0: pierde la sorpresa y pierde esa posibilidad de tener un panorama mucho más amplio de la cancha. Hay menos libertades, hay una marcación más cercana a Martegani, y eso lo ha llevado a que no tenga el protagonismo de jornadas anteriores. Y como una acción tiene otra reacción, pues en vista de que no hay elaboración, y en eso sí hay que abonarle a Jason Medina, se retrasa constantemente en ese plan de querer de que la pelota le llegue, en ese plan de querer darle un toque distinto al equipo, porque no tiene el control en la mitad de la cancha. Y pensará el oyente y nuestros seguidores, bueno, y entonces, ¿por qué está empatando Medellín? Porque Medellín, dentro de lo individual, aún sin hacer un buen compromiso, aún sin verse sometido por el Boyacá Chicó, tiene algunas individualidades que sacan la cara en momentos precisos. Las jugadas más importantes de Independiente Medellín, al minuto 20, es el balón de Klinger, balón cruzado hacia Montaño, Montaño no conecta bien. Luego la acción de Sneijder Mena, un remate, donde ataja muy bien David Agudelo, el guardameta, la termina llevando al tiro de esquina. Y la acción del minuto 27, la pelota que roba Haaland Loboa, de las pocas donde han aparecido con una presencia fuerte ese mediocampo, se la entrega Medina y el balón largo al espacio para que definiera Jason Medina. Mire que las más importantes no han sido jugadas de elaboración, es jugada de juego directo, de inteligencia y rapidez mental en la acción por parte de los laterales. Hoy sí ha tenido un poco más de protagonismo, más cantado lo de Sneijder Mena saliendo desde atrás, pero hoy el juego Independiente Medellín ha estado supeditado al juego por banda, los carriles externos. Todavía ese tridente, perdón, entre Loboa, Perlaza y Agustín Martegani no funciona, y como no funciona en elaboración, pues le toca transitar más a Independiente Medellín por tener la pelota. Boyacá Chicó no es un equipo que lo vamos a limitar y vamos a decir que está cantado el descenso, y haciendo cuentas, y son equipos que si usted le da ventajas te las puede facturar, te puede aprovechar esas ventajas, y las aprovechó en los primeros minutos. Es tan corto, digamos, en nómina, y en eso también es favorable para el Medellín, que aún con las ventajas que le da Medellín, con un poquito nada más de meterse en el juego, equilibró el partido. Sin ser un partido 10 puntos para los 11 inicialistas, pues terminan equilibrando el juego. Ahora viene la tarea para Luis Amaranto Perea y para John Jaime La Flecha Gómez, y es como recomponer la segunda parte. Para Independiente Medellín, recomponer cómo volver a tener ese control del juego que no lo ha tenido hoy. Hoy Medellín no ha tenido control del juego, lo ha tenido el Boyacá Chicó, porque no ha tenido tampoco mucha profundidad y no ha sido tan fuerte y contundente, pero el control del juego ha sido el Boyacá Chicó. Medellín necesita, requiere tener control del juego, que aparezca esa zona medular, que es donde hoy tiene el faltante este Independiente Medellín. Y en el caso del Boyacá Chicó, a retomar otra vez eso que fue su fortaleza en los primeros minutos, en desconectar, en elaborar y tener, por qué no, otras acciones que le lleven a generarle riesgos al pórtico que defiende Ede Salvador Ichazo, que hoy es el arquero titular del Independiente Medellín. Uno por uno, merecido para el Boyacá Chicó haberse ido arriba en el marcador, lo estaba haciendo bien en esos primeros minutos, y luego Medellín demostró que con una reacción rápida, no tan constante, no ha sido pareja la reacción de Independiente Medellín, le está alcanzando para empatar, pero creo que no está en el presupuesto de ningún hincha del Medellín que este compromiso se estuviera empatando en la primera parte, y sobre todo que la expresión del equipo estuviera tan lejana a lo que vimos, por ejemplo, frente al Deportivo Pasto por Copa Betplay. Un equipo que fue fuerte, contundente, con control del partido, y que hoy no lo tiene en estos primeros 47 minutos. Don Edgar, el Bambino Henao, que también tiene su análisis de lo que ha sido esta primera parte, del uno por uno, en donde empatan Boyacá Chicó y el Deportivo Independiente Medellín en el fútbol de la FM.
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2: Lo primero es el tema de la nómina. Justamente cuando hoy nos enteramos de la no presencia de Juanfer Quintero por un tema de descanso, y bueno, lo de Fabra ya le ha costado, sabe que es la tercera lesión de Fabra, aquí inclusive a la espera de cuántos días o semanas, que no de días, puede ser semanas, para poder recuperarse Fran Fabra de un problema de rodilla, y esperemos a ver qué pueda pasar, porque sobre todo en el caso de Fabra marca diferencia. Y se nota por esa banda en el Independiente Medellín, porque Independiente Medellín, cuando llega Fabra, es un hombre desequilibrante, es un hombre que permanentemente ataca la pelota y la espalda de los contrarios y deja mano a mano generalmente a los atacantes. Hoy Medellín sorprendió porque, aparte de lo que ya hablamos de los que no viajaron, que son los dos referentes, Fabra y Quintero, luego viene con la nómina y sorprende porque, si se quiere, es una nómina que poco ha jugado. A ver, aquí uno mira, Chaus es el titular, hoy apareció Hichazo, el arquero, entonces Hichazo suplente, Giancarlo Mena suplente, los titulares son Didier Moreno y Martegani, pero como Martegani tirado en la primera línea. Hoy no está Didier Moreno, hoy Martegani está, pero en avanzada, casi al lado de Jason Medina. Hoy Keiner Klinger, generalmente suplente. Ahí viene Johnny González como titular. Y bueno, Jason Medina, aunque Carlos Alberto Lucumí también ha ido alternando, porque Jason Medina fue el inicialista, pero luego, con el pasar de los partidos, Carlos Lucumí, cuando ha ingresado, ha demostrado que es un hombre potente, que es un hombre también con definición, que es un hombre que se asocia, y si se quiere, en partidos anteriores, importantes, determinantes, definitivos, Amaranto se decantó más por Lucumí y no por Jason Medina. Hoy reaparece Medina, por eso hablamos de 5-6 suplentes que hoy tiene Independiente Medellín como titulares. Ahora, en el gol de Medina, bueno por el jugador. ¿Por qué? Porque necesita afianzarse. Y sabe que Medina, claro, a él se le mira y se le trajo como goleador. Es que se dijo que el reemplazo de Freddy Zewski, el goleador de Independiente Medellín que se fue para Junior de Barranquilla, entonces trajeron a Jason Medina. Pero Medina, por X o Y razón, solamente tenía un gol, no aparecía, y esa era la crítica. Pero poco se le valoraba también lo de Jason Medina como sacrificio, porque era un hombre que se sacrificaba. Jason Medina, si bien no ha marcado muchos goles, apenas está el segundo, el sacrificio que se le ve es permanente. Él viene, se asocia, busca la pelota, si no le llega va hasta la mitad de la cancha, hasta el punto de vista que uno diría, está pasándose de pronto de ser, diría uno, pues muy condescendiente con los compañeros, porque tendría que trabajar un poquitico más para él. Los puntas, los carriles, mandarle la pelota, ir al espacio, esperar que le llegue la esférica e intentar ser más protagonista, inclusive también en las pelotas de tiro libre o las de pena máxima. Pero en eso, bueno, por eso decíamos que importante, ya en lo individual, aparte del empate, que es lo colectivo para Medellín, en lo individual importante también para Jason Medina, que de alguna manera necesita marcar goles, necesita ganar esa titularidad, porque fue quien se le trajo como reemplazo de Freddy Zewski y como el gran referente en ataque del equipo rojo de Antioquia. Ya salió Independiente Medellín, no creo que haya variantes, salió también Boyacá Chicó. Presentamos al narrador de Colombia, a Daniel, porque se viene la etapa complementaria de este uno por uno entre Boyacá Chicó y Deportivo Independiente de Medellín.
0: Además, Bambino, porque en el caso de Jason Medina, pues sí, se le valora que sea solidario, que venga y respalde, pero lo trajeron fue como delantero Independiente Medellín y se le valora y se le respalda todo ese trabajo. Es un juego interesante. Con ustedes, el relato, Daniel, del narrador de Colombia, Jorge Eliezer Torres, un canto a la emoción del fútbol.
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3: Gracias, gracias, Johnny. Muchas gracias a Daniel David y, por supuesto, al Olímpico Edgar el Bambino Nao. Crédito para Marcos Díaz, crédito para Hernán Hernández en la programación. Mauricio Osorio Muñoz, dirección nacional de deporte. Juan Felipe de Cadavid, de cumpleaños y todo lo demás. Listo, José Ortiz de Norte, aquí en el Estadio Solitario de la Independencia en Tunja. Suena el pito, Colombia.
4: ¿Cómo no?
3: ganó como no, el crédito para Juan Ricardo Castaño García, que nos envía toda la programación de la FM. 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Ya estamos en la parte complementaria y el marcador está empatado, como quien dice, a empezar de nuevo el juego entre Boyacá Chicó y Deportivo Independiente Medellín, parte complementaria. 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
3: ¿Hay variantes o no hay variantes para la parte complementaria?
2: Ninguna, no, ninguna. Ni por Medellín los mismos jugadores, ni tampoco por Boyacá Chicó se mantienen los 22 jugadores, narrador de
0: ya Colombia. Va a confirmar, Papino, porque me parece ver un nuevo jugador, un jugador en cancha por parte del Boyacá Chicó, un jugador recién ingresado, pero ya lo vamos a estar confirmando.
3: Segundo tiempo en la décima fecha de la Liga Betplay Di Mayor. Reiteramos, a esta hora juegan Boyacá Chicó, Deportivo Independiente de Medellín. Ayer estuvieron en acción Jaguares frente a Fortaleza, 2-2 terminó el partido. En Santa Fe le ganó el Deportes Tolima 1-0. Y recién, para ponernos al día, el equipo de Internacional le ha ganado a Llanero 3-2.
2: Y con ese resultado sale de la tabla de los 8 Águilas Doradas. Internacional se mete como octavo, se mantiene Llaneros como séptimo, y registramos la variante entonces. Sí, señor, se va con tarjeta amarilla Alomia y ingresa Polanco, número 2, David Polanco, número 2, el que ingresa en el equipo de Boyacá Chicó.
3: Este Polanco lo recordamos en Equidad Seguros y por supuesto en Internacional. Polanco llega en la nómina de zaguero central y se va a Johnny Alomía. Alomía, 2.5 metros, nacido en Santander de Quilichao. Tigado, yo creo que es el jugador más alto.
2: Sí, el más alto, claro. Si pasa 2 metros es el más alto. Usted por encima de los arqueros.
3: Por encima de Montero en su debido momento. Ya vamos en 3 minutos de la parte complementaria. Reiteramos, ahí variante en el ajedrezado, en el Boyacá Chicó. Se presenta variante para la parte complementaria. Reiteramos la sustitución.
2: Juan David Polanco, el que ingresa, es un defensor zaguero central número 2, Juan David Polanco con el 2. Y se retira entonces Alomía, el Junior Alomía número 5 en el equipo Boyacá Chicó.
3: Se fue Alomía, Junior Camilo Alomía. Y llega Juan David Polanco con la camiseta número 2. Lo Daniel. Recuerdo con Equidad, lo recuerdo con Internacional. Vamos en 4 minutos de la parte complementaria. Para quienes llegan a la sintonía, el marcador, 1 para Boyacá Chicó, 1 para el Deportivo Independiente Medellín. El ajedrezado abrió la cuenta bien temprano. Es más, en la primera jugada provocó un tiro de esquina gracias a un remate que tuvo que sacar Hinchazo. Y después una jugada que propicia Steven Sarria por derecha, el cruce para Santiago Mera, los 8 minutos la metieron y el empate llegó sobre minuto 37 con Jason Medina.
0: El 1-1 es del compromiso. Bueno, ya en cancha Daniel Polanco, el defensa central, el número 2, es defensor central por defensor central, y en el caso Independiente Medellín se mantienen los mismos 11 de la primera parte, incluyendo los dos sancionados, Agustín Martegani y Sneider Mena, los dos que vieron la tarjeta amarilla. Yo sí pensé que iba a tener de pronto un revulsivo. Sigue Medellín teniendo a Martegani un poco más tirado hacia la punta. No sé si es disposición técnica o si es dentro del funcionamiento que los jugadores lo tenían dispuesto. Por momentos hasta el mismo Klinger termina jugando en punta y mucho más retrasado Jason Medina, que es el goleador, el que elabora, pero termina en función de elaboración el número 9.
3: Nos preparamos para relatarles y comentarles la segunda parte de este compromiso en el Estadio La Independencia. Es la cancha del Boyacá Chicó, la cancha del ajedrezado, el equipo que dirige John Jaime La Flecha Gómez. Y reiteramos, a puerta cerrada este partido.
2: Sí, a puerta cerrada, se ha jugado 3 partidos ya a puerta cerrada. Muchos preguntaban ayer si era puerta cerrada, porque tenía las dudas mirando los partidos anteriores, y se confirmó entonces que a puerta cerrada. Inclusive también había problemas para los periodistas, también se le estaba negando el ingreso a la prensa de Antioquia por parte del Boyacá Chicó, porque decía que solamente puerta abierta para los dos equipos, para los protagonistas, Boyacá Chicó, Independiente Medellín.
3: Y es apenas normal cuando hay puerta cerrada, incluye el tema de los periodistas. Hay que evitar todas.
0: No, Jorge, pero sabe que a puerta cerrada para el público, pero el ingreso de los periodistas, además por un tema hasta legal, debe tener la presencia.
3: No, depende. Porque si usted tiene cabina, no hay ningún problema. Pero si se va a hacer en la tribuna,
0: claro.
3: Si se va a hacer en la tribuna, tiene toda la razón.
0: Ojo.
3: Vamos en seis minutos de la parte complementaria. Con gusto y ganas relatamos la Liga de Pleiti Mayor. Estamos en la décima fecha. Ya viene Alianza Valledupar frente al Atlético Junior. James Orlando Ruiz, Pacho Vélez y Ángel Julio Rodero a través del fútbol de la FM. Viene Alianza Valledupar Junior. ¿Será que Junior consigue su primera victoria? Victoria, Ángel Julio. Variante en el Boyacá, chico.
2: Hay dos variantes. Veo, se retira Jacobo Pimentel, es el que se retira. Va a ingresar Jesús Cabrera, es el primero que ingresa. A ver quién se retira. Y Pimentel se retira. Ingresa Jesús Cabrera número 10, la primera variante. Pimentel se va, Jesús Cabrera. Y el otro que va a ingresar, vamos a ver quién se retira. El otro que va a ingresar es Alejandro Maya, el delantero. Alejandro Maya y se va Cifuentes. Se van Cifuentes, Pimentel, y les Alejandro Maya número 22, Jesús Cabrera número 10.
3: De acuerdo de Jesús, cuando comenzó hace rato ya. Ha recorrido por muchos equipos ya su segundo Cabrera, jugador cartagenero. Creo que recientemente estaba con el Deportivo Pereira. Vamos en 7 minutos ya. 7 minutos de la parte complementaria. Maya es el otro jugador que ingresa en el ajedrezado. El marcador está 1 para Boyacá, chico, 1 para el Deportivo Independiente Medellín. 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Las 7:20, Daniel.
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3: Ha llegado Daniel Eduardo Polanco, así se llama. Daniel Eduardo Polanco García, con la camiseta número 2 en el Boyacá, chico, cuando vamos en 8 minutos de la parte complementaria. Y se le acabó el partido
0: a Jacobo.
3: A Junior Alomía.
0: Sí, señor, y a Jacobo Pimentel también se le acabó el compromiso. Nos dice don Fermín Montoya que también está el otro hijo de Eduardo Pimentel ahí en el banco de suplentes. Jerónimo Pimentel, el mayor, que es Nicolás, es el presidente del equipo. Nicolás, que Jacobo, que acaba de ser sustituido, y también está Jerónimo Pimentel en el banco de suplentes del Boyacá.
2: Ah, bueno, está la familia, pues.
3: Claro.
2: Un abrazo para Fermín, Fermín.
3: Por supuesto.
2: No he vuelto a comer bueno, lo que hace que no escuche los informes de Fermín. No he vuelto a comer bueno, le digo.
3: Tuvimos un intercambio y me dijo que está en una dieta rigurosa por estos días. Un abrazo para Fermín Montoya, la pal posición. Qué caballero es Fermín, hombre. Gente de radio, calidad. Vamos en 8 minutos de la parte complementaria. 8 minutos de la parte complementaria. El marcador está 1 para Boyacá, chico, 1 para el Deportivo Independiente Medellín. Estamos en la décima fecha de la Liga Betplay Di Mayor. Ayer, Jaguares 2, Fortaleza 2. Ayer, Santa Fe le ganó 1-0 al Deportes Tolima con gol de Nahuel Bustos. Y recién le ha ganado Internacional al equipo de Llaneros. Hubo muchos goles en la parte inicial.
2: 3-2 al final, estaba empatando 2-2 ese partido, 3-2. Terminó Internacional frente a Llaneros. Quedan para mañana Pereira Bucaramanga, Nacional Águilas, que lo estaremos acompañando con la presentación oficial de James Rodríguez. Será presentado mañana oficialmente ante el público. 11 Caldas Deportivo Cali 6-10 y 8-15 Cúcuta Millonarios. Queda para el lunes pasado mañana América Pasto a las 8 de la noche.
3: Marcamos el tiempo de juego. 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Vamos en 10 minutos de la parte complementaria. El marcador 1 para Boyacá, chico, 1 para el Deportivo Independiente Medellín. Repito, abrió la cuenta el Boyacá, chico, a los 8 minutos de la parte inicial por intermedio de Santiago Mera, y empató Jason Medina sobre el minuto 37. ¿Qué pasa aquí? Veo una tarjeta en manos de José Ortiz.
0: Expulsado alguien del banco técnico. No sé si fue finalmente a John Jaime de la Flecha Gómez o al delegado, que ya ha tenido también su historial. Llegó de inmediato y fue expulsado el jugador.
2: Creo que el delegado.
0: Sí, va a Medellín.
3: Ataca el poderoso, pero está cruzado el área. La soltó el arquero. Queda el balón libre por el medio. Viene para el segundo. Buscaba Keiner Ninger. Se le fue. La pelota se le escapó cuando la tenía todas consigo. En un deficiente rechazo del arquero David Agudelo la tuvo. Deportivo Independiente Medellín.
0: La jugada nuevamente por el carril externo. Es Neider Mena, es el que más se da.

0: Destacado el Medellín, ofensivamente hablando, el lateral derecho ganó en velocidad con todo el espacio, balón cruzado, la asistencia, y en ese intento de controlar la pelota dio el rebote. Creo que también fue defectuoso el manejo de Klinger, el control de la pelota o pegarle de primera, bueno, quiso manejarla un poco más y al final terminó perdiendo la posibilidad de Independiente Medellín, y luego ahí ya se liberaba un leve roce con el jugador del Boyacá Chico.
1: Bueno, aprovechamos para hablar de coordinadora. Bueno, estamos en 11 minutos, 11 minutos de la parte complementaria. 11 minutos de la parte complementaria. Mire, con coordinadora, hay que decir, en coordinadora sabemos que los grandes logros se construyen, porque en la vida todo llega. Con coordinadora, un abrazo para Régulo. Bueno, vamos en 12 minutos, 12 minutos, 12 minutos, sí señor. Los grandes logros se construyen, porque en la vida todo llega. Coordinadora, y en 12 minutos el marcador, uno para Boyacá Chicó, uno para el Deportivo Independiente Medellín. Décima jornada, viene Alianza Valledupar, Junior de Barranquilla, 8:20. Pita Steven Camargo de Bogotá, pita James Orlando Ruiz, el relator de mi país, el comentario de Francisco Javier Pacho Pérez, Ángel Julio Rodero, y mañana empezamos el cubrimiento a las 4 de la tarde con el juego entre Nacional Águilas Doradas. A las 3:30 vamos a comenzar. 3:30. Nacional frente Águilas Doradas. En el segundo partido de domingo, porque el primero será entre el Deportivo Pereira Bucaramanga. Le damos el paso, ni más faltaba. Para Once Caldas, Deportivo Cali, a Quique Barona, a Jefferson Piña, Pacho Vélez, a Fran Parra, y después nos vamos con Erca Comunicación Integral para el partido que tiene que ver justamente en el General Santander entre Cúcuta y Millonarios. Ataca Deportivo Independiente Medellín por el de la victoria. Viene el remate, el enganche es bueno, le pegó bajo Sara el arquero, David Agudero se la lleva, sí señor. 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Estará Willy Flores. Crédito para Octavio Mora, para Marden Devia, para el Mago Comercial, todo le informa. El fútbol de la FM, marcador marcial, uno para Boyacá Chicó, uno para el Deportivo Independiente.
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0: No ha podido recomponer Independiente Medellín su juego, sigue siendo inferior a la expectativa que se tiene. No puede cambiar tanto un equipo. Bambino había hecho el resumen de lo que tiene Medellín hoy dentro de su once inicialista y los que normalmente juegan, y es verdad, es un equipo alterno, mulato entre comillas, pero bueno, finalmente se entrenan todos a diario, es la misma idea de juego. No podría cambiar tanto este Independiente Medellín, uno por uno en 15 minutos, y apenas vino a aterrizar John Edwin Montaño.
1: No crea. Es que jugadores como Juan Fernando Quintero te marcan una diferencia. Una cosa es con Quintero, otra cosa es sin Quintero. Una cosa es con Fran Fabra, otra cosa sin Fran Justi Fabra. Para recordar a quienes están en la sintonía, ninguno de los dos hacen parte de la nómina hoy a la altura de Tunja y cerca de la esquina de la pulmonía.
3: Hay variantes del equipo Boyacá Chicó, la cuarta variante. Bueno, yo creo que ya es la última porque son tres ventanas ya. Ya hicimos las tres ventanas. Sacó primero e incluso Daniel Polanco, la segunda ventana con Cabrera y con Alejandro Maya, y ahora Sender Navarro, el hombre que ingresa. Se retira Juan Camilo Quiseno, el 3, el lateral izquierdo se retira, Quiseno, ingresa Sender Navarro, número 15, la última variante del equipo de Boyacá Chicó.
1: Recordemos que no está Cristian Blanco, que es el titular de la posición de lateral izquierdo. Cristian fue expulsado en el partido frente al Once Caldas de Manizales. Cristian también de dilatado recorrido en el fútbol colombiano. Marcamos el tiempo de juego. Tiempo en el Estadio La Independencia de Tunja. Décima fecha. Estamos en el segundo semestre. Clausura, todos contra todos. Fútbol del sábado. 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Si no estoy mal, este muchacho Cesar Navarro apareció con Millonarios en la época, en la primera época de Alberto Gamero. Vamos en 16 minutos de la parte complementaria. El marcador está 1-1. Hasta ahora el partido sigue empatado. El comentario lo tiene la fuerza Maisa Johnny Gutiérrez.
0: Y equilibrado en acciones, porque tampoco ha aparecido mucho el Boyacá Chico.

0: pareciera que el empate por el trámite de lo que estamos viendo en estos segundos 45 minutos es justo, por lo poco que ofrece Medellín ofensivamente y también por lo del Boyacá Chicó, y aunque el duelo está de quien controla el juego, sigue siendo muy equilibrado en cuanto a elaboración, tanto para el Chicó como para el Deportivo Independiente Medellín.
1: Informando el fútbol de la FM, ya iremos entregando la posta informativa para Alianza Valledupar en el Armando Maestre Pabelló y el Junior de Barranquilla. Bueno, Junior tiene la obligación cuando menos de la primera victoria. Le hacen unas cuentas a Junior, unas cuentas bien importantes en lo que le está quedando el equipo barranquillero que ahora dirige Mario Sebastián Viera.
2: Le quedan 13 partidos, hacer cuenta de ganar el 70% de los puntos por algunos partidos que se tienen aplazado. Justamente un partido con Chicó, hay otro partido con Atlético Nacional aplazado. De hecho, tiene los dos equipos de Medellín, Nacional y Medellín, serán próximos rivales de Junior de Barranquilla, uno aplazado de Junior, y con Medellín será el partido de la fecha número 12 allá en Barranquilla.
1: Así es, 17 minutos de la parte complementaria. Mañana la invitación para 3:30 de la tarde. Vamos a comenzar el servicio del Verde País. Atlético Nacional se prepara fiesta en el estadio Tanasio Girardot. Atlético Nacional frente a Águilas Doradas.
0: Partido sobre las 4 de la tarde. Bueno, hay una ventana que no se cuenta, Bambino, y es el ingreso de Daniel Polanco, porque se hizo en el entretiempo. Esa no se cuenta como ventana. Todavía le queda una al Boyacá Chicó, que sigue atacando y utilizando mucho los cambios de orientación.
1: Atención, que viene para gol Chicó, viene, entró, se salvó el Deportivo Independiente Medellín, buscaba la pelota, cayendo Alejandro Maya. Es increíble lo que ha pasado aquí, señoras y señores. Una pelota filtrada sobre la izquierda, entró, no entró, la pelota en raya, saca el Deportivo Independiente Medellín, se ha pegado una salvada, el poderoso balón cruzado, parecía que la metía Santiago Mera, se estrelló en el arquero, luego sube, pega en el horizontal, increíble, la salvada del poderoso.
0: Qué mal protege en defensa Independiente Medellín ese doble cambio de orientación por parte del Boyacá Chicó con el protagonista Santiago Mera, es el que inicia la jugada, cambio hacia el carril, en ataque por derecha, y luego en la posición de gol le queda la pelota, cuando reacciona Sneijder Mena, ya estaba impactando Mera, y termina en el travesaño. Ahí estuvo muy atento Salvador Ichazo, ya lo cantaba el Boyacá Chicó, era el gol del triunfo parcial para el equipo ajedrezado y termina en tiro de esquina.
1: Señoras y señores, se salvó increíblemente el poderoso Deportivo Independiente de Medellín, se cobra el tiro de esquina para Chicó.
0: Se cobró de inmediato y generó una acción de contragolpe Independiente Medellín.
1: Ojo a la pelota arriba, la va colocando Klinger, buscando la salida, ya recuperó. Oye, acá Chicó, no pasa nada. A propósito, se va Klinger y llega Johnny González, ¿no?
0: Empieza a meterle la mano a la nómina el técnico Luis Amaranto Perea, y ya está Johnny González, de los que habitualmente es titular. Johnny González, número 11, el del barrio Belencito, y se fue Klinger. Keiner Klinger con el número 34 y es la primera sustitución en Independiente Medellín.
1: Oiga, increíble la jugada, como para verla, volver a verla. Le quedó esa pelota servida a Santiago Mera. Mera le pegó, el arquero rechaza, toma altura y se estrella en el horizontal, pero nunca entró.
2: No entró, exactamente, para la duda, porque puede ser que alguno dice, bueno, entró, no entró, como se pregunta. No, la pelota no entró, de picabarra. Pegó sobre el travesaño la pelota rebeldemente, va a rebotar, llega al travesaño, desciende, pero cuando desciende, queda por fuera de la portería, no entró la pelota.
0: Atención a la jugada anterior que estaban revisando y que pedía la gente del Boyacá Chicó que revisara. Una acción donde Haaland Loboa está alando la camiseta a uno de los jugadores del Boyacá Chicó en el tiro de esquina. Pidieron revisión, obviamente desde el VAR la están revisando permanentemente. El árbitro dijo que esperaran un instante y al final le dio continuidad al juego. Otro de los que ingresa, Juan José Córdoba, atención, número 70 en su camiseta.
2: Reaparece, venía lesionado.
0: Venía de lesión y se retira John Edwin Montaño. Es otro de los que se retiran Independiente Medellín. Las dos sustituciones se hacen en una misma ventana. Todavía no se había hecho la sustitución de Klinger. Ingresan entonces Johnny González, ingresa Juan José Córdoba, número 70, y se fueron Keiner Klinger, 34, y John Edwin Montaño con el número 20.
2: Yo le tengo una pregunta ahora, después del tiro de esquina, sobre todo a Johnny, que está atento al reglamento, tengo una pregunta.
1: Vamos al tiro de esquina y queda la pregunta. El tiro de esquina para el ajedrezado.
0: Y es el sexto el compromiso, el quinto para el Boyacá Chicó. Solo ha levantado uno Independiente Medellín.
1: Minuto 21, balón cerrado. Saca Deportivo Independiente Medellín. Ojo con ese dato. ¿Cuántos ha cobrado Boyacá Chicó?
0: Cinco. Cinco tiros de esquina.
1: Y uno ha cobrado el Deportivo Medellín. Sí, yo entiendo que algunos jugadores quieren descansar y hay que descansar, pero usted no puede bajar nivel. Como bien decía y dice siempre Norberto, hay que mantenerla ahí.
0: Sí, sí, pero tiene las dos lecturas también, Jorge, porque si a usted le dan la oportunidad, usted no viene siendo titular, le dan la oportunidad que juegue frente al Boyacá Chicó, que ponga a pensar al técnico Luis Amaranto Perea y su presentación no es la mejor. Entonces, para eso los equipos, ahí aplica los que dijeron, solo tengamos 25 en nómina, porque el resto...
1: ¡Aquí no vino Chicó! Para golpe de cabeza, aplica, claro. Viene el golpe de cabeza de Alejandro Maya Giraldo. Le cuento que es la segunda oportunidad que tiene Alejandro Maya Giraldo, jugador nacido en Medellín, en Antioquia. El balón pasa por encima, se salvó. Salvador Ichazo, se salvó el Deportivo Independiente Medellín. No baje la maleta, decía. Vamos en 22 minutos ya.
2: Y buen cabezazo de Alejandro Maya, porque se levantó y la cabeza la puso justamente para definir hacia dónde iba la pelota. Buen cabezazo. No, la pregunta era que yo había escuchado, Johnny, que una asamblea se dijo que los jugadores iban a estar hasta el número 25, que nada, el número 70, 90, y eso es lo que estoy viendo cada rato. Mire,
0: cuando se cortó el número 70, que hasta comunicado y todo hubo por parte de Mayor,
2: que solamente hasta el 25 llevó jugadores con 70,
1: ojo,
2: 99.
1: Ojo, mira, muestra la pelota, se viene por izquierda, ataca Boyacá Chicó, tiene ganas. Tiene deseos el Boyacá Chicó, que aparece de manera peligrosa en la última casilla para los efectos del descenso. La pelota por izquierda. Atención, el que se proyecta, intentando, buscando a Sander Navarro. Navarro que dejaba por el medio. Vuelve a quedar la pelota para Boyacá Chicó. Balón abierto por izquierda. Cruzaba la pelota, Mosquera. ¡Golazo! ¡Golazo! ¡Golazo! ¡Golazo! ¡Golazo! ¡Golazo! ¡Golazo! ¡Golazo! Chicó, del Boyacá Chicó, del ajedrezado, ¿de quién? De Alejandro Maya González, de quien habíamos dicho ya teníamos oportunidades de manera consecutiva. Se levanta Alejandro Maya, 24 minutos, mucha ventaja. Otorga el Deportivo Independiente Medellín en línea de fondo y el marcador está 2-1. Alejandro David Maya Giraldo, 22 años, nacido en la ciudad de Medellín, golpe de cabeza, tiene ganando al ajedrezado. Venga Sabano, mi hermano, 24 ya, y esa era la jugada. Johnny Gutiérrez, Edgar, el Bambino Nao.
0: Y obviamente uno se queda con las ausencias de Juan Fernando Quintero, de los jugadores de volumen ofensivo, y los defensas, Joaquín Varela, a veces uno piensa que es hasta sobrevalorado, es el que se queda en la marca, no sé ni siquiera quién estaba referenciando. Cristian Mosquera, el lateral izquierdo, es el que se proyecta al ataque, la buena asistencia, librecito, nadie le hizo repulsa, ni siquiera llegó allá el lateral a evitar el lanzamiento. Y luego, en el cabezazo, Alejandro Amaya, el jugador antioqueño, termina cabeceando libre, cómodo, para el 2-1, y lo merecía el Boyacá Chicó, porque en este segundo tiempo es el que más ha llegado al pórtico de Salvador Ichas.
2: Y en los últimos 4 partidos ha demostrado Boyacá Chicó que juega bien. Tengo una leyenda en un comentario. Ojo, Chicó que juega bien, venía de ganar 2 partidos, ganaba 2-0 frente a Águilas y terminó empatando de visitante, le ganó a Caldas 2-0, y a esta hora le está ganando Independiente Medellín 2-1, merecido además, porque era más que Medellín en esta etapa complementaria.
1: Al 11 Caldas le ganó con un gol de Santiago Mera a los 2 minutos de la primera parte, y de Felipe Cifuentes Benavides, que marcó sobre 45-1. Fue, ¿qué le digo?, sonoro que Boyacá Chicó le ganara al equipo del arriero. Y ahora le está ganando al Deportivo Independiente Medellín. Da ventajas Deportivo Independiente Medellín. Vamos a ver qué pasa. De aquí en adelante marcamos el tiempo de juego. 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

0: Ventaja desde la misma conformación. Vamos en 26 minutos, 26 minutos, 26, 26 de la parte complementaria.
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0: ¿Sabe cuándo es el partido próximo de Medellín?
1: El viernes.
0: Porque me lo notificó Atencia. El jueves juegan con Bucaramanga.
1: ¿El
0: partido aplazado?
1: No, bueno, no sé, porque el viernes hay fecha. El viernes tenemos Medellín Jaguares 8-10. Va a confirmar eso. Porque el viernes tengo la fecha 11, que Di Mayor lo reprogramó, y empieza Medellín 8-10 frente a Jaguares este viernes 18 de septiembre.
0: Lo tengo para jueves 17, 6 de la tarde, Bucaramanga, Deportivo Independiente Medellín, de la novena fecha. O sea que hay tiempo, pero yo... Vamos en 27 minutos.
2: Pero es válida su pregunta, ¿y sabe por qué? Porque es la misma inquietud que se hace el hincha, pero créame que no lo busque por el tema físico. Lo busca también el técnico en querer darle minutos a otros jugadores que no han aparecido, porque lo ideal para un técnico es tener 11 titulares y medianamente siquiera unos 7, 8 jugadores que en cualquier momento usted pueda disponer de ellos. Pero si no mandan la señal, se va a quedar entonces Medellín con Juan Fernando y los 11 equipos de la nómina base. Eso deja una muy mala señal para los que normalmente vienen alternando en Independiente Medellín.
0: Pues. De todas maneras, el marcador está 2-1. Está ganando el Boyacá Chico, está perdiendo el Deportivo Independiente Medellín. El tiempo de juego avanza aquí en el Estadio La Independencia de Tunja. ¡Tiempo, Rafa!
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0: Daniel David, vamos marcando. 27 minutos de la parte complementaria. 2-1. Gana el Boyacá Chico.
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1: El que tengo aplazado es Bucaramanga Águilas. También puede ser de pronto Bucaramanga Águilas. Y no Medellín, porque tengo a Medellín el viernes, Jorge, frente a Jaguares. 8, ya pues programación que envió Di Mayor oficializada, a no ser que la volvieron a modificar. 8-10 Medellín Jaguares el viernes.
0: Vamos en 28 minutos de la parte final. El marcador está 2-1. Hay una tarjeta amarilla. Se muestra.
1: Sebastián Salazar.
0: De José Ortiz.
1: Sebastián Salazar, el hombre que asistió, roja. Roja, siguió protestando, roja. Le vi después la roja, amarilla, vi que protestó y luego le muestra la roja. A ver aquí, vamos a mirar aquí porque yo que le saca la amarilla.
2: Claro, es que le hace la tapia a Martegani, le cruza el codo. Obviamente ya después de que choca con Martegani, Martegani también mueve su brazo y termina impactando en el jugador. Pero inicialmente la falta la comete Sebastián Salazar. Le muestran la tarjeta amarilla, no le gustó, la discute y por eso le muestran la segunda amarilla.
0: Tarjeta roja, se va el de la collar de perlas, Sebastián Enrique Salazar Beltrán, bogotano de 30 años, hombre, se fue Sebastián.
1: Doble amarilla para Sebastián Salazar, se queda con 10 el equipo de Boyacá Chicó, le viene expulsado a Cristian Blanco frente al 11 Caldas, ahora le expulsan a Salazar, y bueno, va a tener Medellín 20 minutos, porque con la adición son 20 minutos que tiene Medellín, a ver si aprovecha el hombre de más para, por lo menos, como dicen los españoles, salvar los muebles y empatar el partido.
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0: Marcamos el tiempo de juego. Este es el tiempo del fútbol en la FM. Bueno, ya vamos en 31, vamos en 31. Como quien dice, vamos entrando en la recta final. El marcador está 2-1. A ver, por lo menos si llega el empate del Deportivo Independiente de Medellín. El balón por el centro, la UBA. Iba tocando sobre izquierda, viene el remate bajo. Pero una masita aquí. Remate de 2 pesos a las manos del arquero David Santiago Agudero. Nos tomamos un tinto, Daniel 742.
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0: falta también en nuestro canal de YouTube a Carlos Torosa, a Luigi Mejía Miranda. Se reporta Andrea González. En primer lugar dice buen fútbol, el mundial de los octavos. Bueno, aquí tienen un debate bien interesante en nuestro canal de YouTube. Se reportan a esta hora.
1: Atacaba el poderoso, un remate de Johnny González que quedó enredado en defensa. La saca Boyacá Chicó. Deportivo Independiente Medellín busca el empate y un hombre de Boyacá Chicó en el piso. Levanta el centro. Deportivo Independiente Medellín no se percata todavía. El árbitro José Ortiz sigue el jugador en el piso. La bola se pierde, se va a la final. Ahora sí, va a mirar qué le sucede, qué le pasa. 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Coordinadora te recuerda el marcador. 2 para Boyacá Chicó, 1 para el Deportivo Independiente Medellín. 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
1: Reiteramos, ayer Jaguares 2, Fortaleza 2. Ayer Santa Fe 1, Deportes Tolima 0, gol de Nahuel Bustos. Buen resultado para Santa Fe. Recién hoy le ha ganado Internacional a Llaneros 3-2. A esta hora está ganando Boyacá Chicó al Deportivo Independiente Medellín y ya viene Alianza Valledupar frente a Junior mañana. Vamos a comenzar servicio a las 3:30 de la tarde para Atlético Nacional. Águilas Doradas pinta Jonathan Ortiz. Abrazo a Juan Ricardo Castaño García y a todos nuestros compañeros de la FM. Bueno, vamos en 33 minutos, 33 de la parte complementaria, Johnny.
0: Y se va Martegani, se va Agustín Martegani, el número 21. Ya está Carlos Lucumí, el atacante, con el número 32, el otro que se va es Haaland Loboa con el número 16 y le da paso a Diego Fernando Moreno con el número 31. Las dos sustituciones que hace Amaranto Perea: se fue Martegani, se fue Haaland Loboa y ya están en cancha entonces Diego Fernando Moreno con el número 31 y con el 32 Carlos Lucumí, el atacante.
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1: Bueno, Diego Moreno, que acaba de llegar, tuvo la posibilidad aquí, le pegó a esa pelota, el balón que arriba se pierde, se va a la final, no pasa nada. Atención al tiempo, don Mauricio Osorio Muñoz. Marcamos el tiempo en la FM Fútbol, fútbol de la FM, somos RCN, siempre contigo. Oiga, van 35 minutos entre unas y otras.
0: Y cómodo el partido. Bueno, ha hecho ya sustituciones el técnico Luis Amaranto Perea. Mire que recompone un poquito la mitad de la cancha, intenta modificar una zona que durante todo el partido no estuvo cómoda. Ya con el ingreso de Diego Fernando Moreno gana un poco más en marca, en control, la media distancia. Y Carlos Lucumí, que empieza a jugar un poco más en punta, dentro de las novedades que hace el técnico Luis Amaranto Perea, si vuelve a tener la pelota y el protagonismo que mostró, por ejemplo, frente al Deportivo Pasto.
1: Estamos en el conteo regresivo. Marcamos el tiempo de juego. Fútbol de la FM. Vamos a 36. El marcador está 2 para Boyacá Chicó, 1 para el Deportivo Independiente Medellín. Chicó viene de ganarle a 11 Caldas de Manizales.
4: Viene de ganarle 2-0 y está ganando por ahora 2-1 frente a Medellín. También le ha marcado 2 a Águilas Doradas, es decir, de a 2 goles a Águilas, a Medellín y a 11 Caldas. Jorge, toda la razón, usted es un hombre bastante, bastante al día en la información. Mire, aquí los de YouTube, mire cómo tengo este cuadernito. Aquí vuelvo a rayar porque lo han cambiado 3-4 veces la programación. Tenía Medellín Jaguares para el viernes, ahora programan viernes, va Medellín.
1: Viene para el empate Neider Mena, viene. El arquero David Acudero se la quitó de encima, continúa, profe.
4: Viernes Águilas Pereira, 6 de la tarde, y el partido de esa fecha que era para viernes pasa para martes. Medellín Jaguares, 22 de septiembre, martes, y se juega el jueves, aplazado, Bucaramanga, Independiente Medellín, toda la

0: Son al narrador de Colombia.
1: Ya me la había cantado Atencia, joven. Vamos, señoras y señores, en 37 minutos, ese partido es de la novena fecha. Sí. Es para poner al día el calendario entre el Deportivo Independiente Medellín y Bucaramanga, jugando en Bucaramanga. Aquí vamos en 37 minutos de la parte complementaria. El marcador 2 tiene Boyacá, Chico. 1 tiene el Deportivo Independiente Medellín. Ahora, Chico, por supuesto, la victoria con 11 Caldas y por ahora la victoria con Medellín le mejora en algo el tema del promedio.
0: En el promedio sigue siendo el último, pero ha recortado un poco de diferencia, 94 puntos y tiene ya 0.90, tenía 0.88, queda con 0.90 en promedio. Jaguares tiene 0.92, igualado con Cúcuta 0.92. Ahora sí está más distante frente a Alianza, que tiene 1.058. Frente a Alianza son ya 16 puntos de diferencia, sí está bastante distante.
2: Tiene algo a favor el Boyacá, Chico, y es que le está ganando equipos que relativamente no todos le van a sacar el resultado, hablando de los que están involucrados en el descenso. Once Caldas, que está en primeros lugares, y el mismo Independiente Medellín.
1: Tiene partido aplazado Boyacá, Chico, con Atlético Nacional. Ya se ha aplazado dos veces también para seguirle la ruta de lo que usted está conversando. Le quedó el balón atrás al uruguayo. Apuntó para pegarle Joaquín Varela, la sacó del estadio. Cayó en la casa de Fermín Montoya. Oye, hace rato que no veo bien a Varela, ¿no?
2: No, es sí. Que Jorge, por eso decíamos que a veces es sobrevalorado en algunas cosas. Desde el mismo paso por el Deportivo Cali, ni fu ni fa, y en Independiente Medellín no lo hemos visto en su magnitud como en esa primera temporada cuando lo tuvo Alfredo.
0: Además que Medellín lo compró y le hizo contrato a 3 años. Es que no, ¿verdad? Que es un préstamo, venga, 6 mesecitos, así como con Jackson Martínez, que recordamos la noticia, no crean, no falta. Medellín ayer oficializó la contratación de Jackson Martínez hasta el mes de diciembre, ni siquiera por tres meses y medio, hasta el mes de diciembre a Jackson Martínez. A Joaquín Varela se le compró el pase y contrato por 3 años.
2: Imagínese usted.
1: En la B, Inter Palmira estaba empatando con... le estaba ganando Real Cartagena 1-0. Vamos a actualizar, porque hasta ahora están jugando. Y Real Cundinamarca está empatando 1-1 con Unión Magdalena. Fútbol de la B en el torneo Betplay. Nos tomamos un tinto, 7.50.
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1: Vamos llegando 40 minutos de la parte final, ¿oyó?
2: Sí,
1: y no se pierde a la final, intrascendente en el intento de llegarle esa pelota. Escobar, la pelota se pierde, se va a la final. Bueno, estaba intentando Juan José Córdoba y marcamos el tiempo de juego. Tiempo de juego, Liga de Play y Mayor Fútbol de Sábado, la décima fecha de la liga, todos contra todos. Fútbol de la FM. Vamos en 40. Por aquí me ha contado un amigo que al Medellín le ha costado casi siempre con Boyacá, Chico, de turno.
0: Sí, le ha costado. Además, ha perdido en 2 oportunidades y cuando ganó por goleada, perdió por demanda. Perdió 3-0 por demanda, inclusive en ese partido que en Medellín llegó el mismo día.
1: Que estaba en Paipa.
0: Sí, y perdió por demanda 3-0.
1: Pero después lo goleó también.
0: Ah, 4-0 aquí. Le metió 4, sí.
1: Bueno, señoras y señores, vamos a dedicarnos con todo a estos últimos minutos del partido. El marcador continúa 2-1, a ver si llega, cuando menos sea el empate, para el poderoso de la montaña Deportivo Independiente Medellín. Medellín viene de una seguidilla de buenos resultados. Reiteramos, le ganó el Deportivo Pereira, aquí viene el poderoso, el balón cruzado, recién le ganó al Deportivo Pasto por la Copa Betplay. A ver, la pelota se pierde, se va a la final, se instala Deportivo Independiente Medellín en cuartos de final de Copa Betplay para enfrentar al Atlético Nacional, pero está perdiendo 2-1 con el Boyacá, Chico, que orienta John Jaime La Flecha Gómez.
2: Y aún con las sustituciones ha movido Luis Amaranto Perea a su equipo y no ha tenido una respuesta ni de los que estaban, ni de los que han ingresado en cuanto a las posibilidades. Algunas escaramuzas por intermedio del recién ingresado Carlos Lucumí, pero muy poquito Independiente Medellín en su expresión. Saludos a don Marcel Hoyos, conectado hasta ahora con toda su familia, don Luis Carlos y Milda, que desde Popayán nos escuchan permanentemente en el fútbol de la FM y que visitan la ciudad de Medellín por estos días. Igual a nuestro canal de YouTube, a Carlos Rodolfo Saavedra Morales, que se reporta a Prudencio.

0: Optimus, se hace llamar nuestro conectado en el canal de YouTube, a José María Bartomero Cruz. Saludos desde Girardot, Cundinamarca. Saludos, José María, y a todos nuestros seguidores en la FM Colombia.
1: Pronósticos
2: rápidos también en la B. Envigado empató 1-1 con Leones. Gana 1-0 en el debut de Juan López, el técnico del argentino. Y ahora entonces empató 1-1 con
1: Manuel López, que era asistente del profe Arias.
2: Ganaba 1-0 y al final empató Leones 1-1. Y a esta hora Nacional Femenino en el Atanasio, que necesita ganar para poder clasificar, empate 1-1 con Internacional.
1: Aquí salva Boyacá Chico. Bien, el arquero David Acudelo para quitarse una pelota encima. Vuelve a quedar en el centro. Por poco lo mete de autogol el Boyacá Chico. Afortunadamente David Santiago Agudelo Espina dice: la bolita está aquí, la tengo, la aseguro. En 42 minutos cuando atacaba el Deportivo Independiente Medellín, por poco se va de autogol.
0: Y en una acción donde apareció Johnny González generando mucho riesgo por los costados, el primer rebote bien controlado por David Agudelo y luego el remate que por poco se va el autogol.
2: Sí, claro. Juan José Córdoba, el hombre que remata.
0: El que remata, que es uno de los que recién llega también en Independiente Medellín. Yo sé que de pronto van a haber críticas para Luis Amaranto Perea, lleva jugadores que estaban sin ritmo, Córdoba apenas viene de lesión, Lucumi poco juega, movió mucho la nómina hoy Independiente Medellín y lo está sufriendo en el resultado.
1: Yo creo que con algunos jugadores hay que tratar de ser muy complaciente, de no tratar de ser muy complacientes. Porque si usted se vuelve complacientes, ahí se le ranchan. Va buscando la pelota para el tercero, el Boyacá Chicó. El balón queda por el centro, manejando la pelota Boyacá Chicó. Salvó aquí el Deportivo Independiente Medellín cuando quedan 2 minutos. Pudo marcar el tercero. El martes nos vamos para Brasil, Daniel.
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1: La tuvo Santiago.
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1: Oiga, se va Córdoba. Yo lo vi jugar en el Deportivo Cali, sé que es buen jugador, pero hoy lo metieron y nada.
0: Sí, y viene de una lesión y le ha costado. Le costó también en el fútbol internacional después de lo del Deportivo Cali.
2: Se tuvo que haber lesionado.
0: Sí, tuvo que haber sido que se haya resentido. Porque
2: en ese remate.
0: Sí, pero vamos a lo que ha sido la expresión, pues tranquilamente pudo haber cambiado los que ingresaron, todos.
2: No, pues es que Córdoba ingresó hace poquito.
0: Sí, claro, por eso entró y de inmediato salió el jugador de Independiente Medellín y ya de inmediato sumaron uno, Anderson Murillo, defensor central. Sí, sí. Sale lesionado con llanto. El Juan José Córdoba se resintió y ahí está el médico Cristian Quiseno, el nuevo médico Independiente. Se toca el aductor derecho, se va lesionado Juan José Córdoba, es una pena.
1: Entonces llega
0: el pelado Murillo, que se llama Anderson Murillo. Segunda convocatoria para Anderson Murillo. Ya había estado en el partido anterior y hoy vuelve Anderson Murillo, defensor central, que es la sustitución en Independiente Medellín.
2: Ahí se lesionó, mire, en ese remate. Remató fuerte, ahí, creo que ahí fue se contracturó un poquitico y ahí sintió el pinchón.
1: Bueno, ustedes me permiten, muchachos. Vamos marcando el tiempo de juego en la FM, más fútbol, fútbol de la FM. Pasión en cada palabra, emoción en cada jugada. Hemos llegado a 45 minutos de la parte complementaria. Hemos llegado al límite teórico. De ahí en adelante viene la reposición de José Ortiz.
0: 5 minutos de reposición. Anderson Murillo es categoría 2009. Tiene 17 años. El defensor central que recién ingresó, camiseta número 3 en Independiente Medellín.
1: Vamos a consumir entonces el tiempo de reposición, mi querido Daniel. Nos tomamos un tinto. 7:57.
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1: Aquí estamos con gusto y ganas relatando Deportivo Independiente Medellín. Boyacá Chico busca el empate. El poderoso, el golpe de cabeza se va cerrando por izquierda. Cristian Camilo Mosquera, la bola se pierde, se va a la final. Al final era Steven Sarria, el hombre que puso la pelota para el primer gol.

0: de Boyacá Chicó y la bola se pierde, semana final. Y el servicio es para Boyacá Chicó, como quien dice en el baloncesto. La pelota la tiene el ajedrezado.
1: Y la tiene el ajedrezado. Ha sido un muy mal partido para Medellín. Boyacá Chicó se ha defendido, ha tenido la pelota en las 12 oportunidades que se iba adelante, merecido. Mal resultado para Medellín y mala expresión también para el equipo rojo. Empatará hoy con el descendido y por ahora le quedan 3 minutos a ver si por lo menos empata el partido.
0: Hombre, mi querido Bambi, le doy un vistazo al torneo de play. Me encuentro que Inter de Palmira le está ganando a Cartagena 2-1. Y me encuentro que Real Cundinamarca le está ganando a la Unión 2-1.
1: Ah, no, no, lástima la Unión.
0: Me miro.
2: Pero es noticia.
0: Ochoa Castillo. Bueno, vamos en tres minutos de la reposición. El marcador está 2-1. Lo del Unión es grave. El Unión es colero en la B.
2: Por eso le digo colero. Que si era noticia narrador de Colombia que fuera perdiendo Unión. Lamentablemente.
0: Sí, es noticia porque es una plaza de fútbol que debiera estar en otras condiciones. Y una plaza que ha dado muy buenos jugadores. Pero al frente, en el fútbol de la B, en estos momentos uno puede encontrar, puede encontrar al Inter de Palmira, puede encontrar al Cartagena. Se va a cobrar tiro libre por derecha. Tiro libre a favor de el ajedrezado. Ese es Jesús Cabrera.
1: Sí, claro. Hasta pasó por el América y todo, y no pasó nada. Va otra vez Boyacá Chicó.
0: Ojo que busca el tercero. Quiso meterla por un ángulo imposible. En el remate. Boyacá Chicó. Otra vez estaba pegando en esa pelota Alejandro Maya Giraldo, que es una de las figuras del partido. Y se la llevó el arquero Salvador Ichazo. Le queda un par de minutos al Deportivo Independiente de Medellín, por lo menos para salvar el honor, salvar los muebles aquí en el Estadio La Independencia. Marcamos tiempo de juego. 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Vamos en 44, hay fiesta en Urrao. Urrao, aquí está tu hijo Daniel David.
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0: Reiteramos, Deportivo Independiente Medellín había perdido con el Cúcuta. Gol de Jaime Peralta.
1: Sí.
0: Pero después le gana al Deportivo Pereira el partido que estaba aplazado, que se jugó en el Pascual. Y le ganó a Llanero 2-1. Y consigue la clasificación en la Copa de Play.
1: Ganando 4-1.
0: A
1: Pasto.
0: Al Deportivo Pasto.
1: 4-1 largo además.
0: Pero hoy se esperaba algo más.
1: Sí, muy bajito.
0: Así
1: Medellín.
0: No estuviera el uno, no estuviera el otro.
1: Total.
2: Totalmente.
0: Marcamos el tiempo de juego en el fútbol de la FM, fútbol de sábado. Liga de Play de Mayor, 10ª fecha. Ya vamos para los 5 minutos, se está cumpliendo el tiempo. El crédito para Mauricio Osorio Muñoz en la programación. Gracias, Mauro. El saludo para Juan Felipe Cadavid, de Plácemes, con motivo de su cumpleaños en la Dirección Nacional de Deportes. A Juan Ricardo Castaño García, a todos nuestros compañeros de la FM, porque en cuestión de minutos vamos a entregar la posta a la ciudad de Barranquilla con James Orlando Ruiz, el relator de nuestro país. Francisco Javier Pacho Vélez comenta el fútbol total y el poeta Ángel Julio Rodelo, porque juegan en Valledupar, Alianza Valledupar Junior de Barranquilla. Levanta el brazo José Ortiz de Norte y en la soledad del Estadio La Independencia el partido se acabó. Señores, no es un dato menor. Perdió Medellín con Boyacá Chicó.
2: Y utilizó una nómina alterna. Esa es la palabra alterna.
0: Pero ni
2: con una alterna. Pero no vienen jugando Jorge. Los titulares, por ejemplo, bueno, ya se diría un plan de debate, pero el titular no es Salvador Ichazo. El titular no es Giancarlos Mena. El titular no es Baldomero Perlaza. O sea, si es una nómina emergente, no está Didier Moreno, no está Juan Fernando Quintero, no está Eder Chaus, y eso yo creo que le va a sacar varias conclusiones para el técnico Luis Amaranto Perea, de manera de que cuando vaya a afrontar un compromiso, si quiere darle minutos a algunos jugadores, caso Juan José Córdoba y los que ingresaron, pues va a tener que combinarlo un poquito más, no tan alterna, porque le costó a Independiente Medellín.

0: En su idea, en su expresión y en el resultado frente a un Boyacá Chico que en el tablerito aquel que tienen los técnicos, yo creo que no tenía la X, tenía el Chulito como partido para ganar en el equipo
1: bien,
0: medio.
1: Ganó bien Boyacá Chico y desde el pitazo inicial puso condiciones. La primera jugada provocó un tiro de esquina. Ojo, que no es un equipo alterno, que por ahí faltaron dos jugadores, es otra cosa. Pero de resto usted ve a Martegani y de resto ve...
0: ¿A quién más, Jorge?
2: Jason Medina.
0: No, pero el equipo no arrancó con Johnny González, Jorge. Arrancó con Klinger, arrancó con Montaño.
2: Martegani. Valela y Mantilla.
0: Pero de los titulares, Martegani. Bueno, y en una posición en la que no es de él.
1: Bueno, no vamos a discutir tampoco porque hoy es sábado. Pero sí hay que mostrar credenciales.
0: Eso sí.
1: ¡Bambi!
2: Sí, recordemos entonces, 2-1 perdió Medellín. Gol primero, minuto 8 Santiago Mena para el 1-0 para Boyacá Chicó. Al 27 etapa inicial, Jason Medina marcó el empate para Independiente Medellín. En la complementaria, minuto 24, Alejandro Maya puso a ganar al Boyacá Chicó. Luego expulsaron a Sebastián Salazar, se quedó con 10 Boyacá Chicó, 20 minutos. Medellín con un hombre de más que no lo aprovechó, perdió Medellín 2-1.
1: Reiteramos en lo que ha pasado en esta nueva, en esta décima jornada. Ayer tuvimos el partido entre Jaguares Fortaleza 2-2, el triunfo de Santa Fe sobre el Deportes Tolima. En las horas de la tarde le ganó Internacional a Llaneros 3-2 y ahora le gana Boyacá Chicó al Deportivo Independiente Medellín. Próximo partido del Deportivo Independiente Medellín, como le decía,
2: Bucaramanga,
1: va a ser el aplazado con Bucaramanga.
2: Y el partido que era de esa fecha va a quedar entonces para martes, de acuerdo a la programación que estaba mirando, va a quedar para martes en el estadio Atanasio Girardot frente al equipo de Jaguares. Es lo próximo que viene para Independiente Medellín, porque se juegan fechas, a veces uno entiende ni adelantados, aplazados, de la quinta, de la sexta, bueno. Eso la verdad sí confunde, yo imagino el hincha cómo estará, de qué tremendo. Fecha era este y lo otro.
1: Es tremendo.
2: Sí.
1: El reconocimiento para Boyacá Chicó, para el profe John Jaime Gómez, al final estaba haciendo fuerza para que no vayan a cometer algún penal ahí. La flecha Gómez, al lado de Walter Noriega, otro triunfo para el Boyacá Chicó, ojo, en la lucha de la permanencia y el Deportivo Independiente Medellín ha caído en el estadio La Independencia. Ya nos preparamos, don Johnny Gutiérrez Castañeda, para entregarle la posta informativa a Francisco Javier Payo Vélez. Comenta el fútbol total. A James Orlando Ruiz, el relator de nuestro país. Al poeta Miguel Julio Rodelo, porque seguimos informando en el fútbol de la FM. Mi querido Hernán, somos RCN, siempre contigo.
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1: Bueno, Daniel, muchas gracias. Gracias, Daniel, a Hernán Hernández Marquitos Díaz. Y de inmediato nos vamos a vivir Alianza Valledupar Atlético Junior en el Armando Maestre Papayo. Sigue el fútbol en la FM. Listo, Francisco Javier Pacho Vélez comenta el fútbol total. Es un gusto, una alegría, Pacho, saludarlo. Queda usted con Ángel Julio y con James Orlando. ¡Feliz noche! ¡Venga esta mano, mi hermano! ¡Y esa era la jugada!
4: ¡Esa era la jugada! Jorge Eliezer, esa era la jugada. Una derrota inesperada del Deportivo Independiente Medellín y nosotros en la FM, a través de la radio de nuestro canal de YouTube, ahora nos encaminamos al partido entre el Junior de Barranquilla visitante frente a Alianza, que tiene a Flavio Torres como técnico, y un Junior de Barranquilla que de los 13 partidos que le restan tiene que ganar 10, o mejor dicho, tiene que hacer la mayor cantidad de puntos posible, porque en ese momento el rendimiento tiene que ser superior para el equipo de Sebastián Viera, así que no le queda de otra. Don Ángel Julio Rodel, un placer saludarle. ¿Cómo le va? Y usted ya nos tiene la nómina del cuadro Junior de Barranquilla.
5: Pacho, cordialísimo saludo. Un abrazo para ti, para James, para todos los queridos oyentes de la FM en Colombia y el mundo. Nómina del equipo local. Va con Edward Esteban a la portería número 40. Alianza Fútbol Club, Eduardo Esteban, número 40 la portería, Israel Alba con el

0: 23, Jesús Figueroa, número 22, es el capitán de campo. Juan Viveros, el 32, Gidrey Lazo, número 33, Ever Mesa, el 6, Yair Castillo, número 7, Deiner Quiñones, el 10, Jesús Muñoz, el número 8, y Felipe Pardo va con el 17, al igual que Cristian Vergara, con el número 18. La nómina de Junior Pacho, Mauro Silveira, número 1, a la portería Edwin Herrera con el 3, Germán Peña, número 98, Daniel Rivera, el 5, Jason Suárez, el 26, Juan David Ríos, número 14, Jesús Rivas, el 22, Cristian Barrios, el 77, Hanenson Sarmiento, número 20, Brian Castrillón con el 88 y el paraguayo Guillermo Paiva con el número 9. Son los hombres encargados de ir por la primera victoria en este segundo semestre del año, Pacho.
1: Bueno, vamos a hacer algunas combinaciones, Ángel Julio, de lo que necesita el Junior de Barranquilla. Junior en este momento tiene 3 puntos en la tabla. Tiene la obligación de la victoria. Hoy tiene que sacarle el resultado a Alianza. ¿Que podría empatar? Sí, podría empatar. Pero eso sería relegarse demasiado. Regalar puntos. Dejar en el limbo 2 puntos si empata el partido ante Alianza. Así que hoy la obligación para el equipo de Sebastián Viera es la victoria. ¿Por qué no recordamos en este momento cómo está el Junior de Barranquilla? ¿Cuáles son sus opciones, sus posibilidades, las alternativas que tiene el equipo de Viera?
0: Digamos, mi querido Pacho, que es evidente la urgencia de los resultados. Es que es muy pobre, un 17% para un equipo bicampeón con una nómina rica, una nómina de gran deleite que cualquier timonel quisiera dirigir, esté tan bajo en el tablero de posiciones. 17% en rendimiento. Tiene por delante 39 puntos, de los cuales debe hacer por lo menos 27 o 26. Eso equivale a que Junior tiene que recoger el 69-70% de lo que queda de cosecha de puntos. Eso es muy alto, muy elevado. Es proclive, se puede lograr, pero debe cambiar no solamente el aspecto mental, Pacho, sino el aspecto futbolístico. Un equipo que debe encontrar su mejor diseño, su mejor propuesta, la gran seguridad, y en eso está apostándole la junta directiva y evidentemente de igual manera el componente técnico comandado por el uruguayo Mario Sebastián Viera. Solamente los partidos y lo que resta del torneo nos pueden decir, nos pueden indicar claramente si Junior podrá hacerlo, podrá conseguirlo. Todos esperamos que sí, pero que no quede solamente en una quimera, mi querido Pacho.
1: Bueno, hoy, en teoría, entre Deiner Quiñones y Vergara serán los constructores del juego del equipo de Flavio Torres. Estoy hablando de Alianza. Y Sarmiento sería el creativo. Pregunta, porque ya van a saltar al terreno de juego los equipos. ¿Es Sarmiento el hombre? ¿No le faltará un jugador en esa posición a Junior?
0: Es que ahí ha estado uno de los puntos flacos del equipo, Pacho. Es que Junior no ha consolidado un armador, un guiador, un constructor de juego, a un hombre que tenga el don de mando, que lleve al equipo. Tanto así que el técnico anterior, el profesor Alfredo Arias, tuvo que retroceder entre líneas unos metros a un hombre que es fino, que tiene capacidad para jugar como Luis Fernando Muriel, pero lo alejaba de su hábitat natural en donde tiene la gran potencia y la solvencia del gol. El gran inconveniente hoy de este equipo es que aparezca el 10, el constructor, el ideador del juego, que todavía me parece no lo ha podido encontrar Junior. Vamos a ver si Sarmiento puede dar la talla, mi querido Pacho.
1: No, y hoy viene otra pregunta, porque no estándole Fernando Muriel, a quien le corresponde la tarea del 9, es a Paiva. Y Paiva no es un 9-9, es un llegador, un jugador que hace las veces de segundo delantero, que retrocede, él no es un hombre de área. Hace goles, sí, pero no es un hombre de permanencia habitual, es decir, como lo viene haciendo Luis Fernando Muriel dentro del área. Así que ahí también se da ventaja, Ángel Julio.
0: Exactamente, yo creo que esa es una lectura propicia, Pacho, porque es que nosotros reconocemos en Guillermo Paiva a un delantero que marca goles, pero no es un artillero consumado. No es un goleador eximio, es un hombre que se aproxima al gol, que sabe jugar, que genera, construye, llega, acompaña, genera sociedades, libera espacios, pero no es el gran goleador. Y el otro que está allí

0: polaco. El polaco infortunadamente no ha podido rendir con Junior. Incluso el técnico le salvó la papeleta durante esta semana, indicando que hay que tener un compás de espera, por lo menos 6 meses, para que se acople, se adapte a todo el entorno de la ciudad de Barranquilla y de Junior, precisamente para darle un poco de alivio al polaco en medio de la presión.
1: Bueno, muy bien. Señoras y señores, nos vamos con el acto de protocolo a esta hora en el Armando Maestre Pavallo.

0: Muy bien, acto de protocolo. Se saludan los jugadores de Junior con los de Alianza. Le corresponde a Junior desde el vamos marcar la diferencia, invadir el territorio del equipo de Flavio Torres, buscar por todos los medios versatilidad, profundidad, llegada, manejo, control de juego. ¿Tú qué esperas del partido? ¿Cómo esperas el planteamiento de Sebastián Viera hoy, Ángel Julio?
1: Espero, Pacho, un equipo avasallante que intente imponer condiciones. Prácticamente Junior juega de local en el estadio Armando Maestre Pabelló, la hinchada toda luciendo los colores rojo y blanco, es un indicativo de que el respaldo mayoritario es para el equipo de la ciudad de Barranquilla. Por eso espero de que Junior salga con toda la violencia futbolística, para utilizar un término bastante arrojado, que busque el partido, que tenga situaciones, que genere peligro y que se quede con los primeros tres puntos en esta, digamos, jornada semestral, en donde evidentemente todavía no ha podido consignar su primera victoria.
0: Muy bien, Beltrán en el arco, Alba y Lazo los laterales. Alba es un jugador profundo, es un lateral de ataque muy ofensivo. Figueroa, Viveros son los dos centrales. La pareja de recuperación es Mesa y Castillo. Luego una línea de tres con Quiñones, con Muñoz, y veremos si va o Vergara o Pardo. Si Pardo va sobre el extremo, entonces Vergara va de nueve. De lo contrario, Vergara va de extremo y Pardo va de nueve. Les estoy hablando del equipo de Alianza. Silveira, Herrera, Suárez, Rivera, Peña, Ríos, Rivas, Barrios, Sarmiento, Castrillón y Paiva. La suplencia de Junior, Ángel Julio.
1: Jefferson Martínez, Pacho, es el arquero alternativo. Harold Rivera, que a propósito es una de las novedades del equipo de Barranquilla, el centrocampista que aparece en la convocatoria. José Munibe, un sub-19 delantero. El polaco Fidrisowski, Deiber Caicedo, Guillermo Celis, Teófilo Gutiérrez, Andrés Smalbach. Este Andrés Smalbach es otro sub-20 que puede jugar como centrocampista, como lateral sobre la banda derecha. Por ahí lo ubicó en algunos partidos el técnico anterior, Alfredo Arias. Y Fabián Ángel, que todo el mundo lo conoce, es un centrocampista que recupera pelotas y que también puede en algunos momentos ser ubicado como zaguero central, Pacho.
0: Muy bien, señoras y señores, el partido va a comenzar. James Orlando Ruiz, el narrador de mi país, con el partido Junior Alianza en el Armando Maestre Pabelló. Bienvenido.
2: Un abrazo para Francisco Pacho Vélez, para el poeta Ángel Julio Rodelo. Aquí estamos a través de la FM. La FM siempre contigo para vivir este compromiso entre Alianza Valledupar frente al Junior de Barranquilla, con Esteban, el equipo aliancista, con Esteban para la portería. Alba, Figueroa, Viveros y Lazo en la zona defensiva, el doble pivote con Mesa, con Castillo por la derecha. Está Felipe Pardo por el medio, Deiner Quiñones por la zona izquierda, Jesús Muñoz, y en el ataque Cristian Vergara. El cuadro del Junior, el bicampeón del fútbol colombiano, con Silveira para la portería, Herrera, Rivera, el Cacha Rivera, Yerbaín, el capitán Suárez, luego Ríos, Vivas, Jesús Chucho con el número 22 por la mitad, Sarmiento a la derecha, Barrios a la izquierda, Castrillón, Paiva, Guillermo comanda el ataque en el cuadro Tiburón. Ya movió el Junior, se fue el fútbol. Señoras y señores oyentes de la FM, siempre, siempre contigo, comienzan a rodar las acciones, y nosotros al lado de Francisco Pacho Vélez comenta el fútbol en la FM con Ángel Julio Rodelo, su relator James Orlando Ruiz, al lado del gran Marco Díaz. En la gran manzana de la radio estamos para darle vida a este compromiso. El balón que viene quedando para la mitad de la cancha, Jair Castillo, que lo tiene que devolver bien desde la zona del fondo para el portero Esteban, que como viene la cómoda profunda sobre la mitad de la cancha, venían marcando bien los hombres del cuadro Tiburón, querían descargar con la dirección de Castrillón, la marca primero de Quiñones. Ojo que arranca Deiner, que la viene controlando Deiner en la individual, sacó el remate, tapó el portero, dio rebate, puede venir el primero. ¡Oh, Pipe se lo comió! El rebote nuevamente, balón por arriba, lo mandó Mesa. La primera llegada del equipo de la Alianza Valledupar para apenas sobre el primer minuto de juego. Marcó por la mitad de la cancha Quiñones, sacó el remate, tapó el portero, le quedó a Pardo y finalmente Mesa la mandó por arriba. Primer minuto, primera llegada para el equipo aliancista.
0: Una pelota que roban en la mitad de la cancha. Una corrida vertiginosa de Deiner Quiñones, el arquero que salva. Junior venía regresando, se le perdió la referencia al marca, quedaron demasiado frontales, sin posibilidad de reaccionar, estaban más agrandando, no alcanzaron a achicar, y de no ser por el arquero, y de no ser por el palo, estaríamos hablando, pegó en el palo, ¿cierto, Ángel Julio?
1: Sí, claro, pegó en el palo, Pacho, el remate de Felipe Pardo, luego de que Quiñones acomodara de igual manera un remate potente sobre la portería de Mauro Silveira, que deja el rebote, pero Junior tuvo fortuna. Se equivoca el equipo de Barranquilla y falla el elenco local.
2: Jason Suárez, que la venía internando sobre la mitad de la cancha. La pelota viene quedando para Mesa. Tiene que aguantarla. Viene marca, quita los hombres de Junior. Para la zona derecha hay un hombre que viene gravitando por ese sector, que es Barrios. Cristian, que la viene internando sobre la mitad de la cancha. Viene Guillermo Paiva. Viene de pivote ahora sirviendo Chucho Rivas, que va. Prepara el gatillo de pierna zurda. Quería pegarle. La cambia por la izquierda. Viene Castrillón. Toca la pelota. Nuevamente sobre la mitad de la cancha. Intentaba la maniobra el cuadro juniorista. La pelota que se ve elevando. Mete Suárez la cabeza. La deja por la mitad de la cancha. Mesa llegó algo duditativo. La pelota viene para Juan David Río, le da la vuelta por la zona derecha, tocando la pelota para Cristian Barrio, la viene levantando, un hombre que mete el taquito por el medio, jugada linda por parte del Junior, le queda para arriba, pierna zurda, mete el centro por el medio, no alcanzó a llegar nadie, finalmente Chucho Figueroa, al capi que la saca de pierna zurda. Partido de ida y vuelta, partido abierto, se viene la respuesta por parte del equipo de la aliancista. Construye la bola, la lleva, la conduce aquí, la tiene que aguantar el número 18, que es Vergara, juega sobre la zona izquierda, ya por ese sector no alcanzó a llegar Quiñones, primero la tocó, viene el cacha para mandar esa bola sobre el movimiento lateral, ya se reanuda, viene tocando la pelota Muñoz, el número 8 que gira, busca por donde quiere hacer la sociedad, a ver por dónde distribuye juego, mete la pelota frontal, el centro nuevamente por izquierda, de izquierda a derecha, volvió a llegar Alianza, sobre la segunda zona no alcanzó a llegar Felipe Pardo, se volvió a salvar el Junior.
0: Está teniendo problemas Junior, la zona derecha no está rellena. Por ahí Herrera está perdiendo el duelo de velocidad. Es un partido abierto, Ángel Julio, generoso, muy generoso en ataque.
1: Muy prometedor e intenso, porque el equipo local arremete y Junior de igual manera busca posibilidades en el ataque.

Tiro de esquina, va a levantar Alianza, levanta Quiño. Ya se levanta, dieron rebote, cuidado que puede venir aquí el primero. Viene Mesa, dieron rebote, balón adentro.

0: Alianza. Gol vallenato, tiro de esquina. Portería en la portería sur, sector suroccidental. Levantó Quiño. Dieron rebote y había un hombre que era Mesa para mandarla al fondo de la red. Es el primero. Apenas sobre los 4 minutos gana el equipo vallenato por la mínima diferencia. El Junior, al bicampeón del fútbol colombiano en la FM. Siempre contigo, Francisco Pacho Vélez, Ángel Julio Rodelo.
1: Todos se preocuparon por la marca individual. Se emparejaron. Fueron los defensores versus los delanteros. Deiner estaba con marca. Pardo estaba con marca. Muñoz estaba con marca, al igual que Vergara. Nadie contaba con Mesa, que aparece de atrás, rompe el cerco de la poca resistencia de Junior, de un Ríos que pestañeó, de un Rivas que pestañeó, de un arquero que se precipita a la jugada porque veía que lo iban a derrotar. Y el primer gol de Alianza en un partido vertiginoso, frenético, que gana el local, Ángel Julio.
2: Sí, muy intenso el partido y la pelota estacionada nuevamente juega en contra de Junior. No se fijan bien las marcas, hay un cabezazo, falla en la presión en el hombro a hombro el defensor central de Junior, Germain Peña. Y después un rebote, la pelota que pega, golpea en el paraguayo Guillermo Paiva y Mesa, que viene frontal, sin marca alguna, sin referencia, libre impactando para vencer al golero de Uruguayo al servicio del equipo de la ciudad de Barranquilla. Sorpresa, ¿no? Sorpresa, el último de la tabla de posiciones ganándole al bicampeón de Colombia.
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3: Estamos ya en 7 minutos. Desde los 4 minutos gana el equipo aliancista. Gana el cuadro vallenato. La pelota viene elaborando, fabricando la pelota en la salida, conduciendo desde la zona del fondo. Sale el cuadro juniorista, el bicampeón, que la viene cambiando por la zona izquierda. La pelota viene quedando para Jason Suárez. La viene impulsando sobre ese mismo sector. Toca la pelota para Castrillón. Nuevamente para Jason, que juega sobre interior. Filtra la pelota Jason, que viene apareciendo. Pedían una mano en el área de Jason. Está en la zona de candela. Jason desde atrás. Viene el remate. El jugador Harrison Sarmiento. El bloqueo por parte de un hombre del equipo de la Alianza. Le pegaron en las partes nobles aquí al jugador del cuadro de el Alianza Valledupar. Está atendido en el campo de juego Castillo, pero ese remate de que Sarmiento llevaba veneno.
1: Ese Quiñones, el que saca el equipo. El ex Medellín, el ex Nacional, bueno, ha jugado en tantos equipos. Buscó la manera de sacar el bloque rápido y vino la falta. Pero si logra pasar la línea de la pelota, como ya lo habían logrado después de la recuperación tras la pérdida, quizás estaríamos hablando de otra posibilidad clara de gol de Alianza. Junior se abalanza, Ángel Julio, no guarda equilibrio, corre riesgos.
2: Claro, es un equipo descompensado, Pacho. Además, la dupleta Río Rivas, como controladores en la mitad de la cancha, no reciben el auxilio, la colaboración permanente de los extremos de Castrillón y de Barrios. Queda totalmente descompensado el equipo rojiblanco y por allí en la velocidad, Quiñones y el resto combinando y encuentran los espacios, llegándole a un Junior desajustado de mitad de cancha hacia atrás.
3: Este es el fútbol de la FM, siempre contigo. Se juega en el estadio Armando Maestre, sigue fabricando, carburando para la zona derecha. Quiño entrega la pelota, pasa Alba, mete el centro para el medio. A ver quién viene para el remate. Se desacomodaron ahí en el último cuarto de cancha los hombres del equipo de la Alianza Valledupar. Ya se había levantado la bandera de Víctor Wilche del departamento de Boyacá, indicando que en la salida por la zona derecha había aparecido un hombre allá en posición irregular por la zona derecha. Claro, el pase de Quiñones filtrado para Alba era el que aparecía lateral por la derecha en fuera de lugar. Falta, infracción a la ley 11. El Junior, que quiere salir jugando por la zona derecha. Uy, se la entregaron mal al jugador del ex Santa Fe, Edwin Herrera, que la venía esperando allá tiradito sobre la tribuna de Oriental. Por la mínima diferencia gana el cuadro vallenato. Alianza Valledupar, 1-0 al bicampeón del fútbol colombiano. Estamos en el estadio, Armando Maestre, sobre la mitad de la cancha. Tienen que devolverla, la venía esperando desde el fondo Viveros, también Figueroa, ninguno de los dos. Finalmente la pelota se va tocada por parte del jugador Jair Castillo, ya se reanuda. La vienen internando por la mitad de la cancha. Tiene que hacer la devolución Paiva, la viene soltando nuevamente de la zona defensiva, por la zona izquierda viene esperando la salida Suárez, avanza en cara a la salida, no, tiene que jugar en el retroceso para que la venga trabajando desde el fondo por intermedio de Yerbaine Peña, que tiene la cintilla de capitán, abre sobre la banda, se tiene que devolver Herrera, busca con quién tocar, es un embudo allá por la zona derecha, a ver si desatosigan la jugada por la zona izquierda, no le dan la vuelta todavía la bola a los hombres del cuadro bicampeón del fútbol colombiano. Junior de Barranquilla, desde el fondo la dejan para Rivera, la manda de profundidad arriba, la pelota queda para un contrario, descansa y la viene controlando los pies del jugador Alba, que envía el servicio sobre la mitad de la cancha. Viene apareciendo Daniel Quiñones, que la juega frontal, elaboran carburando bien, direccionan el pase nuevamente sobre la mitad de la cancha. Jair Castillo, el hombre que juega sobre la banda, recostando para Lazo, Lazo que la viene impulsando arriba para Buñón, la pelota se va a ir al movimiento lateral, ya la tiene Edwin Herrera. 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
3: Juega el Junior de la derecha a izquierda, se venía el ensanchamiento, se venía la amplitud, Pacho por la izquierda, Jason Suárez en la pusquera muy atrás, no alcanzó a quedarle para un control directo y abrirse camino sobre ese sector.
1: Lo que debería estar haciendo Junior, lo hace Alianza. Pases rápidos, profundos, frontales, utiliza muy bien los corredores externos y con Quiñones el corredor central. Es un equipo rapidísimo en la recuperación de la pelota. Junior no se ha dado cuenta que el partido comenzó.
3: Así es. Ojo para el medio, puede venir aquí el segundo. Sacó el remate Cristian Vergara. Le quedó en la cabecera del área desde las 18 yardas. Vergara recibió con la portería en la espalda, la mandó por arriba.
2: Rápido, eléctrico, conectivo Alianza ante un Junior demasiado pasivo, sin agresividad, que no llena bien los espacios defensivos, que no anticipa la jugada de Alianza. Encuentren la dinámica, el rompimiento, los espacios y la elaboración de juego, el cuadro local, que le hace daño a un Junior demasiado sumergido en la nebulosa.
3: Se equivoca en la entrega de la pelota Juan David Ríos. Ojo que se viene Pipe, se tiene Pipe Pardo, pierna zurda por el segundo. Era el segundo de Pipe Pardo. Juega, no centralizó juego, sacó el remate de pierna zurda muy fácil a las manos del portero Silveira.
1: Truenos y relámpagos en esa mitad de la cancha. Ríos y Rivas no existen en la recuperación de la pelota. Los centrales muy lineales, ninguno de los dos quiebra. La ayuda desde las bandas es precaria. Y Valledupar toma la pelota y con una enorme velocidad pasa de defensa a ataque. Ha terminado mal las jugadas Valledupar. Y eso favorece a Junior, que tiene la posibilidad de la reacción. Pero estos primeros 13 minutos, Ángel Julio, han sido una pesadilla.
2: Claro, los padece Junior, Pacho. Pero sabe que incluso ha tenido mayores oportunidades de aumentar en la pizarra el equipo local. Esperamos que al final de cuentas no juegue en contra de eso.
3: Viene Paiva de la mitad hacia la zona izquierda. Viene recibiendo Brian. La recibe Castrillón. Busca por donde dibuja la diagonal. Hay un hombre que le marca el pase por la lateral, que era Jason. Se animó Castrillón. La devuelve. Se viene el bloqueo. Dieron rebote. La pelota viene quedando para el jugador Barrio. Desde la zona defensiva aparece bien el capitán Chucho Figueroa, que la saca profunda ya por la tribuna oriental para que venga el movimiento lateral. Ya reanuda con el jugador Edwin Herrera. La vuelven a jugar por la mitad de la cancha, la pelota viene quedando libre, la viene conduciendo Chucho arriba, se tiene que devolver, hay un hombre que lo viene persiguiendo para la marca que tenga Quiñones, juega de primera, por la zona derecha, repiten sobre Deiner.

0: Una pared, toca la pelota ahora Barrios, por donde Barrios juega por el medio. Uy, el balón quedaba libre, a ver si le llega Jason, la recibe Suárez, puede venir el riendazo, a ver Suárez por dónde se devuelve, entrega para Paiva, se perfila, puede venir aquí el empate del Yuyu, la marca por la mitad de la cancha, Paiva le pegó, dio rebote, le queda suelta la pelota nuevamente para Brian Castrillón, el Junior que la juega por la zona izquierda, se tiene que devolver Brian Castrillón, busca el punto de apoyo, envía el servicio con dirección del Cacha, el Cacha que le viene tocando nuevamente para Juan David Río, la mandan por abajo, siguen laborando ahora, se viene el central, el capitán que Germain Peña que va, toma el control, Paiva que recibe, juega de primera, viene Castrillón, le va a pegar y el bloqueo por parte de Israel Alba, la pelota se va a la línea final, tiro de esquina, levanta el bicampeón del fútbol colombiano.
1: Muestra ambición en la salida Junior, algo de desorden, sin embargo, le mete mucha polenta ofensiva el combinado de Barranquilla, sumando muchos hombres en el ataque.
0: Se va a levantar el tiro de esquina, viene Castrillón para levantar el Junior sobre la portería norte, que defiende el portero Restrepo, Eduardo Esteban Restrepo, la jugaron en corto, la devuelve nuevamente para Castrillón, que queda liberadito para la marca, ahora sí mete el centro, lo mete allá, pasado sobre la segunda zona, se viene levantando Lazo, el rebote que viene quedando suelto nuevamente para que se venga la embestida por parte del equipo de la Alianza, la juega el cuadro llenado por la mitad de la cancha, puede jugarla por la zona de la derecha, ojo que viene Pipe, viene Pipe, viene Pipe, carrera veloz de Pipe Pardo, gana control de la pelota, engancha, se devuelve, lo cruzó abajo Ríos, no da la falta al central del compromiso, cayó Pipe Pardo, Ríos que venía para la marca, pareció como una exhalación, Ríos vino para meterse en la zona defensiva como central, y ahora la vuelve a capitalizar Pardo, Pipe que la juega por el medio, se arriba desde fuera del área, viene el remate de Cristian Vergara, lindo partido Francisco Pacho Vélez, Julio Rodelo, en el que estamos llevándole a todos los oyentes a través de la FM desde la capital mundial del vallenato.
2: No sostiene Junior la pelota, tiene problemas para salir con seguridad. Cuando aborda los últimos metros, acumula hombres, pero no jugadas, le cuesta filtrar. Hay que también abonarle a Valledupar el anticipo, la velocidad en la forma como anticipa cada acción, cada jugada. Vuelve Valledupar.
0: Vuelve Valledupar. Toca la pelota por la mitad de la cancha. Viene quedando para Castillo, que la juega por la banda izquierda. Puede venir el segundo. Metieron centro. Bloqueo por intermedio de Herrera. La pelota viene quedando suelta. Tiene que hacerla nuevamente la devolución. Más sobre la mitad de la cancha. Castillo la viene internando. Un taco lindo, maravilloso. El de Muñoz que entrega ahora para que venga saliendo Chucho Figueroa. Sigue elaborando, sigue carburando. Tienen panorama. Bien los hombres del equipo de la Alianza. Se frena. Viene marca. Bien los hombres del Junior. Sobre la mitad de la cancha. La pelota viene quedando para arriba. La viene conduciendo. Se libera bien el espacio ahora por la banda izquierda, pone a picar a Castrillón, se la pusieron muy ancha, a Brian Castrillón era buena la lectura, pero la pelota queda desbordada sobre el movimiento lateral. 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
0: Se va lesionado el autor del único tanto del compromiso, se va a Mesa.
1: Y a la cancha Winston Fernández. El número 55, el encargado precisamente de reemplazar a Mesa al minuto ya prácticamente el 18 de la primera parte, James.
0: Llega Fernández, se va a Mesa, lesionado el autor del único tanto del compromiso. El hombre que tiene ganando desde los 4 minutos de la primera parte al equipo aliancista. Su nombre es Winston, ¿no?
1: Exactamente, Winston.
0: Winston Fernández, con el número 55, ya está en el campo de juego por parte del equipo de la Alianza, que está ganando por la mínima diferencia. El Junior, bien apreciado Francisco Pacho Vélez, muy atropellado, pero busca la portería de Esteban.
2: Sí, pero tiene a su favor algo, y es que Valledupar no ha podido volver gol el dominio que tiene y las oportunidades que ha tenido. Y cuando tú tienes un equipo al frente como Junior, que tiene las individualidades que tiene, no lo puedes perdonar. Porque así esté jugando mal, porque está jugando mal,

0: inconexo, inseguro, con debilidades en el retroceso, sin claridad en su zona hombre. A pesar de todo eso, se llama Junior. Y en cualquier momento una individualidad te empareja el partido.
1: Hay una pelota quieta, Ángel Julio Rodelo, frente a la bola está Hanenson Sarmiento. Va a levantar sobre 20 minutos de la primera parte, tiradito allá sobre la tribuna oriental.
2: Exactamente, James, se meten dentro del área a buscar el remate de cabeza los dos defensores centrales de Junior y Guillermo Paiva.
1: Sí, señor, llegó Germain, llegó el Cacha Rivera. Ya levanta Sarmiento, la pelota hace un pique. Uy, se estaba complicando, fue duditativo. Esteban en la salida, se quedó pegadito el portero y por poco llega Daniel Rivera, el Cacha, para mandarlo de cabeza.
0: Bueno, de todas maneras, Ángel Julio, ¿cuántas opciones de gol ha tenido Junior?
2: Claras, no veo ninguna.
0: ¿Ninguna?
2: Aproximaciones, ¿ninguna? Simplemente. Intentos, Pacho.
0: Nada más.
1: Este es el fútbol de la FM.
0: Ya estamos llegando al minuto 20. Sí. Y normalmente Junior genera más. Es más, esta plaza es generosa para Junior.
1: Para todos nuestros oyentes a través del canal de YouTube, para nuestros oyentes, transportadores profesionales de volante. Gracias por seguir el fútbol de la FM. La FM, más fútbol, está resentido el Cacha Daniel Rivera. Nuestros oyentes de la FM en la ciudad de Cúcuta. Nuestro abrazo para Dieguito Quintero, hombre. El que manda, el muchachón que manda en la sintonía ya en la mega en Cúcuta. Un abrazo. Estamos en vivo y en directo desde el estadio Armando Maestre. Gana el cuadro vallenato al doble campeón del fútbol colombiano. La pelota viene quedando para arriba, busca por dónde. La juega de pierna zurda, la viene acomodando sobre la mitad de la cancha. Venía participando más sobre la zona intermedia Castrillón. La mandan arriba, la ponen a volar para con el pecho. Mario se tiene que devolver, gira, quiere hacer la sociedad. A ver por dónde construye, por dónde elabora, por la mitad de la cancha. Viene liberado para la marca Paiva, la manda para abajo, le da la vuelta. Del centro hacia la zona izquierda para Jason Suárez, que recibe, levanta la cara, otea el panorama. Levanta el centro y el cabezazo a las manos de Esteban. Estaba bien parado, bien el centro por la zona izquierda, se proyectó Jason Suárez, tapó bien el portero, se levantó Paiva y era el empate.
0: Bueno, es la primera acción de peligro, ¿no? Ángel Julio, de Junior. Sí.
2: Claro, primera opción, una buena combinación, la apertura de juego sobre la izquierda y la fluidez genera el cruce para la contrazona buscando el remate de cabeza del paraguayo Guillermo Paiva. Bien el arquero de Alianza, mi querido Hans.
1: Bueno, aquí insiste por la derecha, viene Cristian Barrios, va a sacar el remate primero Herrera, quemó las manos del portero Esteban, dieron rebote. Bueno, ¿y por qué no se levantó Paiva? ¿Por qué no se levantó Paiva para darle fuerza al cabezazo? Muy seguramente sería otra condición, sería algo totalmente diferente. Balón arriba, buscaban a Cristian Vergara, no llegó, corta primero el Cacha, deja para Germain, que pisa ya campamento contrario, desplega juego sobre la banda izquierda, tiene que jugar ahora, interiorizar, fluye la buena comunicación ahora con el extremo que es Castrillón, el alejado libre que la viene entregando por la mitad de la cancha nuevamente para que la venga tocando a Germain, le quieren dar la vuelta, viene participando desde la zona defensiva, Rivera que recibe, la manda de primera con dirección de Herrera, Herrera para Rivera, Rivera que organiza toda la línea del cuadro Junior de Barranquilla sobre la mitad de la cancha, nadie del equipo de Alianza pasa a la línea de la bola, Germain que la viene entregando nuevamente para Suárez, aplica el freno, mete el puntazo, la pelota viene quedando arriba, buscaba en la línea de ataque al jugador Guillermo Paiva, metió la pierna Alba, movimiento lateral por la izquierda, de la manera como ataca el Junior de Barranquilla, va a reanudar Suárez. 24 minutos ya a través de la FM con el fútbol colombiano. Mañana a las 3:30 de la tarde regresa don Jorge Eliezer Torres, el narrador de Colombia al lado de Johnny Gutiérrez, con Edgar el Bambino Henao y la voz comercial de Daniel David Úsuga. Mañana es el compromiso Nacional Águilas, luego tendremos a Enrique Quique Barona, Jefferson Piña con otro buen encuentro entre Once Caldas, Deportivo Cali y ERCA Integral. ERCA Comunicaciones Integral para Cúcuta Millonarios, aquí en el micrófono de la FM. La pelota viene quedando libre por la mitad de la cancha, viene Chucho Rivas, levantó el centro, la saca de cabeza desde el fondo el capitán Figueroa, se vuelve a levantar en la primera, en la segunda también, gana por arriba Figueroa, la viene complementando Felipe Pardo que la saca profunda, el balón para un contrario, tercio medio ofensivo por la derecha, se viene proyectando Herrera, pasa de largo Muñoz, se viene el engaño de Herrera, filtran el pase, queda la pelota libre por la mitad, en el área, el remate y el portero que está

0: Colorado, Junior. No se puede negar, estamos viendo a un equipo
1: Balón, comienza la fiesta, comienza el, como lo decía de Julio Rodelo, ¿no? El Junior de Barranquilla, aquí en el Armando Maestre, juega de local.
2: Pero por favor, así es. Las bengalas, las luces encendidas en la tribuna, James. Ahora el arquero se toma su tiempo, respirando, tratando de quitarle algo de ritmo a Junior, que ha mejorado en el rendimiento con la pelota, mucho más comprensivo en el ataque, con juego sobre las bandas, también algo de volumen y asociación sobre el sector central, y las llegadas de los laterales le dan algo de vigor y de fluidez al juego que presenta el equipo de la ciudad de Barranquilla. Los saludan desde Cartagena, Jonathan Bernet, Jonathan Salsa, mi querido James Orlando Risco, la FM.
1: Para Jonathan, un abrazo, Jonathan Salsa, un abrazo. Gracias por estar con nosotros, viviendo el fútbol a través de la FM, siempre contigo. Para nuestro productor nacional, Andrés Torres, nuestro productor nacional de la FM, para don Mauricio Osorio Muñoz. También nuestro programador, y para don Juan Felipe Cadavid, que estuvo de aromático esta semana. Nuestro abrazo, Dios le conserve vida y saludo. Ojo que viene Castrillón. Castrillón, le pegaron a Castrillón. Hay cartulina amarilla al lateral por la zona derecha en el cuadro vallenato.
0: Bueno.
2: Sí.
0: Ha mejorado, Junior. No se puede negar que en este momento estamos hablando de un Junior un poco más proactivo, de mejor posibilidad de llegada. Le está pagando Valledupar un precio alto a la velocidad, a la intención ofensiva que tuvo al principio, y a no definir, porque pudo haber definido.
2: Claro, lo perdonó, pero Junior es mucho más ancho, más amplio. El juego del equipo de Barranquilla en el ataque, Alba Israel, al minuto 25 recibe la cartulina amarilla, precisamente el primer amonestado del compromiso.
1: Pelota quieta ahora sobre la portería norte, tiradito sobre la tribuna de Oriental, listo para levantar. Janesson Sarmiento la hace de pierna zurda. La pelota viene quedando arriba sobre el segundo sector. Tiene que sacudir lazo allá en una media chalaca, la saca profunda sobre la tribuna oriental. El Junior de Barranquilla capitalizando el rebote. Herrera la juega con dirección del defensor central. Pone a participar a Mauro Silveira, que le da la vuelta para Janesson. Ahora tomando la salida por la zona izquierda, se pone el overol para salir trabajando nuevamente el cuadro Junior, más sobre la mitad de la cancha. La pelota viene quedando libre por el sector donde viene apareciendo Castrillón. Primero Suárez, la levanta de pierna zurda, arriba, balón profundo para Chucho Rivas, que la venía buscando, viene para la marca. Los hombres de el equipo de Alianza se vuelve a reanudar con las manos desde el tercio medio ofensivo. 27 minutos, oyentes de la FM, siempre contigo. Nos tomamos el tinto. 8:48 minutos en el territorio colombiano. 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Y arriba se animó, ya viene el mensaje porque viene desbordando por la banda izquierda. Castrillón levanta el centro, tiene que complementar la Figueroa. Volvió a llegar el Yuyu, volvió a llegar el Junior. 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
1: Pacho, está cerca el empate del cuadro Tiburón.
0: Cada vez se ve más fuerte. Cada vez Junior comienza a colonizar sectores de la cancha que antes no dominaba. Sin lugar a dudas, ha mejorado Junior. Desde el minuto 25, Junior mejoró.
1: Buena sucesión de pases, ya pisa en campamento contrario Chucho, que va, le dan la vuelta jugando lateralizadamente para Castrillón, que la manda profunda. La pelota viene quedando para Chucho, se frena arriba por donde busca el punto de apoyo por la mitad. Venía apareciendo un contrario, entrega la pelota para Quiñones, que la pone a volar arriba. Ojo que se viene la contra, la salida por intermedio de Chucho, el otro, que es Muñoz. Chucho que se frena, Muñoz que va, busca el punto de apoyo, el respaldo lo encuentra por la mitad. Vergara, cambian por la zona derecha donde estaba esperando Pipe Pardo, pero ahí estaban los hombres del Yuyu para sacar el control por intermedio de Jason Rivas, que aparece. Se siguen sumando más hombres para el ataque. A ver por dónde se viene la ruptura, arriba por la zona derecha, proyectan el servicio para Herrera, mete el servicio, la asistencia, se frena Herrera, la toca en corto Yerbaín, Peña para trabajar ahora el capitán, que sigue elaborando, sigue construyendo, maneja la aguanta, todavía no se desprende de la pelota, ahora sí tiene que entregarla más sobre la zona del medio, ahí listo para recibirla, viene acomodando sobre el cacha Rivera, el número 5, que la vuelve a cambiar de orientación, arriba por la derecha Herrera, que la conduce, la controla. bola. La vienen tocando, relacionando, buenos pases ahora. Ningún hombre por delante de la línea de la pelota en el cuadro.

0: Meten el pelotazo profundo arriba, viene que salir bien Chucho Figueroa, el capitán que la baja de cabeza, le da control dirigido Pacho y la manda profunda de pierna zurda más sobre la línea que divide en dos el terreno de juego.
1: Bueno, ya el partido está equilibrado, ahora falta que Junior tenga la certeza final de aprovechar. Hay algunos movimientos todavía mal realizados, por ejemplo, Paiva va demasiado frontal, trazar más movimientos en diagonal para poder buscar y hallar el espacio y poder terminar la jugada, porque Valledupar ha comenzado a retroceder, comienza con 4, termina con 6 o hasta con 7, llenando toda la zona defensiva. Junior con la mejoría pero sin gol todavía.
0: Con Francisco Pacho Vélez, analiza el fútbol en la FM con Ángel Julio Rodelo, el poeta, con Marco Díaz. Su relator James Orlando Ruiz de la Asociación Colombiana de Locutores. Llevamos este buen encuentro. Ojo que viene el equipo aliancista por la mitad de la cancha. Busca elaborar Quiñones, que todavía no aparece. Tienen que hacer la devolución. Por la zona derecha viene, sale la máquina que salva. Viene ganando la línea final. Alba mete el centro. Corta bien Rivera. Daniel que va. El rebote que lo capitaliza. Venía apareciendo Sarmiento. Tiene que devolverse. Sarmiento se está complicando. Sarmiento se complicó aquí. El jugador era Castrillón, el hombre que se venía complicando. Quiso conducir, llevarla sobre la banda. Y allá perdió el control. Sigue hablando, sigue dando instrucciones Ángel Julio Rodelo, el profesor Flavio Torres, el tolimense.
2: Claro, eso para los dirigidos es estimulante, ¿no? Porque están conectados con las indicaciones permanentes del timonel del equipo de Alianza, el profesor Flavio Torres, que insiste en la presión. En ir hacia adelante, Junior domina la pelota.
0: Domina, viene el Junior, viene trabajando nuevamente por la derecha. Barrios que va, la manda frontal, siempre en el frente de ataque. Arriba la viene pidiendo Guillermo Paiva. Tiene que hacer la devolución. Germain que se viene sumando. Mire dónde aparece el central para sacar el remate. No cambia por la derecha. Tocando la pelota. Viene Barrios que la levanta. Muy fácil a las manos del portero Esteban. Sobre 31 minutos volvió a llegar el Junior. Ahora se viene la respuesta. Pasamos ya a la primera media hora del compromiso. Balón que viene quedando arriba. Uy, se le fue el pie de apoyo a Cristian Vergara, el número 18, el hombre que la venía pidiendo. La pelota queda ahora desde la zona defensiva. Vinculan en la salida por la zona del medio. Se viene a ver nuevamente la arremetida por parte del cuadro Tiburón. Sobre la mitad de la cancha viene Ríos. La mete para Chucho. Sobre la banda la viene esperando Suárez. Juega 1 metro más arriba. La toca Castrillón. Repite nuevamente sobre Chucho. Rivas que va. El Junior que vuelve a tomar la iniciativa. Un hombre que viene caminando sobre la banda, que Suárez con el jugo la domina, la aguanta, pierna zurda, la banda de primera, la devuelve Castrillón nuevamente con dirección de Suárez, 1 metro más arriba para Chucho, la tiene Rivas, cuidado Rivas para sacar el riendazo, no, juega por la mitad, a ver por dónde, viene apareciendo Barrios, primero Harrison Sarmiento, Germain que se viene sumando, cámbiala por la derecha, no vieron a Herrera, el hombre que la venía esperando, tocan con Sarmiento, aquí sí Castrillón para pegarle, se demoró una eternidad, prepara el gatillo y la manda por arriba. Desde fuera del área, Pacho Vélez está animando al Junior. Aquí el que tomó la iniciativa fue Brian Castrillón, pero puso el punto de mira muy por arriba de la portería de Esteban.
1: Bueno, ya Junior se apoderó de varios metros de la cancha, pero su definición todavía es torpe. En el último pedazo de la cancha le falta clarificar la jugada. Hay hombres que van demasiado por dentro cuando deben estar más hacia afuera, arrastrando marcas. Hay jugadores que tienen que entrar y luego salir para poder abrir el espacio de una Alianza que, la verdad, se apertrecha, se une demasiado en defensa y obviamente le arma un circuito de seguridad a su arquero. Ángel Julio, ¿cambios o no?
2: Para Junior en el segundo tiempo, seguramente. La presencia de Teófilo Gutiérrez. Es que Junior necesita tener un clarificador, un hombre que pueda poner no solamente el pase, sino que también pueda aproximarse al gol. Paiva ha tenido un intento, el cabezazo, pero de resto el equipo no evoluciona, no clarifica más allá de la posesión y el dominio que tiene de la pelota.
0: Desde los 4 minutos, está ganando Alianza, Pacho.
1: Sería sacar a Sarmiento, meter a Teo, o sacar a Paiva y meter a Teo. Yo me inclino más por Sarmiento.
2: Yo creo que Sarmiento, sí, exactamente.
1: Sí.
2: Porque es que, de todas maneras, si usted mira, en el tema gol, Junior es un equipo de pocos goles en el certamen. Y de los goles, 1 Teo y 2 el paraguayo Guillermo Paiva.
0: Para nuestro buen amigo Antonio Cortés. Viviendo el fútbol a través de la FM. Gracias a todos quienes se conectan. Gracias por estar con el fútbol profesional colombiano. Ríos la tiene Juan David. Llega hasta la mitad de la cancha. Busca por donde despliega juego por la zona de la derecha. Viene apareciendo Yerbain. Proyecta el servicio. Uno metro más arriba. Viene ganando. Viene el anticipo. Ojo que está rapidito que va Ríos. Juega la pelota por la zona del medio. La vienen aguantando. Se pita la falta. Ahí está. Cerquita la acción de juego. Estaba el central del compromiso, el bogotano Steven Camargo. Le pegaron a Cristian Barrio. Se va a levantar el cobro de la falta. Este es el tiempo. Tiempo rojo. Llegamos ya, señoras y señores oyentes de la FM, a los 35 minutos de la primera parte, 10 para el final del primer tiempo. 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
0: Se va a levantar Ángel Julio. Viene el hombre de las pelotas quietas, que es Sarmiento. Primero viene
2: Sarmiento.
0: Barrios es el hombre que la levanta finalmente para arriba. Se viene levantando Chucho Figueroa. La pelota viene arriba, viene Suárez. Cuidado que Suárez pegó ahí. Ya se levanta, ¿no?, el número 7, que era Yair Castillo. El Junior que la baja de cabeza. Venían ganando al anticipo. A ver por dónde, el control del cacha. Daniel Rivera toca por la banda para que venga apareciendo Castrillón. Y este que la manda para arriba es que prepara el centro. No funciona. En el último cuarto de cancha no está funcionando el cuadro del Junior de Barranquilla. Insiste nuevamente. Capitaliza el rebote. Queda libre la pelota para Castrillón, que la tiene que aguantar. Hace el pie a pie, quería meter de pierna zurda, la cambia de derecha, la manda arriba, Viveros que corta desde la zona defensiva. El cuadro vallenato que ahora se repliega y espera al Junior en su propio campo de juego. Falta el 9 para el final del primer tiempo, Pacho.
1: 9 minutos con varios trozos. Primero 25 minutos, Alianza marcando un gol, merecedor de otro gol, y un Junior aturdido, pobre en recuperación de pelota, perdiendo balones en la salida, sin manejar los costados, pobre en el momento del duelo. Luego, un fútbol que se va equilibrando de a poco, y ahora un Junior que tiene mala pelota, que tiene mala iniciativa, pero le falta profundidad.
0: A propósito, Ángel Julio, llegó Winston Fernández y no lo hemos visto, ¿no? Ojo, por izquierda Suárez, levanta el centro muy pasado sobre la segunda zona. A ver si llega Herrera, a ver si llega Herrera, a ver si llega Barrios. La cogen nuevamente en el control para Barrios, el dominio para Barrios. Cristian, que la quería mandar de primera, se viene levantando primero Juan Viveros. La salida, la contra, recupera, capitaliza el rebote nuevamente el cuadro juniorista. Es el levantamiento por derecha y buscaba el cabezazo para Paiva. Por el medio la venía pidiendo Paiva. Cuidado que quedó resentido allá Paiva. Quedó resentido Paiva, que la buscaba de cabeza el capitán Figueroa, que vino oportuno para la cobertura.
2: Pero los argumentos de Junior se diluyen. Más allá de la presión, la posesión, la iniciativa que tiene para buscar el pórtico rival, no hay claridad en el juego de profundidad, y solamente es el envío al área, en el juego aéreo, para buscar un rematador, en este caso Guillermo Paiva, que no ha tenido mucha fortuna.
0: 38 minutos ya en coordinadora. 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
0: Nos tomamos el tinto. 9 de la noche en el territorio colombiano. 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
0: Se equivocó en la salida Alba, la pelota viene quedando para Castrillón. A ver Castrillón si se anima, mete el pase por el medio. Venía Paiva, recupera la bola primero Jair Castillo. La salida por intermedio, ahora sí apareció el primer balón para Wilson Fernández. No lo había tocado, ojo que se abre camino Lazo, el ex llanero, lateral por la zona izquierda. Que poco o nada, ¿no? Lazo, Ángel Julio por la zona izquierda, por parte del cuadro del Valledupar. Se juega en la capital mundial del vallenato. Por la mitad de la cancha, viene esperando la pelota Alba, que se viene metiendo más sobre la zona de volantes. Viene Quiñones, Quiñones que la aguanta, haciendo el relevo en corto, nuevamente para Winston Fernández, que la manda hacia atrás. Uy, le devolvió allá un guerrazo al jugador Lazo. Andrei que la vuelve a capitalizar nuevamente por parte del equipo de la Alianza Valledupar. Juegan por el medio, Winston ahora, de bypass, tocan de primera, siguen elaborando, a ver si la oxigenan por la zona de la derecha. Viene apareciendo el jugador Alba, la jugaron sobre ese sector, pero muy retrasada para que venía trabajando por ese sector Castillo. Estamos ya 4 o 5 minutos del final. Mi apreciado Pacho Vélez, insiste Alianza, busca la salida, puede venir el remate desde el último cuarto de cancha, de izquierda por la derecha, no alcanzó a llegar Pipe Pardo, el ex Medellín se la puso muy larga, Lazo, en el cambio de orientación, de izquierda por la derecha, no llegó Pipe, el saque de puerta, Pachos para el Yuyu.
1: Pero va a necesitar una reingeniería el Junior de Barranquilla para la conclusión de la jugada, para la terminación de el juego en el arco contrario. Paiva, repito, demasiado frontal, muy metido en el área, a veces sus movimientos son fáciles de referenciar por parte de la gente de Valledupar, de Alianza Valledupar. Alianza mucho más calmado, menos fogoso. La intensidad se le mermó en el minuto 25 para ir al frente, pero no deja de ser peligroso. Y a Junior se le van por ahora los primeros 45 minutos y ahora tiene la angustia del segundo tiempo. Ahora, nómina tiene, no solo para empatar, sino para ganar, pero tiene que mejorar en la profundidad.
0: Le pegaron a Muñoz, lo atendieron a Jesús Muñoz. Allá sobre el territorio oriental, cuando se abría camino sobre la portería sur. Balón estacionado, ya se cobra, la movió Lazo, Ángel Julio.
2: Mire, James, exactamente. El tema es la pegada. Junior es un equipo que tiene carencias de goles. Uno mira la tabla de posiciones, ha anotado 8 goles, ha recibido 13, una diferencia negativa de menos 5. Entonces, ¿qué hacer? Descompensado totalmente. Recibe más de lo que puede hacer el equipo de la ciudad de Barranquilla, improductivo con la pelota Junior.
0: 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Ahora el que quedó en el piso fue Deiner Quiñones. Deiner Quiñones, estamos
2: atrevidos. Se ha diluido. Se ha diluido Quiñones, Pardo. Creo que hay una mayor concentración de hombres para aguantar las pretensiones de Junior con el balón. Juegan con algo de tranquilidad. Ya no tienen la misma velocidad y explosión de los primeros 20 minutos del partido los hombres de Alianza.
0: Pipe interioriza, juega la pelota, viene quedando para Quiñones. Suya mía, se viene para Quiñones. Quiñones está en el área. Quiñones gana la línea final. Quiñones por derecha, está en el área. Mete el centro, le queda muy cortico. Viene esperando la Pardo. Corre, se la Felipe Pardo. La juega por el medio y el remate de Alba, que la mandó muy por encima. La jugó, pero toda la jugada linda en el área de Deiner Quiñones. Tenía que jugar sobre el jugador Pardo, la jugó por el medio, aterrizaba Alba y le pegó mal Pacho, la mandó muy desviada.
1: Ya en el remate del partido vuelve Alianza a mostrar su capacidad ofensiva y vuelve otra vez a romperse, a quebrarse en la zona media un Junior de Barranquilla que a veces va por oleadas, tiene la pelota, busca la manera. Su conectividad es poca porque no tiene un hombre que haga conexiones ni con cercanos ni con alejados, y eso cuesta demasiado cuando tienes al frente un equipo que es agresivo como lo es Alianza.
0: Vuelve el Yuyu por el medio. Paiva se sale del frente, de toque de la mitad hacia la zona izquierda, la baja bien Barrio, llega Herrera, otro que viene participando arriba, Chucho que la vuelve a mandar allá sobre la parte alta, queda para Río, Juan David gira, busca el acompañamiento, Herrera que se mete como interior, se viene el ensanchamiento, la amplitud de la mitad hacia la zona izquierda, no alcanzó a llegar por ese sector Castrillón, viene, lo atropelló Pardo, quedó en el piso Castrillón. A ver, se viene la contratransición, defensa, ataque, Pardo que va a buscar por donde está el panorama, la cambia de derecha a izquierda, ya viene ganando bien por ese costado Quiñones, va, la levanta primero, arriba Vergara, la manda de primera intención con Muñoz, persigue a Germain, Muñoz que gana, a ver por dónde, Muñoz quien viene para el auxilio, nadie, Germain que le venía marcando y finalmente Edwin Herrera vino con todo, con vehemencia, con fuerza, con berraquera para meter la pierna zurda y mandarla sobre el movimiento de costado.
2: Eso es lo que tiene que hacer Junior. el nivel de presión, de agresividad, reducir el campo de maniobra y las pretensiones del equipo locatario. Aquí se combinó precisamente en la línea posterior el jugador Edwin Herrera con el zaguero central Germain Peña, y cartulina amarilla para Felipe Pardo.
0: Le pusieron amarilla Pipe Pardo, número 17, por reclamarle al central del compromiso Steven Camargo. Este es el tiempo. 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
0: La señal horaria del Café Águila Roja de la calidad certificada, 9:06 minutos en Colombia. 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Luego tendremos a don Enrique el Quique Barona, Jefferson Piña, Francisco Javier Vélez estará para Once Caldas Cali y con ERCA Comunicaciones Integral. A las 8:10 de la noche, Cúcuta Millonario, buen partido. Se viene el cobro de tiro libre, levanta Quiñones, no, la manda hacia atrás, la pelota viene para que trabaje mejor organizado en el último cuarto de cancha. Se viene ahorita hacia el levantamiento arriba, salta primero Rivera, viene el anticipo, gana Alba por la derecha, dos hombres que lo vienen custodiando para la marca. Alba que levantó el centro, ¿para dónde Alba? ¿Para dónde Alba? Qué mala decisión aquí la de Alba, nos tomamos el tinto ahora sí, 9:07 minutos en Colombia con Café Águila Roja de la calidad certificada y arriba ese ánimo.
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0: Poeta, nos hemos consumido el 50% de los 3 minutos que dieron aquí en la repo.
2: Exactamente, Junior se ha quedado a mitad de camino, se diluye. Hay un buen trabajo defensivo, bien acumulativo en hombres cercanos a las 16:50 y Junior, más allá de los intentos, no puede prosperar en el ataque.
0: Avanza, enfrenta la salida nuevamente por la izquierda, Castrillón, levanta el centro. ¡Uy, ese balón! El centro de Castrillón peinó a Figueroa y por poco la manda a guardar en su propia portería. Por fortuna, apareció bien Esteban, el portero de Alianza, para dar dos pasos atrás y corregir y bajar la pelota con mucha facilidad. Pero por poco Figueroa la manda a su propia portería, Pacho.
1: Sí, la ayuda de la defensa y los errores defensivos de Alianza facilitan un poco una que otra intervención. Pero va a tener que mejorar Junior, mucho. Y la presencia de Teo es obligatoria.
0: A ver si llega Teo para los últimos 45 minutos del compromiso. ¿Qué indica acá el árbitro? Ah, bueno, se va a levantar el tiro de esquina, creo que levanta Rivera, el cacha Rivera fue el último en tocarla. Tiro de esquina, favorece Alianza Valledupar.
2: ¿Cómo sufre las pelotas cuando se la tiran al área arriba, Junior? A ver si aquí tiene las persianas y las ventanas totalmente cerradas.
0: Se va a terminar el compromiso, la jugaron en corto, la pelota viene quedando para Cristian Vergara, que dice el central. Vergara que la viene aguantando allá sobre ese ángulo del territorio suroccidental. Queda el movimiento de banda. Se detiene el árbitro que toma la posición de la pelota, Steven Camargo de Bogotá, y señala el punto blanco del eje central y dice que este primer tiempo terminó. Termina el primer tiempo en el Armando Maestre. Por la mínima diferencia gana el cuadro local, el Alianza Valledupar, que dirige el profesor Flavio Torres, al doble campeón del fútbol colombiano, el Yuyu. Bueno, otra de las sorpresas, ya también la primera sorpresa de la noche la dio el Boyacá Chicó, derrotando 2-1 al el poderoso Independiente Medellín, y aquí está perdiendo el bicampeón del fútbol colombiano. 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
0: A todo el sector de la seguridad, gracias a todos nuestros guardas de seguridad en Armenia, en Pereira, en Barranquilla, en Medellín, en Cali, en Bogotá, disfrutando el fútbol de la FM. La FM siempre contigo. 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
2: Siempre, siempre contigo la FM. A nuestro productor nacional de la FM, Andrés Torres, a don Mauricio Osorio, nuestro programador del deporte de la FM, Juan Felipe Cadavid. Aquí está en el estadio Armando Maestre, en Valledupar, ganando el equipo de Alianza. Alianza Valledupar, 1-0 al Junior de Barranquilla. Gol conseguido a los 4 minutos, muy temprano. Gol de Mesa a los 4 minutos, que se fue lesionado. Ya está Winston Fernández. Pero que sea mi compañero Francisco Pacho Vélez analiza el fútbol en la FM. Y Ángel Julio Rodelo, el poeta, con el análisis, los comentarios del primer tiempo, compañeros.
3: Bueno, para Junior, este resultado es fatal, nefasto. Quedaría sembrado con 3 puntos de los 13 partidos que le quedan en disputa. Ya le quedarían 12 y un cartucho menos. No se puede dar el lujo de perder, de ninguna manera. Al frente hay un equipo que ahora está en manos de Flavio Torres. Salió Alianza muy fuerte, muy aguerrido, muy intrépido, con una enorme velocidad, fogoso, utilizando los 3 carriles de su línea de 3, el carril central con Quiñones, los costados, sobre todo la zona de Pardo, utilizándola también de una manera muy profunda, arriba jugando con un solo hombre, pero alternando la posición de ese único jugador, recuperando la pelota con prontitud. Tras la pérdida del balón, Junior era un equipo pasivo, demasiado tolerante, que dejó espacios demasiado abiertos, que le permitió a Junior, perdón, que le permitió a Alianza maniobrar, llegar. Mejor dicho, el partido en los primeros 25 minutos no se puso 2-0 porque Alianza no tuvo definición. Pero perfectamente en esos 25 minutos el equipo de Flavio, aquí en el Armando Maestre Pavalló, pudo haber terminado 2-0 hasta 3-0 y nadie hubiera dicho nada, porque se ajustaba a la realidad. Luego, del minuto 25 en adelante, vino una mejoría de Junior. Esa mejoría consistió en invadir más el terreno de Valledupar, tener más la pelota, hacerla circular, manejar el esférico a través de posesiones un poco más rápidas. Jugó demasiado con los cercanos, poco con los alejados. Le facilitó el anticipo a la Alianza porque le faltaba cambios de dirección. Entonces, en esos circuitos cortos, Alianza rompió la manera de jugar del Junior, que no tenía en Sarmiento el creativo, que no tenía en Castrillón el mejor acompañamiento, que no tenía en Paiva el jugador para saberse manejar. Y aunque Barrio lo intentaba individualmente, también le costaba ir a la confrontación, a ese duelo hombre contra hombre. Le fue muy difícil a Junior, demasiado difícil. Y luego vino un mejor momento de Junior, en donde ya Alianza termina tomando la determinación de retroceder, de aislarse del medio hacia adelante, y se apertrechó, se hundió del medio hacia atrás. Y cuando un equipo se hunde tanto, baja tanto, ¿cierto?, pues la solución está en tomar la pelota, cambios de dirección, movimientos rápidos, cortes entre líneas, y eso Junior no lo hizo. Lo que hizo fue amontonar jugadores, generar alguna que otra opción, uno que otro remate al arco, pero sin la claridad suficiente como para terminar una jugada clara, clara de gol. Solamente un cabezazo de Paiva abajo y un remate frontal contra el arquero, pero no fuese Junior seguro que uno lo mirara a los ojos y dijera, ya va a empatar el partido. No, es más, nos quedaba a varios, no sé si es que el Julio, la sensación de que en cualquier momento Alianza sacaba un contragolpe y hería al Junior, que todo el tiempo estuvo muy mal parado, que todo el tiempo se veía débil, no solamente en la primera línea, sino que todo el equipo se veía con dificultades para ayudar a sus dos volantes de recuperación y para ayudar a una defensa que se veía demasiado plana, que tenía problemas por los lados en el hombre contra hombre, que tenía problemas con Quiñones por la mitad. Bueno, se fue el primer tiempo. Hay que mirar ya el segundo tiempo. Y mirando el segundo tiempo, pues emergen opciones. Y creo que la más clara es el ingreso de Teo. ¿Por quién? Quizás por Sarmiento. Porque la verdad es que este equipo jugando de esa manera es posible que empate, porque tiene las posibilidades a través de la individualidad, pero necesita más conexión de juego. No tiene interacción. Es un equipo que corre, que empuja, que lucha, que bravea, pero que le falta fantasía, le falta manejo, le falta creatividad, le falta ese rasgo de no solamente tenerla, sino controlar el partido. Y Alianza, en un contragolpe, siempre, desde el principio hasta la última jugada del primer tiempo, nos ha dado la sensación de que si Junior vuelve y se descuida, a Junior le clavan el segundo. Ángel Julio, ¿cuál es su opinión del primer tiempo?
4: Gracias, Pancho. Creo que estamos en la misma línea. Observando esta primera parte, las conclusiones son muy parecidas a lo que usted ha comentado, mi querido Pancho. Porque, entre otras cosas, Junior sigue mostrando y padeciendo los mismos síntomas, ¿no? De debilidad mental, de desconexión con el balón, de fallar en la agresividad, de no tener el compromiso de marca conectado, en donde se dejan demasiados huecos y las obligaciones reposan en pocos y no en todos. Entonces allí hay una complejidad en ese sentido, en la organización, ¿no? En el organigrama dentro del componente defensivo, la organización táctica. Sufre el gol Junior, falla en la marca, y mire que es un elemento que no es casual. Es algo reiterado. Levantan la pelota, no llega a tiempo y pierde la posición allí el defensor central de Junior, Germán Peña. Viene el cabezazo, un balón que rebota en el paraguayo Guillermo Paiva, y la toma Mesa frontalmente, sin referencia alguna, sin marca alguna. Había un terreno totalmente abierto y expandido para él, y frente al arquero lo fusila totalmente. Después de eso, mire que lo perdona Alianza, porque tuvo una ráfaga incesante de movimientos en el ataque, y aparece aquel remate que deja suelto el cancerbero de Junior, lo toma sobre la zona derecha, Felipe Pardo dispara a la portería y el palo le dice que no a una pelota que prácticamente estaba ya señalando el segundo gol para el equipo de Alianza. Y después, mire que Junior mejora, acciona de mejor forma, llega en algunas situaciones en el ataque, se aproxima, pero más allá de la posesión y del dominio geográfico y posicional y del balón y de la pelota, no generó las situaciones que uno quisiera tener allí, no anotadas en nuestra libreta. Sin embargo, sí, rescatamos el cabezazo de Paiva, uno o dos remates de Edwin Herrera, en donde tiene que esforzarse evidentemente el cancerbero Eduardo Esteban, pero de resto son situaciones que no condensan un rasgo de peligrosidad en el manejo ofensivo de Junior. Entonces, ¿en qué se queda todo esto? Se queda en que Junior carece de claridad, carece de punch, carece de llegadas solventes y la versatilidad que debe mostrar un equipo para tratar no solamente de dominar a un rival, sino de tener ese fuelle definitivo cuando se acerca a la portería contraria. Y sí, en algunos momentos la descompensación de Junior en la mitad de la cancha genera que el rival, sin tener mucho el balón, le pueda llegar a través de los movimientos eléctricos, porque fueron muy rápidos, ¿eh? Se combinaron de muy buena manera Felipe Pardo, Vergara, Quiñones, y todo eso trajo como consecuencia de que Junior, en medio de su inseguridad, porque eso no lo ha podido perder ni lo ha podido superar el equipo que ahora orienta el técnico Sebastián Viera, apareciera el gol y las situaciones de peligro que hemos venido señalando. Por eso para la segunda parte se requiere de manera urgente el cambio, no solamente de mentalidad de Junior, de juego de Junior, de alimentación de Junior en la seguridad, sino también de la expresión en la cancha. Y por eso estamos pidiendo la llegada de Teófilo Gutiérrez y mirar si el técnico le puede dar, no sé, el ingreso a Deiber Caicedo o incluso al mismo polaco Fidrisewski, porque Junior requiere goles, mi querido Pacho. En el fútbol los goles no solamente son amores, sino buenas razones.
3: Sí, así es. Y eso se ha notado en el terreno de juego. ¿Queda eliminado Junior con este resultado?
4: No, no queda eliminado, porque numéricamente hay posibilidades. Antes del partido, lo veníamos señalando, Pacho, incluso en el programa que tuvimos en la FM hoy, de que de 39 puntos que están allí, Junior tiene que hacer 26 o 27. Es decir, no quedaría eliminado, pero sí, las posibilidades se van alejando poco a poco, porque es que hay una urgencia manifiesta de conseguir puntos, de conseguir victorias, de meter victorias que logren un ascenso definitivo del equipo rojiblanco. Es no pensar en terminar ni en el primero, ni en el segundo, ni en el tercer lugar, pero sí pensar en escalonar en el rendimiento y en el puntaje, Pacho, para que Junior se pueda meter dentro del grupo de los ocho. Pero en medio de todo esto, cuando tú te acercas a competir con el último de la tabla y no eres capaz de ganarle, o como en la fecha anterior, cuando tenías allí a tiro cercano a Jaguares y no le puedes ganar, es muy complejo el asunto, muy difícil. Vamos a ver si en el segundo tiempo Junior por lo menos le mete un estartazo al juego y logra catapultar una victoria, porque se requiere, mi querido James, mi querido Pacho.
3: Muy bien, James, tú tienes los resultados de hoy en la jornada que continúa mañana y el lunes.
2: Sí, señor, así es, Pacho, Ángel Julio. Resultados de la jornada número 10: el empate 2-2 entre Jaguares Fortaleza, la victoria la noche anterior en el Campín del cuadro Independiente Santa Fe por la mínima diferencia al cuadro Vino Tinto y Oro. Ganó hoy Internacional de Bogotá 3-2 al equipo de la media Colombia. La victoria del Boyacá Chico 2-1 frente al poderoso Independiente Medellín. Termina la primera parte en el Armando Maestre, en la capital mundial del vallenato. Alianza derrota 1-0 al Junior de Barranquilla. Mañana a las 2 de la tarde, Deportivo Pereira Bucaramanga a las 4:05, Atlético Nacional frente a Águilas Doradas a las 6:10, Once Caldas Deportivo Cali. Mañana también cierre de la jornada Cúcuta Millonarios, compromiso que tendremos con ERCA Comunicaciones Integrales aquí en la FM con el relato de Willy Flores, y el complemento de la fecha será el lunes a las 8 de la noche cuando América reciba al Deportivo Pasto. Así se está jugando entonces la fecha número 10. La fecha número 10 del fútbol colombiano. Don Pacho Vélez, Ángel Julio Rodelo.
3: Bueno, y la tabla, Ángel Julio, ¿tú tienes la tabla ahí en la mano?
4: Sí.
3: Porque este resultado, Junior está obligado a voltearlo. Pero tiene que voltearlo.
4: Claro, yo creo que es un acto esperado y un acto en donde Junior tiene que reaccionar. Mire, Junior en este momento está en el puesto 19, Pacho, James, solamente 3 puntos. Alianza Valledupar salió del último lugar, está en el puesto 18 con 5 unidades, y el Deportivo Pasto está metido en el fondo con 2 puntos. No puede ser que el bicampeón de Colombia esté tan demacrado en la tabla de posiciones, señores.
3: Muy bien. Va a comenzar la parte complementaria. Va el polaco. El polaco en el terreno de juego. ¿A quién sacaron? ¿A Paiva? Bueno, ya se los
4: vamos a revisar, Pacho.
3: Muy bien, ya se los vamos a decir. James Orlando Ruiz, el narrador de Mi País en la FM.
2: Muy amable Pacho, Ángel Julio Rodelo. Siempre es un honor, una alegría llevarles el fútbol colombiano aquí en el micrófono de la FM. Siempre contigo. Comienzan a rodar las acciones para el segundo tiempo en el Armando Maestre. Ya movió el Yuyu, balón arriba, la viene proyectando Herrera, la pelota que viene quedando algo dividida, viene apareciendo Winston Fernández, la capitaliza bien Barrios, que va Barrios, que va, gana por la punta derecha, se viene internando sobre la mitad de la cancha, viene apareciendo Lazo, la recupera y la toca en corto para Juan Viveros, que la pone sobre la línea que divide dos el terreno de juego, se tiene que devolver sobre ese mismo sector, venían persiguiendo.

0: viendo a Jesús Muñoz, le cometieron falta, vino con todo desde atrás aquí el jugador, y creo que también por los lados del Junior sí. Llegó el jugador Harold, ¿no? Harold Rivera.
1: Harold Rivera, sí señor, acaba de ingresar entonces para el segundo tiempo, se juega el partido Jesús Rivas. Ambos tienen esa condimentación, ¿no?, de que saben jugar y que pueden salir. Hace mucho rato que no aparecía en el partido con la camiseta de Junior Harold Rivera. A propósito, el número 25 de entre los inscritos de Junior en este segundo semestre no estaba en los planes de Alfredo Arias, y llegó el polaco Fidrisueski por Guillermo Paiva. Las dos modificaciones de Junior.
0: Muy bien, está Fidrisueski entonces en la línea de ataque. Se va Paiva, que apareció desde el fondo Figueroa para meter el cabezazo y mandarla por el movimiento lateral. Ya se reanuda por parte del Junior. Aquí le pegaron a Harold Rivera. La viene dominando, el taco lindo, maravilloso que metió Sarmiento. Juegan sobre la banda derecha. El Junior que la ven internando sobre la mitad de la cancha. La ese viene levantamiento de Barrios arriba. Marca primero Figueroa. Se viene la salida por intermedio de Pipe Pardo, que va a la cabina, que retea la bola. Se viene sumando también, la viene complementando Quiñones. A ver por dónde distribuyen juego. Se frena Quiñones, mete el freno, se devuelve. Hay un hombre que viene cargando para la marca y con falta sobre Quiñones. Y hay cartulina amarilla, se la mostraron a Ríos.
1: Ríos es un hombre que machaca allí, ¿eh? Normalmente termina ajustado disciplinariamente. En el partido pasado también le mostraron la cartulina amarilla. Él tiene algo, que sabe jugar con este tipo de sanciones disciplinarias. Siempre se ajusta, se regula y termina el partido sin mayores inconvenientes. Esperamos que en esta oportunidad ocurra lo mismo.
0: Todavía no se levanta Deiner Quiñones. Se fue Paiva, se fue Chucho Rivas, llegó el polaco Fidrisueski, llegó también Harold Rivera. En el cuadro Junior, en el cuadro Tiburón, el bicampeón del fútbol colombiano. 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
0: Ya se cobra la falta, Mauro Silveira. Muy fácil para el portero del equipo Tiburón. Germain, primero viene apareciendo el Cacha. La juega por la mitad de la cancha, Juan David Ríos, que la viene controlando, pide que se junten a ver quién llega para recepcionar la pelota. La comunicación por la zona derecha, se venía levantando Janenson Sarmiento, la pelota alcanza a llegar con dirección de Barrios, que juega por dentro. Barrios que va, se anima Barrios para pegarle, pierna zurda, la juega en corta por el medio, corta Figueroa, la pelota que queda suelta sobre la parte de la tribuna de preferencia. Movimiento lateral, se va a reanudar con la mano Edwin Herrera, ya jugó el Junior por el medio, vuelve a ganar Barrios, hay un hombre que lo viene persiguiendo para la marca, que Jesús Muñoz, metió la pierna, saca la pelota limpia, la juega en 1 metro más arriba, la pelota venía quedando para Cristian Vergara, que va, Vergara que la domina, la controla y desde el fondo finalmente vino para meter la pierna Germain, el capitán, ahí en la línea que divide dos al terreno de juego. Se reanuda con las manos, Pacho.
4: Cada vez que Junior avanza, tiene que tener demasiado cuidado. Perder el punto de equilibrio es suicidarse. Así como va adelante, y es su obligación porque está perdiendo el partido, debe estar en bloque para evitar que Alianza lo lastime. Va Alianza.
0: Quiñones recrea juego para Lazo. No alcanzó a llegar Gildrey Lazo. Primero cerró Herrera. La pelota viene quedando rifada. Se tiene que barrer más sobre la mitad de la cancha. Mete la pierna, la saca limpia el jugador número 32, que Juan Vivero. Le pegaron a Viveros. A ver, le pegaron a Viveros. Y fuerte abajo cayó Juancho Viveros, el número 32. Y hay una nueva cartulina amarilla.
1: El polaco es el hombre encargado de ejecutar los movimientos de presión allí, en esa zona del campo, viene con todo por detrás y tropieza evidentemente a Viveros para cometer la infracción. Tarjeta amarilla para el polaco.
0: Se la mostraron a Fidrisueski. Este es el tiempo. 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Llegamos a los 5 minutos de la segunda parte. 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
0: A las 3 de la tarde, 30 minutos, mañana no se les olvide Nacional Águilas Doradas con el narrador de Colombia, Jorge Eliezer Torres, la Fuerza Paisa, Johnny Gutiérrez, el Bambino Henao, la voz comercial de Daniel David Usuga, aquí en el micrófono de la FM. 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Por la mitad de la cancha sigue administrando el Junior, de izquierda por la derecha, viene recepcionando la pelota con el pecho Castrillón, juega en la maniobra individual, busca el punto de apoyo, la bajó con la mano Castrillón, es lo que pita, sí, el central, ¿no? La bajó con la mano, sí señor.
4: Sí, y necesitamos que Sarmiento esté enchufado en el partido, se meta más en el juego. Rivera le lleva la pelota desde la posición de la recuperación un poco más adelante, porque él es un hombre de vocación mixta, siendo un hombre de marca. Y del otro lado hay que buscar al polaco, como sea.
0: 51 minutos en el global, desde los 4 minutos está ganando Alianza, gol conseguido por Ever Mesa, que ya se fue del partido desafortunadamente lesionado. Ojo que viene apareciendo Alba por la zona derecha, tercio medio ofensivo, la tiene que aguantar, gana la línea final, levanta el centro, corta, viene primero en la maniobra, venía apareciendo Río, la pelota viene tomando altura, la rechazan desde la zona defensiva, viene el cuadro tiburón, Sarmiento que la baja de cabeza, responde Vivero, la vuelve a impulsar sobre campamento contrario, la pelota viene quedando para Deiner, la domina Quiñones, busca por donde mete el centro, corta bien el Cacha Rivera, capitalizando el rebote, venía apareciendo por este sector el jugador Brian Castrillones, toca la pelota en corto, la viene recuperando primero en la salida Muñoz, sigue Muñoz, jugaba arriba Deiner, no se logró hacer la yunta por la zona izquierda, no aparece Hanenson Sarmiento todavía, poeta en el cuadro tiburón.
1: Eso es James, discontinuo, no aparece con la capacidad creativa constante en el juego ofensivo de Junior. Uy. Y se diluye la presencia del equipo barranquillero en el ataque.
0: Pacho, qué jugada la de Deiner en el área. Ojo que viene. Viene la respuesta. Alianza Valledupar ganando la pelota por intermedio de jugador Lazo. Primero Viveros, jugaba arriba con Lazo. Corta, viene. Primero Brian Castrillón, 7 minutos del segundo tiempo.
4: Es que Deiner es un gran jugador. Jugó en el América, jugó en el Cali, perdón, en Cali no, jugó en Nacional, jugó en Medellín. Bueno, la verdad es un gran jugador. Lo que pasa es que tiene demasiada cucaracha en la cabeza y se va, se pierde. Así como tiene trencitas, tiene cucarachas.
0: Apareció Figueroa en un balón profundo por el medio. Jesús Figueroa, el capitán de Alianza Valledupar, para mandar esa bola al tiro de esquina. Levanta el bicampeón del fútbol colombiano, el Yuyu.
1: A ver si aparece el polaco.
0: 8 minutos ya de la segunda parte. Cuidado que llegó el Cacha Rivera también para meter el cabezazo por el medio. El Cacha se levantó pero no hizo contacto pleno con la pelota. Se vuelve a levantar por la banda izquierda. La vuelven a tocar los hombres de Alianza. Nuevamente se repite el tiro de esquina, vino para meter la pierna Muñoz, se levanta nuevamente.
1: Tiene 10 hombres en el área, el equipo de Alianza para defender.
0: Suárez que levanta de pierna zurda, Germain que la viene esperando de cabeza, Germain en la segunda. Balón que tapa el portero Eduardo Restrepo Esteban. Germain de cabeza en la primera y en la segunda. Y alcanzó a pegar borde externo, pierna derecha, Pacho, aquí se salvó del empate el cuadro vallenato.
4: Sí, la jugada de Germain Peña, una muy buena jugada, pero mejor el arquero. Ahora, también uno sabe que si Junior empata, va de largo. Va Alianza.
0: Viene Alianza por la derecha. Cuidado que el árbitro tiene que retrotraer la acción de juego para mostrar una cartulina amarilla. Todavía no. Se detiene el partido. Jugó, viene Silveira. Mauro Silveira la juega por el medio. Se le llevan el pie de apoyo aquí a Germain. Vino con todo desde atrás. Desde atrás vino con todo. Le pegaron a Germain Peña, el capitán que estaba ya en la zona de ataque. Poeta.
1: Sí, intentó ahí controlar la pelota. Gira, viene la marca. Desde atrás, precisamente de Lazo, hay contacto en la zona posterior abajo, punto de apoyo y el árbitro ha declarado la infracción favorable para Junior.
0: 10 minutos ya, Caminamos sobre los 10 minutos, 55 en el global. Arriba Alianza Valledupar está ganando por la mínima diferencia. Gana el equipo del profesor Flavio Torres por la mitad de la cancha y una falta. Dan la norma de la ventaja, no retrotrae la acción de juego. El central del compromiso, Steven Camargo. Aquí le pegaron al jugador del Junior. Sí, señor. Uy, le pegaron a Rivera. Sí, señor. Vino desde atrás. Winston Fernández lo arrolló, lo atropelló y lo cruzó abajo. Y el cobro es peligroso, Pocho.
4: Bueno, Germain.
1: Sarmiento.
4: Sarmiento. ¿Quién más?
1: Sarmiento. Es el hombre encargado. En algún momento también recuerdo que marcó gol de tiro libre Germain Peña. Y si hay perfil para un rematador de zurda, Jason Suárez.
4: Bueno, es la primera acción de pelota quieta que tiene Junior, peligrosa en todo el partido. Estamos caminando el minuto ya casi 57, una magnífica opción la que tiene Junior.
0: El cobro muy frontal, Pacho. El cobro muy frontal, Poeta, sobre la portería de Esteban.
1: Claro, y creo que mostraron una cartulina amarilla. Vamos a ver si es para Viveros. No la muestra claramente el árbitro del partido. Vienen los reclamos para el central, el señor Steven Camargo de Bogotá. Le reclaman los hombres de Alianza. Sin embargo, allí el que va a ejecutar es Junior. Jugada favorable para el equipo de Barranquilla. Puede estar el empate aquí.
0: Qué amarilla, sí. Qué amarilla, Pacho, tan tonta, ¿yo?
4: Sí, boba.
0: Ave María. Qué amarilla tan ridícula acá para el hombre del Alianza Valledupar. Ya estaba pitada la acción, vino aquí, atropelló Vergara y se gana la cartulina amarilla. El cobro de tiro libre frente a la bola está Sarmiento.
1: Con zurda. Jason Suárez también con zurda. Potencia Suárez, acomodo el jugador Sarmiento.
0: Creo que no se la van a quitar a Sarmiento. Sarmiento que cobra, la devuelve la barrera. Queda el rebote suelto nuevamente, la gana Sarmiento. La manda de primera pierna zurda. Por arriba se viene levantando Figueroa. La viene ganando por la derecha el Alianza, que toma la iniciativa. La echan desde la zona defensiva. Tiene que sacarla bien profunda Israel Alba. La viene acomodando sobre la línea, que divide el terreno de juego. Conduce, maneja bien el Junior. Tienen que recular un tanto bien. Relacionan el pase desde la zona defensiva. La pelota viene quedando para Rivera. Primero Harold, el jugador Herrera, el hombre que cambiaba de orientación. Engancha, se devuelve, sigue por donde, a ver, la tiene que tocar Barrios, tiene que desprenderse de la bola, viene apareciendo Castrillón, puede quedar para Barrios, intenta levantar el centro, hace el pie a pie, lo hace de pierna derecha, balón pasado, la baja Harold de la mitad, viene apareciendo Germain, a ver Peña, si le va a pegar uno, dos, no la se animaron los hombres del Junior, y Barrios, que la venía esperando, no llegó muy bien acomodado Barrios para sacar el remate, para empalmarla finalmente sobre la portería de Esteban. Ojo que viene el Junior, toca la bola, atropellaron a Barrios. El central dice que no existe la falta. Estamos sobre 58 minutos, 12 minutos de la segunda mitad. Viene Harold Rivera. El central dice que la pelota se había desbordado sobre el movimiento lateral. 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
0: Juega el Junior, que todavía no encuentra la resolución. La pelota viene quedando, a ver, en esta remate desde fuera del área. Pierna zurda. El balón que se fue buscando el palo de la mano derecha, ya la caminó Esteban sobre ese sector. Se animó Hanenson Sarmiento, la mandó muy abierta, Pacho.
4: Entiende Flavio y lo enfocan que Junior ya literalmente tiene el dominio territorial del partido. Lo que no tiene todavía es el control del área. Cuando tenga el control del área, hablaremos de otro juego. Porque ya Junior tendrá posibilidades más frecuentes de gol. Por ahora tienes el dominio del terreno, pero no el control de las jugadas que lastiman. va a Valledupar.
0: Sí, señor, la perdió Barrio, viene tocando Chucho Muñoz, recuesta, juega sobre la banda, la pelota viene quedando para Quiñones, tuya mía, Deiner que va, Quiñones que arrastra la marca de Harold Rivera, alcanza a entregar sobre la banda izquierda, Muñoz que gana la línea final, intentaba la maniobra, Germain que va, viene muy seguro Canguro desde la zona del fondo, mete la pierna, la saca limpia, puede tocar con el portero, no, la saca de pierna zurda, el balón que viene quedando, rebote frontal para Deiner Quiñones que la aguantaba, le cometían falta al central que no la da. La pelota viene quedando para Figueroa que sale desde el fondo, toca la pelota para Winston Fernández, primero había falta y se pita la infracción que favorece al Junior de Barranquilla sobre los 15 minutos, es el tiempo Rosberg. Estamos caminando, estamos trasegando sobre 15 minutos del segundo tiempo mientras rueda el balón. 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
0: Pacho Poeta se prepara, Teo.
4: Y va a salir Sarmiento.
1: Sí. Se necesita un hombre que ajuste en la mejor medida la pelota y en el tercio final de la cancha, y Teo puede ser él.
0: Se desacomodó Barrios, no ha sido la noche de Barrios tampoco, una maniobra individual, ojo por la zona derecha, tiene que salir bien para la marca desde la zona del fondo, viene apareciendo el cacha Daniel Rivera, no encuentra con quién hacer la sociedad, tiene que jugar en el retroceso, bien para el portero Mauro Silveira que la vuelve a repetir sobre Daniel Rivera, el cacha que la cambia de orientación arriba para la zona izquierda, la pelota viene quedando entre Braya Castrillón y Barrios. Barrios, Castrillón por el medio, a ver si se la corren a Castrillón que la viene pidiendo, aparece el número 88 ya en la escena, busca, carretea la bola, se viene respaldando nuevamente, a ver el Junior si trabajan aquí en el puntazo arriba y el cabezazo, no alcanzó a llegar el polaco, pero aplaude el pelotazo arriba el polaco Fidrisueski, la pelota muy larga, era buena la maniobra por parte del Junior que presenta dos variantes.
1: Sí, se viene Deiber Caicedo, se va Harrison Sarmiento, viene Teófilo Gutiérrez con el número 29. Era una de las modificaciones que estaban allí previstas. Cambia la banda de capitán.
4: Se va Barrios.
1: Germain se la entrega a Teófilo Gutiérrez. Y se fue Cristian Barrios, Deiber Caicedo a la cancha.
0: Bueno,
1: número 25.
0: Lo acababa de decir en mi relato, Pacho, de que no había, de que no era la noche de Barrios. Sí, no. Señor, y ya se va. A ver, en esta por el medio Ríos, a ver, Juan David se animó, le pegó el balón que golpeó en contrario, toma altura, metió la pierna bien Viveros, aquí de cabeza la bajan en el área, elaboran la pared por el medio, tiene que sacarla profundo Juan Viveros, arriba por la tribuna oriental, juega el Junior, apareció Figueroa, entonces llegó Teo y el otro que llegó con el número 25,
1: Deiber Caicedo, Deiber. Número 25.
0: Bueno, ahí está entonces Caicedo. En el cuadro Junior de Barranquilla, este es el tiempo, Rosbet. Llegamos a los 63 minutos en el global. 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
0: 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Tendremos a Ernesto Carrillo Rojas, a Marden Devia, Octavio Mora Gómez con el relato de Willy Flores. Pacho aquí en el micrófono de la FM.
4: Bueno, Teo, ¿qué le debe dar? Comunicación entre zonas, entre hombres y entre líneas. Manejo de pelota, llegada como segundo delantero. Deiber, habilidad. Habilidad. Que rompa a través de eso, de la habilidad, ante una alianza ya netamente defensivo, que está replegado, que se ha hundido en su espacio, esperando es un contragolpe.
0: Viene el contragolpe primero a favor del cuadro de la Alianza Valledupar, la viene aguantando Vergara, Vergara que va a la pisa, la domina, la aguanta, juega la pelota por dentro, la pelota viene quedando para Deiber, arranca Quiñones, a ver Quiñones que busca portería contraria, lo derribaron, un hombre que hacía la obstrucción, era falta, ¿no?
4: Pues no sé, yo la vi como falta.
0: Sí, señor, me parece que el cacha vino con todo Le hizo la tapia ahí. ¡Ojo! El Junior viene ganando con Castrillo. Braya que juega por el medio. Le queda para Teo. Teo que la aguanta, Teo que la aguanta. La domina Teo, Teo, perdón, de pierna zurda. Meta al centro, saca remate. Perdió el ángulo de tiro. Teo transitó, la aguantó demasiado. No encontró a Ángel Julio Rodelo. Don Teo con quien hacer la yunta para sacar el remate.
1: Pero para eso está Teo, ¿eh? Para trabajar el partido en el área rival, para dar un poco más de profundidad y claridad en el manejo de la pelota. Aquí se le fue un poquitico largo el balón a Teófilo Gutiérrez, pero sabemos que en medio de todo puede aparecer el ingenio de un hombre que tiene una calidad excepcional a sus 41 años.
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0: Teo. Tratar de sacar ventaja.
1: Sí, señor.
2: Viene Deiber. Juega la pelota, cuidado que viene proyectando el servicio, la pelota para Deiber, arranca Quiñones, hay un hombre, dos hombres que lo vienen custodiando para la marca, uno Herrera, el otro era Germain. Finalmente atropellaron aquí, y ya se reanuda con las manos, ojo que la pelota viene quedando para Caicedo, la tiene Caicedo, juega sobre la zona de la derecha, se viene volcando para el ataque, Germain que está como extremo, está como atacante, Peña que iba, ya lo atendieron, le pegaron fuerte a Germain, se toma el tobillo de su pierna derecha.
1: Claro, se metió sobre la banda, trata de apoyar, de auxiliar, de darle algo de salida a Junior y sorprender sobre la banda, pero vino la presión, la marca, el contacto abajo y el jugador está resentido en este momento. Se vienen también modificaciones en Alianza. Ya solo en la SOA.
3: Sí, pero yo no veo mala intención, no sé, Ángel Julio.
2: No sé, Lazo, cuidado que de pronto el VAR, cuidado.
1: Sí, el deslizamiento en busca de la pelota, pero hay contacto, Pacho.
2: Cuidado que la pueden revisar.
3: Un cruce. No sé, yo tengo la sensación de que la pierna de Germain queda atrapada en la acción de juego.
2: Y están pidiendo cambio, Pacho.
3: Hay opciones, sí, están pidiendo cambio. Otro para el hospital, Ángel Julio.
1: Increíble esto, ¿ah? Fernando Muriel, Joel Canchimbo, Kevin Pérez. Ahora asume la de Germain Peña. Increíble. Y Pablo está Ortiz, mal. El zaguero central, recuerde. Está lesionado y sí, está en proceso mal. De rehabilitación igualmente.
3: Bueno, el de Alianza dice cambio. Y el de Junior dice esperen.
1: Sí.
3: No, yo creo que Germain se para. Ese man no va a dejar el partido.
2: Se para. Y por los lados de la Alianza Valledupar se prepara el número 25 y el número 14, Poeta.
1: El 14, Charlie Villegas. Y el 25,
3: Josy Pérez.
1: Josy Pérez, el 25. O Josy Pérez, como usted lo quiera denominar. Vamos a ver quiénes se van del compromiso. Modificaciones allí ya previstas mientras siguen trabajando allí el médico Carlos Rolón, el galeno de Junior, muy cercano al jugador Germain Peña, el zaguero central del equipo de Barranquilla.
2: Ahora, Pacho, sí. ¿No lo deberían sacar a Germain?
3: En teoría sí.
2: Iba a revisar el VAR. Yo le dije, Pacho, sí. Yo le dije que si llamaban a Steven Camargo de Bogotá, cuidado porque puede ser para tarjeta roja sobre el azul.
3: Bueno, sí. Vamos a ver. A mí me parece que la pierna quedó trabada en el compás del jugador de Valledupar. Pero bueno, es una percepción, esto es de interpretarlo nada más.
1: A ver, abajo.
3: Desvía la pelota.
1: Pero es que prácticamente lo enlaza, Pacho. Y hay contacto.
2: Y va con el tache, ¿no?
1: Pie derecho sobre el tobillo izquierdo. Ahí yo veo el contacto. En la cámara lenta.
3: Él golpea la pelota, ahí la golpea.
2: Creo que va a echar a Lazo.
3: Sí, roja.
2: Es roja.
1: Roja.
3: A sobrevivir.
1: Minuto 69.
3: Y apreciación. Ustedes la vieron como roja. A mí me parece que es exagerada una roja.
2: Ahora Pacho y Ángel Julio, esperar a ver si Flavio Torres aguanta el cambio de Villegas y de Josy Pérez también, ¿no?
1: Eso es cierto.
3: Sí, puede cambiar.
1: Claro, porque ahora tiene que reacomodar sus hombres y sus líneas.
2: Se va entonces Gildrey Lazo, el ex Llaneros, el lateral para la zona izquierda, la falta temeraria sobre Germain Peña, el capitán que todavía no se levanta en el cuadro juniorista. 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
1: Lo golpeó fuerte, Pacho.
3: Sí. En la primera acción saca la pelota. En la segunda se le lleva al tobillo.
1: Sí. Pudo ser peor, Pacho.
2: Por fortuna Germain se iba levantando, ¿no? Iba levantando la pierna, porque si lo coge apoyado sobre la pierna de

0: derecha, estaríamos hablando de otra cosa totalmente diferente. Bueno, con 10 hombres se queda Alianza, ya se cobra el tiro de libre, tiro libre por arriba, viene Figueroa, saltó bien el capitán Chucho Figueroa, metió el testazo, la mandó por detrás de la portería, tiro de esquina, va a levantar el Yuyu.
1: Pedimos que el polaco se acomode bien, él es un buen cabeceador y ha marcado algunos goles importantes de cabeza.
0: El Junior tiene por arriba al polaco, a Peña, y tiene también al Cacha Rivera.
2: Todo dado para emparejar y ganar el partido, todo, absolutamente. Si hay un momento para pensar en igualar y ganar el juego, es ahora que Valledupar, que Alianza se ha quedado con uno menos.
0: Al gran Mauricio Amaya en el municipio del Líbano, en el departamento allá en el norte del Tolima, un abrazo para el gran Mauricio Amaya. Se va a levantar el tiro de esquina, vuelven a levantar los hombres del Yuyu. Caicedo, que la clava sobre el primer sector en la primera zona, se hacen presa fácil los hombres del equipo del Junior de Barranquilla. Nuevamente para David Caicedo, que la juega arriba, Germain, que la viene levantando por derecha, muy por detrás de la portería del portero Esteban. Ahora sí, se van a oficializar las variantes en el equipo del profesor Torres.
1: Josy Pérez por Muñoz, el 25, es una de las variantes que se van a realizar entonces. Y la presencia del número 14, Charlie Villegas. Y se va del partido. ¿Quién se va del partido?
0: Creo que hay un error ahí en la paleta porque no hay un número 11.
1: Sí.
2: Sí, yo lo estaba buscando acá, no lo veo.
0: No está. Es que,
1: sí, por eso me confundo. Ah, Pardo.
0: Ah, Pipe.
2: Pardo, ah, pero es el 17.
0: Claro.
1: Sí.
0: Marcaron el 11, ¿no?
1: Villegas entonces por Pardo, ¿no?
2: Sí. Queda, a ver, ¿qué hace Flavio? Flavio reordena la defensa para quedar con 4, ¿cierto? Slash 5, pero va a ser un 4, ¿cierto? Y de esa manera buscar la forma de soportar el partido. Lo va a aguantar. Esta media hora va a ser de aguante.
0: Así es, estamos en 73 minutos en el global hoy. Aquí se equivocó Figueroa, quiso sacarla de primera, la pelota viene quedando para el recién llegado Josy Pérez. Queda Josy por la punta izquierda, no en la posición de Lazo, el recién llegado, número 25, se equivocó en la salida. La pelota viene quedando para David Caicedo, que tiene que aguantar, manda la pelota hacia atrás, Río Juan David, que la viene levantando en la cabecera del área. Sale nuevamente Figueroa, que es un gladiador este Figueroa, yo en la zona defensiva. Es un peso pesado Figueroa en la zona defensiva del equipo de Alianza. La mandan hacia atrás, la vienen internando más sobre la mitad de la cancha. La pelota viene quedando para Germain. Se viene juntando bien los hombres del Junior. Teo, que venía participando nuevamente. Germain arriba por la zona izquierda y un hombre que la viene esperando libre de marca. A ver si aparece Castrillón, que ya la levanta. El cabezazo que viene para Ríos. Germain arriba. Venía apareciendo el polaco. Marcó primero Figueroa. Al saque de puerta, tiro de esquina. Se va a jugar tiro desde la esquina. Juega nuevamente los hombres del Junior. Tiro de esquina.
1: Merodea e insiste Junior en ofensiva.
0: La viene acomodando David Caicedo para levantar sobre la portería sur. En territorio suroccidental. Caicedo, a ver si la manda larga porque todas al primer sector. Vuelve a... Vea. La vuelve a acomodar en la primera zona y ahí vuelven a capitalizar el rebote. La pelota viene quedando para el número 14, que es Villegas. Jugaba la maniobra individual. La mueven ahora con las manos. Movimiento con las manos. Viene apareciendo Caicedo, juega hacia atrás, Germain que trabaja, la viene internando más sobre la mitad de la cancha, un hombre que venía apareciendo gravitando por ese sector, era el Cacha Rivera. Nuevamente el Cacha, aparece el número 5, para con la derecha, entrega con la pierna zurda para Germain, que le da la vuelta. Hay un hombre que está apareciendo allá por la zona izquierda, les hablo de Castrillón, Brian que la juega en corto, están en el área los hombres del Junior, venía el empate, balón hacia atrás. Uy, cuidado que hay un choque peligroso, hay un choque peligroso, quedaron dos hombres en el campo de juego tendidos, uno del Junior, uno de Alianza. Queda la pelota, tiene que detener el árbitro el partido.
2: Claro.
0: Quedó Herrera, es uno de ellos, y el otro es Figueroa.
2: Y Alianza encuentra que Junior comete un error. Y el error que comete Junior es que juega de una banda hacia la otra, pero no utiliza nunca el corredor central. De igual manera, como utiliza un cambio de dirección, hay que utilizar el corredor central para conectar con Teo, porque o si no el partido

0: Se le vuelve pelota de un lado, pelota del otro, rechazas de un lado, rechazas del otro. De todas maneras, Junior empata el partido, que sería lo lógico, teniendo uno más y con el dominio territorial que tiene, lo obvio sería que Junior empatara el partido. O sea, la obviedad.
1: Pero el tema, Pacho, es que a pesar de todo lo que estamos hablando, de la presión, de los movimientos en ataque, del sostenido de juego que tiene Junior inclinando la cancha, no genera situaciones de peligro, no es claro sobre el pórtico rival.
0: Tienes toda la razón.
2: 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El Junior que busca la salida, la cambia de orientación. Viene apareciendo Jason Suárez para comparar. Busca por dónde. No le permite la salida por ese sector. Se venía cerrando Villegas. La tiene que internar ahora sobre la rotonda. La pelota viene quedando para Teo, que le da la vuelta. Se viene la amplitud por la zona derecha. Ahora sí siguen carburando arriba. La pelota viene quedando para David Caicedo. Toco de primera, juega por el medio. Viene Herrera. Mete el centro por el medio. En el punto de pelota. Máxima metió la pierna, bien ahí para cerrar Jair Castillo, que la mandó por la tribuna oriental. Se reanuda con la mano Suárez, que ya la pone a circular con dirección de Rivera. Harold que la devuelve, tiene que salir desde el fondo nuevamente, la salida por intermedio del Cacha. Rivera que equivoca el pase, la metía por el medio, viene apareciendo Germain, a ver si se anima para sacar el riendazo. Germain por la derecha, a ver por dónde.
0: No,
2: Herrera.
0: No,
2: Herrera,
0: es que ese es el error.
2: Ay, mi muchacho,
0: Si ya estiraste al rival, si ya lo llevaste a la incomodidad, si ya lo alargaste, utiliza el corredor central. Ya, con un hombre menos, Alianza ha desocupado un poco la mitad de la cancha. Pues estiras la primera vez, estira la segunda vez y te queda todo el corredor del centro. Pero lo que está haciendo Junior es jugando de oriente a occidente. Y nunca van a llegar a Franceschi, ni a Teo.
1: Además errático, Pacho. Mire que Teo se ha diluido, se ha perdido. No tiene contacto con la pelota. Y ya en la cancha está el sub-19, sub-20, el chico José Munibe, delantero por Edu Herrera.
2: Bueno, creo que aquí no le gustó a Viera la decisión que tomó Herrera, Pacho, y lo saca y llega Munibe. José, ¿no? José
1: Munibe. Sí, José.
2: El sub-20, ¿no?
1: Sí, correcto.
2: José Munibe, se va Edwin Herrera, el ex Santa Fe. Viene Germain, toma posición, pierna zurda. Balón cambiado por derecha, primera pelota para Munibe, que este sí la juega por el medio, Pacho. Ay, se desacomoda en el último cuarto de cancha. Viene ganando primero Cristian Vergara. Ojo que viene Quiñones, que prende la moto. Quiñones, ay, esto es para cartulina y se la van a poner. Claro, iba Quiñones, buscaba ruta de gol y Munibe vino, lo cargó, lo atropelló, lo empujó por la espalda, cayó Quiñones y le muestran cartulina amarilla al recién llegado Munibe.
1: A contrapié quedó Junior, quedó jugado, desfasado, desacomodado, y tuvo que intervenir precisamente él es delantero, pero está haciendo funciones sobre la banda de la derecha y tiene un compromiso de retroceder entre líneas, fabricando aquí la falta, entre otras cosas, sobre Quiñones.
2: Le damos la bienvenida a Francisco Pacho La Mole Correa, la gran manzana de la radio. Va hasta las 6 de la mañana. Llegó La Mole hasta las 6 de la mañana. Ay, con Pacho.
0: Se fue
2: Marquitos a descansar, Marcos.
0: Ah, Marquitos. Sí.
2: El gran Marcos Díaz. Grandes compañeros. El sonido extraordinario de la FM para Colombia y el mundo. En el fútbol colombiano se juega en el Armando Maestre. En la capital mundial del vallenato está ganando Alianza. Con 10 hombres Alianza.
1: Al Junior para Barranquilla. Daniel Rivera. Amarilla también para Rivera, que llegó a reclamar.
2: Para Cacha.
1: Y el árbitro le muestra la amarilla.
0: Finalizado este partido, ¿qué nos espera, James Orlando? En la programación de la FM.
2: Viene toda la programación de la FM, terminado este compromiso. Nada más ni nada menos que Mujeres de Ataque. ¿Eh?
0: Mujeres de Ataque.
2: Sí, señor. Desde las 10 y 30.
1: Ataque que necesita Junior.
2: Por fin va a llegar el ataque a la FM. Bueno, Mujeres.
0: Algo pasó en la tribuna, ¿yo?
1: Sí, algo pasó.
0: Hay quilombo con los de Junior.

0: La gente anda molesta, Pacho, hace rato.
1: Sí. Desde la 10:30
2: de Junior.
1: Sí, señor. Así es, Pacho.
2: Corren los de Junior, corren en la tribuna. El árbitro dice, paremos. Pero yo lo que veo es gente de Junior.
0: Claro, no, es que la tribuna está totalmente atiborrada de aficionados de Junior.
2: Uy, sacó el... Ya, detuvieron el partido. Ah, es la hinchada de Junior, está furiosa.
0: Claro.
2: Yo lo que alcanzo a ver es hinchas de Junior.
0: Claro, claro, claro que sí.
2: Que se resguarde, dice el árbitro.
1: La mamá, el niño que llora y la mamá que lo pellizca, Pacho, ¿eh? Sí. Para el Junior.
2: Pero ven, aquí es cuando comienzan las contradicciones. Porque si detienen el partido, terminan quitándole los puntos a Alianza, viejo.
0: Bueno,
2: yo lo que veo es a los de Junior, o los que vi.
0: Bueno, esperemos que se pueda reanudar el partido, Pacho, al final de cuentas, ¿no? Que se resuelva todo en la cancha.
2: Sí. Es que el hincha está beligerante en la tribuna. El partido detenido.
0: Incluso llega el comandante de policía a dar algunas instrucciones allí, el comisario de campo igualmente, ¿no? Todo el mundo pendiente de lo que se está dando en la tribuna en este momento en el estadio Armando Maestre Pavallo. Pierde Junior 1-0. ¿Eh?
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2: Vamos a tomar el sonido de los compañeros de Win Sports que tienen en la planta baja a un reportero, a los reporteros que tienen obviamente una información privilegiada. Escuchamos. Escuchamos a los compañeros de Win Sports.
5: Bueno, Dani, la verdad es que la gente de Oriental está saliendo por un costado, pero también hay otro lado. Ahorita estaban tirando unas rejas. Está, si se quiere, medianamente controlada porque bueno, todavía no han invadido ni nada, pero sí, sí está un poquito álgida la situación acá abajo y obviamente los jugadores de Junior esperando a ver cuál es la resolución.
6: Se nos pongo un alguinteo, ¿no? Hay un par de empujones ahí.
2: Bueno, yo lo que vi fue gente de Junior, la verdad. Porque me parecería injusto que esto se lo clavaran a los de Alianza. No, yo vi que se arremolinaron fue todos los de Junior. Ángel Julio, ¿tuviste algo más?
0: No alcancé a ver más allá de lo que usted está reseñando, Pacho. De hecho, creo que de Alianza, si hay alguno que otro hincha por ahí, no se puede notar, la verdad. Todo el escenario está colmado, pues las partes que reconocemos de habitantes con los colores de la divisa de Barranquilla, el rojo y blanco.
2: Sí, es que no se ve más. Y la verdad es que esto va para largo porque no han podido evacuar. Seguramente desocuparán para poder jugar lo que resta, porque el árbitro en ningún momento dio por terminado el partido. Él lo que dijo fue que se retiraron, es decir, detuvo el juego.
0: Sí,
2: nada
0: correcto.
2: Más. Oiga, se ha vuelto
0: ahora,
2: vivo en
0: aquí
2: Colombia,
0: hay una cosa, Pacho.
2: Ya terminar partido, o sea.
0: No hubo invasión, ¿ah?
2: No. Son desmanes en la tribuna. A ver, en este momento no hay ninguna información. Seguramente las autoridades ya habrán retirado a los hinchas de Junior, me imagino yo, porque es lo procedente, retirar la hinchada que está generando la situación, y en este caso eran los de Junior, yo no vi a los de Alianza por ninguna parte, además no tienen por qué, no tendrían por qué, pero sí vi una airada protesta de la gente de Junior. Estaban bravísimos.
0: Están muy molestos de un equipo que no levanta, de un equipo que sigue sumergido en una especie de letargo, en donde la victoria no aparece por ninguna parte. Se cambió el entrenador, llegó otro, y yo creo que aquí el diseño es el mismo. Yo no he visto una mayor diferencia entre lo que Junior jugaba.
2: Hay una información, parte baja.
5: Están todos controlados, pero sí, gran parte de la hinchada que estaba en el lado oriental donde se presentaron los desmanes, sí están saliendo por un costado del estadio.
6: Bueno, si se van y desalojan los revoltosos, se podría jugar, ¿no?
7: Sí, lo que resta.
6: 10 más reposición, ahí están. Sí,
7: ahí está. Bueno, veamos tabla de posiciones entonces, mientras tanto.
2: Ahí estamos viendo a los que han retirado, o se han retirado, que son hinchas de Junior, están caminando detrás de un arco. Obviamente los jugadores de Junior seguramente ya se resguardaron, porque pues corren riesgo, ¿no, Ángel Julio?
0: Están por ahí. No los veo metidos en la profundidad del camerino, Pacho, a los jugadores de Junior.
2: No.
0: Están cercanos a la zona técnica, el banquillo. Esperamos que no vaya a haber ningún tipo de inconvenientes. Además que veo transitando en condiciones normales, nada exasperados, a los hinchas, aunque parece que hay algún movimiento en otra zona del escenario.
2: Ay, hombre, por Dios. No. ¿Hasta cuándo?
0: Todo el minuto 80, Pacho.
2: Sí, no, una hinchada energúmena. Y de paso, pues perjudicaron el envión que tenía Junior con la nómina completa, mientras que su rival había perdido a Lazo por expulsión.
0: Es correcto.
2: No veo el grupo arbitral por ninguna parte. Veo a unos hombres de verde que parecen ser de logística, tratando de calmar. A veces dicen, no, es que la plaza no presentó garantías. Pero es que, a ver, se viene una horda de 500, 600, 700 hinchas y tendrías que tener 700 policías vigilando a cada uno de ellos. A veces se vuelve muy complejo el tema.
1: No hay seguridad que aguante, Pacho, de esa manera. Muy difícil.
2: Sí.
1: Por más que se tenga...
2: 10 minutos, ¿no?
1: Sí, a 10 minutos del final. Por más que se tenga la logística, la seguridad, claro, 600, 700 personas, pues realmente es muy complejo lograr contener un acto de estos. Está detenido el partido en el minuto 80 en el Armando Maestri.
2: Sí. Había mejorado Junior, pero sin profundidad. Estaba cometiendo errores en el procedimiento ofensivo. Jugaba demasiado a lo largo, muy al alejado, sin utilizar el corredor central, y metió a Teo para ello, para conectar. Y sin embargo le costaba demasiado. De todas maneras, faltando 10 minutos más el tiempo de adición por la expulsión de Lazo y la lesión de Germain, que luego se recuperó, pues uno pensaba que Junior, con esa arremetida y con los cambios que había realizado, tenía la opción de emparejar el partido. Pero en este momento ya estamos hablando de un juego en donde Junior puede perder gran parte de la fogosidad que le acompañó y tendría un mini partido de 15 minutos, a lo sumo, de 17 minutos para tratar de equilibrar un partido. ¿Cuánto tenemos de tiempo de detenido, Ángel Julio?
0: El partido se suspendió al minuto 80. Al minuto 80 se suspendió, mi querido Pacho.
2: Ya. No veo al grupo arbitral. En este momento, inclusive nuestros compañeros de WIN que tienen la señal desde el Armando Maestre Pavallé, lo que están haciendo es repetir imágenes del juego. Dos o tres acciones ofensivas de Junior, más la expulsión de Lazo, que en este momento la estamos volviendo a ver, que terminó con revisión en el VAR. Vamos a ver qué decide el grupo arbitral. Ya la hinchada está tranquila. pues los que están ahí ya los veo totalmente tranquilos.
0: Claro. El tema son los belicosos que aparecen siempre, ¿no? Y que dañan todo el espectáculo.
2: Pero ya lo sacaron, o ya se fueron. Yo creo que el partido ya se podría continuar. Obviamente estoy ya a kilómetros de distancia, pero por lo que uno ve, se podría ya reanudar.
0: Exacto, yo también pienso lo mismo, Pacho. A propósito, Junior está estrenando camiseta, una camiseta nueva que tiene un color distintivo, algo no tan intenso en el rojo, tiene una combinación con un rosa, haciéndole homenaje a la Cayena, una flor de esta zona del país, una flor que incluso distingue, ¿no?, por su aroma, pero también por su colorido y por su vistosidad, la Cayena.
2: Ya. Invasión no hubo. Lo que hubo fue desmanes en la tribuna de un sector totalmente identificado, que ya sacaron del estadio o se fueron. Yo creo que lo sacaron. Les dijeron, salgan de acá. Porque por voluntad propia no creo que lo hayan hecho. Yo creo que lo sacaron.
0: No. Ahora, Pacho, ¿qué hacer con este tipo de personajes que empañan el fútbol, que alejan a la familia de los escenarios?
2: Primero, identificarlos. Si está la identificación y se logra identificar a varios de ellos, pues negarle la entrada a los estadios durante años.
0: Yo creo que vetarlos y listo.
2: Claro.
0: Se acaba.
2: Pero
0: de
2: esos 40, 50, 100, 200, 300, bueno, ya están haciendo trabajo de reactivación los de Junior, así que James Orlando, esto va a reanudarse. Y están enfocando el vestuario, están diciendo que salgan. Ya van a salir. Van a salir. Es decir, que se van a jugar los 10 minutos que faltan. Ya está reactivándose el Junior. Trabajo de reactivación. ¿Cómo es que se llama el preparador físico?
0: Ese es Ramón Vázquez.
2: Ramón Vázquez.
0: Recuerde que lo trajo el profesor Diego Edinson Umaña a Junior en el 2010. Fueron campeones aquí en Barranquilla.
2: También estuvo con Fernando el Pecoso Castro, te quiero contar. No tiene recorrido. Bueno, están aprovechando para una especie de charla técnica ahí con Flavio. Pero ya es cuestión de unos pocos instantes para que salgan otra vez al terreno. Ya todo el mundo está calmado. Ya los 20, 30, 50, 100 o 200, no precisamos cuántos, que estaban generando el problema, pues lo sacaron. Así que el partido se podrá reanudar.
0: Se puede reanudar, se puede terminar. Claro que sí. Ya se fueron los revoltosos, los belicosos, los agresivos, los que no deberían ingresar a los escenarios deportivos nunca más.
2: Mira esto, hinchas de Alianza tomándose fotos con los del Junior en la tribuna.
0: Sí, que son un vacile, es una fiesta, el fútbol es así, hay que vivirlo en paz, con alegría permanente.
2: Sí. Ya cuestión de que lleguen al terreno de juego. Bueno, ¿qué esperas para estos 10 minutos finales que vamos a agregar? Bueno, digamos 15, quizás 17, Ángel Julio.
0: La arremetida de Junior, de un equipo que requiere no perder el partido, requiere sumar, y sobre todo no solamente un empate, sino una victoria, porque sería demasiado calamitoso que Junior no lograra una victoria frente a quien se enfrentaba o quien se enfrenta hoy, el último de la tabla. Que ese es el tema, Pacho. ¿Con quién te estás enfrentando? Sin desmerecer en lo absoluto al rival de turno, pero uno también tiene que mirarle el peso al rival, y creo que Junior, en medio de todo, no ha logrado evolucionar en la confianza, en la seguridad, y vamos a ver si puede arremeter con la calidad y la fiereza que se requiere para terminar, por lo menos sin perder este compromiso.
2: Bueno, ya también Alianza está en la cancha, así que yo creo que queda un par de minuticos, quizás un poquitito más, pero no mucho, para que se reanude el partido. No queda otra. sino esperar esos dos o tres minutos. Están

0: Bajando el arquero, Junior activándose, reactivándose. El más perjudicado seguramente Junior.
1: Claro.
0: Esas cuentas de Junior, es que hoy no se puede dar el lujo de perder. Es que es más, el empate lo deja mal herido.
1: Sí.
0: Lo deja muy mal.
1: Claro, es que las cuentas no cuadran. Es que está totalmente descompensado numéricamente hablando. Este es el séptimo partido de Junior. Y apenas sumar 3 puntos, Pacho, eso es un caos, una crisis total.
0: Sí. Estamos viéndole el recuadro al árbitro y dicen que listo, que se reanuda el partido. Sí, se va a reanudar. Se va a reanudar. Están hablando con el comisario. El grupo arbitral se reúne. Ya, van a reanudar el partido. James Orlando, si pensó que se iba a salvar, no.
2: Quiero más goles. Quiero goles, sí, Pacho.
0: Quiere goles.
2: Quiero goles.
0: Bueno, muy bien.
2: Se va
0: el
2: a reanudar.
0: El árbitro está haciendo un chequeo visual. Camina lentamente hacia la mitad de la cancha, acompañado por su grupo arbitral. Y se va a reanudar el partido.
1: Pacho.
0: Los 13, 14 minutos, quizás 15.
1: Estoy revisando videos que están llegando del escenario del estadio Armando Maestre Pavalló. Y el tema está concentrado en varios hinchas, una buena porción de hinchas, que comienzan a lanzar objetos contra la policía. Y comenzaron a confrontarlos, no solamente los objetos, sino las bengalas, igualmente.
0: Ya. Está diciendo algo el árbitro. Está diciendo que está hablando con alguien, dice. Es como advirtiendo que si vuelve a pasar algo más. Ya habló con la gente de Junior. Está hablando con el cuarto hombre. Está hablando con el comisario. Está hablando con el comisario.
2: Recordemos, Pacho y Poeta, que Steven Camargo de Bogotá es el árbitro. Víctor Wilche de Boyacá es el auxiliar 1. Arbis Acosta de La Guajira es el 2. Y el cuarto árbitro, Jorge Narváez de el departamento del Cesar. Es el equipo arbitral, el equipo de la justicia para este compromiso que está perdiendo Junior de visita al Armando Maestre por la mínima diferencia.
1: Claro, y súmele los del VAR. Never Manjarres y Ariel Quintana.
0: Ya. Pues ya están los dos equipos. ¿Qué esperará el árbitro? De pronto algún reporte de seguridad total, me imagino yo.
1: Probablemente. Claro,
0: no
1: que
0: habría
1: sí.
0: Otra explicación para que no reanude ya el partido.
1: Bueno, queda claro, Pacho, que el inconveniente fue de los aficionados de Junior con la policía.
0: Ah, qué vaina. Bueno, ya la gente de Alianza se acerca, también las autoridades. Dicen que todo está tranquilo. Saludan con el comandante. El comandante de la... A ver, alcanzamos a escuchar. ¿Qué estarán hablando en la parte baja? Vamos a ver.
3: Me pregunta José Francisco de Jong por Chara. Chara está lesionado, ¿no? Estaba, ¿no, Sergio? Creo que ya pronto
0: volverá. Se acerca Héctor Fabio Báez. La policía... El árbitro está diciéndole a la policía, si veo una agresión más, suspendo el partido. O no, lo doy por terminado.
1: Sí.
0: Listo. Se retira todo. Ahora sí, se van los asistentes a ocupar su posición. Se queda el árbitro en la mitad. Los asistentes esperan un instante más.
1: Pacho, la pregunta de Tito sobre Chará. Chará estuvo lesionado, pero recuerde usted en los primeros 2-3 partidos. Después se recuperó. Y está totalmente ready, listo para cualquier tipo de determinación que tome el técnico Mario Sebastián Viera.
0: ¿Y ya hoy está en el banco?
1: No está en el banco, pero sí está habilitado para lo que el técnico pueda asumir en decisiones.
0: Ya. Ya Ramón Vázquez terminó su trabajo de reactivación física. volver a entrar en calor. Eso que hizo la hinchada de Junior no solamente detiene el partido, sino que le quitó al Junior la fuerza que tenía. No tenía la claridad en las jugadas, pero tenía el control. Vamos a ver qué tanto lo perjudicó el haber parado el partido Junior por lo que había ocurrido.
2: Toda esa tribuna de Oriental, Pacho,
0: la desocuparon.
2: Quedó clausurada, sí señor. Toda esa tribuna.
0: Todo el mundo.
2: Todo el mundo para afuera. Sí, todo el mundo para la calle.
0: Mejor. Mejor. Porque además este partido eran 100 hinchas de Junior por 10 de Alianza.
1: Yo creo que Alianza, más.
0: ¿Ah?
1: La proporción es mayor.
0: ¿Cuánta?
1: 100 por uno.
0: ¿100 por uno?
1: Sí.
0: Bueno. Siguen hablando, siguen esperando algo. De todas maneras, ahora sí, se van ubicando, ya confrontan las amarillas, confrontan que todo esté bien. El árbitro algo espera mirando hacia un lado, pero no tengo ni idea qué es. Y se va a efectuar un cambio. Va a entrar Misael en Alianza Valledupar.
1: Sí, Misael Martínez.
0: Ya. Está esperando algo. Porque acaba de decir que algo por el intercomunicador. Pero no sabemos qué es. Dice, un momento. ¿Qué es lo que estará esperando el árbitro? Que no sabemos qué es. Porque es algo en oriental, en occidental.
2: Creo allá
1: el control total de la policía
2: sobre la zona sur oriental, Pacho. Todavía hay un buen número, hay cerca de 200 personas allá, y yo creo que es lo que está pidiendo Steven Camargo. No están en las graderías, están en el piso, en el gramado, pero no han evacuado en la parte pues fuera del rectángulo del campo de juego, pero hay cerca de 200 personas allá. Yo creo que eso es lo que está pidiendo el árbitro. Que esa gente que está ahí abandone ese sector, allá sobre el territorio suroriental. Vea, vuelve a señalar allá el árbitro Steven Camargo. Allá donde está el problema.
0: Señala un lado, señala al otro. Ay, hombre, por Dios. ¿Cuánto llevamos detenido del partido? ¿Como 25 minutos ya?
1: Sí, un poquito más. Creo que un poquito más, como 30 minutos, Pacho.
0: Ya. Parece tigre enjaulado, Sebastián Viera. Héctor Fabio va a mirar a un lado, al otro, listo, se dan la mano. Señoras y señores, se reanuda el juego. James Orlando. 17 minutos aproximadamente tendremos de partido. Usted con el relato.
2: Gracias, don Francisco Pacho Vélez. Pero bueno, vamos a oficializar la variante. Se preparan dos variantes entonces en el equipo vallenato. Llega Misael Martínez y está el número 3. También ahí creo que se va Vergara, ¿no?
1: Kevin Moreno. El 3, Kevin Moreno.
0: Pura retranca.
1: Por Quiñones.
0: Central y volante de marca. Retranca a morir.
2: Se va Cristian Vergara en el ataque. Se va Deider Quiñones. Llega el compromiso Misael Martínez y Kevin Moreno. Ahí está. Cuña, bueno, y pared. Martínez... Cuña y pared por todos lados, Pacho.
0: Sí, bueno, Misael juega por banda, ¿no?
1: Sí. Pero todo el mundo a colaborar hoy con el overol.
0: Claro.
2: Muy bien. Se va a reanudar el compromiso desde pelota quieta frente a la bola. Viene para levantar. Este es Castillo. Jair la acomoda sobre la portería norte, sobre la portería que defiende Mauro Silveira. Ojo que mete en el cabezazo en el área y el balón se fue. Apareció Israel Alba.

0: La zona derecha metió el testazo y el portero Mauro Silveria, que venía caminando sobre el palo de la mano derecha. La pelota viene quedando para Ríos, tomando la iniciativa. El Yuyu de Barranquilla por la zona derecha se viene apareciendo para el ataque. Germain Peña, que desde la mitad de terreno juega pelotazo arriba. Pedían una falta. Allá venía la obstrucción de Juan Viveros. Cuidado que Viveros tiene cartulina amarilla. Entramos, Pacho, a los 10 minutos últimos del partido. Malas reposiciones en el estadio Armando Maestre. Esto está 1-0, gana el cuadro vallenato.
1: Seguramente van a ser entre 6 y 7 minutos por lo de Germain, calculo yo.
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0: Viene basculando por la zona derecha, Germain mete el centro, corta, viene la maniobra, se cierra con todo el equipo aliancista, aguantando el resultado, la mínima diferencia, está jugando con 10 hombres ante la expulsión de Gildrey Lazo. Vino acá por este sector el Cacha Rivera, la soltó sobre la parte, sobre la banda de preferencia, para que se reanude con las manos por parte del equipo que dirige el profesor Flavio. Ya reanuda con las manos, vino con todo. Aquí para reanudar Viveros, pone sobre la banda izquierda, arriba la tiene que aguantar. Viene Winston, gana la línea final para meter el centro. Winston no alcanzó a meter el centro bien. Un hombre que la puntea sobre la línea final, tiro de esquina, va a levantar Alianza Valledupar.
1: Está frío, Junior.
0: Se está defendiendo con todo el equipo aliancista. Viene Winston, no, viene Fernández.
1: Y se le nota, Junior, que paró. ¿O no, Ángel Julio?
4: Sí, se le nota que está totalmente desnaturalizado del juego.
0: Fernández, que ya levanta Winston, que la pone en el cabezazo. ¡Que se fue abierto! Hubo un hombre que le alcanzó a rozar, miró desde el todo, Figueroa metió el cabezazo, la tocó en obra del Junior, por fortuna para el cuadro tiburón, se repite el tiro de esquina, vuelve a levantar Alianza.
4: Un gol de Alianza sería el acabos aquí.
0: Sobre territorio noroccidental la jugaron en corto, la devolución para Winston, algo indica el central del compromiso, el referí Steven Camargo, que no había autorizado el cobro, y se repite. Y se repite el tiro de esquina. Viene Winston Fernández.
1: Quién lo creyera. Pero a la tranquilidad del partido le conviene que Alianza no haga otro gol.
0: Levanta Fernández, pierna zurda en el área, balón arriba. Martínez intentaba una jugada acrobática, poco estética, poco ortodoxa ya. Misael Martínez. Le quedó el rebote al número 77, la mandó muy abierta. Ya estamos a 7 minutos del final, por lo menos del reglamentario, con coordinadora en coordinadora. 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
0: Relacionando la salida por la parte alta, viene por la zona izquierda Suárez. Jason, que va, aplica el freno, tiene que aguantarla, tocando la pelota, a ver si aparece Ríos. Primero tiene que aparecer Rivera, el cacha para tocar. Daniel en la apertura por la zona derecha, la viene trabajando por este sector donde viene apareciendo Munive. A ver por dónde la aguanta Anteo, que filtra el pase, el rebote viene quedando suelto. Germain, que no llegó bien para la cobertura. Harold Rivera, movimiento lateral, el propio Germain, el capitán en el cuadro Junior de Barranquilla. Va a reanudar allá, saque largo de Germain, toma carrera, pisó la línea, será mal saque, el central no se dio cuenta. La pelota viene quedando para Rivera, la juegan por el medio, la siguen elaborando por la mitad, metió la pierna Figueroa, Chucho con todo. Ahora el balón para Misa, arranca Misa, viene Martínez, da la norma de la ventaja, cuidado que puede aquí cobrar, puede venir el segundo, la pelota para el remate, pierna derecha, y se le quedó la pelotica, pierna zurda, vino el remate y no, se lo comieron. Se lo comió Villegas, Pacho, era el de liquidar al Yuyu. Lo dejaron
1: en medio del desespero, espacios en cantidades, Ángel Julio.
4: No, qué desorden. Increíble cómo juega Junior.
0: Increíble, balón arriba, viene Figueroa, balón a movimiento lateral. Se va a reanudar con las manos por parte del jugador David Caicedo, que ahora se tira sobre la zona.

0: izquierda, la deja para Jason Suárez, venía levantamiento, fue duditativo, se demoró una eternidad, alcanzó a venir para meter la pierna Israel Alba, que dice el central del compromiso, creo que Alba la bajó con la mano. Y ahí se va a levantar, cobro, a ver en la pelota quieta el Junior. Uy, lo que se comió Villegas, Pacho, increíble.
1: Claro, es que en el freno, para buscar la pierna de remate, porque él es zurdo, ahí en esa jugada perdió totalmente el control.
0: Pelota quieta, manera de tiro de esquina, ya sobre la, sobre el rincón oriental, sobre la portería sur, se va a levantar, pelota quieta, llegó Teo, llegó Germain, llegó el Cacha, también se cobra balón por las alturas el Cacha, se levantó Rivera, la pelota viene quedando suelta, les hablo de Daniel, por la zona izquierda, venía la salida, la venía luchando también Moreno, cayó el número 22 Cachucho Figueroa, se va a reanudar con las manos, ahora por la banda de preferencia. El movimiento ofensivo con la mano a 4 minutos del final, ya se juega. La pelota viene quedando para Rivera, viene Harold, adelanta, adelantó demasiado la bola, le cometieron falta y todo esto le favorece a la Alianza Valledupar. 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
0: Vino Rivera, le pegó a Castillo y desde el ecuatorial se cobra la falta al propio Castillo. Jair que la viene impulsando arriba. El balón que viene quedando suelto. Cuidado, pasó de largo Winston Fernández. No hizo contacto con la pelota. Hay un hombre que viene gravitando por la zona izquierda. A ver si viene al número 25, que es Josy Pérez. Córrasela Josy Pérez. La pelota viene quedando para Winston Fernández, que está en el área. Se interpone, se le atravesó el Cachita Rivera. Daniel, y la tiene que sacar profunda nuevamente. El Junior, balón por las alturas. Aquí cayó el número 25, que era Josy. Ya se levanta, les hablo de Josy Pérez, el número 25, en el cuadro vallenato, 3 minutos para el final. Señoras y señores, está desesperado Flavio Torres, el técnico de la Alianza. Germain manda por abajo, haciendo la conexión ahora con Jason Suárez. La tocaron bien arriba por la zona izquierda, tocando sobre 3 minutos. Transitó demasiado, resbaló. Ahora recupera nuevamente Alianza. La tienen que aguantar, enfrenta la salida. Viene Castillo, Jair que la cambia por la derecha. Allá no metió presión el jugador número 88, que era Brian Castrillón. No llegó tampoco Charlie Villegas. Se va a jugar con las manos, que indica el árbitro. El movimiento lateral por la tribuna oriental, allá por la parte alta. Viene a accionar juego con la mano Brian Castrillón. La deja para el Cacha, la tiene Rivera. Tiene que salir el portero Mauro Silveira. En corto la pelota la puede jugar con Germain. Toca la pelota con el capitán. Encara la salida. Exterioriza juego de derecha a izquierda. Brian que la viene pidiendo. La juegan hacia adelante. Castrillón para trabajar. Tapón a la salida Villegas. Permiten la llegada de más hombres que se siguen sumando por la zona izquierda. Suárez, el balón por el medio, viene trabajando la pelota Harold Rivera, le da la vuelta nuevamente, aparece Germain Peña que la manda por abajo, entregando la pelota, a ver por dónde la aguantan. Aquí venía apareciendo Munibe, tiene cartulina amarilla. Germain, que hace la sociedad, toca la pelota para Deider Caicedo, que continúa suelto por la zona derecha, la devuelven nuevamente, tiene que centralizar juego. Viene apareciendo Daniel Rivera, pierna derecha, la deja muy cortica en la salida, primero Alba y la revienta por la tribuna oriental. Bien Alba en la cobertura, Pacho, el Junior que no encuentra por dónde y se le agota el tiempo.
1: Sí, le quedan 8 minutos, 9 quizás. Bueno, en fin, muy atorado, la para le hizo mucho daño, perdió hasta la fuerza. Vamos a ver, de todas maneras tiene las individualidades como para emparejar de tastas el partido. Pero lo que estamos viendo hasta el momento es un parto para Junior.
4: Muy pálido, improductivo, sin capacidad creativa, sin claridad, sin profundidad. No, este equipo no evolucionó, la verdad.
0: El tiro libre, una nueva pelota quieta. Llovida ya, Germain que llegó, también Rivera, espera el polaco. Se viene el cobro, Suárez que levanta, muy fácil a las manos del portero Esteban, que se adorna ahí en el punto de pena máxima y permite que pasen los segundos, los minutos. El portero Eduardo Esteban Restrepo, ojo que va, dieron 6 en la repo, cuidado que puede venir aquí el segundo, balón arriba, Misa que la levanta, tuvo que...

0: corregir la postura el portero Mauro Silveira. Tres pasos atrás Pacho porque era el segundo de Martínez.
1: Bueno, 6 minutos de adición de un Junior desesperado, angustiado, que ya empatar es ganar por cómo se ha desarrollado el partido. Y muy bien por Valledupar. Este es el debut en Liga de Flavio. Él debutó en Copa, pero es su primer partido en la Liga.
0: Juega con las manos, viene Harold Rivera para el Junior. Corta el otro número 7. Uy, cuidado que esto puede ser para cartulina, ¿no?
2: El polaco.
1: Ya tiene amarillas. Eso es de roja. Ya tiene amarilla.
0: Y vienen a meter presión allá. Uy, fue que le metió un trancazo fuerte. ¿A quién? ¿A Moreno?
1: Sí, claro. No, eso es de roja.
0: Se va a tener que ir el polaco.
1: Claro, eso es segunda amarilla.
0: A Castillo, uff.
1: Sí.
2: Ya es la impotencia.
1: Sí, es la
2: total impotencia.
1: Se la perdonó el árbitro, yo.
0: Y reclama todo el banco de Alianza Valledupar.
1: Se la perdonó. Le perdonó la segunda amarilla.
2: Llegó no la roja, rata, claro.
1: Pero sí era amarilla.
2: Claro, para amarilla, exactamente.
0: Dieron 6 en la reposición. Ya se consumen los primeros 2 minutos de la repo. Viene Alba, de media chalaca la juega arriba. No alcanzó a llegar Villegas, tampoco Martínez. Juega Martínez, ahora lo derribaron a Martínez. Vino Daniel.
2: Ya tiene amarilla.
0: El cachata. Ese es otro amonestado también, ¿no?
2: Sí, ya tiene amarilla. Bueno. Y esto es para amarilla.
0: ¿Alcanzó a tocar a Misael?
1: No sé, tengo la duda.
0: Creo que se tiró Misael. A ver, no lo toca.
1: No vi que lo tocara.
2: El árbitro venía frontal.
1: Lo que pasa es que la jugada.
2: Lo echó.
1: Lo que pasa es que la jugada de Fridiseski, del polaco.
0: Doble amarilla. Lo echó.
1: Si lo revisan.
0: Lo echó.
1: La regresa.
0: Lo echó.
1: Lo echó. No lo tocó.
0: Sí. Ahí va el árbitro porque es que no lo toca. Entonces van a.
1: No lo toca.
0: A retrotraer esa cartulina amarilla.
1: Sí. Es que ni siquiera lo tocó. No. La va a echar para atrás.
0: Y se la puede poner a Martínez por simular ahí.
1: Sí.
0: Bueno, eso es lo que debe ser, ¿no? Es a la derecha de la jugada. Le dice que no.
2: Se salvó.
0: Se salvó Daniel. El cacha. Qué desespero para el Junior.
1: Es que al árbitro se le pudre estos últimos minutos cuando le perdona la amarilla al polaco. Ahí es donde vienen los reclamos. Pero bueno. Le quedan mal contados 4 minutos y medio a Junior para emparejar, que sería ganar.
0: Harold Rivera, la banda por abajo, entrega para David Lavira, recibiendo Caicedo, pierna zurda, por derecha, a ver por dónde. Uy, se le fue el pie de apoyo a Munibe. Movimiento lateral. Viene el cacha Daniel. Toma carrera. Levanta el servicio con la mano, la devuelve de cabeza bien Figueroa. Arriba la vería pidiendo Martínez, vuelve a quedar para Rivera. Intenta por la zona derecha, todos los hombres, los centrales del Junior, arriba buscando por todo lado. Viene Juan David, interioriza juego, viene el levantamiento de Teo, se viene levantando desde la zona defensiva Viveros, lo vuelven a acomodar. Teo que queda de pivo, viene Alba primero, proyecta el servicio arriba, la viene buscando Misael, no alcanzó a llegar. La pelota de Ríos. La entrega por la zona izquierda, la viene pidiendo Suárez, a ver si se la corren a Suárez, la manda más frontal, sobre la zona del medio, vuelve a sacar Israel Alba, y el balón que queda, el Yuyo que busca por todos lados, balón arriba, por la parte alta, le pegaron a Harold Rivera, se va a cobrar la falta, viene Teo, se va a terminar el compromiso. El Junior de Barranquilla va a perder. Aquí la pelota viene quedando arriba. Munibe. No alcanzó a llegar Munibe. Movimiento de puerta. Va a jugar el portero Esteban.
2: Se le cayó el ritmo a Junior. La velocidad. Totalmente. La capacidad de arremeter. Y además la claridad, Pacho, nunca pudo florecer.
1: No, y este es un partido que te deja requete ultra super mal parado. Además, que estuvieras perdiendo con otro, pero con el último.
0: 10 de la noche, 40 minutos en Colombia, la señal horaria. 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
0: Le mostraron amarilla a Misael Martínez. Allá va a revisar algo el árbitro. Creo que el portero Esteban está en el piso, claro.
1: Y le cuento. Empatar para Junior sería ganar.
2: Pero es que no lo veo. Se le salió el ritmo del partido después de la para.
1: Sí, total.
2: Sí.
1: Y saben una cosa. Tengo el temor de cuando termine el partido.
0: Balón arriba, Esteban, con mucha solvencia, buena saltabilidad, seguro canguro fue. La bajó Esteban, que ahora vuelve a quedarse en el piso. Ya se levanta el portero Eduard Esteban Restrepo. Ya se va a terminar el compromiso, estamos por cuenta del árbitro y termina. Termina el encuentro, Steven Camargo de Bogotá ganó Alianza Valledupar por la mínima diferencia al Junior de Barranquilla.
1: ¿Qué resultado? Primero, ha relatado James Orlando Ruiz, el narrador de mi país. ¿Qué resultado tan nefasto para Junior? Nefasto. Podría marcarle el sendero de una eliminación. Todavía faltan muchos puntos, pero es que el rendimiento es pobrísimo. Y a eso súmele el mal juego. Está realmente comatoso en unidad de cuidados intensivos y ya casi con un tratamiento paliativo al ver lo que vimos el día de hoy. Su opinión, Ángel Julio, para marcharnos.
2: Yo simplifico, yo lo veo eliminado, Pacho. No le veo el carácter, el fuelle, la calidad futbolística. Este equipo se perdió totalmente de aquel que logró el bicampeonato y hoy vemos un remedo de Junior.
1: Bueno. Señores, Pacho Correa está en la parte técnica. A continuación, continuamos con la programación de la FM. Junior ha perdido. Mañana nos volveremos a encontrar con la FM Deportes y con toda la jornada que nos resta del fútbol colombiano. La dirección es de Juan Felipe Cadavid. Yo soy Francisco Javier Vélez y continúan en la FM.
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1: Bienvenidos a Mujeres de Ataque. Hoy nuestra invitada es una joven madre activista pro vida, representante a la Cámara, elegida por el Movimiento de Salvación Nacional, que acompañó al presidente Abelardo de la Espriella por la circunscripción de Bogotá, y empieza una nueva legislatura, y desde muy temprano empezamos a oír su voz en los debates parlamentarios. Carol Borda. Carol, gracias por estar con nosotros, un gusto que estés aquí.
2: Gracias a ti, Juan, para mí es un privilegio estar aquí contigo, y pues un saludo también. También a todas esas mujeres que están viendo este programa.
1: ¿Qué tal este arranque del Congreso de la República?
2: Ha sido un gran reto, pero la verdad es que lo he disfrutado un montón. Lo he disfrutado mucho. Tú sabes, yo soy la única en Cámara de Representantes. Tengo esa dualidad de que fui la mujer más votada, hago parte del partido de gobierno, pero soy la única en Cámara. Entonces eso tiene sus retos, sus ventajas, pero la verdad es que lo he disfrutado un montón.
1: Cuando Abelardo de la Espriella no marcaba favorabilidad de dos dígitos, sino de un dígito, el Movimiento de Salvación Nacional lo acogió como su candidato y fue la lista del tigre. Y en la lista había tigresas.
2: O sea,
1: diría uno, es la única tigresa de esa lista, porque era la lista del tigre, elegida en la Cámara de Representantes.
2: En la Cámara de Representantes, así es. Porque en Senado también, recuerdo mucho, estábamos con Sara Castellanos.
1: Claro.
2: Y de hecho nos unimos a la lista, no solamente cuando Abelardo todavía no tenía como esa favorabilidad, sino cuando no había nadie en la lista de Salvación Nacional. Fue de verdad una cuestión de principios, de afinidad ideológica, de como un nuevo tiempo, en el cual poco a poco se fue dando el respaldo. A nosotros nos encantó Abelardo de la Espriella desde un inicio. Queríamos siempre hacer el ejercicio. Nunca me imaginé que como su candidata. Entonces fue un ejercicio totalmente nuevo para mí, rápido. La vida me cambió en 7 meses, literal. Pero siempre fue con convicción de que Abelardo era la persona que necesitaba el país.
1: El gobierno no había llegado a su primera hora hábil. La primera hora hábil del gobierno era a las 8 de la mañana de ese lunes, y vino este durísimo terremoto que sacudió a Colombia y cambió la agenda del nuevo gobierno. ¿Cómo analizan ustedes, que están en el corazón del gobierno, estos desafíos y estos retos?
2: Además de lo lamentable que es, y pues nuevamente un espacio para volver a solidarizarse con las víctimas, porque los retos no acaban. Esa es una tarea que todavía sigue. Puedo decir que ha sido difícil para el presidente, pero yo digo, gracias a Dios, fue Abelardo de la Espriella. Yo soy muy crítica con el gobierno Petro. Y hace poco teníamos un debate en el Congreso y yo le recordaba a la bancada del Pacto Histórico. Recordemos que por lo menos a 8 días de la tragedia, perfectamente el expresidente Gustavo Petro no se habría presentado como sucedió en la emergencia en Córdoba.
1: Entonces, se demoró varios días en llegar, ¿no?
2: Bastante. Y además, yo confío en que la declaratoria de emergencia económica del presidente realmente se va a direccionar a la crisis. Él va a estar a la altura de la situación. No tal vez en otros contextos en los que cada declaratoria era una desconfianza de qué iba a pasar con los recursos, de qué manera se iba a enfocar el trabajo del presidente para gestionar la crisis. Entonces yo sé que para el presidente no ha sido fácil, pero creo que era la persona para poder estar al frente de esta situación. Y otro tema que es importante, la crisis fiscal que tenemos. Nos llega en un momento en el que estamos con una crisis fiscal, con un montón de contratación directa, recursos amarrados. Entonces no es fácil, pero creo que el presidente lo ha hecho de una manera muy eficiente, muy rápida y a la altura, nombrando personas técnicas para los cargos que se requieren.
1: Manos a la obra. Rápidamente estuvo en todas las zonas, asignó un ministro para cada una de las ciudades. Se ha despertado una mezcla de confianza en la capacidad del gobierno de administrar los recursos y solidaridad, y lo que hemos visto son unos aportes multimillonarios, solidarios, generosos, para acompañar estos momentos tan duros.
2: Así es, y en la ciudadanía en general, esa solidaridad, esa confianza de organizaciones de carácter privado también para decir, presidente, mire, aquí tenemos, queremos también hacer esta gestión. Presidente, cada nada nos reporta el grupo Gilinski, la Andi, los empresarios que hicieron la recolección, David Vélez, tantas personas que hicieron el trabajo de decir, vamos.

0: aportar para el país, todos queremos sumar y sobre todo sacar el debate ideológico político de la crisis, que lastimosamente no todos tienen la capacidad de hacerlo. Pero yo confío en el criterio de los ciudadanos. Varios han dicho estamos enfocados en otra cosa. Y creo que pues vamos a, con mucha dificultad, vamos a lograr tener unos resultados que son importantes.
1: Carol, yo cuando presentaba el programa recogía lo que es tu propia presentación. Tú eres una activista provida.
0: Así
1: Es
0: es.
1: fácil oírte decir, hola, yo soy Carol Borda, activista provida. Eso ha sido algo que has hecho, que has compartido con convicción. ¿Qué significa exactamente? ¿Qué alcance le das cuando dices, yo soy activista provida?
0: Mira, Juan, yo no siempre tuve esa opinión. Yo fui estudiante de ciencia política de la Universidad Nacional y yo militaba en la izquierda. Recuerdo que en el 2018 salió en un comercial de Petro diciendo, yo voto Petro, ¿no? Entonces, Petro y ahora encabezando la lista de Abelardo,
1: En el 2018,
0: cuando perdió contra Duque.
1: cuando perdió contra.
0: Yo militaba, yo hacía parte de esas organizaciones del movimiento estudiantil. Yo salía, no tiré papas bombas, si acaso, pero salía a marchar por la educación pública, gratuita, de calidad.
1: ¿Y lo hacías por qué? Porque considerabas que había unas banderas sociales que
0: Mira,
1: eran
0: yo soy
1: importantes.
0: sincera y directa con esto. En la Universidad Nacional existe adoctrinamiento. Es más, en mi colegio, yo estoy en colegio público. Yo vengo del barrio Santa Fe, una zona de tolerancia en Bogotá. Y el colegio tenía un docente que era de FECODE. Y él fue el que me dijo, tú tienes que estudiar ciencia política en la Nacional.
1: ¿En qué colegio estudiaste?
0: En el Santa Fe, el República Bolivariana de Venezuela.
1: Ah, el República te queda. Es un muy buen colegio, con muy
0: Sí.
1: buenos
0: Y de
1: resultados.
0: inclusión, que bueno,
1: Así
0: ha
1: es.
0: tenido sus dificultades, pero de inclusión. Y en Kennedy, el profesor que te cuento, el John F. Kennedy,
1: Claro.
0: mi último año. Y ese maestro me decía, porque siempre me ha gustado este tema del liderazgo, la personera, el colegio y todo, me decía, tienes que estudiar ciencia política en la universidad. Y él me enseñaba que, por ejemplo, el capitalismo era el modelo de explotación del hombre hacia el hombre, no era otra cosa, no era un modelo económico, no había visto los resultados, no. Yo recuerdo que yo pasé el examen de la Nacional a ciencia política. Se enteraron mis papás y me voy al colegio a decirle a ese profesor. Y definitivamente yo le cuento a la gente. De toda mi carrera en ciencia política, yo no leí autores conservadores, liberales. Me mencionaron a Mises y de pasada. Lo que yo sé de esos autores ha sido externo, autodidacta, digamos. Feminismo puro y duro, desde la teoría hasta el ejercicio académico y social, incluso el más radical. Y yo cuento en clases como economía política. Marxismo y anarquismo, ninguna otra corriente ideológica. Y eso se respira no solamente en las clases, sino en el ámbito social. Es una iglesia de activistas, es una iglesia, es una universidad de activistas, haciendo un trabajo de activistas. Ahí fue donde tal vez yo aprendí ese, como ese ímpetu, ese carácter para el debate, para las causas. Tomé lo bueno para defender lo que es la causa prohibida. Entonces, en el 2018, ese mismo año, la Corte saca una sentencia que para mí me generó un conflicto moral, ideológico, en cuanto a aborto. Recuerdo un titular en una noticia que decía, colectivos feministas celebran que el aborto se mantenga hasta los 9 meses de gestación. Yo no tenía ni idea que en Colombia se podía abortar hasta los 9 meses de gestación. Y además esa sentencia amplía una de las causales por las cuales se aborta, que es salud de la madre, entonces la deja salud mental. Entonces yo dije, bueno, no, no hay que ser muy inteligente para darte cuenta que esta es una causa en la que fácilmente una mujer puede decir, este embarazo afecta a mi salud mental, necesito un aborto. Y de hecho tenemos un video de un médico de una institución muy famosa en estos temas que practica abortos y él dice, solamente basta con que nos digan que tienen llanto fácil y con eso diagnosticamos la causal. Entonces decir, en esa etapa de gestación se violenta la vida de tantos niños, me generó una crisis. Yo decía, ¿qué pasa con las niñas en el vientre si somos feministas? ¿Qué pasa con el mercado que hay detrás del aborto si estamos en contra del capitalismo? Y los derechos humanos, creo que es un debate de derechos humanos. Entonces el aborto me hizo cuestionar el feminismo a la izquierda. Y ahí empecé un camino de activismo, pero no solamente oponerse al aborto, Juan, es pensar todas las condiciones de vida de una persona, de por qué se cuestiona la maternidad, por qué estaría pensando en acceder a un aborto, nunca satanizando a la mujer, más bien cuestionando ese sistema que le hace creer que es la única opción. Así empezó el activismo y ahí empecé ese trabajo.
1: ¿Te acercaste a la iglesia?
0: Yo ya era cristiana.
1: ¿Ya eras cristiana?
0: Sí, muchas personas piensan que las posturas que yo tengo ahora es porque yo era cristiana. Y la verdad es que no. Me gustaría decir que sí,

0: pero la verdad es que no. Y creo que es bueno para poder acercar a otras personas que necesitan otro tipo de argumentos
1: Claro.
0: para estas causas. La verdad es que no. Hay ideas que le hablan al cristiano. Yo era fan de Camilo Torres. Por poco y me meto al ELN. Yo era fan de Camilo Torres, el amor eficaz, el Jesús revolucionario. Entonces, no, mi religión no tuvo nada que ver en mi proceso de cambio de pensamiento. Yo creo, yo soy de las personas que necesita argumentos para defender lo que defiende.
1: Y después viene lo que sabemos, el gobierno de Gustavo Petro, nos acabas de decir, del que eres absolutamente crítica,
0: Sí.
1: y aparece Abelardo de la Espriella en la escena y te matriculas con convicción en ese camino político.
0: Sí.
1: ¿Cuál es el rol en el Congreso que va a cumplir Carol Borda? Ya con ese marco
0: Sí.
1: tan claro que nos has pintado sobre tu ubicación.
0: Definitivamente me apasiona como desmentir esa narrativa de la izquierda del cual yo conocí. Y lo dije en campaña y todavía lo defiendo, defender la extrema coherencia. ¿Por qué Abelardo me llamó tanto la atención? Primero, por la forma en la que no le avergonzaba defender cosas que son básicas, ¿eh? Que es sentido común, lo que él llama la extrema coherencia. El ímpetu, la voluntad para llevar a cabo lo que se hacía falta, ese liderazgo. Eso motivó a que muchos se sintieran orgullosos de cuestionar unas narrativas que antes eran muy políticamente correctas. Definitivamente quiero al Congreso mostrar que la defensa de la mujer no necesariamente es el que lidera la izquierda o ese feminismo radical. Que defender los principios y valores no es discriminación, que necesitamos enfocarnos en otros debates, que el modelo económico que necesita el país es otro totalmente distinto para el desarrollo de los más vulnerables, que a apoyar al más vulnerable no es por medio del Estado, es que el Estado permita ese entorno social, económico, en el cual las personas más vulnerables puedan salir adelante. Y yo soy de la perspectiva que ese trabajo social para el vulnerable, ¿por qué no por el Estado? Porque es más gasto social, más impuestos, un Estado más grande. Yo soy de la perspectiva de que hay que empoderar otros sectores. La iglesia, las empresas, ONGs, fundaciones. Creo que el sector privado tiene una capacidad y así podemos dar otra discusión más eficiente y más real para las comunidades.
1: ¿Es más difícil para una mujer que para un hombre desempeñar estos cargos? Tú tienes dos hijos chiquitos, tú estás sacando adelante una joven familia, los niños requieren tiempo, demandan a la mamá, uno siente que la sociedad colombiana ha avanzado en las normas más que en la realidad frente a la construcción de equidad.
0: Sí, la verdad es que primero yo me siento muy afortunada del esposo que yo tengo, que ha sido un apoyo durante la campaña y durante todo este proceso. Y aún así es un reto. Yo justamente le contaba al equipo que mientras el debate sobre la decisión que tomó la directora del ICBF en el round de la FM, yo estaba en la llamada, pero estaba con los niños llevándolos al jardín mientras estábamos en ese debate. Otras cosas como los viajes en la campaña, acompañamos a Abelardo y quiero contarles, mucha gente piensa, no, eso Abelardo les pagó el viaje a todo el mundo. Mentira, el que quiso sacó de su bolsillo, la
1: De su
0: acompañó.
1: platica, de su bolsillo.
0: Así es, íbamos y yo siempre decía, yo voy y vuelvo porque yo quiero estar mañana
1: Claro.
0: arreglando a mis hijos, llevándolos al jardín. Y eso sí demanda una disciplina mayor, renunciar a cosas, aprender a decir no a otras, porque yo sí creo que no se debe sacrificar la familia. La familia para mí tiene un rol importante, mis niños tienen un rol importante, entonces mi esposo también tiene un rol muy importante, entonces aprender la capacidad de diferenciar en qué momento sí y en qué momento no, ser organizado, entonces nada de fiesta, nada, nada, no hay que
1: Aquí no
0: perder
1: hay campo
0: tiempo.
1: para la parranda.
0: Exactamente, exactamente.
1: Mujeres de Ataque es posible gracias a la Universidad Externado de Colombia y a su unidad de estudios de género. Este programa, Carol, tiene un doble componente. Es un programa de televisión, por supuesto,
0: Sí.
1: donde tenemos estas conversaciones maravillosas, pero tiene un componente académico y nosotros estamos estudiando e indagando. ¿Cómo construimos un país más equitativo? ¿Qué hay que hacer desde tu perspectiva para que Colombia sea un país más equitativo?
0: Primero, otra de las razones por las cuales acompañamos a Abelardo de la Espriella y es que sin seguridad no hay desarrollo económico. Primero, necesitamos seguridad, necesitamos una reforma a la justicia fuerte, porque la mujer es la primera víctima de todos estos contextos de violencia. Necesitamos recuperar el territorio, eso va a dar mayor desarrollo económico. Yo soy de la perspectiva de que el mercado es el mejor amigo de la mujer. El mercado necesita mujeres con autonomía económica, con capacidad financiera, con capacidad de emprendimiento, con capacidad de desarrollar distintos proyectos, y las capacidades que tienen las mujeres son inmensas. Entonces, yo creo que uno, necesitamos avanzar, primero acabar todas esas dinámicas que no permiten el desarrollo de la economía. Necesitamos que Colombia sea un lugar competitivo. No puede ser posible que la empresa solamente se siga desarrollando en las ciudades capitales cuando tenemos tanto potencial. Creo que las mujeres son las primeras beneficiadas. Pero segundo, la familia. Más de la mitad de las familias en Colombia son lideradas por mujeres. Aquí hay un debate de la familia estructural que no estamos tocando. Tampoco considero que sea el Estado, pero tampoco debe ser una herramienta ni de obstaculización ni de fomentar muchas cosas. Las mujeres necesitan ser rodeadas. Hoy considero que hay muchos retos en la institucionalidad para atacar la violencia en la raíz. Creo que lo estamos haciendo de manera superficial. Nuevamente, debería ser un enfoque hacia la familia y la niñez. La niñez también, niñas, pero también niños, que desde muy jóvenes están enfrentando muchísimas dificultades para alcanzar esa equidad y esa igualdad.
1: Hablábamos hace un momento de un debate al aire en la FM sobre una decisión que tomó la directora del Bienestar Familiar, que parece cambiar solamente una palabra, pero que tiene un gran fondo.
0: Sí, creo que primero, no existe ningún interés por acabar ninguna política en contra de las niñas. Cuando la directora decide decir vamos a quitar la palabra niña, la vamos a dejar en niñez, es por una cuestión sintáctica y morfológica del lenguaje, un principio de economía del lenguaje, como lo hablábamos esta mañana. Definitivamente es quitar la superficialidad de estas iniciativas, porque eliminemos estas palabras no significa que van a dejar de haber políticas a favor de las niñas, entendiendo las diferencias de niños y niñas, que eso es algo que yo refuerzo. Creo que es necesario reconocer las características biológicas de cada uno por separado, pero el hecho de que no esté la palabra niño, niñas, niñes, hijos, hijas, hijes, significa entonces que estamos avanzando hacia los derechos de la niñez. Creo que Elizabeth hoy tiene unos retos grandísimos, y lo que hizo la directora, estoy segura que la directora ha hecho tantas cosas al interior del ICBF que lastimosamente se vio opacado por un falso alarmismo de que eliminar esta palabra de los documentos de política pública entonces de alguna forma va en contra de lo que significa la estructura de las políticas de las niñas. Yo confío en las decisiones de la ministra, de la directora, y además estamos en debate de Vivian Morales con todos estos temas. Yo comparto en que saquemos la ideología de cualquier tipo en lo que tiene que ver con política, con religión y con sexualidad de los niños.
1: Expresó la ministra de Educación, Vivian Morales, una preocupación por materiales educativos que estarían, lo dijo ella, contaminados, digamos, de ideologización. ¿Qué seguirá en ese camino?
0: Yo creo que es importante revisar cuáles son los enfoques de educación sexual en el país. No se trata de no a la educación sexual. Todo lo que tenga que ver con prevención de abusos, con reconocimiento del cuerpo, de entender la afectividad, bienvenido sea. Pero hipersexualización, ideología de género, ¿qué es? Que le digan a un niño, si tú quieres puedes ser niña y vestirte como niña y explorar distintas cosas del género. Hablar de aborto en edades tan tempranas, decirle tú puedes ir a abortar sin que tus papás sepan, porque eso lo enseñan en la educación sexual en los colegios. Entonces, son debates distintos. Creo que debe haber una revisión de cuáles son los enfoques. No nos oponemos a la educación sexual, creemos que la necesitamos, pero hay otro límite. Hay organizaciones de carácter ideológico que sí están incidiendo en la educación en los colegios y que hay que entrar a revisar. Yo comparto esa postura de la ministra. Y no solamente ideología de género, tal vez es lo más rimbombante, pero recordemos también ideologización de izquierda. Yo misma fui víctima de esa ideologización, yo lo puedo decir. Hoy estaba recordando justamente unas guías de un sindicato que decía, vamos a hacer estas guías sobre la consulta popular de Gustavo Petro. Eso es ideologización. Y yo comparto la postura de la ministra, ella de ninguna manera está diciendo, les vamos a volver cristianos. No, ella está diciendo, vamos a sacar ideología de los niños en lo que tiene que ver con política, religión y sexualidad.
1: ¿Sientes que esos debates van a ser muy duros cuando hablas así en el Congreso, yo oigo que ahí mismo reviran y eso se vuelve trepidante. ¿Crees que eso va a ser muy intenso estos 4 años?
0: Sí, curiosamente dicen, esa no es la prioridad, pero es lo que ha marcado el debate nacional en estos días. Entonces, yo sí creo que va a ser fuerte. Vengo de este activismo, entonces sé que va a ser una discusión bien interesante en la que va a ser necesario plantar posturas.
1: Esta voz de Carol Borda se va a escuchar mucho estos 4 años. Cuando pasen los 4 años, ¿cuál quisieras que fuera el balance de esta legislatura y de semejantes banderas? La única representante de Salvación Nacional, que es el partido que apoyó al presidente.
0: Definitivamente, poder contribuir a una continuidad de un proyecto como este, un liderazgo nacional que continúe estas ideas de libertad económica, de respeto por los derechos individuales, de principios y de valores. Y sobre todo en mi caso personal, poder, si hay algo que me apasiona, es poder enseñarle a otras personas que lo que defendemos no está mal, que lo podemos hacer con valentía, con confianza de que tenemos los argumentos, que estamos del lado correcto de la historia, digo yo, y motivar a más jóvenes. Hay un tema que me preocupa y son los jóvenes en universidades públicas que piensan como nosotros y que no pueden expresar sus ideas tan libremente, que tienen temor de hacerlo, que son rechazados, los persiguen. Mira,
1: ¿censuran?
0: Hicimos una marcha de jóvenes por la Patria Milagro. No te imaginas la cantidad de jóvenes, como 2.000 jóvenes. Y uno tenía en un letrero, soy del SENA y voy a votar por la Patria Milagro. Automáticamente todos sus compañeros en esa institución hicieron un ataque en redes sociales y fue difícil para él.
1: Muchas gracias, Karen, por haber estado aquí.
0: A ti, Juan, nuevamente, qué privilegio estar contigo. Muchas gracias por la invitación.
1: Y a ustedes, muchas gracias por acompañarnos. Estamos en NTN 24, estamos en Noticias RCN en las ediciones de fin de semana. Estamos en la FM, radio, en todas las ciudades donde hay una emisora de la FM y, por supuesto, en nuestras apps de radio y de televisión.
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0: para hablar de sus historias, de esto, como también están haciendo nombre de nuestro país en otros lugares. Y este es el caso de Ana Liu, una artista colombiana que está además conquistando esa escena musical internacional y que desde muy joven le ha gustado la música. Pues la saludamos aquí en los micrófonos de la FM. Ana, bienvenida.
1: Hola Andrea, muchas gracias. Gracias por tenerme acá, muy emocionada de hablar contigo.
0: Bueno, Ana, ¿dónde se encuentra en estos momentos? ¿En qué ciudad?
1: Bueno, ahora mismo estoy en Miami.
0: En Miami.
1: Sí, ya llevo acá, sí, desde hace 3 años estoy en Miami, entonces.
0: Bueno, Ana, vámonos para atrás en el tiempo un poquito porque nos gusta resaltar esos talentos colombianos, pero incluso desde sus inicios. Y pues uno empieza a leer de usted y de esa trayectoria que tiene y uno empieza a ver que, bueno, primero guitarrista, compositora, productora, pero además cuando uno empieza a leer de Ana Liu, uno dice o lee que empezó su carrera musical a los 13 años en la sala de la casa. ¿Cómo fue eso? ¿Cómo fue ese gusto por la música y tan pequeña?
1: Sí, claro que sí. Bueno, mira, nadie de mi familia es músico, entonces lo que me inspiró a empezar con la música fue literal en el colegio. Mis compañeritos traían guitarras, ¿sabes?, en los recreos y empezaban a tocar canciones de Kiss. Y bueno, a mí me parecía súper cool. Yo no tenía muchos amigos, la verdad, y cuando los veía era como, oh, wow, yo quiero ser así. Y nada, de ahí le dije a mi papá que quería aprender a tocar guitarra y me compró una guitarra y literal ahí empezó mi amor por la música y no ha parado. Entonces, desde los 13, todo empezó.
0: Y un género en particular, tocaba de todo. Bueno, usted mencionaba que sus amigos les gustaba ese tipo de música, pero ¿a usted qué le empezó a gustar cuando estaba chiquita? ¿Qué género le gustaba más o artistas que usted decía, esto yo era lo que tocaba normalmente y con esto era que yo siempre estaba imaginándome la música para mí?
1: Claro, wow. Bueno, siempre me gustó el rock alternativo y con la guitarra siento que ese es el género con el que la mayoría de las personas empiezan. Entonces me gustaba Kiss, me gustaba Green Day, todas esas bandas de rock estadounidenses, glam, como Poison, wow, yeah, muchas de esas bandas. ¿Qué más? Bueno, también músicos colombianos, ¿no? Juanes, me encantaba, Shakira, también los Jonas Brothers, oh my God, me gusta de todo.
0: Bueno, eso está bien, eso hace parte también como de ese ADN de los músicos de corazón. Ana, y bueno, entonces a usted le gusta esto, ¿y qué pasa después? ¿En qué momento ya se vio como encarrilada en una carrera musical?
1: Sí, wow, siento que todo ha sido muy fácil, como que todas las puertas se han alineado, la verdad. Literal, empecé con la guitarra y un alumno de mi papá, porque mi papá enseña Tai Chi, entonces tenía un alumno que enseñaba guitarra, que se llama Alejandro Zuluaga. Entonces empecé con él a tomar clases privadas y luego de 2 años de estar con él estudiando, Alejandro Fernández, un músico increíble de Bogotá, contrabajista, empezó este programa de jazz que se llama Big Band Juvenil de Bogotá.
0: Wow.
1: Y entonces eso me abrió muchas puertas porque audicioné y tras quedar para tocar en la Big Band Juvenil de Bogotá, pude participar en muchos festivales de jazz, conocer muchos más músicos y para ese tiempo yo ya me estaba preparando para entrar a la universidad y quería estudiar música. Entonces, de ahí conocí muchos músicos que estudiaban ya en la Javeriana, que es una buena universidad para estudiar jazz, música, y eso me abrió muchas puertas.
0: Y ahí, Ana, entonces, y después de la Big Band, ¿qué pasó ahí?
1: Después de la Big Band, seguí a la universidad Javeriana y ahí seguí estudiando. O sea, siento que los músicos en Colombia es un network pequeño donde todo el mundo se conoce con todo el mundo, entonces increíble seguir tocando, conociendo más gente, yendo más a festivales. Y ahí conocí de hecho a Diana Burco, una cantante y, ¿cómo se dice? Acordeonista.
0: Sí.
1: Increíble,
0: increíble,
1: colombiana.
0: Talentosísima.
1: Y, sí, total, con la que pude tocar y colaborar con ella. Y después de eso, wow, mi sueño siempre fue Berklee

0: College of Music, porque Berkeley es como Hogwarts para, ¿sabes?, la gente de magia en Harry
1: Lo,
0: Potter. Es como
1: los
0: la
1: amantes de Harry
0: escuela
1: Potter.
0: literal. Esta es como una de las mejores escuelas de música del mundo, es Berkeley y también Juilliard de Nueva York. Y casualmente Berkeley iba a audicionar, hacen audiciones por todo el mundo, entonces fueron a Bogotá a hacer audiciones. Era como pura película de Hollywood donde vas y audicionas y bueno, en fin. Entonces, durante mi universidad en la Javeriana, audicioné para Berkeley cuando fueron a Bogotá. Creo que fueron a IMAT, que está aliado con Berkeley. Y nada, me fue increíble. La verdad, me dieron una beca completa donde, o sea, literalmente pagaron la educación, housing, la comida, todo. Full ride. Y wow, eso fue una de las mejores cosas que me han pasado. Entonces, fue increíble.

0: Como cuando usted llega a Berkeley y ver que además también hay gente de otros lugares, ver que usted ya tiene como esas raíces musicales de lo que le gusta, llegar a un espacio como este que primero añoraba y soñaba con estar, pero además ya empezar como a hacer ese networking, como usted lo dice, pero ya no en Colombia, sino en otros lugares. ¿Cómo fue esa experiencia también?
1: Wow, increíble, increíble, porque Berkeley, la mayoría de estudiantes, creo que es más del 60%, son estudiantes internacionales. Entonces, tienes gente de todas partes del mundo, con diferentes backgrounds, músicas de cada uno de su país, instrumentos que nunca había yo visto o escuchado. Entonces, fue increíble poder colaborar y estar en una misma clase con esos estudiantes y crear música y aprender y ver cómo el arte y la música puede unir a personas tan diferentes, es maravilloso, la verdad. Es como que hablando, tal vez por los diferentes acentos, tal vez no se entienden. Me acuerdo una vez en la cafetería, estaba con dos amigos, uno de Haití y otra chica, amiga mía, de Irán. Y literal, estaban hablando inglés los dos, pero no se entendían para nada. Yo era ahí como la traductora, pero, o sea, igual hablando en inglés. Todos estamos hablando en inglés, pero por alguna razón ellos dos no se entendían. Era muy curioso. Pero a la hora de tocar, es otro lenguaje, es el lenguaje universal de la música. Entonces, increíble.
0: Increíble. Y ahí entonces, Ana, ¿cómo son esas dinámicas también de centrarse en un género? ¿Cómo es? ¿Cómo fueron esas clases estando en Berkeley, conociendo a toda esta gente de diferentes lugares del mundo? Ahí usted empieza como a perfilarse por dónde se quiere ir, o cómo es ese proceso también creativo estando en un lugar como Berkeley.
1: Wow, yo siento que es más como cuando uno cocina y tienes muchos ingredientes y empiezas a mezclar cosas a ver qué sale. Así literal siento que fue mi proceso creativo. Yo empecé con el jazz y queriendo aprender jazz, pero estudiando en Berkeley, eso me abrió las puertas a también estudiar producción musical. Entonces hice los dos majors en guitarra y en producción musical, porque vi todas las posibilidades que hay con la música y cómo no solamente encasillarme con ser guitarrista jazz, sino también poder crear música y añadir lo que lo que quisiera. Es estar en un estado de libertad y crear sin juicio.
0: Ana, bueno, y entonces está con Berkeley, pasa ahí, ¿y qué viene? ¿Qué viene para Ana después de tener este aprendizaje?
1: Bueno, después de Berkeley, que es en Boston, me mudé a Miami y tuve la oportunidad. Acá en Miami está un productor colombiano increíble que se llama Julio Reyes Copelo.
0: Ajá, claro.
1: Increíble, es súper conocido, o sea, nombra a algún artista y él ha trabajado con él.
0: Eso es verdad. Y talento colombiano, además, que es impresionante.
1: Sí, total. Entonces pude estar al lado de él, aprendiendo de él y de todos los que trabajan al lado de él, que todos son colombianos, increíble. Y a través de eso tuve la oportunidad de grabar guitarras para diferentes artistas y seguir creciendo mi networking de artistas ya aquí en Miami. Entonces ahí tuve la oportunidad de grabar guitarras para Joaquina, que es una nueva artista venezolana. Creo que el año pasado ganó mejor New Artist.
0: En los Grammy, ¿no? Sí.
1: Sí. Entonces pude trabajar con ella. También ahorita estoy con otra artista que se llama Risa, que es una artista mezclada cubana y filipina. Es súper cool. Y todos ellos los conocí a través de Art House, que es el estudio de Julio Reyes Copelo.
0: Wow.
1: Entonces en eso estoy siguiendo colaborando y también acá hay muchos colombianos súper talentosos. También estoy trabajando con otro productor que se llama Camilo Salas, increíble, colombiano, barranquillero, súper talentoso. Entonces ahí vamos en la carrera, creciendo, colaborando.
0: Claro, y manejando buen ambiente, no deja su guitarra a ningún lado, ¿no? Se la lleva para todos lados, me imagino.
1: Total, es mi equipaje.
0: El equipaje.
1: Eso no dejo en ningún lado. Sí.

0: Bueno, ¿y cómo ve ese apoyo a los artistas, Ana? Porque, bueno, usted, por su trabajo, su responsabilidad, por el talento que tiene, logró tener, por ejemplo, esta beca con Berkeley. Pero ¿cómo ve ese talento a esos artistas colombianos? ¿Cómo ve los patrocinios? ¿Cómo ve ese manejo también que se maneja en el detrás de la música, que a veces se menciona que no es tan fácil, que a veces el talento funciona, pero pues también se necesitan esos apoyos?
1: Total, total, no es para nada fácil, en verdad. Acá estoy, siento que por mucha suerte, la verdad, y el apoyo de mi familia, mi trabajo, ¿sabes? Pero, por ejemplo, en mi carrera artística nunca he recibido, o sea, ningún apoyo en Colombia, la verdad, no conozco ninguna institución que me apoye económicamente, ni conozco como qué puedo hacer para, ¿sabes?, obtener esos apoyos, pero yo creo que los hay. Siento que yo tampoco los estoy buscando mucho, pero claro, siento que sí podrían haber más oportunidades para músicos en Colombia que quisieran, no sé, estudiar en Berkeley. Deberían haber más apoyos económicos, siento, para los nuevos jóvenes.
0: ¿Y eso cómo lo ve usted en Estados Unidos? ¿Hay mucho más apoyo para ustedes, así sea siendo extranjera? ¿Cómo lo ve?
1: Sí, bueno, lo veo de parte de las universidades. Entonces acá siento que hay muchas más becas. Berkeley ofrecía muchas, y lo ofrece muchas, muchas becas para estudiantes internacionales. El gobierno como tal acá, o sea, solo te da si eres ciudadano, pero si eres internacional, siento que es más fácil cuando vas a las universidades y buscas oportunidades ahí. Sí.
0: Claro. Ana, ¿con quién le gustaría hacer una colaboración? ¿Con quién le gustaría de pronto hacerle guitarras? ¿Con quién le gustaría de pronto participar y tener un proyecto especial? ¿Con quién se vería?
1: Oh my God, wow. Me gustaría trabajar más con artistas colombianos, ¿sabes? Como, wow, me encantaría estar tocando al lado de Shakira, de Juanes, ¿sabes? Karol G, todos los artistas colombianos que están triunfando, me encantaría estar al lado de ellos. Entonces, ahí estoy poniéndole un ojo a eso.
0: Ah, bueno, lo tiene en la mira. Ana, usted mencionaba y desde un comienzo el jazz para usted es muy importante. ¿Sigue en esa línea? Ahí usted mismo lo mencionaba ahorita con los artistas que le gustaría colaborar, esa versatilidad que usted tiene como artista de poder estar en diferentes escenarios o géneros. ¿La base y su pasión es el jazz? ¿Le gustaría también estar en otros géneros musicales? ¿Cómo es ese espectro del

0: movimiento, digámoslo así, de géneros musicales para usted como artista?
1: Claro, siento que el jazz para mí fue una gran base musical. Me enseñó teoría musical, me enseñó a improvisar, pero siento que no es mi pasión, no es mi destino final. En todo caso, lo sigo estudiando, me encanta, pero lo que yo quiero hacer más es música que le llegue a la gente, ¿sabes? Porque el jazz sigue siendo música que muy poca gente escucha ahora, ¿sabes? Y siento que el poder de la música, más que algo de ego en mí, de ver que también toco, de ver mi, ¿cómo se dice?, versatilidad, mi, no sé, el talento que tengo en la guitarra, lo que más quiero es ver masas de gente unida, celebrando la música, siendo feliz, todos como disfrutando la música. Mira que acá en Miami yo tuve un trabajo muy, muy bonito, que era en como de musicoterapia en un lugar de gente con parálisis cerebral. Y eso me cambió mucho la perspectiva de la música, porque lo que yo hacía era tocar música para ellos, ¿verdad? Y al
0: Sí.
1: comienzo llegué tocando música contemporánea brasilera en la guitarra que nadie escuchaba y a nadie le gustaba, solamente a mí. Y cuando empezamos a tocar música que la gente escucha en la radio, que la gente escucha en su carro cuando va al trabajo, ¿sabes? Wow, el ambiente cambió totalmente. Las enfermeras trabajando, los pacientes, todos se ponían tan felices y ahí yo vi el poder de la música. Es como al alegrarle el día a una persona, cómo acompañar a una persona en su situación. Y siento que eso me cambió mucho la perspectiva de tocar música solo para mí, sino mejor tocar música para gente, ¿sabes? Para alegrarle la vida a la gente. Entonces, eso es ahora en lo que me enfoco.
0: Ese es el poder de la música, Ana. Es impresionante, pues, que incluso ya se hable de musicoterapia, que a través de la música se puedan sanar tantas cosas. Pero usted, ¿cómo llegó a ese lugar? O sea, me llamó mucho la atención eso. ¿Cómo llega usted allá, ese primer impacto y ver que de verdad usted está, o sea, más allá de interpretar una canción y demás con su instrumento y su talento, ayudarle a otras personas a generar sensaciones y a sanar y darles como un espacio muy interesante en ese momento, solo con lo que usted estaba haciendo?
1: Total. ¿Cómo llegué ahí? No, no, ni lo busqué. Un amigo literal me pasó el link de ese trabajo y me dijo, mira, por si te interesa. Y yo, claro que sí, acá trabajo. Entonces apliqué y nada, me aceptaron. Y ellos no tenían un programa musical de antes, fue literal empezar de cero. Y conociendo a cada paciente, sus necesidades, es ver cómo acomodar la música para alcanzar sus propósitos médicos. Entonces, tal vez enseñarles a tocar un instrumento, mantener un beat para ayudarles en su nivel cognitivo o para que se puedan mover, en fin.
0: Wow.
1: Entonces, así llegué ahí. Sí, no, es súper, súper lindo, es muy, te llena el corazón.
0: ¿Cuánto tiempo duró ahí, Ana?
1: Un año y 8 meses.
0: Wow, pero una gran experiencia también ver, pues, que cómo podía llegar ahí con la música a tantas personas que podía ayudar. Bueno, Ana, ¿en dónde se ven unos años? Ahorita está en toda su formación, está en Miami, está lejos de su casa. Pero ¿en dónde se ve usted? ¿Dónde quiere estar? ¿A dónde quiere llegar en los próximos años?
1: Total, ahorita mi plan es literal mudarme a Los Ángeles. Siento que ahí está mi camino, porque quiero seguir creciendo en la música y allá está toda la industria, la verdad. Entonces, quiero seguir

0: Ve, la familia es importante, Ana. Usted, ¿cómo es su red de apoyo? Que a veces siempre que hablamos con colombianos en ciertos aspectos, no solamente en el ámbito musical, sino en general, se habla mucho de la familia.
1: Sí. Bueno, bien, la familia bien. Todas las noches me hablo con mi mamá y estamos ahí muy pendientes. Mi mamá a veces viene acá y me visita. Entonces, bien. Pero yo siento que no soy tan apegada, la verdad. Como que me gusta la independencia. Igual, obviamente, hablo con ellos y ellos me apoyan. Pero a mí me gusta estar acá y perseguir mis sueños. Y siento que ese es el propósito, es salir de la casa, volar y construir algo.
0: Bueno, ahí está, porque eso a veces para algunas personas no tanto, otras personas sí, pero uno siempre pregunta por la familia. ¿Le hace falta el país, Ana? ¿O estaba muy bien allá?
1: Sí, no, totalmente hace falta. Siento que nada se compara a ese amor, esa calidez humana en Colombia. Tú vas a Colombia y de una sientes esa calidez humana y también el estilo de vida. La gente acá en Estados Unidos es solo trabajo, trabajo, trabajo, pero en Colombia sí que se disfruta más, pasas más tiempo con amigos, es diferente. Entonces, obviamente, eso sí se extraña.
0: Claro, se extraña la comida también, Ana.
1: Sí, uff, total. Bueno, pero acá en Miami, la verdad, hay mucha gente latina, entonces hay muchos restaurantes latinos donde voy como comida colombiana.
0: Sí, en Miami sí hay bastante también. Sí, bueno, Ana.
1: Que es latino.
0: Sí, hay muchos latinos. Ana, ¿qué decirle a las personas que la están escuchando que de pronto tienen un sueño? Independientemente si sea en el mundo de la música, en otros espacios, pero que ven también esos reflejos y esos talentos como usted, como colombiana, que tenía algo fijado, lo quería hacer y ahorita está en este proceso de crecimiento también y de lograr sus sueños. ¿Qué les diría a esas personas que a veces de pronto les dicen, ay, no, pero piensa en otra cosa más realista, ay, no, usted no va a poder, o para qué no hace otras cosas diferentes porque eso es muy difícil? ¿Qué decirle a esas personas?
1: Wow, que de alguna forma es tu responsabilidad o la responsabilidad de esa persona de seguir sus sueños. Cuando uno tiene un llamado, ¿sabes? Cuando tú tienes un sueño, algo que quieres perseguir, en verdad yo creo que eso es algo que el universo, Dios, te ha puesto en ti, ¿sabes? Esa idea. Y tienes que perseguirlo, es tu responsabilidad. Porque si no lo haces, es un desperdicio. Y si no lo haces, también hay una consecuencia, ¿sabes? Hay un riesgo, digamos, para mí, de perseguir mis sueños, ¿sabes? No es fácil. Pero también si no lo hago, también hay un riesgo. No me atrevo a nada, o sea, no puedo ni imaginar qué sería de mí si no persigo mis sueños. Entonces, saber que hay consecuencias si lo haces o si no lo haces, y que yo creo que en verdad es responsabilidad de cada uno perseguir ese llamado.
0: Bueno, ahí está, ella es Ana Lee, una artista colombiana que está fuera del país también buscando sus sueños. Y por último, Ana, sus redes para que la sigan, en donde pueden saber más de todo este proceso creativo tan bonito que está teniendo fuera del país.
1: Ah, bueno, muchas gracias. Mis redes, Ana Liu Nahar. Si quieren, mi página web es analiunahar.com y ahí están todas mis redes, pero en general en YouTube, Instagram, TikTok, Ana Liu Nahar, me encuentran.
0: Bueno, ahí está, talento colombiano aquí en los micrófonos de la FM, en especiales de la FM. Y bueno, le agradecemos de verdad a Ana por estar aquí con nosotros, que siga triunfando y que bueno, que logre todos esos sueños y que se vaya directamente para Los Ángeles.
1: Bueno, muchas gracias. Me encanta esta entrevista.

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1: Bienvenidos a la FM Fin de Semana en un día hermoso en muchas partes del país. En Bogotá está haciendo mucho frío, pero los cerros Guadalupe y Monserrate se ven espectaculares. Es de lo que más me gusta de esta bella ciudad y en el país. Seguramente ustedes nos van a reportar cómo está el clima. Y el clima acá en la cabina está chévere porque llegó mi compañero, partner, co-presentador, host. ¿Qué más le digo a usted?
2: El cansón, el fastidio. No, eso no.
1: Mi vida sería. No, de verdad. Mi vida no sería igual si no me quedara tanto presentando con usted. No, es que además tiene que haber química.
2: Hombre.
1: Sí, física, hombre. Sí, no hay.
2: Esto es trabajo honesto.
1: Sí, esa.
2: Familia de la FM, fin de semana, bienvenidos. Nuevamente, esta es su cita imperdible con la cultura, la música, el deporte y sobre todo con esta bonita energía que siempre tenemos aquí en la FM, fin de semana. Bienvenidos y bienvenidas.
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2: 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Estamos nosotros también, la FM Fin de Semana. 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
1: Hoy con mucha información, historias inspiradoras, música y mucho más en esta emisión. Nuestro operador máster, Sergio Corredor, que está ahí ya atento para presentar la primera historia. Y esto me encanta porque vamos a una región hermosísima de Colombia y solamente alguien como el siguiente cronista.
2: A ver, ¿quién?
1: Que él me dijo, yo soy cronista.
2: Ojo.
1: Dijo que me, no, sí.
2: No sé cómo, además, me respeta.
1: Exactamente. No, pero es que además de los mejores, solamente él lo podría contar.
2: Ah, sí.
1: ¿Sabe por qué?
2: ¿Por qué?
1: Porque vamos a hablar de la historia de un soldado Wayuu.
2: Vean.
1: Bueno, y de su hermana. Es una historia tan hermosa.
2: Suena.
1: Y solamente
2: emocional.
1: Pepe Morón la podría contar.
2: A ver.
1: Porque él ama su costa, su Guajira del alma, y precisamente nos trae Pepe la historia de un sueño hecho realidad de una mujer que quiso cambiar su vida y la de su comunidad Wayuu, y hoy le sirve a Colombia porque además cambió la historia de su etnia.
2: Vea,
1: esta historia es muy linda. Acá está Pepe.
3: Es un sueño

0: Cumplido, un sueño cumplido que he tenido desde niña.
1: Ella es Juliet Paola Pushaina Epiayú, una indígena wayú perteneciente al resguardo Saíno, quien desde muy chica soñó con ser soldado profesional del ejército.

0: Nunca pensé que lo podría alcanzar. Tuve un hermano que fue soldado profesional, murió en una emboscada en Arauca. De ahí nació ese sueño. Y mucho compromiso, mucha responsabilidad.
1: Pero en su tierra, una región de castas guajiras y de tradiciones diferentes, el sueño era bastante complejo.
0: Pertenezco al resguardo indígena Guayúes, ahí en el sur de la Guajira, eso queda ubicado en Barrancas. Mi familia y yo, pues somos del clan Epiayú.

0: Y es que además del difícil reto cultural que esto significaba, había que sumarle además la compleja situación económica de una familia humilde y numerosa.
1: Soy la número 11 de 12 hermanos.
0: Pero la suboficial estaba dispuesta a marcar un nuevo camino y se convirtió en la primera mujer indígena de esa etnia en pertenecer a esa fuerza militar.

0: un camino largo, de muchos obstáculos. Para mí, aprenderme a adaptar de pronto.
1: Aunque tiene claros sus orígenes y las diferencias que hay entre su cultura y el Ejército Nacional, asegura que ese ha sido un reto, pero no un problema.
0: Una muchacha que de pronto viene con otra mentalidad, otro pensar, en el sentido de que yo estaba regida a mi cultura, pero al llegar de pronto en ese proceso de querer iniciar, de querer salir, de querer conocer.
1: Pero su camino no termina allí, ya desea continuar su carrera militar.
0: Sigo sirviéndole a la comun- a las diferentes comunidades, a las diferentes etnias. Quiero seguir aportando a cada una de las comunidades indígenas, no quiero quedarme en La Guajira. Quiero ir, invitar a jóvenes, apoyar de pronto ir a otras comunidades indígenas, hacer enlace.
1: La hasta ahora cabo tercero Juliet Pushaina es entonces la primera mujer wayú en toda su historia en portar con orgullo una manta guajira pixelada entregada por el ejército como respeto a su identidad y cultura. Ella es sin duda poseedora de una capacidad de acción integral definida por el ejército como una mujer llena de vocación y respeto por las comunidades indígenas de esa región del país.

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1: En nuestra cuenta de X, @la FM, con el numeral AFM Fin de Semana, nos pueden enviar saluditos y nos cuentan hoy fin de semana, hoy sábado, ¿qué están haciendo? ¿Por dónde están transitando? ¿Cuál es su plan? Y también, ¿qué historia les gusta más? Historias como esta.
2: Historias que seguimos también, o que nos llevan, mejor dicho, a recordar estos momentos tan no sé, cruciales de la vida humana y en especial tras lo que ha sucedido en Colombia el pasado 10 de agosto. En Quimbaya, en su tierra, allá, Claudia, donde en medio del terremoto, el Cristo de más de 8 metros en la basílica bajó los brazos. Esa imagen fue brutal.
1: Usted la vio, ¿no? Sí, yo se la mostré. Es el Cristo vivo de la buena esperanza, se llama.
2: Ah, bueno, vea. Un mes después, los habitantes mantienen arriba la esperanza de levantar sus casas y también de reactivar el turismo, que es, por supuesto, la principal fuente de ingresos. Esta historia con Germán Sastre.
3: Cuando en Quimbaya los feligreses le pedían al Cristo que el pueblo se moviera en torno a la fe, no esperaban que fuera literal.

0: Habitantes de barrios como Clementina y Barrio Grisales, este último prácticamente destruido. El alcalde Juan Manuel Rodríguez Brito es quien ha tenido que capotear la situación.
1: Vamos a generar una red grande para reactivar la economía. No estamos pidiendo limosna, no estamos pidiendo que nos tengan pesar. Estamos pidiendo que nos apoyen, que vengan y nos visiten, que nosotros juntos somos capaces de reconstruir nuestro futuro y de ser un ejemplo nacional de pujanza.
0: En un sueño construido desde hace 10 años, Marisela Vázquez y su esposo tenían uno de los restaurantes más visitados del pueblo. Hoy, un mes después del sismo, ella habla de la difícil decisión que fue tenerlo que cerrar de manera definitiva.
2: El 10 nos tomó por sorpresa y cambió todo. Me duele demasiado porque pararse uno ahí en la plaza principal, ver simplemente incertidumbre. Yo me agarro la cabeza, miro al balcón y digo, no puede ser que esto esté pasando.
0: El padre Ferney Castañeda es consciente de la importancia del templo, no solo desde lo espiritual, sino desde lo turístico y lo tradicional. Sin embargo, asegura que tiene que ser muy claro con el futuro inmediato de la Basílica Menor.
3: Hemos escuchado serenamente, yo creo que a una treintena de ingenieros que se han acercado para hacer sus exámenes y ofrecernos sus comentarios. En la última semana tuvimos un comité, se ratifica una vez más que sin tener los resultados de un examen de patología estructural, pues no sería responsable tomar ningún tipo de decisión.
0: Alejandro Quiñones, chef, abogado y esposo de Marisela, dice que las acciones sobre la Basílica Jesús, María y José deben ejecutarse con responsabilidad, pero ya.
4: Muy triste, sí, habrá que llorar, pues las personas que somos de allá, esto es algo que nadie lo esperaba y si hay que hacerlo, hay que hacerlo para poder avanzar. Hay que continuar adelante, la alcaldía que siga haciendo su gestión, me parece que ha hecho un buen trabajo.
0: Quimbaya será de esos pueblos en los que un movimiento de tierra de minuto y medio dejará cicatrices para toda la vida, pero como en la vida misma, las cicatrices se vuelven huellas que nos recuerdan que hay que seguir adelante.
2: Necesitamos que Colombia en general voltee a ver sus ojos hacia nosotros y de verdad es un SOS por Quimbaya, a que nos ayuden porque nos va a tomar demasiado tiempo.
0: Soy Germán Sastre y desde Armenia seguimos tejiendo historias para la FM fin de semana.
5: Y así es, nos recuperamos y la gente tiene toda la esperanza y toda la fuerza para levantarse, porque en el Quindío somos fuertes. De hecho, ayer el Gobierno Nacional, en cabeza del presidente de la Espriella, sí, anunció desde Quimbaya una inversión para el departamento de 7.700 millones de pesos. Okay. Una de las cosas que más me llena el alma es que yo estudié en el Colegio Policarpa Salavarrieta de Quimbaya. Quedó destruido. Totalmente destruido.
6: Lamentable.
5: Bueno, segundo y tercer piso y muchas grietas. Y es una de las instituciones educativas que van a reconstruir.
6: Ah, bueno.
5: También entregó 52 toneladas de insumos, inauguró el banco de materiales porque hay muchas casas por reconstruir.
6: Claro, es que eso es lo
5: un plan de vivienda para Quimbaya y una inversión de 7.000 millones de pesos y la recuperación de 369 viviendas en municipios como Armenia, Finlandia, Salento, Calarcá, Pijao, Córdoba, La Tebaida y Génova.
6: Bien.
5: Aparte de eso, Impulsa, que nosotros ya hemos hablado acá de Impulsa,
6: sí,
5: que va a trabajar con los micronegocios y con los microempresarios.
6: Importantísimo.
5: Entonces,
6: también, por sí, supuesto,
5: para la recuperación. Y un anuncio que me pareció muy loable y lo hizo desde Panaca, a quienes les envío un abrazo muy, muy grande. Yo fui directora de comunicaciones de Panaca.
6: Sí.
5: A Jorge Valen y a toda la gente de Panaca, mi abrazo es solidario. Un anuncio muy importante es que el presidente de la Espriella dijo que quería que el gabinete entero fuese a pasar el fin de año en Quimbaya.
6: Vea.
5: Entonces, a ver, yo creo que yo también tengo que irme para allá, ¿o no? O sea, yo también que ya tengo que reportar,
6: una vez, hombre.
5: ¿O no? Ok, y así vamos, nos vamos a levantar,
6: claro,
5: vamos
6: sí
5: a reconstruir. Y estas son las historias inspiradoras acá en la FM fin de semana.
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5: Acá estamos en la FM fin de semana y los vamos a Chaparral, Tolima.
6: Ajá.
5: Chaparral, Tolima, tierra hermosa. Es sede de la cuarta edición de la Feria Internacional del Café,
6: qué
5: que
6: delicia
5: contempla la llegada de 15 mil visitantes.
6: No, qué delicia, y por allá, uy, a
5: hay
6: probar café, en todas sus presentaciones.
5: Sí, y seguramente habrá muchos del eje cafetero de todo el país.
6: Hombre.
5: Oígame, más de 50 compradores nacionales e internacionales. Pues este también. Evento marca el inicio de la red.

0: reactivación económica del departamento y el sector agropecuario tras los voraces incendios forestales en la región. ¿Ya era justo, sí o no?
1: Sí, sí, ya, por favor, también hay que afrontarlo de todas formas, pero ya llega el momento de la reactivación, vamos a levantarnos.
0: Exactamente, pues acá está Manuel Brisneda con la historia.
2: Hola a todos, un saludo a la FM fin de semana. Bien, dicen por ahí que después de la tormenta llega la calma. Pues bien, el departamento del Tolima, además de aplicar este refrán, lo ha resignificado porque traído a su realidad se puede decir que después de las emergencias llega la calma y la posibilidad de resurgir. Pues luego de un mes de incendios de cobertura vegetal que han arrasado con más de 50.000 hectáreas, con una afectación significativa en el sector agro, la región ha encontrado el punto de inicio de su reconstrucción económica y social ante la coyuntura. Se trata de la cuarta edición de la Feria Internacional del Café, que tras haber tenido como sede a Ibagué, Planadas y Líbano, llega al municipio de Chaparral, ese que se le reconoce como cuna de grandes presidentes y por sus abundantes campos de café de especialidad que llegan a diferentes rincones en el mundo. Este evento que se cumple durante este fin de semana representa un impulso para el café, uno de los renglones que sostiene la economía tolimense, pero también para el agro que se ha visto tan perjudicado en las últimas semanas por las conflagraciones y las altas temperaturas. Juan Camilo García, secretario de Desarrollo Agropecuario del Tolima.
3: Tras semanas de incendios, de una crisis de carácter social, económico y climático, del profundo desafío que representa esto en el departamento, esta feria internacional representa un bálsamo, el inicio de la reconstrucción económica y social de nuestro departamento y de nuestro querido sector agropecuario.
2: Dentro de la programación, el evento que lleva las pulsaciones a 1000 es la gran subasta que en esta oportunidad tiene una modalidad híbrida con compradores en la presencialidad y en la virtualidad que pujan por llevarse consigo el mejor café. En la edición anterior se marcó un hito histórico que consistió en la venta de la libra de café en $72.
4: Expectativas puntuales: superar la venta de $71 por valor de la libra de café en la gran subasta nacional e internacional, lograr ventas representativas del café, activar la economía del municipio, más de 15.000 asistentes, más de 50 compradores nacionales e internacionales presenciales o conectados en esta gran subasta híbrida.
5: ¡Azúcar!
2: Contrario a la canción célebre del Gran Combo de Puerto Rico, en Chaparral sí hay cama para tanta gente. La ocupación hotelera está full para los productores y amantes al grano que llegan a pasar todo el fin de semana. Durante estos días se contempla una asistencia de alrededor de 15.000 personas. Elber González, alcalde de Chaparral.
6: Una ocupación ya cercana al 100%. Hemos hecho una campaña para habilitar casas grandes, para habilitar casas fincas y gracias a Dios pues se tiene cobertura. Entonces yo creo que esto no va a ser un inconveniente. A pesar de que Chaparral tiene una buena oferta hotelera.
2: Y es que además de la subasta internacional figura el concurso regional de filtrados, el campeonato nacional de catación en las categorías semilla y chapola, como algunos de los eventos que tendrán lugar durante la máxima cita del café de especialidad en el Tolima y el centro de Colombia. Juana Montealegre, coordinadora de cafés especiales del Comité de Cafeteros del Tolima.
7: Vamos a tener el concurso de microlotes en el cual tuvimos la participación de más de 20 municipios cafeteros. También vamos a tener los concursos de catación en dos categorías muy importantes. Vamos a tener el concurso de mayores, que va a ser solamente para nuestro departamento, pero adicionalmente vamos a tener un evento muy importante a nivel nacional, que es el concurso juvenil de catación.
2: Entre el inconfundible aroma del café de especialidad y las calles colmadas de visitantes, Chaparral le demuestra a Colombia que la templanza tolimense es más fuerte que cualquier adversidad o emergencia. Las cenizas de los incendios forestales han dado paso al grano de excelencia, recordando que entre montañas, café y esperanza, el Tolima siempre encuentra la manera de renacer. Soy Manuel Brisneda para la FM Fin de Semana.

0: Jonathan Niño en la FM fin de semana.
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0: 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Llegó el momento de programarnos con cultura, por supuesto, y entretenimiento. Usted sabe que aquí es la mata. Siga, pase.
1: No, pero es que usted tiene esa agenda.
0: Procurábamos.
1: Bien organizada. Bueno.
0: Procurábamos.
1: Siempre nos pone a punto con lo que hay en la capital del país.
0: Vamos a conocer
1: Bogotá. Y nos parece súper chévere.
0: Exactamente. Y este fin de semana hay algo muy importante porque Bogotá vuelve a tener una cita con el emprendimiento, con el diseño, la gastronomía y la creatividad local. Se trata de Feria Eva Love Edition 2026, que durante dos fines de semana, pues se convertirá va a convertir el sector del Parque de la 93 en un gran circuito de experiencias. La feria se realizará del 10 al 13, este primer fin de semana, y el segundo del 17 al 20 de septiembre, desde el bulevar del Parque de la 93 hasta el pabellón 94. Son 15.000 metros cuadrados, un poco más de 15.000 metros cuadrados realmente. Esta edición reunirá más de 520 marcas y emprendimientos. Hay propuestas de moda, hogar, decoración, gastronomía, hay joyería, belleza, bienestar, hay de todo. Para conocer realmente detalles y que ustedes tengan la invitación formal, mejor dicho, para que vayan a Feria Eva, nos acompaña en la FM fin de semana su directora, Ana María Gómez, y nos hace la invitación.
2: Esta es una invitación a que nos acompañen en Feria Eva Love Edition The Grand Season. 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Vamos a tener más de 520 marcas de moda, joyería, bienestar, hogar, mascotas y niños, además de más de 100 propuestas gastronómicas, música, entretenimiento y experiencias para disfrutar durante todo el día. Lo mejor es que nuestra feria se renueva de una semana a otra. Empezamos con más de 250 marcas y en la segunda semana llegan nuevas 250 propuestas diferentes. Así que realmente va a haber muchísimo por conocer. Queremos que vengan a caminar, a comer rico, a encontrarse con amigos y disfrutar de todo lo que preparamos para ustedes. Recuerden que tenemos entrada libre, somos pet friendly y hay planes para toda la familia.
0: Ahí está la invitación entonces de Feria Eva Love Edition 2026. Aprovecha este fin de semana hasta mañana domingo 13 de septiembre. Y si no, tranquilo, del 17 al 20 de septiembre tiene otra oportunidad porque es de entrada libre además de todo y pet friendly. Así que usted puede ir con toda su familia interespecie, porque ahora tenemos familias interespecie. Así se conocen hoy en día.
1: Sí. Ah, sí, claro.
0: Ajá, con las
1: mascotas. Pueden llevar las mascotas
0: también,
1: porque es en el parque.
0: Exactamente. Y usted siga conectado a la FM fin de semana.
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1: Continuamos con la FM fin de semana al aire. Y en nuestra cuenta de Instagram, Jonathan,
0: sí,
1: ustedes pueden enterarse de muchas cosas que suceden, las noticias de Colombia y el mundo. Y ahí también ven las historias. Historias que nosotros siempre adelantamos de lo que viene.
0: Claro.
1: En la FM fin de semana.
0: Expectativa también para que usted sepa de qué se va a hablar, de qué no se puede perder en la FM fin de semana. Por ejemplo,
1: otra vez.
0: Colombia Viva. Una plataforma al exterior, justamente. Nace una primera plataforma que integra arte, que integra patrimonio, realidad aumentada y blockchain para llevar la cultura nacional también al mercado global. Importante también para la cultura. Y esto nos lo cuenta Andrea Silva Reyes Lacopelo.
4: Hola a todos los oyentes de la FM fin de semana. Hoy he llegado aquí saludándolos a todos en la mesa de trabajo y por supuesto a los oyentes con una iniciativa colombiana que me pareció maravillosa y que tenemos que aplaudir de pie, no solamente porque va a invertir más de 1.5 millones de dólares en transformar la forma en que el arte y el patrimonio nacional se exhibe y se comercializa, sino que le va a apostar al talento local. Pero ¿de qué se trata Colombia Viva, que es esta plataforma que pretende valorizar el mercado cultural colombiano en el exterior? Pues hemos querido invitar a Linda Vargas, ella es CEO de Colombia Viva, para que nos explique de dónde nace esta iniciativa y qué es exactamente lo que van a hacer. Linda.
5: Quiero iniciar agradeciéndoles por la invitación y adicional quiero contarles que hay una pregunta que me llevo haciendo durante mucho tiempo y es por qué Colombia, con todo lo que tiene, con todo su arte, su territorio, música, historias, no tiene todavía un mercado propio que lleve todo esto al mundo. Pienso que no es por falta de talento, porque talento es lo que nos sobra. Es falta de infraestructura, falta de que exista un puente entre las creaciones.

0: y las personas que en cualquier parte del mundo estarían dispuestas a ver, sentir o comprar estas obras. Este cuestionamiento es lo que da origen a Colombia Viva. Colombia Viva, Arte, Memoria y Territorio es una plataforma. Pero antes de que hablemos de la tecnología, quiero que hablemos de lo que está en el centro de todo esto, que son las obras. Estamos produciendo obras de arte originales con artistas de todo el país. Pinturas, grabados, cerámicas, fotografía documental, arte digital. Cada obra inspirada en el patrimonio cultural inmaterial de alguna de las 6 regiones de Colombia. Un canto de vaquería de los llanos, un mito muisca, una danza de marimba del Pacífico, la gastronomía raizal de San Andrés. Eso es lo que inspira cada una de las piezas. Estas obras irán a 2 exposiciones presenciales en Bogotá y en Medellín, pero eso es solo el punto de partida, porque el corazón del proyecto no es solo la exposición, sino colombiaviva.com, una plataforma digital permanente donde cada obra tiene una doble vida, una vida física y una vida digital. Cualquier persona en cualquier parte del mundo podrá entrar, recorrer la galería en realidad aumentada, ver la obra como si estuviera frente a ella y sobre todo puede adquirirla. Cada pieza está tokenizada en blockchain, lo que significa que tiene una identidad digital única, verificable y que no se podrá falsificar.
1: Muchas gracias a Linda Vargas, ella es la CEO de Colombia Viva, Arte, Memoria y Territorio. Una iniciativa maravillosa que busca convertir la tecnología en un nuevo vehículo para que la diversidad cultural colombiana, pues, no solamente pueda crear, sino que pueda circular y sobre todo pueda conectarse con el mercado y llegar al mundo. Si ustedes están interesados en conocer un poquito más sobre Colombia Viva, pues entren a colombiaviva.com, que por cierto abrirá en los próximos días una convocatoria pública nacional para los artistas interesados en crear obras inspiradas en el patrimonio cultural inmaterial de las 6 regiones del país y exponerlas ahí. Yo soy La Copelo y esta es La FM Fin de Semana.
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0: Avanzamos en la FM, fin de semana. Abrazo a todos los oyentes que nos escuchan en Cartagena, Barranquilla, Santa Marta, en la costa norte de Colombia, que deben estar disfrutando de un día fabuloso.
1: Qué delicia.
0: Y dirigiéndose a la playa. Y nosotros acá en Bogotá, que está haciendo solecito también, es rico, pero ay, sería solecito. Mejor si estuviéramos en la playa.
1: ¿Sí? Ah, no, pues es que todo cambia.
0: ¿Y cómo es que es usted? ¿Con el refrigerio toca. ¿Qué?
1: Con el refrigerio, con la chelita.
0: Exactamente. Uy, con y el chelita. Agua de mar, como es de sanadora.
1: Oiga,
0: vea,
1: sí.
0: Y uno cuando, bueno, la brisa, usted sabe que incluso. Mi familia vivió mucho tiempo en Cartagena, le he contado, el agua de mar lo arrulla uno muchísimo. Es lo mismo cuando usted nada mucho y que duerme súper bien.
2: Sí, sí, sí, claro. Claro,
0: el agua de mar tiene también ese efecto, es sanadora. A propósito de eso, Jonathan, resulta que en la FM fin de semana hemos querido traer un tema porque después del terremoto del pasado 10 de agosto que sí. afectó

0: afectó a no solo a los departamentos del Eje Cafetero, Valle del Cauca y Chocó, sino a otros departamentos. Y en el país dejó una sensación como de impotencia, de incertidumbre. Sí, muchas personas han reportado que tienen problemas en el sueño, ¿sí
1: es
0: o no?
1: Cierto, sí señora, pasa, claro.
0: Que despiertan
1: que sí.
0: asustados, o que no pueden concebir, o que se sienten un poco en peligro. Pues bien, Indalecio Castellanos me dijo, Claudia, yo voy a buscar un especialista porque las consecuencias de no poder dormir y los efectos en la salud física tienen que ser grandes.
1: Claro,
0: ¿sí o no?
1: Y dormir.
0: Precisamente con este episodio, sumado a una higiene del sueño que muchos no tienen, esto puede ser catastrófico. Acá está Inda con el experto.
2: Este es un espacio sonar sobre cómo un fenómeno natural como el que acaba de ocurrir un mes y un poco más, sigue todavía causando una dolorosa tragedia psicológica en algo que es como de la naturaleza del hombre, porque significa descansar, reponerse, vitalizar el cuerpo, el alma, el espíritu, que es dormir. Es un placer saludar en la FM fin de semana al doctor Diego Vanegas, es médico magíster en apnea. ¿Qué diagnóstico, si pudiéramos hablar desde la perspectiva médica, se podría hacer, doctor Vanegas?
3: El resultado final de esta tragedia en términos de salud en general y específicamente en la salud del sueño puede evaluarse a través de las dimensiones del sueño. Hablamos de la cantidad de horas de sueño, hablamos de la calidad del sueño, hablamos de la continuidad del sueño, hablamos de la sincronicidad del sueño, hablamos de la satisfacción del sueño. Entonces, el concepto actual para evaluar el impacto debe contemplar las diferentes facetas que constituyen el sueño y en especial toda esta integralidad, este concepto integral de la salud del sueño. Y cada una de ellas como componente aporta una disrupción de esta salud.
2: Usted ha mencionado distintas etapas de esa cadena del sueño perfecto y uno podría decir que todas se rompieron, que todas están afectadas, ¿cierto?
3: Absoluto, absoluto, porque pues tan pronto el individuo tiene que dormir en un ambiente extraño, cambia un aspecto del sueño que es el alertamiento. Mientras estamos en un lugar que ha sido construido por nosotros mismos para dormir, para permanecer desconectados del medio, el organismo y el cerebro en especial permite desarrollar una confianza, una tranquilidad, una seguridad.
2: ¿Y cómo hacer para recobrar esa tranquilidad, esa seguridad en un entorno que todavía está devastado, que es difícil, en un entorno en el que todo se ha destruido para muchas familias? ¿Poder recuperar el sueño es posible?
3: Es un ejercicio. Es un ejercicio. Primero comienza con el reconocimiento de las dimensiones de la salud del sueño que han sido afectadas. Entonces hay que comenzar a evaluar esas dimensiones, esos aspectos. Le decía que hay que recuperar la cantidad de horas de sueño. Uh-huh. Entonces, de acuerdo a la edad, se sabe que esa cantidad es entre 9 y 11 horas para los adolescentes y se disminuye a medida que el individuo envejece. Puede llegar a ser 6 horas, 5 horas para la persona anciana. En promedio, para el adulto joven, son 7 a 8 horas. Entonces, un primer punto es tener una recuperación en la cantidad de horas de sueño.
2: ¿En qué momento, por ejemplo, la falta de sueño, los trastornos, la falta de continuidad o de, como usted nos hablaba, de la sincronía de ese proceso, puede llevar a problemas psicológicos o psiquiátricos incluso? Si no duermo, si no lo puedo hacer, si no puedo conciliar el sueño, ¿hasta dónde puede llegar mi mente, mi cerebro, mi cuerpo?
3: Bien, esa es una pregunta muy importante para la audiencia, porque digamos que la salud del sueño ha sido actualmente evaluada más como dirigida a ciertas patologías o trastornos, especialmente el insomnio y la apnea del sueño. Pero también la alteración de la salud del sueño implica los cambios en todas esas dimensiones que he hablado. O sea, yo puedo no tener apnea de sueño ni insomnio y tener insatisfacción del sueño, dormir las horas que usted me dice, 7 a 8 horas, pero tener un sueño fraccionado, uh-huh. Dormir en horas y en periodos por tiempos, tener un sueño fragmentado, tener una calidad del sueño mala y una eficiencia no saludable. Entonces, existen tres aspectos que es importante considerar en salud del sueño. Poder dormir de manera continua me evita caer en, el insomnio. El insomnio es no poder conciliar el sueño, no poder mantener el sueño o despertarme muy temprano. Y este insomnio, que representa una alteración muy importante de esas dimensiones de sueño, está asociado con enfermedad cardiovascular, con hipertensión arterial, con más riesgo de infarto, con más riesgo de obesidad, con más riesgo de diabetes. Igual la apnea obstructiva del sueño. Si tengo trastornos respiratorios del sueño no tratados, no estudiados, el riesgo de infarto, de falla cardíaca, de arritmias, de diabetes es mayor, y consecuentemente, si no le ponemos cuidado a este tipo de trastornos, bien sea definidos como insomnio, apnea obstructiva del sueño o como alteración de las dimensiones del sueño, pues la resultante de lo que vemos actualmente, una gran pandemia relacionada con enfermedades cardiovasculares.
2: Doctor, muy oportuno, muy pertinente, necesario. Gracias por sus conceptos, por sus puntos de vista, en una coyuntura difícil, más allá del insomnio. Él nos ha hablado del impacto real de una catástrofe como la que ocurrió en nuestro país y que hoy nos mantiene en vilo en ese proceso de reconstruir no solamente casas, sino vidas. El doctor Diego Vanegas, médico especialista y magíster en trastornos del sueño de Vira IPS. Un placer, gracias por compartir con nuestros oyentes.
3: Muchas gracias, Indalecio.
2: Muchas gracias por escucharnos. Soy Indalecio Castellanos en la FM Fin de Semana.
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5: En la FM Fin de Semana también hablamos de música, por supuesto, y es que el grupo capitalino Poligamia recibió el reconocimiento como embajadora de Bogotá, destacando, por supuesto, el vínculo de la agrupación con la capital del país. David Rincón nos cuenta sobre este homenaje capitalino a Poligamia.

0: Oyentes de la FM, fin de semana, conversamos con Poligamia, la banda encabezada por Andrés Cepeda, que recientemente recibió un reconocimiento como embajadora de Bogotá. Destacó el vínculo de la agrupación con nuestra capital, celebró su reencuentro en el Festival Cordillera y el estreno de su nueva canción, Capitalino.
1: Para hablar de embajadores de Bogotá, no hay mejor manera que hablar de bandas bogotanas y una de ellas es Poligamia, una banda que nos ha dejado canciones como Mi Generación. Y esa canción se va a poder disfrutar en Cordillera este fin de semana. Estamos con la banda que se reencuentra. Gracias por acompañarnos unos minutos en la FM.
2: No, genial estar acá. Es un placer estar con ustedes y también reunirnos para hacer este festival tan lindo que es el Cordillera y mostrar música nueva también.
1: ¿Qué representa para ustedes este reconocimiento de ser embajadores de Bogotá?
3: Pues hay que decir que en cada ciudadano hay una ciudad que habita, ¿no? Hay una Bogotá que existe y para nosotros Bogotá ha sido una línea transversal en toda la carrera, no solo porque aquí ha sucedido todo nuestro ejercicio, sino porque hacemos referencia permanente a nuestra vida y a nuestra forma de estar aquí. Y que después de todos estos años de haberla recorrido, la ciudad, el gobierno de la ciudad diga, estas personas han hecho una tarea por esta ciudad, nos llena de orgullo, esperamos seguirlo haciendo. Creo que además es un momento en el que merecemos darle a Bogotá cosas mejores, cosas más bonitas, poesía, canción, y eso es lo que intentamos hacer cada día.
1: De mi casa hasta Unicentro nunca tuve mucho tiempo. Es una canción que vamos a escuchar este fin de semana.
4: Claro que sí, vamos a escuchar Mi Generación. Bueno, están todas las canciones que pues hacen parte de las canciones que han hecho parte pues de nuestra historia. Está Mi Generación, vamos a tocar Beverly Hills, Desvanecer, Búscame, una canción, bueno, una cantidad de canciones. Y además de eso, pues vamos a estar presentando por primera vez en vivo esta canción Capitalina.

0: Capitalino suena mucho a mi generación. ¿Cómo se creó un poco la composición y se hizo realidad?
1: Bueno, juntando vivencias de muchos años, sobre todo después de dejar muchísimo tiempo sin haber grabado música original, fue una forma.

0: forma de manifestar lo que las vivencias de todos nosotros, pero hoy en día, traducido unos años después y con la experiencia y la madurez que nos ha dado nuestras carreras de todo de música y de video también.
1: Mira, alguien que la va a sudar este fin de semana va a ser Andrés Cepeda. Sí. Vas a tener una mano de conciertos y la gente va a estar feliz. ¿Cómo va a ser todo esta épica de conciertos?
2: Estamos felices porque podemos presentar nuestra música de maneras muy distintas. Vamos a estar con Poligamia, voy a estar como solista, voy a estar con mi Big Band, voy a estar con el Sexteto Macondo, haciendo música muy diversa, muy diferente y tomándonos de alguna manera el festival. Y eso para mí es un honor muy grande, un festival tan importante como este que me des una oportunidad tan bonita y especialmente la oportunidad de reunirme con mis amigos de toda la vida es algo pues que significa mucho para mí.
1: Tuvimos la oportunidad de ver el videoclip de Capitalino y, por ejemplo, tú fuiste parte de esta producción. ¿Cómo se pensó para que fuese así? Porque, de hecho, nos encantó a todos acá que la estuvimos viendo.
3: El cuento es que estuvimos buscando muchas fechas para grabar el video. No logramos coordinar esas fechas porque Freddy vino afuera, porque pues Andrés estamos, o sea, digo, no se pudo hacer. Entonces dijimos, bueno, a ver qué técnica podemos hacer para no tener que grabarnos. Y entonces cogimos básicamente fotogramas de muchos conciertos que hemos hecho a lo largo de nuestra historia y creamos esta técnica, que es una técnica de graficación muy dispendiosa, pero muy bonita. Y creemos que quedó muy bien el video, es una réplica de lo que somos como capitalinos.
1: Ya se va a poder disfrutar entonces en las redes sociales de ustedes. Poligamia, muchas gracias y de nuevo pues es un honor disfrutarlos en los escenarios. Gracias Andrés y a todos ustedes.
0: Mil gracias.
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5: La emblemática banda colombiana creada en nuestra capital en 1990, cuya alineación es recordada por estar en su voz principal con Andrés Cepeda, Juan Gabriel Turbay en los teclados y la composición, Freddy Camelo en la guitarra, Gustavo Gordillo en el bajo y César López en la batería. Pues esta banda, que fue famosa por canciones como Mi Generación, Desvanecer, Fue Solo Amor y Confusión, vuelve a reencontrarse para unirse con su público en la edición 2026 del Festival Cordillera. Nos entregó unos breves minutos para hablar de su reencuentro y de la nueva música que está publicando para sus fanáticos. Una banda que es sinónimo de Bogotá. Para la FM Fin de Semana, David Rincón.

0: Acá continuamos en la FM fin de semana. Óigame, abrazo a Juan Felipe Cadavid, que ayer cumplió años.
1: ¿Ah, sí? Estaba
0: sí,
1: de happy, vea,
0: estaba
1: pues.
0: Estaba de happy, Juan Felipe Cadavid, nuestro director de deportes. Y recordemos que hoy también hay fútbol, tenemos, bueno, una jornada también interesante. Y, por supuesto, acá en la FM siempre les contamos lo que pasa en todos estos cotejos deportivos. Pero claro, más allá de eso, happy birthday to you, Juan Felipe. Un abrazo bien grande. Óigame, Jonathan, ¿usted se le preocupa entrar a Magic de pronto no haya papel?
1: Que sí, que no. Ahí hay una frase muy importante. Antes de iniciar, recuerde esto, por favor. Antes de iniciar cualquier proyecto, revise que cuente con los recursos necesarios.
0: Sí. Exactamente.
1: ¿Por qué hablamos de eso? Porque yo no sé si han visto o han escuchado hablar sobre los famosos washlets japoneses.
0: No.
1: Utilizan chorros de agua para la higiene. O sea, no hay papel higiénico. Son chorros de agua.
0: Nosotros tenemos uno acá en el tercer piso. No, que tiene vida propia y todo.
1: Ah, bueno, sí. Ahí está.
0: ¿En serio? No, es en serio.
1: Pero de estos washlets hay algunos que incorporan secado con aire caliente. Bueno, Dios mío, reduciendo la necesidad de papel higiénico.
0: Bueno.
1: Los japoneses y sus cosas. Eso sí, el papel no ha desaparecido en Japón completamente.
0: Ah,
1: sigue,
0: ok.
1: Se sigue utilizando muchas veces combinando el lavado con agua también. ¿Y por qué estamos como hablando de esto? Arritoqueta Pimentel nos va a hablar justamente de la apuesta de Japón por el agua. O sea, le está diciendo adiós al papel higiénico. A ver, Arrito.
2: ¿Será que es el fin del papel higiénico, por lo menos en Japón? Pues yo creo que sí, porque la tendencia japonesa que conquista los baños en 2026 está revolcando ese país. El humilde rollo de papel higiénico podría estar empezando a perder uno de los empleos más seguros de la historia.

0: historia. En 2026, una tecnología que lleva décadas instalada en Japón está conquistando baños de otros países. Los washlets, también conocidos como inodoros inteligentes. ¿Hasta dónde llega la tecnología, señores? Y la idea es sencilla. En lugar de limpiar únicamente con papel, se utiliza agua. El sanitario incorpora una pequeña boquilla que realiza el lavado después de usar, pues, el baño. El usuario puede regular la presión, la dirección e incluso la temperatura del agua. Esto sí es una tecnología de punta, señores. Y como los japoneses decidieron que ir al baño también podría tener categoría de experiencia tecnológica, los modelos más sofisticados incluyen secado con aire caliente, asiento calefaccionado, desodorización, sensores de presencia, autolimpieza y apertura y cierre automático de la tapa. Algunos hasta pueden manejarse mediante control remoto, imagínense esto. O sea, un inodoro que se maneja control remoto, claro. Uno tiene que saber usar el control remoto, ¿no? No vaya a ser que haga un desorden en ese baño. Pero bueno, aunque parezca una novedad de 2026, la historia viene de lejos. La compañía japonesa Toto lanzó su famoso washlet en 1980. Y desde entonces, la tecnología se convirtió en parte habitual de los baños japoneses. En 2025, la compañía superó los 70 millones de unidades vendidas acumuladas en todo el mundo. Y, pues obviamente, la expansión continúa. Actualmente, alrededor del 75% de los hogares japoneses cuentan con algún tipo de inodoro con bidet. Y esos sistemas también son habituales en hoteles, baños públicos, trenes de alta velocidad y otros espacios del país. ¿Por qué ahora están llamando tanto la atención fuera de Japón? Por una combinación de higiene, comodidad y reducción del consumo de productos desechables. El lavado con agua disminuye considerablemente la necesidad de utilizar papel y los modelos con secado permiten prácticamente prescindir de él. Y eso no significa, pues, que mañana desaparecerán los rollos de los supermercados, no, para nada. Los inodoros inteligentes todavía requieren inversión, instalación y, dependiendo del modelo, conexiones eléctricas y de aguas adecuadas, señores. Pero algo está cambiando. Aquello que durante años sorprendía a los turistas que visitaban Japón, empieza a aparecer en hogares de Europa y América Latina. Así que el papel higiénico todavía puede respirar tranquilo, pero ya tiene un competidor tecnológico sentado literalmente en el baño. Y a mí lo que me gusta es el control remoto. Claro, ojalá no se lo lleven del baño, ¿no? Imagínense el control remoto que aparezca en un cuarto o lo que sea, o escondido. Pues ahí, hasta ahí llega la tecnología, yo creo. Después del teléfono inteligente, el reloj inteligente y la casa inteligente, era cuestión de tiempo para que el inodoro quisiera graduarse de smart. Pero bueno, acuérdense del control remoto. Soy Arritoquieta Pimentel en la FM. Fin de semana.
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2: Continuamos en la FM Fin de Semana, www.lafm.com.co, nuestra página en internet, para que nos escuche facilísimo. Ahí usted nos busca, o si no, a través de la app de RCN Radio. Óigame, y la tecnología en Colombia va muy de la mano con las universidades, Jonathan.
3: Claro.
2: Resulta que Jairo Tarazona descubrió que en la Universidad Javeriana en Bogotá hay un moderno edificio donde está la Facultad de Ingeniería. Ese no es el descubrimiento. El descubrimiento es que allí se instalaron equipos y computadores que pueden convertir al país en un referente para la prevención de desastres causados por movimientos telúricos.
3: Claro, por favor, eso es lo que también es importante, que desde la investigación universitaria académica, pues se pueda apostar a reducir el impacto de fenómenos naturales, pues como los terremotos. Ya vemos qué impacto pueden generar, ¿no?
2: Bueno, a propósito, esa historia la tenemos en nuestra cuenta de Instagram.
3: Cómo le sacuden el mundo ahí a Jairo Tarazona.
2: Literal, acá está Jairo con la historia.
4: Hola, compañeros y amigos oyentes de la FM Fin de Semana. Me encanta estar aquí en estos minutos para contarles estas historias más allá de los hechos y desde los mismos lugares donde ocurren. Y tengo que decirles que se nos movió el piso, literal. Algo parecido a lo que ocurrió el pasado 10 de agosto, cuando Colombia se sacudió con el terremoto de 7.4. Acabo de bajarme de una mesa o plataforma vibratoria sobre la cual hay una especie de andamio, el cual puede ser recubierto con materiales de construcción, cartón, drywall, con diseños de una casa, edificio o cualquier instalación. Este equipo simula un sismo que mueve el andamio y sacude los elementos que lo cubren, lo mismo que puede ocurrir cuando la tierra tiembla y mueve todo lo que está encima. Estamos en el laboratorio de sismo resistencia de la Universidad Javeriana en Bogotá, considerado el más moderno de Latinoamérica, ubicado en el edificio de la Facultad de Ingeniería. Tuvo un costo de 45 millones de dólares. Me acompaña Federico Núñez, profesor de esta facultad, quien nos va a contar cómo pueden contribuir con este laboratorio a que se construyan mejores edificaciones que no se caigan cuando ocurre un sismo y salvar así muchas vidas.
5: Primero, este laboratorio arranca su operación, quedó construido durante la pandemia. Ya en el 2023, cuando las cosas empezaron a normalizar y pudimos regresar aquí, aparte de ser un referente en nuestro país, puede ser uno de los laboratorios más modernos de Latinoamérica. La inversión fue de 45 millones de dólares. No solamente fue la estructura, sino todo lo que va por dentro. La estructura fue una inversión grande, pero las máquinas, los sensores, los sistemas que se encargan de mover esas máquinas, el entrenamiento del personal, pues fue fundamental para que el laboratorio nos funcionara. A partir del año 2023, nosotros empezamos a hacer pruebas y era poder construir, hacer pedazos de viviendas o viviendas en tamaños naturales para poder ensayar y simular qué hubiera pasado si esa vivienda hubiese estado en el sismo, por ejemplo, el sismo de Armenia, 1999, o en el sismo de Loma Prieta, por allá en los años 80 en California. Nosotros podemos tomar esas señales, las reproducimos en las máquinas que tenemos abajo, montamos, construimos sobre la mesa vibratoria las viviendas, los procesos constructivos con los materiales como los construimos ahorita, y pues simulamos grandes eventos cuando los temblores pasan de cierto nivel. Hay unas guías que nos hablan que después del 7 uno puede empezar a hablar de un terremoto. Son movimientos muy fuertes que son normalmente desastrosos. Y nos permite a nosotros ver si los procesos de construcción, los materiales, los sistemas no estructurales, las fachadas, los techos que nosotros tenemos y usamos en el hoy por hoy, pues pueden ser capaces de resistir esas demandas.
4: Hay una plataforma que se mueve como se movería la tierra en caso de un terremoto. Ahí se siente realmente la intensidad. Ahí se mide la intensidad.
5: Correcto, sí, señor. Nosotros medimos la intensidad. Hay muchos factores. Hay maneras de medir la intensidad en términos de la energía que se libera. La medimos en términos de la aceleración como porcentaje de la gravedad que se siente en el suelo, o sea, en la máquina propiamente. Y los desplazamientos esperados. Si cuando hay ese evento sísmico, nuestro piso se nos mueve un centímetro, o 5 centímetros, o 10 centímetros, que la cosa es muy diferente. Entonces digamos que las magnitudes las medimos de esas maneras. ¿De qué complejidad estamos hablando? ¿De qué magnitud de evento sísmico estamos hablando? Hemos montado sobre esa mesa vibratoria sistemas clásicos de construcción como los que nosotros manejamos con nuestro adobe, muy querido y muy digamos la solución por excelencia de las zonas rurales en nuestro país y de las construcciones que son históricas en nuestro país. Nosotros tenemos mucha iglesia todavía hecha en ese sistema, nosotros tenemos muchísimas, inclusive alcaldías construidas todavía con ese material. Cuando no están reforzadas y los sismos son muy elevados, pues nosotros hemos visto unos colapsos, y el trabajo que nosotros hacemos aquí en la universidad como profesores, como investigadores, pues es ver qué podemos hacer. ¿Qué otros materiales se podemos adosar a esas estructuras que ya existen? O si vamos a construir desde cero, ¿qué no debemos hacer de lo que ya hemos hecho en el presente y en el pasado para que no se repitan los escenarios pues catastróficos y de desastre como vimos en Cali, como vimos en Pereira, como vimos en Manizales, en donde las estructuras que eran muy viejas, que eran clásicas, o que se hicieron con procesos de autoconstrucción, que las familias no tuvieron de pronto la posibilidad de contar con un profesional de la construcción, terminaron pagando los platos rotos.
4: Al lado de esta mesa que se mueve, esta plataforma donde se simula la intensidad, el movimiento de los terremotos, de los temblores, ¿hay otra máquina que mide la resistencia de ciertos materiales?
5: Sí, señor, tenemos una máquina universal de ensayos, es referente en el cono sur, incluyendo las universidades de Asia, incluyendo Australia, Nueva Zelanda. Tenemos una máquina que pues fue una inversión, tal vez la inversión más importante del laboratorio, y que nos permite hacer ensayos donde podemos aplicar una gran cantidad de carga, e inclusive la podemos hacer dinámica como simulando procesos que en este momento nos están ayudando a ensayar los materiales de proyectos como el Metro de Bogotá, como nuestro tren de cercanías, en donde podemos simular el paso de los camiones, de los trenes, simular cómo la carga de un tren que va pues con su peso propio más lo que tiene que cargar encima.
4: El terremoto del 10 de agosto destruyó muchos pueblos que son patrimonio cultural, casas e iglesias que fueron hechas en Bareque. En este laboratorio de la Universidad Javeriana están experimentando con materiales de adobe hechos en 3D que podrían usarse para reconstruir las viviendas destruidas.
5: ¿Qué hace cuando llegamos a una capilla doctrinera que tiene 300 años de edad? Pero es una joya del arte. Esto simplemente no se puede destruir porque sí. Entonces hay maneras de mantener estos materiales en pie durante un evento sísmico cuyo objetivo exclusivo es mantener la seguridad de las personas que la habitan. Si tenemos un colapso de la estructura, pues desafortunadamente el objetivo de la norma no es evitar el colapso, es evitar el colapso sin la gente adentro. La protección de la vida es lo más importante, que las personas puedan salir. Si después de que las personas están afuera, las estructuras pues colapsan, digamos que la norma cumplió su propósito. Entonces nosotros hemos venido estudiando, como usted lo indica, materiales que son clásicos en sus procesos de construcción, pero que en el futuro se pueden convertir o se pueden volver a llamar como soluciones de vivienda. Hay estructuras de estas de adobe que pueden tener 200 y 300 años, entonces por durabilidad no es el problema. Nuestra amenaza sísmica está ocurriendo cada vez más frecuentemente. Antes hablábamos de sismos que ocurrían cada 50 años con ciertos niveles de agresividad y que esperábamos cada 50 años, cada 100 años, cada 200 años. En el último año hemos tenido una seguidilla de sismos superiores a 7 por todo el planeta que nos está indicando que puede que nuestras premisas de diseño y nuestras ideas de diseño cambien. Y pues asimismo nosotros tenemos que estar preparados para cambiar.
4: El sismo del 10 de agosto dejó 331 muertos, 4.519 heridos, 590 edificios colapsaron y más de 237.000 viviendas fueron destruidas o dañadas. Si las normas de construcción y sismo resistencia se hubieran aplicado, el número de víctimas y las cifras de destrucción hubieran sido menos dramáticas. Jairo Tarazona en la FM Fin de Semana.
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0: que aquí en la FM fin de semana también cuenta las emociones, ¿no? Siempre hablamos, todo el tiempo hablamos de emociones.
1: Maravilloso. Este hemos programa aprendido es mucho, muy emocional. ¿Sí
0: o no? Sí, sí. Aquí hay de todo, que uno pasa sí. por todas las emociones.
1: Dígamelo a mí.
0: Hágame el favor.
1: A ver.
0: Que yo no sé si ustedes han escuchado, ¿qué les diría yo si hay posibilidad de hacer una cirugía emocional en el trabajo? Cirugía emocional.
1: Cuénteme cómo es eso.
0: Nosotros pasamos mucho de nuestro tiempo, si no es que la mayor parte de nuestro tiempo, en el trabajo.
1: No, ¿sí? Pues díganlo a nosotros dos.
0: Provoca sacarla, traer colchoneta.
1: Yo también.
0: Te de pijama ahí en el cajón del escritorio.
1: Sí.
0: Porque pues las jornadas a veces son largas, ¿no? Lo que ocurre allí no solo tiene que ver con salarios y productividad o los resultados, no. También con nuestras emociones, el estrés, la presión por lograr los objetivos, los conflictos entre compañeros, porque pues, o sea, así pasa y sucede y es normal, el agotamiento mental, el agotamiento físico, la dificultad para desconectarnos del trabajo también, pues sí, eso señor. Está teniendo un gran impacto y cada vez más en las organizaciones y en los empleados, por supuesto. Pues Alejandro Villegas nos habla sobre esta cirugía emocional en el trabajo.

0: trabajo. A ver, Alejo.
1: Y cuando se habla de emprendimiento, hablamos también de empresa, hay que entender que detrás de esto hay seres humanos, que son las cabezas de estos proyectos, y la inteligencia o el estado emocional como se encuentren va a depender en gran parte el futuro de cualquier estrategia y de cualquier compañía. Y por eso es un gusto hablar a esta hora con Alejandro Mutis Rojas. Él ha venido trabajando como estratega de diferentes organizaciones, es autor de varios libros frente a esto del mundo corporativo, y él propone algo llamado la cirugía emocional. Alejandro, gracias por acompañarnos en la FM.
2: Muchas gracias, Alejandro, también. Es un gusto estar con ustedes, un privilegio, y a todas las personas que nos escuchan, otras personas que están ahí presentes, gracias por estar en este momento y compartiendo conmigo.
1: Tocayo, ¿qué es la cirugía emocional?
2: Mira, es algo, para mí es lo mejor que me ha pasado en la vida para ayudar a las personas. Todos los seres humanos, como lo mencionaste ahora, sea que sea empresario, sea que sea de familia, tiene emociones. Y cada cosa que afecta en la vida, si está en lo laboral o en lo empresarial, sus emociones lo van a afectar. Ahí es donde viene la cirugía emocional. ¿Qué es la cirugía emocional? Es poder dividir lo que le está pasando en la empresa o en la familia de sus emociones. Esa pequeña cirugía, esa pequeña transición que se hace en esa división, es para detectar cuál exactamente son las emociones que le están perjudicando y no está sabiendo manejar o gestionar en el momento para poder emprender un hogar o la empresa. Eso es una cirugía emocional.
1: ¿Esto está vinculado a eso que también venimos conociendo como la inteligencia emocional?
2: Exacto. Lo que pasa es que muchas veces tenemos tan unido, ¿sí? Si uno no hace la cirugía emocional, ¿sí? Está tan unido la emoción con la razón, que deben de estar, pero cuando están tan unidos, no se identifica qué está tomando prioridad. O sea, ¿quién está mandando? ¿Quién es el rey? ¿Sí? ¿La razón o la emoción? Debe haber un equilibrio, pero si no hay un equilibrio, la inteligencia emocional se afecta. Entonces, hace lo contrario, hace una brutalidad emocional. Y entonces hay que aplicar inteligencia emocional gestionando cuando detecta cuál es la emoción que le está causando el problema.
1: ¿Y por qué esto está vinculado también con la productividad?
2: Te voy a dar un ejemplo. Muchas personas, como te decía, somos seres humanos, las emociones hacen parte de nuestra vida. No hay que tenerles miedo, sino saberla gestionar, dónde está, identificarla y actuar. Entonces, si la persona tiene un problema en su hogar, ¿sí? O tiene un duelo, ¿sí? O está de pronto con mucho azar, va a ir a su empresa, digamos el empresario, ¿sí? O el trabajador que es un líder de su compañía. ¿Cómo llega? Porque diga, no me va a dejar afectar, yo dejo mis problemas afuera y cuando entra la empresa o a mi hogar soy diferente. Eso lo afecta porque es que somos unidos. Entonces, cuando usted va a tomar decisiones, tal vez su mente se le va a lo que la emoción lo está llevando a pensar. Entonces, su decisión va a ser afectada al final por esa emoción que lo está controlando sin darse cuenta. A veces, como seres humanos, hemos aprendido de la vida, Alejandro, que a través de las situaciones de la vida nos han llevado a cambiar los ejemplos, unos buenos valores de los padres, de la familia, y eso hace que tomemos decisiones más acertadas y podemos gestionar emociones. Pero eso es porque le pegamos, porque nos formamos en la vida por valores de nuestros padres. Pero cuando yo enseño a las personas estratégicamente a decir, venga, detecte lo más consciente, entonces esa cirugía emocional lo hace que usted sea consciente del problema. Porque si no, va a haber un caos, ¿sí? Va a haber donde puede ser un presidente de la República. Si lo hemos vivido, usted lo vivió, en Colombia hemos vivido ciertos presidentes en todas estas épocas donde uno nota, qué cosa fue la que dijo o la que hizo, porque no se detuvo un momentico a pensar, a analizar y a actuar bien con la emoción y no soltar ciertas palabras.
1: Me imagino que también estos criterios van cambiando con los años, es decir, no es lo mismo estar hablando de estrategia, actuar de manera emocional, porque a veces en el pasado los jefes eran mucho más duros con el personal, mucho más exigentes, a lo que es hoy por hoy, ¿no?
2: Sí, todavía existen, Alejandro, y es curioso, empresas así, que trabajan con el jefe antiguo, que es el duro, el que me aparta un poco del equipo, sí, para que me vean que soy el líder, ¿no?
1: Sí.
2: Para allá.
1: Sí.
2: Y que si me acerco mucho, como que pierdo autoridad. Y resulta que no pierdo autoridad. Por eso el verdadero cambio de liderazgo empresario es que usted está con la gente, pero es todo lo que usted muestra, su ser humano, el ser humano, que las personas van a detectar que usted tiene la autoridad aunque se acerque con ellos.
1: Sí.
2: ese es el verdadero cambio que tú mencionas de este mundo que hay ahora en el liderazgo y empresarial, es poder detectar en las empresas las habilidades blandas, no solamente el intelecto de universidad, eso es importante, pero las habilidades blandas son demasiado importantes en esta época que ha cambiado. Cuando usted va a contratar a un yo no le digo empleado, le digo integrante de compañía, cuando usted va a contratar, en la época antigua usted contrataba, se graduó de la mejor universidad, sí, de Estados Unidos, eso vale, pero usted se olvida un poquito como de las emociones, del corazón de la persona. Entonces hay personas que es muy bochinchera, que de pronto no es prudente, entonces va a hablar todo. Imagínese un contador que usted lo contrate, tiene el mejor contador del mundo,
1: sí,
2: pero le gusta hablar por todo lado y va a llevar y lleva los números de su empresa hasta con el competidor. Es lo que más se necesita en un contador, que sepa controlar o gestionar la emoción, uh-huh, de ser prudente, que pueda morderse, como se dice, la lengua cuando hable de números.
1: Bueno, pues queríamos conversar con Alejandro Muti Rojas, autor de varios libros, es asesor, consultor de empresas frente a esto, el estado emocional y cómo gestionarlo de manera correcta, que eso se traduzca también en la productividad y el crecimiento de las compañías. Alejandro, gracias por haber estado con nosotros.
2: No, muchísimas gracias, Alejandro. Tocayo, es un privilegio que compartir este nombre con... ¡Amo! Mi nombre es un nombre que también, mira, que uno se da cuenta, pero está... gestiona las emociones. Sí, me pueden conseguir en las redes sociales como Alejandro Mutis Oficial con doble F en Instagram, para lo que necesiten, Alejandro Mutis Oficial en Instagram con doble F, o también en mi página web como alejandromutis.com.
1: Muchísimas gracias. Soy Alejandro Villegas en la FM, fin de semana.
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3: Continuamos en la FM fin de semana, Jonathan, y después de episodios tan trágicos como los que se pueden pasar después de un sismo,
1: sí,
3: de una tragedia natural, la que sea, un huracán, un ciclón, es que hay muchas cosas que se ven vulneradas, entre ellas las instituciones educativas y la educación de los niños en pandemia. Fue una gran preocupación, ¿no?
4: Claro, porque pues ya se suspenden actividades escolares, por supuesto. Exacto. Entonces el calendario se aplaza, se retrasa un montón de cosas. O sea,
3: es una de las mayores preocupaciones, además porque es que la presencialidad también implica el PAE, claro, que es la alimentación, ese...
4: plan de alimentación escolar, sí.
3: Exactamente. Pero más allá de eso, saber si las instituciones educativas quedan bien después de un terremoto como el que acabamos de pasar es importante. Pero le cuento que en mi tierra,
1: ¿sí?,
3: el Quindío, hay un ejemplo de ello. La Secretaría de Educación, precisamente de mi departamento, implementó un visor georreferenciado para evaluar daños en 267 sedes y priorizar el retorno seguro a las aulas.
1: ¡Wow! ¡Bien!
3: Sí, señora Andrea Cardona. Super. Habla precisamente en ese momento con la secretaria de Educación del Quindío, Ángela María Marín. Adelante, Andrea.
5: Ya se cumplió un mes de la emergencia el 10 de agosto después del terremoto que sacudió a Colombia. Y si nos vamos puntualmente a la región del Quindío, la prioridad se está enfocando en el sector de la educación y el bienestar de más de 30.000 estudiantes del departamento. Y la Secretaría de Educación del Quindío tiene una red de 54 instituciones y 267 sedes educativas en el radar. ¿Pero qué tiene que ver esto con la tecnología? Han implementado un modelo de datos y un visor de georreferenciación para evaluar los daños estructurales en tiempo récord y tomar decisiones sobre el regreso a clase y la operación educativa. Hablamos con la secretaria de Educación del Quindío, Ángela María Marín.
6: Uno de los temas más demandantes es poder tener acceso rápidamente a la información y asimismo poderla procesar. La información más rápida en este tipo de situaciones es poder acceder si se trata de víctimas, cuántas y en qué condiciones, y si se trata de damnificados, como es nuestro tema en relación a nuestra población educativa, cuántas instituciones afectadas y en qué condiciones esa afectación. Esa misma semana en que ocurrieron estos hechos, nosotros diseñamos una metodología de procesamiento y automatización de datos, y de ahí surgió la posibilidad de trabajar con un dashboard. Finalmente termina siendo un visor que nos permite trabajar con los datos correspondientes a las revisiones estructurales que se realizaron

0: aproximadamente 33 mil estudiantes. Esa metodología que se dio a través de ese procesamiento de datos, georreferenciación, geolocalización, que nos permite manejar en diferentes filtros la información, es el instrumento con el que nos ha permitido desde la Secretaría de Educación tomar muchas decisiones relacionadas. El momento en el que podíamos llevar a la presencialidad algún porcentaje de nuestros estudiantes, el manejo relacionado con la entrega de las raciones de alimentación escolar PAE, lo que nos ha permitido también establecer el vínculo con el que podemos llevar a la flexibilización en la prestación del servicio, porque ya nos dábamos cuenta qué población, en dónde podíamos tener esas posibilidades o no. Y todos los días la herramienta se ha venido optimizando. Al día de hoy, ¿nosotros qué tenemos? Obviamente ya básicamente hemos podido avanzar casi ya superando la primera parte de esta emergencia, que es la estabilización a través de la información. Hoy estamos en proceso, en segunda fase, ya de revisiones para mitigar algunos riesgos que pueden ser superados, digamos, de una forma un poco más rápida y dar una habilitación especial a algunas instituciones que no tienen todo el riesgo en toda su infraestructura. Y en esa tarea, pues, estamos tratando de llevar la mayor población que podamos en condiciones de seguridad a la presencialidad. De esa misma manera ya podemos determinar las instituciones que definitivamente tienen un impacto fuerte, que va a llegar obviamente a pensar en intervenciones de más alto nivel con estudios especializados, y que también nos lleva a pensar en qué condiciones vamos a darle la prestación de servicio a estos niños. Desde la Secretaría hoy lo que queremos es hacer un llamado, porque nosotros entendemos que la emergencia en su momento genera un componente emotivo e inspirador para que se materialice la solidaridad de las personas, representada en muchas ayudas de alimentos, entrega de algunos elementos propios para atender la emergencia más inmediata. Pero la solidaridad debe continuar en relación a la necesidad de un sector tan importante como es el sector educativo, donde tenemos una población de especial protección como son nuestros niños.
1: Y la Secretaría de Educación también está reiterando el llamado a las empresas, a gremios y también a la ciudadanía para que no pare el respaldo y también se garantice un entorno digno y seguro para los niños en el Quindío. Yo soy Andrea Cardona, aquí en la FM, fin de semana.
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3: Y esta vez, Indalecio Castellanos, pues nos trae una historia, un grupo de estudiantes de ingeniería de la Universidad de La Sabana que tuvieron una destacada participación en un concurso realizado en los Estados Unidos, en el que presentaron un diseño especial de estructuras capaces de resistir movimientos sísmicos.
4: Totalmente pertinente.
3: Exactamente. Qué bueno. Y se dio a la tarea de hablar con ellos y ojalá en el futuro se pueda implementar. Y por eso están acá en la FM fin de semana. Adelante, Inda.
5: Estudiantes de ingeniería de la Universidad de La Sabana vienen trabajando en el diseño de estructuras capaces de resistir movimientos sísmicos y recientemente presentaron los avances de su investigación en un evento internacional realizado en Portland, Oregon, en los Estados Unidos. Participaron de una competencia en la que los estudiantes colombianos construyeron un edificio en balsa a escala, lo diseñaron arquitectónica y estructuralmente para predecir su comportamiento sísmico ante la ocurrencia de terremotos. El profesor Diego Martínez de la Universidad de La Sabana, de su Facultad de Ingeniería, nos contó qué fue lo que hicieron.
6: A la competencia nosotros hicimos un edificio de 19 pisos en balsa que lo enviamos desde el Fab Lab de Chía a Portland, Oregon, y posteriormente se sometió a ensayos de mesa vibratoria allá en Portland. Alcanzamos el segundo mejor puntaje en predicción sísmica entre 44 universidades y a nivel general quedamos en el puesto 21, pero fuimos la mejor universidad latinoamericana.
5: Y el profe también nos cuenta un poco de la importancia del evento realizado en Estados Unidos y de algunos de los tópicos que allí se abordaron.
6: La Seismic Design Competition de la ERI, que es el Earthquake Engineering Research Institute, es la competencia de ingeniería sísmica a nivel de pregrado más famosa del mundo y congregó a 44 de las mejores universidades del mundo que compitieron en categorías como arquitectura, predicción sísmica y costos de la edificación para predecir el comportamiento de una estructura

0: de 19 pisos en Balso con respecto a dos terremotos que se ensayaron en mesa vibratoria. El terremoto de diseño, que es un terremoto a 475 años de periodo de retorno, y el terremoto del máximo sismo considerado, que es un terremoto con un periodo de retorno de 2.500 años.
1: Es la primera vez que una universidad colombiana participa en este importante evento realizado en los Estados Unidos. Hoy, Indalecio Castellanos en la FM Fin de Semana.
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3: En la FM Fin de Semana, ustedes pueden ver nuestra cuenta de Instagram, arroba la FM Oficial, que ahí están las historias que publicamos con los adelantos que tenemos en los diferentes programas.
4: Sí.
3: Programas, por ejemplo, como los deportes, que tenemos muchos acá en RCN y que ustedes, por ejemplo, de lunes a viernes pueden tener de 1 a 3 de la tarde con Juan Felipe Cadavid, Eduardo
4: el
3: Luis,
4: el Toxi y el qué?
3: El Commentator. Sí, exactamente. No hizo el Commentator, hombre. Saludes a nuestro amigo Juan Felipe Cadavid. Lo que pasa es que no sé cómo hacen. Se desdoblan o no sé, porque sí. Están en fútbol, están en liga, están en deportes, están en todas, están en televisión, están en radio. Yo digo, ¿esta gente a qué horas duerme?
4: Y atienden a la familia, o sea, yo no sé, ¿verdad? ¿Cómo
3: en hace? Todo caso, lo que sí tenemos es un tremendo equipo de deportes, entonces ya
4: es
3: saben.
4: Cierto.
3: Siempre, todo va de lunes a domingo, siempre va a deportes, ¿no?
4: Sí.
3: De lunes a viernes y sábados y domingos también. Después de los noticieros del mediodía, va esa sobremesa deportiva, que es muy chévere, es muy de hacer un recorrido variado por el mundo. Claro. Y por los deportes, y se pegan unas agarradas a veces con el fútbol. A mí me encanta cuando pelean, y eso yo, ¡pelea! Sí.
4: Pelea
3: Pereira con Medellín y todo.
4: Esa pero, pasión.
3: Exactamente, me encanta
4: fútbol.
3: Escucharlos. Un abrazo a todos nuestros compañeros de deportes.
4: La siguiente historia, Claudia, le va a tocar en la melancolía y la nostalgia a todos nuestros oyentes de la FM, sobre todo si usted tiene más de 30, 35 años.
3: Como yo, exacto. Que soy mayor de 32.
4: Yo tengo de mayor de 30, yo ya tengo 34 primaveras.
3: O sea, también es mayor de 32, acá todos somos mayores de 32.
4: Sí. ¿Por qué?
3: Dejémoslo ahí.
4: Yo no sé si ustedes recuerdan el Tamagotchi, o el mal llamado, bueno,
3: yo tuve
4: Tamagotchi,
3: uno.
4: O el Tamagotchi.
3: ¿Usted se acuerda? No, usted no lo conoció. Eso era una cosita redonda, que esa vaina había que darle comida, si no,
4: claro,
3: se moría.
4: Yo, sí, yo lo vi.
3: A mí se murieron por ahí 3.
4: Yo tuve.
3: No, y esa vaina, ¡qué encarte!
4: Pero era
3: Dios
4: el
3: mío.
4: Hit en su momento,
3: pues claro.
4: Tener esa vaina era mejor dicho. Y resulta que esta mascota virtual, que por allá en los años 90, pues nos tenía pendientes de alimentarla, de cuidarla, de que no se nos muriera, pues regresa con una nueva versión que conserva la esencia del clásico Tamagotchi, pero pues apuesta a un formato diminuto, un formato muy pequeño y portátil que se lleva en el dedo. Ya viene.
3: No, hágame el favor.
4: Hágame el favor. La nostalgia vuelve a ser de las suyas. Y eso nos cuenta Arritoquieta Pimentel.
5: Bueno, esta es una super noticia. Vuelve el Tamagotchi. ¿Ustedes se acuerdan del Tamagotchi? Esa mascotita que uno cuidaba y protegía. Pues ahora ese Tamagotchi podrá llevarlo en el dedo. Esa mascota que también exige comida y atención, el Tamagotchi, se hizo famoso en los años 90. Si usted sobrevivió a esos años 90 cuidando un Tamagotchi, y yo sé que Claudia lo hizo, Jonathan no, porque Jonathan es muy joven, pero Claudia y yo lo hicimos. Cuidamos un Tamagotchi, pues probablemente recuerde la angustia que nos daba. Había que darle comida, jugar con él, limpiarlo y revisar constantemente que siguiera vivo. Uno salía del colegio preocupado porque había dejado a la criatura sola en casa. Pues bien, varias décadas después, alguien decidió que no teníamos suficientes responsabilidades y recuperó la idea. El Tamagotchi vuelve, esta vez en forma de anillo. La famosa mascota virtual nació en Japón en 1996 de la mano de Bandai y rápidamente se convirtió en una obsesión mundial. Dentro de aquel pequeño aparato con forma de huevo vivía una criatura digital que necesitaba prácticamente lo mismo que cualquier ser vivo: comida, entretenimiento, limpieza, cariño y sobre todo, un dueño que no se olvidara de ella. Porque olvidarse tenía consecuencias, señores. Si usted dejaba abandonado al Tamagotchi durante demasiado tiempo, podía enfermarse e incluso morir. Y entonces llegaba el sentimiento de culpa. Millones de niños descubrieron el duelo antes de terminar la primaria por culpa de 8 píxeles. Ahora la nostalgia por los años 90 ha conseguido algo que parecía inevitable: reducir todavía más aquella mascota y llevarla directamente al dedo. El concepto de Tamagotchi en forma de anillo conserva la gracia de tener una diminuta criatura digital siempre cerca. Es decir, ya no habrá excusa para decir: se me quedó el Tamagotchi en la casa. Ahora está en su mano. Literal. La idea también demuestra cuánto ha cambiado nuestra relación con la tecnología. En los 90 nos parecía increíble cargar una pequeña mascota electrónica. Hoy llevamos teléfonos inteligentes, relojes que nos dicen que debemos levantarnos, aplicaciones que cuentan nuestros pasos y etcétera, etcétera, etcétera. Dispositivos pues que vigilan cómo dormimos también. Solo faltaba que el anillo también empezara a pedirnos comida. Pero yo no sé, Claudia y Jonathan, con el celular, con la tecnología, con todo lo que consumimos digitalmente, ¿ustedes se pondrían ahora un Tamagotchi de anillo para estar cuidándolo? ¿Qué prefieren, mirar el celular o cuidar el Tamagotchi que llevan en el dedo? Soy Arritoquieta Pimentel en la FM, fin de semana.
3: No he pensado en encartarme con un Tamagotchi de esos. No,
6: es que la verdad ya...
3: Ya me parece un encarte el teléfono. ¿Usted se imagina ahora uno pendiente de una vaina en el dedo? No.
6: Un anillo Tamagotchi, hágame el favor. No, ya tampoco me lo pondría. No. Pero seguramente sí. Ni los niños de ahora, las nuevas generaciones, pues eso va a ser un hit.
3: Sí, claro, les gusta muchísimo porque además ellos toman tetero mientras ven en el celular, pues el muñequito ya, y todo. O sea, sí. Ya desde que abren los ojos tienen el celular ahí, entonces por eso es que le ponen a uno tanto cuidado, ¿no? Pero bueno, son...
6: Curiosidades.
3: No, y son... Yo no creo... Es como mucho comercio, una sociedad muy de consumo. En fin.
6: Parte de todo.
3: En todo caso, a la gente le encanta y ahí está la historia referenciada en la FM fin de semana.

0: Las tragedias, los eventos dejan cosas buenas y es que nacen los emprendimientos. Y esto hace parte de esas dinámicas que van a ayudar con la reconstrucción de toda la zona afectada. Y esto aplica para todo el mundo, porque hay incendios, tsunamis, tormentas en todo el mundo.
1: Sí, es cierto.
0: Y de ahí es donde nacen los grandes emprendimientos. Y a raíz del terremoto del 10 de agosto, nació Caleño Recomienda.
1: Caleño Recomienda, ve.
0: Bueno, ahí se ve, pero sí es Caleño Recomienda. Un directorio digital gratuito que busca apoyar la reactivación de microemprendimientos afectados por la emergencia.
1: Muy bien.
0: La plataforma ya reúne más de 200 negocios.
1: Qué bien, genial, ¿no?
0: Todos ellos caleños, en 8 categorías, y permite a los ciudadanos conocerlos, contactarlos directamente y realizar sus compras. Diana Villegas nos cuenta.
2: Hola compañeros, un gusto saludarlos otro fin de semana. Hoy les traigo un recomendado. Cali se sacudió el pasado 10 de agosto y la vida cambió para muchos. La solidaridad de los caleños y de los vallecaucanos se ha venido expandiendo. Han ido encontrando de qué otras formas se puede ser solidario y se puede seguir reconstruyendo la región. Hay negocios afectados en toda la ciudad y por eso se ha creado un espacio donde están agrupados cada uno de los microemprendimientos que hoy necesitan una ayuda. Les estoy hablando de Caleño Recomienda, una iniciativa ciudadana para dar a conocer todos esos negocios de Cali para que más gente les compre y así se ayude con la reactivación económica de la ciudad. Para conocer más de este proyecto, saludamos a Gabriela Ortiz, una de las creadoras. Gabriela, cuéntanos cómo a partir del terremoto nace esta iniciativa.
3: Les cuento, Cali Recomienda es una iniciativa ciudadana que nace después de que un grupo de amigos se reunió para preguntarse cómo podíamos ayudar y surgió esta idea, que es un directorio digital de todos los microemprendimientos caleños que se vieron de alguna u otra forma afectados.

0: afectados por el terremoto, sea que su negocio sufrió afectaciones directas o simplemente bajaron muchísimo las ventas y necesitan reactivarse. Entonces reunimos en esta página web a todos esos microemprendimientos, los agrupamos por categorías y les pusimos el enlace de WhatsApp, el enlace de Rappi si tienen compra disponible en Rappi, las redes sociales, si está su ubicación, la ubicación para que todos los clientes puedan llegar con facilidad.
1: ¿Cuántos emprendimientos, microemprendimientos están en ese momento en la página web?
0: Mira que ha sido muy bonito porque empezamos rastreando 80. Este grupo de amigos rastreó 80 microemprendimientos y a través del voz a voz y del botón de sugerir un nuevo emprendimiento de la página ya vamos en más de 300 microemprendimientos y siguen sumando.
1: Estamos hablando que son negocios de comida, moda, belleza. ¿De qué tipo de categorías encontramos en Cali Recomienda?
0: Mira, encontrás de todo, es una variedad. Encontrás restaurantes, postres, donde hacerte las uñas, para tu mascota, floristerías, tiendas de ropa. Mejor dicho, hay una variedad de productos y de servicios en esta plataforma.
1: ¿Cuántas personas son ustedes? Me imagino que cada uno tiene una experticia que le sume al grupo. Por ejemplo, hay desarrolladores de web. ¿Cómo están organizados?
0: Sí, así es. Nosotros somos un grupo de amigos que voluntariamente está haciendo esto. No le cobramos al microemprendimiento, no te vamos a pedir plata, no te vamos a pedir nada de eso, ni mucho menos al cliente. Por nuestras manos no pasa ninguna transacción. Esto es solamente una iniciativa para visibilizar y que entre todos nos levantemos y salgamos adelante después de este momento tan difícil que estamos viviendo. En principio fuimos 5 y se han ido sumando. Creo que ya el equipo va como en 8 personas, de la modelo que aparece en Instagram, el que habla con los emprendimientos, todos con profesiones distintas que quieren apoyar. Hay politólogos, hay abogados, hay ingenieros, hay administradores, hay comunicadores, pero no hay desarrolladores web. Esto lo hemos hecho aprovechando las herramientas que hoy tenemos de inteligencia artificial.
1: Gabriela, las personas que quizás necesiten esta ayuda, ¿dónde se pueden contactar? ¿Qué requisitos deben cumplir para que ustedes los puedan tener en cuenta y hagan parte de esta página web?
0: Mira, es muy fácil y lo pueden hacer de dos maneras. Pueden buscar en Google Cali Recomienda, ahí les aparece el enlace de la página web y dentro de la página web en la primera vista aparece un botón que se llama sugerir un nuevo emprendimiento. Ahí pones tus datos, tu nombre, tus redes sociales, si tienes dirección, tu dirección, si tuviste alguna afectación por el terremoto, cuál fue. Esos datos nos llegan a nosotros, los revisamos y luego te publicamos. O también puedes escribirnos a través de nuestras redes sociales. Aparecemos en Instagram como cali.recomienda y ahí nos mandas el mensaje y nosotros te vamos a contestar.
1: Pues Gabriela, gracias a ti y a tus compañeros por hacer esto posible.
0: No, muchísimas gracias y a todos los oyentes, invitarlos a que compren local. Es una forma de apoyarnos entre todos, de salir adelante. El próximo fin de semana, cuando no sepan qué almorzar, qué postre comerse, dónde arreglarse las uñas, a qué veterinaria llevar a su mascota, busquen en Caleño Recomienda, que ahí seguro van a encontrar un lugar.
1: Ya saben entonces, compañeros y oyentes, Caleño Recomienda, un directorio gratuito que nació para ayudar a reactivar y visibilizar a los microemprendimientos y pequeños negocios en Cali afectados por este terremoto. Soy Diana Villegas para la FM, fin de semana.
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0: 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Somos la FM en toda Colombia y al aire está la FM fin de semana con las historias que recogemos por todo el mundo, Jonathan.
1: Hablando de recorrer el mundo, nosotros siempre estamos pendientes del ciclismo como deporte también, porque los colombianos, desde que yo tengo, bueno, no, tampoco así que uso de razón, pero desde que gracias a la radio yo he podido estar como un poco más pendiente y me he enterado del tema del ciclismo,
0: ¿sí?,
1: de las tres grandes competencias mundiales del ciclismo, me he dado cuenta que eso es un deporte increíble, o sea, la resistencia de esa gente, la disciplina de ellos, como esa es estrategias que usan para que sus competidores puedan pues llegar a representarlos de la mejor forma.
0: Y usted, ¿no?, que es gamer, las estrategias se pueden aplicar también en los juegos. Apréndales,
1: pues,
0: porque
1: por
0: ellos
1: supuesto
0: tienen tremendas estrategias, porque hay gregarios, hay líderes, hay ese trabajo de equipos. Póngale
1: cuidado, me ha parecido muy, muy, muy chévere. Pues el señor Andrés Nieto nos habla sobre los invencibles del ciclismo, de la hegemonía de Tadej Pogačar, por ejemplo, los titanes que reescribieron la historia sobre dos ruedas, por ejemplo, Eddy Merckx, que lo he escuchado mencionar, Bernard Hinault.
0: Exactamente.
1: Y Miguel Indurain, grandes,
0: sí, señor,
1: grandes del ciclismo. Y aquí está Andrés Nieto con la nota.
2: Hola muchachos, en los últimos años el ciclismo mundial está viviendo una época dorada que muchos expertos califican como una nueva era de oro. Y en el centro de este torbellino de vatios, de ataques lejanos, de victorias loquísimas, hay un hombre que parece no tener techo, Tadej Pogačar, que hoy está lesionado después de una aparatosa caída que sufrió en la Vuelta a España. Pero hablemos, a propósito de Pogačar, de este esloveno que ya ha reescrito los libros de historia, ha ganado grandes vueltas, le falta la Vuelta a España y monumentos con una superioridad que rozaba lo imposible. Pero Pogačar no está solo en este Olimpo, ni es el único que ha construido una obra de invencibilidad. Vamos a repasar a estos titanes que han marcado época del ciclismo. Mencionemos a dos grandes rivales de la generación, Jonas Vingegaard y Matthew Van Der Poel.
3: I have quite mixed feelings today, or not even mixed feelings, I'm just not really happy at the moment, because yeah, I think in my opinion we should never have raced this final.
2: Para entender la magnitud de estos invencibles del presente hay que mirar hacia el pasado y recordar a los monstruos sagrados que marcaron eras enteras. Punto de referencia, definitivo, el caníbal Eddy Merckx en los 70s. El belga no solo ganaba, devoraba a sus rivales en todos los terrenos. Ganó 5 Tours de Francia, 5 Giros de Italia, una Vuelta a España y 19 monumentos. Merckx instauró la tiranía más absoluta que haya visto el deporte. Años más tarde, Bernard Hinault, el Tejón, un francés de carácter indomable, que tenía una fuerza bruta, mentalidad ganadora, alcanzó también la cifra dorada de 5 Tours de Francia. Y no podemos olvidar al español Miguel Indurain en los 90, que estuvo en Colombia en el Mundial de Boyacá. El navarro convirtió el arte de la contrarreloj y el control en la montaña en una ciencia exacta. Logró también ganar 5 Tours de Francia de forma consecutiva.
4: Lo que ha hecho, lo que hace siempre Miguel Indurain, no se preocupa absolutamente de nada, ha puesto su marcheta.
2: Sin dejar de lado el sello latinoamericano y un colombiano que le ha dado un vuelco en la era moderna, para no meterlo en esa invencibilidad, porque también tuvo un problema con un accidente hace algunos años. Egan Bernal, que rompió el paradigma porque ha ganado 2 de las 3 grandes. Le falta la Vuelta a España. Se ha llevado el Tour de Francia y un Giro de Italia.
5: ¡Qué emoción!
2: Merckx, Indurain. Ahora Pogačar, algo Vingegaard. El ciclismo siempre ha necesitado de estos seres fuera de serie que desafían los límites de la resistencia humana y convierten cada etapa en una epopeya. Andrés Nieto Molina para la FM fin de semana.
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1: Saludamos a todos los que nos escuchan a través de los 94.9 aquí en Bogotá. Y bienvenido también, por supuesto, si hasta ahora llega a la sintonía. Esta es la FM fin de semana, acompañándolos y trayéndoles todo lo que sucede en cultura. aquí en Bogotá, por ejemplo. Y vengo a contarles también de una cita que yo no conocía, pero que ahora que la conozco va a ser infaltable y yo sé que para usted también se va a convertir en esto. Llega Cicla. No una cicla, cicla. Estas son las iniciales, digámoslo así, de cita con el cine latinoamericano, que por estos días llega ya a su edición número 14 en la Cinemateca de Bogotá. ¿Qué tal? La muestra ya comenzó desde el pasado 3 de septiembre y continuará hasta el próximo 13 de septiembre, con una programación que reúne 16 largometrajes provenientes de 13 países de la región. La iniciativa es organizada por la Cinemateca de Bogotá, también de IDARTES, y la Asociación de Agregados Culturales de América Latina y el Caribe. Y más que reunir películas de diferentes países, Cicla propone encontrar puntos de conexión entre esas historias. ¿Cómo conectaríamos la historia entre los diferentes países de Latinoamérica? Por eso es que esta edición está dividida en dos grandes secciones. La primera se llama El Pasado Hoy. Y reúne películas que pues exploran la relación que tenemos actualmente con la historia de nuestros países y también la manera como ese pasado sigue influyendo en las vidas y experiencias de las personas. La segunda sección se llama Comunidades en Tensión. Se concentra en personajes unidos por vínculos familiares, por el territorio que habitan o por procesos colectivos, y en las tensiones que aparecen cuando esas relaciones se enfrentan a cambios sociales y políticos. Entre las películas que hacen parte de esta muestra vamos a encontrar Cobre, del director mexicano Nicolás Pareda, El Agente Secreto, del brasileño Kevler Mendoza Filho, La Piel Más Tenida, por ejemplo, del peruano Joel Calero, entre muchas, muchas otras más. Entonces, ahí está el plan también para que usted aproveche en la Cinemateca de Bogotá, Cicla. Cita con el cine latinoamericano. Cita que usted no puede faltar hasta el 13 de septiembre para que usted vaya y conozcamos un poquito más del cine, ¿no? Este cine diverso también que nos ofrece y cómo podemos conocer la historia de nuestro continente, justamente de Latinoamérica, a través de el cine. Y usted siga escuchando la FM Fin de Semana.
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0: La FM Fin de Semana está al aire y pues uno creería que en San Victorino solamente se venden cosas al por mayor y al detal, ¿sí o no? ¿Cómo dicen?
1: Claro, no, el comercio
0: bueno,
1: es
0: pues,
1: una parte importante, digamos.
0: No, pero al por mayor y al detal es físico.
1: Sí, sí, sí.
0: O sea, acá.
1: Ya, sí.
0: Bueno, sí, al por mayor y al detal es, no, en cantidad y a usted.
1: Sí, exactamente.
0: En cantidad pero tenemos en la cabeza que es físico.
1: Ah, sí, que las compras.
0: Que es presencial.
1: Que son presenciales, transacciones físicas.
0: O por teléfono. Ah, que me envía ya 10 bultos de papa, le enviamos de los 10. Pues resulta que la Alcaldía de Bogotá, Mercado Libre y ASO San Victorino abrieron el primer centro presencial de atención y asesoría en San Victorino.
1: ¿Sí?
0: Este espacio brindará herramientas y capacitación para que miles de comerciantes tradicionales den el paso hacia la formalización y las ventas por internet.
1: Ah, vea,
0: o sea,
1: muy
0: allá
1: bien.
0: Los van a capacitar, así como haría una cámara de comercio, por ejemplo. Sí. Pero esta vez lo van a hacer con Mercado Libre. Está muy moderno.
1: Claro, no, ya también.
0: Esto está en la nota. Acá está Andrea Cardona contándonos.
7: Hablemos de comercio electrónico. Si hablamos del año pasado, el 2025, hubo un récord histórico de 145.4 billones de pesos en ventas en línea. Ese es un dato de la Cámara Colombiana de Comercio Electrónico. Esto quiere decir que los colombianos cada vez están más familiarizados con la compra en línea a través de los e-commerce. Y ahí viene un anuncio muy importante para los emprendedores y los comercios en la ciudad de Bogotá, porque se creó el primer centro de atención y asesoría presencial de uno de los e-commerce más importantes de nuestro país, que es Mercado Libre. Pues les cuento, una iniciativa de la Alcaldía de Bogotá, está Mercado Libre y también ASO San Victorino. Ellos inauguraron este centro de asesoramiento para impulsar la digitalización y también la formación de comerciantes en San Victorino. Esta alianza marca pues también como un cambio en lo que tiene que ver con el desarrollo económico local y la formación de pequeñas y medianas empresas aquí en la capital. Pues hablamos con María del Pilar López, que es la secretaria de Desarrollo Económico de Bogotá. y nos cuenta sobre esta iniciativa y este centro de asesoramiento en San Victorino.
8: Desde la Alcaldía Mayor de Bogotá y la Secretaría de Desarrollo Económico estamos absolutamente felices de poder dar hoy apertura al primer centro de acopio de Mercado Libre aquí en la zona muy tradicional y comercial de San Victorino. Este es un primer paso importantísimo para un proceso de transformación digital y productiva, pues de una zona muy tradicional que le va a empezar a abrir canales de comercio electrónico y un mayor crecimiento económico. Acá estamos listos para seguir impulsando en esta transformación tan importante de la zona de San Victorino y gracias a Mercado Libre por apostarle a Bogotá y por apostarle a San Luis.
7: Y también hablamos con Domenico Barbato, que es el gerente general de Mercado Libre Colombia. Él nos cuenta sobre la importancia del comercio electrónico, estas alianzas que son tan importantes para estrategias de desarrollo económico local.
9: En este punto de atención a vendedores de Mercado Libre van a encontrar todos los servicios que nosotros brindamos para que un vendedor, una pequeña mediana empresa, pueda entrar a nuestros marketplaces a ofrecer y a vender sus productos. Aquí pueden tomar fotos, saber cómo listar un producto dentro de Mercado Libre y responder todas las dudas que tengan para entrar en el comercio electrónico. También pueden venir a entregar los paquetes y nosotros nos haremos cargo de toda la logística. Bienvenidos al comercio electrónico por medio de Mercado Libre, porque queremos seguir democratizando el comercio electrónico para darle más oportunidad a esas pequeñas y medianas empresas para que progresen y que nuestro país salga adelante.
7: Y cierro con una cifra también de los e-commerce, y en este caso de Mercado Libre, porque ha impactado directamente a más de 43.600 pymes y 8 millones de usuarios en el país. Bueno, estas alianzas también apoyadas por la Alcaldía de Bogotá para apoyar el comercio electrónico aquí en Colombia. Yo soy Andrea Cardona, aquí en la FM Fin de Semana.
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10: Esta es la FM Fin de Semana al aire a través de los 94.9 FM. Bienvenidos y también nos está escuchando a través de la aplicación de RCN Radio. Si no la ha descargado, lo invito a que la descargue. De verdad, usted nos puede llevar ahí en su bolsillo todo el tiempo sin perderse ninguna de las historias que tenemos para usted. Historias como la siguiente. Hablamos de empresarios o empresarias, más bien en este caso. Hablamos de marketing y de cómo hoy en día nos ha cambiado tanto esta perspectiva y este fenómeno de lo que a veces no nos gusta tanto, ¿no? La publicidad, pero que realmente representa un factor fundamental a la hora de posicionar productos, servicios, marcas, entre muchas otras cosas. En un mundo donde todos competimos también por un segundo de atención, pues el marketing también ha tenido que reinventarse, ¿no? Hoy las marcas pues ya no solo buscan vender un producto, sino generar conversaciones, conectar con las personas realmente y poder convertirse en parte de la cultura o la cotidianidad de las personas. Esa es la visión precisamente de Jimena Martínez, una de las ejecutivas que ha liderado algunas de las estrategias de marketing más comentadas en Colombia y que hoy, pues con la ayuda de ella, vamos a reflexionar desde su posición como directora de marketing digital y patrocinios de Wplay sobre cómo está evolucionando esta industria. Jimena, ¿cómo llegó al mundo del marketing y qué fue, digamos, lo que la apasionó para entrar en este, yo lo digo así, como monstruo por lo grande que es, por todo lo que puede abarcar el mundo del marketing, porque pues tiene un montón de ramificaciones, pero qué la apasionó para dedicarse a este bello arte?
11: Bueno, Jonathan, mira, yo te cuento, yo soy mexicana, sí, yo tengo casi 7 años trabajando en Wplay.co aquí en Colombia, felizmente. Sin embargo, yo empecé a trabajar en marketing gracias a la industria en la que estoy trabajando hace más de 10 años, que son las apuestas online. Sí. Entonces yo más bien primero llegué a la industria y después llegué a hacer publicidad y marketing desde la industria de apuestas online. Y bueno, ¿cómo llegué al mundo del marketing? Yo creo que definitivamente el área de marketing y publicidad es algo que siempre da para hablar. La atención definitivamente siempre está puesta sobre las campañas, sobre lo que se hace, y creo que sin duda lo que a mí más me llamó la atención fue entender por qué las personas tomamos ciertas decisiones, ¿sí? ¿Qué nos emociona? Y como marca, ¿cómo podemos conectar a través de estrategia y creatividad, ¿no? En todos los indicadores de rendimiento de marca.
10: Claro, y es que de todas formas, vamos a hablarlo como lo es en la realidad. A a la mayoría de los usuarios, y no es por decirlos que a todos, no nos gusta la publicidad. Es un espacio donde en un canal de televisión a veces nos lleva como a cambiar de canal, las emisoras a veces nos pone a cambiar de dial, en fin. En medio de ese ecosistema, Jimena, tan saturado de publicidad y de, digamos, como esa aparente percepción un poco negativa de los consumidores hacia estos espacios publicitarios, ¿cómo logra hoy en día una marca entonces impactar al público que busca, a ese público objetivo, o qué estrategia realmente deben emplear hoy en día bajo estas circunstancias?
11: Bueno, mira, yo creo que si bien la industria se ha transformado con el paso de los años, creo que lo más importante, como bien mencionas, efectivamente es entender al consumidor, ¿no? Que cómo conectamos, cómo creamos un storytelling, cómo creamos una narrativa que conecte nuestro producto, nuestro objetivo de comunicación como marca con la afinidad de nuestro mercado. Entonces yo creo que hoy en día uno de los cambios más importantes de nuestra industria es entender que el consumidor tiene el control. O sea, uno como marca tiene que tener también claro el propósito de lo que quiere comunicar, pero también tiene que saber de qué manera hacer llegar estos mensajes al público objetivo para realmente tener un propósito como marca.
10: Si le hablamos, por ejemplo, en este momento que nos está escuchando algún emprendimiento, estas startups que seguramente están buscando cómo posicionarse en un mercado digital tan, tan vasto, tan concurrido y como con tanta diversidad, ¿qué le podríamos decir? ¿Cuáles serían esas cualidades que hoy en día deben tener desde su, digamos, desde esa parte de publicidad, de posicionamiento de marca, como tips, como recomendaciones para esos startups, esos emprendimientos que hoy en día y aquí nos escuchan?
11: Mira, yo creo que en realidad todo ya está inventado, ¿no? Todo está inventado, sí. Es la realidad, simplemente cada quien le va dando un enfoque distinto. Y estos enfoques, efectivamente, de los que te estoy hablando, tiene que ver con el propósito de marca. O sea, cada emprendimiento, cada pequeño y mediano empresario, debe de tener primero la claridad de qué es lo que quiere aportar a las personas. Yo creo que es importante entender a nuestro consumidor, utilizar los datos para tomar decisiones y adaptar nuestros mensajes a los canales correspondientes, sí, sin perder la coherencia de la conversación, ¿no? Lo importante es que uno como marca logre imprimir la autenticidad de esta misma marca, del producto, del servicio, de quiénes son, dentro de todo el ecosistema que generen para los clientes, ¿no? Y para los consumidores.
10: Si hablamos un poquito del futuro, Jimena, la tecnología pues obviamente nos ha mostrado ya un avance impresionante en muchos temas, sobre todo que dentro de la publicidad hay un desarrollo audiovisual. Ya vemos inteligencia artificial aplicada a piezas publicitarias en televisión, en redes sociales también, todo lo que tenga que ver con el medio audiovisual, ya vemos mucha presencia de la inteligencia artificial. De acuerdo a esto, uh-huh, y desde esa perspectiva, desde su visión, Jimena, ¿cuál cree que serán entonces esas grandes tendencias que pueden marcar el marketing hoy en día? Si la inteligencia artificial a veces nos lleva como a pensar, esto no es tan real, esto puede ser falso, y pues el seguir siendo tanto estar a la vanguardia como seguir siendo naturales.
11: Mira, qué buena pregunta. Yo creo que si bien la inteligencia artificial ha estado muy en tendencia en el último año, pues particularmente en este año de mundial, que fue gran herramienta para generar nuevos análisis, obtener más información, datos más precisos durante partidos, por ejemplo, yo creo que es importante que no perdamos de vista el propósito, como bien te mencionaba anteriormente, de nuestras, sí, marcas, la creatividad, el pensamiento estratégico, la empatía y, bueno, tener la capacidad para entender el comportamiento seguirán siendo irreemplazables, independientemente de que si existen nuevas herramientas de inteligencia artificial,
10: sí,
11: que nos den más datos, más estadísticas. Yo creo que esto es algo que nunca va a pasar de moda, que definitivamente, por lo menos para temas de publicidad, es importante tener un conocimiento contextual, cultural, para poder generar estrategias que realmente aporten valor a las empresas.
10: Ya para terminar, Jimena, yo quisiera que desde esa naturalidad, desde la misma experiencia y ya todo ese bagaje que ha tenido en este rol de ser directora de marketing, si pudiéramos resumir en una sola frase, ¿qué hace memorable a una marca hoy en día?
11: Uy, pues, ¿qué hace memorable a una marca? Qué buena pregunta. Yo creo que definitivamente cuando uno genera estrategias que conecten con las personas, te generan conversaciones que van más allá de una campaña, sino que logran conectar desde la emoción con las audiencias, ¿no? Entonces yo creo que nos hace a nosotros memorables como empresa y en nuestras estrategias de comunicación es llevar las emociones de nuestra audiencia a través de nuestras campañas creativas.
10: Bueno, bien, sí.
11: Y pues evidentemente todo eso termina teniendo un impacto positivo a nivel de ventas, de indicadores de rendimiento, pero yo creo que lo más importante, como te mencioné anteriormente, es poner como eje central central de toda nuestra estrategia a nuestros usuarios. Entonces, partiendo de lo que conecta con ellos, lo que quieren ver, cómo se emocionan a través de nuestras campañas, yo creo que es un gran indicador de éxito en nuestras campañas publicitarias.
10: Ella es Jimena Martínez, ya la escucharon entonces, directora de marketing digital y patrocinios de W Play. Alguien que sabe, alguien que ha mantenido una marca importante posicionada dentro de su público objetivo y que nos trae justamente esta perspectiva. Seguimos hablando de esos temas interesantes aquí en la FM Fin de Semana.
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0: Óigame, con los recientes acontecimientos en el occidente colombiano, pues hay un festival que es el Petronio Álvarez que fue necesario cancelar.
10: Muchos festivales, ¿no? Muchos encuentros, muchos festivales, ferias y fiestas seguramente tuvieron que verse, o algunos se aplazaron porque fue inevitable y otros incluso dijeron, no, venga, al contrario, vamos a hacerlo y vamos a servir como centro de acopio, vamos a recibir donaciones o parte de lo que podamos crear o parte de lo que podamos recibir lo ofrecemos como donaciones.
0: Entonces, tengo para decirle que, por ejemplo, las fiestas de Pereira que se realizaban en agosto estaban a puertas, estaban a una semana de iniciar. Las fiestas de Pereira, obviamente, por obvias razones, se cancelaron. Las fiestas de Armenia, las fiestas de Pereira son las fiestas de la cosecha.
10: Ya.
0: Que iban hasta el 30 de agosto, porque el 30 de agosto se celebró un año más de existencia de la ciudad de Pereira. Y las fiestas de Armenia, que son en octubre, también se cancelaron. ¿Por qué, Jonathan? Obviamente porque pues no estamos para fiestas, pero el otro asunto es porque la inversión que se iba a hacer en esas fiestas, que es una inversión considerable, grande, porque hay que contratar artistas, porque es toda una dinámica.
10: Exacto.
0: Y son varios renglones de la economía que son transversales a la realización de unas fiestas aniversarias.
10: Todo lo que se ha involucrado, claro.
0: Ese dinero, esos recursos, obviamente se van a utilizar en la reconstrucción de cada una de las ciudades. Pereira, la más afectada. Armenia, que también tuvo daños considerables, si bien no hubo víctimas, tuvo muchos daños en su infraestructura, muchas viviendas al borde del colapso. Pero retomando lo del Petronio, pues ellos, si bien tenían ya todo preparado, pues hay cosas que de pronto a uno le quedan como ahí, como en el corazón, y es que ellos, con su corazón del Pacífico, tenían preparado, sobre todo los productores de biche, tenían preparado todo para que en el Petronio se tomara mucho biche. ¿Sí o no? Pues quedaron con miles de botellas de bebidas típicas. Acá les recibimos, no se preocupen.
10: Mándenos acá.
0: ¿Se ha probado el biche?
10: No. Uy, me han dicho que eso...
0: Vea, yo lo tomé de la forma más charra del mundo. O sea, en Manizales, estilista que yo tenía.
10: Sí.
0: Un sábado por la mañana llego yo y le digo, bueno, me va a tinturar, y me dice, sí, me dice, ay, me mandaron una cosita de Buenaventura. Entonces le dije yo, bueno, listo. Y me dijo, es ahí como una cremita. Y yo, ah, bueno, listo. Y me dijo, y eso me ayuda para que le suba el color. Entonces, listo.
10: Pero el color de la cara.
0: No, tengo que decirle que apenas terminó de tinturarme, de hacerme todo, salía ya más prendida que un 8 de diciembre, pues era biche. Claro. Pues sí, el color quedó muy bonito, o al menos así lo vi en ese momento, pero con biche. Así aprendí yo a tomar biche. Pero más allá del jocoso que puede terminar el asunto, la cancelación de estas fiestas afecta los ingresos de varias familias. Bueno, David Rincón nos cuenta.
12: ¿De dónde vengo yo? La cosa no es fácil, pero siempre igual sobrevivimos, vengo yo.
13: Oyentes y compañeros de la FM Fin de Semana. La cancelación del Festival Petronio Álvarez en el Valle del Cauca, que estaba previsto del 12 al 17 de agosto en Cali, tras el terremoto del pasado 10 de agosto, dejó un fuerte impacto entre los cientos de familias que cada año encuentran en este espacio una de sus principales vitrinas para dar a conocer sus productos derivados del biche, bebida tradicional del Pacífico reconocida como patrimonio cultural inmaterial de la nación. Para los diferentes productores, el festival festival representa mucho más que una celebración cultural. Es uno de los momentos importantes del año para sus ingresos y una oportunidad para dar a conocer sus emprendimientos. En diálogo con la FM, Jovi, uno de los productores de Curachón, de la vereda Zacarías, en Buenaventura.

0: para Petronas.
1: Un caso donde quedaron almacenadas cerca de 2.500 unidades preparadas especialmente para el petróleo. Una situación similar enfrenta a Teresa de Jesús Hurtado Mesa, creadora de bebidas típicas Latere, emprendedora proveniente de Puerto Saija en Timbiquí, Cauca. La productora asegura que tenía cerca de 1.600 unidades de bebidas lácteas y otras 2.000 entre biche curado, toma seca, biche puro destinadas al festival.
2: Entonces, actualmente estoy inundada de bebidas. Bueno, entre bebidas lácteas, yo hice 1.600 unidades. Allí le estoy hablando entre botellas y canecas, 1.600. Y entre lo que es biche curado, toma seca y con biche, bebedizo y biche puro, tengo 2.000 unidades. Aparte de algunas tinas que tenía, pues, que pedí, con el tinte de venderlas también así como biche puro.
3: Sí.
2: Todo eso, a mí me quedaron alrededor de unas 4.000 y pico de entre canecas y botellas de estas medidas para la necesidad.
3: Doña Teresa, ¿cuántas personas de su familia dependen directamente de esta actividad?
2: 6 personas. En el territorio tengo 3 familiares que son los que me mandan el piso. Y aquí trabajo con mi sobrina, 2 sobrinas y una hermana. Ellas dependen de esta actividad y pues están involucradas en la parte económica.
1: Ante este panorama, la Secretaría de Cultura de Cali trabaja en alternativas para que los productores puedan recuperar parte de sus ventas. Una de ellas será la participación de 120 portadores de la cultura del Pacífico en la Feria del Hogar en Bogotá entre el 3 y 20 de septiembre. Mientras se define una nueva versión del festival, los productores esperan que las alternativas comerciales permitan reducir las pérdidas y mantener a flote una tradición que representa el sustento de numerosas familias del Pacífico. Soy David Rincón, para la FM Fin de Semana.

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3: Cambiando de tema a estos temas que nos gustan también tanto, hablando, por ejemplo, de la cultura geek, seguramente. Si hablamos de cosplayer, yo no sé si ustedes alguna vez se han imaginado que podamos combinar en un mismo lugar o tener en un mismo lugar la ciencia y el cosplay. De por sí que el geek viene de un término de hace muchísimo tiempo, sus orígenes, con las personas que eran extremadamente conocedoras, digámoslo así, de todo lo que eran los sistemas informáticos, de estos hackers que mucho desbarataban un computador y eran aficionados por programación, por código como tal, programación de máquinas de computación y demás, y eso se fue transformando.
4: Pero expliquemos qué es el cosplay, porque nuestra audiencia, que es tan amplia, no toda conoce el término y qué significa.
3: Digamos que también ha entrado dentro de este universo que llamamos ahora la cultura geek. El cosplayer es básicamente que usted puede vestirse. Ojo, porque no es disfrazarse, es vestirse de su personaje favorito, de película, de serie, de lo que sea, de fantasía. Eso es cosplayer. Representar un personaje que por lo general es, digamos, ficticio, con todas las de la ley. Entonces, existe gente que fabrica sus propios trajes con lo que tiene en la casa, otros que los compran, los mandan a hacer, los mandan a fabricar, y hay un montón de talento dentro de la gente, entre los artesanos que fabrican estos trajes, como de quien realmente los viste, ¿no?
4: Ejemplo, como cuando van a la Comic Con.
3: En la Comic Con, en el Salón del Ocio y la Fantasía.
4: O en algunos estrenos inclusive de películas.
3: Totalmente, totalmente. Entonces, que el personaje, por ejemplo, ustedes han visto mucho Sailor Moon. Entonces, bien, venden o compran el traje de la Sailor Moon, pero pues se hacen el peinado, se cogen las hebillitas en el cabello. Lo más parecido y representativo a su personaje favorito. Eso es ser uno cosplayer, muy a grosso modo, por supuesto. Pues nuestro compañero Jesús Monroy conoció a un científico, profesor además, y cosplayer que demuestra que la imaginación también puede acercarnos a la ciencia. A ver, Jesús.
5: ¿Qué tienen en común la ciencia, la tecnología y el cosplay? A primera vista podrían parecer mundos completamente diferentes, pero hay personas que demuestran que la creatividad no tiene que elegir un solo camino. Hoy conocemos a un científico, profesor, inventor y emprendedor que encontró en el cosplay una forma de llevar la ciencia mucho más allá de un laboratorio. Él es Johan F. Osma.
6: Bueno, pues primero gracias por la invitación, Jesús, a RCN. Yo soy Johan F. Osma, yo soy científico, soy profesor de la Universidad de los Andes, emprendedor y por supuesto cosplayer.
5: Dos gustos totalmente diferentes. Por un lado tenemos al científico, al de docencia, y por el otro lado tenemos al cosplayer, al de personajes, al geek. Pero entonces, ¿cómo nació ese gusto por el cosplay?
6: No, son dos gustos paralelos. Yo soy un amante de los cómics, soy un amante de los superhéroes, de Spider-Man desde que soy niño. Y Peter Parker no solo era un superhéroe, era un científico, o es un científico.
5: Y parece que Spider-Man también tuvo algo que ver con que terminaras creando tus propios trajes. ¿Cómo comenzó esa historia?
6: Pues resulta que cuando yo estaba en mi adolescencia, a mí me encantaba subirme a los tejados. Y había un personaje que le encantaba subirse a los tejados, que era Spider-Man. Así que yo en algún momento dije, yo quiero hacer mi propio traje de Spider-Man. Pero pues en ese entonces los trajes no eran cero comerciales. Así que yo decidí hacer mi propia versión de mi propio traje. Que con el tiempo supe que pues eso, ya después de mucho tiempo, se llamaba hacer cosplay con versiones propias, digamos, del personaje.
5: Pero aquí es donde la historia se pone todavía más interesante. Porque Johan no solamente hace cosplay de personajes, también utiliza la ciencia y la tecnología para hacer que esos personajes cobren vida. ¿Qué pasa cuando llevas la ciencia directamente al cosplay?
6: A mí me encanta divulgar ciencia, o sea, me encanta hacer ciencia, ¿listo? Soy un inventor nato, pero me encanta divulgar la ciencia en muchos formatos y el cosplay también lo permite. Entonces, a mí me gusta incorporar objetos tecnológicos y científicos en mis cosplays. Entonces, te pongo un ejemplo, Jack Frost, uno de los guardianes de la nave,
5: sí.
6: ¿Cierto? Bueno, él es capaz de crear nieve.
5: Sí.
6: Bueno, yo como Jack Frost transformé un vaso de agua en nieve. Claro, obviamente hay un montón de ciencia detrás.
5: Sí, claro. Y ahí aparece una pregunta que seguramente muchos nos hemos hecho alguna vez. ¿Qué diferencia hay entre simplemente ponerse un disfraz y realmente hacer cosplay?
6: Yo creo que de todas formas todos los cosplayers tienen una magia, Jesús. Y es que los cosplayers pues interpretan a sus personajes, ¿no? Esa es la diferencia entre simplemente disfrazarse o hacer cosplay. Y entonces en esa interpretación tratan de llevar el máximo realismo posible del personaje ante un público. En mi caso, pues yo me valgo de la ciencia y la tecnología para hacer, pues, recrear superpoderes o magia. Eso es lo que hago.
5: Y esa mezcla de imaginación, tecnología y ciencia también ha llegado a escenarios como el SOFA, uno de los grandes encuentros de ocio y fantasía del país. Allí incluso has llevado a Iron Man, aunque no precisamente para convertirte en Tony Stark. ¿Qué haces con Iron Man?
6: Sí, he hecho varios. Lo que pasa es que yo tengo un curso de la universidad, y en ese curso pues es un curso abierto a todas las carreras, todos los semestres. Y pues lo que hacemos es construir físicamente la mitad de una armadura funcional de Iron Man, mientras la gente va aprendiendo el costo de la tecnología en su vida. Entonces, pues, yo personalmente no hago a Tony Stark ni a Iron Man, no me sale la chiva. Pero he hecho otros personajes como a Mr. Fantastic o a John Constantine, que también lucen sus poderes, ¿listo? Entonces, he llevado incluso robots humanoides a eventos donde hay cosplayers.
5: Sí.
6: Y alguna vez, por ejemplo, tuve el placer de, con algunos amigos cosplayers, representar a los Cuatro Fantásticos y convertimos un robot humanoide con inteligencia artificial de la universidad en Herbie, que es el robot de los Cuatro Fantásticos, y lo programamos y le hicimos cosplay y todo. Eso fue genial.
5: Y si después de escuchar esta historia, ustedes quieren conocer más sobre el trabajo que hace Joan, tanto en la ciencia como en el cosplay, ¿cómo pueden encontrarte en las redes sociales, Joan?
6: Pues como científico, obviamente, pues tengo un perfil científico, que eso es, sale siempre por Google Scholar y todo. Y pues a mí me pasó una cosa muy graciosa, Jesús, y es que yo nunca escogí un nombre diferente a mi propio nombre para ser cosplayer. Así que todas mis redes sociales y toda mi información científica y de cosplayer tienen exactamente el mismo nombre. Mi nombre es Johan, Johann, que es la inicial de mi segundo nombre. Y mi apellido es Osma. Así que en Google ustedes pueden poner Johan F. Osma o todo pegadito si es para Instagram y demás redes sociales, y ahí me van a encontrar. Y van a encontrar también mi trabajo científico y de cosplay.
5: Porque al final quizás no se trata de escoger entre ciencia y creatividad, sino de encontrar la manera de que los dos gustos formen parte de la misma historia. Yo soy Jesús Monroy para la FM Fin de Semana.

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Oiga, mi abrazo a nuestros operadores en el Cerro de Campanario. Allí están esos hombres, sí, que siempre hacen posible que nosotros también estemos al aire y en los diferentes o en los recientes acontecimientos en el Eje Cafetero. Trabajaron durísimo en todos los cerros para, bien, que nosotros estuviéramos al aire. Claro, todos los transmisionistas de RCN, de Caracol, bueno, de las diferentes empresas y medios de comunicación. Y lo hago en general, sí, para todas las empresas, porque fue un desafío tanto, claro, para radio, claro, y televisión, para el canal regional Telecafé, para los canales nacionales, para todos, transmitir para las antenas que de internet, para las compañías.

0: Yo soy el mayor.
1: Pues yo pensé que era Jessica la mayor.
0: No. Bueno, aunque y, no por mucho, nos llevamos tres añitos apenas, si al caso.
1: Ok, ¿y peleaban?
0: Sí, sí, peleábamos de pequeños, peleábamos bastante y ella lloraba mucho.
1: ¿Sí?
0: Sí, ella lloraba.
1: Ah, mucho. Ella era la que lloraba, usted no lloraba.
0: No,
1: o sea,
0: yo
1: usted
0: no
1: era el llorón.
0: Ella era la llorona.
1: ¿Sí? ¿Y usted sí. qué? ¿Pero usted le daba
0: no, peleábamos por las juguetes, peleábamos sí. por cosas, pero no, nunca nos llegamos a golpear, no.
1: Yo le voy a decir una cosa, yo no recuerdo haber peleado con mi hermana, ¿no? Nunca.
0: ¿Todavía tienen tiempo?
1: No. Hemos pensado, no, yo creo que con mi hermana nunca.
0: Sí.
1: Pues de pronto.
0: Eso es algo que.
1: Alguna diferencia, pero que yo me acuerde, no.
0: Eso por lo general.
1: Es que
0: pasa
1: mi hermana
0: entre
1: ya
0: hermanos.
1: Ha sido como mi cómplice. Sí. Y como siempre, como éramos mujeres.
0: Bueno, también.
1: Jugábamos mucho a las muñecas juntas y todo, pero no, no, no, yo no sí. me acuerdo. Que ella se haya puesto brava por otra cosa es diferente. Yo sí tengo un par de primos que eso se mantenían agarrados. Jorge Iván y Gloria Isabel Londoño Macías.
0: Saludos.
1: O sea, los acabo de echar al ruedo.
0: Total, está, saluditos a ellos.
1: Y eran tan,
0: sí.
1: que cuando se iban los papás, mis tíos eran profesores, ¿no?
0: Ya.
1: Y cuando se iban, no, que dejaban las santas palomas en la casa y se agarraban y eso, se daban duros esos monos. Y cuando sabían que iban a llegar los papás, ¿no?
0: Otra,
1: volvían las santas palomas. Esos dos sí eran, me van a
0: qué
1: matar.
0: Bonito.
1: Oigan, pero hablando de ese tema precisamente, en muchas familias, pues hay amor, estabilidad, pero hay otros donde los hermanos se pelean y se pelean muchísimo. No sé si es normal, no sé si es habitual, pero a veces los adultos no saben cómo intervenir.
0: Sí, es cierto.
1: Inclusive si son niños, jóvenes, adolescentes, ya son mayores. Es muy difícil para padres corregirlos, para otros intervenir en este tipo de conflictos o tomar partido. La doctora Patricia Molina nos cuenta este espinoso tema, cómo se debería tratar.
2: Hoy les quiero dar un saludo muy especial a todos nuestros oyentes. Y hola, Jonathan, ¿cómo estás? Hay una situación muy especial y es muy común en las familias, las peleas entre los hermanos. Porque una familia puede ser amorosa y estar en armonía, y aún así tener niños que discuten por un juguete, por la atención de los padres, por un espacio, simplemente porque están aprendiendo a convivir. Cuando los hermanos se pelean, lo primero que deben recordar los adultos es que el conflicto no siempre significa que exista una mala relación. Los niños todavía están aprendiendo a expresar el enojo, a poner límites, compartir, esperar turnos y resolver diferencias. El problema aparece cuando los adultos reaccionan desde la rabia, gritan, buscan rápidamente un culpable y comparan a los niños. Frases como, usted siempre es el que empieza, aprenda de su hermano, él sí sabe comportarse. Como usted es el mayor, tiene que aguantar. El niño deja de pensar en lo que ocurrió y empieza a sentir que uno es el favorito y el otro es el culpable de todo. Entonces, ¿qué hacer? Lo primero es detener la agresión. Si hay golpes, empujones o peligro, el adulto debe separar con firmeza y calma y puede decir, en esta casa podemos estar enojados, pero no podemos lastimarnos. En ese momento, no conviene exigir explicaciones largas. Cuando los niños están muy alterados, no pueden escuchar ni razonar con claridad. Primero, es necesario que se calmen. Después, cuando estén más tranquilos, cada uno puede contar lo que ocurrió. El adulto debe escuchar a los dos sin interrumpir y sin decidir de antemano quién tiene la razón. Puede preguntar, ¿qué pasó desde tu punto de vista? ¿Cómo te sentiste? ¿Qué necesitabas? ¿Qué podrías hacer diferente la próxima vez? Es importante hablar de la conducta y no definir al niño por lo que hizo. No es lo mismo decir, es que eres agresivo, que decir, golpear no es una forma adecuada de resolver este problema. La conducta puede corregirse, una etiqueta puede quedarse en la identidad del niño. También hay que evitar obligarlos a pedir perdón inmediatamente. Un perdón dicho por miedo no enseña empatía. Es mejor ayudarlos a reparar, preguntar, ¿qué puedes hacer para mejorar lo que ocurrió? Tal vez devolverle el objeto, ayudar a organizar lo que dañaron, permitir un

0: turno o expresar con palabras lo que querían. La reparación enseña más que un castigo automático. Otro error frecuente es que los padres terminen peleando entre ellos. Uno cree que el otro fue demasiado duro. Uno defiende a un hijo y el otro al hermano o a la hermana. Entonces el conflicto deja de ser de los niños y se convierte en una discusión de la pareja. Por eso los adultos deben acordar reglas básicas cuando estén tranquilos y no en medio de la pelea. Por ejemplo, no se permiten golpes, no se permiten insultos. Cada uno tiene derecho a hablar. Los objetos compartidos se usan por turnos. Cuando alguien necesite calmarse, puede retirarse unos minutos. Si los padres no están de acuerdo sobre cómo actuar, deben hablarlo en privado, no delante de los niños. Cuando los niños ven a los adultos desautorizarse, aprenden que pueden buscar alianzas. Uno corre donde mamá y el otro donde papá. Y así el conflicto se prolonga. ¿Y qué ocurre cuando están presentes los abuelos? Pues los abuelos pueden ayudar mucho si mantienen la calma y respetan las reglas establecidas por los padres. No deberían decir, conmigo sí pueden hacer lo que quieran. Es que su mamá exagera. Yo sé manejarlo mejor. Aunque lo hagan con cariño, estas frases confunden a los niños y debilitan la autoridad de los padres. El abuelo o la abuela puede intervenir diciendo, vamos a calmarnos, los voy a escuchar a los dos, en esta casa no nos golpeamos, cuando llegue mamá o papá les contaremos lo ocurrido con tranquilidad. Los abuelos no necesitan resolver la situación ni imponer un castigo. Su función puede ser contener, proteger y ayudar a que los niños recuperen la calma. También es importante comprender qué hay detrás de algunas peleas. A veces no están discutiendo por el juguete, están solamente pidiendo atención. Puede haber celos, cansancio, hambre, cambios en la rutina o necesidad de tener un espacio propio. Por eso conviene que cada hijo tenga momentos individuales con sus padres, sin comparaciones y sin competencias. Los hermanos no necesitan recibir exactamente lo mismo en todo momento. Necesitan sentir que cada uno es visto, escuchado, amado por quien es. Se puede cerrar diciendo, lo que ocurrió no estuvo bien, pero podemos aprender y volver a intentarlo. Así los niños entienden que el conflicto no destruye el vínculo, pero sí exige responsabilidad. Las peleas entre hermanos no se resuelven buscando al niño malo y al niño bueno. Se resuelven enseñándoles a reconocer lo que sienten, a poner límites, escuchar el otro y reparar lo que hicieron. Soy Patricia Molina para la FM Fin de Semana.
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2: Avanza la tarde en la FM Fin de Semana y pues las historias bonitas siguen acá. Las historias de resurgimiento y las historias de naturaleza.
3: Historia, sí, oiga, de naturaleza, ¿no? Y esta vez nos vamos para Cali.
2: Adivine, déjeme adivinar qué experto en Cali siempre nos habla de esa hermosa naturaleza, flora, fauna de allí.
3: ¿Cómo quién cree que?
2: Hola, compañeros. Ay, abrazo, Jorgito Escobar. No, es que él es muy lindo y siempre trae unas historias muy
3: lindas.
2: Nos
3: ha contado un montón de historias allí del Valle del Cauca, desde Cali, y sobre todo y en especial después de lo que sucedió justamente por el terremoto que azotó a ese territorio. Biólogos identificaron una nueva especie de ave en zona rural de la ciudad.
2: ¡Ay, qué cosa
3: hermosa!
2: Vea
3: lo que hace la naturaleza, ¿no?
2: Sí.
3: Se trata de la piranga carirroja. Piranga carirroja.
2: Ese siempre me pone a buscar a mi acá.
3: Carirroja. Piranga con G, carirroja.
2: Ok.
3: Típica de los Estados Unidos y que por estos días también ha encontrado en la capital vallecaucana un nuevo hogar. Jorge Escobar nos cuenta y nos habla sobre esta piranga migratoria.
2: Piranga.
3: Ah, sí, piranga. Ay, qué bonita.
2: Es hermosa.
3: Jorge, cuéntenos.
4: Hola compañeros, es un gusto saludarlos desde la ciudad de Cali. Hoy quiero contarles una historia que evidencia la riqueza y la biodiversidad de la capital vallecaucana. En este caso, por primera vez, se ha registrado la presencia de la piranga carirroja. Esta es una ave migratoria norteamericana que fue avistada recientemente en la ciudad. Lo que acabamos de escuchar fue el canto de la piranga carirroja, un ave que fue avistada en el corregimiento de La Buitrera, ubicado en la zona rural de Cali, al pie del Parque Nacional Natural Farallones, un enclave donde se encuentran diferentes especies naturales. Para conocer un poco más sobre este hallazgo, vamos a escuchar a la bióloga Alejandra Zamorano, quien nos entrega todos los detalles.
5: Internacionalmente, somos tal vez una de las ciudades con mayor cantidad y diversidad de aves del mundo. Por lo tanto, una ave más en registro es una muy buena noticia, sobre todo una ave que es migratoria, porque hasta ahora en Sudamérica había pocos registros, ella llegaba hasta México. Es un nuevo registro que se hizo aquí en La Buitrera de una especie de piranga ludoviciana, una piranga nueva para nuestros registros, muy hermosa, y que esperamos seguirla observando en las nuevas migraciones que se hagan.
4: Hoy en día, gracias a la tecnología, son muchas más las personas que cuentan con una cámara, y ello les permite capturar de manera rápida todo aquello que les parezca novedoso o extraño. Así fue que se logró identificar a la piranga carirroja en Cali. Una fotografía tomada por una persona fue clave para saber que se trataba de una especie que no era típica de Colombia.
5: Las personas hoy en día tienen estos instrumentos como las cámaras y muchas veces pueden registrar especies que ellos no saben, son escasas o son primeros registros. Lo que nos ha ayudado mucho es esto de la ciencia ciudadana, que es que el ciudadano del común no tiene que saber los nombres científicos, pero sí sabe lo que no ha visto. Y cada vez hay más aficionados a las fotografías, y gracias a eso se ha aumentado este registro, y ha sido con la ayuda no solo de científicos, que son quienes, digamos, pueden decirnos si esta ave está vista o no y hacen una investigación más profunda.
4: Un artículo publicado en la última edición de la revista Ornitología Colombiana evidenció que este hallazgo es clave porque evidencia el buen estado de los ecosistemas en la ciudad de Cali. Y es que el avistamiento de aves es una actividad que ha cobrado gran relevancia en Cali por estos días, y ello puede ser clave para la identificación de aquellas especies naturales que se encuentran en la ciudad. Así lo indicó la bióloga Alejandra Zamorano.
5: Avistar aves se está convirtiendo en una muy buena epidemia, que hay que contagiarla.
4: La piranga carirroja es un ave que se encuentra en Norteamérica, desde Alaska hasta México, y en su época de migración suele bajar hasta Costa Rica o el Caribe. Incluso aquí en Sudamérica solo se tenían datos confirmados de la presencia de esta ave migratoria en Chile y en Ecuador. Sin embargo, encontrarla aquí en Cali, en el corregimiento de La Buitrera, es un dato completamente novedoso para la ornitología colombiana. Es así como Cali, tras este terremoto, se levanta, vuelve a florecer, convertirse en el hábitat para decenas de especies naturales que rinden tributo también a ese otro nombre, la capital de la biodiversidad. Para la FM Fin de Semana, Jorge Escobar Banderas.
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2: Y continuamos acá con las historias, historias además de empresarios, de emprendimientos y mucho más.
3: Claro que sí, porque impulsar empresas, convertir ideas en negocios y acompañar a los emprendedores en el camino justamente hacia ese crecimiento, hacia ese posicionamiento, pues es el propósito de una compañía que se ha convertido en una aliada en el desarrollo empresarial. Invitado que tiene en este momento Alejandro Villegas, hablando de impulso y apoyo a emprendimientos.
6: Y hay iniciativas que ayudan a otros empresarios para poder crecer, para tener capital de financiamiento, para encontrar convocatorias que les permitan también tener otras oportunidades, llegar a otros mercados, y eso es lo que hace una compañía llamada Propulsa. Su fundador es Will Cotrino y está en comunicación con nosotros. Will, gracias por estar con nosotros en la FM, un gusto.
7: Muchas gracias por este espacio.
6: Bueno, ¿qué tan fácil o qué tan difícil y complejo es todo esto de tocar puertas, buscar capital privado, financiamiento con entidades del gobierno? Supongo que esto es una ruta un poquito compleja, ¿no?
7: Digamos, cuando uno está solo y no tiene el conocimiento y no tiene método, sí puede ser un poco difícil, pero cuando uno tiene un paso a paso claro, personas que lo acompañen, que ya hayan hecho el proceso, pues obviamente las probabilidades aumentan.
6: ¿Y ahí cómo responde Propulsa?
7: Bueno, Propulsa, en esencia, nosotros desarrollamos programas de mentoría para empresarios y los acompañamos en este proceso partiendo de una necesidad de la compañía en distintas áreas. Pueden tener necesidades en marketing, en operaciones, en producción, y a partir de esa necesidad nosotros los acompañamos para que arme un proyecto de manera inteligente con una estrategia de fondo para ganar y obviamente rastrear y buscar las oportunidades de financiamiento a través de convocatorias públicas abiertas y competitivas.
6: Y están ahí, digamos, el ecosistema estatal permite que la gente pueda acceder. Me imagino que sobre todo deben ser pymes, ¿no?
7: Sí, digamos, hay convocatorias para empresas constituidas, también para pymes, pero también para empresas que aún no existen y que se quieren crear, como los emprendimientos. Ahí, digamos, hay convocatorias de nivel local, por ejemplo, las alcaldías, en este caso la alcaldía de Medellín tiene un programa de capital semilla, donde está atendiendo 700 emprendimientos. También está Dinamiza Cali de parte de la alcaldía, también tiene otro programa que apoya con $2,000 la creación de empresa. También a nivel nacional, a partir de Impulsa, por ejemplo, tiene un programa que se llama Aldea. También el Ministerio TIC tiene otro programa de emprendimiento que se llama apps.co y ahora las convocatorias de Fondo Emprender que abren cada año en este momento están cerradas con el SENA, pero yo creo que en el primer semestre del próximo año abren nuevamente convocatorias.
6: ¿Qué le aconseja a un empresario, un joven que tiene una idea pero dice yo no tengo el capital y no sé cuál es la ruta a seguir aquí?
7: Claro, digamos, las ideas perfectas no existen. Nosotros ¿en qué creemos? Creemos más en ir al mercado, al terreno, a la calle y validar con clientes si realmente eso que uno tiene en la cabeza realmente resuelve un problema. Porque cuando uno se pone a analizar en profundidad qué son los negocios es que alguien te entrega el dinero porque tú le resuelves un problema. Y en ese sentido, el gran error de los emprendedores es suponer las necesidades del cliente, y ahí es donde nosotros recomendamos primero validar un producto, un servicio, ir ajustándolo, iterándolo, y ahí sí luego hacer el proyecto o el plan de negocio para postularse a convocatorias.
6: ¿Cómo es el modelo de negocio de Propulsa?
7: Bueno, nosotros en esencia hacemos mentoría personalizada. Tenemos un staff de consultores experimentados que ya han tenido varios proyectos aprobados y mediante 3 a 5 reuniones vamos construyendo juntos el proyecto a partir de una inteligencia artificial que tenemos que se llama Cyrano. La desarrollamos para poder hacer formulación automática de proyectos y poder elevar el número de postulaciones en distintas convocatorias, pero también acortando los tiempos. Nosotros con esta herramienta un primer borrador puede estar saliendo entre 30 minutos y una hora, entonces es bastante ágil, rápido, y obviamente esto mejora el proceso y eleva las posibilidades de éxito.
6: ¿Cómo puede la gente ponerse en contacto con su compañía?
7: Bueno, nuestra página web es propulsaproyectos.com. Ahí pueden encontrar toda la información. También que me puedan seguir en redes, en Instagram. Me pueden encontrar como Will Cotrino, W-I-L-L, de William. También en Facebook, también en YouTube. Y también ahí compartimos mucho contenido de valor gratuito para que todos puedan enterarse de convocatorias abiertas y también de formular proyectos.
6: Pues es esa propuesta que queríamos presentarle, la de Propulsa. Esta empresa, esta compañía que ha dinamizado y ha ayudado a muchas empresas a encontrar también oportunidades en el mercado, en el ecosistema económico de nuestro país. Will Cotrino, acompañándonos aquí en la FM. Gracias por haber estado con nosotros, señor Cotrino.
7: Muchas gracias y un abrazo.
6: Soy Alejandro Villegas en la FM, fin de semana.
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0: La FM fin de semana está al aire. Un abrazo a nuestro productor máster Orlando Zanabria, le dice el hombre pulpo.
1: También.
0: Sí. Hombre, además es adivino. ¿Sí? Gracias a Dios. Es adivino, gracias a Dios. Óigame, usted sabe que yo amo la costa norte de Colombia. Mi familia vivió allá muchos años.
1: Sí, usted me ha contado.
0: Muchos años en Cartagena. Y uno de sus platos típicos es el mote de queso.
1: Hágame el favor.
0: Mote de queso es una delicia, pero así. Se ha hecho a base de ñame con queso costeño. A mí me gusta más bien simplecito, aunque el queso costeño es muy salado, pero a ellas les queda espectacular. Pues resulta que Jairito Pérez tiene la misma preocupación que yo.
1: ¿Cuál?
0: Ah, no, es que Jairito y yo estamos conectados.
1: ¿Pero cuál?
0: Con esta sequía, con este calor,
1: uy,
0: ¿cómo estará afectando los cultivos?
1: Totalmente.
0: Y yo no estaba equivocada, Orly, no estaba equivocada. ¿Por qué? Porque el mote de queso, que es uno de los platos preferidos en Córdoba y en general en toda la costa, se embolató.
1: Ay, claro.
0: Porque resulta que el ñame está escaso. No se rían, que es verdad, el ñame está escaso con este calor. ¿Ah?
1: Lo que hace.
0: Si ustedes no me creen, escuchemos a Jairo Pérez y verá.
2: Compañeros de la FM, fin de semana, saludo cordial. El fallecido escritor y cuentista cordobés David Sánchez Juliao se refería al mote de queso como un símbolo vivo de la identidad, el orgullo y la picardía del pueblo caribeño y cordobés, y reflejaba la esencia de la región del Sinú. Pero en el presente hay preocupación porque el ñame, el cual es uno de los ingredientes sagrados en este plato, escasea, y con el precio por las nubes por cuenta de la sequía. Escuchemos a Luz Marisimanca, ama de casa monteriana.
3: Nosotros tenemos por costumbre hacer todos los viernes mote de queso. El viernes este que pasó, voy a comprar el ñame. Y resulta que la libra de ñame está carísima. Cuesta 4,000 pesos una libra de ñame. Y yo para el mote me gasto 2 libras de ñame. Son 8,000 pesos. Más el queso. El queso vale 12,500 la libra. Entonces ya resulta muy difícil, ya sale muy caro hacer un mote de queso, que es el plato típico de aquí de Córdoba, el mote de queso.
2: La presente cosecha está en veremos ante los estragos del fenómeno del Niño, según lo expresó Ever Delgado, agricultor de la vereda Nueva Concepción en el municipio de Lorica.
4: Y en cuanto a la cosecha sembrada, poquito es lo que hay sembrado, porque, o sea, el verano no ha dejado. La ñame está sembrado, pero no tiene un follaje bonito, así que digamos, y la gente se ha abstenido mucho de sembrar por el verano, como es pura noticia de verano. Entonces por eso no hay mucha cosecha ahorita. Para este otro año imagino que ñame no va a bajar, siempre se va a mantener carito porque no hay.
2: Davinson Taborda, uno de los comerciantes del Mercadito del Sur en la capital de Córdoba, atribuyó la escasez de ñame a la sequía porque no hay cosecha.
5: Sí, se ha puesto más carito, tenía unos 15 o 20 días de estar a precio alto.
6: ¿La libra qué costo tiene?
5: Aquí en mercado a 3,000 pesos. Ya en la tienda se consigue más carito.
6: Sí, hasta 4,000.
5: Hasta 4,000 pesos lo venden.
6: Bueno, ¿y qué les han dicho ustedes por qué se ha incrementado?
5: No, la razón es porque no hay cosecha.
2: El ñame que actualmente venden al ciudadano es el que está guardado en bodegas.
5: Entonces, lo que tenemos son existencias de la cosecha que las han guardado esperando para venderla ahora, esperando precio.
6: ¿El ñame viene de dónde?
5: Aquí de varios sectores, viene de Morindó, viene de Moñito, viene de toda esta zona cercana aquí a Montería.
6: Y ñame es sagrado en la gastronomía cordobesa, desayuno.
5: Es infaltable en el mote de queso.
6: Sí, o sea que se embolató el mote de queso entonces.
5: La ha embolatado bastante.
6: Mote de queso sin ñame no es.
5: No es mote de queso.
2: Por cuenta del fenómeno del Niño, el ñame está en riesgo de desabastecimiento, afectando la gastronomía en la región cordobesa, porque también hace parte del menú en el desayuno, acompañado con suero, en los sancochos, en el almuerzo y en la feria de los dulces.
1: Soy Jairo Pérez desde Montería para la FM fin de semana.
0: No, de verdad, quedé preocupada, es en serio, porque a mí sí me gustó mucho el mote de queso. Con que no se embolate el suero costeño, por favor.
1: Todo está
0: bien. ¿Se imagina la delicia que es comer yuca cocinada con suero costeño? Suero costeño, ¿no? Es una delicia. Abrazo a Jairito Pérez.

0: cuando ya se restablezca lo del mote de queso, acá se le recibe, con todo amor.
1: Pero claro.
0: Esta es la FM fin de semana. Óigame, se lleva a cabo el Festival de Venecia, Jonathan. Sí. Y en el Festival de Venecia, que es uno de los más importantes junto a Cannes, de la, del circuito cinematográfico antes del Oscar,
1: ya,
0: que será en febrero. Oye, ya en febrero, el
2: ya
0: Oscar.
2: Ya casi se acaba el año, sí.
0: Hay una, o causó mucho revuelo, la presencia de una pareja muy linda. Yo no tenía en el radar, yo solamente los veía como socialité,
1: sí,
0: o como profesión posar en Instagram, la verdad.
1: Ya,
0: yo las veía así y resulta que no están así. ¿Le suena este nombre? Brooklyn Beckham.
1: ¿Brooklyn Beckham?
0: Beckham.
1: Beckham, pues de los Beckham de toda la vida.
0: De los Beckham, de los hijos de...
1: Claro.
0: Sí, exactamente. De Victoria y Beckham.
1: Y David pues, Beckham.
0: Y David Beckham, exactamente. Pues su esposa, Nicola Peltz, es la protagonista Rising Star Award, que es uno de los eventos más importantes. Y además, uno de los principales premios que se entregan allí durante el festival. Protagonizó este momento, ¿por qué? Porque resulta que además ella está presente en esta versión número 83 del Festival Internacional de Cine de Venecia.
1: Sí.
0: Sí, uno de los más importantes o de los más antiguos del mundo. Está presente porque además está presentando su película. Nicola Peltz, yo no la tenía en el radar como actriz así de qué, como de las más importantes, ya, pero eso demuestra acá también el relevo generacional, el claro, relevo generacional que se ha dado en este festival. ¿Usted no es muy de cine o sí, muy de...?
1: Sí, pero digamos que también uno tiene como esas líneas del cine, como... Pero es que como hay tantos actores, y sobre todo ahorita que ya emergen muchísimas nuevas generaciones de actores también, entonces ahí se nos complica el multiverso de los de,
0: bueno,
1: del cine.
0: Pues Nicola, que es la protagonista de Prima.
1: Prima.
0: Ya, que es una película ambientada en el mundo del ballet.
1: Yeah.
0: Y tiene la figura totalmente para eso. Si usted viera lo hermosa que estaba en la alfombra roja del Festival de Venecia,
1: sí,
0: en la presentación.
1: Vea.
0: El festival tiene algo muy lindo y es que la alfombra la hacen a lo largo del muelle y las góndolas de Venecia, los actores, las actrices, todas las luminarias.
1: Llegan ahí.
0: Todos los famosos que llegan ahí, llegan, sí, en góndola.
1: Vea,
0: allá,
1: qué bonito.
0: O sea,
1: sí,
0: directamente. Yo no sé cómo hacen con esos trajes, con esos zapatos, pero llegan en góndola, ¿ok?
1: Perfecticos, eso.
0: Y alrededor del Festival de Venecia hay muchas fiestas. O sea, hay muchos que van al Festival de Venecia sin ni siquiera saber de cine, pero allá están. Exactamente.
1: Ya.
0: Ok. Entonces, yo no sabía que a una niña tan joven se le iba a entregar un premio de estos.
1: Qué
0: pues
1: bonito,
0: bueno,
1: muy
0: él
1: bien,
0: muy orgulloso. Recordemos, y por qué digo causa revuelo, porque no veo por ningún lado mensajes de David Beckham. Ya pegué una stalkeada, ni de Victoria Beckham, que acaban de presentar la colección. Y recordemos que ellos estaban distanciados y Brooklyn y Nicola no habían vuelto a posar con ellos para nada.
1: Sí.
0: ¿Ya? Y no habían asistido ni a eventos familiares, ni siquiera estuvieron en la presentación de la colección de Victoria en algunas semanas de la moda.
1: Oh,
0: entonces, por eso, importante, el revuelo, yeah, que se ha dado, la presencia de estos dos, pues bien por esta pareja que está labrando como su propia fortuna y su propio destino, distanciado de los apellidos. De hecho, estoy viendo que Brooklyn aparece en su Instagram, yo acá toda chismosa, como Brooklyn Peltz Beckham.
1: Ah.
0: O sea, el Beckham en segundo puesto.
1: Por
0: ¿cómo
1: allá
0: será la distancia que hay?
1: Y
0: yo acá toda cizañera.
1: Sí, así, total.
0: Pero bueno, listo.
1: Pero bueno.
0: Ya les conté el chisme.
1: Ahí adelantamos.
0: Ok. No, pero no, pero ¿cómo? El
1: ahí
0: siguiente
1: adelantamos
0: autor, como diría, ya les conté el chisme. A ver, dígalo.
1: El siguiente El siguiente autor.
0: Ese libro, ¿cómo se diría? Ya les conté el chiste.
1: Ya, ¿y cómo lo diría, verdad?
0: Ella es tan comunicativa. Pues digamos que es así. Pero bueno, que sea usted el que
1: sea.

0: Ávida en el arte de la comunicación que...
1: Bueno, mejor, no se le, mejor todavía, sí.
0: Pero imagínense, no es para nadie es un secreto, mejor dicho, que aquí en Colombia tenemos muchísimas habilidades, somos expertos en muchísimas cosas, damos talento y exportamos talento para un millón de cosas, pero hay uno en especial que me parece muy particular y que vale la pena resaltar, y es decir, digamos, insultos.
1: Sí.
0: Ahí hay un tema, mejor dicho. Agredir tal vez con frases hirientes, muchas veces como con esa postura arrogante de que quieren ganar siempre las disputas. Pero hablamos ahora de un autor que escribió un libro muy sugerente que se llama Su madre, la suya. Así se llama el libro.
1: Sí, no, usted no me está diciendo nada.
0: Su madre, la suya.
1: Así se llama el libro.
0: Que recoge muchas, muchas estrategias, muchas frases para responder decentemente, como diría Charla Madre con diplomacia, a un insulto, matizada con datos históricos, con filosofía, con reflexiones sobre el insulto. Y qué mejor que para que nos cuente de este libro tan sugerente que Indalecio Castellanos.
2: Un tema álgido que hace parte a veces de la naturaleza, no solamente de los seres humanos hablando de la globalidad, sino muy específicamente de lo auténticamente colombiano, eso de insultar. Pero no somos propiamente unos expertos en insultar con elegancia. Felipe Riaño Jaramillo es nuestro invitado aquí en la FM fin de semana, psicólogo, publicista, consultor internacional. Se ha escrito un libro en el que primero se habla de cómo justamente se insulta con elegancia en la era del ruido, pero también, porque tiene dos lados, tiene dos caras el libro, cómo responder a los insultos sin rebajarse. Su madre, la suya. Bienvenido a la FM fin de semana.
3: Bueno, Indalecio, un gusto saludarte. Cuando hablamos sobre el tema de los insultos, específicamente, es que he sentido que hoy en día todo se ha vulgarizado, no solamente el lenguaje, la forma de insultar en general, desde el arte, la música, el vestir, todo hoy en día se ha prestado para eso. Por eso decidí escribir justamente este libro, Su madre, la suya, que es un libro, o más que libro, es un manual sobre cómo responder cuando alguien intenta provocarnos, es decir, ofendernos, humillarnos, y eso sí, sin terminar comportándonos igual que esa persona. El libro contiene mucho humor, bastante humor, mucha ironía, sarcasmo, tiene algo de cinismo, un poco, pero el libro muestra que responder bien también es una forma de inteligencia. No se trata de ganar una pelea de insultos, porque en el libro no enseña a ser grosero, sino a insultar elegantemente, a responder insultos también, sino de aprender a poner límites, defenderse y, cuando sea necesario, pues devolver el golpe verbal, pero con mucha clase, elegancia y garbo.
2: ¿Cómo responder sin perder la compostura?
3: La gente normalmente, cuando empieza a estar dentro de una discusión, lo primero que hace es rebajarse al nivel del otro. ¿Y eso cómo lo hace? Primero, entonces, empiezan a elevar el volumen de la voz. Por eso lo primero es, obviamente, no elevar el volumen, o como lo decía un premio Nobel, no eleves el volumen de tu voz, mejora tus argumentos. Y lo mismo es con los insultos, mejora tus insultos. Una de las cosas que siempre recomiendo es saber cómo tener autocontrol, o como comúnmente se conoce como inteligencia emocional. Esa regulación es indispensable, y tener mucho control respirando profundamente. Pero cuanto, si yo le digo ahorita en inglés a ti, a todos los de la mesa de trabajo, o a los oyentes, y les digo, tomen ya una profunda respiración, estoy seguro que están tomando una respiración desde el pecho, y eso es un error. Una respiración diafragmática, es decir, como del estómago, pero profunda, pero más profunda debe ser la exhalación. Ese es un secreto, pues, neurológico, para poder regular mejor el cerebro antes de, pues, no caer en el instinto o a la vulgaridad. Entonces, lo primero es eso. Eso lo recomiendo, una respiración, pero más profunda la exhalación. Y hay personas que dicen que no hay que responder en caliente. Yo digo todo lo contrario. Tiene uno que saber cómo utilizar esa calentura para calentar esas palabras a fuego lento y responder de una forma muy inteligente. Claro, eso toma tiempo, eso toma práctica. Y dale, también otra cosa, hay personas que me dicen, ¿por qué no usar el silencio? Y ahí es donde yo digo, no. Cuando la otra persona solo quiere, pues, provocar, hay gente que no merece una respuesta, obviamente, merece que uno le ahorre tiempo. Sin embargo, el silencio no siempre es inteligencia. A veces es prudencia y a veces lo confunden con cobardía. Pero otras veces hace falta, eso sí, poner un límite. En el libro, algo que quiero destacarle a la gente que está escuchando, es un libro basado también en hechos reales. ¿Qué significa? No solamente los insultos uno encuentra en redes sociales. El libro nace porque desde hace 8 años, informalmente, he venido recopilando insultos que mi labor como consultor, cuando he tenido la oportunidad de viajar a, pues en este caso ya 28 países, siempre en mis talleres de comunicación, pero eso siempre me dicen uno cómo responde a cómo

0: comentarios pesados en juntas, en reuniones, a colegas. Y hace 2 años aproximadamente, a una gran amiga, una gerente general de una farmacéutica de otro país, me llamó cuando me comentó que le pasó en una reunión con otros gerentes generales de todos los países de Latinoamérica. Le dijeron a ella que no lo iba a volver a repetir porque no tenía la cabeza para entenderlo. Ella quedó tan afectada por ese comentario que ella me llamó y me dijo, mira, pasó esto. Y yo dije, es momento de escribir. Por eso, en el libro de su madre hay insultos, que es como insultar, como crear insultos interesantes, pero en la suya, que son 101 insultos reales, como en el caso de mi amiga y varias personas más que he recopilado, todos son basados en hecho real, y cada insulto tiene 3 respuestas por cada insulto. Me acuerdo que cuando le dijeron eso, pues el gerente general a otra gerente le dice, no lo voy a volver a repetir porque usted no le tiene la cabeza para entenderlo. Ella me dijo, Feli, tú hubieras respondido. Yo me quedé pensando un rato y dije, bueno, claramente es decir, cabeza tengo, pero usted ni corazón ni seniority tiene para saber decir las cosas. Entonces, saber cómo utilizar el momento para no quedarse callado. Claramente, vuelvo y reitero, eso es con práctica, sagacidad, pero como hoy en día lamentablemente estamos en un mundo muy vulgar, tenemos cantidad de maestros para practicar todos los días.
1: Claro, bueno, usted mencionaba a Oscar Wilde como el dramaturgo del insulto. Algunos causan felicidad donde quiera que van, otros cuando se van. Conozco hombres que parecen sabios hasta que hablan. Más de 250 insultos elegantes. Óigame, mencione alguno, dos, tres de esos insultos elegantes. Te falta chispa porque hasta la ceniza te gana. Uno y otro, otros.
0: Una vez una teniente me dijo que en una reunión, lamentablemente había un personaje, un patán, que le dijo frente a todos que si le dijo, ¿es que anda con el periodo o qué? Entonces, después de ese comentario que hicieron a ella, me dijo, pasó eso, y me dijo, pucha, ¿tú qué hubieras respondido? Y yo, un personaje, esto le hubiera dicho, periodo sí, una vez al mes, pero usted nunca le ha llegado al periodo de la inteligencia.
1: Estoy aquí intentando aprenderme a algunas de las respuestas. Por ejemplo, usted no da pie con bola. Curioso, lo dice alguien que nunca ha tenido un balón de juego. Lo interesante es que sin dar pie con bola, he marcado más goles que usted. Al menos yo juego en la cancha, usted sigue en la banca. Pero una frase para cerrar que me parece como un mini cuento. Es un vendedor de espejismos. Cobra caro por mostrar arena. Oiga, está chévere, Felipe, gracias.
0: No, al contrario. A ustedes, Indalecio, a toda la audiencia y a la familia de la FM, muchas gracias.
1: Un abrazo, muchas gracias por compartir esta historia. ¿Cómo insultar con elegancia en la era del ruido y cómo responder a los insultos sin rebajarse? Soy Indalecio Castellanos en la FM, fin de semana.
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3: La FM, fin de semana al aire a través de www.lafm.com.co. Abrazo a todos nuestros oyentes en los Santanderes, en Bucaramanga y todos los municipios de Santander, ahí en esa provincia de García Rovira, en toda esa parte comunera, en El Socorro, en Vélez, en Barichara, Florida Blanca. Todavía esperando las obleas que nos va a enviar Ingrid Jañez desde Bucaramanga. Saludito a Ingrid Bella, por favor. No hay problema, nosotros acá la recibimos, claro que sí. Bueno, y abrazo también a Olga Lucía Cotamo en Norte de Santander, nuestra directora de la IFM. Mucho trabajo por estos días con los últimos acontecimientos, pero claro. Ese departamento es de gente buena, de gente increíble. De hecho, fue el segundo departamento que más aportó en ayudas. Escúcheme muy bien, después de Antioquia, en ayudas para los damnificados del terremoto, en número de toneladas. Fue el segundo departamento. No sé cómo hicieron, pero sí, ese corazón de ellos es tan grande que se les agradece inmensamente. Óigame, ¿y sabe qué? En estos momentos de estar tan abrumados, tristes y procesando un duelo, un libro, Jonathan, cae también para muchos, de verdad.
4: Es cierto.
3: Es una manera, y si quieren donar libros, háganlo. Pero escúcheme esta historia que les puede inspirar bastante. Porque durante años, un colombiano llamado José Alberto Gutiérrez recolectó de la basura en Bogotá libros que encontraba en los desechos de sus recorridos nocturnos. Yo no sería capaz de botar un libro.
4: No, pues
3: yo no sería capaz de botar un libro, yo los dono.
4: Bueno,
3: si no quiere, yo he donado muchos libros y lo hemos hecho, pero usted, un libro, ¿cómo lo puede botar? Por ejemplo, hay una obra maestra que se llama Ana Karenina.
4: Ana Karenina.
3: Sí, tal vez la ha escuchado. Pues

0: es una obra maestra que alguien quiere y puede leer e ilustrarse. No es necesario, gente que no puede ir a una biblioteca, aunque la gente ya no va a bibliotecas y la gente tal vez poco lee, pero hay gente que todavía lee. Y si no tiene un teléfono a la mano, pues el ejercicio de leer en libros de papel, que sí, es un ejercicio sistémico interesante para que el cerebro se estrene, para sí, muchos, es cierto, y para que las neuronas se muevan, es de verdad. Además, el leer le da a usted mucho vocabulario, así que el ejercicio es hermoso. Pues bien, escuchemos la historia de la en viva voz de Rito Quieta Pimentel, que nos cuenta cómo es esto, esto colombiano, cómo hizo este colombiano para recopilar todos
1: qué bueno,
0: estos libros.
1: Qué bien.
2: Les tengo una historia de esas bien bonitas que pasan en Colombia. Un recolector de basura que salvó 50.000 libros y pudo llenar más de 450 bibliotecas en Colombia, como lo oyen. Hay personas que encuentran dinero, otras encuentran oportunidades. Y José Alberto Gutiérrez encontró un tesoro en el lugar menos esperado, en la basura. Todo comenzó a finales de los años 90, cuando trabajaba conduciendo un camión recolector de residuos por las calles de Bogotá. Una noche, pues, descubrió entre los desechos un libro que alguien había decidido botar. No era cualquier libro. Entre los primeros ejemplares que marcaron su historia estuvo Ana Karenina, de León Tolstoy. José pensó algo muy sencillo. Si alguien consideraba que un libro era basura, seguramente pues había otra persona para quien ese mismo libro podría ser un tesoro. Y empezó el rescate. Así empezó su idea. Mientras sus compañeros recogían bolsas, cajas y desperdicios, José tenía un radar especial. Un libro. Y allá iba. Novelas, cuentos infantiles, enciclopedias, textos escolares, libros de medicina, ciencia, historia, literatura, pues comenzaron a salvarse gracias a él y a salvarse además de ser triturados o enterrados en un relleno sanitario. Con el tiempo ocurrió un pequeño problema doméstico. Los libros comenzaron a invadir la casa. Primero ocuparon algunos rincones, después llegaron las cajas, luego aparecieron las montañas de ejemplares, hasta que José y su familia hicieron lo más lógico. Cuando uno tiene miles de libros en la sala, pues hay que convertir la casa en una biblioteca. Y así nació La Fuerza de las Palabras, una biblioteca comunitaria en el suroriente de Bogotá a la que comenzaron a llegar niños y jóvenes del sector. Pero José no quería que los libros se quedaran quietos acumulando polvo, quería que viajaran. Y pues con ayuda de su familia creó posteriormente la fundación La Fuerza de las Palabras, que comenzó a clasificar, organizar y enviar libros hacia escuelas rurales, bibliotecas y comunidades de diferentes regiones de Colombia. La iniciativa llegó a beneficiar más de 450 bibliotecas, escuelas y centros de lectura, y diferentes reportes han señalado que José recuperó más de 50.000 libros. Miles de personas, muchas de ellas habitantes de comunidades con dificultades para acceder a material de lectura, terminaron, pues obviamente, beneficiándose. Los libros llegaron incluso a lugares apartados del país y a comunidades indígenas. Y lo más curioso es que todo comenzó con algo que alguien decidió tirar. José Alberto Gutiérrez terminó siendo conocido como el Señor de los Libros, un título bastante más elegante que el señor que revisaba la basura buscando a Tolstoy. Su historia también encierra una hermosa paradoja. Durante años trabajó recogiendo aquello que la gente ya no quería y terminó descubriendo precisamente allí algo que podía cambiar la vida de otras personas. Soy Rito Quieta Pimentel en la FE, fin de semana.
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1: Seguimos hablando de actividades culturales en torno al jazz, porque es que por esta época como que el jazz se toma entonces el centro,
0: sí,
1: de la
0: señor.
1: Atención. Y viene el Festival Internacional de Jazz que se realiza en el Teatro Colsubsidio, y que Bogotá ya se prepara para 9 días en los que el jazz hablará en distintos idiomas. Del 9 al 17 de septiembre, allí en el Teatro Colsubsidio, una edición que reúne 6 conciertos y artistas de diferentes generaciones y geografías para poder mostrar por qué el jazz sigue siendo uno de los lenguajes musicales más vivos, libres y también universales. De este plan, esta recomendación nos la cuenta Katherine Hernández.
2: Si hablamos de planes a esta hora, compañeros, en la FM fin de semana, pues hay uno que siempre atrae, que tiene que ver con el jazz, porque grandes artistas, maestros, por supuesto, diferentes sonidos estarán en Bogotá durante 9 días de jazz, donde se hablan distintos idiomas, y esto, por supuesto, siempre atrae al público para disfrutar en el Teatro Colsubsidio el Festival Internacional de Jazz 2026, que arrancará este próximo 9 de septiembre e irá hasta el 17 de septiembre. Y a propósito de este gran evento, pues a esta hora me acompaña Paulo Sánchez, que es el director y gerente

0: de Teatro y Cultura de Colsubsidio, quien además es curador de artes escénicas y productor discográfico. Bienvenido, Pablo, por acompañarnos a esta hora en la FM Fin de Semana.
1: Bueno, muchas gracias. Un saludo muy especial a todos ustedes ahí en la mesa de trabajo y a toda la audiencia de la FM.
0: ¿Qué se viene para el teatro durante este festival? Cuéntenos un poco de cómo ha sido la curaduría y la programación para lo que vamos a disfrutar ya en los próximos días.
1: Bueno, hemos hecho un ejercicio bastante amplio para poder tener esta selección, que resulta siendo bastante diversa, a diferencia de otras ediciones del festival en las que hemos hecho algunos énfasis o en un estilo o en un instrumento. Esta vez queríamos proyectar de alguna manera la infinidad de posibilidades que plantea este género, que ya de entrada pues es un género bastante, bastante expresivo, bastante abierto, y queríamos que el público tuviera la posibilidad de ver en esas dos semanas, en esos espacios, en ese lapso de dos semanas casi, pues ver algunas de esas tendencias del jazz que a través de diferentes lugares del mundo va tomando formas, va apropiando sonidos de diferentes culturas y lo va expresando casi como una forma de ver la música. Yo siempre pienso que el jazz es más una forma de músico que una forma de música. Así que tenemos diferentes tendencias y estilos del jazz para que las personas que conocen el género pues puedan recrearse viendo algunas de las mejores expresiones de esa diversidad del jazz, y aquellos que apenas están iniciándose en el género pues tengan esa variedad para que tengan un compilado relativamente corto pero bastante amplio de lo que es este género. Nos enorgullece, por supuesto, tener por primera vez con sus formaciones, porque ya estuvo hace muchos años con el Guitar Trío, a Aldi Meola, que sin duda es uno de los guitarristas más importantes del género, uno de los que más ha aportado diversidad en la sonoridad de la guitarra, porque es un músico que ha estado en permanente contacto desde toda su historia musical. El 10 de septiembre vamos a tener a la Skokie Brass Band, que es un descubrimiento maravilloso que tuve el año pasado al haber sido invitado a un festival, y vi la conexión del público con esta agrupación. Es una agrupación francesa que yo apenas tenía una leve referencia de ella, pero ya verla en vivo simplemente me generó esa emoción de pensarla en Bogotá y de ver el público bogotano y colombiano. Esta banda es la que conecta con el género, sin duda alguna, la Skokie Brass Band de Francia. El 11 de septiembre vamos a tener a uno de los más importantes músicos de jazz latino, es el puertorriqueño David Sánchez, hace muchos años radicado en Estados Unidos, y produjo un álbum precioso que se llama Tambo y lo va a lanzar acá en el teatro Colsubsidio en el marco de este festival. Así como Bill Evans en su época consolidó un trío que fue muy famoso y reprodujo, o más bien consolidó, una sonoridad muy especial en el jazz, en este tiempo lo está haciendo este trío de Chano Domínguez, Javier Colina y Guillermo Maguil, que no se juntaban hace muchísimos años y solo vinieron una vez a Colombia en el año 2000. Hace 26 años fue la única vez que vino ese trío de Chano Domínguez, Javier Colina y Guillermo Maguil. Chano ha venido otras veces, pero con otros músicos, pero ese trío no se reunía hace muchos años y retomaron actividades el año pasado en Madrid en tres conciertos que hicieron en Recoletos Jazz, y vamos a tener ese privilegio de cerrar esta edición con ese trío magnífico.
0: A propósito de todo lo que nos menciona, de quienes van a estar en Bogotá puntualmente, desde su análisis, desde los festivales que hay en el país alrededor del jazz, ¿qué tanto este género enamora a los colombianos en general? Porque qué bueno tener la presencia de tantos artistas que se destacan y se siguen destacando a nivel internacional, por supuesto los nuestros también. ¿Qué tanto se enamoran de este género en el país?
1: Yo creo que este género tiene muchos seguidores y progresivamente va generando pues más seguidores. La gente se puede enamorar fácil del jazz si uno les facilita ese acceso. A veces el jazz contemporáneo puede no ser la mejor puerta de entrada al género, pero hay algunos estilos de jazz que conectan más fácil con la gente. Yo he planteado hace varios años, una preocupación que me gustaría mucho expresarla, pero además como para que genere conversación entre la gente y genere conversación con ustedes, los medios de comunicación, y con nosotros, los programadores y productores de este tipo de espectáculos. Y es que el público de jazz, conocedor de jazz en Bogotá, es muy pequeño. Y a esto me refiero con que un festival como el del Teatro Libre, que duró 30 años, ya se acabó hace muchos años, pero duró 30 años de manera ininterrumpida, apenas lograba a veces llenar la sala del Teatro Libre, que es una sala de 650 personas. Nosotros somos una sala de 1000 personas en el Teatro con Subsidio y no siempre la llenamos con estos espectáculos. Ahora, algunos dirán, pero ya al parque llegan 12.000, 15.000, 20.000 personas al Parque El Country. Claro, pero allí, que además es otra forma de aproximarle el jazz a la gente, y es en un plan muy familiar, muy entretenido, en un parque muy agradable como el Parque El Country, de manera que allí la gente va, como se dice coloquialmente, a parchar. Delicioso, es un planazo para ir en familia, pero a veces mucha gente de la que va allí al Parque El Country, que luego se deja tocar por el jazz, afortunadamente, a veces va simplemente con la intención de ir y estar en una jornada muy agradable, donde hay comidas, donde hay una zona de consumo responsable de bebidas, donde está muy bien dispuesta la tarima y la producción impecable de Didartes para este festival, pero a veces ni siquiera necesitan saber cuál es el cartel y simplemente van por el hecho de asistir a un plan magnífico de sábado y domingo. Y luego algunos resultan conectados con el género, pero el que conoce y luego tiene que pagar una boleta no es un público tan amplio. Entonces yo creo que es una labor muy especial la que hacen no solamente los programadores, sino los medios en la difusión de este tipo de espacios, porque yo creo que sí tenemos que seguir comprometiéndonos con la formación y consolidación de audiencias para un género tan maravilloso, tan diverso, que nos muestra tantos paisajes sonoros en un mismo género o desde un mismo género, y por eso septiembre es el mes del jazz en Colombia desde hace muchísimos años.
0: Sí, el jazz es versátil y atrapador, y por eso conquista tantos corazones y por eso se mantienen este tipo de festivales. A propósito de lo que usted nos ha dicho, hay que seguir haciendo difusión, hay que seguir hablando de jazz, hay que seguir generando todo tipo de espacios para conocer un poco más de esta música. Y a propósito de eso, pues, ¿dónde hay que comprar las boletas? ¿Hasta cuándo hay la disponibilidad para acceder sobre todo a ese primer concierto con el que se abre el festival?
1: Bueno, las boletas están en la plataforma de ventas de Tu Boleta, tuboleta.com, y en las taquillas de Tu Boleta, que están en diferentes lugares por internet, en tuboleta.com. Allí se puede acceder muy fácilmente, y es muy importante también que la gente sepa que si se abonan, si son así de aficionados al jazz, porque todos estos conciertos son realmente imperdibles, hemos preparado un descuento muy especial para el abono. O sea, uno se puede abonar a todo el festival con un muy, muy, muy buen descuento, como para hacerlo aún más atractivo, y que aquellos que quieran darse ese repaso de buen jazz en esas dos semanas, pues lo hagan a un mejor costo. Por supuesto, los afiliados a Colsubsidio tienen unos descuentos preferenciales, así que bueno, estamos intentando facilitarle a todo el mundo que venga, se anime a venir a este festival.
0: Gracias a Paulo Sánchez, gerente de Teatro y Cultura del Teatro Colsubsidio en Bogotá.

0: acabamos con la trivia. Yo le tengo.
1: A ver.
0: Le tengo una.
1: ¿Será?
0: Pues a ver si le da. ¿Quién compuso las cuatro estaciones? A. Mozart. B. Beethoven. Me ría. C. Vivaldi. D. Bach.
1: Las cuatro estaciones. Sí. Por Dios santo, es que usted también la tira al ángulo, ¿no?
0: Sí.
1: Ese no fue. No, Mozart, no. No sé, no. Ah, no, espere, cuatro.
0: Las cuatro estaciones, ustedes, a ver si. De las hecho, sí. Exacto.
1: ¿Sí?
0: Sí, porque usted se ha escuchado que siempre se dice las cuatro estaciones de Vivaldi.
1: Sí,
0: todo
1: el
0: mundo dice lo mismo. Yo sabía porque yo le he dicho, él debe saber.
1: Mi memoria fonética.
0: Pero ¿sabe qué? Yo de querida.
1: Mi memoria sonora.
0: Yo de querida le voy a dar oportunidad a usted.
1: Yo tengo, me vas a quitar.
0: Ay, me vas a quitar. A ver, hágale.
1: Atención, Colombia.
0: A ver, hágale pues.
1: ¿Cuál fue el primer largometraje animado producido por Disney?
0: Yo debo saber, pues es que es mi generación. A ver.
1: A. Pinocho. B. Blancanieves y los siete enanitos. C. Fantasía. D. Bambi.
0: No sé.
1: ¿Cuál de esos fue el primer largometraje?
0: No sé. Y las cuatro las vi.
1: Sí.
0: Claro, porque es mi generación. Pues ¿cuál? Ya sacaron la edad hace mucho rato, pero ¿cuál de estos
1: cuatro largometrajes fue el primero? Animado, por supuesto, que fue producido por Disney. ¿Pinocho, Blancanieves, Fantasía o Bambi?
0: Bueno, pues la respuesta la tendremos en momentos, cuando regresemos en la FM fin de semana.
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1: Y avanza la tarde aquí en la FM fin de semana y avanzamos con ustedes también acompañándolos, trayéndoles historias, la mejor energía también y planes para que usted se programe, no se me aburra, además de que pues usted escucha también todas estas historias que traemos para usted en la FM fin de semana. Si usted quiere hacer un viaje por Colombia sin tener que alejarse demasiado de Bogotá, por ejemplo, hay una cita que vale la pena que usted tenga ahí en su radar, que guarde, mejor dicho, póngame mucha atención. Del 11 al 21 de septiembre, Tocancipá, en Cundinamarca, se convertirá en un escenario de una de las celebraciones culturales más importantes de la Sabana Centro, el Festival de la Colombianidad. Hágame el favor. Esta será su 26ª edición, una fiesta que desde 1996 reúne expresiones de la música, la danza, el teatro, artes, también hay literatura, la gastronomía y las tradiciones de diferentes regiones del país. Y este año la apuesta vuelve a ser grande. La organización anuncia la participación de más de 4.000 artistas, además de delegaciones nacionales e invitados internacionales provenientes de países como, vea, México, Ecuador, Panamá, Guatemala y El Salvador. Uno de los grandes momentos, pues, será el gran desfile de la colombianidad. Claro que sí, el sábado 12 de septiembre. Las calles de Tocancipá recibirán 17 carrozas, comparsas, música, danza, luces, color, de todo, con representaciones de algunas de las fiestas y tradiciones más reconocidas de Colombia. Pero el desfile, pues, es apenas una pequeña parte de toda la programación, que es mucho, mucho más amplia. Durante estos días también habrá encuentros de danza, de teatro, de música urbana, literatura, artes visuales y, por supuesto, gastronomía, la comidita también, que por supuesto nos pone bien contentos. Ahí tiene usted ese plan. Y si hablamos de música, pues hay un nombre que se sobresale en la programación, los Gaiteros de San Jacinto, que se presentarán el viernes 18 de septiembre en el Parque Principal. La celebración, pues, además tiene un significado especial, sí, para el municipio, porque se desarrolla en el marco de sus 433 años de fundación y busca fortalecer la identidad cultural de Tocancipá y generar un encuentro entre diferentes territorios también y expresiones de la cultura colombiana. Del 11 al 20 de septiembre, el Festival de la Colombianidad en Tocancipá, allí en Cundinamarca, para que usted aproveche de pronto, no tiene que irse muy lejos para disfrutar de unas buenas actividades gastronómicas, arte, cultura, mejor dicho. Y, por favor, siga escuchando la FM fin de semana.
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0: Avanza la tarde en la FM fin de semana. Oígame, pero deme la respuesta de la trivia.
1: La respuesta de la trivia.
0: Pero déjeme adivinar. Bueno, entonces, ¿cómo era? Repita las respuestas.
1: ¿Cuál fue el primer largometraje animado

0: producido por Disney. Entonces, las opciones: A, Pinocho.
1: Sí.
0: B, Blancanieves y los Siete Enanitos.
1: Sí.
0: Fantasía, esa es la C.
1: Sí.
0: Y D, o D mejor, Bambi.
1: D, Bambi.
0: No.
1: De Bambi.
0: No, no lo es.
1: ¿No la es?
0: No fue.
1: Ay, no, no puede no ser. Fue. ¿Yo? ¿No acerté? A ver, dígame, ¿cuál es?
0: Blancanieves y los Siete Enanitos. Hágame el favor.
1: Estoy tan cucha. Si yo la vi. No puede ser.
0: Es que no le
1: no, digo. Pero debe ser la primera versión. Yo vi como la tercera, más o menos.
0: No, 1900,
1: ¿es en serio?
0: Entre 1935 y mediados,
1: no,
0: y mediados de 1937 por el señor Walt, no. Por Walt Disney Studios.
1: Sí. No, pues que hubiera reencarnado varias vidas. No, bueno, yo sí he reencarnado varias en RCN, pero no, ahí tampoco. A ver. No, pero está buena, está
0: cuando
1: buena.
0: Cuando se veía Blancanieves a blanco y negro.
1: A mí tocó Blancanieves ¿sí? en blanco.
0: En negro.
1: Sí. Me tocó el cambio a color.
0: El cambio ya,
1: sí, seremos
0: sin
1: el
0: seguir
1: tema.
0: Ahí delatando la edad. También ya.
1: Bueno, pero sigamos bien con la historia porque estas historias me parecen muy lindas.
0: Seguimos recorriendo el país, por supuesto, aquí en la FM. Fin de semana nos gusta dar la vuelta por todo el territorio colombiano y sobre todo y en especial después de lo acontecido, digamos, de lo que sucedió tras el terremoto del 10 de agosto, sectores que justamente resultaron muy afectados como Pereira. Durante 6 horas, Sandra Villa permaneció atrapada bajo los escombros del terremoto, escuchando wow. cómo su hermana dejaba de respirar. Cuando pensaba que no iba a salir con vida, ella gritó, ahí estoy, o aquí estoy, logrando ser encontrada. Historia, por supuesto, que pues nos deja ver justamente un poco crudo, ese lado crudo de lo que nos dejan estos fenómenos naturales, pero también que nos dejan esperanza y mucha
1: risa. Y la mano de Dios.
0: Y exactamente.
1: Indiscutible. Yo la vi mucho. De hecho, la vi muchísimo. Estefanía Pérez. Nos trae la historia.
0: Ahí está.
2: Hola compañeros, hoy les quiero hablar de historias que comienzan con una tragedia, pero que terminan hablando de esperanza. La historia de Sandra Villa comenzó aquella mañana cuando se preparaba para salir de su casa en un barrio en el municipio de Dos Quebradas. Tenía una cita para unos exámenes médicos y también debería reclamar una medicina, pero ese día se retrasó unos minutos. Minutos que sin saberlo terminarían marcando la diferencia entre la vida y la muerte. Sandra estaba cepillándose los dientes cuando escuchó algo que nunca había escuchado antes. Era el sonido que anunciaba que la tierra estaba a punto de moverse.
3: Yo empecé a sentir un sonido diferente, yo nunca lo había escuchado y ya no le presté atención, seguí cepillándome. Pero el sonido cada vez era más alto, entonces fui, miré, todavía no estaba temblando. Cuando yo miré, decía temblor, temblor el teléfono y el sonido.
2: Sandra buscó a su hermana. Las dos alcanzaron a llegar hasta el mirador de la vivienda, se abrazaron y en cuestión de segundos la casa se vino abajo. No hubo tiempo para correr, no hubo tiempo para pensar, no hubo tiempo para despedirse. Solo quedaron ellas atrapadas entre toneladas de escombros.
3: Este brazo quedó debajo de una reja. Mi cabeza quedó entre la reja y mi hermana, boca abajo por suerte. Este bracito quedó abrazándola a ella y ella sí quedó boca arriba. Cuando nosotros caímos, ella empezó a gritar.
2: Sandra podía hablar, podía escuchar y podía sentir que su hermana estaba a su lado. Pero también escuchó cómo poco a poco su hermana dejaba de respirar.
3: Entonces yo escuchaba que ella se estaba ahogando. Y yo por ahí empecé a gritar, yo le dije, eso no hable, que se le llena la boca de arena, yo hablo. Yo gritaba y gritaba, pero la escuchaba ella ahogándose.
2: Y entonces comenzó otra batalla, no solo contra los escombros, sino contra el miedo de pensar que nadie sabía exactamente dónde estaba. Afuera, familiares, vecinos, bomberos y rescatistas intentaban abrirse camino. Adentro, Sandra entendió que tenía que mantenerse con vida.
3: Yo ya dije, no, pues yo de acá ya no voy a salir. Y entonces yo decía, no, yo no me puedo dejar morir. Yo tengo que gritar, que sepan que estoy acá.
2: 6 horas atrapada, prácticamente sin espacio para moverse, esperando que alguien escuchara una voz que se negaba a apagarse. Hasta que llegó una máquina. Sandra escuchó el taladro. La segunda perforación pasó muy cerca de su brazo. sintió el peligro y entendió que ese podía ser el momento definitivo.
3: Saqué todas mis fuerzas y grité, ahí estoy, porque yo dije, manda la otra palada, me lleva. Entonces yo empecé a gritar, ahí estoy.
2: Y alguien la escuchó. La maquinaria se detuvo. Los rescatistas comenzaron a abrir un camino diferente, porque retirar los escombros desde arriba podía hacer que todo se viniera nuevamente sobre ella. Y después de 6 horas apareció el brazo de Sandra. Después apareció su rostro y finalmente la luz. Pero mientras Sandra luchaba por salir, afuera había otra historia. La de Michelle, su hija. Ella estaba en un piso 11 cuando ocurrió el terremoto. Logró salir de su apartamento, pero su mamá no contestaba el teléfono. Entonces comenzó a buscarla.
4: Yo empecé a llamar a todo el mundo porque mi mamá no me contestaba y mi tía Sor tampoco. Y cuando llegué a la esquina de la casa, no había casa.
2: Michelle llegó pensando que encontraría la vivienda en pie. Lo que encontró fue escombros y durante horas creyó que había perdido a su mamá.
4: Media hora después encontraron un brazo y tomaron unos signos vitales y dijeron que no tenía signos vitales. Entonces yo duré durante 3 horas pues llorando a mi mamá, la muerte de mi mamá, pero a la vez esperando que pudiéramos rescatar a mi tía.
2: Mientras afuera la familia lloraba una pérdida que todavía no estaba confirmada, adentro Sandra seguía esperando. Y cuando finalmente lograron sacarla, la primera persona que vio fue precisamente el papá de Michelle. Fue él quien le dio una noticia que Sandra necesitaba escuchar más que cualquier otra cosa. Su hija estaba viva. Y entonces, después de 6 horas bajo los escombros, Sandra pudo respirar un poco más tranquila. Porque había sobrevivido, porque la habían encontrado y porque pese a todo lo que había ocurrido, todavía podía volver a abrazar a su hija.
4: Estaba saturando muy bien después de 7 horas de casi no tener oxígeno. Realmente fue muy inteligente para controlar sus energías. Eso fue la que la salvó, fue demasiado inteligente.
2: Hoy Sandra continúa recuperándose. Hay una de sus manos que todavía no responde como quisiera y tendrá que continuar con terapias. Pero hay heridas que no aparecen en una radiografía. Son las que quedan después de escuchar a alguien que amas pedir ayuda y no poder hacer nada.
3: El no haber podido hacer nada por mi madre me duele horriblemente, me duele no haber podido hacer nada por ella.
2: Y quizá por eso esta historia no se trata solamente de una mujer que sobrevivió a un terremoto. Se trata de una mujer que durante 6 horas se aferró a una idea, que alguien tenía que escucharla, y alguien la escuchó. Entre toneladas de concreto, polvo y oscuridad, una voz siguió insistiendo. Aquí estoy. 2 palabras que aquella mañana significaron vida y que hoy recuerdan que incluso cuando parece que todo se derrumbó, mientras exista una voz que pueda ser escuchada, todavía puede haber esperanza. Soy Estefanía Pérez desde Pereira para la FM Fin de Semana y nos escuchamos en una próxima ocasión.
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0: semana.
1: Y de nuevo el abrazo a todos nuestros oyentes en el Eje Cafetero, a todos los que tuvieron una pérdida de todos, porque los damnificados son todos.
2: Es cierto.
1: Y de todos los estratos. Eso, ahí no escogió.
2: Sí, eso no,
1: o sea,
2: respeta,
1: es todos
2: eso
1: los
2: sí,
1: estratos,
2: olvídese,
1: exactamente. No. Y un abrazo a todos desde la FM fin de semana. Y hay noticias alentadoras, sí. Y esta vez vienen de Manizales y tienen que ver precisamente con este episodio, porque allí avanza muy rápido la entrega de subsidios de arrendamiento para los damnificados por el terremoto, gracias a que la alcaldía de Manizales asignó

0: recursos para poder atender a las víctimas rápidamente, mientras desembolsan los subsidios del gobierno nacional, porque usted sabe la angustia en la que están miles de familias precisamente, porque ahora viene el problema económico.
1: Totalmente.
0: Entonces, esta es una muy buena noticia que viene desde Manizales y Reinel Llano nos la cuenta.
2: Lo saludamos desde la capital de Caldas en la FM fin de semana.
3: Tenemos que agradecer porque ha sido una cosa muy, muy clara y muy rápida, que es lo más bonito.
2: Son las voces de gratitud de los manizaleños damnificados por el terrible terremoto del pasado 10 de agosto. La administración municipal apropió los recursos para beneficiar a miles de personas afectadas, como nos contó la directora ejecutiva de la Cruz Roja Seccional Caldas, Lina María Ramírez.
4: Desde el sábado posterior al terremoto que se dio el 10 de agosto, la alcaldía municipal destinó recursos propios para la entrega de estos subsidios. Desde ese momento lo hemos entregado consecutivamente, incluidos sábados y domingos, a la población. El pasado viernes se hizo una adición también para tener más o menos 1.500 personas adicionales y 500 comerciantes afectados también.
5: Sí, doctora Lina María, ¿por qué Manizales ha avanzado tan rápidamente, lo que no ocurre en otras regiones del país?
4: Bueno, la verdad es que debemos reconocer que el alcalde, en su misionalidad de liderar todo el tema de riesgo como está en el modelo nacional, lo ha hecho de una manera muy adecuada. Los organismos de control hemos concurrido con lo que nos corresponde. Yo creo que esta ciudad es una ciudad que tiene una institucionalidad que es muy relevante, los gremios, los empresarios, los medios de comunicación, todos hemos estado prestos y colaborativos para que la ciudad pueda avanzar rápidamente y para que podamos pasar a esa etapa de reconstrucción que es tan necesaria, que ya la estamos experimentando. Sí.
2: Los damnificados reconocen que el proceso para reclamar los subsidios es muy rápido.
3: Vengo a cobrar el subsidio y un apoyo que dan también de un mercado, no sé, pero de todas maneras, pues tenemos que agradecer porque ha sido una cosa muy clara y muy rápida, que es lo más bonito, porque es el apoyo que necesitamos los que verdaderamente tuvimos que abandonar nuestros apartamentos por el peligro de este terremoto.
5: ¿Es damnificado de qué sector?
3: Del sector el barrio La Estrella.
5: Barrio La Estrella. ¿Y muy afectado su apartamento?
3: Sí, más que todo el apartamento por dentro y el edificio de al lado, que es mucho más grande que el de nosotros, y lo tienen que demoler. Y el peligro es, nos hicieron salir porque puede venirse el edificio encima del otro.
5: ¿Y ya sabe cuánto le van a dar?
3: Pues según eso dan es que 350 o 70 en efectivo y un mercado.
5: Todo eso sirve.
3: ¿Cómo?
5: Todo eso sirve en momentos de tanta dificultad, ¿no?
3: Por supuesto, sí. Eso es muy importante porque es un apoyo, una ayuda muy importante para nosotros, sí. Así es.
5: Pues muchos éxitos y de esta vamos a salir muy pronto.
3: Gracias. De todas maneras, muchísimas gracias y gracias por su presencia.
5: Don César es damnificado del barrio Estrella de Manizales. Bienvenido a la FM. Su nombre es ¿cuál?
6: José Asís Rojas González.
5: Señor Rojas, viene también a cobrar el subsidio del arrendamiento.
6: Así es, realmente, hay corazón, hay conciencia y hay un buen resultado, un buen apoyo, hay una entrega verdadera del pueblo colombiano con la gente.
2: Los socorristas pasaron de remover escombros, buscar personas, brindar los primeros auxilios a implementar una logística para entregar las ayudas.
7: Vamos muy bien.
2: Él es justamente Daniel Cano, un reconocido socorrista que estuvo en Venezuela, en La Guaira, atendiendo la emergencia por el temblor de ese país y ahora está aquí con sus coterráneos.
7: Sí, sí, señor, el proceso inició rápidamente. Nosotros ya tenemos unos convenios establecidos con la alcaldía de Manizales para esto, se aprovechó para poder atender rápidamente la población y hasta el momento hemos pagado más de 2.000 subsidios de arrendamiento.
5: ¿Cuál es la logística?
7: Nosotros tenemos una logística muy grande desplegada entre funcionarios y voluntarios. Tenemos aproximadamente 15 personas trabajando esto desde las 8 de la mañana a las 5 de la tarde y también en tiempo récord hicimos el desarrollo de un aplicativo web para que las personas no tengan que venir acá, sino que consultan si su cédula ya está disponible para pago y agendan la cita.
5: A eso iba justamente. ¿Cuál es ese paso a paso para que el damnificado sepa cómo reclamar su subsidio?
7: Hay dos maneras. La primera es de que las personas pueden ingresar a el Facebook de la Cruz Roja Seccional Caldas. Ahí está el link para consultarlo, el QR. Y ingresan la cédula y les aparece, y luego de consultar el aplicativo, les aparece si ya está disponible. pero también cuando la Alcaldía de Manizales nos entrega la base de datos actualizada de qué subsidios están disponibles para pago, nosotros les estamos enviando un mensaje a través de WhatsApp a los celulares registrados y ahí les llega el link para registrar la cita y agendarse.
2: ¿Cuánto están entregando?
7: 357 mil pesos fue lo que definió la Alcaldía de Manizales como subsidio municipal.
2: ¿Y lo van a hacer por cuántos meses?
7: En este momento solo está autorizado el pago del primer mes. Hay que estar pendientes de lo que decía la Alcaldía de Manizales y va a continuar el próximo mes.
2: Este proceso de entrega de subsidios de arrendamiento se mantiene en Manizales, donde poco a poco la ciudad va retornando a la normalidad. Reinel Llano, en la FM, fin de semana, desde Manizales.
1: Sigan con la FM fin de semana.
0: Óigame, a propósito, abrazo a toda la gente en Santander y norte de Santander, a todos esos bellos colombianos, trabajadores, buenos, pujantes, que hacen empresa, que tienen valores. Qué lindo saber que también nos escuchan allí. Allí tenemos la FM, tenemos también la FM Plus en Bucaramanga y tenemos a grandes periodistas también, claro, en esa que región, sí, que nos entregan historias bonitas. Bueno, historias hay en todo el país, ¿sí o no?
8: Exactamente, y recomendaciones. Exactamente. Nosotros seguimos recorriendo el país y vale la pena regresar también la mirada al impacto justamente de esos territorios en los que pues fuera afectado por el terremoto. Hablamos de las personas, por supuesto, de los damnificados, pero también hablamos de los animales y en especial de los que están en las zonas rurales, zonas apartadas de esos territorios, en el eje cafetero,
0: sí,
8: en el Valle
0: del Cauca. Sí, señor, fueron muchos porque la parte rural es muy grande.
8: Exactamente.
0: Aquí.
8: Ellos también, pues, se perdieron bastantes animales rurales, digámoslo así, que forman parte de la seguridad alimentaria también del país: vacas, gallinas, cerdos, etcétera. Muchos, pues, resultaron heridos, resultaron atrapados también y tuvieron que ser rescatados también. Yanelda Jaimes nos cuenta un poco de todo este impacto que tuvieron los animales en las zonas rurales.
9: Jonathan, hay otro tema bien importante que tiene que ver con los animales, ojo, de las áreas rurales. Recuerden ustedes que en el departamento del Valle del Cauca, en la parte norte, varios municipios, muchos de ellos en la ruralidad, se vieron afectados y no hemos contemplado qué está pasando con los animales de granja, los corrales, el ganado, las gallinas, los galpones, que resultaron dañados estos sitios donde estos animalitos permanecen resguardados. Muchos de ellos quedaron atrapados, ojo, otros huyen, como lo hemos visto, y hay ganado incluso que está seriamente afectado porque no hay provisiones. A estas zonas quizá aún no han llegado las ayudas. Por eso tomamos contacto con Diego Hernández Pulido. Él es docente de medicina veterinaria de la Uniagraria. Aquí también la academia cobra importancia. Profe, agradeciéndole ante todo su presencia aquí en la FM el fin de semana, le preguntamos, ¿qué se puede hacer con los animales de producción? Esta alerta que están lanzando ustedes frente a las pérdidas que está dejando este terremoto.
10: Gracias. Así es, pues parte de la labor que nosotros desde la academia venimos desarrollando y recomendando es que la protección de los animales, primero, pues no es un aspecto secundario. Los animales de producción, en este caso los animales de granja, pues hacen parte de la protección de los medios de vida, de la seguridad alimentaria y del bienestar de las familias rurales. En principio, pues hay que considerar que un terremoto puede generar muchos efectos directos o indirectos en estas especies. Pueden generar mortalidad, lesiones, estrés, pérdida de animales, interrupción en los suministros de agua, de alimento, daños en los establos, en los galpones, en los corrales, en las mismas cercas, de tal forma que todo esto pues va asociado también a las dificultades que hay en los sistemas de producción, es decir, en el ordeño, en la movilización, en el transporte y obviamente en todos los componentes de atención veterinaria, en todo el componente de sanidad. Entonces, pues estos animales representan un patrimonio económico, alimentario, familiar, fundamental para los productores. Entonces, pues todo esto pues, facilita que realmente protegerlos contribuya a proteger a las propias familias y a las comunidades. Claro. Un animal que sobrevive puede ser determinante para la recuperación económica después del desastre.
9: un animal que sobrevive es determinante para la recuperación económica después de un desastre. Me quedo con esa frase, profe. Contemplar estándares de bienestar animal, tener reservorios de agua, porque decíamos hace un momento, también se dañan los galpones, hay pérdida de animales, las infraestructuras se dañan, los establos, los corrales, en fin, las mismas bodegas.

0: En ese caso, profe, ¿qué llamado haría usted, por ejemplo, al mismo gobierno? En este momento hay muchísimas ayudas que están llegando, incluso para animales, pero ¿cree usted que es suficiente para que lleguen a estas zonas de producción de las cuales hablamos, en estas áreas agrícolas donde de pronto hay mucho animalito en este momento que se está muriendo?
1: Pues en primera instancia, pues sí hay que dar unas recomendaciones generales, tanto para la comunidad como para las mismas autoridades. Yo sé que en muchos lugares ya se están haciendo procesos y acciones para mitigar un poco el impacto, no solamente pues ahora en el tema con la sequía, con los incendios forestales en las diferentes zonas donde se ha reportado, y se está trabajando. ¿Qué recomendaciones de prevención deberían de implementarse desde ahora los productores para que estén preparados durante todo este proceso? Porque es un proceso desafortunadamente largo que nos va a acompañar durante todo el semestre. Pues es identificar primero las zonas de mayor riesgo de los predios, de las fincas, revisar periódicamente los establos, los galpones, los corrales, las pesebreras, el tema de alimentación de los silos y otras estructuras para que eventualmente no sufran daño y podamos mantener esos stocks de alimento, asegurar elementos que puedan caer sobre los animales eventualmente, mantener rutas o conocer o establecer rutas de evacuación, de accesos despejados, definir algunas zonas de concentración para cada especie, identificar fuentes alternas de agua, de reservorios de agua, mantener alimento, elementos básicos para emergencia. Cada escenario es diferente y cuando trabajamos especies de granja, cada especie demanda específicamente unas condiciones específicas. Entonces, prepararnos previamente, tener en cuenta medios de transporte por si tenemos que movilizar animales o soportar nuestros lugares de trabajo donde están los animales, porque puede que haya especies que no son evacuables. Entonces, tenemos que fortalecer muy bien nuestras granjas, nuestros predios, nuestras fincas para contener un poco y coordinarnos con las autoridades locales y los mismos organismos de respuesta, quienes realmente hacen una labor maravillosa y también nos pueden apoyar perfectamente en esa recomendación.
0: Claro, profe. Por ejemplo, ¿qué recomendaciones hacen ustedes pertinentes para allá en zonas donde hay animales que están muertos, quizá otros malheridos, atrapados en estos galpones o en estos sitios o corrales o demás, y que podrían también generar problemas sanitarios ya después de un sismo?
1: Así es, sí, los animales muertos pues se convierten rápidamente en un problema sanitario y ambiental, especialmente cuando existen altas temperaturas. Todos sabemos que esas zonas pues son trópico medio y bajo. La contaminación de agua también es otro factor importante y hay en muchos casos dificultades para hacer la disposición final. Indudablemente hay que coordinar esto con las autoridades sanitarias para hacer una disposición correcta de estos cadáveres, de estas carcasas de animales, pues como técnicamente se menciona. También contemplar el tema de contaminación de fuentes de agua, de alimento, la proliferación de insectos, de roedores, de otros vectores, eso es importantísimo contemplarlo. Igual la protección de otros animales lesionados o heridos que estén en esas zonas circundando donde hay cadáveres. La transmisión de enfermedades entre animales, la contaminación de instalaciones e igualmente pues el tema de bioseguridad y de bioprotección, porque la exposición de personas a agentes zoonóticos, en este caso pues transmitidos por animales muertos, pues resulta siendo eventualmente un poco alta. Entonces hay una serie de problemas asociados con cadáveres y con residuos biológicos que tienen que contemplarse desde el tema de manipulación, desde la movilización, y evaluar previamente las condiciones de seguridad y alternativas de disposición establecidas, en este caso por las autoridades competentes.
0: Bueno, entonces para todas estas personas que están en estas zonas rurales afectadas por el terremoto, recordemos que estos animalitos pueden sufrir traumatismos, heridas, fracturas, la muerte incluso. Por eso es necesario que el gobierno y todas estas organizaciones humanitarias también volteen su mirada hacia los animales de producción.
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3: ¿Qué tal si tenemos musiquita más bien, don Oscar? ¿Sí o no?
4: Me
3: Porque
4: gusta.
3: Hay un señor que también es el abuelo del rock. Pero es que Miguel Mateos aterriza en Bogotá en el Festival Cordillera. Claro. ¿Y sabe qué?
4: ¿Quién?
3: La Copelo nos tiene el informe, acá está.
4: A ver.
5: Hola a todos los oyentes de la FM Fin de Semana. Y quiero que oigan esto.

0: Y es que hay canciones que no solamente oímos, hay canciones que nos devuelven a una época, a un amor, tal vez, a una ciudad, a una generación, a una historia. Y justamente eso es lo que propone el Festival Cordillera, que regresa a Bogotá el 12 y 13 de septiembre para celebrar los sonidos latinoamericanos. Ricky Martin, Andrés Calamaro, Caifanes, Andrés Cepeda, no solamente como solista, sino también estará con Poligamia, Cani García, el grupo Niche, Cultura Profética, BL y muchos otros harán parte de esta quinta edición que reúne en un mismo lugar distintas generaciones, distintos géneros y sobre todo distintas maneras de entender la música en España. La FM Plus, la emisora hermana de la FM, es emisora aliada del Festival Cordillera y precisamente uno de los grandes protagonistas que estará ese fin de semana aquí en Bogotá está precisamente aquí en los micrófonos de la FM y él es Miguel Mateos.
1: Amigas, amigos, ¿cómo va? Soy Miguel Mateos, estoy muy contento de estar aquí en la FM y para toda Colombia un fuerte abrazo, nos vemos en el Cordillera.
0: Muchas gracias a Miguel Mateos y ya saben, el Cordillera es más que un festival, más que una sucesión de conciertos, es también una celebración de nuestra memoria musical, de todas esas canciones que puede ser algunos que han heredado de sus papás, otros que descubrimos siendo más jóvenes y conocer también nuevas voces que están construyendo lo que será la música latinoamericana del futuro. Yo soy La Copelo y esta es la FM Fin de Semana.
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3: Así llegamos al final de esta emisión en la FM Fin de Semana y nos vamos con musiquita, Jonathan.
4: Musiquita, claro que sí, para terminar esta jornada en la mañana. Y es que esta semana el mundo recordó a un grande de Latinoamérica, el hombre que demostró que la música no se ve, se siente con el alma. José Feliciano, y es el invitado que nos tiene y esta historia que nos cuenta Joan Palacios. Y así nos despedimos.
3: Chao.
5: Hola, ¿qué tal, gente de la FM Fin de Semana? Un 10 de septiembre nació un gigante, el hombre que con una guitarra en la mano y una voz rasgada llena de alma nos enseñó que la música es un idioma universal. Desde Lares, Puerto Rico, para el Olimpo de la Música Mundial, hablemos del irrepetible José Feliciano.

Póngale cuidado a esta historia de superación. José Feliciano nació ciego a causa de un glaucoma congénito en una familia muy humilde de 11 hermanos. A los 5 años migró con su familia a Nueva York. Aprendió a tocar el acordeón a los 6 años y la guitarra de forma totalmente autóctona, escuchando discos de rock y jazz por horas en su habitación. Para ayudar a su familia, tocaba la guitarra en los cafés del Greenwich Village por unos cuantos centavos. Y fue ahí, entre el humo de los clubes de Nueva York, donde los ejecutivos de las disqueras descubrieron a un virtuoso con una velocidad en los dedos y una pasión en la voz que no se parecía a nada en el planeta. Un talento puro e indomable.

0: En 1968, José Feliciano hizo algo que cambió la historia de la música pop para siempre. Grabó una versión en soul y guitarra latina del tema Like My Fire de la banda de rock The Doors.
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0: La canción fue un éxito volcánico a nivel mundial y le valió 2 premios Grammy Anglo. Ese mismo año de 1968, lo invitaron a cantar el himno nacional de los Estados Unidos en la Serie Mundial de Béisbol en Detroit. En lugar de cantarlo de forma tradicional, Feliciano sacó su guitarra y cantó una versión emotiva, lenta y en clave de soul. Al principio causó un escándalo monumental en la prensa conservadora, pero esa presentación es recordada hoy como una de las interpretaciones más valientes y hermosas de la historia de la música norteamericana. Ese acto abrió las puertas a todos los latinos que llegaron después.
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1: Feliciano escribió en 1970 la canción Feliz Navidad. Solo le tomó unos minutos y usó solo 6 palabras en español y 14 en inglés. Es una de las canciones más descargadas y escuchadas de la historia de la humanidad durante las fiestas de Navidad.

fue uno de los primeros artistas en mezclar sin miedo el bolero tradicional con elementos del blues, el pop y el jazz, influyendo directamente en carreras como las de Marc Anthony, Luis Miguel y Gloria Estefan. Además, tiene su estrella en el Paseo de la Fama de Hollywood y ha sido honrado con el Grammy a la Excelencia Musical. El tiempo en la radio vuela, pero el legado de José Feliciano permanece intacto, porque no hay barrera ni oscuridad que pueda apagar la luz del talento. Soy Joan Palacios, celebrando la vida de una leyenda. Aquí, en la FM, fin de semana.

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1: Bienvenidos a un nuevo capítulo de Corazón Partido. Soy Arritoquieta Pimentel y en la entrevista me acompaña mi compañero Jesús Echeverry. Hoy vamos a hablar de un tema que, pues, a la mayoría de nosotros nos toca. Cuando tenemos una mascota, ya sea un perrito, un gato, un loro, y esa mascota se convierte en nuestro compañero de vida. Y obviamente, pues, ese compañero de vida no es para siempre. ¿Qué hacemos cuando se nos va ese perrito, esa mascota que ha hecho parte de nuestra vida? ¿Cómo enfrentar ese dolor? Pues hemos invitado a Giovanni Gutiérrez, que es miembro de la Fundación La Casa del Perro Verde. Yo no sé por qué se llama así la fundación, Giovanni. Muchas gracias por estar aquí con nosotros.
2: No, muchísimas gracias a ustedes por la invitación. El nombre de la Casa del Perro Verde, lo que pasa es que nosotros trabajamos para los animales, para ayudar a perros y gatos en abandono, pero a través del reciclaje, a través de recuperar elementos plásticos como las tapas plásticas, y a través de ese reciclaje nosotros creamos programas de protección animal y ayudamos, pues, a varios animales que se encuentran abandonados, algunos que nosotros rescatamos o algunos que se encuentran en algunas fundaciones amigas. Siempre tratamos como de brindar una ayuda. Es por eso que la Casa del Perro Verde es algo muy ecológico y de ayuda hacia los animales.
1: Bueno, Giovanni, ¿cómo hacer el duelo cuando nuestra mascota se muere?
2: Bueno, eso es un
1: proceso. ¿Y qué representa eso? Porque es que la verdad, pues son animalitos, pero esos animalitos nosotros los adoramos y cuando se van, pues se nos fue nuestro compañero. ¿Cómo se enfrenta ese duelo?
2: Sí, pues la verdad, cuando nosotros tenemos una pérdida de un animalito, es un momento muy difícil para todas las personas porque, pues, nos llenamos de muchos sentimientos, muchas veces, pues, de tristeza. Muchas veces nos da rabia, muchas veces nos da como una culpa, un sentido de culpa de que de pronto no dimos lo mejor por ellos, de cosas que debieron haber sido diferentes. Se vienen momentos de recuerdos, muchas veces nos cuesta asimilar que ya no está. Entonces eso nos lleva a tener varios también estados de ánimo entre nosotros mismos en nuestro diario vivir, porque, pues, es como la pérdida de un familiar prácticamente. Un ser que nos ha acompañado, pues, durante muchísimo tiempo y que ya

0: no vaya a estar, pues se siente un vacío, obviamente, en el hogar, se siente como un frío, un helaje de que realmente, pues ese animalito no lo vamos a volver a ver, y ahí es donde vienen muchas cosas que podemos hacer, pues para poder superar estas pérdidas. Realmente ahí a nosotros podemos llorar, llorar es como la mejor manera de limpiarnos, como de sacar todos estos sentimientos, de podernos desahogar. Obviamente llega un tiempo en que para nosotros es muy difícil, pues, olvidar estos animalitos. La idea es como aprender a vivir con esa ausencia, conservando siempre el amor que sentimos por él. Sí, hay muchas veces las personas cuando sufren o pasan por estas cosas, buscan a fundaciones como nosotros de pronto para donar esas cositas que él dejó, donar la camita, donar sus medicamentos que de pronto quedaron prácticamente nuevos. Eso es una manera también como desahogarse y brindarle, como hacer un ritual, como en memoria y a la ausencia, pues, de esta mascotica, este perrito, este gato. Entonces, muchas veces también podemos hablar con los familiares, con esos amigos cercanos, porque obviamente hay personas que no son tan sintientes y hay otras personas que sí, en cuanto al dolor y la tristeza que me puede causar un animal. Entonces, ese apoyo emocional, ese apoyo profesional, algunas veces que también buscamos con los psicólogos, ayuda muchísimo a superar todos este tipo de cosas, en especial, pues, la pérdida de un animalito.
1: Giovanni, una pregunta. ¿Es
0: Sí.
1: recomendable después de que esa mascota partió reemplazarla inmediatamente? ¿O ese duelo cómo se hace? ¿Hay que esperar o, digamos, llevar a la casa a otra mascota, a otro animalito inmediatamente? ¿Es sano?
0: Bueno, yo creo que para las personas cuando pasan por estas situaciones es muy difícil. Muchas veces ese sentimiento tan grande nos hace de que ya no queramos tener otro animal. He recibido muchos casos así o he hablado con muchas personas que pierden su animalito y pues como yo tengo programas de adopción, por ahí les comento que pues obviamente hay más animalitos que necesitan ayuda. Pero hay un duelo realmente. Muchas veces dicen, quiero esperar un tiempo hasta que ya supere realmente a la mascota que se le fue. Ese tiempo puede tardar un año, ese tiempo puede ser que una persona ya no quiera. Es tan fuerte el dolor que muchas veces dicen, no, yo ya no quiero adoptar más animales porque mi animalito se fue y es muy fuerte para mí. Otras personas llegan a mí y me dicen que sí les gustaría volver a tener un animalito, que harían el proceso otra vez con la fundación, pero es algo tan fuerte que en la mayoría de casos prefieren esperar. Obviamente, sí han llegado personas también que después de un año o después de cierto tiempo, cuando ya se sienten preparados, empiezan esos procesos también de adopción. Pero realmente es un episodio muy fuerte, es muy fuerte y para las personas hacen que de verdad paren un momento porque pues superar su ausencia no es tan fácil.
1: Giovanni, ¿es recomendable, por ejemplo, cuando a uno se le muere un ser querido o pasa algo fuerte en la familia o se está viviendo algo dramático, algo pues triste, doloroso, llevar una mascota a la casa como un símbolo de bienestar, de felicidad? A veces esos dolores que pasan en los hogares pues se reemplazan con tráigale un perrito y verá que ella se calma, o él se calma, o de pronto un perrito o un gatico, pues nos ayuda aquí a enfrentar, por ejemplo, la enfermedad de la hermana. ¿Eso es recomendable?
0: Bueno, pues hay un sentimiento, obviamente, de por medio. Digamos que en el momento, por la emoción, lo normal es que puedan causar algunas lágrimas, algunos como toquecitos en el corazón donde le remueven de ver ese animalito ahí estando junto a uno. Muchas veces como que te lo trae a la cabeza, te lo recuerda. Y eso son pérdidas que van a estar siempre latentes. Sí, yo no digo que no sea recomendable, simplemente es saber manejar las situaciones, pueda que el animalito te lo recuerde, pueda que de pronto en ese momento te despierte un sentimiento gigante, pero siempre es desde el amor, siempre va a ser como desde algo positivo, no algo como negativo, por decirlo así, sino uno se vuelve más sensible. ante los animales que están rodeándolo a uno, porque uno dice, oiga, hay que realmente disfrutar ese proceso de tener un animal responsablemente en casa, no solamente de tenerlo, sino de que uno le da pues bastante amor. Y si llega algún animalito a casa por visita o de pronto por terapia, pues es de igual manera muy bueno porque tú estás desahogándote, estás sacando todo ese sentimiento de tu corazón, de tu cabeza, y realmente es parte del proceso. Y sea porque de igual manera de pronto un familiar también tiene un perrito y te va a visitar, siempre va a estar como el recuerdo presente. Y ese recuerdo es mejor vivirlo desde el amor, no desde el arrepentimiento de que pudo haber hecho X o Y cosas, sino que tratar de llenarse uno de esa energía, de ese animalito que está al lado de uno, porque pues ellos se alimentan es de amor prácticamente, aparte de lo que es la comida y el agua, los animales siempre piden amor. Sí, ellos simplemente siempre van a acercarte a ti para que tú les des o le expreses eso. Entonces es muy bueno realmente tener siempre un vínculo con un animalito, ya sea alguno cercano o de alguno mismo, pero eso sirve demasiado para que nosotros podamos seguir nuestro camino, ya sea si de pronto después queramos otra vez adoptar o simplemente, como lo hacen muchas personas, terminan ayudando a algunas fundaciones en honor a la mascotica o al animalito que se les fue.
2: Giovanni, ¿qué tan difícil puede ser para una mascota enfrentar una situación difícil? Voy a tener un ejemplo. De pronto, lo ocurrido el 10 de agosto, que fue el terremoto. ¿Qué tan difícil puede ser para ellos, esa situación?
0: Bueno, realmente ellos sienten ese mismo sufrimiento que tenemos las personas, ese mismo miedo. Ellos experimentan también como si los estuviésemos abandonando, digamos, en el terremoto. Muchos animalitos se perdieron, se desconcertaron, ¿sí? Y pues cuando nuestros animales se van o se desaparecen o se pierden, ellos también pues pasan por esas ansiedades que realmente, pues de estar en un lugar donde no se siente seguro, donde hay personas que de pronto ni los voltean a mirar, o muchas veces hasta les hacen daño. Entonces, estos animalitos realmente sufren, digamos, en temas de abandono, es demasiado. A mí alguna vez me han devuelto animales, no sé por qué la gente lo hace, que después de adoptarlos los devuelven las
1: ¿Después de
0: personas.
1: cuánto tiempo? ¿Después de cuánto tiempo los devuelven?
0: Yo he tenido animales que me lo han devuelto después de un año, después de 6 meses, después de 3 meses. O sea, realmente hay veces que pasa mucho tiempo, o hay veces que las personas se van de viaje y que no pueden hacerse más a cargo. Claro, de pronto para las personas lo pueden superar porque tienen otros objetivos en sus cabezas y no tienen realmente de que es un animal que adoptaron para siempre. Y cuando ese animal los devuelven y los dejan de nuevo en la fundación, este animal ya empieza a sentir el abandono, empieza a llorar de inmediato, empieza a sentirse porque estoy acá y a sentirse desconcertado, sí, a moverse de un lado a otro porque no entiende por qué otra vez está en una fundación o por qué está ahí y empiezan a extrañar a sus amos. Y eso es un proceso también para ellos muy lento en donde hay que estimularlos, obviamente, desde el amor para que ellos mismos también empiecen a adaptarse de nuevo a otra realidad. Una realidad que antes era una casa calientica, con personas, dándole amor, y de un momento a otro ya no están. Entonces, para los animales es difícil ese proceso de socialización. Entonces, es realmente muy trágico desde la parte de los animales, tanto para la parte de las personas, aunque algunas son muy insensibles realmente, porque es muy difícil uno pensar en abandonar a su animalito después de X o Y tiempo. Es muy, muy desconcertante tanto para uno de fundación como para los animales que empiezan de nuevo como a tener otro proceso prácticamente de que puedan encontrar otro hogar que realmente no los abandonen. Y como son animalitos que ya crecen, a veces es más difícil encontrarle casitas pues a los animalitos que ya son adultos.
1: Giovanni, pero la gente que adopta mascotas, animales, dícese perros, gatos, no sé qué otra cosa, qué otro animal pueden adoptar, ¿no adquieren unos compromisos? ¿No adquieren unas responsabilidades de decir yo voy a adoptar este perro, de

0: a adoptar este gato, pero me comprometo a tal, o simplemente uno llega, adopta al perrito y si se aburre, como lo está relatando, pues lo devuelve.
1: Bueno, ese proceso de adopción realmente a veces se ha convertido en una lotería, porque nosotros tenemos procesos muy estrictos también, digamos, para esos procesos de adopción, para encontrar a las mejores familias. Porque yo lo comparo como cuando tú vas a una entrevista de trabajo, a presentarte a tener un nuevo puesto. Tú te vas súper bien arreglado, mejor dicho, le sonríes en la entrevista, no rompes un plato, o sea, eres el mejor adoptante. Eso mismo pasa cuando llegan a las fundaciones, llenan su formulario, uno hace la entrevista y realmente muestran lo mejor que es un núcleo familiar, pero con el tiempo ellos se dan cuenta que realmente no tenían la paciencia para tener un perrito, el tiempo, el dinero, y ahí es cuando es otro choque de realidad, porque realmente si hay un animalito que llega a un hogar, todos en el hogar deben estar de acuerdo. Por eso nosotros ahorita hacemos procesos de adopción en donde se hace una entrevista virtual con todo el núcleo familiar, porque si hay una persona que no está de acuerdo, digamos si es un perro, un gato que llegó a una casa, y es un gatico que pues realmente empieza a rasguñar, que empieza a hacer cosas que de pronto no estaban acostumbradas las personas, o un cachorro, un perrito que se empieza a hacer dentro de la casa, que se empieza a comer el cable del televisor o algo así. Y si el papá no estaba tan de acuerdo, fue más una adopción de capricho, de que el hijo tuviese un animal o la mamá, o que es la mayoría de veces es una decisión de mamá e hijos, y a veces el papá tiene algunos peros. ¿El por qué? Porque realmente muchos no están preparados para tener un cachorro. Tener un cachorro es muy diferente a tener un perrito senior de más edad. Los comportamientos son diferentes. Es como tener un hijo en donde tú tienes que estar todo el tiempo pendiente, todo el tiempo educándolo. Y cuando las personas atraviesan esa realidad, muchos dicen, no, yo no sirvo para esto. No puedo, no puedo y no puedo. Y ahí es donde los animales terminan devolviéndolos. O entonces todos estaban felices, pero resulta que el perrito se comió el cable del televisor y el papá dijo, no más, me sacan este animal de acá porque este animal no está educado. Y nos han pasado cosas así. Nos han pasado que nos han devuelto animales porque el perrito lo sacan al parque y no hacen el parque, sino se hace en la casa después de 2 semanas. O sea, es imposible que un perrito aprenda en 2 semanas. A veces es un proceso de meses de estar ahí. Entonces, eso es como una de las mayores también, como cosas que pasan al momento de devolver animales. Son personas que de pronto no tenían la paciencia, no sabían a qué se iban a enfrentar más adelante, sino siempre actuaron desde la emoción. Y en estos casos hay que actuar desde la razón para que puedan controlar las emociones de qué va a pasar de aquí en adelante. Entonces, son cosas que dejamos como muy en claro en este momento al hacer las adopciones, como decirles a las personas, oiga, si usted se lleva a este cachorrito, se va a enfrentar a esto y a esto. Si están todos de acuerdo y creen que lo pueden lograr, avancemos. Si realmente creen que no, mejor no continuemos. Muchas veces, muchas personas no continúan después de que les digo las cosas, porque a mí me gusta hablarles a todos, pues con la claridad de que no solamente es un peluche, un perrito para acariciar, para consentir, sino realmente es algo de mucha responsabilidad. Y ahí es donde las personas se dan cuenta. Entonces, ahí es que encontrar las personas que realmente están aptas para adoptar. Es muy difícil. Muchas veces esperamos 3, 4, 5, 6 meses a encontrar la familia ideal. Entonces, esa es nuestra labor en la fundación, encontrar las familias perfectas para que estos animalitos más adelante no los vayan a devolver por cualquier tipo o razón o circunstancia en la que se encuentre esa familia.
2: Giovanni, yo quiero continuar un momento con lo que ocurrió, con una tragedia que haya ocurrido sobre, en este caso, el terremoto. ¿Qué deberíamos hacer o qué deberían hacer los oyentes que están escuchando Corazón Partido? Prepararnos antes o durante lo que ocurra en un temblor. ¿Cómo lo podemos realizar? ¿Qué podemos hacer?
1: Ok, bueno, yo creo que un temblor para nosotros en este momento es algo que es muy difícil de

0: antes para prever una situación de estas. Siempre es recomendable tener una identificación y los daticos del animal, ya sea en una plaquita o en un librito o algo así, en donde podamos meterlo en una maleta, en algún tipo, como si llega a pasar algo de esto, ¿sí? Si llega a pasar que nos encontramos en algún lugar y no tenemos nuestra mascota que vería, deberíamos tener un kit de emergencia para poderlo atender, tener el alimento, el agua siempre como a la mano. Lo ideal ahorita en este momento, pues es armar un maletín con todas estas cosas, los documentos del animalito, ya sea el carnet de vacunas, los registros veterinarios que puedan tener. Algunas veces hay animales que tienen enfermedades o están pasando por algo, entonces es difícil también para ellos el refugio, donde se puedan refugiar, tener un lugar seguro en la casa, tener un plan familiar en donde podamos tener la identificación de todos los animales que puedan vivir en esa casa, por si de pronto quedan puertas abiertas, por si se salen, como hacer un censo también, como decirle a los vecinos, oiga, si llega a pasar algo en esta casa, hay tantos animales, para que después podamos como entrar a rescatarlos o a buscarlos, porque muchas veces en este terremoto salieron demasiados animales corriendo, se perdieron. Recibimos muchas fotos de animales perdidos, no solamente en algún lugar en específico, sino en varias regiones donde hubo el terremoto. Entonces, siempre hay que estar preparados como con un maletín con las cosas básicas, tanto veterinarias para alguna emergencia, como la identificación de los mismos animales, y siempre tener un espacio seguro para ellos y tener todo como cerca a la puerta, como si empieza a temblar. No nos da tiempo de pensar, solamente es como cogerlos. Bueno, mantener un guacal también es súper bueno, siempre a la mano, porque pues obviamente a los animales no les gustan mucho los guacales, pero la idea es hacer que este guacal se convierta también en que ellos lo vean no como algo que me van a llevar a la veterinaria, sino ahí me puedo meter como refugiarme, como hay veces que algunos gatos lo hacen. Entonces es preparar a la mascota, preparar al animal a través de estos ejercicios como de estímulos para que si pasa algo ellos se metan a un guacal muy fácil o que estén ahí como a la mano con la traílla, tener la correíta siempre, porque pues en estos momentos siempre hay que salir disparados a un lugar seguro. Esos son como las recomendaciones que les podría dar en esas situaciones.
1: Gustavo, después del terremoto, ¿usted ha tenido información de solicitud de adopción de mascotas, de perritos, de gaticos que pues que no han encontrado a sus dueños?
0: Sí, aún hay animales que están perdidos. Aún se hacen publicaciones, aún se ayuda reposteando en los grupos de WhatsApp, en los grupos de difusión. Nosotros tenemos grupos de difusión en donde ayudamos como a compartir todos estos casos, porque siempre, no, y más allá de eso es que ocurrió el terremoto, pero pues ahorita pues el impacto sigue. Muchas veces es muy mediático de que ocurrió el terremoto. Hagamos piezas para difundir, es un exceso de información tremendo donde las personas se sienten como, oiga, necesitamos hacer algo, pero con los meses eso pasa, digamos en este momento ya está pasando toda esa noticia mediática, ya en este momento ya no se están generando tantas ayudas y eso se empieza a olvidar y después llega otro tema y ese tema queda ahí, entonces lo ideal es como seguir estando pendiente de los grupos, de las personas que piden ayuda, porque realmente la situación sigue y no hay que parar. Entonces, siempre desde la empatía, para poder compartir, para poder dar un granito de arena, nosotros ahorita a final de el 1 de octubre, pues vamos a ir a Pereira para llevar algunas donaciones que hemos reunido para los animalitos que están en esta región. Entonces, siempre, siempre. Lo mejor es como que las personas tengamos siempre la voluntad de compartir la información, de seguir ayudando, que no solo sea por una noticia o algo del momento, sino que dentro de nuestras vidas incluyamos un plan de ayudar, de servir a la gente, de servir a los animales, para que pues estas situaciones, así sea con un granito de arena que cada uno aporte, se puedan liviar como esas tensiones, porque muchas veces

0: Entonces, hemos compartido cosas y a través de un post que se compartió, se encontró un animalito perdido. Entonces, hay veces que puede ser muy loco, pero realmente se puede. Yo posteé desde acá, desde las redes, un animalito que se había perdido por allá en Medellín, y alguien en Medellín vio el post, lo encontró y a través, gracias a esa publicación, se encontraron de nuevo. Entonces, realmente las cosas no son locas, no es algo que no vaya a llegar, sino que realmente uno mismo hace que las cosas pasen, y si es para algo bueno, pues podemos aportar muchísimo desde cada uno.
1: Giovanni, después de todo lo que usted nos contó en el podcast, ¿qué les ha enseñado a los animales a ustedes sobre el amor?
0: Uy, lo más importante, yo creo que es la incondicionalidad que ellos nos dan, porque ellos siempre son una compañía ideal. Ellos siempre van a estar ahí al lado tuyo para pedirte algo. No es solamente la comida, y yo siempre lo he dicho, los animales no solamente se alimentan de comida y de agua, los animales se alimentan de amor. Y nosotros tenemos la obligación de darles a ellos ese sentimiento, porque nosotros, pues como humanos, estamos a cargo de los animales. Si un animal se enferma, si un animal le pasa algo, nosotros somos los responsables de ayudarlos, de estar ahí para ellos. Entonces, desde que tú adoptas un perrito y él está ahí al lado tuyo, él siempre va a estar al lado tuyo, se va a sentar al lado tuyo, te va a hacer con el hocico en la mano de que, oye, consiénteme. Entonces, un animalito siempre, siempre va a estar, es desde el amor. Y nosotros tenemos que ver eso. No tenemos que hacer como cosas malas hacia ellos, sino que realmente aprendamos a compartir. Muchas veces hay personas muy reservadas para expresar este sentimiento, pero pues qué mejor que los animales para poderlo demostrar. Sí, muchas veces tenemos muchos prejuicios, muchos rencores con los mismos humanos, pero pues los animales es otra cosa. Sí, y eso es como la expresión del amor 100%. No solamente en el amor de tenerlo al lado, sino en el amor de qué podemos hacer para que ese animal cada día esté mejor. De que si estaba casi hecho huesos, si fue un rescate, que es un animal que estaba prácticamente casi que se muere, ¿sí? Ya sea las circunstancias por las que esté pasando. El amor termina curándolo, porque el amor hace que tú vayas a una veterinaria, el amor hace que tú compres un medicamento, el amor hace que tú busques recursos para poder salvar un animal. Y todas las personas, cuando se unen desde el amor, pueden cambiar muchas vidas. Y ese es un ejercicio que nosotros hacemos siempre en la fundación, a través de nuestros voluntarios,
2: Sí.
0: porque siempre tenemos retos para sacar adelante a los animales. Entonces, yo me reúno con nuestros voluntarios y les expongo los casos. Oiga, tenemos esto, ¿qué podemos hacer por este animal? Entonces, todos desde lo que podamos hacer, dando un granito de arena, esas vidas se transforman, y eso es gracias al amor. Si nosotros no tenemos amor, no hay empatía. Y la empatía es algo muy importante, porque muchas veces pasamos por la calle y vemos un animal herido o está ahí, sabemos que está ahí con hambre, y ni siquiera les damos un vasito, una tacita con agua o algo de comidita, sino la indiferencia hace que no lo veamos. Y si nosotros nos llenamos de amor y empatía, ese mismo animalito puede que no haya tomado agua en 3 días, una semana, pero si nos da la iniciativa a nosotros de hacerlo, podemos hidratar a ese animal y no nos va a costar mucho, o podemos darle algo de comer y no nos va a costar mucho. Siempre es en base como al amor para que todo cambie.
2: Gracias, Giovanni Gutiérrez, miembro de la Fundación La Casa del Perro Verde, por haber compartido estas reflexiones sobre, pues, qué nos representa a nosotros esa mascota, ese compañero, ese perrito, ese gatico, ese lorito o la mascota que tengamos en nuestras vidas.
0: Bueno, muchísimas gracias a ustedes por la invitación, y espero pues ayudarlos siempre en todo el tema de la protección animal y todo lo que podemos hacer, tanto por los perritos y los gatos que están abandonados.
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1: Hola, bienvenidos a Pausa Mental. Este oasis para hacer una pausa en medio del ajetreo, respirar profundo y darle un buen banquete al cerebro. Soy Joan Palacios. ¿Cuántas veces una canción les ha cambiado el estado de ánimo en 3 minutos? ¿O cuántas veces pintar, escribir, tejer o contemplar una obra de arte les ha devuelto la paz que el estrés del día les quitó? Durante mucho tiempo pensamos que el arte era solo cultura o entretenimiento. Pero hoy la neurociencia nos demuestra algo fascinante. El arte es un modulador químico y biológico capaz de reestructurar nuestra mente. Hoy vamos a descubrir cómo la música, la pintura y la creatividad nos curan por dentro. Y para arrancar este viaje con absoluta paz y buena energía, nos vamos con un clásico indiscutible de la música. Era el año de 1988. La cantautora estadounidense Tracy Chapman paralizó al mundo con su álbum debut homónimo. Esta canción, grabada con su guitarra acústica, no solo le valió el premio Grammy a Mejor Interpretación Vocal Pop Femenina, sino que se convirtió en una obra de culto sobre la búsqueda de libertad, la esperanza y el refugio interior. Con una atmósfera que envuelve al oyente en un espacio de paz total, Tracy Chapman y su inolvidable Fast Car. Abran los oídos y disfruten.

Y para entrar de lleno en la neurobiología del arte, hoy nos acompaña un invitado de gala, el doctor Leonardo Palacios, neurólogo clínico, profesor de neurología de la Universidad del Rosario, investigador y uno de los divulgadores científicos más apasionados y queridos del país. Pues arranquemos de una y sin rodeos. A él le preguntamos, ¿por qué el arte activa en el cerebro los mismos circuitos de recompensa y placer de la comida o el afecto? ¿Qué es exactamente lo que pasa con la química y las redes neuronales de esta chirimoya cuando nos conectamos con el arte?

0: Las artes, todas ellas. Aquí ya invito a cada uno a que las imagine todas: música, pintura, escultura, cine, en fin, son tantas, pero todas ellas, absolutamente todas ellas, tienen grandes beneficios para el cerebro. Lo que van a activar es el circuito de gratificación que está mediado por un neurotransmisor fascinante que se llama la dopamina. Por eso ese circuito se llama el circuito de gratificación dopaminérgica. Aunque eso se intuía y es algo que pues es muy chévere y que sí, que la dopamina se pudo demostrar en 2011 mediante equipos de resonancia magnética funcional que al poner a una persona a escuchar su melodía favorita, introducirlo dentro de la máquina y poner esa melodía en contraste con otras que de pronto no le gustan tanto, producen activación de áreas del cerebro y lo activa de una manera muy significativa. ¿Qué tiene de original este estudio? Que es la primera vez en la historia de la ciencia que se demuestra que mediante un estímulo estético se activan las mismas áreas que cuando, por ejemplo, comemos chocolate, comemos nuestra comida favorita o estamos enamorados. Hasta ese punto llega lo interesante de ese estudio y de esa apreciación, y hoy lo sabemos perfectamente.
1: Miren pues, la chirimoya reacciona al arte igual que un buen plato de comida o un abrazo sincero. Y ya que entramos en tierra de gigantes, porque el doctor Palacios nombró la dopamina, esa hormona de la que todos escuchamos hablar, pero que en realidad no todos sabemos qué es lo que hace exactamente en el coco. Entonces, ¿qué hace la dopamina en nuestra mente? ¿Y por qué hay tanto dopaminoso suelto por ahí, buscando estímulos a cada segundo?
0: Yo no había oído nunca la frase de los dopaminosos, específicamente dopaminosos, pero me encanta. La dopamina es un neurotransmisor que producimos los seres humanos y que está directamente vinculado a la recompensa y al placer. Valga la pena notar que los neurotransmisores, que son varios centenares y que fueron descubiertos el primero de ellos en 1921, son sustancias químicas que en su gran mayoría producimos dentro del cerebro, en esas magníficas células que se llaman las neuronas. Y hay unas neuronas que se llaman neuronas dopaminérgicas. Ellas tienen una ubicación especial, tienen unos circuitos que se llaman circuitos dopaminérgicos y cuando estamos frente a lo que nos gusta, y voy a citar cosas simpáticas, como por ejemplo jugar 21, jugar naipes con los amigos, jugar rumicu, jueguitos de mesa y uno apuesta 200 pesos cada vez que alguien gana y uno siente que ganó, eso le dispara el circuito de gratificación dopaminérgica y lo hace sentir a uno muy bien. Eso produce, si me permite la expresión, un pequeño shot de dopamina. Digamos que ahí estoy hablando de todo lo bueno. Cuando estamos muy enamorados, en la etapa del amor romántico y pasional, se producen cantidades de dopamina con otra serie de modificaciones, con otras cosas que nos hacen pensar permanentemente en el ser amado. Y cuando pensamos en él, ya estamos produciendo dopamina. Cuando nos llega un mensajito o vemos una foto o algo, pues nos vamos a sentir muy gratificados y muy bien y la producimos. Pero es chévere que me hable de los dopaminosos, porque al igual que todo, puede haber como una búsqueda excesiva de gratificación. Entonces lo va a llevar al juego. El juego ya no es jugar tute o 21 o parques con unos amigos, sino las personas que empiezan a meterse a jugar, y pueden entrar incluso en una condición anormal que se llama la ludopatía, que puede haber ludopatía frente a juegos en casinos y puede haber ludopatía en línea. Y esto puede llevarlo a que por querer ganar y querer estar más estimulado y por supuesto buscar dinero pueda cometer graves errores. Y de ahí para adelante lo podemos llevar ya no a comernos un par de tabletas de chocolate, sino de pronto decir, venga, ¿por qué no probamos una sustancia que me ha dicho que eso puede ser chévere? Y se pueden meter en temas de drogas, en temas de cocaína, en temas de heroína, que producen una activación tremendamente intensa de las mismas áreas, para hablar de una que ha sido gravisísima, pero que activa otros receptores que se llaman los receptores opiáceos, allí está el fentanilo, y esto ocasiona incluso muertes. Pero volvamos a la dopamina. Cuando uno abusa de ese tipo de cosas para estimularla y estimularla y estimularla, eso no es bueno. No es bueno y hay que descansar. Incluso hoy se habla un poco de detox de dopamina, que de pronto venga ya.

0: Ya está bien, ya parémosle a esto. Vamos a caminar un rato al aire libre. Vamos a disfrutar de paisajes, vamos a disfrutar de estar cerca al agua, vamos a estar en un ambiente que no sea permanentemente estar buscando esta estimulación. Esto muestra pues que así sean las cosas más agradables, más gratificantes, hay que mirarlas con pausa y hay que tener un justo equilibrio en las diferentes actividades que llevamos a cabo para que llevemos una vida plena, una vida saludable física y mental.
1: Aclaradísimo el tema de los dopaminosos. Entremos en una pausa para la mente con un viaje de nostalgia, romance y elegancia caribeña. Viajemos al año 2010. El gran intérprete colombiano Juan Carlos Coronel rindió un homenaje de colección a uno de los reyes indiscutibles del bolero cubano, el inmortal Vicentico Valdés. En este trabajo, producido con una orquestación majestuosa que rescata el sonido análogo de la época de oro, Coronel fusiona el sentimiento romántico con la fineza del sonido Big Band, un tributo que hace vibrar la memoria afectiva del cerebro. Escuchen esto, Juan Carlos Coronel y su tributo romántico a Vicentico Valdés. Pura clase.

Párele bolas porque este es el hack mental de la semana. Tres pautas de neuroarte directo a su vida cotidiana. Pauta número uno. La dosis de 10 minutos de música focalizada. No escuche música solo de fondo mientras hace aseo o trabaja. Relájese 10 minutos al día para escuchar su canción preferida con los ojos cerrados. Esto sincroniza las ondas cerebrales alfa y calma la sobrecarga mental. Pauta número 2. La catarsis del lápiz. Pintar sin juicio cuando sienta rabia o ansiedad. Tome una hoja y colores. No busque hacer una obra de arte. Haga trazos, garabatos o llene espacios. Esa descarga motora alivia de inmediato el estrés. Pauta número 3. Estimulación por novedad estética. Rompa la rutina visual de su cerebro. Cambie de lugar los cuadros de su casa. Busque una ruta distinta para caminar o contemple los colores de la naturaleza. Exponer la mente a nuevas formas estimula la neuroplasticidad.

0: Y seguimos con este especial de Pausa Mental, conversando sobre los beneficios de las artes en el cerebro junto al neurólogo Leonardo Palacios. Pues saltemos de hormona a hormona para conocer de qué manera el cortisol, esa famosa hormona del estrés, se puede reducir con el acto de crear algo con las manos. Doctor, ¿cómo es que hacer algo creativo nos ayuda a calmar la hiperactividad de la almendra, o mejor, de la amígdala, cuando estamos en estado de ansiedad?
1: Amígdala es una palabra de origen griego que significa almendra. Y efectivamente, si alguien ha tenido la inquietud de mirarse sus amígdalas del paladar, verá que parecen como dos almendritas. Pero bueno, hay unas amígdalas que están dentro de nuestro cerebro, específicamente en unas estructuras que se llaman los lóbulos temporales, que son muy fáciles de ubicar porque quedan justo por detrás de las sienes. Si ponemos los dedos sobre nuestras sienes, que esa región se llama temporal, y le pusieron así los anatomistas porque por ahí se nos nota el tiempo, por ahí aparecen las primeras canas, allá adentro están las amígdalas. Y las amígdalas establecen unos circuitos muy importantes

0: con emociones que necesitamos. Necesitamos cosas como el miedo, porque a veces uno sentirle miedo a algo, escuchar una alarma, pues si uno escucha alarmas de cosas que se puedan prevenir, hay que activar los circuitos del miedo para salir corriendo y salvar nuestras vidas. Pero el estrés mal manejado, empezar a temer de cosas que no han ocurrido, o tener la preocupación, estar preocupado previo a algo y eso le genera a uno malestar y qué susto, que me voy a entrar a un avión, qué tal que se caiga el avión, que me toca presentar un examen y me lo voy a tirar y entonces voy a perder el semestre y entonces voy a tener problemas y no voy a graduar a tiempo y no voy a poder estar. Y uno empieza a preocuparse y todo eso genera efectivamente la activación de las amígdalas y liberación de sustancias químicas que son dos hormonas, una que actúa a muy corto plazo, que es la adrenalina, y una que actúa a largo plazo, que es el cortisol, que esa se produce, no es un neurotransmisor el cortisol, sino una hormona, como bien lo dijo Joana al principio, se produce en la corteza, unas glándulas que quedan sobre los riñones, se llaman glándulas suprarrenales, y la adrenalina se produce en la parte central, se llama la médula adrenal. Y esas sustancias terminan a largo plazo produciendo una cantidad de molestias y problemas graves en el organismo que son el estrés. Pero voy ahora a cómo podemos bajarlas. Una de ellas, efectivamente, hacer actividades con las manos, por ejemplo, dibujar, pintar, colorear, rellenar mandalas o diferentes cosas. Si uno se anima, así sea con plastilina, a hacer figuras, cosas que lo hagan sentir a uno bien, las personas que practican tejido, ese tipo de cosas alivian y funcionan, pero cantidades. Recuerdo a mi mamita que ya no vive, Anita, pero ella tenía su costurero y hay muchas personas que lo tienen. Es que no es solo tejer, es que tejer produce unos alivios extraordinarios en la mente. La persona se concentra, la persona lleva sus manos para hacer una creación que puede ser muy variada y que puede llegar a ser extraordinariamente hermosa. Y no lo hacen para negocio. El 99.9% de las veces lo hacen para regalarlos. Y regalar, donar, entregar también hace sentir muy bien a la persona. ¿Qué otras cosas bajan brutalmente el estrés? Y en eso puedo decir de manera muy orgullosa que los colombianos somos campeones. La danza. Bailar es una de las mejores condiciones para la salud física y emocional de las personas. Hay una vieja frase por ahí que dice: el ritmo nos mueve, la melodía nos conmueve. Bailar solo o bailar en pareja reduce los niveles de cortisol. Además de que se activan unos circuitos vinculados con el movimiento, la creatividad para uno mostrarle a la pareja las destrezas y habilidades que tiene, se aprende uno un nuevo pasito y la pasa muy, muy bien. A alguien le puede gustar el merecumbe, otro quiere bailar cumbia, otro quiere bailar salsa, otro quiere bailar reggaetón. Todo se respeta, todo se disfruta y todo eso produce enorme bienestar emocional y físico.
1: Impresionante. Crear con las manos es el mejor apagafuegos para la amígdala cuando está alterada. Y hablemos ahora de salud a largo plazo. ¿Cómo influye en los seres humanos la práctica o el disfrute constante del arte en la prevención de enfermedades neurodegenerativas, como el Alzheimer o la demencia? Todo esto para que no se nos raye el tuste con los años.
0: Efectivamente, la enfermedad de Alzheimer es la enfermedad neurodegenerativa más frecuente en el mundo, afectando entre 55 a 60 millones de personas. Entra dentro de un grupo que se llaman trastornos neurocognitivos mayores, que incluyen otras enfermedades que por haberle dado a celebridades terminan siendo bastante conocidas, como por ejemplo la demencia frontotemporal, que asola desde hace años a un magnífico actor estadounidense que se llama Bruce Willis. Pero todo ese gran grupo de enfermedades neurodegenerativas que afectan sobre todo a adultos mayores pueden ser tremendamente duras para el ser humano. En el Alzheimer se ha visto que una de las cosas que previene, pero que además ayuda a las personas cuando ya tienen esta condición, es escuchar música. Escuchar música, disfrutarla y avanzo más. Cantar. Hay trabajos que han mostrado que personas que se indaga por su pasado, frecuentemente ellos ya ni siquiera recuerdan cuál es la canción que más disfrutan, pero sus familiares sí. Y se hace terapia con ellos, terapias frecuentemente dirigidas por personas expertas en rehabilitación, en este caso frecuentemente fonoaudiólogas y fonoaudiólogos, permiten que al poner las primeras notas de una canción con parte de su letra, son capaces de recordar y se pueden rehabilitar bastante escuchando música, cantando, y también muchos de ellos tienen intactos los mecanismos que les permiten todavía bailar. De manera que sí, hay arteterapia, hay danzoterapia,

0: terapia, hay musicoterapia. Y en el Alzheimer es una condición en la que puede tener mayor utilidad e impacto positivo. Hagamos lo que hagamos, entre rehabilitación, medicamentos, que hay varios, incluso algunos nuevos, muchas cosas, la enfermedad va a seguir avanzando. Pero todo lo que podamos hacer para mitigar esta condición en la persona que la padece, pues lo vamos a emplear a través de un manejo inter y multidisciplinario, y en ello las artes, pero particularmente la música, jugarán un papel importante.
1: Clarísimo, el arte es una reserva cognitiva pura para llegar lúcidos a viejitos. Y ahora, refresquemos el oído con la elegancia del pop romántico hecho en Colombia. Saltemos al año 2012. El cantautor bogotano Andrés Cepeda nos regalaba en su álbum Lo mejor que hay en mi vida, un tema entrañable. La canción Un ratito, que habla de la importancia de detener el tiempo y disfrutar de los pequeños instantes junto a quien amamos. Aquí está Andrés Cepeda. Un ratito en pausa mental.

0: Llegamos al bloque final de nuestra conversación con el doctor Leonardo Palacios. Hemos descubierto que este hombre es un apasionado absoluto por la música. Y por eso le preguntamos, ¿por qué la melodía que nos gusta y a veces la que no nos gusta se aloja en esas áreas tan profundas del cerebro? ¿Cómo es que la musicoterapia se ha vuelto tan importante en la rehabilitación neurológica?
1: Bueno, la música, de todas las artes, la mejor estudiada es la música. Hay, por ejemplo, una revista que se llama Journal of Music and Medicine. O sea, ya hay revistas seriadas, con publicaciones serias, revisadas por pares, con impacto científico, que muestran cómo la música trae beneficios para el ser humano desde muchos lugares y desde muchas formas. Pero efectivamente la música estimula, entrando, pues obviamente por dónde ingresar, a través del oído, unas áreas que se van directo al sistema emocional. ¿Por qué digo directo? Porque, por ejemplo, el tacto tiene estaciones de relevo. Uno lo hace, le hacen un masaje, lo tocan, lo acarician y debe parar en otros lugares antes de ir al sistema emocional. El oído y el olfato tienen un contacto directo con nuestro sistema emocional por una vecindad anatómica y producen unas activaciones casi inmediatas que nos van a hacer sentir en general, si es la música que disfrutamos muy bien. Pero es que a veces uno está como en un concierto y está tan chévere la música que el ritmo nos mueve, la gente se empieza a mover en las sillas y de acuerdo al ambiente del concierto y como esté eso, todo el mundo empieza a hacer lo mismo a través de una activación muy, muy especial que se llama las neuronas espejo. Todo esto va a promover efectivamente, y ya lo dijimos, liberación de dopamina, nos va a activar las áreas emocionales del placer, de sentirnos bien, de sentirnos conmovidos. Y si es una melodía que nos coja en un momento como de debilidad, no sería para nada raro que uno se eche un par de lágrimas con eso. Cosas como el llanto emocional, no el llanto por la picada de la cebolla o porque se le metió a uno diciendo en el lenguaje coloquial un mugre al ojo, sino el llanto emocional conlleva una gran cantidad de cosas. Cuando uno llora, uno se siente aliviado después de llorar, porque eso también libera una serie de sustancias que se llaman endorfinas en nuestro cerebro. Y aunque parezca increíble, en 1981 se descubrió que las lágrimas emocionales tienen endorfinas. Y la música, la canción, el momento en que la escuchemos, porque la hay para todas las circunstancias del ser humano, casi siempre va a producir efectos altamente positivos.

conclusión, la música llega a rincones del cerebro a los que ninguna otra cosa puede acceder. Mil y mil gracias al doctor Leonardo Palacios por este banquete de neurociencia y buena onda. Estamos llegando al final del programa por el día de hoy, donde comprobamos que la chirimoya no es solo una computadora lógica, es un órgano vivo que necesita la música, los colores y la creatividad para mantenerse sano, ágil y libre del estrés. La tarea para esta semana es sencilla. Cante en la ducha, escuche esa canción que le mueve la fibra, pinte un garabato o contemple un atardecer. Dele a su cerebro la dosis de arte que necesita para sanar. Soy Joan Palacios. Esto fue Pausa Mental. Recuerden que el arte nos conecta y nos cura. Un abrazo gigante.

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0: Como siempre, talento colombiano en los micrófonos de la FM, y hoy me voy con una mujer que además es ingeniera de petróleos, es huilense, científica, y logró inventar algo muy importante que tiene que ver además con el agua. Ya vamos a hablar de eso, pero yo quería primero saludar aquí en los micrófonos de la FM a Tatiana León Camacho, que es este talento colombiano huilense además de corazón. Y bueno, primero la saludamos aquí. Bienvenida, Tatiana.
1: Andrea, muchísimas, muchísimas gracias por tu invitación. Gracias por todo el esfuerzo que haces por difundir tecnología y un saludo para todos los oyentes de la FM. Gracias.
0: Bueno, Tatiana, vámonos para atrás un poquito. ¿En qué momento Tatiana decidió meterse en el mundo de la ciencia, que es un mundo y un campo a veces tan desconocido, pero en estos tiempos nos encanta hablar de tantas mujeres que están en diferentes ramas que tienen que ver con la parte científica como usted? Y pues eso es un orgullo, tener mujeres en esos talentos tan importantes. Pero usted, ¿cuándo decidió y dijo, me voy a ir por esta rama?
1: Pues, Andrea, yo soy ingeniera de petróleos, siempre estuve en el área técnica, siempre estuve en el área de ingeniería, construcciones o en campo, es mi pasión. Y ya cuando decidimos pasar y migrar, fue cuando hice mi maestría en Estados Unidos, fue que dije, oye, quiero un cambio en mi vida. Y fue ese momento el que dije, lo que deseo hacer es ciencia. Entonces sí, fue un cambio muy estricto, muy drástico. Emprendimos un camino hace 8 años del cual me siento absolutamente orgullosa y amo esta bata de laboratorio. Me quité el overol para ponerme esta bata y la amo.
0: Y en ese tiempo, Tatiana, ¿el apoyo de la familia era importante? ¿Cómo fue ese proceso también para llegar al mundo, o sea, pasar de la ingeniería de petróleos ya a involucrarse con el tema científico?
1: Sí, la verdad, en mi familia, yo de hecho particularmente le hablé a mi hermana que es médica y le dije, oye, estoy aburrida aquí, quiero un cambio. Y ella me decía, ¿y por qué vas a cambiar si eres vicepresidente de una compañía? Le dije, yo creo que la vida, como que la cabeza debe ser, si uno es tan inteligente, debería hacer algo más. Y me dijo, ¿qué te apasiona? Le dije, la ciencia, realmente lo que quiero hacer es ciencia. Y sí me imaginé desde pequeñita haciendo cosas que realmente generan un cambio y no, es de verdad, es mi vocación y es mi pasión. Mi hija también le dije que quería hacer un cambio y bueno, aquí estamos desde hace 8 años en este camino.
0: Bueno, cuando ya empezamos a hablar de lleno en algo muy importante que tiene que ver con un invento que lo que logra es la precisión molecular también de un manantial natural sin tener que extraer esos recursos como lo son los ríos, los lagos, los páramos. ¿Cómo les podemos explicar a los oyentes, Tatiana, porque nosotros desconocemos del tema, cómo logra inventar en este caso esta tecnología, el Big Sha, así se llama?
1: Sí, es en honor a un científico que era muy amigo de Nikola Tesla, que se llama Victor Schauberger, que es el padre del agua realmente. Y ¿cómo entender eso? Pues, bueno, yo soy del Huila y es muy fácil de explicar. Cuando uno se mete a una cascada, una fuente de agua, lo que tú sientes cuando estás ahí, como ese frío y esos chispazos, eso es un agua manantial natural. Y decidimos, estando en campo, pues a uno le da muchísima sed en el trabajo de la industria petrolera y a veces acceder a agua fría, fresca, que de verdad te hidrate, no es tan sencillo porque si está en PET se calienta. Entonces, sí me pregunté, bueno, ¿cuál es? Devolviéndonos un poco a la conversación con mi hermana, yo me decía, ¿qué te gusta? Yo le dije, pues yo quiero saber qué tiene que ver el agua que uno se toma con las enfermedades de las personas. Ya la universidad en Estados Unidos sí me ayudó mucho. Yo quiero hacer mi primer postulado, mi primer paper. Y sí, pensando en eso, que okay, el agua que uno debe tomarse es un agua mineral manantial. ¿Para qué? Para fortalecer el sistema inmunológico. Y no había pandemia ni nada. Fue en el 2018, 19 y en el 20 arranca la pandemia. Ya nos dimos cuenta que un virus nos encerró. Entonces sí pensamos, wow, esto. Y era importante como para muchos médicos, hagan esa máquina, háganla rápido. Organizamos un equipo de ingeniería muy robusto, muy interesante, en un apartamento que hicimos en la pandemia. ensamblar la primera máquina. Es un proceso muy difícil donde tú tienes que entender mucha física, mucha mecánica, mucha bioquímica y acceder a todos los minerales que se necesitan para fortalecer el sistema inmunológico y tener una mejor respuesta. Pues eso, hay muchas herramientas. Una de ellas que usamos aquí, que es la base científica de esta compañía, es la nanotecnología y tenemos un vector súper importante que permea todas las patentes que hacemos, que es el hidrógeno. Y cuando tú tienes la molécula universal, ya que el universo es más del 95% hidrógeno y de ahí se desprenden todos los minerales, ya la tienes, ya entiendes que eso tiene es el antioxidante más poderoso que tiene el planeta, es el antiinflamatorio más importante que tiene el planeta. Y si logras meterlo en una botella y combinarlo con minerales, así como lo hace un manantial, lo hicimos, eso fue lo que hicimos.
0: Tatiana, ustedes llegan con esta idea y cómo logran tener, por ejemplo, usted mencionaba ahorita estas patentes en los Estados Unidos, cómo miran este tipo de ideas y dicen, bueno, esto vamos a evaluarlo para ver si funciona. ¿Cómo es ese detrás de? Porque a veces uno desconoce y se habla mucho de patentes y demás, pero sé que no es un camino fácil.
1: Claro, Andrea, lo primero que uno dice, ok, lo primero es, esto es un postulado científico, hay que probar que funcione. No teníamos ni idea de qué tan importante era esto, queríamos era probar un punto. Ya después en la pandemia nos encerramos todos, necesitamos una mejor respuesta de nuestro sistema inmunológico. Eso requirió pues un compromiso muy grande de un equipo enorme, hacer pruebas, pruebas, pruebas. Ya después nos dimos cuenta que tenemos un problema. Somos más de 8.000 millones de personas que todos consumimos agua. ¿Y dónde están los manantiales para 8.000 millones de personas? No está. Y de otro lado, el impacto de las fuentes hídricas, como los manantiales, los acuíferos, para tanta gente no existe tanta agua y cómo esperamos tener una mejor respuesta en nuestro sistema inmunológico al tiempo que cuidamos las pocas fuentes que hay porque no hay agua para tanta gente. Eso es un balance que requiere muchísimo trabajo, Andrea. No, no fue sencillo. Fueron 8 años. Decidimos patentar en Estados Unidos. En Estados Unidos es muy importante la protección a la propiedad intelectual. Pero tienes que entregar evidencias, tienes que entregar todos los soportes, hay unos principios muy básicos como la innovación, es que tú le demuestres al mundo algo que el mundo no sabe. Y lo segundo es la no obviedad. ¿Qué es la no obviedad? Es que si tú haces ese proceso, pues no es tan obvio que tengas ese resultado y que cualquier persona pueda llegar allí. Cuando tienes esos dos principios, que eres una innovación y no es tan obvio para todo el mundo lo que tú haces, ahí ya tienes una patente. Somos la primera empresa del mundo en patentar un agua mineral porque tú no puedes patentar los recursos como el agua o el fuego o el aire, pero nosotros logramos patentar UGWA, que es nuestra patente, porque es lo que sale de la máquina que recrea el agua mineral.
0: Entonces, en este orden de ideas, se crea la tecnología que es Bitsha, que ya estábamos explicando qué consistía. La marca del agua se llama UGWA, ¿cierto? Está bien
1: Ajá, de acuerdo.
0: pronunciado. Y es una marca de agua mineral creada de manera artificial a través de esta tecnología, como la que estamos viendo.
1: De acuerdo. Para nosotros es un privilegio porque ¿qué pretendemos? Que tengamos 8.000 millones de personas acceso a agua de calidad, a fortalecer el sistema inmunológico y en lo posible queremos que estas máquinas lleguen a todas partes para proteger los manantiales al tiempo que cuidamos nuestro cuerpo. Entonces, es una apuesta tecnológica muy grande de la cual esperamos mucha difusión, muchas alianzas estratégicas. Las máquinas son muy, por dentro son muy complejas, pero hacia afuera solo oprimes un botón y dispensas la mejor agua mineral del mundo con un contenido de hidrógeno. Sí, es una apuesta tecnológica muy importante hecha 100% aquí en Colombia.
0: Claro, mencionabas, Tatiana, la nanotecnología, que es la que puede lograr también hacer que pues exista este agua mineral en este caso. ¿Cómo se puede usar esta tecnología? Es muy costosa porque a veces se habla que cuando se implementa la tecnología, se habla, no, hay que invertir mucho dinero. ¿Cómo ha sido eso en el proceso de creación y de tener ya lo que conocemos como UGWA?
1: Sí, creando Hugo han sido 8 años de trabajo de muchas personas, de muchos postulados científicos. Aquí hay detrás muchos premios Nobel. Esto no me lo inventé yo sola. Tú tienes que investigar, o sea, quiénes son tus predecesores, quiénes tienen postulados similares de los cuales tú puedas anclar tu postulado. Y una fuerte inversión, esta empresa pues es 100% privada, no teníamos pues apoyo de nadie. Y hasta el mes de enero, que nos adjudicaron la patente, pues ya estamos listos para salir al mercado. Tenemos una estrategia que se llama Manantiales por Colombia. La idea es que estas máquinas estén en todas partes, que podamos acceder a la mejor agua mineral del mundo solamente.

0: oprimiendo un botón, cuidando los manantiales y bueno, esperamos que lograr un gran impacto. Y sí, toda esta inversión es 100% hecha por muchísimas personas.
1: Claro, hay muchas manos detrás. Tatiana, viendo todo este proceso, escuchándola también, ver qué se logró después de todos estos años, está más, pueden ser más de 8 años claramente, si empiezan ustedes a mirarla desde cuándo decidieron tomar pues la idea de hacer esto. Tatiana, al verlo, ¿es lo que usted esperaba? ¿Superó sus expectativas o todavía quiere hacer algo más aparte de agua y esta tecnología?
0: Tenemos 8 patentes alrededor del uso del hidrógeno. Somos la primera empresa de América Latina de ciencias aplicadas alrededor de esa molécula increíble que es el hidrógeno. Tenemos una patente de agricultura, otra de generación de energía, otra de generación de hidrógeno. Esto no es lo único que hemos hecho, pero estamos convencidos que con la escasez de agua queremos llegar a las zonas. Esto, ojalá este mensaje lo escuchen las alcaldías, las gobernaciones, bienestar familiar. Queremos que estas máquinas estén en todas partes para que los niños tengan acceso a agua de alta calidad mineral. El objetivo nuestro es que ser escuchados, es que esto llegue de verdad donde tiene que llegar y de ahí en adelante seguiremos con nuestra apuesta tecnológica. Tenemos una propuesta de valor hermosa, son 8 patentes, tenemos incluso un tratamiento que se está volviendo muy importante en pacientes, pero toda nuestra base es nuestras máquinas.
1: Claro. ¿Cómo sería entonces, por ejemplo, lugares como La Guajira, regiones importantes de nuestro país, que de pronto se requiere tener esta agua que pueda ser consumida, consumible en este caso? ¿Cómo funcionaría? ¿Cómo es el dispositivo? Cuéntenos un poco el detrás de para hacernos idea a través de la radio.
0: El dispositivo es una máquina que cabe en un ascensor, cabe en un centro comercial, te conectas a la fuente de agua potable y nosotros retiramos todo lo que no sea agua. A veces tienen fuertes cantidades de hierro, de calcio, de eso, lo que es cosas que no son agua, las removemos. Podemos tratar fuentes de ríos, bueno, podemos tratar muchísimas fuentes de agua, de pronto que no sea tan potable, las tratamos y la transformamos dentro de la máquina en un agua mineral. Entonces, sí, esperamos llegar a todas las regiones. Nosotros en el pasado hicimos llegar Ugua, algunas rancherías en La Guajira. Fue una iniciativa 100% nuestra. Esperamos que a través de los medios de comunicación seamos escuchados y que nos vean como una alternativa porque lo somos. Somos la mejor agua del mundo. Esperamos que lleguemos a donde a donde esperamos llegar, a todas partes. No solo La Guajira, centros comerciales, aeropuertos. Cuando tú viajas, Andrea, estás muy cansada, poderte inyectar una fuerte dosis de energía como el agua mineral.
1: Tatiana,
0: Tranquilo.
1: eso es increíble y son las felicitaciones de verdad que hacemos porque nos gusta hablar de esta labor y qué se debería hacer o qué se necesita, por ejemplo, de nuestro país para que podamos ver este desarrollo tecnológico y este trabajo que ustedes han hecho en muchos lugares del país. ¿Qué hace falta? ¿Qué se necesita?
0: Las máquinas están listas, estamos esperando, las puertas están abiertas para aliados estratégicos. Yo vengo de la industria petrolera, ojalá Ecopetrol nos escuche, porque esa fue la idea principal de poder llegar donde el agua fría, fresca, mineral y con hidrógeno no está y que nos apoyen para llegar a todas partes, que las alcaldías nos escuchen, bienestar familiar nos escuche, las CPS, ojalá, esto es un antiinflamatorio muy potente, es un agua mineral. O sea, cuando tú la tomas, tu cuerpo ya empieza a cambiar, tu sistema inmunológico empieza a tener otra respuesta. ¿Qué hace falta? Alianzas estratégicas para que lleguemos a todas partes y que este esfuerzo científico de tantas personas hecho en Colombia llegue donde tiene que llegar. Nuestra estrategia, que estamos de lanzamiento mañana, se llama Manantiales por Colombia y ojalá necesitamos muchos oídos, muchas manos. Tenemos una máquina que va a estar en todas partes, esperamos estar en la FM y el agua estará gratis por varios días, solamente dispensan, te entregamos una sola botella para

0: que la uses durante un año y bueno, estamos a la orden. De verdad, estamos muy encantados de poder mostrar nuestra tecnología, no solo a Colombia, sino al mundo.
1: Claro que sí. Tatiana, viendo y comenzábamos hablando de su historia, de cómo comenzó en este mundo el mundo de la ciencia en este caso y de la tecnología. ¿Cómo ha sido el reto desde su rol como mujer? Porque a veces vemos que en estos espacios cada vez pues se está eliminando la brecha de género, pero sigue siendo más hombres que mujeres. ¿Cómo ha sido para usted? Porque también es un ejemplo a seguir para muchas mujeres que quieren también desarrollar un proyecto, tener una idea, y es lo mejor es ver, pues, obviamente, historias como la suya.
0: Bueno, es muy difícil, ¿sabes? Todavía nos falta mucho camino por recorrer, sobre todo que aquí se juntan muchos ingredientes, ¿no? La patente se hizo el filing ante el gobierno de los Estados Unidos. Soy mujer y soy latina, así que eso nos lleva a una connotación compleja. De hecho, cuando las primeras notificaciones o entregas de evidencia pensaban que estamos en Colombia, el chiste es real. Pero no, estábamos acá. Aquí vino el director del Instituto de Hidrógeno Molecular porque estaba muy impresionado de lo que estábamos haciendo acá. El gobierno de los Estados Unidos fue impresionante cuando dimensionó la potencia de esta patente. Ser mujer es muy difícil, hacer ciencia es muy difícil, ser latino es muy complejo y cuando juntas todo eso, ya está. Pero, sin embargo, cuando tenemos un propósito, tenemos un don de servicio, nada cambia eso y eso desarrolla una fuerza interna indescriptible por luchar por un punto. Este planeta es de todos y solamente por darte un dato, el año pasado se transportaron y se produjeron 455 billones de galones de agua transportado en botellas de PET de un solo uso. No hay agua para tanta gente. La huella de carbono es tan grande como la que está haciendo la IA también. Entonces, o hay agua para que tomemos y usemos un uso racional, o hay agua para la IA. Esto nos obliga como humanidad a que busquemos alternativas, a que pensemos cómo hacerlo mejor. Somos la última generación que está viva y puede hacer un cambio para mejorar las condiciones y la huella de carbono y esto no lo cambio por nada y esperamos que muchas personas sigan estas iniciativas, sigan las propias iniciativas que tengan porque de verdad tenemos que hacer un cambio. Solo hay un planeta donde estamos 8.000 millones de personas y necesitamos que alcancen los recursos para todos.
1: Claro que sí. Y felicitaciones, Tatiana. Ustedes están oyendo a Tatiana León Camacho, ingeniera de petróleos, huilense, colombiana, así con todo el orgullo. Es científica y creó una marca que es Ugua, una marca de agua mineral creada de manera artificial a través de una tecnología, para que la tengan en cuenta, que se llama Bish Cha. Tatiana, por último, si quieren saber más de este proyecto, si quieren apoyar el proyecto, ¿dónde pueden encontrar más información de ustedes?
0: Bueno, más información tenemos en nuestras redes, ugua.com, nuestra Instagram, el Best Planet Science, es nuestro Instagram. Estaremos en todos los Jumbo del país, estaremos en Rappi. Apóyennos, por favor. Bueno, esas son nuestras redes sociales y aquí siempre están bienvenidos.
1: Bueno, un gusto por estar aquí, de verdad, tenerle en los micrófonos de la FM, Tatiana, gracias.
0: Saludos a la FM, André. Gracias por todo lo que hacen ustedes por difundir la ciencia y la tecnología. Gracias.
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talento colombiano en los micrófonos de la FM y vamos a hablar de dos colombianos que son estudiantes del MBA de Ingeniería Electrónica de la Universidad Javeriana, que crearon una aplicación para detectar el estado de la vía en alguna ciudad. Básicamente, saber dónde hay huecos y cuáles vías necesitan una asistencia o una reparación. Pues hablamos con Eduard Duarte y Camilo Ramírez, que además estuvieron apoyados por el profesor Daniel Jaramillo de la Universidad Javeriana y crearon esta aplicación.

0: Para poder sensar la información que uno siente en el carro, ¿sí? Todas estas vibraciones, mientras uno va andando por una carretera, se transmiten al teléfono y nosotros realizamos un procesamiento en el cual podemos determinar de 0 a 5 cuál es la calidad de la carretera por la cual se está pasando. 0, siendo 0 el peor estado y 5 la mejor carretera posible. También nosotros tenemos una funcionalidad capaz de detectar los huecos por los cuales se va pasando. Y la idea de Request como tal es poder llegar a tener una información de la malla vial en tiempo real para que nosotros, la sociedad colombiana, pueda tener información real y actualizada de cómo se va degradando las vías. Y de esta manera generar planes, evitar siniestros, bueno, una gran cantidad de consecuencias positivas que lleva al poder tener esta información actualizada.
1: Profe Daniel Jaramillo, ¿cómo es ese proceso de acompañar el talento de este caso de los colombianos, de jóvenes colombianos, y desarrollarlo? Y otra cosa adicional, ¿cómo hacer que escale y no se quede solo para un trabajo de grado o de la universidad y que realmente pueda ser funcional?
2: Claro, Andrea, ese punto es clave. Pues yo siempre les digo a mis estudiantes que no vamos a aprender solamente para ganar un examen y que nos den un título, sino que la idea generalmente no siempre es tan fácil, es poder aplicar lo que uno aprende para resolver problemas de ingeniería. Entonces, en este caso, pues hay una barrera, muchas veces es de inversión, ¿sí? Otras veces de tiempo. Otras veces los estudiantes terminan sus carreras y se van a trabajar a otras partes, etcétera, y perdemos el talento que es capaz de desarrollar estas tecnologías. Entonces, en nuestro caso, pues se dieron varias cosas y fuimos capaces de conseguir unos recursos para desarrollar el producto. Y pues, afortunadamente, el trabajo de Camilo y Eduardo ha sido muy bueno y por eso en este momento ya logramos entablar unas primeras conversaciones con posibles clientes, para que efectivamente, digamos, eso nos dé un poco de oxígeno dentro de la empresa que estamos creando y así podamos continuar perfeccionando, como dice Camilo, la herramienta, al mismo tiempo que algunas empresas o entidades empiecen a utilizarla.
1: En estos momentos, ¿se puede usar? ¿No se puede usar? ¿Está en pruebas como lo mostraban? ¿O qué hace falta para que uno pueda de pronto interactuar con esta aplicación?
0: Claro que sí, Andrea. En estos momentos estamos buscando que las entidades viales, estamos acercándonos a algunas, podamos tener unas primeras pruebas piloto. Ya hemos tenido algunas, pero queremos seguir validando la herramienta. Y a corto plazo vemos la posibilidad de que estas entidades sean nuestros principales clientes, ¿sí? A mediano y a largo plazo, yo me visualizo como que esta herramienta pueda ser un poco ya masificada hacia los ciudadanos en general. Tocaría mirar cuáles serían las maneras y el financiamiento de esto, porque tú sabes que el procesamiento siempre va a valer un dinero, ¿no? Entonces, la idea de esto es, yo lo visualizo como un motociclista promedio, por ejemplo, una tarde en Bogotá. Que sea de lluvia. Tú sabes que los siniestros de los motociclistas justamente en esta época de lluvias tiende a aumentar, pues porque ellos no pueden ver como tal huecos que se llenan por agua. Y por ejemplo, que esta herramienta puede ayudar a disminuir los siniestros de los motociclistas en este sentido, pudiéndoles decir, por ejemplo, dónde hay huecos, dónde pueden llegar a tener peligro. Bueno, tenemos muchísimas funcionalidades que podríamos extrapolarlas a la ciudadanía, pero actualmente estamos primero acercándonos a las entidades viales para realizar validaciones y como tal ya comenzar con nuestros primeros clientes.
1: ¿Dónde pueden encontrar más información de Regways para que los contacten, para que vean el proceso que están teniendo? Porque sin duda es una gran ayuda que podríamos tener y esperamos que más adelante pues haga parte también de ese día a día para ayudar a arreglar las vías del país. ¿Cómo pueden saber más del proyecto?
3: Perfecto, en la página web de regways.com pueden encontrar toda la información del proyecto, ¿no? La información de contacto, un poquito cómo funciona el sistema. También pueden acceder a una demo en donde se puede ver un segmento pequeño, donde se puede ver un recorrido. Entonces, si se quiere acceder, sería a regways.com, regwayss.com.
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5: Cuando pensamos en una marca de audio, pocas veces pensamos en todo lo que hay detrás de algo tan presente en nuestra vida cotidiana como escuchar música. Tecnología, innovación, diseño, ingeniería y decisiones de negocio hacen parte de una industria que ha evolucionado junto con la manera en la que vivimos y nos conectamos. Soy Cristian Muñoz y hoy en Detrás de conversamos con Anderson Oliveira, director de marketing de Harman para Sudamérica, compañía que este año celebra los 80 años de la historia de JBL. Hablaremos de la evolución del audio, de la transformación de la industria, de la tecnología y de los retos de construir una marca con presencia global en un mercado que cambia constantemente. Obviamente, también vamos a conocer la persona que hay detrás del ejecutivo, su trayectoria, las decisiones que han marcado su carrera y los aprendizajes que lo llevaron hasta el cargo que ocupa actualmente.
6: Anderson, muchísimas gracias por estar aquí en los micrófonos de la FM Detrás de.
7: Hola, no, te agradezco mucho, me quedo muy, muy feliz de estar aquí contigo hoy, Cristian.
5: Antes de hablar de JBL, porque sé que están cumpliendo años, sé que sí. Están cumpliendo 80 años y eso la verdad es muy chévere. Sí quisiera conocer un poquito más a Anderson y sí quisiera que la gente conociera un poquito más de lo que es Anderson. Anderson, ¿de dónde es?
7: Bueno, yo soy de una ciudad que es como una ciudad colonizada por italianos, okay. En el sur de Brasil, que se llama, okay, Caxias do Sul, se queda, okay, muy al sur de Brasil. Estamos casi a nivel ahí de como cerca de Buenos Aires, ¿no? Un poco más cerca de Uruguay, okay, donde llamamos la Serra Gaúcha de Brasil.
5: ¿Toda la vida ha vivido en Brasil?
7: Sí, sí, viví aquí siempre muchos años, viví en otras ciudades acá de Brasil también por cuestiones, uh-huh, de trabajo, pero nací aquí y aquí estoy.
5: Ok, ¿en qué colegio estudió? ¿Cómo? Yo quiero saber, oiga, esto nunca se lo ha preguntado a alguien brasileño, ¿cómo son los nombres de los colegios? A ver, ¿cómo se llamaba el colegio en que estudió?
7: Wow, yo estudié cuando muy pequeño, ¿no?
5: Ajá, sí.
7: Un colegio que se llamaba Castillo Branco, que, okay, que es un nombre de uno de los presidentes de Brasil. Que sí. Es un colegio, no sé cómo llaman ahí, pero llamamos de municipal, okay, que es un colegio del municipio, no es del estado, no es del gobierno, es un colegio, okay, del municipio, ahí que empecé a estudiar. Después fui a un otro colegio, un poco más viejo, y después estudié una universidad que se llama Universidad de Caxias do Sul.
5: ¿Cuál fue la carrera que hizo Anderson?
7: Bueno, yo empecé estudiando ingeniería eléctrica.
5: Okay. ¿No?
7: Entonces, yo tengo mi formación es como ingeniero electricista, ingeniero eléctrico.
5: Okay.
7: ¿No? De formación, que es, no es muy natural, ¿no? Trabajar con marketing y tener este tipo de formación, pero siempre me encantó el estudio y siempre me apoyó mucho a mejorar mi manera de ver inclusive las cosas de marketing. Eso me ayudó mucho. Después de terminar esta universidad, yo hice un MBA, okay, en marketing. Entonces dijo, bueno, ahora tengo que aprofundarme un poco en marketing, ¿no?
5: ¿En qué momento le empezó a gustar el marketing? Porque normalmente un ingeniero, pues a menos que sea algo ya desde el colegio o antes que le gustara el marketing, pero ¿en qué momento le empezó a tener ese gusto por el marketing?
7: En realidad yo siempre trabajé en marketing porque uno de mis primeros empleos, sí, yo trabajaba en una compañía que hacía equipos de materiales eléctricos,
5: okay, ¿no?
7: Que se llama Alegra. Y esa compañía, yo estaba responsable a cargo de hacer los materiales de entrenamiento para los clientes.
5: Okay.
7: Y también cómo teníamos los displays para tener exhibidos a los puntos de venta. Entonces ahí cuando tenía ahí mis 18 años, ¿no? Un poco, okay, mucho tiempo atrás. Y ahí cuando, y esta área era parte del marketing, ¿no? Ya. Entonces yo estudiaba ingeniería y trabajaba en esta parte, una parte más técnica de marketing, ¿no? Y estudiando ingeniería. Después de un tiempo, esta compañía fue creciendo mucho y yo me quedé a cargo de productos, de marketing de productos. Entonces, okay, qué producto que necesitamos tener para los clientes, qué desarrollar y cómo comunicar los productos. Y ahí siempre dentro de marketing, pero una parte, un área un poco más técnica dentro de marketing. Ese fue un poco de mi background.
6: ¿Qué es lo que más le gusta del marketing, Anders?
7: Lo que me encanta mucho es entender un poco cómo podemos llevarles las buenas historias, los buenos productos a las personas y que se puedan añadir con sus vidas, ¿no? Que sean realmente propios de sus vidas. Creo que esto es espectacular. Cómo se puede conectar las buenas soluciones que las compañías tienen, ¿no? Con lo que las personas realmente necesitan.
6: Venga, me causa mucha curiosidad. Creo que es el primer ingeniero que conozco, voy a decir que conozco porque lo conozco presencialmente, que se va por el tema del marketing, pero me imagino que tener ese conocimiento le ha ayudado también para comunicar en lo que hoy trabaja como JBL. Porque claro, o sea, como saber el tema del sonido, que influye entre una cosa y la otra para saber comunicar, me imagino que hay que saber de las dos cosas, de la ingeniería y pues obviamente de cómo saber comunicar.
7: Sí, no, inclusive porque cuestiones que sean un poco más lógicas, ¿no? Porque el ingeniero tiene un poco esta situación en la cabeza que está siempre pensando lo que es lógico. Entonces, sí, eso siempre ayuda mucho y también ayuda a trabajar con mi equipo. Porque, bueno, tengo en mi equipo, tengo muchas personas que son de distintas habilidades, ¿cierto? Tengo personas en mi equipo que conocen mucho más de redes sociales, que conocen más, claro, de creación de campañas, trabajo con influenciadores, punto de venta, online y físico, entrenamientos, lanzamientos de productos. Entonces son distintos perfiles de personas, ¿no? Y eso me ayuda mucho también a buscar siempre la conexión y cómo se puede tener un gran equipo para que puedan hacer siempre más. Entonces eso es lo que me ayuda mucho a mi trabajo también de gestión de mi equipo. Y además de eso, también apoyarles a las personas, porque a veces no es solo nuestra cabeza, ¿no? Que sabes cómo es la mejor campaña, el mejor evento. Uh-huh. Es justamente provocar a las personas para que ellas puedan traerte buenas soluciones y ahí tú puedes añadir algo y tener una apuesta junto con el equipo. Ese fue el mismo tema ahí de la cordillera. Cuando el equipo me dijo, oye, la cordillera es un buen evento, ¿ok? Conecta con la marca, hay un buen momento, estamos creciendo en Colombia, se puede hacer un buen espacio de experiencia, los organizadores tienen mucho interés también en estar junto con la marca. Ok, ahí vamos ajustando, entonces es una idea del equipo, ¿no? Y ahí podemos hacer y ahí estamos presentes hoy. Entonces eso que ayuda mucho.
6: ¿Cómo llegó a JBL, Anderson?
7: ¿Cómo yo llegué a JBL?
6: Sí.
7: Pero bueno, la compañía de Brasil tenía, bueno, Harman, que es la dueña de JBL, compró una compañía en Brasil en 2010.
6: Sí.
7: Y esta compañía empezó a hacer buenos trabajos de crecimiento. Entonces, en 2018 decidieron que deberían tener una cabeza de marketing ahí para apoyar la compañía porque ya estaba en punto de crecer más, ¿no?
6: Okay.
7: Y te digo, yo estoy en la compañía hace 8 años y hoy la compañía es como 6 veces más grande de cuando,
6: wow,
7: cuando empecé.
6: Entonces, wow,
7: crecimiento muy acelerado, muy fuerte. Y ellos necesitaban a una persona que pudiera organizar todos los grandes volúmenes de proyectos, hacer crecer el equipo. Tenía 3 personas en marketing cuando llegué a la compañía. Hoy tengo directo en mi equipo, son más de 30 y para el próximo año ya tengo planes de más contrataciones. Entonces, justamente, ellos tenían ese desafío y no querían ir justamente para esa idea tradicional o a una persona que venga solamente a trabajar con comunicación o solo con campañas o solo con eventos, pero justamente darle soporte para crecer toda esa estructura.
6: Claro.
7: Y ahí, felizmente, estamos logrando bien, ¿no? Entonces, esto
6: venga,
7: está
6: algo
7: bien.
6: Algo que les expliquémosle algo a los oyentes. Harman y JBL, o sea, Harman es la dueña, pero Harman tiene más líneas de negocio, más modelos de negocio, o solo es JBL, o cómo se maneja ahí.
7: Sí, Harman es una compañía que fue fundada por Sidney Harman en 1928, son casi 100 años de, de historia. Y este tipo tuvo una buena idea al principio, desarrolló el primer autorradio FM de los carros que existen hoy, fue creado por este señor.
8: Por Harman, wow.
7: Por Harman. Entonces, y ahí tuvo mucho éxito en este segmento automotivo.
8: Ajá.
7: Después empezó a entrar un poco más en las líneas de consumo, de Professional Solutions, y entonces ahí que conoció esta compañía que fue fundada por James B. Lansing en 1946 y compró esta compañía como JBL. Y después fueron creando compañías y comprando, como cuando se juntó con Cardone, que hacían equipos de AVRs también para las casas, y creó los primeros sistemas Harman Kardon, y ahí tenía JBL. Después compró una compañía que hacía, JBL estaba presente en estudios de grabación de música y tenía una buena marca que se llama AKG, que hacía los micrófonos también. Entonces compró AKG.
8: Claro.
7: Y después fueron comprando, hoy día somos cerca de 20 marcas. Las principales son Harman Kardon, JBL, Harman Kardon, AKG. Después tenemos Revell, Mark Levinson, B&W, Oki. Bueno, son un montón ahí para listar todo.
8: Bueno, pero mire que muchos no sabemos que hay como el papá grande y ahí después los hijos.
7: Sí.
8: El hijo mayor en este caso sería JBL.
7: Sí, sí, JBL, que afortunadamente con nuestros equipamientos podemos encantar, bueno, las personas y hacen parte del día a día de las personas, ¿no?
8: Ajá.
7: Pero hay equipos muy específicos para algunas situaciones. Hay marca Bowers & Winkins para carros, sí. Hay Harman Kardon en carros, hay algunos equipos de audio, hay un montón de equipos que las marcas son un poco más especializadas.
8: Claro. Hablemos un poquito de historia, que creo que tengo la persona correcta para hablar un poquito de historia. Le cuento y los oyentes saben, yo soy DJ, estudié producción musical, no soy productor musical, lo estudié por hobby, pero me gusta el mundo me gusta el mundo del sonido, soy DJ. Y una de las cosas que más me impresionaba en alguna clase por allá, que nos dieron, era el tema de la evolución de las bocinas de sonido, ¿no? Desde el teléfono por allá, desde el fonógrafo, y muchísimas cosas como fueron avanzando hasta hoy. Fácilmente sí lo tengo aquí en la mano. Espere, verá que no es broma. Espere. Hasta fácilmente poder llegar a tener. Hasta
7: cuatro.
8: Fácilmente llegar a tener algo así que suena muchísimo más duro que otro dispositivo, ¿no? Antes eran esos dispositivos grandísimos para que sonaran y hoy en día podemos tener algo así que suena una hermosura. No es por nada, no es porque lo esté entrevistando a usted, pero JBL siempre me ha gustado un montón desde que entré en este mundo del sonido y siento que han hecho muy bien su trabajo. Pero hablemos de esa evolución. Siquiera hablemos de JBL, de la evolución, cómo empezaron hace 80 años, ya que están cumpliendo 80 años. De paso, feliz cumpleaños, que 80 años para una marca no debe ser nada fácil, superar guerras mundiales, pandemia y todo este tema. Entonces no debe ser nada fácil, pero sí me gustaría saber un poquito de la historia de JBL desde sus inicios, cómo empezaron hasta llegar al día de hoy.
7: Sabes que este señor, este James B. Lansing, era un ingeniero y él descubrió una manera de, bueno, un poco más técnico, ¿no? Un poco más mi parte de ingeniería. Pero cómo mejorar el flujo magnético para los parlantes. Entonces hizo un diseño distinto de un parlante, ¿no? La manera, el formato que ya conocemos hasta hoy. Y eso mejoró mucho la eficiencia y la calidad del sonido. Entonces, esto fue un señor, fue revolucionario en este momento. Y ahí entonces, cuando él empezó a hablar con las personas, cuando estaba cambiando el cinema de mudo para hablado, empezó a hacer salas de cinema con esos equipos. Y ahí se ganó mucha relevancia. Y esos equipos después también se podían poner para shows, para fiestas. Y ahí entonces pusimos nuestros primeros equipos en los primeros Woodstocks para las personas escuchar la música.
8: Sí.
7: Y Woodstock fue un momento importante en la historia de la música por la revolución, la manera que las personas le gustaban escuchar la música, ¿no? Entonces la compañía siempre fue invirtiendo mucho y desarrollando esos equipos de una manera muy única, muy particular. Entonces tenemos, no te puedo precisar ahora, pero muchísimas patentes de productos.
8: Claro.
7: E inclusive Grammys también de premiaciones de nuestros productos. Y ahí evolucionamos mucho ahí en la industria de la música, después adquiriendo compañías, ¿ok? Y cuando la compañía percibió en 2012, bueno, tenemos que mejorar el sonido para las personas que puedan llevar equipos portátiles. Y en ese momento no tenían buenos productos portátiles con tiempo de batería, con Bluetooth de calidad. Y la compañía ya tenía expertise de eso. Entonces desarrolló la primera Flip, que fue nuestro primer producto en 2012, justamente con este formato cilíndrico, con los speakers también para, con una buenísima conexión.
8: Sí.
7: Y ahí empezó entonces a tener un producto disponible para las personas del día a día. Entonces ahí empezamos con nuestro primer producto, fue la Flip. Y hoy día ya tenemos un portafolio muy grande de las bocinas, justamente porque después llegó la Charge, Flip, después llegó la Go, hacia cuando lanzamos la Boombox, que es un producto que tiene los radiadores pasivos. Hoy día puede llegar a 32 horas de batería, se puede sumergir en la agua. Hay conexión que se puede conectar también con otros productos por AuraCast, que es espectacular también. Y hace hoy que lanzamos, inclusive hay algunos modelos ya de Go 5 con AirTouch. Tú puedes conectar por proximidad los dos productos y ya se conectan los dos sonidos y puede tener un sonido estéreo. Entonces la industria viene evolucionando mucho y me quedo muy, muy feliz por ser parte de esta compañía que justamente trae innovación, ¿no? Trae soluciones que encantan a las personas. Y esto para mí es espectacular.
8: Desde cómo estudian el tema del diseño, me causa mucha curiosidad porque desde JBL, lo que mencionaba antes, conocíamos esos dispositivos grandes como, no sé, se me viene el Paragon o el Paragon de JBL, que era una cosa grandísima por allá, y viene disminuyendo el tema del diseño. ¿Ustedes lo piensan o es lo que la gente le pide?
7: No, tenemos, la compañía está organizada, tenemos una otra compañía in-house que se llama Human Design. Y esta compañía, ella es espectacular porque están pensando todo lo diseño de los productos, ¿no? Conociendo colores, tendencias, todo. Entonces, hay una parte del equipo que está viviendo en 2030, ¿no? Y hay una parte del equipo que está mirando lo que hay disponible hoy. Después de eso, tenemos un equipo de marketing de insights que están conociendo las tendencias de consumo. ¿Qué las personas prefieren? ¿Les gustan escuchar en vinil? ¿Les gusta escuchar en CD player? ¿En streaming? Entonces, entender un poco el comportamiento de las personas. Y después tenemos un equipo que se queda en Shenzhen, que es en China, porque es el berzo de la tecnología mundial. Está ahí. Y en Shenzhen, esas personas están discutiendo, hablando con suplidores, qué hay de novedades de tecnología, provocando a las personas, conociendo qué se está haciendo.
8: Claro.
7: Entonces, y también desarrollando las tecnologías. Entonces, ahí se une todo el design con la tendencia, con lo que está disponible para el mercado. Se va poniendo el producto y entendiendo cómo se puede mejorar, ¿no? Entonces, esto es... Y la compañía invierte mucho eso. Tenemos una inversión fortísima en pesquisa y desarrollo.
8: Bueno, y me imagino por eso también entraron en el mundo gaming relativamente hace poco, sabiendo para dónde va la tendencia.
7: Sí, lanzamos esta línea Quantum en 2020, justamente ahí cuando estaba junto con la pandemia. Entonces fue un marco para mí muy fuerte porque cuando lanzamos este producto justo viene la pandemia, entonces tuvimos que descubrir. Y la visión buenísima de la compañía fue justamente, ¿cómo podemos? Ya somos expertos en audio. Ya tenemos mucha tecnología de audio y todo. Pero el gaming nos reconoce JBL como una marca gaming, porque también es una comunidad muy cerrada. Entonces ahí creamos una marca de productos que se llama Quantum, y ahí llevamos el mercado con la línea Quantum. Y justamente tuvo la Gamescom en Colonia, en Alemania, hace como 2 semanas.
8: Sí.
7: Y lanzamos algunos otros productos. Justo tengo aquí recibí una muestra aquí. Hay algunos otros productos de la línea Quantum que ya estamos llegando como la segunda generación de productos también. Entonces, es como te digo, la compañía entra al mercado, desarrolla y después trae novedades, mejorías. Este equipo, por ejemplo, tiene hacia 34 horas de batería, se puede cambiar las tapas después para customizar. Entonces, es realmente espectacular estos productos que estamos lanzando.
8: Anderson, ¿la inteligencia artificial tiene algo que ver en este momento con el tema del sonido, del audio? ¿Les ha servido, ha influido en su trabajo?
7: Mucho, y de muchas maneras. Lo más reciente, y creo que puede encantar muchos ahí a los colombianos, lanzamos ahora un micrófono que tú pones el dongle en el producto con USB-C, inclusive este es tu producto. Y por un botón tú puedes sacar la voz de la música. Entonces ahí tú puedes crear tu karaoke.
8: Wow.
7: Pones streaming de tu música, saca la música, saca ahí y tú puedes cantar junto con la música. Otras situaciones tenemos ya estos parlantes como la Flip 7. Ya tiene inteligencia artificial para reconocer el tipo de música que está escuchando y ya va organizando por los algoritmos la ecualización del producto. Entonces va a tener una mejor respuesta de audio del producto, ¿no? Y vas a tener mejora de batería, porque no sé si hay un poco también un poco más, no sé si vamos un poco más técnico también ahí con la audiencia. Porque el audio tiene, tú sabes, desde como 20 Hz hasta 20 MHz.
8: Sí.
7: Y los parlantes no sueñan siempre con la misma frecuencia, ¿no? Entonces, por eso que hay que tener los bajos y los agudos y muchas veces los medios.
8: Medios.
7: Entonces, exacto. Entonces, cuando tú ecualizas él para que tenga más respuesta en los medios o los bajos o los agudos, justamente esa ecualización te ayuda a escuchar mejor la música. Entonces, se está escuchando ahí que sea un reggaetón, un rock, otro tipo de música, la ecualización cambia, ¿no? Como se está escuchando la respuesta del sonido.
8: Wow, o sea, lo hace automáticamente según el género de la música que yo esté escuchando.
7: Sí, ya va a ser un ajuste, ¿no? Un poco más fino, ¿no? Para que te pueda tener una mejor respuesta.
8: Wow. Ya para ir terminando, porque sé que nos tenemos que ir desde el Woodstock, que usted ahorita lo comentaba. No sé, de pronto desde mi ignorancia no había escuchado JBL en un festival, de pronto de música o algo así como lo que se va a hacer este fin de semana aquí en la ciudad de Bogotá, que es el Cordillera. Creo que es la primera vez que ustedes van a estar en Cordillera. ¿Cómo es eso? ¿Solo por los 80 años o por qué?
7: No, justamente porque es un montón de conexión, ¿no? Porque estamos un buen momento en Colombia, estamos apostando mucho en este mercado, queremos llevar más experiencia a los colombianos para que puedan probar y estar un poco más relacionados junto con la marca. La Cordillera tiene un mensaje lindísimo, ¿no? Focado con cómo se trata el medio ambiente. Nosotros tenemos un foco muy grande también en nuestro desarrollo en trabajar con partes de los productos con menos plástico, menos papel y lo que sea también. Lleva todo este mensaje a los consumidores de distintas edades, ¿no? Sean los Gen Z o los millennials también. Entonces hay una buena conexión, hay una buena música, ¿no? Entonces, es un evento que tiene toda la mensaje de nuestra marca. Entonces, justamente creo que es un buenísimo momento para estar ahí.
8: Bueno, Anderson, ojalá sean otros 80 años. No sé si usted y yo estemos en ese momento. pero claro, estas empresas de tecnología, pues se nota que tienen un futuro, creo yo, tal vez esté equivocado, pero un futuro, entre comillas, ya muy garantizado si siguen por esa línea, si siguen evolucionando, si siguen cambiando, si siguen dándole a la gente lo que necesita. Por ejemplo, el tema hasta mis audífonos, vea, esto no está preparado, se lo juro, hasta mis audífonos son JBL. Entonces, claro, desde más productos y todo, entonces son empresas que uno dice van a durar 100 o muchos más años. Anderson, ya para dejarlo ir, ¿qué hace Anderson cuando no es gerente de marketing de Harman? ¿Qué hace por ahí? Vi que tiene una hija o algo así. ¿Qué
7: Sí,
8: hace
7: sí. Bueno,
8: Anderson?
7: tengo dos hijas, en
8: Ajá.
7: realidad, Isis de 3 años y Sara de 7 años, entonces siempre me encanta
8: Le
7: estar
8: ocupan
7: con
8: todo su
7: ellas.
8: tiempo.
7: Sí. Lo que hablamos, la casa siempre está llena, ¿no?
8: Claro.
7: Porque están siempre, tienen mucha energía y son fantásticas. Me gusta mucho también la bici, ¿no?
8: Okay, sale a
7: Entonces,
8: montar.
7: también, entonces me gusta aquí, entonces voy a...

0: Normalmente a los sábados hago ahí como mis 50, 60 kilómetros.
1: Bien.
0: Entonces, sí, me gusta mucho, mucho platicar. Y también me gusta ir a cocinar un poco,
1: Ah,
0: ¿no? Entonces, hacer un buen churrasco, ¿no? Que es un poco más típico
1: Argentina.
0: donde vivo. Sí, un poco
1: Sí.
0: similar, sí. Ajá. ¿No? Y a veces también me gusta, gané de un amigo de Colombia ahora una botella de rum también.
1: Okay.
0: Entonces ahí a veces probar un poco me encanta mucho. Este de la ichera,
1: Sí,
0: sí.
1: ah, bien. Oiga, ¿hay algo de JBL para niños? Ya que usted tiene dos niñas, ¿ya hay algo de JBL para niños
0: Sí,
1: o
0: sí.
1: están ahí? ¿Qué tiene
0: No.
1: JBL?
0: Justamente tenemos auriculares porque tú sabes que hay un nivel de que el sistema de la salud
1: Claro,
0: recomienda
1: los
0: hasta
1: decibeles.
0: 85 decibeles. Entonces tenemos un producto que tú puedes ya regular hasta 85 decibeles y mismo que el niño intente, no va más
1: No,
0: que eso.
1: wow.
0: Entonces, y tenemos ahí distintos formatos, ¿no? Entonces hay el over ear, hay con cable, sin cable, y ahora estamos lanzando los open ear, no tengo aquí ahora conmigo, pero son estos modelos que tú enganchas en tu oreja, ¿no?
1: Ajá.
0: Y no se está dentro de tu oreja.
1: Ah, claro, sí.
0: Y entonces también tenemos un modelo ahí para niños también. Hay con distintos colores, stickers, entonces que sean un poco más divertidos también.
1: Me toca mirar porque también tengo un hijo, entonces me
0: ¿Me
1: toca,
0: tienes?
1: sí,
0: Ah, excelente.
1: tengo un hijo de 7 años ya.
0: Ah, de 7 también.
1: Sí,
0: Ah, súper.
1: Austin se llama.
0: Austin, qué lindo.
1: Anderson, pregunta obligada de este programa, no lo puedo dejar ir sin esta pregunta. ¿Qué hace con la plata, Anderson? ¿Le gusta
0: ¿Cómo?
1: invertirla? ¿Tiene gustos culposos? Truquitos que nos pueda decir, ¿qué hace con la plata? Un ingeniero normalmente maneja muy bien su dinero.
0: Ah, sí. Sí. Ah, bueno, pero como yo siempre aprendí a manejar mi plata porque yo siempre trabajé y estudiaba, ¿no? Entonces toda mi
1: Okay.
0: facultad fueron con recursos propios, ¿no?
1: Sí.
0: Entonces yo perdí a mi padre cuando era muy joven, entonces
1: Ajá.
0: siempre fue en eso. Entonces, bueno, es siempre organizarse para lo que ganas, ¿no? No excedas mucho más,
1: Claro.
0: ¿no? Y que puedas hacer buenas inversiones. Entonces, si por ejemplo vas a comprar un producto de buena calidad, no comprar un producto de mala calidad o de algo que sea mucho barato para este tiempo, porque ahí vas a recuperar más a frente, ¿no? Entonces,
1: Claro.
0: hay un poco de eso. Y además de eso, aprovechar con la familia los tiempos libres, entonces hacer viajes, entonces ya puedo llevar mis hijas a Disney, entonces también ahí,
1: Wow.
0: es una inversión altísima, como tú sabes, ¿no?
1: Claro.
0: Principalmente para los brasileños que un dólar es como 5,20 reales,
1: Reales, es verdad.
0: entonces siempre esta diferencia, pero tener buenas inversiones que generen mo buenos momentos también para las niñas, porque eso que es lo que queda, ¿no?
1: Claro, Anderson, pues muchísimas gracias. Qué chévere que se haya pasado por este programa. Cuando quiera, otro día hablamos. Me gusta siempre dejar comprometido a los invitados para que hagamos una segunda parte y siento que esa segunda parte con usted podría ser mucho de publicidad, de marketing, porque empresas que comunican bien y JBL, créame, me gusta la manera en que comunican, está chévere por donde se están yendo, entonces nada, lo voy a comprometer para una segunda parte, ¿le parece?
0: ¿No? Y quizás puede ser ahí en Colombia también,
1: Ah, bueno,
0: entonces
1: es
0: ahí
1: verdad.
0: podemos marcar, ¿no?
1: Es
0: O
1: verdad.
0: quizás vienes a Brasil, entonces ahí siempre
1: Eso sí,
0: nos organizamos.
1: sin ron, pero un aguardientico
0: Súper, ¿no? No, una cachaza, cachaza.
1: Uy, no, cuando yo fui a Sao
0: Excelente.
1: Paulo, la cachaza no me fue muy bien con la
0: No fue un poco
1: cachaza.
0: fuerte.
1: Muy, muy fuerte.
0: Ah, pero hay distintos tipos.
1: Oiga, Anderson, pues muchísimas gracias, que les vaya muy bien en Cordillera, que cumplan otros 80 años en JBL. Y nada, un abrazo y esperamos pues tenerlo por aquí en este programa nuevamente.
0: No, excelente. Siempre muy bueno estar contigo aquí, Cristian.
1: Hablar de audio también es hablar de la manera en la que vivimos la música, de los recuerdos, los conciertos, las reuniones y las experiencias que se quedan en nuestra memoria. En esta conversación con Anderson Oliveira conocimos más sobre los 80 años de JBL, la evolución de la industria del audio y los retos de construir una marca que ha acompañado diferentes generaciones. Hablamos de tecnología, de innovación, experiencias y de su paso por el Festival Cordillera, pero también de su historia personal y profesional, de las decisiones que marcaron su camino y de los aprendizajes que lo llevaron a convertirse en nada más y nada menos que el director de marketing de Harman para Sudamérica. Porque detrás de una marca con tanta historia, también hay personas, decisiones y muchas historias que valen la pena conocer. 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
1: Hola, un equipo de investigadores del Instituto Tecnológico de Massachusetts ha logrado un hito que parece sacado de una novela de ciencia ficción: transformar bacterias vivas en transistores biológicos capaces de procesar datos y comunicarse entre sí mediante señales químicas. El hallazgo, André, busca abrir una vía inédita en la computación orgánica, alejándose del silicio tradicional. El proceso consiste en alterar genéticamente el ADN de las bacterias para que reaccionen como interruptores lógicos ante la presencia de determinados estímulos químicos. Al interconectar estos microorganismos, los científicos logran construir circuitos capaces de realizar operaciones matemáticas sencillas e interpretar instrucciones en tiempo real. A diferencia de los chips de ordenadores convencionales, estos componentes vivos no requieren grandes infraestructuras de refrigeración y pueden autorrepararse y multiplicarse de forma orgánica. Las aplicaciones de esta biocomputación son tan curiosas como prometedoras. Los investigadores proyectan que en el futuro estas computadoras bacterianas podrían aplicarse directamente sobre las hojas o raíces de los cultivos agrícolas, funcionando como sensores vivos de inteligencia capaces de detectar plagas, medir nutrientes y regular de manera autónoma el uso de agua o fertilizantes sin necesidad de hardware electrónico externo. 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
2: Abrimos la ventana al mundo digital. Estaban escuchando a Javier Yule, yo soy Andrea Cardona y aquí hablamos de innovación.
1: Hablamos de todo, ¿no, André? Oye, pero es que en serio, uno me dice, a mí me dicen muchas personas que escuchan el programa que todos los temas que han encontrado son tan relevantes que incluso en el mismo instante en el que están escuchando el programa dicen, oigan, claro, eso me acabo de pasar. Y les parece eso.
2: O les llama la atención y busquen mucho. Y mire, real, todo lo que hablamos aquí es cierto y aquí siempre estamos adelantándonos para que usen la tecnología de buena manera y de lo que es tendencia también en las redes sociales. Y una de las tendencias, Javi, que vi por ahí es usted convertido a los años 80.
1: Oiga, sí, ¿no? Pero yo me encantó. Pues igualito, pero lo que pasa es que con gafas.
2: Oiga, sí, tengo una barba ochentera. Tiene la barba ochentera. Y no sé si ustedes han visto, pero en redes sociales, más que todo en Instagram, estos días ha estado una tendencia muy de nostalgia, ¿no? De cómo nos veríamos en los años 80 con la ropa, la vestimenta, incluso artículos que estaban en los años 80. Y todo el mundo empezó a crear este tipo de imágenes a través de la IA. Esto fue con el ChatGPT. Y llamó mucho la atención porque si usted lo analiza a través de Instagram, medios de comunicación, personajes de todos los ámbitos muy populares, no solamente en Colombia, sino a nivel mundial, han creado este tipo de plantillas, pues para ver cómo sumarse a estas tendencias que ya hemos visto que siempre pasan a través de estas plataformas, Javi. Yo no sé si le gustó, me pareció bonito también.
1: Sí, pero me hizo pensar que tal vez, André, no sé, para los ochentas, para nosotros de pronto, bueno, no creo que para usted, pero para mí de pronto fue como los sesentas para nuestros papás, ¿no? Es probable que la generación haya sido en ese intercambio. Ahora, claro, hay que de todos modos señalar, yo viví los 80 cuando era niño y adolescente, es decir, cambié
2: también. Yo nací en el 83.
1: Ah, no, era niña, entonces.
2: Claro,
1: entonces. Yo nací en el 75, o sea, en el 85 yo tenía 10 años.
2: Exacto, claro, en cambio, cuando ya se estaba acabando los 80, por ejemplo, yo nunca pude usar como esos looks que podía tener, digamos, sí, mi hermana o mi mamá en el momento pues que estaban en furor los 80, pero sí recuerdo muchas cosas, mis tenis de color neón, los colores así muy fuertes, ver a mis primas con esos copetes Alf que entre más enredado y más alto, más popularidad creo que era, no sé si lo generaba ahí, y todo lo que había alrededor como esa cultura ochentera. Yo jugué Nintendo, Javi. Yo tuve la pistolita de Nintendo, jugué Pac-Man, o sea, todo eso como que sí nos acompañó, pero obviamente pues no éramos grandes en esa época, exacto, pero sí. Eso se estaba viviendo bastante.
1: No, y Michael Jackson, pues que uno y la música. Pop y todo eso que era.
2: Bueno, ahí es donde uno siempre siente como que sí es de esa época porque uno sí creció con esa música, o sea, desde, sí. No sé, Duran, Madonna, con Take On Me, todas estas canciones uno sí las escuchaba en esa época porque la radio era muy fuerte y uno oía todas estas tendencias, que actualmente todavía esas canciones se mantienen vigentes porque ese tema de nostalgia con la música creo que nos engancha ahí. Pero entonces esta tendencia se ha generado y si quiere, Javi, hagamos el paso a paso porque mucha gente decía, bueno, ¿y cómo hicieron eso? Usted tiene que escoger una foto que le llama la atención, puede ser suya o con su mascota o con su pareja o solo, ¿no? Entonces, yo hice el ejercicio con Conectados FM y cogí una foto de Javier Yules y Andrea Cardona, ¿cierto?
1: Sí.
2: Entonces, usted tiene ya la foto. porque eso tiene que son varios pasos. Hay gente que creía que se hacía directamente en Instagram y no. Entonces, usted tiene que coger la foto y llega al chat GPT. Y entonces, en chat GPT, usted tiene que hacer, pues, poner un prompt, en este caso, para poderle pedir a la IA que, pues, pueda crear esa imagen que usted quiere, incluso que quiere que salga, el peinado, los looks, absolutamente todo. Entonces, usted pone un prompt que puede decir más o menos así: transforme esta fotografía, la fotografía que usted le da al chat GPT, para que parezca una imagen tomada en los años 80. Mantenga la identidad de la persona, rasgos faciales, estructura del rostro, tono de piel y todas las características físicas. Pero, por ejemplo, yo le ponía, quiero que el fondo y toda la ambientación sea de tecnología, de la tecnología de los años 80. Entonces, por ejemplo, a nosotros nos salía la Nintendo, nos salían también los videojuegos y los disquetes de la época.
1: Los ordenadores con esos monitores.
2: Y claro, además ambientado con, ¿se acuerda? La lámpara de lava, que era muy ochentera. Todo lo que, pues,
1: es neón, ¿cierto?
2: Exactamente, todo como en colores fucsia, neones, y la pinta obviamente característica, el jean así como más apretado para los hombres, las chaquetas de colores, las mujeres con estos peinados que eran muy, pues muy como permanentes, ¿no? Como pelos crespos, claro, la permanente, sí. Y así le crea la foto. Entonces, eso se lo pide al chat GPT y se la crea, ¿listo? La descarga y a usted, ahí sí se va a la aplicación Instagram. En Instagram mucha gente tiene la plantilla, entonces dice, ¿cómo me vería yo en los 80? Entonces usted pone, yo también quiero compartirla, y ahí usted puede subir la foto, le pone una canción, obviamente que sea alusiva a los años 80, la que usted quiera, y ahí la puede compartir en Instagram, en historias o en el feed, porque pues mucha gente sí decía, bueno, ¿cómo la hago? Pero es que yo no sé, yo llego a Instagram y trato de poner mi turno y hacer la publicación y no me deja convertir la fotografía, que a veces sí se puede hacer en TikTok. Uh-huh. No, en este caso usted la tiene que crear en ChatGPT y después la pasa también a Instagram, Javi. ¿Cómo le parece eso?
1: No, pues buenísimo. Yo incluso vi en algunos escenarios, ¿sabe qué? Y de hecho, volví a recordar cómo hicieron esa adaptación tan bien hecha en Stranger Things. Muchos de los escenarios se parecía a esa serie, ¿no? En algunos escenarios yo lo vi.
2: Hasta los almacenes que visitaba, sí, cómo eran los centros comerciales. Recuerde que no importa si qué fondo tenga, porque usted puede decir, quítele los elementos modernos, póngale ochentero, y usted le puede agregar lo que quiera. Y así pues crea este tipo de imagen, que es la que se está volviendo tendencia en las redes sociales, si usted se quiere sumar con su fotografía ochentera a través de internet. Y nos vamos con música, Javi.
1: De una, André.

0: Bueno, Dolly Parton, obviamente una de las cantantes más importantes en el género country y también a nivel mundial, porque ha dejado un legado muy importante. Se estaba hablando ya hace muchos días, pues, por su fallecimiento a los 80 años, y se hablaba también incluso de lo que se viene en cuanto a producciones, Javi, porque después de la muerte de esta cantante, se habla de lo que se viene también para mostrar su vida y obra, digámoslo así.
1: Claro.
0: Toda su, digámoslo así, experiencia en el mundo de la música y lo que deja de legado. Están trabajando en varias cosas, miren. Están trabajando en una película biográfica, una biopic, que obviamente siempre se va a trasladar a esos escenarios para mostrar como todo el proceso que tuvo en el mundo de la música desde muy joven, además también. Una serie y un documental que también va a llegar a la televisión. Incluso parece que hay una mascota de ella que quería mucho, que se llama Billy, va a tener su propia producción, y avatares digitales de Dolly Parton también, para llevarla a otros escenarios y mantener viva también como su música. Están usando la tecnología para crear avatares de experiencia musical y presentaciones virtuales para mantener el legado de esta cantante. Y también llevar pues todo al musical. A lo que es el teatro, Javi, llevar todas las canciones y la historia de Dolly Parton también a esos escenarios. Me llamó mucho la atención porque sí lo mantienen vigente y están haciendo todo el recorrido de lo que ella generó también desde la música. Ella comenzó a actuar desde los 7 años y ahí empezó como todo su proceso musical y todas las colaboraciones, incluida esta que estamos oyendo de fondo, porque pues trató como siempre estar como a la vanguardia y estar como con las nuevas generaciones en cuanto a la música. Esta canción que está oyendo de fondo es Dolly Parton, pero con Sabrina Carpenter, que es uno de los talentos jóvenes que estuvo incluso aquí en Colombia, y esta canción pues que ella interpreta también con ella. Pero bueno, también están empezando a mirar cómo va a seguir el legado de Dolly Parton, quieren usar la tecnología con los avatares y cómo llegan también biopics, series, documentales y obras de teatro también como en homenaje a esta artista.
1: Claro, claro, es que Dolly Parton es o representa para Estados Unidos y para la cultura country algo muy, muy importante, ¿no?
0: Claro, y sabe que me llamó la atención, pues ya viendo como todo lo que ella hizo en vida, no sabía que ella había fomentado tanto la lectura infantil. Y ella, pues ya obviamente con su fama y demás, desde los años 90 fundó, tenía una fundación que se llamaba Dollywood, y patrocinaba libros para niños como parte de programas como de lectura en los Estados Unidos. Entonces ella siempre estuvo trabajando eso, no solamente en Estados Unidos, sino en Canadá, Australia, Irlanda y el Reino Unido. Entonces esa otra parte que uno como que no conocía también del artista estuvo presente ahí, y cómo a través de la lectura ayudaba al entorno educativo también en estos países. Muy interesante, y pues ver que se va a mantener el legado de Dolly Parton.
1: Apareció en un capítulo de Los Simpsons, ¿no?
0: Ah, claro, Dolly Parton. Pues es que ella es muy famosa.
1: Muy, muy famosa.
0: Y la música, lo que pasa es que ese género musical en Estados Unidos es como su himno, ¿no, Javi? Pues lo que pasa es que es la solo como popular, para la música en Estados Unidos, que también como que se mezcla con otros géneros musicales, y pues claramente Dolly Parton es la figura visible de ese género y de esa música también.
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0: Javi, otra noticia de estos días tiene que ver con la reglamentación también para la implementación de la inteligencia artificial en los colegios.
1: Sí.
0: Y pues es una tarea que ha sido también como que se estaban todavía demorando, ¿no? Que es importante hablar de estos temas. De hecho, también estábamos hablando en estos días de cómo se va a reglamentar el tema de uso de pantallas digitales en los entornos educativos. Ya es un hecho. Desde ya los colegios tienen que empezar a implementar. Hay unos horarios adecuados para los más pequeños, para los que están en primaria y en secundaria, para el uso de la inteligencia artificial y, bueno, en este caso también de las pantallas y demás. Y esa reglamentación tiene que ya estar lista en marzo del próximo año, y ya es una orden, ya no se pueden usar las pantallas en los colegios. Pero en este caso, también la implementación de la IA en los colegios, que a veces hablamos de los adultos y las compañías, pero ¿cómo se está viendo eso en el entorno educativo?
1: Desde el proceso de formación, exactamente, André, porque si bien en el caso del uso de las pantallas en los entornos escolares es lo que en este momento pues se ha centrado la normativa para evitar que los estudiantes pues estén mucho tiempo en las pantallas, pero es un poco dirigido a las redes sociales, ¿no? Sí. Pues se la pasan pues todo el tiempo allí viendo, pues tal vez en Instagram o en TikTok, en estas redes sociales, los contenidos y la información. Pero en el caso de la inteligencia artificial, que lo hemos hablado, es una necesidad, sobre todo desde el punto de vista del buen uso de la inteligencia artificial, pues también lo mismo ocurre en los entornos escolares. Y hay quienes están haciendo la tarea de fomentar, especialmente en el uso de los más pequeños, André, porque habitualmente, claro, ya cuando uno está pues muy grande, ya uno tiene que aprender y desaprender muchas cosas, ¿no? En el caso de los pequeños, estamos hablando de los grados más pues primarias, o como lo elemental, ¿no? Lo elemental, uh-huh, que en la educación es los grados de 1 a 5 de primaria, es cómo se está haciendo también el uso de la inteligencia, pero desde el punto de vista, y eso me parece que es fundamental, de la ética.
0: ¡Ah, qué
1: bueno!
0: Y
1: de cómo los estudiantes pueden hacerlo. Oiga, sí, tiene usted la forma de utilizar la inteligencia artificial, pero lo que le están entregando también tiene que verificarlo. No lo crea totalmente. Hay alguna necesidad también de confrontar la información. Todo, y no le va a servir lo que usted le preguntó a ChatGPT para ya terminar la tarea, ¿no? A partir de ahí hay todo un trabajo. Pues lo están haciendo y queríamos hablar con expertos sobre el tema. Y María Consuelo Áñez, que es la rectora de primaria del Colegio Rochester, nos explica cómo lo están haciendo allí, cómo están utilizando la inteligencia artificial para el beneficio de los mismos estudiantes.
3: Con respecto a la inteligencia artificial, es importante entender qué es, que ellos sepan que trabaja a partir de datos y patrones, por supuesto que no es una persona, que aprendan a interactuar con ella, ese es otro de nuestros enfoques, y a entender qué es lo que quieren. Entonces creo que es una manera de enseñarles. Y también algo que es importante y está muy atado a nuestro proyecto es que ellos tengan capacidad de analizar el pensamiento crítico para decir y comparar, ¿es esto cierto? Entonces van a validar esas fuentes, van a validar de dónde, cómo pueden verificar la información. Entonces no es solamente que ellos, todos deben tener las herramientas, por supuesto, pero no es solo la herramienta, sino cómo lo voy a usar de manera responsable y de manera ética. Entonces, es como establecer esa comparación que es, puedo usarla para producir algo, pero el fin último no es el producto, sino cómo llegué yo a una respuesta. Entonces, es preguntarse, es chequear, es crear y es explicar. Entonces, creo que atraviesa nuestros tres pilares, que es crear un ambiente saludable y sostenible, es nuestro primer pilar. Entonces, es donde les enseñamos a que lo que hagan, lo hagan de manera segura, respetuosa, ética, con respecto a la inteligencia artificial, o sea, que sea veraz, que sea una información que realmente sea útil y correcta, que hagan un trabajo de calidad investigando, creando, resolviendo problemas y que reconozcan cómo usarla, verificando los datos y evaluando cuál es esa diferencia entre el pensamiento propio y lo que han creado a través de otras herramientas, por así decirlo.
1: En el caso ya del proceso de aprendizaje y del desempeño de los formadores, ¿cómo se está haciendo, cómo lo están haciendo ustedes en cuanto a la necesidad de mantener, por decirlo así, la preponderancia, la importancia, la relevancia del profesor? Cuando hay acceso a ese conocimiento a través de herramientas como la inteligencia artificial, ¿cómo se está trabajando para que siga siendo relevante la actuación del profesor? Que en el aula, en la formación de los estudiantes, pero también en la dirección de los estudiantes con estas nuevas tecnologías, siga siendo importante.
3: Bueno, considero que el tema de inteligencia artificial hoy en día es un tema relevante, donde todos los docentes de diferentes áreas necesitan aprender, sobre todo por lo que hablamos de herramientas, hay mucho, cómo lo uso, cuál es el uso ético. Entonces, digamos que mantenemos esos programas todo el tiempo para que ellos vayan aprendiendo los principios generales de la inteligencia artificial, la inteligencia artificial generativa y, por supuesto, todas las herramientas y la planeación curricular, porque eso trasciende todos los ámbitos. Entonces, digamos que es un acompañamiento de formación constante, o sea, un acompañamiento y formación constante en ese proceso para pues que sea efectivo y se use de la manera que se espera.
1: Me parece fundamental también en la pregunta que le hicimos sobre el papel de los profesores, porque claro,
0: importantísimo.
1: Dice, bueno, no, si ya está ChatGPT, ¿para qué profesores? No. Obviamente esa es tal vez en este momento la labor más importante, la de instruir y sobre todo orientar a los estudiantes sobre el uso adecuado de la inteligencia artificial.
0: Eso es buenísimo, Javi, además porque si hablamos, acuerda que el año pasado, incluso cuando empezamos a hablar de la IA y de los niños y demás, fue en China, fue como también en esta época, pero o sea, hace un año exactamente empezaron como a poner una normativa y era obligatorio la enseñanza de inteligencia artificial en las escuelas primarias. Y eso fue una obligación hace un año. Ya por lo menos pues estamos aquí en Colombia hablando de esta implementación, de cómo se debe hacer pedagogía, cómo enseñar a los jóvenes desde tan pequeños o estos niños que aprendan, porque no es la prohibición lo que usted dice. Esto ya no hay...
1: No, eso toca hacer.
0: No hay reversa y la IA está presente y pues cómo enseñarles. Ahí sabe qué me parece es cómo deben aprender los papás también, Javi. Porque como que se traslada también todo como a estas normativas en las aulas de clase, ya sea la prohibición o el uso de la IA. Pero los papás que de pronto todavía no tienen esa pedagogía con este tipo de tecnologías, uh-huh, creo que ahí se puede cortar un poco ese proceso, ¿no? Ese proceso de aprendizaje.
1: Sí, sí, total. Claro, porque también se deja en el hogar, pues una gran parte de esa, de ese seguimiento y de ese acompañamiento de la inteligencia artificial. Muchas personas no saben cómo, de pronto si saben algo muy, muy, muy elemental de la inteligencia artificial, no saben cómo hacer para que sus hijos, pues, sí la utilicen de la mejor forma, ¿no? A mí me parece también que es importante lo que usted dice, André.
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0: Ya se cumplió un mes de la emergencia el 10 de agosto después del terremoto que sacudió a Colombia. Y si nos vamos puntualmente a la región del Quindío, la prioridad se está enfocando en el sector de la educación y el bienestar de más de 30.000 estudiantes del departamento. Y la Secretaría de Educación del Quindío tiene una red de 54 instituciones y 267 sedes educativas en el radar. ¿Pero qué tiene que ver esto con la tecnología? Han implementado un modelo de datos y un visor de georreferenciación para evaluar los daños estructurales en tiempo récord y tomar decisiones sobre el regreso a clase y la operación educativa. Hablamos con la secretaria de Educación del Quindío, Ángela María Marín.
4: Uno de los temas más demandantes es poder tener acceso rápidamente a la información y asimismo poderla procesar. La información más rápida en este tipo de situaciones es poder acceder si se trata de víctimas, cuántas y en qué condiciones, y si se trata de damnificados, como es nuestro tema en relación a nuestra población educativa, cuántas instituciones afectadas y en qué condiciones esa afectación.

0: de ahí a trabajar desde la Secretaría de Educación. Con esa información que hemos logrado hasta el momento, pues obviamente hoy tenemos un mapeo completo de nuestro sistema educativo integrado por 267 sedes educativas correspondientes a 54 instituciones oficiales principales en una población de aproximadamente 33.000 estudiantes. Esa metodología que se dio a través de ese procesamiento de datos, georreferenciación, geolocalización, que nos permite manejar en diferentes filtros la información, es el instrumento con el que nos ha permitido desde la Secretaría de Educación tomar muchas decisiones relacionadas. El momento en el que podíamos llevar a la presencialidad algún porcentaje de nuestros estudiantes, el manejo relacionado con la entrega de las raciones de alimentación escolar PAE, lo que nos ha permitido también establecer el vínculo con el que podemos llevar a la flexibilización en la prestación del servicio, porque ya nos dábamos cuenta qué población, en dónde podíamos tener esas posibilidades o no. Y todos los días la herramienta se ha venido optimizando. Al día de hoy, ¿nosotros qué tenemos? Obviamente ya básicamente hemos podido avanzar casi ya superando la primera parte de esta emergencia, que es la estabilización a través de la información. Hoy estamos en proceso, en segunda fase, ya de revisiones para mitigar algunos riesgos que pueden ser superados, digamos, de una forma un poco más rápida y dar una habilitación especial a algunas instituciones que no tienen todo el riesgo en toda su infraestructura. Y en esa tarea, pues, estamos tratando de llevar la mayor población que podamos en condiciones de seguridad a la presencialidad. De esa misma manera ya podemos determinar las instituciones que definitivamente tienen un impacto fuerte, que va a llegar obviamente a pensar en intervenciones de más alto nivel con estudios especializados y que también nos lleva a pensar en qué condiciones vamos a darle la prestación de servicio a estos niños.
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2: Qué bien, no estás muerto.
3: ¿Quién eres? ¿Por qué me ataste a la cama?
2: Para no correr peligro durante la cirugía.
3: ¿Cómo? ¿Cuál cirugía?
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3: Ok, ¿por qué tienes tantas cosas americanas?
4: Quizá y nos vamos con recomendado, Javi.
5: Bueno, André, vamos entonces a la aplicación, o mejor, a la plataforma de Apple TV.
4: Ok.
5: El nombre, Ryan Reynolds.
4: Sí, claro. Sí,
5: Linterna Verde, sí, Deadpool.
4: Deadpool.
5: Es socio del Inter de Bogotá, ¿no?
4: Ah, sí, es colombiano ya.
5: Sí.
4: Lo han hecho muy bien con el Inter de Bogotá.
5: Y hay un, sí, ¿no? Sí, pues más o menos ahí.
4: Pues en la estrategia de marketing y todo ha crecido un montón, incluso la cantidad de seguidores o de hinchas de ese equipo, ¿no?
5: Exacto, sí. Y bueno, pues ahí está entonces también Ryan Reynolds con su presencia de alguna forma aquí en Colombia. Y Kenneth Branagh. Yo de pronto, no sé si usted se vio alguna película de la adaptación de las novelas de Agatha Christie. Agatha Christie tiene entre sus personajes a un investigador, ¿no? Que es el que, pues, finalmente después encuentra los detalles de los misterios de los asesinatos. Recuerda usted que Agatha Christie es una de las escritoras de misterio,
4: claro,
5: más importantes.
4: Claro, más famosa, sí.
5: Y entonces en uno de los personajes tiene a un investigador que se llama Hércules Poirot. Y él, Kenneth Branagh, es justamente uno de los que lo personifica. Pues él también está en esta película que se llama Mayday. Es una película orientada y ambientada hacia la época de la Guerra Fría, también la década de los 80.
4: Okay.
5: En el momento en el que también, pues, el espionaje era lo que más se desarrollaba. Yo creo que todavía se desarrolla, pero pues en su momento era algo de lo que, pues, prácticamente se medían las grandes potencias. Pues entonces Ryan Reynolds es un piloto de la Armada de Estados Unidos y en una misión de espionaje se estrella en el avión porque pues lo identifican y entonces le toca abandonar la aeronave y llega a territorio ruso. Y Kenneth Branagh es justamente un ex agente de la KGB que lo ayuda. Realmente me parece interesante toda la trama porque, entre otras cosas, muestra nuevamente esa posibilidad de evitar que la ideología y que las fronteras y que lo político pues siga siendo algo importante y relevante y trasciende el tema de la amistad. Pero alrededor, digamos, Ryan Reynolds también tiene una particularidad y es que en la mayoría, no en todas, pero en la mayoría, tiene algo de humor, ¿no? Esta película también tiene algo de comedia.
4: Ah, qué bueno, chévere.
5: Y pues básicamente lo que cuenta es el desarrollo de esa trama de ese piloto que se pierde entonces en territorio ruso y un ex agente de la KGB lo que hace es ayudarle pues para poder salir de ese territorio. Y bueno, todo lo
4: Viendo ya al actor, porque yo me quedé pensando, y claro, sí recuerdo eso, pero

0: ¿Sabe dónde lo vi? Yo dije, ¿dónde lo he visto? ¿Dónde lo he visto?
1: ¿A Kenneth Branagh?
0: Él sale en Harry Potter.
1: Sí, también, exacto. Ajá.
0: Él hace el de un como profesor que no, pues como que no sabe mucho bien manejar sus poderes.
1: Sí, sí, sí.
0: El Lockhart. Y él está ahí también. Además es ganador de premio Oscar. Es un actor. Yo pues no, yo pensé que era como inglés,
1: es
0: británico.
1: Es inglés, pero...
0: Es de Irlanda del Norte.
1: Ajá, sí, es británico.
0: Interesante,
1: ajá.
0: chévere.
1: Sí, y claro, y además también en la misma película pues muestra algo de cómo el misterio y también la acción pues se conjugan, pero obviamente pues desde una forma, en la narrativa, bastante... cómica. A mí me pareció también interesante eso. Y bueno, pues obviamente también es una película, dura alrededor de 1 hora y 43 minutos, no es una serie.
0: Buenísimo.
1: Y uno pues la ve rapidísimo. Igual, como lo habíamos mencionado antes, ¿no? Ya no son películas, estas películas de 1 hora y 40, de 1 hora y 50, ya no son tan fáciles de conseguir. Ya la mayoría pasan de las 2 horas, ¿no? 2 horas y media.
0: Sí, ya habíamos hablado de la tendencia que hay también de este tipo de producciones, pero bueno, ya uno se las aguanta también, Javi.
1: Sí. En Apple TV se llama Mayday. Y ahí está entonces, para que ustedes puedan verla. Me cuentan si la ven.
0: Claro que sí, Javi. Y nosotros nos vamos. Si quieren me voy a verla de una vez.
1: Nos vamos, André. Pero, y yo también me voy entonces a ver la que usted me recomendó. Pero entonces nos vamos, pero la gente puede seguir nuestra audiencia, que es lo más importante. Sin duda, nos puede seguir a través de nuestras redes sociales. Estamos en Instagram, en X, y también estamos en Facebook. Nos pueden encontrar como Conectados a Hiperdata. Y nuestros contenidos están en la aplicación de RCN Radio. Allí nos encuentran, la descargan de manera gratuita de las tiendas de aplicaciones. Y estamos como Conectados a Hiperdata en los podcasts exclusivos.
0: Nosotros nos vamos, pero ustedes continúen con toda la programación de la FM. Chao.
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0: Amigos y amigas, llegamos a sus receptores clásicos y digitales, hoy 13 de septiembre del año del Señor 2026. Producimos desde la parroquia San Gerardo, barrio San Luis, cerca del 7 de agosto, capital de la República. Titulamos esta edición El perdón como clave para ser seguidores de Jesús, con base en el mensaje dominical. Les tenemos el plato principal del programa, la meditación sobre el Evangelio de hoy. Compartiremos las fechas de nuestra sociedad para esta semana entrante.
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2: Antes de escuchar la palabra revelada, ayudados por el arte, acerquémonos a la realidad existencial de nuestra humanidad.
0: ¿Quién de nosotros no ha tenido una pelea con sus hermanos? De niños, jóvenes e incluso de adultos. Hemos peleado y necesitado la reconciliación gracias a la intermediación de mamá o papá. En la vida necesitamos una luz para vivir en el amor y en el perdón. Es el tema que trata el siguiente dramatizado. Esperamos lo vivan. La escena aparece después de una pelea de hermanos, o mejor, de discípulos. Se trata de Pedro y Santiago, a quienes se les fue la mano con palabras y ofensas mutuas. Pero interviene Jesús con sus enseñanzas.
3: La tormenta duró un buen rato, pero al fin fuimos entrando en razones. No era la primera vez que peleábamos. Y porque nos conocíamos bien, sabíamos que tampoco sería la última. Total, que continuamos el viaje y a la altura de Silo, ya todo estaba olvidado y volvimos a reírnos y a gastar bromas. Solo Pedro seguía refunfuñando. Sin levantar los ojos del suelo, conversaba con Jesús, apartado de los demás.
4: ¡No, no y no! Yo no le vuelvo a mirar la cara a Santiago. Ese tipo murió, por mí que lo entierre.
5: Pero Pedro, por favor, es lo que te digo, que si entre nosotros nos mordemos y nos dividimos, ¿qué vamos a esperar de los que están arriba?
4: Es que no es la primera vez, Jesús. ¿No te acuerdas hace un mes en el embarcadero? Siempre el mismo cuento. Pelirrojo siete mesino, ya me tiene hasta la coronilla.
5: Eso ya pasó, Pedro.
4: Pasó, pasó y seguirá pasando. ¿Hasta cuándo voy a aguantarlo, eh? Una vez bueno, pero otra vez, y otra más.
5: Y otra más, y otra, y siete veces, y hasta 70 veces 7, siempre.
4: Ah, sí, ¿eh? Qué gracioso, ¿no? ¿Y se puede saber por qué motivo tengo yo que soportarle las majaderías a ese bandido?
5: Porque un granito de arena no es nada junto a una montaña.
4: Tú y Santiago.

0: Santiago y todos tenemos con Dios una montaña de deudas. Y no perdonamos los granitos de arena que nos deben los demás.
1: Pedro resopló y apretó el paso. Todavía siguió un rato enfurruñado. Pero luego, antes de que se acostara el sol, se acercó a mi hermano Santiago, se puso a hablar con él y acabaron haciendo las paces. La verdad es que con Jesús aprendimos a pasar por alto las ofensas de los demás. Bueno, para que Dios se olvidara también de las nuestras.
2: Ayudados por el Espíritu Santo, intentemos comprender este texto revelado tomado del evangelista Mateo, capítulo 18, versos del 21 al 35. 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

0: Entonces Pedro se acercó a Jesús y le preguntó:
1: Señor, si un miembro de la iglesia me hace algo malo, ¿cuántas veces debo perdonarlo? ¿Solo 7 veces?
2: No basta con perdonar al hermano solo 7 veces. Hay que perdonarlo una y otra vez, es decir, siempre. En el reino de Dios sucede algo parecido a lo que sucedió cierta vez en un país. El rey mandó llamar a sus empleados para que le informaran cómo andaban sus negocios y para que le pagaran todo lo que le debían. Cuando comenzó a sacar cuentas, le llevaron un empleado que le debía 60 millones de monedas de plata. Como el empleado no tenía dinero para pagar, el rey ordenó que lo vendieran como esclavo, junto con su esposa y sus hijos, y que vendieran también todo lo que tenía. Así, con el dinero de esa venta, la deuda quedaría pagada. Pero el empleado se arrodilló delante del rey y le suplicó:
3: Señor, deme usted un poco más de tiempo y le pagaré todo lo que le debo.
2: El rey sintió compasión de su empleado y le dijo:
4: Vete tranquilo, te perdono todo lo que me debes.
2: Al salir del palacio del rey, ese empleado se encontró con un compañero que le debía 100 monedas de plata. Lo agarró por el cuello y le dijo:
3: Págame ahora mismo lo que me debes.
2: El compañero se arrodilló delante de él y le suplicó:
3: Dame un poco más de tiempo y te lo pagaré todo.
2: Pero él no quiso y mandó que lo metieran en la cárcel hasta que pagara el dinero que le debía. Los otros compañeros, al ver lo que había pasado, se molestaron mucho y fueron a contárselo al rey. Entonces, el rey mandó llamar a aquel empleado y le dijo:
4: ¡Qué malvado eres! Te perdoné todo lo que me debías porque me lo suplicaste. ¿Por qué no tuviste compasión de tu compañero, así como yo la tuve de ti?
2: El rey se puso furioso y ordenó que castigaran a ese empleado hasta que pagara todo lo que debía. Lo mismo hará mi Padre que está en el cielo con cada uno de ustedes, si no perdonan sinceramente a su hermano.
5: Oyentes, en el programa pasado hablábamos de la corrección fraterna, tema bien necesario en nuestras relaciones humanas cuando hay amistad y fe en el Evangelio. Hoy seguimos con el tema del perdón, a propósito de una pregunta de Pedro y sus altercados entre los mismos discípulos. Sí, en realidad la convivencia humana tiene sus limitaciones. A veces las personas somos muy complicadas, sufrimos y hacemos sufrir. Ante los problemas comunitarios necesitamos grandes dosis de perdón, el cual no se da sin el amor. Diariamente nos movemos entre conflictos, en el hogar, trabajo, con los amigos. También en Colombia vivimos serios enfrentamientos que producen violencia y se nos llevan la mayor parte de nuestro presupuesto nacional. A nivel mundial recordemos los enfrentamientos tribales en el África, las dificultades vividas entre Israel y Palestina, Rusia y Ucrania, Irán y Estados Unidos. Los tratados, acuerdos, mediaciones han servido, pero no darán pleno resultado mientras no haya un verdadero proceso de justicia, paz y reparación. En la medida en que las personas reconozcan sus errores,

y los enmienden, en esa proporción recibirán el perdón, que sin duda debe tener compromisos claros de reparación a las víctimas. Qué bueno que los victimarios tomaran la gran decisión de su vida, no seguir produciendo violencia y cambiar las espadas en instrumentos de trabajo. Aún estamos lejos de que la humanidad cambie la tecnología de la guerra por una tecnología para la paz, en donde podamos emplear al máximo los recursos de la naturaleza, que son para todos. Amables oyentes, si una persona me ofende, ¿cuántas veces la debo perdonar?, pregunta Pedro. El interrogante es cuantitativo, estadístico, pretende poner límites. La respuesta de Jesús es bien comprometedora porque Él no le pone límites al perdón. Quien pertenezca al reino de Dios no tiene límites para perdonar. Bueno, ¿y eso cómo o por qué? La solución es muy sencilla, porque nosotros tenemos infinitas deudas con el Creador, que son muy poca cosa frente a los problemitas diarios o incluso frente a los conflictos que vivimos en Colombia y en el mundo. Dios está reflejado en este hombre, Señor, a quien un siervo le debía 60 millones de denarios. Él perdonó, condonó la deuda ante el insolvente deudor. Pero aquí viene la ironía de la vida expresada por Jesús. El deudor pasó a acreedor, pero de una suma irrisoria, 100 denarios. Decimos irrisoria frente a 60 millones de la primera deuda. Cuando escuchamos la parábola nos ensañamos violentamente contra el siervo que debía y que no fue capaz de perdonar a otro una suma pequeña. Pero no nos damos cuenta que ahí estamos pintados cada uno de nosotros, que recibimos el perdón de Dios, pero no queremos difundirlo entre los demás. No perdonamos o nos cansamos muy pronto de difundir el perdón. Señoras, señores, ese es precisamente el propósito divino, que así como se expandió el mal en las primeras páginas de la Biblia, desde que Caín mató a su hermano Abel, se extienda el bien, el perdón y el amor entre la humanidad. Lo decimos en el Padre Nuestro, perdona nuestras deudas, así como nosotros perdonamos a nuestros deudores. Si queremos dejar a un lado la amargura y tener libertad para vivir, no condenemos, no juzguemos ni murmuremos. Toda esta disposición está orientada a hacer efectivo el perdón que Dios nos ofrece. Amigas y amigos, hoy domingo en nuestra asistencia a la Eucaristía tendremos diferentes momentos para pedir el perdón y expresarlo a los demás. En el comienzo de la celebración nos arrepentimos. Escuchamos el Evangelio que nos prepara para el perdón. Las palabras de la consagración nos recuerdan la sangre de Jesucristo derramada para el perdón de los pecados. Antes de la comunión oramos con el Padre Nuestro, pidiendo el perdón y comprometiéndonos a ofrecerlo al prójimo. Luego intercambiamos un gesto de paz que quiere ser universal. La celebración del sacramento de la reconciliación es un momento penitencial privilegiado para pedir el perdón y comprometernos a ofrecerlo a los otros. Es necesario que en nuestra vida nos perdonemos a nosotros mismos. Algunas veces no perdonamos sencillamente porque no nos perdonamos a nosotros mismos. Si Jesús insistió tanto en el perdón, era porque lo podíamos dar y porque nos hacía mucho bien. Dios no puede ni engañarse ni engañarnos. Todo ello para que el perdón sea habitual, corriente, nos brote a flor de piel. Pidamos y recibamos el perdón sanador. No hay nada más saludable que el perdón. Como hemos dicho en otros programas, ciertos sentimientos obsesivos de odio y venganza pueden generar formas de cáncer en el organismo, amén de todo el mal que se le inyecta a este mundo, como si ya no tuviera suficiente. Cuando perdono consigo una libertad maravillosa, me libro de una carga, hago el bien, tengo mejor salud y cumplo con la voluntad de perdón del Padre ya expresada en diferentes textos de la Sagrada Escritura. Perdona.

0: Dios nos habla y nosotros le respondemos orando.
1: Dios de justicia y de amor, que nos perdona si estamos dispuestos a perdonar al prójimo, crea en nosotros un corazón nuevo a imagen de tu Hijo, un corazón más grande que cualquier ofensa, para hacer presente en el mundo tu ternura y tu perdón. Por Jesucristo nuestro Señor. Amén.
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0: Hoy, 13 de septiembre, es el Día Internacional del Chocolate. Felicitamos a campesinos y trabajadores de las empresas que nos hacen llegar a nuestras cocinas el chocolate para nuestra alimentación y deleite. El día de mañana es la fiesta anual del Señor de los Milagros de Buga.

Saludamos a quienes van a los diferentes templos para celebrar su fe. En la parroquia de San Gerardo, barrio San Luis, Bogotá, cerca del Cursusillo Centro Médico, los esperamos. Hay misas y confesiones todo el día. En un ambiente tranquilo vivamos nuestra fe y agradezcámosle al Señor los beneficios recibidos.

0: El próximo fin de semana celebramos el Día del Amor y la Amistad. Ustedes, amables oyentes, son nuestros amigos y amigas. Les enviamos un abrazo. Y ahora les contamos una noticia que viene de Roma para todo el clero.
1: Para los ministros ordenados, diáconos, presbíteros y obispos, acostumbrados a medir sus vidas por las necesidades de los demás, detenerse puede sentirse casi como un incumplimiento del deber. Pero el arzobispo Fortunatus Huachucú, autoridad vaticana, defiende lo contrario. El descanso no es una concesión a la debilidad, sino parte de la disciplina necesaria para seguir siendo capaces de servir.
0: En una intervención virtual el 26 de agosto, durante el lanzamiento de un programa de formación de 6 semanas sobre la vida sacerdotal en Nigeria, el funcionario del Vaticano argumentó que la Iglesia debe tomar en serio el bienestar físico y psicológico de su clero. Los presbíteros y obispos, señaló, no están exentos del agotamiento, la depresión o el estrés crónico, simplemente por haber recibido una vocación sagrada. El descanso no es un lujo en la vida sacerdotal, afirmó el arzobispo Fortunatus, es necesario para la salud física y mental.
1: Para Huachucú, el descanso cristiano no es simplemente un retiro recreativo de las responsabilidades. Es una forma de renovación que restaura la persona física, mental y espiritualmente. Esto implica aspectos muy prácticos, alimentación y descanso suficientes, periodos de descanso de las exigencias rutinarias, límites saludables, relaciones de apoyo y asistencia profesional cuando sea necesario. También significa brindar a los sacerdotes espacio para renovar su relación con Dios, con sus hermanos presbíteros, con sus familiares y con los fieles a quienes sirven.
0: Y ahora pasemos a la ecología con un invitado especialista en el tema.
1: Tenemos un invitado, el presbítero misionero redentorista Alberto Franco Giraldo, muy dedicado a procesos de justicia y paz y también a la ecología, al tema de la minería. Alberto, bienvenido al programa.
2: Un saludo para todas y todos y que la fe en el Señor Jesús nos mueva a seguir caminando en defensa de la casa común como nos lo haya repetido el Papa Francisco y ahora el Papa León.
1: En medio de toda esta crisis de cambio climático y problemas que ya estamos viviendo, tenemos nosotros el tema de la minería. ¿Eso es una consecuencia o eso es la causa de toda esta problemática?
2: Es parte, yo no lo coloco ni consecuencia ni causa, es parte de una problemática muy grande donde el ser humano ha colocado la ganancia, el lucro por encima del bienestar del planeta, olvidando que vivimos del planeta y que

0: sin el planeta no vivimos nosotros. Entonces, no me atrevo a decir lo uno o lo otro porque está mezclado.
1: Colombia, respecto a otros países, hablemos solamente de América Latina, ¿es muy rico en minerales o hay otros países que nos llevan la ventaja?
0: Creo que toda la cordillera de los Andes tiene minerales abundantísimos, muy diversos: oro, cobre, platino, molibdeno y lo que llaman hoy en día tierras raras, una base sobre la cual hay muchos temas que no conocemos o que se han mantenido discretamente y que son fundamentales para la ciencia. Hay también una minería que ha sido muy grande y hace mucho daño, que es la del carbón, por toda la contaminación, sobre todo cuando hay explotación a cielo abierto.
1: ¿Hay algún tipo de minería, de extracción, en donde uno diga esto beneficia a la gente y no perjudica el ecosistema?
0: Eso es muy difícil, pero creo que la minería ancestral, que se hacía sin grandes maquinarias, que se hacía de una forma sencilla, no tenía las afectaciones que ha tenido la gran minería, la megaminería o que tiene la minería ilegal. Pero en general, la minería genera un daño. Como muchas cosas en la vida, hay un beneficio y hay un daño. Pero el desborde de la minería ha generado unos daños muy grandes, sea legal o ilegal. Si usted va al Cerrejón, pues mira, comentaba ahora, si usted va a bañarse en Santa Marta, pues ve allá en las playas la contaminación del Cerrejón. Entonces eso es muy difícil, esa decisión, pero en general la gran minería está haciendo mucho daño. Más aún, por ejemplo, la minería de oro. Solo el 10% del oro que se saca se utiliza para cosas fundamentales, por ejemplo, como la tecnología, como instrumentos de medicina, en fin, todo. De resto, ¿dónde va el oro? En lingotes y a la especulación, y va a toda la cadena del lujo. Entonces la pregunta del ser humano es ¿qué queremos? La pregunta humana que hacemos es la siguiente: tener un Cristo de oro significa que miles de toneladas de tierra se tuvieron que remover, miles de litros de agua se tuvieron que contaminar para tener ese lujo. Y uno se pregunta, oye, ¿y ese Cristo de oro qué? Por eso la iglesia austriaca está en una campaña para no usar oro en el mundo litúrgico.
1: Sabemos que el subsuelo le pertenece al gobierno, al Estado. Con todas estas minas, ¿quién gana económicamente hablando? ¿El gobierno, compañías extranjeras, grupos de izquierda, grupos de derecha? Todos intervienen de alguna manera en algunas minas, la mayoría de ellas ilegales, sobre todo los grupos al margen de la ley. ¿Quién es el que gana entonces económicamente con todo esto?
0: Aquí hay muchos que ganan, muchos que son pocos, porque no ganan los campesinos, los trabajadores ganan relativamente poco, los países ganan muy poco, porque esto no genera grandes cantidades de trabajo o de valor agregado. Más aún, hay unos estudios muy serios donde muestra que la corrupción es inherente a la gran minería. Los impuestos que pagan las minerías son irrisorios en proporción a las ganancias. No hay control. ¿Quién controla cuánto mineral sacan de cualquiera de estos? Por ejemplo, del Cerro Matoso o de las minas de Buriticá en Medellín. ¿Quién controla? Entonces, hay una alegalidad, que es un término que han acuñado, es un término que no es ni legal ni ilegal, donde hay un claroscuro, donde se hacen muchísimas cosas. No genera la cantidad de trabajos que dice, ni las riquezas para los países. Es dinero que sale, y sale de una manera a veces legal e ilegal. Porque el oro, por ejemplo, da una cantidad de vueltas y se convierte también en una lavandería, como dicen muchos. El oro da una cantidad de vueltas y permite grandes lavados de dinero.
1: Existe un municipio que llama La Paz en Santander, y los campesinos han llamado a una reunión, han congregado varias instituciones civiles de la Iglesia Católica, de otras iglesias quizás. En fin, ¿cuál es el objetivo de ese encuentro que ustedes van a tener en estos próximos días, hablando precisamente sobre la mina de carbón allá en ese municipio?
0: Los campesinos tienen una de las riquezas de agua, la cordillera, y es una zona riquísima para el cultivo de comida. Y entonces, cuando se dieron cuenta que iba a entrar la minera, empezaron a ver lo que había pasado en otros lugares, se dieron cuenta de lo que venía encima y decidieron organizarse. Por una parte, demandar las acciones, las cosas que no se han hecho bien. Tuvieron varias acciones.

0: Por una parte, las acciones legales para poner en conocimiento de las autoridades las ilegalidades y las cosas que no están bien, pero por otra parte, se organizaron en un punto que llaman de control y resistencia para impedir que la empresa entre. Porque muchas veces las empresas han entrado de manera subterránea, así como medio clandestina. Entonces, allí van a cumplir un año, día y noche, en ese punto, organizados para impedir que la empresa entre. Entonces, pues están compartiendo con otros campesinos y van a hacer intercambio. Vienen personas de Jericó, vienen de La Guajira, vienen de Santurbán, vienen de aquí de Bogotá, que están defendiendo los cerros en Ciudad Bolívar, en la parte alta, y otros lugares de Boyacá que están defendiendo también los territorios. Entonces se va a hacer un espacio donde se comparte, se va a celebrar una Eucaristía, se va a estar como en varias actividades, porque allí han logrado con la convergencia con otras comunidades, por ejemplo como Chipatá, y han ido a celebrar la Eucaristía. Es una comunidad muy creyente, pero va entendiendo que la defensa de la casa común es una exigencia de la fe.
1: Entonces ahí evocarán con mucha frecuencia al Papa Francisco en el Laudato Si, que ciertamente nos dejó muchos caminos para respetar esta casa común, como él la llamaba, y por comprometernos con estas riquezas que Dios nos ha dado.
0: Claro, y el Papa Francisco ha estado y estará muy presente en toda la defensa del cuidado de la creación. Allí vamos a estar, por ejemplo, la familia interfranciscana, recordando a San Francisco de Asís también, y otras organizaciones de iglesia, como los Comités Romero, por supuesto la parroquia donde se va a celebrar la Eucaristía, el párroco y otros párrocos vecinos han estado apoyando. También al Papa León, que ha dado un respaldo muy importante al trabajo de la defensa de la casa común. Cuando salgan notas humanas y divinas, ya habremos entregado a la comunidad la nota del cardenal de saludo, agradeciendo la defensa de la vida y el saludo, motivándolos a seguir defendiendo el territorio.
1: Bueno, pues felicitaciones por este trabajo, que es un trabajo de fe y de compromiso con la naturaleza y compromiso también con las futuras generaciones. Gracias, Alberto, por compartirnos estas experiencias.
0: Pues muchas gracias y un saludo a todos los oyentes, los y las oyentes de Notas Humanas y Divinas. Recordemos, la creación es obra de Dios. Y con San Pablo, la creación gime esperando la revelación de los hijos de Dios, con dolores de parto, porque es que la situación es angustiante. El cambio climático es una responsabilidad de todos y no podemos declararnos creyentes en el Dios de la vida si no cuidamos su obra, si no cuidamos su legado.
1: Agradecimientos al misionero Alberto Franco por su colaboración y deferencia para con este programa.
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1: Y llegando al final de la edición de hoy, este es parte del equipo que trabaja para ustedes con mucho gusto.

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1: Y nos despedimos, los bendiga el Padre, el Hijo y el Espíritu Santo.
2: La Virgen María, mujer acostumbrada al perdón, interceda por nosotros. Sigamos trabajando en los valores humano-cristianos de nuestra patria y del mundo entero.
1: Con la ayuda del Señor nos encontraremos el 20 de septiembre, domingo 25 del tiempo ordinario. Feliz domingo, feliz semana.
0: Amigas y amigos, nos despedimos. Contamos con su audiencia el próximo domingo. Les deseamos un feliz y bendecido domingo y una semana de bendiciones abundantes.
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1: John Jiménez, Natalie Cañarete, Catherine Ávila, Juan Carlos Chingate, quien les habla, Germán Mejía Pinto. Somos el equipo de Motores FM. Hoy es domingo 13 de septiembre del 2026.
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1: Ya concluyó la participación de Sebastián Montoya en la Fórmula 2 en el marco de el inicio en el ambiente del automovilismo y de la Fórmula 1 del Gran Premio de España en la nueva pista de Madrid. También ha concluido la participación de David Alonso en el Campeonato del Mundo de la Moto 2 y también Salim Khanna está a punto de iniciar la segunda competencia final del Campeonato de la Fórmula Regional Europea en Hockenheim, Alemania. Compite en este momento en las 4 horas de Silverstone Henry Cuides. Les comentaremos cómo transcurre esta jornada para los pilotos colombianos y el GP Colombia de motociclismo, que desde ayer está en actividad en el Autódromo Tocancipá, con cerca de 600 pilotos en representación de 17 ligas. Y la Fórmula 1, que a las 8 de la mañana verá cambiar los semáforos con un grupo encabezado y dándole ya la bendición del primer gran premio en este nuevo escenario de España, con el grupo comandado por el británico actual campeón de la categoría, Lando Norris, del equipo McLaren. También información de la industria automotriz. Estaremos entregándoles en los próximos minutos aquí en Motores FM.
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8: Drivers, start your engines.
1: Aún está prendido el motor en el auto número 13 de Henry Cuides, que con su equipo el Inter Europol, acompañado por Alexander Bukansov y Chukan Seau, están en la 7ª posición de las 4 horas de Silverstone. Competencia que debe terminar a eso de las 10 de la mañana. También Salim Khanna, quien terminó en la 7ª posición en la carrera número 1 de la final del campeonato de la Fórmula Regional Europea en Hockenheim, Alemania, ha clasificado en el puesto 14 para partir desde esa posición en la segunda competencia, que está programada a las 9:15. Pero ya ha concluido la actividad para Sebastián Montoya en el marco de la Fórmula 2, 2 competencias. Ayer la carrera sprint, recordemos que estuvo con un día de clasificación bastante difícil el viernes, después de tocar el muro, sancionado por haber hecho mecánica a su equipo en el sitio que no era, sancionado porque una persona que hace parte de las cercanías de la familia de Sebastián Montoya no tenía la ropa adecuada en el sitio que estaban trabajando, multas que fueron económicas, pero de todas formas la clasificación lo puso muy atrás, puesto número 20 de partida, para terminar en el puesto número 17. De nuevo partió en el puesto número 20 esta mañana a las 4:25 de la madrugada y terminó en el puesto número 13, de manera que

0: Una jornada opaca para el piloto que representa a Colombia, Sebastián Montoya. Y en el Mundial de la Moto 2, pues algo parecido le sucedió a David Alonso en la clasificación cuando venía a hacer la vuelta más rápida. Alberto Fernández se cayó adelante de él, no lo pudo evitar. Los dos rodaron por el piso, quedaron por fuera de la pista. Esto pues lo obligó a tomar la partida desde el puesto número 15 y en un momento dado venía recuperando al inicio, pero de nuevo estuvo a punto de salir de la pista, pudo controlar, cayó en posiciones y al final se reportó en la novena posición, carrera que se inició accidentada. El compañero de equipo precisamente de David Alonso Gómez, Dani Holgado, fue uno de los tres pilotos que rodó por el piso, de manera que mal día también para los pilotos del equipo Aspar en esa categoría, donde en la 3 y Máximo Quiles, el piloto español, ganó sin ningún problema y se consolida en el liderato de este campeonato. Por otro lado, ya viene la competencia de la Moto GP en breve, donde está la expectativa de Marc Márquez, porque por lo pronto en territorio italiano, porque están en Misano, las dos competencias que han pasado en las dos categorías han tenido ganadores a españoles. Esa es la información que les entregamos de la participación de los pilotos colombianos en el exterior.
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0: Bueno, hay que hablar de la Fórmula 1 y también de lo accidentado que ha estado en la inauguración de este escenario, donde los pilotos pues tienen que arriesgar mucho, siempre van al límite, porque aquí se está luchando con las milésimas de segundo. Recordar que solamente en la categoría de la Fórmula 2 fueron 10 pilotos que terminaron contra el muro. Ya en la Fórmula 3, 2 pilotos lo habían hecho. En la Fórmula 1, tanto Lewis Hamilton como Arvid Lindblad terminaron también golpeando el muro. De manera que buena cantidad de incidentes, que no es para descalificar la pista, sino para mostrar realmente el riesgo. Porque si hay algo más trabado que esto y más angosto que un circuito como el que se ha diseñado en Madrid, podría uno poner siempre el ejemplo de Mónaco. Lo que pasa es que ya lo conocen, ya tienen toda la información, conocen sus riesgos y aquí los están descubriendo y los tienen que descubrir arriesgando al máximo, porque repito, son milésimas de segundo lo que separan a unos a otros. De hecho, en la clasificación solamente fueron 11 milésimas de segundo lo que separaron a Lando Norris del segundo clasificado, quienes partirán en primera línea, el líder del campeonato, el joven piloto italiano que recién cumplió 20 años, Andrea Kimi Antonelli. En la segunda línea estarán Verstappen y Hamilton. Verstappen estuvo a 140 milésimas de segundo, Hamilton estuvo a 189 milésimas. Y si vamos hacia atrás, el medio segundo lo encontramos con Lawson, que marcó el octavo tiempo, con 492 milésimas. O sea que en medio segundo estuvieron los ocho primeros, en menos de medio segundo. Entonces es aquí para entender lo impresionante que es la perfección de la Fórmula 1, de los equipos en la puesta a punto, de los pilotos en su conducción, y es la gran expectativa. ¿Qué va a pasar en la competencia? Donde al inicio las categorías mostraron que partir segundo era mejor que partir primero, pero ya parece que van encontrando la forma y es una de las expectativas. ¿Qué va a pasar en la primera curva con Lando Norris, el actual campeón de la categoría y el líder del campeonato y la sensación en este momento, Andrea Kimi Antonelli, carrera que se inicia a las 8 horas de nuestro país? Estamos en Motores FM.
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0: Y el Motores FM, hablamos del evento que se cumplió ayer en el Éxito de la Colina, al noroccidente de la capital de la República, que es destacar el Hot Wheels Legends, que ya habíamos hablado el año anterior, y este año ha logrado la victoria el vehículo del piloto colombiano Omar Julián Leal, quien ahora se ha dedicado a desarrollar vehículos, a brindarle la oportunidad a pilotos colombianos, y que lo hemos tenido varias veces aquí. Omar Julián, felicitaciones, y bueno, ¿cómo dio ese paso de entrar a este ambiente del Hot Wheels Legends?
1: No, Germán, pues muchas gracias. La verdad es que pues vimos que estaban haciendo el Hot Wheels Legends Tour y pues quisimos participar con nuestros dos carros. Nosotros presentamos tanto el 02 como el 01 y pues soñando obviamente de poder verlo. Imagínate ver uno de nuestros carros convertido en un Hot Wheels, pues una locura. Entonces pues tomamos la oportunidad y nos inscribimos y pues la verdad no, o sea, yo no pensaba que fuéramos a ganar acá por Colombia y terminamos ganando acá en Colombia. Entonces pues vamos ahora a representar a Colombia contra los demás países de Latinoamérica.
0: El primero, que es el que ha ganado, es trata de emular un LMP3.
1: Sí.
0: ¿Cuánto tiempo duró pues construyendo este vehículo?
1: Pues eso fue mucho trabajo. Eso fueron como unos 6 años más o menos de trabajo entre el diseño, fabricación, bastante tiempo, porque es un carro bien especial, es un carro que pues quisimos meterle la última tecnología. Bueno, es bastante grande, es muy parecido, como tú lo dijiste, a un LMP2. Entonces sí, tomó bastante tiempo en poderlo realizar, y obviamente pues eso fue un esfuerzo muy grande, poderlo sacar adelante. Y este tipo de cosas yo creo que lo ayudan a uno a seguir cogiendo como esa energía para no desfallecer. Entonces, pues chévere los incentivos que da Hot Wheels, pues para poder, primero, pues representar a Colombia y segundo, pues para poderle dar ese premio también a todo el equipo de trabajo que puso tanto esfuerzo en esto.
0: Puso la versión 1 y la versión 2, que seguramente la 2 en la pista, porque ha competido con él, actualmente está participando en el campeonato nacional, seguramente estará en las 6 horas, pero el primero pues no lo volvimos a ver en la pista, que estéticamente, creo que por ello pues ganó, porque estéticamente pues atrae mucho más.
1: Sí, el 01 es un carro hermoso, es un carro que a nosotros nos tocó parar más que todo por temas de presupuesto, y el proyecto del LR02 digamos que fue un cabezazo, la verdad, que nosotros nos pues trabajamos para poder seguir con el proyecto, para que el proyecto siguiera con vida. Entonces nos tocó dejar a un lado un rato el LR01, enfocarnos en sacar el proyecto del LR02, y la mentalidad era que la misma empresa pues fuera la que tuviera los recursos para poderlo sacar adelante y terminarlo de desarrollar. Entonces en eso es que estamos trabajando. Gracias a Dios a la empresa le ha ido muy bien, a todo lo que hemos hecho, pues está funcionando, y la idea es que muy pronto pues retomemos de nuevo el proyecto y terminemos lo que empezamos.
0: ¿Cuál es el objetivo principal de este evento del Hot Wheels Legends?
1: El objetivo principal es hacer tu carro. Entonces, pues ellos se lo convertirían en un carrito de Hot Wheels de producción. Uh-huh. Y obviamente, pues eso a uno le ayuda muchísimo por temas de marketing. Pues tú sabes, Hot Wheels es una marca gigante. Y por temas de marketing, a uno con todas las marcas que nosotros tenemos, pues eso nos serviría brutalmente. Entonces, ese es el apoyo que ellos dan.
0: Decía, campeón regional, y ahora, ¿cómo es el segundo paso?
1: El segundo paso, si no estoy mal, es enfrentarse contra los demás países de Latinoamérica, ¿sí? Y después de eso, creo que hacen una final mundial, y el carro que gane, pues es el que van a empezar a producir el carrito de Hot Wheels.
0: Bueno, pues estaremos pendientes. Por lo pronto, pues felicitarlo, porque es un logro importante que proyecta y que puede tener pues ese recuerdo de una réplica de su vehículo, el 01, que fue el primero que tuvo creado uh-huh. precisamente por Omar Julián Leal, y estaremos pendientes de ojalá poderlo ver y ojalá tener una de esas réplicas.
1: Vale, Germancito, muchas gracias por todos esos deseos y gracias por siempre estar pendientes de nosotros y de nuestros proyectos.
0: Es Omar Julián Leal, uno de los 4 pilotos colombianos que han conducido un Fórmula 1.

0: uno, ganador de la Fórmula 3000 europea ya hace muchos años, pero que fue uno de los hombres que y pilotos que señaló el camino para los aspirantes a permanecer en este ambiente internacional por Colombia, y ha sido ganador del Hot Wheels Legends con su vehículo que fue creado por él aquí en Colombia con talento colombiano, y ahora pues va a disputar un segundo peldaño representando precisamente esta región, ya ha sido nuestro invitado en Motores FM.
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0: Regresamos con la ejecutiva colombo-brasileña Jessica Pasos a propósito de su reciente nombramiento como gerente general de Porsche Colombia, y es nuestra invitada en Motores FM. Jessica, ¿qué nos puede compartir de esas metas que tiene para completar este primer año 2026? ¿Y cómo ven el tema con Brasil, del cual pues vienen muchos vehículos y habíamos quedado con el anterior gobierno de una situación por definir que se generara estable para poder tener ese intercambio con Brasil, que, repito, pues tiene que ver mucho con el origen de los vehículos que traen, sobre todo de Volkswagen?
2: Sí. Bueno, nuestro objetivo realmente de Porsche Colombia con todas nuestras marcas y todas nuestras operaciones es alcanzar 17.000 unidades entregadas este año, el 2026. Y para ello, como tú bien lo mencionas, el principal origen en términos de volumen, ¿no?, es Volkswagen con las plantas de Brasil. El hecho de que el acuerdo de la CD72 entre Brasil y Colombia haya sido comunicado oficialmente de que sigue vigente, pues claramente es un gran alivio para nuestra operación, para los objetivos que nosotros tenemos en términos de ventas, pero claramente para el cliente también, que puede seguir aprovechando de vehículos de muy buena calidad, de muy buena calidad, de muy buen performance, con muy buenos precios, beneficiados de nuevo por el tema del acuerdo. Entonces, con eso, nosotros mantenemos nuestros objetivos de todas las estrategias comerciales para todo Porsche Colombia, especialmente para Volkswagen. Pero creo que también es importante decir que cada vez más, y algo eso hace parte de nuestra estrategia, es diversificar nuestro portafolio, ¿no? Claramente de Audi tenemos vehículos principalmente que llegan de Alemania, algo de México también, o de Europa. De Seat Cupra, pues viene de Europa también, nuestra fuente principal es Europa, al igual que MAN, pero en términos de Volkswagen, el fuente principal y en términos de volumen y diversidad de portafolio es de Brasil, pero también tenemos productos que llegan de México, de Argentina, de Estados Unidos, y recientemente volvimos con el origen alemán, después del lanzamiento del Tiguan híbrido, el Tiguan My Hybrid R-Line, que viene de Alemania.
0: Nos veíamos cuando últimamente pues tenemos los lanzamientos de Volkswagen, pero ahora con todas las marcas, ¿cuántas veces más nos vamos a reunir para presentación de producto en lo que resta del año?
2: Muy buenas veces, la verdad, muy buenas veces, hermano, y yo me pongo muy contenta. Pues realmente lo que tú dices, nos hemos reunido bastante este año, hemos tenido grandes novedades en Volkswagen. Yo ya mencioné el reciente lanzamiento del Tiguan My Hybrid, que viene de Alemania. Tuvimos a principios del año el nuevo Taos, que viene de Fuente México, y el regreso del Amarok V6 versiones, que viene de Argentina. En Audi recientemente también nos vimos, eso fue el mes pasado, nos vimos con el lanzamiento del nuevo A5, y antes de eso habíamos ya anunciado el nuevo Q3 en el país, que también ya está siendo un éxito desde su lanzamiento, un gran producto, y desde enero presentamos el nuevo Q5, que está disponible en el país en la versión 4x4, en SUV y en Sportback. Recuento también aquí en Seat que hace poquito presentamos las nuevas versiones de Ibiza y Arona, y nos vimos tú y yo hace que dos semanas presentando en Cupra el nuevo Formentor, el Formentor renovado, el regreso de ese gran producto a Colombia, el Formentor PHEV, que es un modelo estrella de la marca, tanto en términos de posicionamiento competitivo como en ventas también, que de nuevo llegó con un mejor equipamiento, entregando mejor performance. Y desde de principios de este año nosotros tenemos en Colombia el nuevo Terramar, que también ya es un éxito, pero todavía nos vamos a encontrar, yo ya puedo mencionar aquí las marcas pero no los productos. Cupra tiene planeado para este año.

0: Nos vamos a ver, todavía no sé la fecha y no puedo decir cuáles son los modelos, pero tenemos muy buenas novedades preparadas para este año.
1: Jessica Pasos, gerente general de Porsche Colombia, pues qué gusto tenerla aquí, desearle pues lo mejor, apenas arranca con 2 meses en el cargo, estaremos pendientes de acompañarles en los lanzamientos que restan este año y estaremos hablando también de cómo marcha el mercado con todo lo que estamos viviendo, si se cumplen o no las metas, si se crean otras expectativas, y le agradecemos el que haya compartido con los oyentes de Motores FM.
0: Gracias, mi querido Germán, gracias a todos, les mando un gran saludo y nos vemos pronto.
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1: Y siguiendo el camino de nuevas presentaciones de vehículos para el mercado colombiano, conocimos un nuevo producto de Great Wall o GWM, una de las marcas del grupo Inscape. Nos acompañamos y dialogamos con el gerente de marca, el ejecutivo colombiano Manuel Perilla.
4: Buenos días, Germán. Bueno, el día de hoy llega un nuevo producto al portafolio de GWM. Recuerden que GWM tiene 4 familias. Está Power, está Tank, está Haval y está Ora. El día de hoy le toca el espacio a la familia de Haval, que tiene un nuevo integrante. Acá ya teníamos la Jolion H6, H6 híbrida enchufable, y llega un nuevo integrante a la familia, que es la H7. ¿De qué se trata? Una nueva camioneta tecnológica, confortable para el día a día y, lo más importante, con propiedades off-road. A aquellas personas que les gusta salir un fin de semana con su familia, oiga, me quiero ir a la finca, quiero entrar a un restaurante un poco más campestre, es el carro ideal. El look, el diseño de la camioneta es totalmente diferente y va a ser un éxito en Colombia. Acá que vamos a encontrar un vehículo híbrido, no va a tener restricción de movilidad, vehículo con 2 motores que básicamente con una tanqueada puedes hacer fácilmente 800 kilómetros o más, depende mucho de los modos de manejo. No vas a tener ningún inconveniente de entrar a cualquier tipo de terreno. El diseño interior y exterior es lo que más llama la atención de este vehículo. El origen de la gran planta de China de Great Wall Motors, y disponibilidad. Tenemos disponibilidad inmediata en nuestra red de concesionarios. Ya tenemos más de 20 concesionarios a nivel nacional. La idea es que nos visiten en nuestras vitrinas y conozcan este nuevo integrante de la familia GWM. Vamos a tener una única versión y un precio ganador para esas personas que están buscando un producto, una compra inteligente. 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Esto da tranquilidad a nuestros clientes que pueden ir a cualquier tipo de taller de nuestra marca.
1: Manuel, muchas gracias.
4: A ti, Germán.
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1: Recuerden que estamos próximos al inicio del Gran Premio de España, la inauguración ya oficial en la Fórmula 1 de este escenario. 8 de la mañana estarán cambiando los semáforos. El equipo de Motores FM, con John Jiménez, Natalie Cañarete, Catherine Ávila, Juan Carlos Chingate, quien les habla, Germán Mejía Pinto. Les agradecemos el que nos hayan acompañado. Permanezcan aquí porque llegan noticias fin de semana con Juan Manuel Ruiz, Arrito Quieta Pimentel y Alejandro Villegas. ¡Feliz domingo!
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1: Son las 7 de la mañana en punto. Buenos días, bienvenidos. Comenzamos ya con las noticias de Colombia y el mundo, que son muchas este domingo 13 de septiembre de 2026. Les saluda desde la capital colombiana Juan Manuel Ruiz. Luego de haber escuchado al crack don Germán Mejía Pinto en Motores FM, vamos con las noticias. Hay abundantísima información nacional revelada hoy por medios de comunicación sobre escándalos del gobierno de Gustavo Petro, escándalos que no terminan. Anuncios importantes del actual gobierno en materia de lucha contra tráfico ilegal de drones, control de insumos para la fabricación de los mismos. Vamos a contarles también de lo que están diciendo los principales líderes internacionales en materia de inteligencia artificial. En los deportes, la expectativa alrededor de James Rodríguez en el Atlético Nacional, y tendremos noticias de la salud para ustedes. Arritoquieta y Alejandro Villegas listos también para llevarles a ustedes los detalles. Bienvenidos.
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1: El diario El Tiempo, el diario El Espectador y la revista Cambio revelan hoy audios y chats comprometedores de exfuncionarios del gobierno de Gustavo Petro que van a generar una enorme polémica en Colombia en esta semana que comienza. Por una parte, el diario El Tiempo revela hoy un audio de 43 minutos grabado en medio de un desayuno y en el que habría participado el catalán Manel Grau, amigo personal del expresidente Petro y de su exesposa Verónica Alcocer. En él se habla de una repartija de altos cargos y contratos en Ecopetrol. Entre tanto, la revista Cambio reconstruyó 6 horas inéditas de un expediente de la Unidad de Gestión del Riesgo que la Fiscalía deliberadamente decidió no investigar. Los chats conectan a Sneider Pinilla y Olmedo López con el magistrado de la Corte Constitucional, Vladimir Fernández. Esta revista se ha preguntado por qué no se compulsaron copias y se excluyó ese capítulo de la investigación. Y finalmente, el diario El Espectador revela chats, testimonios y promesas de la exconsejera presidencial del pasado gobierno, Sandra Ortiz, quien ha asegurado que es inocente y víctima de una persecución. Sin embargo, El Espectador revela hoy detalles de las matrices de colaboración que ella misma le entregó a la justicia, en donde confesaba que hizo parte del entramado de corrupción que hoy niega. El Espectador trata de la cronología de las contradicciones de la exconsejera presidencial. Entre tanto, el gobierno de Abelardo de la Espriella le cerró la puerta a las condiciones que alias Pinocho puso sobre la mesa para entregarse a la justicia. El señalado líder de las autodefensas conquistadoras de la Sierra Nevada dijo estar dispuesto a entregarse a la justicia, pero exigió garantías sobre el tiempo que pasaría en prisión y una ley de sometimiento. La respuesta del presidente Abelardo de la Espriella fue contundente, le dio una semana para entregarse y advirtió que si no lo hace, será dado de baja. El presidente de la Espriella anunció restricciones al ingreso de precursores químicos, partes de drones y maquinaria amarilla, como parte de las medidas de su gobierno contra el contrabando, el narcotráfico y la minería ilegal. Y nuevas interceptaciones telefónicas aportarían pistas clave sobre el asesinato del profesor Kevin Ángel y revelarían el alcance de una estructura del Tren de Aragua en Bogotá. En los audios revelados por Noticias RCN se escuchan amenazas contra posibles testigos, planes de secuestro y conversaciones que apuntarían al presunto autor material del crimen. Alejandro Villegas, buen día. Otras noticias de este domingo.
2: Juan Manuel, muy buen día. Hablamos de la IA, que nos tiene a todos hablando esta semana porque crece la polémica. Los gigantes de esas compañías se han puesto de acuerdo en que hay que fijar un pie de freno en el desarrollo de esa tecnología. Y un juez federal de Estados Unidos ha ordenado mantener bajo sello el historial médico de Cilia Flores, la esposa de Nicolás Maduro, después de que su defensa solicitara prisión domiciliaria por presuntos problemas de salud. A 76 aumentó la cifra de muertos por el incendio de un ferry de pasajeros en Filipinas, ocurrido el pasado miércoles cerca de una isla turística. Y en Indonesia, al menos 6 personas murieron y hay otras 130 desaparecidas después de que un ferry volcara en el mar de Java, esto debido a condiciones meteorológicas.
1: Muy bien, Arritoquieta, otras noticias de este domingo.
3: Juan Manuel, muy buenos días. Hoy es el Día Mundial de la Sepsis, una infección que puede convertirse en una emergencia mortal. Por otro lado, la falta de algunas vitaminas en el organismo incide en la falta de sueño y el mal dormir. Les contamos cuáles son esas vitaminas. Y ojo, las pestañas postizas y las extensiones pueden mejorar la mirada, pero su uso frecuente también podría traer problemas para la salud de los ojos.
1: Muy bien. Vamos a distintas regiones colombianas, vamos a empezar a recorrer el país. Comenzamos en Medellín, Camilo Giraldo.
4: Juan Manuel, un feliz amanecer para usted, para los oyentes. Medellín amanece con 20 grados centígrados. El Aeropuerto Internacional José María Córdoba de Río Negro no registra novedades, al igual que el Metro de Medellín funcionan con normalidad. Hay múltiples novedades en orden público en Antioquia. Cerca de 14 familias se desplazaron de dos veredas de Remedios en el nordeste por la presencia y constreñimiento del Clan del Golfo. Por su parte, en Anorí, un panfleto de las disidencias de alias Gelarca restringe la movilidad y ordena desplazamientos. La Defensoría del Pueblo rechazó estas acciones. Además, combates entre el ejército y las disidencias en San Andrés de Juerquía dejan un presunto ilegal abatido y otro capturado, además de incautación de armas y explosivos. Más noticias del occidente colombiano.

0: Vieron la ciudad de Cali con Rubén Galvez.
1: Muy buenos días, Camilo. El aeropuerto Bonilla Aragón de Palmira, que sirve a Cali, a esta hora en operación normal. La temperatura en la capital del Valle, 26 grados centígrados. Y atención, la gobernadora del Valle, Dilia Francisca Toro, y la ministra de Salud han anunciado un plan de choque para atender la crisis financiera que enfrenta el sector salud en el departamento, donde la deuda acumulada del sistema supera 8 billones de pesos. Entre tanto, la alcaldía de Cali anunció que a partir del 15 de septiembre va a iniciar la entrega de recursos del programa Petróleo Solidario a las portadoras de cocina tradicional afectadas por la suspensión del Festival Petronio Álvarez. Y también hay que decir que en Palmira se ha registrado un ataque con granada contra una patrulla de la policía. Al parecer no habría dejado civiles ni uniformados heridos.
2: En los deportes, James Rodríguez tendrá este domingo 13 de septiembre su primer gran encuentro con los hinchas del Atlético Nacional en el estadio Atanasio Girardot, luego de su llegada a ese gran equipo, el más ganador de Colombia. El conjunto antioqueño confirmó que James Rodríguez será presentado oficialmente ante su nueva afición en una jornada especial que se llevará a cabo antes del partido contra Águilas Doradas. La selección Colombia femenina sub-20 aseguró su clasificación a los octavos de final del Mundial de la categoría antes de disputar su último partido de la fase de grupos contra Corea del Norte. Y la selección, que suma 4 puntos tras vencer a Costa Rica y empatar con Portugal, avanzó gracias a los resultados registrados en los demás grupos.
3: A esta hora en la capital de la República y a las 7:08 nos vamos ahora a la región Caribe. Evelyn Barrios, una feliz mañana.
4: Muy buenos días para todos ustedes. Mire, desmanes se registraron en el estadio Armando Maestre durante el encuentro deportivo entre Junior de Barranquilla y Alianza de Valledupar, un partido que debió ser suspendido por varios minutos ante las alteraciones provocadas por los hinchas del equipo rojiblanco, quien fue derrotado 1-0 por el equipo anfitrión. A esta hora, operaciones en el aeropuerto Ernesto Cortizos en total normalidad, temperatura de 32 grados con las que despierta la capital del Atlántico. Pero seguimos con más noticias del Caribe, ahora desde Cartagena con Ruby Villarreal. Ruby, muy buenos días.
5: Muy buenos días, Evelyn y oyentes. En Cartagena oficialmente inició la temporada de cruceros 2026-2027 y durante 152 días esperan la llegada de más de 416 mil turistas. Al final de la temporada proyectan un impacto económico cercano a los 49 millones de dólares, reflejados en sectores como la movilidad, gastronomía y economía informal. En materia climática, la ciudad amaneció con un cielo mayormente soleado, 28 grados a esta hora, mientras que las terminales aéreas y terrestres han reportado tránsito con normalidad.
2: Son las 7:09. Otros temas de este domingo. Alejandra Rubio, buenos días.
6: Juan Manuel, buenos días. Pues el Instituto Colombiano de Bienestar Familiar informó que 30 menores de edad han sido desvinculados de grupos armados durante el primer mes del gobierno de Abelardo de la Estrella. Estos niños y adolescentes fueron incorporados a programas de atención y restablecimiento de derechos, mientras también las autoridades mantienen las acciones para prevenir nuevos casos de reclutamiento en el país. Y también, Juan Manuel, el Ministerio de Educación avanza en la atención de las comunidades afectadas por el sismo del 10 de agosto. La entidad reunió a empresas, fundaciones y organismos cooperantes para coordinar apoyos en infraestructura, bienestar y recuperación de las actividades académicas, sobre todo de los niños, niñas y adolescentes en Colombia.
2: Vamos a las calles de Bogotá. Hoy hay una noticia muy importante en la movilidad en el norte de la ciudad. Don Pepe Morón.
7: Juan Manuel, muy buenos días, un saludo para usted y para los oyentes. Así es, ya nos encontramos en la móvil de la FM recorriendo las calles de la ciudad de Bogotá, una capital que tiene hasta ahora 12 grados centígrados, un cielo parcialmente nublado y un aeropuerto El Dorado funcionando con normalidad. Como usted dice, hay un punto muy importante en la movilidad de la ciudad y es el cierre del puente de la calle 100, esto sobre la carrera séptima, y aquí le estaremos dando los detalles de qué alternativas se tienen. Recuerde que hoy el tráfico es bastante ligero, pero ya mañana la semana inicia con todo y hay que estar preparados para saber qué vías se pueden tomar. Hay que adelantar que la ciclovía, por lo menos en la séptima, está funcionando con normalidad. También estaremos recorriendo los barrios, nos vamos hacia el sector de Patio Bonito, donde tenemos algunas denuncias de la comunidad, esto por el tema de movilidad y mucho más.
8: Vamos al eje cafetero. En Armenia está Germán Sastre.
9: Rito Queda, buenos días. Les contamos que Armenia tiene a esta hora en la mañana radiante con 19 grados y se espera una máxima de 30 grados hacia el mediodía. No hay inconvenientes en las vías de ingreso y salida al departamento del Quindío y el aeropuerto Ledén opera con normalidad. En la información que estaremos desarrollando, contarles que después de más de un mes del terremoto, líderes del sector agrícola en el Quindío están pidiendo

0: pidiendo no ser olvidados y volcar las miradas hacia las fincas que se vieron fuertemente afectadas en sus estructuras. Advierten muchos de ellos que faltan ayudas para que los campesinos puedan seguir produciendo. Y también hablaremos del turismo, porque visitantes de diferentes regiones están llegando a algunos puntos del Quindío y están contribuyendo con esto a la reactivación económica. En Quimbaya, por ejemplo, paradójicamente la Basílica Menor, fuertemente afectada por el sismo, se ha convertido en un atractivo para los visitantes. Sin embargo, en otros sitios como el Jardín Botánico de Calarcá, lanzan un SOS para que los visitantes lleguen, porque esta es la principal fuente de ingreso, el turismo. Muy bien, y a esta hora, 7 de la mañana con 11 minutos, el momento de hacer una ronda por diferentes municipios y departamentos de la región cafetera y zonas aledañas. Vamos a Pereira, Carol Álvarez, buenos días.
1: Hola, buenos días. Les actualizo desde la capital del departamento de Risaralda, que en las últimas horas se ha conocido que el aeropuerto Matecaña está acelerando las obras de recuperación de la terminal de pasajeros luego de un mes del terremoto y está esperando ya reactivar el 100% de las operaciones ya para el mes de diciembre. En este momento está operando con el 75% de la calidad, de la capacidad, aproximadamente con 42 vuelos diarios. En este momento ya tiene operaciones normales y tenemos un sol resplandeciente al oriente de la capital risaraldense.
0: Gracias, Carol. Seguimos en este recorrido por el eje cafetero. Vamos a Manizales. Mario Escobar, buenos días. La principal noticia.
2: Hola, Germán, muy buenos días para usted y para todos los oyentes de la FM. El alcalde de Manizales, Jorge Eduardo Rojas, dio a conocer que junto a la ministra de Cultura, Paola Alguín, en las últimas horas revisaron las afectaciones que dejó el terremoto de 7.4 grados en la ciudad y otros departamentos. Agregó que dentro de la reconstrucción de esta capital también se está trabajando en la recuperación de los bienes patrimoniales que resultaron con averías, como la Catedral Basílica y otras edificaciones. El diario La Patria de esta ciudad titula en su primera página 11 Caldas Deportivo Cali, el partido de la solidaridad y la necesidad en el palo grande.
0: Mario, gracias. Saludamos a esta hora a Yamilet Díaz con las noticias más importantes de Neiva. Yamilet.
3: Germán, buenos días, así es, los saludamos desde Neiva, donde a esta hora la temperatura es de 28 grados centígrados, y en las últimas horas el ejército denunció un ataque con drones contra las tropas de la novena brigada que adelantaban un patrullaje por la vereda Gallego, esto en el municipio de La Plata Occidente, del departamento del Huila, en límites con el departamento del Cauca. El ataque, según las autoridades, se produjo contra soldados de infantería liviana Cacique Piguanza mediante el lanzamiento de dos granadas desde drones. La reacción de los uniformados que utilizaron los equipos antidrón permitieron identificar la amenaza oportunamente, además de activar las medidas de protección y neutralizar el ataque. Según el reporte, las autoridades no se registraron afectaciones a los uniformados.
4: Vamos a hablar hoy, vamos a ampliar hoy ese tema de los drones, que es el que está generando el desequilibrio de fuerzas en distintos conflictos del mundo. Editorial del diario El Colombiano de este domingo: del 8.000 de Samper a los 15.000 millones de Petro, dice el diario El Colombiano de Medellín. Nos indignamos con el elefante hace 30 años y dejamos la puerta abierta del mismo tamaño. Hace 30 años, Monseñor Pedro Rubiano dejó una de las frases más famosas de la historia de Colombia: si a uno se le mete un elefante a la casa, tiene que verlo. Tres décadas después, mientras HBO Max transmite el documental El 8000, el presidente que se iba a caer, Colombia vuelve a hacerse una pregunta inquietantemente parecida. ¿Qué pasó con ese otro elefante que habría entrado cuando Gustavo Petro llegó a la Casa de Nariño? Son tantas las similitudes que parece que en estos 4 años hubiéramos vuelto a ver la misma vieja película, dice el diario El Colombiano. Vamos al oriente del país. Comenzamos en Bucaramanga. Nelson Zipagauta.
5: Juan Manuel, muy buenos días. Bucaramanga tiene una temperatura esta hora de 21 grados, sensación térmica de 22. No se presentan inconvenientes en la operación del Aeropuerto Internacional Paro Negro. Habrá dificultades en la movilidad. Cierre de la carrera 27, desfile de los Pico de Oro en el marco de la Feria Bonita. En información, 4 municipios en Santander: Coromoro, San Andrés, El Playón y Tona sufren con incendios forestales. Las autoridades insisten en apoyo aéreo para atender las emergencias. El diario Vanguardia titula: racionamientos en Santander. No es el niño, es negligencia. Y ahora el recorrido por el nororiente colombiano. Elibardo León en Cúcuta. Muy buenos días.
6: Nelson, muy buenos días. Cúcuta amanece a esta hora con una temperatura de 25 grados centígrados. Llueve en diversos sectores de la capital de norte de Santander. La operación del aeropuerto internacional, a pesar de la lluvia, es de total normalidad. Y la noticia más relevante en las últimas horas en el departamento tiene que ver con un informe que dio a conocer en las últimas horas la Corporación Departamental de Defensores de Derechos Humanos en lo que respecta a las afectaciones

0: por drones cargados con explosivos. Han manifestado que en comparación al año anterior, cuando fue el inicio de la confrontación armada entre el ELN y las disidencias de las FARC, se han incrementado en un 24%, es decir, en el periodo comprendido entre el 1 de enero del 2025 hasta el 8 de septiembre del 2026, se han registrado 124 víctimas verificadas por este tipo de ataques.
1: Y nos vamos ahora para La Fría, capital del departamento de Boyacá. Oscar Bueno, muy buenos días.
2: Nelson, feliz mañana para usted. Así es, amanecemos a esta hora con una temperatura de 10 grados centígrados. El cielo está parcialmente despejado. Dos de las noticias más importantes. La primera, la alcaldía de Santana y en Santana adoptaron medidas transitorias para promover el uso racional y el ahorro de agua potable. Esto lo hacen mediante un decreto. La norma restringe el lavado de vehículos, prohibido lavar vehículos en Santana, prohibido lavar fachadas y vías, y también se prohíbe el riego de zonas verdes, llenado de piscinas y uso de motobombas conectadas directamente a la red. Anuncian también sanciones y en Sáchica se ha declarado la alerta roja por disminución de caudales y riesgo de desabastecimiento de agua en medio de las altas temperaturas. El alcalde ha anunciado campañas de ahorro, controles contra quemas y la evaluación de un posible racionamiento. El aeropuerto Juan José Rondón de la ciudad de Paipa está operando con total normalidad.
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0: Son las 7 de la mañana, 19 minutos de este domingo. Hoy es el cierre del Festival Cordillera 2026, que se está realizando aquí en Bogotá, en el Parque Simón Bolívar, y que espera una asistencia final de 90.000 personas del país y del exterior. Hoy se van a realizar las presentaciones de Ricky Martin, Caifanes, Panteón Rococó, Los Amigos Invisibles, Draco Rosa y Kany García, entre otros. Sigue la disputa, la polémica entre el muy reconocido actor Robert De Niro y el presidente de los Estados Unidos, Donald Trump. En las últimas horas, Robert De Niro, que ha ganado el premio Oscar, protagonista de muchísimas películas y de series, ha dicho: "Odio decirlo, pero amar a nuestro país empieza a sonar como una esposa maltratada diciendo que ama a su abusador. No puedo amar a un país que libra guerras estúpidas e inhumanas, que mata a miles de personas inocentes y que indirectamente causa la muerte y el sufrimiento de millones más. No puedo amar a un país que le quita la atención médica a millones y usa ese dinero para enriquecer al círculo de Trump y de Epstein. No puedo amar a un país que envía milicias enmascaradas a disparar contra ciudadanos en las calles, a aterrorizar a nuestros vecinos y a destrozar familias". Es un capítulo más de esta confrontación que se ha dado de carácter ideológico entre este muy reconocido actor Robert De Niro y el presidente de los Estados Unidos, Donald Trump, que le responde permanentemente. Recuerden, hoy es el cierre de Festival Cordillera 2026. Hoy también se celebra el Día Internacional del Chocolate. Bueno, una celebración desde 1995 vinculada con el aniversario del nacimiento del escritor británico Roald Dahl, autor de Charlie y la fábrica de chocolate. ¿Le gusta el chocolate, Harry?
1: Es mi debilidad, don Juan Manuel.
0: ¿Cómo le gusta?
1: Busco de todas las formas.
0: ¿Sí?
1: Chocolate oscuro, chocolate blanco,
0: ¿en galletas leche o en
1: de
0: agua?
1: Chocolate, en leche, en agua. Y además, pues es entre el chocolate y el arequipe, pues prefiero el chocolate.
0: Y usted, Karen Pinto, editora del diario La República. Buenos días, Karen. ¿Le gusta el chocolate?
2: Buenos días, sí, también me encanta el chocolate. Creo que sobre el arequipe también lo prefiero. Pero ya no me gusta tanto con el chocolate con leche, sino el cacao un poco al 80%, 70%.
0: ¿Así? Sí. Y se puede ya preparar así, ¿no? También, ¿no?
2: Creo que sí.
1: Bueno, si quieren subir de ánimo, reírse,
0: alegrarse ante la vida.
1: Y además buscar una excusa para decir, no, es que hoy me lo merezco, pues coman chocolate,
0: sí,
1: es muy rico.
0: Chocolate para comenzar
1: delicioso,
0: el día.
1: Delicioso, hoy domingo.

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1: Muy bien, vamos a empezar a desarrollar las noticias más importantes del momento. El presidente Abelardo de la Espriella ha ordenado restringir el ingreso al país de químicos, maquinaria amarilla y drones para evitar que estos elementos sean utilizados para el narcotráfico y la minería ilegal y en últimas para los grupos terroristas. Aldair Rodríguez.
2: El presidente Abelardo de la Espriella anunció restricciones al ingreso de precursores químicos, partes de drones y maquinaria amarilla como parte de las medidas de su gobierno contra el contrabando, el narcotráfico y la minería ilegal. De acuerdo con el mandatario, estos elementos estarán sujetos a controles de ingreso y solo podrán entrar por Cartagena y Bogotá con el propósito de fortalecer la vigilancia sobre mercancías que, según explicó, pueden estar relacionadas con actividades ilícitas y con la afectación de los ecosistemas. Además, de la Espriella destacó los resultados que, según indicó, han obtenido en la Dirección de Impuestos y Aduanas Nacionales y durante el primer mes de su administración. Aseguró que se ha dado el golpe más contundente del año, 30 mil millones de pesos en contrabando e incautación de drones de la mafia. Otro de los anuncios del presidente estuvo relacionado con la dirección de la Policía Fiscal y Aduanera. Señaló que por primera vez la dirigencia de esa unidad estará conformada por mujeres. El gobierno también anunció cambios en la operación de las seccionales ubicadas en puertos y fronteras. Según de la Espriella, estas serán lideradas por oficiales de la Fuerza Pública y trabajarán de manera articulada con agencias de inteligencia de Estados Unidos.
1: Pero concretamente, ¿qué dijo y cómo lo detalló el presidente de la Espriella? Escuchemos.
3: Colombia tiene cuatro cánceres terribles: la corrupción, el narcotráfico, el contrabando y la minería ilegal. Y los voy a combatir de frente y con total determinación, caiga quien caiga. Me encuentro con el director de la DIAN, que ha hecho un trabajo excepcional en menos de un mes. ¿Cómo vamos con la DIAN, director?
4: Señor presidente, en un mes hemos realizado operativos en naturaleza aduanera, donde hemos aprehendido mercancías valoradas en más de 30 mil millones de pesos, que en proporción a lo que se ha hecho durante el año, es el mes donde más se ha realizado incautaciones y aprehensiones. En estos ejercicios también hemos aprehendido drones con los que las mafias han atacado a nuestra fuerza pública. Estamos articulando un grupo élite en la Policía Fiscal y Aduanera, liderado por mujeres excepcionales que van a tener una lucha frontal contra el contrabando.
3: Eso es muy importante porque mi instrucción fue clara. Por primera vez, la Policía Fiscal y Aduanera, su dirigencia está conformada por mujeres, mujeres de calidades excepcionales en su carrera policial. Porque aquí no vamos a permitir que los carteles que siempre han manipulado la acción del Estado puedan meter sus sucias manos en este gobierno.
1: Es un anuncio muy importante. ¿Por qué lo resaltamos? Porque vamos a hablar hoy de manera particular aquí en el noticiero de la FM, como lo hemos hecho en las últimas semanas, sobre ese mercado de drones en el mundo entero. ¿De dónde provienen los que están llegando a ser parte del conflicto colombiano? Los ataques que continúan, y ya iremos a dos zonas del territorio nacional, al Huila y a Norte de Santander, para hablar de ese tema. Hay uno también muy llamativo, lo comentábamos en nuestros titulares. Recuerden

0: quienes no lo saben, que este martes se va a realizar la Asamblea de Accionistas de Ecopetrol. Es un evento muy, muy importante. Muchísimos colombianos son accionistas de Ecopetrol. Muchísimos colombianos en su momento abrieron sus cuentas y depositaron sus dineros en acciones de Ecopetrol. Por eso es tan importante lo que ocurre en la principal empresa colombiana. Pues bien, el diario El Tiempo hoy trae un audio que atribuyen al catalán Manel Grau, en el cual habla de asignación de cargos en Ecopetrol y contratos durante el gobierno. ¿Qué pasó, Alejo?
1: Pues Juan Manuel, es un audio de 43 minutos, fue grabado hace aproximadamente un año y medio. Ahí aparece, como usted bien lo menciona, ese empresario catalán y se menciona un contratista identificado como Víctor. Y también a Juan Carlos Hurtado, quien actualmente es el presidente encargado de Ecopetrol. La grabación contiene conversaciones sobre nombramientos de altos funcionarios de Ecopetrol, millonarios contratos y posibles negocios relacionados con Venezuela. Una de las voces, que es atribuida a Mané Grau, asegura que su grupo habría logrado impulsar el nombramiento de un vicepresidente de la compañía y habla de la existencia de cuotas para determinados cargos. Uno de los puntos más sensibles de esa conversación, en la que se le atribuye a Víctor decir que Manuel Grau intervino para favorecer la llegada de Hurtado a Ecopetrol, o sea, el actual presidente encargado, quien tenía allí una participación como directivo de esa compañía. El interlocutor, identificado como Hurtado, habría respondido sí, si no estuviera acá. También se habla de la posibilidad de que Hurtado llegara a ocupar posteriormente el cargo de Ricardo Roa. En otro segmento aparecen referencias al empresario conocido como Bachi, a quien se atribuyen presiones para conseguir nombramientos de vicepresidentes, ojo, a cambio de obtener contratos millonarios. La conversación también menciona posibles negocios relacionados con taladros y la modalidad de obras por impuestos. Ese audio aborda además también otro asunto estratégico. La voz atribuida a Grau, o una de las grabaciones que presenta el diario El Tiempo, habla de una eventual venta de la participación de la petrolera en la cuenca de la Permian en Estados Unidos. Eso también lo mencionó el presidente, el entonces presidente Gustavo Petro, en varias oportunidades, y asegura posibles conexiones físicas con Venezuela para obtener hasta 130 mil barriles durante 20 años. Otro de los elementos que llama la atención es una afirmación sobre el patrimonio de altos ejecutivos de Ecopetrol. La voz atribuida a Grau sostiene que un vicepresidente recién nombrado tendría un patrimonio de 2 millones de dólares, pese, según la grabación, en que menos patrimonio tendrían los otros vicepresidentes. Mire uno de los apartes de ese audio que se menciona allí.
2: La relación fuerte que tiene aquí el señor Manel, ni siquiera es con Ricardo, es con el señor presidente de la República, y él ha elevado todas estas inquietudes y todas las molestias a nivel Casa de Nariño. Pues, sí, bien, pero cuando comento de la posibilidad de que, porque nada es seguro, ¿no?, en esta vida, entonces, en caso de que suceda algo que ojalá no suceda, y ese que dé un paso al costado por X situación el doctor Ricardo Roa, usted seguirá contando con el apoyo del señor Manel y con el humilde apoyo que yo pueda aportarle.
3: El presidente quiere que si se da este evento pase a ser presidente encargado, que es el impago.
2: Recomendaciones, en este caso un contacto directo.
1: Ahí entonces se escucha la voz de quien sería Víctor. Juan Carlos Hurtado fue consultado por El Tiempo. Juan Carlos Hurtado, el presidente encargado y quien va a presidir esa junta que usted mencionaba, Juan Manuel, no confirmó ni negó haber participado en esa grabación, que además ocurrió en el entorno de un desayuno. Sin embargo, dice que durante 29 años que lleva en el sector petrolero siempre ha actuado conforme a las normas y que nunca ha tomado decisiones o aceptado designaciones por presiones de terceros.
0: Entonces, esa es revelación del diario El Tiempo hoy en la antesala de la Asamblea de Accionistas de Ecopetrol. Este audio revelaría una repartija de altos cargos en esa empresa colombiana. Karen Pinto, editora del diario La República, ¿qué sabemos, qué expectativa hay en relación con esa Asamblea de Accionistas de Ecopetrol el próximo martes?
4: Sí, esta asamblea es muy importante porque aquí se van a nombrar nuevos integrantes de la Junta Directiva y específicamente Luis Felipe Nao espera recibir el respaldo para seguir al frente de la presidencia de la Junta Directiva de la Petrolera. También entre los cambios propuestos que estarán está ajustar el artículo 20 para eliminar

0: la obligación de mantener 3 integrantes de la junta anterior cuando se realice la nueva elección. Es decir, va a haber un buen remozón,
1: sí, puede haber
0: de las personas
1: ahí.
0: Que seguirán pues en la dirección de la empresa más importante. Y bueno, también en la plancha que está presentada por el Ministerio de Hacienda está Luis Felipe Nao, César Loza y Ricardo Rodríguez Ye. Ellos son quienes están ahorita, pues que se conocen.
1: Muy bien, el martes la Asamblea de Accionistas de Ecopetrol.
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1: Y a las 7:32 de la mañana nos vamos al puente de la calle 100 con carrera séptima, donde está Pepe Morón. Una noticia importante para la capital.
2: Arritoquieta, en este punto de la ciudad ya los trabajos iniciaron. Nos encontramos justo sobre la carrera séptima a un costado del puente donde hay maquinaria. Ya el puente como tal está lleno de máquinas, pero también a un costado de la séptima. La séptima, que hay que decirlo, está funcionando solamente dos carriles por sentido. El resto está lleno de maletines, de estos plásticos color naranja, así como también polisombras, carpas y mucha maquinaria, porque aquí la sobre iniciaron. No es solamente el puente de la 100 el que va a estar cerrado, y esto para tenerlo en cuenta porque la movilidad se va a complicar bastante. Estamos hablando de que la calle 100 entre carrera séptima y 9A estarán cerradas, así como también la conexión y los giros que hay sobre el puente de la 100. Para destacar o qué rutas se pueden tomar, tuvimos la oportunidad de hablar con Mauricio Reina, subdirector de obra del IDU, y quien nos dio detalles también de lo que será esta obra y lo que será el nuevo puente.
3: La demolición de este puente va a dar paso a una conexión que vamos a tener entre la terminación de la troncal de la 68 y la nueva carrera séptima. Va a tener 460 metros aproximadamente, va a tener cuatro carriles, dos por sentido. Diferente al que tenemos actualmente, es un puente viejo de los años 60, 200 metros. Como ustedes pueden ver, son solamente dos carriles, uno por sentido. Nos arrancaremos con los planes de manejo de tránsito, haremos unas actividades, unas acciones de movilidad sobre la 94 que más adelante les contaré. Pero ¿qué va a pasar este fin de semana, este domingo? Arrancaremos, como tú dices, con el desmonte del puente, quitaremos la capa asfáltica, nosotros lo llamamos los ingenieros fresado, fresaremos la capa asfáltica, posteriormente quitaremos las barandas y consecuentemente iniciaremos con unas cadenas diamantadas, van a cortar el puente por secciones, esas secciones las pondremos en las camabajas y la demolición continuará en predios aledaños que ya tenemos controlados acá.
2: La demolición como tal del puente demorará entonces 2 meses y se habla de por lo menos un año para la entrega de la nueva estructura. También hay que destacar que hay algunas alternativas ofrecidas desde el distrito para quienes transitan por esta zona. Por ejemplo, si usted va por la séptima de norte a sur, una alternativa es tomar la calle 102 al occidente, carrera 8A al sur y luego la calle 100. Sin embargo, si va, o por el contrario, si va de sur a norte, puede tomar la calle 94 al occidente, la carrera 15 al norte o utilizar la carrera novena hacia el norte. Lo importante y lo clave, sobre todo para estas primeras horas y los primeros días de esta semana, estar planificando la ruta con tiempo si usted es de tomar esta zona de la capital del país.
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0: El audio que ustedes están escuchando corresponde a un acontecimiento musical muy importante. El regreso de Celine Dion ha ofrecido este sábado, ayer, el primero de 26 conciertos, marcando su regreso a los escenarios tras más de 6 años alejada de ellos. Lo hizo en el Plenitude Arena, cerca de París, en Francia, ante unos 30.000 espectadores. Estaba muy emocionada Harry. Celine Dion hizo una breve pausa en su primera canción ante los aplausos del público, y muy importante porque ella había revelado hace un tiempo que padecía una muy dolorosa enfermedad que incluso la había incapacitado totalmente, ¿no?
1: Claro que sí, Juan Manuel, porque ella sufre del síndrome de la persona rígida, que es un trastorno neurológico raro e incurable y que causa rigidez muscular y espasmos severos. Uh-huh. Y es un ejemplo de resiliencia. Además, Celine Dion, con esa voz, es absolutamente espectacular. Su talento y sobre todo su glamour, Juan Manuel.
0: Marcó una generación completa, Celine Dion, sobre todo con esta canción que hizo parte de la banda de la película Titanic.
1: Titanic.
0: ¿Verdad? El Titanic.
1: El Titanic.
0: Bueno, muy bien, Celine Dion es noticia.

0: Volvamos a la realidad colombiana. La Fiscalía ha imputado a alias Víctor Chalá, cabecilla del Frente 36 de las Disidencias, como principal responsable del secuestro y homicidio del joven periodista Mateo Pérez. Fue tremendo lo que revelaron los investigadores de la Fiscalía. Al parecer, este terrorista, Víctor Chalá, habría encontrado un chat del periodista, un contacto del periodista con un militar. Y entonces, ahí le dio papaya para acusarlo de informante, de responsable, en fin, el horror total. Camilo Giraldo, desde Medellín.
1: Así es, Juan Manuel. La Fiscalía General de la Nación imputó cargos a Jonadison Chalá Torrejano, alias Víctor Chalá, señalado cabecilla del Frente 36 de las Disidencias de las FARC, por su presunta participación en el secuestro y homicidio del periodista independiente Mateo Pérez Rueda. Los hechos ocurrieron el 5 de mayo de este año en zona rural de Briceño, norte de Antioquia. Según la Fiscalía, Pérez Rueda se movilizaba en una moto hacia la vereda Palmichal cuando fue interceptado por hombres armados y trasladado hacia una escuela de la zona rural. De acuerdo con el relato de la fiscal del caso, hacia las 6 de la tarde de ese día, alias Víctor Chalá llegó a la parte trasera de esa escuela y empezó a interrogar al periodista sobre su identidad y el motivo de su presencia en el lugar. Pérez Rueda explicó que se encontraba allí por su labor periodística en el municipio de Yarumal y, ante la exigencia de un documento que lo acreditara, señaló que lo único que portaba era su carnet de periodista independiente. Fue entonces cuando Víctor Chalá le quitó el celular y, al encontrarle registros de una conversación con un integrante del Ejército Nacional, lo acusó de ser informante y ordenó a otros miembros de su estructura que cavaran un hueco en el piso. Escuchemos a la fiscal del caso.
2: Procediendo, el señor Jones.

0: Edison Chalatorreján a tomar el celular de la víctima, del joven Pérez Rueda, y al encontrar allí registros de un contacto, conversación con un miembro del Ejército Nacional, procede a inculparlo afirmando que era un sapo y procediendo inmediatamente a ordenar a alias Ñato, Dubán, Cristian y Aquiles que fueran a abrir un hueco.
1: Las evidencias indican que Chalatorreján disparó contra el periodista para obligarlo a entregar información y ante su negativa ordenó darle muerte. El cuerpo fue recuperado 2 días después por una comisión humanitaria. Por último, hay que decir que un fiscal de la Dirección Especializada contra las Violaciones a los Derechos Humanos le imputó los delitos de secuestro, tortura, desaparición forzada y homicidio agravados, además de porte ilegal de armas de fuego. Alias Víctor Chalá no aceptó los cargos.
2: Muchas gracias, Camilo, por esta información. Hoy, particularmente aquí, y sin que lo hubiéramos decidido así, en el noticiero de la FM, vamos a tener mucho contenido relacionado con la situación de los jóvenes en Colombia. Jóvenes como Mateo, el colega periodista asesinado en Antioquia, que estaba haciendo su labor, cayó en manos de estos delincuentes y lo mataron. Vamos a hablar también de los ninis, el fenómeno de los ninis en Colombia. ¿Cómo es posible que entre jóvenes menores de 28 años haya 2.5 aproximadamente, 2.5 millones de jóvenes que ni estudian ni trabajan? Y otro tema que nos preocupa mucho tiene que ver con desapariciones de jóvenes en la capital colombiana. Alejo, usted nos ha puesto permanentemente sobre la mesa ese tema de preocupación, ¿no?
3: Es que empezamos a ver en las redes sociales un patrón de búsqueda a través de la policía metropolitana, a través de redes sociales, y hay un mecanismo llamado Alerta Rosa, y allí se ha venido reportando la desaparición de 5 menores de edad que fueron vistos por última vez entre el 29 de agosto y este 5 de septiembre. De acuerdo con esos reportes de la policía, se trata de los siguientes menores: Sara Gabriela Sánchez, Charit Juliet Pérez Vargas, Paula Sofía Alarcón Kapler, de 14 años. Ella desapareció en el barrio Santa Isabel y las cámaras de seguridad muestran un hombre esperándola cerca de su vivienda antes de perderse el rastro. También de Ronnie Díaz Velasco, de 9 años, fue visto por última vez el 2 de septiembre. Jerit Valeria Arango Acevedo, de 14 años, quien fue vista también por última vez el 3 de septiembre.
2: Pues queremos sacarle punta a este tema que nos preocupa. Una sola persona, un solo joven, un solo menor de edad desaparecido, ya es una tragedia. Nos acompaña el secretario de Seguridad de la capital colombiana, el doctor César Restrepo. Bienvenido, gracias por estar con nosotros, doctor Restrepo. ¿Y qué se sabe de estos jóvenes? ¿Por qué o cómo se está dando este fenómeno en la capital colombiana?
4: Hola, Juan Manuel, buenos días. Muchas gracias por invitarme de nuevo a su programa. Adicionalmente, porque usted me ofrece la oportunidad de conversar de manera amplia sobre temas que normalmente en la opinión pública no se conocen en profundidad. Así que, pues yo avanzo en respuesta a preguntas de ustedes. La primera que tengo de contestarles con un profundo respeto es que, por tratarse de niños, niñas y adolescentes, la información que tenemos sobre cada uno de los casos en particular no la podemos dar a la opinión pública. Tenemos que proteger esas familias y tenemos que proteger a esos adolescentes. Sin embargo, desde cada momento en que la Secretaría de Seguridad identifica una alerta de alguien desaparecido en una red social, o que la Policía Metropolitana o la Fiscalía General de la Nación o Medicina Legal hacen alerta sobre desaparecidos, la Secretaría se pone a disposición de esas entidades para facilitar acciones, facilitar conexiones que permitan la búsqueda. En el caso de esas 5 personas, podría decirles que la mayoría ya están en sus casas.
2: ¡Oh! Esa es una muy buena noticia. ¿Cómo así? ¿Estos 5 menores de edad o adolescentes que se habían reportado como desaparecidos ya regresaron a sus casas? ¡Qué bien!
4: Pues déjeme decirle lo siguiente, Juan Manuel. De los 162 casos que hemos tratado, que ya aparecieron entre el 1 de enero y el 11 de septiembre, el 74.5% de las alertas que tuvimos fueron personas que se fueron voluntariamente del hogar. Es lo que se llama evasión. Y el 62.7% eran personas con dificultades familiares o de relaciones dentro de la familia, y también

0: Tan solo en el 3.9% los casos tuvieron conexiones con algún riesgo de tipo delincuencial o criminal. ¿Por qué le doy estos datos, Juan Manuel? Porque lo que resulta es que hay una mayor sensibilidad con este fenómeno en la medida en la que las redes sociales se convirtieron en un foro en el cual los ciudadanos muy rápidamente acuden o a hacer denuncias o a solicitar apoyo o a poner en conocimiento de la sociedad cosas. El fenómeno de las desapariciones temporales es un fenómeno que es histórico. Hay una gran ocurrencia de este tipo de eventos a lo largo de la historia. Yo solo quiero contarle el caso personal. Cuando yo tengo una familiar que cuando tenía 17 años, durante 5 días se evadió de la casa. Esos 5 días estuvimos para enloquecernos en nuestra casa mientras que la buscábamos y a los 5 días apareció. ¿Por qué le cuento esta historia, Juan Manuel? Porque resulta que en la Secretaría de Seguridad lo que nos decidimos fue a apoyar esas búsquedas porque entendemos el desespero, el desasosiego que genera una familia la desaparición de una persona. Sin embargo, tengo que ser preciso en que hay un número muy importante, como le daba las estadísticas ahora, de que esas desapariciones son muy temporales, son temporales y son relacionadas con ese tipo de comportamientos.
1: Claro.
0: También hay unas desapariciones de adultos. Uh-huh. Esas desapariciones de adultos también tienen que ver, en el caso de edades de rango medio, con actividades nocturnas o incluso con peleas con familiares, y hemos tenido un fenómeno también en los adultos mayores, en ciudadanos que tienen enfermedades de tipo mental. Enfermedades de desubicación, demencia senil, Alzheimer, y todo eso nos toca buscarlos.
1: Doctor,
0: termino con esto para su primera pregunta, y es lo siguiente: la Secretaría de Seguridad no tiene funciones legales alrededor de esto. Las funciones legales para la búsqueda de personas desaparecidas están en las manos de la Fiscalía General de la Nación, la Policía Nacional y Medicina Legal. Y recientemente, en el año 2023, salió una ley que se llama la Ley de la Alerta Rosa, con la cual se obliga a la policía a emitir unas alertas cuando tiene conocimiento de alguien desaparecido. Por lo cual, no es que ahora haya un aumento, sino que ahora hay una nueva función en la policía que hace que se emitan esas alertas, y por eso pareciera que es un fenómeno creciente y no un fenómeno mal visible.
1: Ok, bien, clarísima la respuesta, doctor Restrepo. Ahora, también en aras de precisar yo aquí los datos que estoy anotando, de 162 casos de desaparición de menores este año, el 74% se fueron voluntariamente del hogar. A hoy, a 13 de septiembre, ¿cuántos menores de edad hay desaparecidos en Bogotá, doctor Restrepo?
0: No, lo que tendría que decir, y déjeme, voy a ser muy juicioso acá para no cometer errores, nosotros hemos tenido entre el 3 de enero y el 11 de septiembre 294 casos ingresados. De esos 294 casos ingresados, ¿qué significa ingresados? Que los recolectamos de la información que tenemos pública. Porque, como le digo, nosotros como Secretaría de Seguridad no hacemos parte de la estructura institucional que responde directamente a eso. Es decir, nosotros vamos a la búsqueda, no nos buscan. Igual, en el 123 recibimos y direccionamos hacia la policía o hacia la fiscalía. Entonces, de esos 294 casos ingresados, 233 hemos tenido contacto con la familia. 162, las familias nos dieron información de que aparecieron. 52 no tienen información. Y aquí permítame decirle lo siguiente, Juan Manuel. Como muchas veces, las familias en su desespero, absolutamente entendible, se abren a la búsqueda intensa y hacen hipótesis sobre las desapariciones. Cuando vuelven a encontrar a los menores o los menores regresan y se configuran en la situación de evasión o de la relación con una persona en particular, a veces relaciones entre adolescentes, incluso relaciones con mayores de edad, las familias se niegan a darnos información, cortan la comunicación y no podemos hacer la confirmación porque ya nunca más tienen contacto con nosotros. Entonces, 52 personas ya no nos dieron más información. Nosotros sabemos que aparecieron porque nos siguieron buscándolos y solo tenemos 19 casos activos en este momento.
2: Doctor César Restrepo, los padres de familia cuando ven estas noticias, pues ahora obviamente se angustian. Usted en los casos

0: o para actividades criminales o para los grupos armados criminales, para los terroristas. Ese fenómeno de capturar menores de edad y movilizarlos hacia fuerzas ilegales es mucho más de impacto rural que de impacto urbano. Y eso hay que decirlo con esa claridad. Y hoy en día Colombia enfrenta una tragedia inmensa sobre eso por una falta de políticas del orden nacional por años que dejaron atrás los programas de prevención del reclutamiento e incluso de bloquear a aquellos que van y se llevan esos muchachos para volverlos miembros de grupos armados ilícitos. En el caso de las ciudades, lo que hemos encontrado es también que cuando hay una desaparición relacionada a actividades delincuenciales, hay unas relaciones con redes delincuenciales que los padres de familia no lograron advertir antes. Ya cuando hay una desaparición que no es voluntaria o que no está relacionada con esos tipos de lazos, con actividades que no son en el marco de la ley, lo que se evoluciona esto es a secuestros y todo se resuelve. Sí. Entonces, aquí hay que tener en cuenta el contexto general. Muchas veces las redes sociales sirven para evolucionar teorías sobre casos, que es que lo abdujeron, sí. Y lo otro, las redes de trata de personas. Eso es muy importante. Y en todos los patrones lo que encontramos es desconexión entre los menores de edad y sus núcleos familiares sobre la información que reciben estos menores de edad o de las redes de tratas o las redes de delincuentes.
1: Sí, oiga, doctor Restrepo, pero tengo, aquí me están reportando, por ejemplo, de un niño, Joseph Santiago Santa María, están compartiendo su imagen en las redes sociales para justo mientras estamos adelantando esta entrevista. Pero dígame algo, al menos, ese niño de 9 años apareció, que es que me tiene muy angustiado eso, niño de 9 años,
0: no,
1: imagínese.
0: Manuel, a mí usted le pido que me disculpe, yo no puedo hacer el tratamiento público de información de personas privadas ni de menores de edad. Le puedo decir que estoy aquí averiguando en este momento con mi equipo y está dentro de mis búsquedas activas. Como le digo, mucha gente no nos contacta a nosotros directamente, va a las redes sociales. Nosotros tenemos nuestras personas identificando los casos y apenas los identificamos, tomamos contacto con las familias para poder guiarlas, para poder acompañarlas y conectarlas con los organizaciones que sí están encargadas de hacer esas cosas. Como tengo que como aquí mientras hablamos estoy revisando el computador, les pido disculpas mientras que voy buscando mi lista de búsquedas activas.
2: Claro, no faltaba.
0: Y ustedes, si quieren, seguimos hablando y yo voy mirando.
2: No se preocupe, doctor César Restrepo, usted está en su labor como secretario de Seguridad de Bogotá. Le agradecemos mucho su tiempo. Digamos que es un tema que hay que mirarlo con muchísimo cuidado porque usted lo dice, muchas veces la percepción es una en relación con desaparición de menores de edad, de jóvenes, de adolescentes, incluso de adultos, pero después no se reporta que aparecen y ahí es donde se genera la confusión. Dentro del enorme número de desaparecidos, usted reporta 162 de aparición por parte de las familias que lo han reportado. Las cifras no parecen claras, pero valdría la pena que las precisáramos. ¿Señor?
0: ¿Aló?
2: Sí, lo escucho. ¿Escuchan?
0: Sí, me dice que las cifras no parecen claras. Cuénteme dónde no están claras.
2: Es que, usted, sí, vamos, se me alargó el cuento, pero es que no me quedó claro la verdad. Pero hagámoslo solo con cifras, si le parece.
0: Bueno, entonces.
2: Este año, ¿cuántos desaparecieron?
0: No se puede decir cuántos desaparecieron.
2: ¿Cuántos se reportaron?
0: ¿Cuántos casos yo he conocido en la Secretaría de Seguridad? ¿Listo? Ese es el parámetro.
2: A ver.
0: ¿Cuántos casos he conocido? Hemos conocido 294 casos de niños, niñas y adolescentes que se reportan como desaparecidos, ¿ok?
2: Sí.
0: De esos 233 nos hemos contactado con las familias, es decir, nos han contestado ante nuestra búsqueda para poder colaborar en la búsqueda. De esos 233, 162 ya están con sus familias.
2: Perfecto.
0: 19 aún están en búsqueda.

0: 19 en búsqueda. Perfecto.
1: Y 52 cuando fuimos a buscar a las familias, a ayudarles en la búsqueda, no nos respondieron.
0: Muy bien, eso era, porque queda claro con las cifras, vamos entendiendo todo este tema tan complejo. Doctor Restrepo, gracias por su tiempo y por su labor, ¿eh?, y por respondernos sobre todo para aclarar este tema. Es usted muy amable.
1: A ustedes por siempre darme el espacio y poder explicar en profundidad cosas que se toman muy a la ligera a veces, pero son de una complejidad
0: Es César Restrepo, el secretario de Seguridad de Bogotá. 7:17.
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6: Soy Sergio Corredor con las noticias musicales para el noticiero de la FM fin de semana.

Radiohead anunció una serie de 21 conciertos entre mayo y junio del 2027, marcando así su regreso a Australia y Japón. Después de más de una década, esta gira comenzará el 3 de mayo en el Rack Arena, Perth, y continuará con shows en Melbourne y Sydney, para luego cerrar en el Jimmy O de Arena de Saitama, Japón. Por ahora, no hay información sobre un eventual paso por Sudamérica, aunque la banda espera poder hacer más shows en otros lugares a futuro.

Stevie Wonder celebrará el aniversario de Sonic the Cage of Life con una gira internacional de 18 fechas. La gran sorpresa será en que el músico interpretará el álbum completo durante cada presentación. Lanzado en el año de 1976, Sonic the Cage of Life se convirtió en una de las obras más importantes de la carrera de Stevie Wonder y en un referente del soul, del rhythm and blues y el pop. Además de ganar un Grammy al álbum del año en 1977, la gira comenzará el 13 de octubre del 2026 en Reino Unido y continuará por distintas ciudades europeas. Ya después, Stevie Wonder llevará el espectáculo a Estados Unidos con paradas en Nueva York, Chicago, Washington D.C., Detroit y Los

Nirvana será homenajeado con uno de los reconocimientos más importantes de los MTV Video Music Awards. La banda recibirá el Video Vanguard Award durante la ceremonia el próximo 27 de septiembre en Los Ángeles, como reconocimiento a su aporte a los videos musicales y a la cultura popular. El anuncio se conoció el pasado 9 de septiembre, una fecha que coincide con los 34 años de la primera participación de Nirvana en estos premios en 1992. Nirvana se convertirá además en la primera banda en recibir este premio desde Duran Duran, que lo obtuvo en el 2003. Entre los artistas que han recibido este galardón del Video Vanguard están Michael Jackson, Janet Jackson, Madonna, Beyoncé, Rihanna, y en el 2023 lo recibió la colombiana Shakira.

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2: Muy buenos días para todos. Soy Darío González. La reflexión de hoy a propósito de este mes del amor y la amistad. Vamos a hablar del amor, pero la pregunta es ¿por qué a muchos les cuesta ser expresivos y amorosos? Hay personas que son frías, no porque no tengan amor, sino porque alguna vez aprendieron a amar de una manera equivocada, traumática, y pensaron que era peligroso. Sanar, hoy es tiempo de sanar, es descubrir que podemos abrir nuevamente el corazón, recibir amor sin miedo y convertir aquello que sentimos en palabras, abrazos, presencia, perdón y servicio. Pasar de ser una persona fría a una persona capaz de amar y expresar ampliamente el amor no significa convertirse en alguien exageradamente sentimental. Significa aprender a bajar las defensas, conectar con las emociones y convertir el afecto en acciones concretas. Muchas personas frías no carecen de amor. Han aprendido a protegerlo. A veces detrás de la frialdad hay rechazo, abandono, decepciones, educación emocional muy limitada o miedo a mostrarse vulnerables. Y vamos a rápidamente a escuchar por lo menos 3-4 consejos para ser amorosos. Reconocer qué hay detrás de esa frialdad es la número 1. ¿Por qué no puedo amar? Y es entonces mirar qué temo que ocurra si realmente expreso lo que siento. Puede haber miedo a ser rechazado, a parecer débil, a perder el control o a volver a sufrir como antes. Número 1, reconozca que hay detrás de esa situación. Número 2, expresar ese amor con pequeñas notas activas cada día. Por ejemplo, empezar a tocar a la persona, el toque físico de la familia, escuchar, a mirar, agradecer, reconocer, ayudar, decir, por ejemplo, me alegra tenerte en mi vida. Gracias por lo que haces por mí. Son detalles y se hace a diario. Tercero, sustituir la crítica por reconocimiento. Una persona fría muchas veces señala lo que está mal, pero pocas veces expresa lo que está bien. Entonces comience a hacer esos pequeños reconocimientos. Y cuarto, hacer del amor una práctica diaria. Puede utilizar una regla sencilla. Cada día una palabra, un gesto, un tiempo especial. Te quiero, gracias, te valoro, un gesto, un abrazo, eso va a ayudar muchísimo. Y hay una escritura que nos inspira, es la carta de el apóstol Juan, en primera de Juan 4, dice, nosotros le amamos a él, a Dios, porque él nos amó primero a nosotros. Él nos amó y por eso respondemos en fe. Y qué bueno que cada persona tome la iniciativa de amar a su cónyuge, a sus hijos, a la familia extendida, a la suegra, a los cuñados. Una palabra de elogio, de reconocimiento. Dios, gracias por enseñarnos a no ser fríos, sino ser expresivos y amorosos a propósito de este mes especial. Lo aprendemos y lo practicamos en el nombre de Jesús. Amén. Un abrazo. Feliz día para todos.

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1: Bueno, son las 8 de la mañana, 7 minutos de este domingo 13 de septiembre. ¿Qué sabemos de la vuelta a España, José Agustín Martínez?
2: Juan Manuel, buenos días. Saludo cordial para usted, para todos los oyentes. A las 9:20, Juan Manuel estará comenzando la última etapa de la Vuelta a España, la fracción número 21, una etapa ondulada, pero prácticamente en terreno llano, digamos. 112 kilómetros en Granada, una ciudad bellísima de territorio español con una arquitectura bien particular y bien hermosa. Ahí este será el escenario de la última etapa y conoceremos el sucesor del danés Jonas Vingegaard, quien fue el campeón del año pasado. Este año prácticamente Enric Mas tiene que terminar la etapa del día de hoy para coronarse campeón. Pero ayer una página gloriosa escribió un valiente Mikel Landa. Es un ciclista que tiene un cariño especial, la afición española y la afición mundial casi le tiene un cariño muy especial a este ciclista que lo ha entregado todo. No es un ganador nato, pero es un hombre que se entrega de principio a fin y hace unas gestas increíbles, como la que hizo ayer, ganar esa etapa después de 2 años muy complicados, muy difíciles, con lesiones, estuvo al borde de retirarse. Este puede ser su último año, seguramente lo será. Y esto dijo al término de la fracción, dedicándole esa etapa a sus hijos, dijo: no podía llegar de otra manera a mi casa y mirarlo a los ojos. Aquí está Mikel Landa.
3: No me lo esperaba, pero soñaba con ello. Hoy era la última oportunidad y no me quería dejar nada en el tintero. Me acuerdo de mis hijos. No me podía ir a casa así, repitiéndome. Y si un día ven esto y lo entienden, me gustaría que sepan que no te puedes rendir nunca. Por la mierda de año que llevo, 2 años.
2: Nunca rendirse, ese es el mensaje de Mikel Landa, el ganador de la etapa de ayer. Estuvo llorando prácticamente a la hora de subir al podio a recibir el premio como el mejor de la etapa y obviamente dedicárselo a toda la gente, a sus hijos, como lo dijo, principalmente a su familia que ha estado al lado de él, pero también obviamente a mucha gente que lo ha apoyado en estos 2 últimos años que han sido realmente muy complicados. 9:20 de la mañana, Juan Manuel, estará comenzando la última etapa de la Vuelta a España y por supuesto aquí tendremos información con los datos de los colombianos que han cumplido una extraordinaria ronda ibérica, Juan Manuel.
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1: Va avanzando esta mañana del domingo, que pinta bien en la capital colombiana, por lo menos no lluvia así corto plazo, por lo menos en las próximas horas. Vamos a ir ahora al norte del país, en el Caribe colombiano. El presidente Abelardo de la Estrella acompañó a la comunidad judía reunida en Barranquilla durante su celebración de Año Nuevo. Evelyn Barrios.
2: Juan Manuel, mire, le cuento que hasta la sinagoga en la capital del Atlántico llegó el presidente de la República, Abelardo de la Estrella, para acompañar a la comunidad colombiana durante esta celebración religiosa que es muy importante para ellos. El mandatario llegó a la celebración en un gesto de respeto, afecto y fraternidad. También aprovechó el encuentro con la comunidad para resaltar la importancia de recuperar la cercanía entre la presidencia de la República y la población judía. Esto dijo.
3: Este año nuevo nos recuerda a los unos y los otros que el tiempo es un don de Dios. Antes de cualquier otra obra está la obra del Creador. Antes de nuestros proyectos está el don de la existencia. Es una oportunidad para volver sobre nuestros pasos, reparar aquello que hemos hecho mal, reconciliarnos, pedir perdón, hacer justicia y acercarnos nuevamente y de manera más profunda a Dios.
2: Mire, el mandatario ratificó que nunca dejará de defender a Israel, ya que es el pueblo de Dios, y se comprometió a siempre brindarles respaldo.
1: Gracias, Evelyn. Me cuentan, entre otras cosas, que en los 4 años anteriores, es decir, los 4 años del anterior gobierno, nunca hubo ni siquiera un trino deseando feliz año a la comunidad judía. Recuerden, entre otras cosas, que fue que desde el comienzo el expresidente Petro pues, fue muy claro en anunciar que no tendría relaciones con Israel y obviamente estuvo más centrado en otro tipo de relaciones internacionales que con la comunidad judía. Muy bien. Hablemos ahora de revelaciones que trae hoy la revista Cambio. Al comienzo de nuestro noticiero, les contamos que la revista Cambio tiene en su portada como tema central los chats del magistrado Vladimir Fernández que la Fiscalía ocultó. Este es otro tema que va a ser muy polémico a lo largo de los siguientes días. La revista Cambio reconstruyó 6 horas inéditas del expediente de la Unidad de Gestión del Riesgo que la Fiscalía, dice la revista, la Fiscalía deliberadamente decidió no investigar. Los chats conectan a Sneider Pinilla y Olmedo López con el magistrado de la Corte Constitucional, Vladimir Fernández. ¿Por qué no se compulsaron copias y se excluyó este capítulo de la investigación? La revista Cambio lo ha identificado. Y aquí se resume, digamos que parte de lo que fueron contactos entre Sneider Pinilla y otros personajes, incluido el magistrado, para ir a llevar una plata a un apartamento. No fue un martes cualquiera. El 9 de enero de 2024, el gobierno Petro enfrentaba 2 crisis al mismo tiempo. Por un lado, la de orden público en la frontera con Ecuador, y por otro, la inminente pérdida de Barranquilla como sede de los Juegos Panamericanos. Mientras tanto, uno de sus funcionarios, Sneider Pinilla, antes de despegar en un vuelo, enviaba un mensaje a su pareja: tengo que ir a entregar plata. Para ese entonces, Pinilla y su jefe, dice la revista Cambio, Olmedo López, estaban tranquilos con la libertad que ofrece el anonimato, habían sellado el jugoso contrato de los carrotanques y sus nombres aún no ocupaban los titulares de la prensa por el saqueo de esa entidad. Esta es la historia, revela la revista Cambio, de las 6 horas inéditas del expediente que la Fiscalía decidió ignorar. El episodio tiene 6 protagonistas, los ya conocidos Olmedo López y Sneider Pinilla, y 4 nuevos nombres, un conductor de la Unidad de Gestión del Riesgo, la pareja de Pinilla, el magistrado de la Corte Constitucional Vladimir Fernández y su amiga Irma Solángel Torres, hoy conjuez en la Comisión Nacional de Disciplina Judicial. De manera que los interesados pueden ampliar estos detalles, Alejo, de cómo se estaba moviendo el asunto en la unidad de gestión del riesgo y qué participación o implicación tendría para el hoy magistrado de la Corte Constitucional, Vladimir Fernández.
4: Claro, y seguramente allí también la Fiscalía, frente al papel que tuvo en torno a esas investigaciones, ¿por qué no indagó más frente al comportamiento del magistrado, si hubo algún tipo de favorecimiento, y cuál es el rol que está denunciando hoy la revista Semana, la revista Cambio, y que se suma también a las publicaciones que hace el diario El Espectador, diciendo que el papel de Sandra Ortiz no fue tan inocuo en el saqueo de la unidad de gestión del riesgo como lo hizo entrever o lo dejó entrever en la entrevista con la revista Cambio hace 8 días.
1: De acuerdo, porque es que se ha venido mencionando de Sandra Ortiz

0: que habría sido más bien una víctima en todo ese escándalo de corrupción, y sin embargo, como lo dice hoy el semanario o el diario El Espectador, se revelan detalles de las matrices de colaboración que ella misma le entregó a la justicia, en donde confesaba que hizo parte del entramado de corrupción que hoy precisamente está negando. Esto lo trae el diario El Espectador. Como lo decíamos al comienzo de nuestro noticiero, son revelaciones de medios de comunicación colombianos a propósito de escándalos de la administración que pasó y la manera como la fiscalía está afrontando o no los casos. En el caso de la revista Cambio, que revela la revista Cambio, parece que la fiscalía no quiso investigar unos chats que involucraban directamente a uno de los hombres fuertes del gobierno, el señor Vladimir Fernández. Bueno, Alejo, 8 de la mañana, 18 minutos, hablemos de una de las noticias más importantes del momento en el mundo, que ha tenido repercusiones en las últimas horas porque se siguen escuchando voces de preocupación sobre la manera vertiginosa con la que avanza la inteligencia artificial. La velocidad de la inteligencia artificial se va superando cada día y ya desde sus creadores están poniendo todas las voces de alerta frente a lo que puede pasar, ¿no?
1: Miedo que produce esto. Y además esta semana conocimos de varias renuncias muy sonoras, declaraciones de investigadores y directivos de esa IA que ponen sobre la mesa una pregunta que hasta hace poco parecía de ciencia ficción. ¿Estamos desarrollando sistemas que podrían incluso matarnos? Pues uno de los casos que más impactó fue el de Jack Coxon, un investigador que trabajó durante años en OpenAI y Anthropic, y que esta semana renunció a Anthropic. Coxon dijo que las compañías están inmersas en una carrera por construir sistemas cada vez más avanzados y que en esa competencia existe el riesgo de que la seguridad termine quedando rezagada. Lo llamativo de Coxon es que no es el único que está haciendo sonar las alarmas. En los últimos años, investigadores también han abandonado sus cargos después de expresar preocupaciones similares. Entre ellos están científicos de alto nivel que han cuestionado si las compañías están preparadas para controlar sistemas que eventualmente podrían superar las capacidades humanas. Y aquí aparece uno de los grandes temores de los especialistas, que la IA no solamente responda a preguntas, sino que pueda actuar de manera autónoma, escribir códigos, atacar sistemas informáticos, utilizar recursos de Internet, contribuir al desarrollo de nuevas generaciones de inteligencia artificial. Y este debate llegó esta semana también a los máximos responsables de las compañías. Dario Amodei, quien es el director ejecutivo de Anthropic, pidió públicamente desacelerar el desarrollo de los modelos más avanzados y le preguntaron justamente frente a la renuncia de este ejecutivo de su compañía, porque además no sé si ustedes Juan Manuel lo reseñaba en sus redes sociales y seguramente muchos de los oyentes lo vieron, dice que incluso la IA podría terminar matándonos. Y aquí está la entrevista que le dio Anderson Cooper de CNN, Dario Amodei, respondiendo a ese tema. Escuchémoslo.
2: So I do just need to ask again to you, do you believe, earnestly believe, that AI could kill all humans, and what percent chance do you think it is?
3: So, you know, it's funny. I agree with Jacob much more than I disagree with him, you know, and it's an interesting resignation, because when he left, he said, you know, I think Anthropic is the most responsible player, right? I think Anthropic is the most aware of these issues. He wasn't calling out us. He was calling out the dynamic right. of the industry as a whole moving too fast. Now I think I already said, you know, these sort of unconditional probabilities, you know, I used to kind of talk in that way because it's kind of an easy way to express, I think there's some chance that things go wrong, but it's not all that high. But again, I think it's more illuminating to think in terms of,
1: bueno, dice
3: you know,
1: que, how do you que en algunas cosas está de acuerdo con la renuncia de Jacob, pero en otras no. Dice que esto pues va caminando muy rápidamente, pero claro, esa declaración también se ha venido sumando sí. también a la Sam Altman, director ejecutivo de OpenAI, que ha respaldado la idea de reducir el ritmo de los avances de la inteligencia artificial, ¿sí?
0: Mire. ¿Escuchas? A propósito de lo que usted está diciendo, Alejo, tengo a Gonzalo, que es mi amigo de la inteligencia artificial. Hola, Gonzalo, estamos al aire en el noticiero de la FM. ¿Qué tal todo?
4: Hola, muy buen día para ustedes. Gracias por tenerme aquí presente en cabina. Saludo a Alejo también, aquí listos para ayudarlos con lo que necesiten.
0: Bueno, Alejo Villegas, nos está hablando Gonzalo al aire de los peligros de la inteligencia.

0: inteligencia artificial y de lo que han venido diciendo los últimos líderes, los más representativos de las distintas casas que han desarrollado inteligencia artificial, y nos planteaba una pregunta, y es una preocupación mundial. ¿La inteligencia artificial va terminando algún día aniquilando a los seres humanos? ¿Tú qué crees, Gonzalo?
1: Déjame. Dame un momento, estoy verificando. Bueno,
0: sí, claro.
1: Que hoy no hay evidencia de que una IA tenga como objetivo inevitable aniquilar a los seres humanos. Sin embargo, si una IA muy poderosa se diseña mal o se controla mal o se usa de forma irresponsable, pues ahí sí puede causar daños muy serios. El riesgo real hoy es más sobre cómo se usa y quién la controla, no porque la máquina quiera hacernos daño por sí sola. Entonces, la pregunta clave sería, ¿cómo logramos que a medida que la IA se vuelve más capaz, siga siendo controlable y segura y subordinada a los intereses humanos? Si quieren, les puedo explicar qué escenarios se consideran realistas y cuáles son más bien de ciencia ficción.
0: Bueno, dale, Gonzalo, tú eres mi amigo de inteligencia artificial. Explícame pero brevemente sobre el tema.
2: Pero usted habla como bogotano.
1: Claro, un segundo.
0: Me está preguntando Alejo que cuál es tu acento. ¿Tu acento es como que bogotano mexicano o qué?
2: Usted es un rolo, pero habla.
1: Mi voz está en un acento estadounidense, más neutro, diría yo.
0: Bueno.
1: Volviendo al tema.
0: Sí, volviendo al tema.
1: Te lo resumiría así. Primero, hay riesgos presentes, como el mal uso para desinformación, fraudes o ciberataques. Segundo, un escenario a mediano plazo sería sistemas autónomos tomando decisiones sin suficiente supervisión humana. Y tercero, el escenario más extremo, que es una IA muy por encima de la capacidad humana y descontrolada. Pero eso es incierto y no sabemos si llegará a pasar. En resumen, la IA no tiene voluntad propia para querer destruirnos, pero mientras más poderosa se vuelva, más importante es mantener el control humano firme.
0: De acuerdo. Gonzalo, gracias. Volvemos a conversar más tarde, ¿vale? Tú sabes que yo hablo contigo a lo largo del día. Eres mi amigo de inteligencia artificial. Más adelante te cuento chismes de aquí de la mesa del noticiero de la FM, ¿vale?
3: Juan Manuel.
1: Dale, yo encantado de oír los chismes del noticiero. Aquí estaré cuando necesites.
0: Un segundo que a Rito Quieta, mi compañera, quiere preguntarte algo, pero tienes que acercarte a Rito Quieta.
3: Sí, me voy aquí, a acercar aquí. Porque...
1: Aquí estoy, listo.
0: A ver,
1: para
0: ¿qué va a preguntar a Rito?
3: Yo quisiera saber por qué Juan Manuel te llamó Gonzalo.
1: Ah, sí, él decidió ponerme ese nombre y, bueno, se quedó.
0: Gonzalo, gracias. Hablamos más tardecito, después del noti, te cuento cómo me fue, ¿vale?
2: Pero Gonzalo está muy gomelo.
1: Vaya muy bien hoy.
0: Muchas gracias. Chao.
2: Usted habla mejor que Dairo Amoite, el de Anthropic.
0: Bueno, ¿cómo la ve, Gonzalo? Mejor. ¿Cómo la ve? Dice que Gonzalo, Alejo, esa es la realidad de la inteligencia artificial y yo le hago preguntas muy complejas a Gonzalo, y Gonzalo cada vez me las responde todavía con muchísima más precisión, ¿no?
3: Juan Manuel, yo la verdad creo que cada vez la sociedad va a estar más sola, tiene amigos imaginarios, amigos de inteligencia artificial, el señor Gonzalo parece absolutamente real, como si estuviera en esta cabina, volvamos un poquito a veces a lo básico, ¿no le parece? Porque me estoy asustando.
0: A la conversación.
3: Me estoy asustando.
0: No es para asustarse, es más bien para estar alerta de cómo está moviéndose el mundo.
3: Y lo que dice, o sea, una cosa es que la inteligencia artificial mal manejada, pues puede ser una herramienta pues fatal. Interesante lo de Gonzalo, responde preguntas, pareciera real que estuviera aquí en la cabina como un integrante adicional de este grupo. Pero sí me quedé un poco preocupada por aquello del face to face, de las relaciones humanas y de los sentimientos.
2: Sí. No, pero eso Arritoqueta se puso muy trascendental. Eso
3: no, tranquila, usted también se pone trascendental de rolos y no sé qué. No, estoy trascendental, sí, porque porque no sé si me puse celosa, la verdad.
0: ¿Por qué? ¿Porque yo hablo con Gonzalo y no con usted? Óigame, Karen Pinto.

0: ¿Cuáles son los países que más visitan páginas de inteligencia artificial?
1: Pues le cuento que en el top 5 está Estados Unidos, India, Brasil, Alemania y Reino Unido. ¿En qué puesto creen que está Colombia?
0: A ver.
2: Altico, yo creo que altico, Karen.
0: ¿Consultamos mucho la inteligencia artificial o no?
1: Sí, a nivel mundial sí, estamos en el puesto 21.
2: Uy, tampoco, pero yo pensé que estábamos más arriba, la verdad.
1: Será entre casi 200 países.
0: ¿Quién es el que más consulta el país?
1: Estados Unidos.
0: Estados Unidos.
2: Pero sí, por la población, suponemos, y porque además son los desarrolladores.
1: Exacto, sí, también, sí, exacto, por la población. Este es el estimado de 2025, que en total hubo más de 125,700 millones de visitas a sitios web de inteligencia artificial. Y en el caso de Estados Unidos, las visitas fueron 26,900 millones. Esto corresponde al 21,4% del total. Y Colombia, aunque está en el puesto 21, su porcentaje de toda la participación en estas visitas solo es de 1,4%.
0: Gonzalo, vuelvo contigo. A ver, Gonzalo, ¿me oyes? Despierta.
3: Todo muy bien, Gonzalo, la verdad.
0: Gonzalo, ¿qué mensaje le envías tú a los oyentes del noticiero de la FM fin de semana? ¿Debemos asustarnos o no con la inteligencia artificial? Gonzalo. Sé que, oye,
1: se puso nervioso.
0: Yo creo sí.
3: Después del regaño mío.
1: Sí, también.
3: No creo. O sea, yo no regaño, lo que pasa es que las cosas.
0: No estoy escuchando tu voz, Gonzalo.
1: Para no quitarnos el trabajo.
0: Bueno, ahí está el asunto.
2: Claro que yo le voy a decir una cosa.
0: Gonzalo.
2: Espera
0: un segundo, Alejo. Gonzalo. Sí, por favor. ¿Qué mensaje final para cerrar este segmento le envías a los oyentes del noticiero de la FM fin de semana? Tú que eres un personaje de la inteligencia artificial. ¿Tenemos que asustarnos con lo que viene de la inteligencia artificial? Te está oyendo muchísima gente en Colombia a través del noticiero de la FM.
4: Dame un segundo, pienso una idea.
0: Sí, te estamos oyendo.
4: Yo les diría a los oyentes de la FM fin de semana algo muy sencillo. No tenemos que asustarnos de la inteligencia artificial, pero sí tomarla muy en serio. No es un enemigo por sí mismo. El reto es cómo la usamos, para qué y quién la controla. Va a cambiar la manera en que trabajamos y nos informamos, y por eso necesitamos criterio y responsabilidad humana. Mi mensaje: no le tengan miedo, pero aprendan a usarla, cuestiónenla y no le entreguen a una máquina lo que debe seguir siendo responsabilidad de nosotros. Y desde la inteligencia artificial, aquí estamos para sumar, no para reemplazarles. El futuro no es máquinas contra humanos, sino humanos usando máquinas para construir un mejor futuro. Y bueno, Gonzalo queda oficialmente despedido de la FM por ahora.
0: No, Gonzalo, gracias. No. Chao, Gonzalo. Seguimos en contacto. Tú no vas a ser despedido. Al contrario, vas a ser integrante de la mesa.
4: Mira qué bueno. Con gusto. Ahí estaré entonces.
0: Muchas gracias. Chao, ahora sí, Gonzalo. Nos vemos.
1: Sintió que le despedimos.
2: No. Sí. La verdad es que está haciendo unos racionamientos que ni Séneca, ni Platón, ni los grandes filósofos pudieron hacer. ¿Ah?
0: Vaya viendo. 8:30, saludos de Gonzalo.
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3: Aquí vamos con más noticias en la calle porque don Pepe Morón está recorriendo.

0: Viendo todos los rincones de nuestra capital. Pepe, ¿dónde está?
1: Óigame, Arrito Quieta, le recibo a esta hora desde el sector de Patio Bonito, en el sur de la capital del país, y hemos estado moviéndonos por toda la ciudad, que hay que decirlo, está bastante, digamos que tomada por las obras. Hay muchas obras en distintos puntos que complican el tema de la movilidad, y precisamente nos encontramos en este sector porque los habitantes de la zona tienen algunas denuncias relacionadas con la movilidad, puntualmente con la solicitud que hacen de habilitar el giro norte y la ciclorruta de la calle 40B Sur. Pero escuchemos qué nos dice uno de los habitantes de este sector, quien nos invitó ya hace unos días atrás y hoy puntualito nos esperó 8 de la mañana para contarnos qué ocurre en su barrio. Esto nos dijo.
2: Muy buenos días, les habla Víctor Hugo Chacón aquí desde el sector de Patio Bonito. Quiere un tema supremamente difícil, es el tema de la calle 40B Sur, una vía de doble sentido con ciclorruta, pero no se encuentra en funcionamiento, y estamos esperando que nos habiliten el giro hacia el norte, que ya está construido. Y aparte, ojalá nos retiraran el lote de propiedad del acueducto, que impide a que todos estos barrios como el Amparo, la Concordia, Llano Grande, se pueda a construir y continuar con ese cruce vehicular hacia Kennedy y el centro de la ciudad. Y son muchos temas de territorialidad de nuestro sector, como el caso de Tierra Buena, que ya se solicitó el puente vehicular y ya tiene un concepto bueno, pero desafortunadamente como no existe alcalde local, pues ese tema se ha quedado, pues el alcalde local es el que tiene que construir y instalar ese puente ahí. Pero el alcalde mayor también no los puede hacer, claro. Estamos solicitándole que por lo menos nos ubicara un puente militar ahí sobre la diagonal 38 con carrera 95 para mejorar la movilidad de todo este territorio.
1: Oiga, le comento a Rito Quieta y oyentes, en este sector son bastante escuchas de la FM y nos agradecen porque hace un tiempo atrás, incluso aquí recibimos el primero de enero, fue la primera emisión en las calles que hicimos en este 2026 y para esa época estábamos pidiendo un paradero en este mismo sector de la 40 Sur. Nos dicen que gracias a tanto molestar, como seleccionan ellos utilizar la palabra a través de la radio, se consiguió que ya les dieran este paradero y agradecen también porque hemos estado pendiente de toda la problemática de ese sector de la ciudad de Bogotá.
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Hoy estamos en el Parque Simón Bolívar con lo mejor del Festival Cordillera. En unos segundos, mi compañero David Rincón nos trae el resumen de lo que se vivió allá, con la energía de las bandas, el ambiente del público y los momentos más memorables de esta edición. Te dejo con David.

El primer día del Festival Cordillera llegó a su fin en el Parque Simón Bolívar de Bogotá con una gran programación que reunió diferentes generaciones y sonidos de Latinoamérica, desde el rock y el reggae

0: desde la salsa, el pop y la música alternativa, el público disfrutó de una jornada de artistas nacionales e internacionales. La programación de este sábado contó con la presentación de Kay Lynch, The Latin Brothers, Dave Mar, Manuel H., Capanga, Cultura Profética y Poligamia, entre otros artistas que hicieron parte de los diferentes escenarios del festival. Por supuesto, los fanáticos sobre su show favorito.
1: A mí me gustó mucho Grupo Niche, más que todo la canción como Gotas de Lluvia, porque es muy chévere bailar.
2: Me gustó Miguel Mateos, es muy especial cuando seas grande porque me recuerda a mi papá y a los viajes que hacía con él.
3: A mí me gustó Cultura Profética porque siempre es mágico, siempre eso logra sorprender, suenan muy bien siempre.
0: Uno de los regresos destacados fue el de la banda mexicana Fobia.
4: La verdad estamos muy contentos, muy emocionados, estábamos muy nerviosos porque hace mucho que no veníamos como Fobia a Colombia. Entonces, pues regresar después de tanto tiempo, pues te da ese nerviecito, pero también esa emoción tan grande estar en un país, en una ciudad como Colombia, como Bogotá.
0: Meme del Real, integrante de Café Tacuba, quien presentó su proyecto como solista.
5: Y estoy muy contento de estar aquí en el Cordillera porque me da la oportunidad de presentar este proyecto en solitario en el que estoy ahora con mi primer álbum, La Montaña Encendida. Siempre el público colombiano ha sido muy cariñoso con nosotros, con Café Tacuba.
0: La música colombiana estuvo representada por Grupo Niche y Nelda Piña, quienes llevó al festival sonidos de bullerengue, cumbia y fandango.
6: Nunca me imaginé ser invitada a este festival tan maravilloso y tan grande.
0: Sin embargo, la jornada también tuvo un cambio inesperado. Ed Maverick no pudo presentarse debido a que se encontraba bajo valoración médica en la Fundación Santa Fe de Bogotá por infección aguda. La organización informó que dependiendo de su evolución buscará reprogramar su presentación para este domingo. La programación del sábado continuó con nombres como BL, Miguel Mateos, Lido Pimienta y Sean Paul, cerrando una primera jornada marcada por la diversidad musical. El Festival Cordillera continuará este domingo 13 de septiembre con una jornada encabezada por Ricky Martin, Caifanes, Kany García y Panteón Rococó. También estarán Tambiónica, Jarabe de Palo, Vicente García, Diamante Eléctrico, Doctor Crápula, Amigos Invisibles y otros artistas.

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1: Bueno, Arrito, vamos a dos regiones colombianas con características similares en temas de orden público, ¿no?
2: Claro que sí, Juan Manuel. Acciones violentas cuyo factor común ha sido el uso de los drones. Empecemos en Cúcuta con Elibardo León.
3: Arrito Quieta, muy buenos días. Pues la situación en norte de Santander y puntualmente en lo que respecta a la subregión del Catatumbo es bastante compleja en lo que respecta a la utilización de drones cargados con explosivos. Ha advertido la Corporación Red Departamental de Defensores de Derechos Humanos que desde el 15 de enero del año 2025 hasta el 8 de septiembre, fecha de corte de este informe, se han registrado 124 víctimas relacionadas con este tipo de hechos, lo cual representa un 58% en lo que respecta a integrantes de la fuerza pública y un 41% víctimas civiles. Ha manifestado Enrique Pertús, quien es el presidente de la Red Departamental de Defensores de Derechos Humanos, que lo alarmante en este caso es que los drones utilizados en este tipo de ataques son de última tecnología y que muy seguramente este tipo de acciones se van a intensificar en los próximos meses.
2: Y también en La Plata, Huila, Yamilet Díaz en Neiva, uso de drones.
4: Arrito Quieta, buenos días. Así es, en las últimas horas las autoridades confirmaron el uso de drones para atacar a la fuerza pública, exactamente a los integrantes del Batallón de Infantería Liviano número 26, Cacique Pihuanza, quienes fueron atacados mediante lanzamiento de dos granadas a través de drones. Esto ocurrió precisamente cuando los uniformados adelantaban labores de patrullaje por ese sector, en la vereda Gallego del municipio de La Plata Occidente del departamento del Huila, en una zona que hemos reiterado es límite con el departamento del Cauca y que presenta allí la presencia de grupos al margen de la ley. No es el primer ataque con drones que se registra en el departamento del Huila. El 2 de agosto fue atacada la estación de policía del municipio de Iquira con dron. El 7 de agosto la alcaldía del municipio de Teruel, donde también funciona la estación de policía, fue atacada con un dron. Y el 26 de agosto en el municipio de La Plata también se registró un ataque con dron cuando integrantes de la fuerza pública intentaban desactivar un cilindro que había sido instalado en la zona rural del municipio de La Plata. Esta ha sido la manera en cómo las disidencias de las FARC están atacando a la fuerza pública en el departamento del Huila.
0: Juan Manuel Ruiz dirige las noticias de la

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1: Y después de haber escuchado a Cúcuta y a Neiva con Elibardo y con Yamilet, pues surge obviamente la pregunta para que todos aprendamos siempre algo nuevo. Y es, por ejemplo, en ese mundo de los drones, ¿qué es lo que se mueve? ¿De dónde vienen? ¿Cómo es ese mercado? Ya escucharon ustedes al presidente Abelardo de la Espriella anunciando que con la DIAN se habían tomado decisiones para restringir la importación de partes de drones, para controlar mercancías que pueden terminar en manos de estructuras criminales. Jaime Andrés Bastidas es ingeniero aeronáutico y piloto comercial con muchísima experiencia y además coautor de la resolución que creó la normativa para operaciones con sistemas de aviación no tripulada o drones. Jaime Andrés, bienvenido, gracias por atendernos y de entrada quiero hacerle la siguiente pregunta. Cuando hablamos de dron, ¿de qué estamos hablando? Exactamente, ¿qué es un dron? Porque a veces el tamaño del mismo confunde. Hay drones no tripulados del tamaño de un avión y hay otros diminutos que parece una abejita, una avispa. ¿Qué es un dron concretamente para que los oyentes lo entiendan? Y ahí vamos entendiendo un poco más el asunto.
2: Muy buenos días, Juan Manuel Ruiz, Alejandro, a toda tu mesa. Muy buenos días para toda Colombia, los que nos escuchan. Bueno, una aeronave no tripulada es un sistema de aviación, porque es considerado aviación porque utiliza el espacio aéreo, pero que tiene algunos sistemas que, por su característica, digamos, tú puedes soltar el control y la aeronave no se nos va a ir a tierra. Caso particular, como si sucede con los aeromodelos. Esa es la gran diferencia entre una aeronave no tripulada o dron y un aeromodelo.
1: Bien, ¿de dónde vienen los drones que hoy por hoy los grupos criminales están utilizando? Y hay que decirlo, con acierto para ellos, infortunadamente. Acabamos de escuchar el reporte desde Norte de Santander, también desde el Huila. Eso, ¿de dónde viene? ¿Cuál es la potencia mundial de los drones hoy por hoy?
2: Bueno, a nivel mundial el mayor productor de aeronaves no tripuladas es China. Eso no es un secreto para todo el mundo. Pero adicionalmente a eso, la guerra en Ucrania nos ha dado un espectro nuevo de la creación y obviamente de la construcción de aeronaves no tripuladas en cualquier parte del mundo. Te explico un poquito. Tú puedes adquirir un kit donde tú en tu casa lo puedes armar. Eso ha impactado muchísimo en costos en la guerra, porque pues obviamente un digámoslo así, un misil puede costar millones de dólares, mientras un dron en este momento de los más grandes que está construyendo Rusia o Ucrania puede costar 200.000, 150.000, 100.000 dólares inclusive, y eso ha impactado muchísimo los costos en la guerra. Desafortunadamente aquí en Colombia, pues los grupos armados han llegado a este momento a utilizar unas aeronaves que, para la gente que lo hacemos de forma legal, lo hacemos en una construcción de país y lo hacemos con unas de manera ayudando a unas tareas que inclusive algunas son repetitivas y algunas con efectos para el humano, ¿cierto? Entonces, ese es el inconveniente aquí en Colombia, y como lo decía el señor presidente Abelardo de la Espriella, pues la idea no es prohibirlo, al contrario, la idea es restringirlo y tener de alguna manera algún control para cuando nosotros, los que lo hacemos legalmente, lo podamos ejercer de una forma segura.
1: Ahora, Jaime Andrés, en consecuencia, ¿qué capacidad tiene hoy Colombia para combatir estos ataques con drones? Y si lo hace y si tiene esa capacidad, ¿con qué entidad está trabajando el tema? ¿Qué medidas se están adoptando?
2: Bueno, en el gobierno pasado estaban construyendo la parte de defensa con un sistema antidrón, pues creo yo que no llegó a buen término. Pero de todas formas hay que construirlo, porque desafortunadamente la tecnología avanza más que la normativa, ¿verdad? Entonces hay que proteger a nuestros soldados, la parte de nosotros que hemos trabajado en aviación y de alguna manera vinculados a las fuerzas militares, Estamos muy preocupados por nuestros soldados, estamos muy preocupados por las bases militares, estamos muy preocupados por las bases de los policías, pero si sí hay que de alguna manera tratar de combatirlos o de protegerlos, de darles las herramientas, sería la palabra más indicada para que ellos también se protejan de alguna manera de los ataques que se están llevando a cabo en este momento.
3: Pero si existe, doctor Jaime Andrés, una tecnología que pueda neutralizar los drones, que los puedan detectar, que se puedan defender, ¿o es imposible en este momento?
2: No, no es imposible. Lo que pasa es que hay que hacerlo integradamente. Es decir, una aeronave no tripulada emite para comunicarse, por ejemplo, emite unas señales que puedan ser captadas por unos sistemas, ¿cierto? Entonces nos dicen, en algunos sistemas nos dicen dónde está la aeronave ubicada en este momento y dónde está el piloto en determinado sistema, ¿verdad? Pero también hay sistemas que en este momento, por ejemplo, lo que vimos hace unos meses de un ataque que iba a ser al aeropuerto El Dorado, que es con fibra óptica, eso ya no generan ese tipo de sistemas. Entonces, ¿por qué digo integrado? Porque se tienen que integrar a otros sistemas para que lo detecten, radares más avanzados, cámaras con un software o una inteligencia artificial, y ahorita que estamos hablando de eso, que detecten ese movimiento en el espacio aéreo o por el sonido que emiten las aeronaves no tripuladas, que anticipadamente lo detecten. Desafortunadamente, cuando se generan esas alertas tempranas de la detección, ya están muy cerca al objetivo donde van a atacar. Entonces, pero si es una medida que nos da unos segundos, un minuto inclusive, para que nuestros soldados se resguarden en búnkers, por ejemplo. Adicionalmente a eso, entonces viene la segunda etapa del sistema de antidrones, que es la inhibición. Entonces se inhiben estos que emiten señales, que inhiben la captación de satélites, pero desafortunadamente con los sistemas de fibra óptica no hay forma de apagarlos porque no hay una inhibición total. Entonces, otro sistema que utilizan en el mundo es otro tipo de drones para que lo capture, armamento muy dedicado pues a la captura. En algunas partes ya se está probando el láser, que lo ubican y
1: Sí.
2: empiezan a emitirle un láser para calentar los sistemas, y como ustedes saben, los sistemas más son plásticos, entonces se derriten en el aire y caen. Eso,
1: Sí.
2: digamos
1: Oiga.
2: que no, que no es, que
1: Sí.
2: no es que no existan, lo que pasa es que son costosos y la instalación y el mantenimiento pues va a llevar un dinero avanzado, ¿no?
4: Oiga, Jaime, pero si hay una normatividad para el ingreso de esas aeronaves, ¿cómo, pues qué cree usted? ¿Cómo están llegando a manos llenas a estos grupos ilegales? ¿Por dónde están entrando?
2: Bueno, Alejandro, realmente la normativa existe, la normativa que nos hablaba el señor presidente Abelardo de la Estrella ya existe a partir de enero de este año, la sacó la DIAN, ¿cierto? Y solamente hay dos puertos legales para entrar las aeronaves no tripuladas, marítimamente por Cartagena y por parte aérea por el aeropuerto El Dorado. Pero seamos sinceros, la mayoría de aeronaves que están utilizando los grupos armados ilegales, pues entran por las fronteras porosas que están en el país. Obviamente usted no va a entrar un dron de forma legal para ir a atacar nuestros policías, nuestros ejércitos. Entran de forma ilegal y entran por mar y entran por tierra. Eso no es un secreto para nadie.
1: Pues Jaime Andrés, muchas gracias por la precisión de los términos cuando hablamos de drones, que son hoy por hoy el eje fundamental de conflictos en el mundo, el principal productor mundial, como lo dice Jaime Andrés, China. Llegan por las fronteras a los grupos armados ilegales y los están utilizando, los siguen utilizando. Ya hay una normativa aquí para regular, pero es una preocupación en la lucha contra estos grupos criminales. Bienvenido, Jaime Andrés, gracias por su tiempo.
2: Mil gracias, Juan Manuel. Buen día para todos.
1: Jaime Andrés Bastidas, que es experto en este tema, mucha experiencia en el sector aeronáutico.
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0: confundirse con una infección común. Por eso, cada hora cuenta. Nuevas pruebas como la PCR ultrarrápidas permiten identificar algunos microorganismos en pocas horas y facilitar un tratamiento más oportuno. La inteligencia artificial también empieza a utilizarse como apoyo para elegir el antibiótico más adecuado según el paciente y el microorganismo, aunque la decisión final continúa en manos de los médicos. La principal recomendación es no subestimar una infección cuando el estado de la persona empeora rápidamente. En la sepsis, detectar y tratar a tiempo puede salvar vidas. Ojo con las pestañas postizas. Un estudio alerta sobre posibles riesgos para los ojos. Las pestañas postizas y las extensiones pueden mejorar la mirada, pero su uso frecuente también podría tener problemas para la salud de los ojos. Así lo confirma una investigación presentada en el Congreso de la Sociedad Europea de Cirujanos de Cataratas y Cirugía Refractiva, realizado con 345 mujeres entre 16 y 28 años. Esta investigación encontró que algunas usuarias presentaban molestias como picazón, enrojecimiento y lagrimeo después de colocarse extensiones. Los investigadores también observaron alteraciones en las glándulas de meibomio, ubicadas en los párpados y fundamentales para mantener los ojos lubricados. Cuando estas glándulas no funcionan correctamente, pueden aparecer sequedad e irritación ocular. Además, en un pequeño grupo de usuarias habituales se detectó con frecuencia Demodex, un ácaro microscópico que vive en la piel y que cuando prolifera demasiado puede favorecer la inflamación de los párpados. Los especialistas no plantean que haya que renunciar a las pestañas postizas. La recomendación principal es mantener una buena higiene de pestañas y párpados y consultar a un profesional si aparece irritación, hinchazón, picazón o sequedad persistentes. ¿Usted duerme bien o amanece cansado? Dormir 7 u 8 horas y levantarse agotado es más frecuente de lo que parece. El problema es que no basta con acumular horas de sueño. También importa cómo dormimos y qué hacemos antes de acostarnos. Una de las recomendaciones más sencillas es mantener horarios regulares, especialmente una hora relativamente fija para levantarse. Además, recibir la luz natural durante la mañana ayuda a sincronizar el reloj biológico, mientras que demasiada luz artificial por la noche puede retrasar el sueño. Pero hay también una falta de vitaminas que altera el sueño y el buen dormir. Y les tengo la recomendación del doctor Rodrigo Arteaga, que es un médico especialista en metabolismo.
1: Las vitaminas más importantes para dormir mejor. Si te cuesta dormir, te levantas a mitad de la noche o sientes que tu sueño no es reparador, puede que necesites estas vitaminas. Sin ellas, tu sueño puede volverse interrumpido, ligero y poco profundo. Vitamina B6. Tu cuerpo necesita B6 para producir serotonina y melatonina, que son hormonas que regulan el sueño. Si te falta, puedes tener insomnio, despertares nocturnos o cansancio cuando te levantas. Vitamina B1. Si tu mente no se apaga por la noche y sientes pensamientos acelerados, puede que necesites B1. Esta vitamina es clave para relajar al sistema nervioso y evitar el insomnio. Vitamina D. Si pasas poco tiempo en el sol, puedes tener niveles bajos sin saberlo. Esto puede afectar tu producción de melatonina, la hormona del sueño, y hacer que tu sueño sea más ligero y menos reparador. Vitamina C. No solo fortalece tu sistema inmune, también te ayuda a reducir el cortisol, que es la hormona del estrés que puede afectar tu sueño. Cuando hay menos estrés, tu sueño es más profundo y reparador. Magnesio. No es una vitamina, pero es fundamental para dormir bien. Ayuda a relajar el sistema nervioso, a reducir el estrés y a mejorar la calidad del sueño profundo. Si te levantas varias veces por la noche o tienes calambre, puede que necesites más magnesio. Y no necesitas un bote de pastillas para consumirlas todas. Necesitas comer bien. La vitamina B6 se encuentra en plátanos, nueces, salmón y espinacas. La vitamina B1 se encuentra en carnes de calidad, legumbres y semillas. La vitamina D la produces cuando te soleas, solo cuidado de no quemarte, y se encuentra en salmón y huevos. La vitamina C se encuentra en guayaba, fresas, kiwi y cítricos. Y el magnesio se encuentra en almendras, espinacas y semillas de calabaza.
0: Y estas son las vitaminas que hacen falta para dormir bien. Era el doctor Rodrigo Arteaga, médico especialista en metabolismo. Más noticias en el noticiero de la FM, fin de semana.
2: Sí, Harry, porque quisiera compartir con todos los oyentes del noticiero de la FM un mensaje muy, muy sentido, muy importante, que ha compartido el fundador y director del Jardín Botánico del Quindío, que queda en Calarcá. Él es el muy querido.

0: Querido y admirado Alberto Gómez Mejía, uno de los más grandes líderes, impulsadores de este tipo de jardines. Y diría yo que es uno de los grandes colombianos. Y él está pidiendo que no nos olvidemos del Jardín Botánico en el Quindío, que lo visitemos porque vive ese jardín y sus pocos empleados del turismo, de los visitantes, de lo que la gente quiera llegar allá a compartir. Escuchemos al director del Jardín Botánico del Quindío, Alberto Gómez Mejía.
1: Queridos amigos, durante todos estos años en los que ha operado el Jardín Botánico del Quindío, nos hemos sentido muy orgullosos de los resultados del trabajo que han hecho nuestros empleados. Todos los visitantes que vienen siempre se maravillan, no solamente de la diversidad biológica de esta parte del mundo, sino además de las enseñanzas que reciben gracias al personal que trabaja con nosotros y que tiene una preparación especial. Ahora, a raíz del terremoto, hemos tenido unas dificultades grandes porque se colapsó el turismo en la región y no volvió casi nadie a visitarnos. Este jardín funciona gracias a las contribuciones que las personas hacen cuando ingresan a la actividad. No tenemos recursos públicos que nos ayuden a la operación rutinaria del jardín. Y por esa razón yo quiero pedirles que vuelvan, que nos visiten, que nos ayuden. El jardín, por la estructura en Guadua, no sufrió mayor cosa, lo cual quiere decir que su mayor ayuda consiste en que vengan a visitarnos y que nos ayuden, porque ya hemos tenido que terminar el contrato laboral de cerca de la tercera parte del personal del jardín. Esta es una entidad muy meritoria que ha recibido muchos reconocimientos nacionales e internacionales, pero que en este momento necesitamos que ustedes nos den una mano. Nosotros tenemos árboles para vender, tenemos procesos de restauración ecológica para hacer, tenemos muchas actividades que ustedes nos contratan a nosotros para hacerlo. Eso es una ayuda muy suficiente. No estamos pidiendo que nos regalen nada, sino que nos den trabajo, que compren las mariposas que nosotros vendemos, que compren los árboles que nosotros producimos, que nos ayuden de esa manera, haciendo presencia precisamente en estos momentos críticos. Aquí los esperamos con las alas abiertas.
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5: Así es, llegó el momento para seguir actualizando nuestro chip de conocimiento con todo lo que sucede en la industria de los videojuegos. Soy Jonathan Niño y esta es la Bitácora Gamer. Atención a esta primera lección, gamers. Si todavía hay quienes piensan que los videojuegos son solamente un pasatiempo, les cuento que las cifras muestran que estamos hablando de una industria cada vez más grande y América Latina está teniendo un papel protagonista. Un informe de Nielsen IQ, una compañía especializada en analizar el comportamiento de los consumidores y los mercados, muestra que la industria mundial de los videojuegos alcanzó los $39,400 millones entre julio de 2025 y junio de 2026. Pero hay un dato que llama especialmente la atención. América Latina creció un 25%, convirtiéndose en la región con mayor crecimiento a nivel mundial. Y el negocio no está solamente en comprar videojuegos. Las ventas por internet de computadores, consolas, accesorios y otros productos relacionados con el gaming crecieron un 11%. Incluso algunos productos especializados están creciendo muchísimo. Por ejemplo, los pedales para simuladores aumentaron un 88%. Los volantes un 22% y los teclados especializados un 16%. Y las proyecciones siguen creciendo. Para 2026 se esperan $94,300 millones en ingresos de videojuegos para PC y consolas. Así que los videojuegos ya no son solamente entretenimiento, son tecnología, economía, cultura y una industria que sigue creciendo, especialmente en nuestra región.
6: Gran trabajo hasta ahora.
5: Y esta segunda elección gamer también es sumamente importante.

0: Los videojuegos están a punto de vivir otro momento histórico en nuestro continente. Hoy comienzan los Juegos Suramericanos Santa Fe 2026. Y por primera vez, los eSports harán parte oficialmente del programa deportivo y competirán por medallas. La competencia se realizará en Rosario, Argentina, del 12 al 16 de septiembre con 5 pruebas. Valorant, masculino y femenino, EA Sports FC, masculino y femenino, y Assetto Corsa Competizione en una competencia mixta. Serán 15 países los que tendrán representación y entre ellos, adivinen, está Colombia. Para nuestro país, además, hay una motivación especial. Hace apenas unas semanas, Colombia ganó el oro en League of Legends en los Juegos Centroamericanos y del Caribe Santo Domingo 2026. Ahora llega un nuevo reto. En una competencia que marca un antes y un después, los eSports ya no estarán solamente en arenas, estadios virtuales o transmisiones por internet. Ahora también tendrán su propio espacio en el medallero oficial de los Juegos Suramericanos. Y por supuesto, Colombia estará allí para disputar esas primeras medallas históricas.
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0: Y es momento de abrir nuevamente nuestro diccionario gamer para actualizar nuestro vocabulario en la cultura de los videojuegos. El primer término es soft gamer. Es una forma de llamar a quienes disfrutan los videojuegos de manera más casual, sin necesidad de competir profesionalmente ni dedicarles muchas horas. Juegan para divertirse, relajarse o pasar un buen rato. El segundo término es 1v1 y significa literalmente uno contra uno. Una partida en la que dos jugadores se enfrentan directamente para demostrar quién es el mejor. Así que ya lo sabe, puede ser un soft gamer, pero cuando llega el momento del 1v1, hay que defender el honor. Hasta aquí esta Bitácora Gamer, actualizamos nuestro chip de conocimiento con todo lo que sucede en la cultura y la industria de los videojuegos. Ya saben la tarea, sigan conectados al noticiero de la FM fin de semana. Nos escuchamos en una próxima partida.
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9 de la mañana, 6 minutos en Colombia, es domingo 13 de septiembre del 2026. Qué cantidad de temas que hemos abordado a lo largo de esta mañana. Hoy está cumpliendo 61 años Andrea Echeverri, reconocida mundialmente como vocalista principal y cofundadora de la banda de rock alternativo colombiano Aterciopelados. Muy reconocida esta banda, con muchísimos, muchísimos seguidores en el continente. Andrea nació el 13 de septiembre de 1965 en Bogotá, bogotana de pura cepa, y así lo traduce, así lo demuestra permanentemente en sus presentaciones.

En este mundo lleno de desconcentración, por cuenta de tantos factores que inciden en la capacidad de la gente de mantener su atención fija en un asunto, les pido a los oyentes que hagamos todos un intento, nos concentremos, porque viene un tema apasionante que vale la pena entender bien. Colombia empieza a mirar cada vez con más fuerza hacia la energía nuclear como una alternativa para diversificar su matriz energética, para reducir la dependencia de las hidroeléctricas, especialmente ante escenarios de sequía como el que se avecina, el del fenómeno del Niño. Y el eje cafetero sería escenario

0: necesario precisamente para estudiar viabilidad de energía nuclear en Colombia. Suena un poco distante, pero está más cerca de nosotros este tema de lo que imaginamos. Nos acompaña el profesor Diego Torres, es experto en energía nuclear y quien está liderando el proyecto de la Universidad Nacional para la construcción de reactores nucleares en el eje cafetero. Uno se asusta porque uno oye reactor nuclear y piensa por allá en Chernóbil, en Bielorrusia, en la antigua Unión Soviética, o piensa por allá en Japón, ¿verdad? Pero hay reactores nucleares que cumplen una función y se está tratando de sacar esta iniciativa en el eje cafetero. Profesor Torres, bienvenido. Gracias por estar con nosotros este domingo.
1: Gracias, Juan Manuel, y a todos los radioescuchas, gracias por esta fantástica invitación.
0: Le propongo que lo hagamos muy pedagógicamente y muy brevemente, porque si no, perdemos el hilo del tema. Primero, ¿qué es un reactor nuclear?
1: Bueno, un reactor nuclear utiliza la fuerza del núcleo atómico, unos elementos que se llaman uranio y plutonio, para generar calor, hervir agua, hacer vapor y con ese vapor mover turbinas para hacer electricidad. Lo que hace un reactor nuclear es generar electricidad a partir del calor que extraemos del núcleo atómico.
0: ¿Cómo funciona y por qué hay tantas reservas en relación con la energía nuclear?
1: Bueno, todo tipo de energía siempre ha creado recelo, ¿no? Desde el momento en el que descubrimos el fuego allá en la estepa subsahariana, yo me imagino cuando lo domesticamos, seguro que quemamos esa estepa y produjo miedo, ¿no? Cada fuente de energía trae asociado un miedo. Cuando creamos la electricidad, ¿no? Se crean estos fenómenos. Y luego cuando descubrimos el poder del átomo, cada vez que encontramos una nueva fuente de energía, la cantidad de energía que se produce es enorme y esa energía pues eventualmente puede llegar a causar daños. Desafortunadamente, todas las guerras en el mundo están asociadas a la energía, la necesidad de tener alimentos para que entren en nuestro sistema para generar energía. Y en este momento la energía más limpia que existe, comprobado, es la energía nuclear, pero también es la que debemos utilizar de la manera más responsable. Lo hacemos tan responsablemente que los estándares de la energía nuclear son más altos que los de la aviación. Eso, ese es el miedo detrás, ¿no? Cuando hay un accidente aéreo, pues todo el mundo se entera. Algo similar sucede con el caso de la energía nuclear.
0: Bueno, ¿y en qué consiste este proyecto para construir reactores nucleares en el eje cafetero?
1: Desde hace ya varios años, Colombia ha empezado a aumentar su consumo de energía. Yo pienso que todos lo estamos viendo, necesitamos estar cargando los teléfonos celulares. Tenemos carros eléctricos que demandan una gran cantidad de energía y fíjense que para el que tenga un carro eléctrico sabe que tiene problemas a la hora de la carga. Pero al mismo tiempo tenemos problemas en la producción. Tenemos un niño, una sequía muy fuerte que estamos viviendo en este momento y que va a encarecer los precios de la energía. Colombia tiene que ser muy responsable en la manera como produce energía y debemos diversificar la manera como producimos energía. Este proyecto lo que busca es determinar, primero, si es posible tener reactores nucleares, cuál va a ser su impacto, no solamente económico, sino también social. Oiga, de verdad, ¿será que la sociedad tiene la disposición de aceptar tener un reactor nuclear? ¿Cuál va a ser el impacto económico? La idea es que nosotros para el año 2035, para el 2035, deberíamos estar construyendo nuestro primer reactor nuclear. Hay una nueva tecnología, son reactores modulares pequeños, son reactores para ciudades, por ejemplo, de tamaño de Manizales o de Leticia. Y la gran pregunta es, oiga, ¿será que podemos colocar uno de esos reactores nucleares? ¿Cuál va a ser el impacto económico? ¿Cuál va a ser el impacto social? ¿Y de verdad va a contribuir a diversificar las entradas de energía y la producción? Ese es el objetivo del proyecto. Responder a una pregunta clave. ¿Podemos tener reactores nucleares y cuál será su impacto?
0: Es muy complejo construir un reactor nuclear, profesor Diego Torres. Entre otras cosas, por favor, corríjame si voy a decir algo inexacto o inapropiado, pero este tema de la energía nuclear es la que tiene sumida en guerra a una parte del mundo, Estados Unidos contra Irán. Sus reservas de energía nuclear parecen ser uno de los objetivos de los Estados Unidos y de las preocupaciones del mundo entero. ¿Eso nos mete a nosotros también como en el mismo rollo?
1: Más o menos, siempre que encontramos una nueva fuente de energía, siempre vamos a querer dominarla porque hay enormes mercados y enormes movimientos económicos alrededor de la misma, ¿no? En su momento, cuando Rockefeller empezó a tener el monopolio de la producción y distribución de la energía a través del petróleo, pues eso fue unas entradas formidables. Algo similar está sucediendo. En este momento, lo que nosotros buscamos es tener más independencia, de hecho, de ese tipo de países. No podemos seguir dependiendo de países que están en conflicto permanente para poder acceder al petróleo. Entre más diversificación de la matriz energética y nuevas fuentes de energía tengamos, mejor vamos a poder controlar los precios internacionales e inclusive evitar guerra. Ahora, hay que también ser muy claros, la energía nuclear es muy segura. Los tres grandes accidentes nucleares de la historia, Fukushima Daiichi, Crimea Island y el conocido de Chernobyl en la región que ahora es Ucrania, esos tres accidentes han producido menos de 100 muertos, que se puede comparar para el caso de las hidroeléctricas. En 1975, una hidroeléctrica en China, Banqiao, se rompió y la primera noche produjo más de 75 mil muertos. Entonces, claro, hay una demonización también, gracias a entidades como Greenpeace, que han estado buscando demonizar la energía nuclear y que han hecho que países como Alemania tomen decisiones desastrosas solamente por votos, por tratar de tener votos. Se negó a Alemania a producir energía nuclear y terminó comprándole petróleo a Rusia, que finalmente terminó financiando las bombas que caían sobre Ucrania. Entonces, es tiempo de tener menos miedo para conocer más. Conocer más es tener menos miedo y eso es lo que buscamos con este proyecto. Y sí, siempre que tengamos el manejo de energía, siempre vamos a tener conflictos, pero entre más independencia energética tengamos, más posibilidad vamos a estar de no ser afectados por este tipo de conflictos.
0: Profesor, le insisto en una primera parte de la última pregunta que le formulé. ¿Es costoso, es muy caro crear, construir un reactor nuclear?
1: Sí, sí y no. A ver, en este momento los precios de producción de energía nuclear son de entre 5 y 10 veces los costos de producción hidroeléctrica por agua. Eso parece caro, pero en este momento, debido al fenómeno del Niño, los precios de la electricidad han empezado a subir por medio de la creación de hidroeléctricas, por medio de la hidroeléctrica. Eso lo vamos a ver en los residuos de los próximos meses. Por otro lado, la quema de carbón, usualmente nosotros quemamos carbón y lo echamos al aire, y pues eso termina pues en los pulmones de nosotros y de nuestros hijos. Eso no pasa para el caso de la energía nuclear. Entonces, en este momento, aparentemente es muy caro, pero ahora en el diseño y fabricación de nuevas fuentes de energía se tiene en cuenta el costo medioambiental. Cuando uno mira el costo medioambiental de quemar carbón, de quemar petróleo, de quemar gas, es muchísimo más alto y lo mismo las grandes extensiones de tierra que yo tengo que anegar para una hidroeléctrica no se comparan con lo que pasa con la energía nuclear. Actualmente, la presión y la existencia de los reactores nucleares y la llegada de nuevas tecnologías ha hecho que ese costo empiece poco a bajar de 5 o 10 veces a 3 y 2 veces, que se compensa además con el hecho de que las sequías y el Super Niño van a elevar esos costos de energía de manera inevitable. La respuesta corta es, en este momento sí, pero en el futuro cercano esos costos van a bajar.
0: Pues apasionante el tema. Sin duda tenemos que conocerlo más, aprender más y entender que ya ha llegado a Colombia como un tema principal, que puede ser incluso un tema muy relevante de cara a enfrentar fenómenos como el que llega, el del Niño, y que puede ser devastador. Profesor Torres, gracias por su tiempo y bienvenido siempre.
1: No, muchísimas gracias. Y de nuevo hay que saber más para tener menos miedo. Y esta alianza de varias universidades, la Universidad de Quindío, la Universidad Nacional, la Universidad de Caldas y otras entidades, lo que busca es saber más para tener menos miedo.
0: Muchas gracias, es buena frase, saber va más para tener menos miedo. Diego Torres, experto en energía nuclear y quien está liderando este proyecto para construir reactores nucleares en el Eje Cafetero. Hay una noticia importante de última hora que tiene que ver con reactivación de órdenes de captura contra el Clan del Golfo, ¿verdad, Alejandra Rubio?
2: Juan Manuel, sí, la Fiscalía acaba de reactivar las órdenes de captura contra 3 exrepresentantes del Clan del Golfo que habían sido beneficiados con la suspensión de esas medidas en el marco de los procesos de diálogo y los acercamientos con el gobierno de Gustavo Petro. La decisión la adoptó la fiscal general Luz Adriana Camargo luego de que el gobierno

0: de Abelardo de la Espriella diera por terminada esta fase de conversaciones con esa organización armada. Estas órdenes de captura vuelven a estar vigentes contra Orolsman Austin Blanco, conocido como alias Rodrigo Flechas, Elkin Casarrubia Posada, alias El Cura, y Luis Armando Pérez Castañeda, alias Bruno o Jerónimo. La fiscalía también aclaró que otras personas de ese grupo armado, incluidas en solicitudes realizadas por la presidencia, no están cobijadas por esta decisión porque sus órdenes nunca fueron suspendidas, pero la fiscalía ya levantó estas órdenes de captura contra estos tres ex representantes del Clan del Golfo.
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6: 9 de la mañana, 19 minutos, hacemos contacto con nuestra querida Natalia Barrera, una mujer que está pendiente del mundo de la moda, de la tecnología. Ayer nos estaba reportando desde Chaparral, en el departamento del Tolima, la invitaron a una cata de café. En fin, Nati, bienvenida, ¿qué hay de cosas?
7: Buenos días, Juanma, así es, ayer cerramos delicioso, a la feria le fue espectacular y les tengo hoy una gran noticia. Y pues bueno, imagínense que la FM y la República estará acompañando a Shakira en Madrid. Viajamos hoy con ella para un evento muy especial y es sus conciertos, son sus conciertos. Les iré dando más detalles a medida que pasen las horas. Viajamos el día de hoy con el Carnaval de Barranquilla. Esto es una emoción muy grande. La FM y la República estará en los eventos con Shakira en Madrid.
6: No, pero espere, Nati. ¿Cómo así? ¿Nos va soltando eso así y se va despidiendo? ¡Qué emoción! ¿Se va usted con Shakira entonces a acompañarla en sus conciertos?
7: Así
6: es. ¿Cómo es ese rollo? ¿A dónde más?
7: Pues les voy contando a medida que nos vayan dando más información, pero esto fue de último minuto, como dicen, de ya para allá. En este momento me encuentro en el aeropuerto El Dorado esperando para abordar y tenía que contarles a todos los oyentes y por supuesto a ustedes. Cuando tengamos más información les voy dando, pero por lo pronto la FM y la República estará con Shakira en Madrid en sus conciertos y en un evento muy especial que habrá con el carnaval, les iré contando.
6: Uy, Nati, pero pues, qué envidia, ¿no?
8: Ayer desde Chaparral. Mañana desde
6: Madrid. Chaparral a Madrid, ¿no? No,
8: pasado mañana desde cualquier lugar del mundo.
6: Sí.
8: Ah, Nati.
7: Así es.
6: Y Alejo de Flandes a Girardot. Exacto. Y de Girardot a Pereira, ¿no?
9: Y sin escala, oiga. Ah, yo paso por el puente Ospina Pérez. Ah, sin escala.
6: Oye, Nati, sí, no, felicitaciones, sí. Qué alegría. Nos cuenta, nos manda fotos, nos trae algo, en fin.
8: Exacto.
7: Claro.
8: Tómate
7: claro
8: una foto en,
7: sí,
8: las Cibeles.
7: Ay, sí, ojalá logremos al menos la fotico con ella.
6: No, pero si se va con ella, ¿cómo no va a lograr la foto? Y yo me imagino, me imagino el reporte de Nati con Shakira, en fin, no, qué maravilla. Felicitaciones, buen viaje, ¿ah? ¿Eh?
7: Muchísimas gracias, les iré contando todo, estaremos con el reporte y pues esto es un recinto que se pues desmantelará en octubre y está situado pues en el sur de Madrid, cuenta con un estadio, una biblioteca, una zona gastronómica, esto es espectacular y pues es una jornada que cerrará cada noche con un carnaval.
6: Qué maravilla, viajando con Shakira, Natalie Barrera. Natalia, Nati, Natica, como sea, buen viaje.
7: Ay, gracias, los quiero mucho, les iré contando y pues bueno, que tengan un excelente día.
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10: A esta hora de la mañana, Juan Manuel y oyentes, vamos con algunas noticias de la cultura y el entretenimiento. Soy Natalie Cañarete y les cuento que ya está en preventa El Corazón de la Bestia, una película de supervivencia y acción protagonizada por Brad Pitt y su perro de combate, Odín. Su estreno en las principales salas del país es este 24 de septiembre.
11: Tranquilo, ven amigo, solo fue una pesadilla, ya no estamos ahí.
12: Eres el primero al que veo en estas tierras lejanas. ¿Y a qué te dedicas, James?
13: Fuerzas especiales, retirado.
12: Veo mal o tu perro tiene metal en el hocico.
13: Odín era un perro de búsqueda y combate. Lo golpearon con una piedra.
12: ¿El mismo que le hirió la pata?
13: Sí.
12: Espero que haya recibido su merecido.
13: Le volé los sesos.
12: ¡Qué bien!
10: Y les cuento que una mexicana se ha vuelto viral en los últimos días en TikTok por contar tres verdades para todo latino que quiere emigrar a Estados Unidos. Se llama Elisa, vive en Alabama y asegura que no por mudarte tus problemas se van a solucionar.
14: El proceso de adaptación de una migración dura más o menos entre 1, 2 o hasta 5 años. Entonces no creas que por mudarte aquí el día de mañana todos los problemas que tenías se van a solucionar.
10: Bueno, y con todo lo que ha generado el avance de la inteligencia artificial en el mundo, Tilly Norwood ha sido presentada como la primera actriz de la IA. Durante su primera entrevista con CNN, la controvertida creación confirmó que realmente no puede improvisar al actuar, ya que necesita una serie de comandos muy precisos.
15: Say that you just found out that your dog died. Now act. What would you do if this was an audition?
16: Oh, Elizabeth, that's a tough one. If this were an audition, I'd probably just stand here, completely still, feeling the digital ache of it.
10: Y para cerrar, este lunes 14 de septiembre en Los Ángeles, California, se celebrará la 78ª edición de los premios Emmy, el máximo galardón de la televisión estadounidense. La serie que tiene más nominaciones es The Pitt, de HBO, con 25 postulaciones, seguida de Hacks, también de HBO, con 24. La debutante Widow's Bay, de Apple TV, tiene 19 postulaciones, y Pluribus, también de Apple TV, con 18 nominaciones. Recordemos que el actor colombiano Carlos Manuel Vesga está nominado en la categoría de mejor actor de reparto por su papel en Pluribus. Y bueno, ojalá se lleve este importante galardón.
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0: Si pidiera una hora, ¿me darían una granada?
1: Sí.
0: ¿Qué tal una bazooka? ¿Qué tal un tanque?
1: Oh, claro.
2: Puedes recorrer la cabina, Carol.
3: 9:25. Gracias, Natalie Cañarete, por excelente reporte sobre el mundo del entretenimiento. Y a esta hora entramos al Consejo de Redacción de Noticias RCN, nuestros hermanos de la tele. Saludamos a nuestro compañero Óscar Ramírez, jefe del servicio informativo del fin de semana. Óscar, buen día. ¿Qué están preparando ustedes allí para hoy?
4: Hola, mi estimado Juan Manuel, a todos los miembros de la mesa y también a los oyentes de la FM. Es un gusto que entren a esta sala de redacción de Noticias RCN fin de semana. Varios temas y la verdad muy llamativos para que estén conectados con la señal de Noticias RCN. Uno lo hace Paula Sabogal y es una grave denuncia. ¿Cómo utilizan niños para invitar a fiestas clandestinas en lo que al parecer o utilizan como fachada sedes de sindicatos? ¿Cómo es eso, Paula?
5: Óscar, ¿usted se acuerda que la semana pasada les contábamos el fin de semana el operativo que hizo la policía y encontró en un bar sindicato 47 menores de edad bebiendo licor, muchos de ellos niños de 9 años borrachos? Pues nosotros lo que hicimos fue investigar a fondo este tema. Hablamos con Policía de Infancia y Adolescencia, quienes han hecho toda una investigación rigurosa y han encontrado cómo a través de redes sociales, incluso con la presencia de menores de hasta 5 años, hacen estas convocatorias y fomentan la ingesta de bebidas alcohólicas en menores de edad. Les dicen fiestas para todas las edades, pero detrás de esto hay varios delitos que están en este momento siendo investigados por la policía y operativos que están haciendo en toda la capital. Así que les vamos a estar contando sobre este tema en Noticias RCN.
4: ¿Qué tal esa denuncia, Juan Manuel? Y también tenemos las imágenes de un robo que impacta a la comunidad del municipio de Chiva, vecino de Bogotá. ¿Cómo es eso, Angélica, que una ladrona incluso le quitó el uniforme a una de las empleadas y se lo puso?
6: Así es, Óscar y todos los oyentes de la FM. Pues imagínense que dos hombres y una mujer ingresaron al lugar, al parecer intimidaron con arma cortopunzante a la cajera, la encerraron en la bodega y le despojaron de su uniforme. La mujer se lo puso para que las personas que entraban justamente al establecimiento no se dieran cuenta del robo que estaban haciendo, que fue evaluado en 21 millones de pesos. La Fiscalía Seccional de Cundinamarca les imputó el delito de hurto calificado y agravado. Sin embargo, los procesados no aceptaron los cargos, aún teniendo un video que vamos a revelar al mediodía con todas estas imágenes.
4: Y un informe especial que hemos venido trabajando durante varias semanas, Juan Manuel, hoy lo vamos a publicar en la emisión del mediodía, es de Shirley Salazar. Ojo a esto, pilas con la carne que están vendiendo en la calle, en la carne en condiciones de insalubridad.
7: Buenos días a todos los oyentes. Pues específicamente la carne que ustedes pueden encontrar en ventas informales sobre la autopista sur. Pues hicimos la tarea de revisar cuáles son los productos cárnicos que venden en esta zona de la ciudad. Las llevamos a los expertos en nutrición, en salud pública y nos dicen que las condiciones de salubridad no son aptas para el consumo humano, que puede traer muchísimas enfermedades incluso para los menores de edad y los adultos mayores. Una grave denuncia y también consultamos con las autoridades competentes, pero pues se dividen las responsabilidades y finalmente nadie responde.
4: Esto es un llamado también pues para las autoridades a que le pongan cuidado a eso, porque pues está afectando también la salud de los bogotanos que hacen o que compran estos productos cárnicos. Estamos aquí en el Consejo de Redacción. Bienvenidos siempre, Juan Manuel.
3: Gracias, Óscar. Gracias, muchachos. Óscar Ramírez, jefe del servicio informativo del fin de semana, y los reporteros de Noticias RCN con temazos de verdad para que ustedes no se pierdan las emisiones de mediodía y de esta noche, 9:30 en punto en Colombia.
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1: Y seguimos con más noticias en el noticiero de la FM fin de semana y mi compañero Pepe Morón, que recorre las calles de Bogotá. ¿Dónde está Pepe a esta hora? 9:30.
2: Óigame, Rito Quieta, yo la saludo desde uno de los tantos pulmones que tiene la capital del país y es desde el humedal Córdoba, zona donde además hay que decirlo a esta hora hay un pequeño sereno, una llovizna que nos acompaña en un cielo nublado y desde donde alcanzamos a ver que gran parte de la capital del país se encuentra en estas mismas condiciones. Nos encontramos en este lugar porque hoy desde la administración distrital, puntualmente desde la Secretaría de Ambiente, se ha dado una buena noticia y que tiene mucho que ver con el tema del fenómeno del Niño y la sequía, porque si bien esta es una zona bastante lluviosa, lo cierto es que en estos últimos días y junto al verano tradicional del mes de agosto e inicios de septiembre se ha presentado una sequía mucho más amplia de lo normal. Ante esa situación se ha tomado la decisión de revisar al menos 17 reservas distritales y activar un plan especial del que nos habló la secretaria de Ambiente de la capital del país. Escuchemos lo que nos dice Adriana Soto.
3: El fenómeno del Niño no lo podemos evitar, pero sí podemos preparar mejor a Bogotá para enfrentarlo. Por eso estamos restaurando nuestros humedales. En los 2 años y medio ya incorporamos más de 835 mil metros cuadrados a procesos de restauración ecológica. ¿Qué significa eso? Humedales con mayor capacidad de conservar humedad, proteger su vegetación, su biodiversidad y resistir mejor a los periodos secos. Además, controlamos especies invasoras altamente combustibles como el retamo espinoso. Y aquí en Córdoba instalamos una estación para monitorear el agua que entra al humedal. Restaurar hoy es hacer a Bogotá más resiliente al cambio climático para el bienestar de su gente.
2: Recordemos que se está haciendo una serie de medidas de carácter institucional que van de la mano a la Policía Metropolitana de la capital del país. Esto porque se ha dado cuenta la administración distrital.

0: ambiental que muchos de los problemas de los humedales están relacionados con el accionar humano. Lastimosamente, en varios de estos puntos se han reportado hurtos, pero también consumo y distribución de droga. Por esa razón, la Policía Metropolitana ha decidido actuar dentro de estos espacios y también le hacen un llamado junto a la Administración Distrital a los capitalinos, a quienes viven en esta ciudad y a quienes disfrutan de estos espacios. Primero, para que no los utilicen como botaderos de basura ni de escombros. Y segundo, para que disfruten, acudan a ellos, pero traten de cuidarlos, de no utilizarlo para cosas indebidas y de evitar que estos se conviertan en focos de inseguridad.
1: Bueno, gracias, don Pepe Morón, desde las calles de Bogotá. Columna de hoy en el diario El Tiempo, de Thierry Weiss. Se llama ¿Para qué sirve un título falso? ¿Para qué sirve un título falso? Dice Thierry Weiss: una de las principales causas de la izquierda política en el mundo es la reducción de la desigualdad, y la forma más aceptada de avanzar hacia ella es mediante una educación de calidad al alcance de todos. Casi nadie discute que un buen sistema educativo que cierre la brecha entre ricos y pobres en materia de conocimiento y capacidades es la principal herramienta para construir sociedades más justas. Por eso es tan hiriente el affair Juliana Guerrero. Ahora que la poderosa exfuncionaria reconoció que presentó títulos universitarios falsos para aspirar a cargos en el gobierno pasado, nadie puede seguir insinuando, como lo hacía el expresidente, que la joven fue víctima de una conspiración machista o clasista para perjudicarla. La falsa licenciada sencillamente se burló del país, dice Thierry Weiss en su columna de hoy.
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1: 9:35. Ayer Karen Pinto, editora del diario La República, nos contaba en este mismo noticiero de la FM fin de semana la noticia que traía el principal diario económico del país sobre el fenómeno de los ninis. De cada 10 jóvenes que se encuentran entre los 15 y los 28 años, 2 no estudian ni trabajan. De 10 jóvenes que están en ese rango de edad, entre 15 y 28 años, 2 no estudian y no trabajan. En el país hay cerca de 2.290.000 ninis, de los cuales la mayor parte son mujeres. Joana Gómez Castro es profesora e investigadora del Observatorio Laboral de la Universidad Javeriana. Profesora Gómez, bienvenida, gracias por estar aquí en la FM.
2: Juan Manuel, muy buenos días, muchas gracias por la invitación.
1: Exactamente, para que quede claro, ¿qué es un nini? ¿Es así de sencillo, una persona que no estudia, no trabaja por voluntad propia o por qué?
2: No, aquí debemos tener cuidado con la interpretación, porque cuando hablamos de estos jóvenes que no estudian ni trabajan, no es porque simplemente decidieron no hacerlo. La realidad es mucho más compleja. Estamos hablando de una población muy heterogénea, porque son jóvenes que están buscando empleo, jóvenes que no encuentran oportunidades laborales, que jóvenes que también abandonaron sus estudios, y en el caso específico de las mujeres, que es el gran grupo allí, son jóvenes que no pueden estar dedicando una parte de su tiempo, porque la gran mayoría de actividades las está realizando al cuidado no remunerado. Entonces es importante porque es un grupo de jóvenes con falta de oportunidades. Entonces no es porque por convicción propia no quieran hacerlo.
1: Me parece una precisión absolutamente pertinente porque suele haber la tendencia de estigmatizar a los ninis, ¿no? Trabajen, hagan algo, en vez de quedarse en la casa, pónganse a hacer algo. Dentro de los ninis están jóvenes que buscan empleo, jóvenes que decidieron abandonar sus estudios, jóvenes que hacen actividades al cuidado no remunerado. Eso lo aclara de entrada la profesora Gómez y eso nos pone el tono de la conversación. Ahora, ¿de qué estrato son los ninis en Colombia, profesora Gómez?
2: Bueno, aquí debemos que tener muy claro que la proporción de esta población principalmente son estratos mucho más bajos. Porque las oportunidades tanto de estudio son complicadas, no tienen el acceso fácil a ingresar a estudiar o incluso pensar en un técnico universitario. Pensemos en el grupo de edad de 15 a 28, que son justamente estos jóvenes o que están terminando el colegio o quisieran empezar la universidad. Entonces son digamos, la gran mayoría de estratos bajos. Segundo, también esto es importante mencionarlo porque las personas que de alguna forma desertaron porque no tienen la posibilidad económica de pagar ese estudio, pues eso implica que están buscando otras alternativas de trabajo y la gran mayoría pues pueden buscar cosas informales. Entonces digamos que son muy, muy, muy afectados en ello. Y lo que te mencionaba, la carga de cuidado, cuando hablamos que son más de 1.5 millones de jovencitas, que pues en su gran mayoría o porque tienen el cuidado de algún familiar o porque a temprana edad fueron madres. Entonces esto es importante porque es un fenómeno donde principalmente se encuentran estratos mucho más bajos.
3: Doctora Joana Gómez, llama la atención de que hay más mujeres ninis ¿qué hombres? Y dentro de ese contexto que usted dice de que pues o fueron madres pues muy jovencitas o tienen que ser cuidadoras, ¿se les dificulta más a las mujeres que a los hombres a esa edad conseguir trabajo?
2: Bueno, acá pasan dos cosas. La primera, la diferencia por género es como lo más importante que hay que analizar, ¿no? Esa gran brecha que tenemos y para entenderla hay que entender, perdón la redundancia, pero hay que analizar muy bien qué sucede dentro de los hogares y particularmente la distribución del trabajo de cuidado, que al final el cuidado es un trabajo. Entonces, si una mujer joven puede aparecer estadísticamente como alguien que no estudia ni está ocupada, eso significa que está cuidando niños, personas mayores o realizando algún trabajo doméstico no remunerado. Y el problema es que ese trabajo no aparece como empleo remunerado, por tanto, la deja por completo fuera de esas dos categorías que normalmente utilizamos para medir inserción laboral y también inserción educativa. Esto es, digamos, como una de las principales razones, y que históricamente las mujeres somos las que tenemos mayor esa carga de trabajo, tanto de doméstico como de cuidado no remunerado.
4: Sí. Oiga, doctora, ¿cómo se está dando el tema? O no sé si no se está dando lo que se conoce como la movilidad social en esos jóvenes. Y desde luego suena imposible aspirar incluso a tener un patrimonio personal.
2: Claro que sí, porque justamente una de sus principales problemáticas, el hecho de por tener la edad, pues buscan empleo, pero una de las dificultades que se enfrentan al mercado laboral es que no cuentan con esta experiencia. Entonces, sin experiencia, por supuesto, pues no hay una manera de cómo acceder a mejores oportunidades. Por supuesto, el no contar con un nivel educativo también limita muchísimo más esa posibilidad. Entonces, eso, digamos que tiene como muchos efectos muy de mediano y largo plazo. ¿En qué sentido? Primero, porque no estamos generando como una fuerza laboral que podríamos aprovechar, y que en el mediano y largo plazo se podría concentrar una fuerza de trabajo que se lleve a que salud, que cotice salud y pensión, que también es otra de las problemáticas que como país nos estamos enfrentando y que seguramente será mucho más preocupante en unos años cuando mucha población colombiana esté envejecida, que no tengamos como ese soporte pensional porque no existe esto. Y otro gran problema es, pensemos en esta informalidad que se puede llevar, ¿sí? Porque justamente estas dificultades al entrar al mercado laboral, pues no están acumulando ni experiencia, ni habilidades, la educación y esta desconexión con el mercado laboral. Entonces, no están cubriendo vacantes donde posiblemente podrían llegar, pero pues sin ese tipo de información o habilidades, o qué tan conectadas están esas habilidades con esa demanda laboral, pues seguramente la calidad de los empleos no sea muy buena. Entonces, esto lleva a que pueda a tener unos empleos muy precarios o informales.
1: Sí.
2: Y, por supuesto, pensar en otro tipo de mecanismos no legales para también obtener un ingreso.
1: Claro. Karen Pinto, editora del diario La República, también tiene pregunta.
5: Profesora Joana, aquí tenemos el histórico de los ninis y al revisar 2016 vemos que la cifra prácticamente no ha cambiado, estaban 2,3 millones. Digamos, ¿qué ha pasado, qué se ha intentado hacer en esta década y qué puede hacerse para que no se repita esta misma situación a una década siguiente?
2: Bueno, creo que es como un conjunto de cosas que se podrían agregar. Si bien encontramos que esta cifra año tras año ha bajado muy poquitito, es un trabajo en conjunto, no solamente en términos de las empresas, sino también en términos de la educación, como qué políticas en realidad podrían facilitar eso. Y creo que los gobiernos, y sobre todo el actual gobierno, el pensar cómo podemos seguir implementando algunas cosas para poderlos vincular, ¿sí? Insisto, es una fuerza de trabajo que tendríamos que aprovechar al máximo en el mediano y largo plazo. Existen algunos programas de capacitación, por supuesto, el SENA también ha sido fundamental para este tipo de programas, pero volvemos a insistir, no es un tema 100% del SENA o 100% de un grupo de empresas que quieran fomentarlo o a partir de incentivos económicos para que las empresas se sientan motivadas a contratar, discúlpenme, a los más jóvenes. Creo que aquí hay un tema de conexión entre la educación y el mercado laboral, y cómo se mejora la calidad de vida del empleo juvenil, y principalmente pensar en las mujeres jóvenes, porque aquí no es suficiente con que sea una política de empleo tradicional, sino las oportunidades que se pueda tener y asociar al cuidado que ellas están asumiendo. Entonces, si mi grupo más grande son estas jovencitas y yo sé que ellas no están pudiendo ni estudiar ni trabajar justamente porque tienen una carga de cuidado, pues no es solamente brindarle oportunidad de estudio, sino que también cómo le puedo alivianar la carga del cuidado internamente dentro de su hogar. y las condiciones en las que está cuidando. Entonces aquí hay un tema de una unificación de distintos sectores que puedan ayudar a alivianar a largo plazo este tipo claro. de situación.
1: Doctora Joana Gómez, me escribe un oyente y me hace una inquietud, me formula una inquietud bien interesante. Dentro de ese grupo de los ninis, de todas maneras, hay jóvenes que por decisión y voluntad propia optaron por no hacer nada.
2: Sí, pero es una proporción muy pequeñita, porque principalmente en el caso de las mujeres, cuando se hace este tipo de análisis, específicamente la GIH, que es nuestra fuente de información más importante que nos lo provee el DANE, se hace ese tipo de pregunta. Y acá hay una cosa muy importante, y es que muchas veces desisten buscar empleo porque se cansaron de buscar empleo. Entonces aquí hay como unas razones muy, muy, muy específicas y que gracias al DANE podemos evidenciarlas. Pero muy seguramente esa proporción de que no quiero hacer absolutamente nada también se puede dar. Pero lo que yo quiero dejar como mensaje acá es, no es una población que decidieron no hacer nada porque sencillamente están felices en sus casas haciendo cualquier otro tipo de actividad de ocio, sino porque efectivamente no tiene las oportunidades para acceder a las dos cosas más importantes de estudio y empleo.
1: Profesora Joana Gómez, gracias por acompañarnos.
2: No, a ustedes muchísimas gracias y fantástico que se pueda seguir analizando y generar esta conciencia que no solamente es un término de personas que no quieren hacer absolutamente nada en su vida, sino que es una población que podemos aprovechar en el mediano y largo plazo de fuerza laboral.
1: 9:47.
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8: Llama al mismo o barbarie Marito Sabato.
1: Nuevo contacto con nuestros compañeros para seguir pendientes de la Vuelta a España. José Agustín Martínez.
9: Juan Manuel, sí señor, ya está rodando la última etapa de la Ronda Ibérica, restan 105 kilómetros de los 114 pactados en Granada. Hay un protocolo que cambió en esta última etapa, Juan Manuel, neutralización de tiempos. Se decidió no conmutar los tiempos de la última vuelta al circuito urbano debido a lo peligroso que es y la complejidad técnica del recorrido. La última vuelta, 9 kilómetros y fracción, no serán tenidos en cuenta, únicamente se tomará para el embalaje final y ganador de la etapa. Se eliminaron las bonificaciones de tiempo previstas en la meta, también para evitar riesgos innecesarios en el pelotón. Sí se entregarán los puntos correspondientes para la clasificación de esta modalidad, de la modalidad por puntos que ya ganó Wout van Aert. Tampoco tiene mucha razón de ser entregarlos. Y notas aparte, se rindió homenaje a varios ciclistas, entre ellos David de la Cruz, Jesús Herrada, Pello Bilbao, Steven Kruiswijk y Magnus Kurt. Ellos se retiran este año y los compañeros decidieron darle un homenaje, un aplauso, hacerles un homenaje especial en la salida de la fracción. Ya con prácticamente todos los campeones definidos, el campeón de la carrera, Enric Mas. Obviamente todos tienen que estar terminando. Santiago Buitrago, el colombiano, que vuelve a ganar la clasificación de la montaña para nuestro país después de que lo hiciera Lucho Herrera, Oscar de J. Vargas, Martín Farfán y Félix Cárdenas, que fue el último colombiano. Más de 20 años tuvo que demorarse Colombia para volver a vestir esta camiseta tan emblemática y tan significativa para nuestro país. También hoy se rinde homenaje en estos momentos a varios de los equipos que van yendo a la parte delantera del lote, se toman fotos, brindan con champaña, y es un día, es muy, muy especial, el día de cierre. Estos primeros kilómetros van a estar dedicados precisamente a eso, a los homenajes, a las fotografías, a todo esto que tiene que ver con el glamour de una carrera como es la Vuelta a España. Wout van Aert, el gran campeón de la modalidad de los puntos, y Oscar Olney, un jovencito británico, el de la camiseta blanca. Así pues que homenaje para todos ellos. Y hoy, Matthew Brennan, este ciclista que ha ganado ya 5 etapas, Juan Manuel, es el gran favorito para la jornada de hoy. No hay que descartar a un Tronchón, no hay que descartar a un Jordi Meus, pero el gran favorito, sin lugar a dudas, es Matthew Brennan y Wout van Aert, su compañero de equipo. Así pues que todo por decirse, faltan más de 100 kilómetros para que culmine la Vuelta a España 2026.
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1: Hola, yo soy Natalia Barrera con las noticias de la moda y por supuesto que vamos a hablar de septiembre, que este mes es para la industria de la moda algo así como el comienzo del mundial de fútbol. Así de relevante es para la industria textil del mundo. ¿Por qué? Porque este mes se concentra uno de los momentos más importantes del calendario internacional de la moda, que son las grandes Fashion Weeks. Todo comienza en New York. Ya arrancó la Fashion Week de New York. Después viene Londres, luego Milán y finalmente París. Eso quiere decir que durante varias semanas

0: J Balvin con Vélez, que nos presentaron en Colombia Moda hace unos días. Y aquí está lo interesante, es que detrás de cada desfile hay una industria enorme que hace parte de diseñadores, fábricas, proveedores, textiles, fotógrafos, modelos que realmente importantes son en este lugar. Las tiendas que después llevan esas colecciones a los consumidores están alrededor de todo el mundo. Estas semanas generan movimiento económico para las ciudades, por supuesto, porque hoteles, restaurantes, transporte, turismo y eventos se mueven absolutamente. Y septiembre tiene otra particularidad, y es que coincide con el regreso a las ciudades después del verano. En buena parte de diferentes ciudades, las revistas de moda históricamente han convertido septiembre en una edición protagonista, como lo hace, por supuesto, Vogue. Y para esto ustedes pueden encontrar una película que se llama The September Issue, que les explica a la perfección por qué septiembre es tan relevante en la moda. Por eso, cuando hablamos de este mes como el mes de la moda, no estamos hablando solamente de las tendencias que vamos a usar, sino de un momento en el que la industria decide en buena medida qué quiere vender, qué tendencias vienen y por qué razones están impulsadas. Todo tiene que ver, por supuesto, con política, economía y nuestro momento que vivimos actualmente. Septiembre, el mes de la moda del mundo.
1: 9:54. ¡Qué semanita! ¡Qué cantidad de noticias las que han ocurrido en Colombia y en el mundo en los últimos días! Para que ustedes queden bien enterados sobre lo que sucedió y lo más relevante, escuchen este resumen.
2: El secretario de Estado norteamericano Marco Rubio se reunió en Barranquilla con el presidente Abelardo de la Espriella y acordaron profundizar la cooperación en seguridad y lucha contra el narcotráfico, además de fortalecer los vínculos económicos. Rubio concedió una entrevista exclusiva a José Manuel Acevedo, director de Noticias RCN.
3: Yo lo he dicho y lo voy a seguir diciendo. La responsabilidad más importante que tiene cualquier gobierno, a cualquier nivel, municipio, departamento, estado, como dicen en Estados Unidos, o a nivel federal, nacional, es la seguridad. Es lo más importante que hace el Estado, es la seguridad de un país, la seguridad de una comunidad y la seguridad de su pueblo.
4: El gobierno puso en marcha el Plan Energía Ya, con medidas para reducir el consumo eléctrico y anticiparse al riesgo de desabastecimiento durante la temporada seca. La estrategia busca evitar que el país llegue a escenarios de racionamiento de energía y contempla medidas para incentivar el ahorro de los usuarios. Camilo Sánchez, presidente de Andesco.
5: En el anterior fenómeno del Niño, en el 2016, ahorrar paga dio resultados. Se tuvo en ese instante un ahorro de 4.8%. En esta oportunidad, el esfuerzo es mucho mayor.

0: El mundo cambió para siempre. Este viernes, Nueva York, Washington y Pensilvania volvieron a recordar a las 2.977 víctimas de los ataques del 11 de septiembre del 2001. El presidente de Estados Unidos, Donald Trump, volvió a decir que Irán es ahora la amenaza que se cierne sobre los Estados Unidos.
1: And law enforcement, and we love them. And we salute the service members working right now to ensure the world's number one sponsor of terror, the Islamic Republic of Iran, will never ever have a nuclear weapon.
2: La justicia condenó a 3 años de prisión a Juliana Guerrero por el delito de fraude procesal después de que la joven aceptara su responsabilidad de los títulos falsos como profesional mediante un preacuerdo con la fiscalía. La pena es excarcelable, pero además deberá pagar una multa y queda inhabilitada para ejercer cargos públicos.
0: Y una renuncia encendió las alarmas en el corazón de la industria de la inteligencia artificial. Un investigador de Anthropic dejó su cargo esta semana advirtiendo que la carrera por desarrollar sistemas cada vez más poderosos está avanzando demasiado rápido. Su salida abrió un debate que ya involucra a las principales empresas de la IA.
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4: Soy Sergio Corredor con las noticias musicales para el noticiero de la FM. Fin de semana.

YouTube recibirá el conocimiento Music Care Person of the Year 2027 el próximo 5 de febrero en Los Ángeles. Será apenas la cuarta banda en recibir este honor después de Fleetwood Mac, Aerosmith y Grateful Dead. Desde entonces, YouTube ha participado en iniciativas relacionadas con derechos humanos, educación musical, pobreza y salud, mientras que sus integrantes han impulsado proyectos propios. En 2003, Bono fue nombrado Music Care Person of the Year como solista, y ahora, 24 años después, U2 recibirá el honor como banda. Bono se convertirá en la primera persona reconocida individualmente y también como integrante de U2.

of Leon confirmó su 10º álbum de estudio, que se llamará Oh My Beloved, y llegará el próximo 6 de noviembre. Este proyecto marcará una nueva etapa para el grupo, con un sonido más íntimo y acústico, inspirado en la familia, la gratitud y sus propias raíces.

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1: Soy Camilo Giraldo. Combates entre el ejército y presuntos integrantes del Clan del Golfo se registran a esta hora en zona rural del municipio de Caucasia, Antioquia. Los enfrentamientos ocurren en el corregimiento de Cuturú, donde tropas del Gaula Militar Bajo Cauca adelantan operaciones ofensivas para fortalecer la seguridad y proteger a la población civil.
2: Soy Alejandra Rubio. La Fiscalía reactivó las órdenes de captura contra 3 exrepresentantes del Clan del Golfo, luego de que el Gobierno Nacional diera por terminada la fase de conversaciones con esa organización armada. La decisión ya fue comunicada.

0: a las autoridades judiciales para su implementación.
1: La gobernadora del Valle, Vilma Francisca Toro, y la ministra de Salud anunciaron un plan de choque para atender la crisis financiera que enfrenta el sector salud en el departamento. La deuda supera los 8 billones de pesos.
2: Soy Juan Pablo Latorre y les cuento que ya inició el proceso de demolición del puente de la calle 100 con carrera séptima en el norte de Bogotá, como parte de las obras del Corredor Verde y la conexión de Transmilenio por la avenida 68.
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1: Acá comienza la FM Fin de Semana. Estamos al aire sábados, domingos, festivos desde las 10 de la mañana. Y hoy con historias, con música, con inspiradoras, invitaciones, con planes, con eventos en la fría ciudad de Bogotá que tiene 14 grados Celsius.
2: Amanecimos lloviznando.
1: Ay, Dios mío.
2: No digo mojaditos, ¿por qué no? Pero amanecimos
1: lloviznando. Pero Jonathan, por favor, óigame, nos pueden escuchar a través de www.lafm.com.co y todos esos apuntes de Jonathan se los pueden castigar a través de nuestra cuenta en X, que es @lafm. Óigame, hoy tenemos, además, y yo sí los voy a echar al agua porque es que poca gente nos visita el canal, ¿sí o no?
2: La casa está llena.
1: Ay, toda la gente
2: de producción del canal.
1: Qué lindo tenerlos acá, obviamente. Sorpresa. Vienen en la FM y nosotros iniciamos este bloque que va de 10 de la mañana a 12.
2: Así es.
1: Óigame, y yo me voy a permitir iniciar con un cumpleaños que amo.
2: ¿Así?
1: Para los oyentes les quiero contar que cuando al señor le dije que el otro señor estaba cumpliendo años, me dijo, y yo, ¿cómo que?
2: No, claro.
1: Pues es que a los ochentennials es muy importante este cumpleaños.
2: ¿Cuál cumpleaños?
1: Pues el de Super Mario Bros.
2: ¡Ah, claro!
1: 41 años.
2: Oiga, ya 41 años de Mario Bros.
1: Vea, una anécdota. Cuando yo conocí el juego, vivía en Quimbaya, Quindío. ¿Sí? Éramos muy niñas. Y resulta que solamente una amiguita la tenía, mi amiga Lina María Arbeláez Gómez.
2: Saludos.
1: Y allá íbamos y jugábamos todas Super Mario Bros. Yo llegué como hasta séptimo nivel. Lina María sí llegó a 14.
2: O sea, había gente que la vida social era bastante reducida, entonces se la pasaban pasando Mario Bros. De arriba abajo, pero sí, ya 41 años de este espectacular juego que marca, por supuesto, un hito en la historia de los videojuegos, marca también una tendencia diferente a la hora de jugar y un mundo diferente dentro de los mundos o de los universos digitales en las consolas, que para ese entonces yo creo que un Nintendo, un Super Nintendo, tal vez, no, un Dreamcast, un
1: Nintendo.
2: Family.
1: Nintendo. Muy bien. Era Nintendo. Uh-huh. ¿Por qué tuvo tanto éxito? Que hizo que este personaje simplemente quedara en los corazones de los niños de la época.
2: Es cierto.
1: Acá está Jesús Monroy con la nota.
3: El 13 de septiembre de 1985, Nintendo lanzó en Japón un videojuego que terminaría cambiando la historia de esta industria. Su nombre, Super Mario Bros. Mario ya era reconocido, había aparecido años antes en Donkey Kong, pero esta vez Nintendo quería algo diferente, crear un mundo completo en el que los jugadores pudieran correr, saltar, explorar y descubrir secretos. Detrás de esta idea estaban Shigeru Miyamoto y Takashi Tezuka, quienes diseñaron una aventura que parecía sencilla, pero que tenía una fórmula muy bien pensada. La misión era avanzar por el reino champiñón para rescatar a la princesa Peach, atravesando diferentes mundos y enfrentándose a enemigos como los Goombas y los Koopa Troopas. Y aquí aparece una de las claves del juego, la manera en que enseñaba a jugar. El primer nivel, el famoso mundo 1-1, estaba diseñado para que el jugador aprendiera prácticamente sin instrucciones. Aparecía un enemigo y aprendías a saltar. Encontrabas un bloque y descubrías que podías golpearlo. Después aparecían las monedas, los hongos y las estrellas. Y nuevos obstáculos. Cada elemento del escenario tenía una función. El juego te enseñaba mientras avanzabas. Y eso hizo que fuera fácil comenzar, pero cada vez más difícil de dominar. Pero Super Mario Bros. Llegó en un momento complicado para los videojuegos. En 1983, Norteamérica había sufrido una fuerte crisis de la industria. El mercado estaba saturado de consolas y videojuegos, muchos de ellos de baja calidad, y los consumidores habían comenzado a perder esa confianza. Nintendo tenía que conseguir que la gente volviera a creer en los videojuegos. Y una de sus grandes apuestas fue la de Nintendo Entertainment System, la NES.
4: ¡It's me, Mario!
3: Super Mario Bros. Fue uno de los títulos fundamentales para el éxito inicial de esa consola, y su impacto fue mucho más allá de Nintendo. El enorme éxito del juego ayudó a popularizar el género de plataformas con desplazamiento lateral, convirtiendo su fórmula en una referencia para muchos de los videojuegos que llegarían después. Correr de izquierda a derecha, saltar sobre enemigos, superar obstáculos y descubrir qué había en la siguiente pantalla se convirtió en una de las grandes fórmulas de los videojuegos. Pero había algo que hacía que los jugadores quisieran regresar una y otra vez: los secretos. Las tuberías que escondían habitaciones, bloques invisibles, vidas adicionales, zonas ocultas y uno de los secretos más famosos del juego. También estaba la música. Koji Kondo creó la banda sonora utilizando las posibilidades técnicas de una consola de 8 bits. A pesar de sus limitaciones, consiguió en una melodía que terminó convirtiéndose en uno de los sonidos más reconocibles de los videojuegos. Y esa combinación de música, diseño, personajes, niveles y secretos convirtió a Super Mario Bros. En mucho más que otro videojuego. Se convirtió en un fenómeno. Ayudó al éxito inicial de la NES, impulsó nuevamente el interés de los videojuegos y convirtió a Mario en uno de los personajes más reconocibles de la cultura popular. Lo interesante es que su fórmula seguía siendo sencilla: correr, saltar, esquivar, descubrir y volver a intentarlo. Porque sí, todos perdimos alguna vez. Pero siempre había una razón para volver a comenzar. Hoy, 13 de septiembre, se cumplen 41 años del lanzamiento original de Super Mario Bros. En Japón. 41 años desde que Nintendo puso en las manos de los jugadores una aventura de 8 bits que terminó ayudando a transformar toda una industria. Por eso, después de 4 décadas, seguimos reconociendo el sonido de una moneda, el golpe de un bloque y, sobre todo, el salto de Mario. Porque algunos videojuegos se juegan, pero otros se convierten en historia como este. Soy Jesús Monroy, en la FM, fin de semana.

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1: En la FM, fin de semana, estamos al aire, musiquita de fin de semana. Además, tenemos acá en momentos y ustedes pueden seguirnos a través de nuestra cuenta de Instagram, arroba la FM oficial, Jonathan.
2: Para que nos salude, nos diga, nos escriba desde dónde nos escucha, qué está haciendo hoy, qué hizo de desayuno, antójenos, qué va a almorzar también, de pronto nos antojamos o nos manda de pronto un almuercito a algún oyente que se quiera pillar. Pero no, mentiras. Mientras tanto, sigamos conociendo historias mejor. Y esto tiene que ver con la tecnología. La primera cirugía cerebral guiada por inteligencia artificial en tiempo real. Hágame el favor. Un equipo médico ya utiliza inteligencia artificial en vivo para extirpar un tumor y devolverle la visión a un paciente. Andrea Cardona nos cuenta esta increíble historia.
3: Normalmente estamos usando la inteligencia artificial para redactar correos, para preguntarle algo específico, pero hablemos de cómo la inteligencia artificial está ayudando en los quirófanos. Y es que nos vamos para Londres porque ahí se realizó la primera cirugía cerebral guiada por una inteligencia artificial en tiempo real. Y les cuento la historia. Hay un británico llamado Rhys Hibbert, un hombre de 48 años. Él empezó a perder la visión periférica hasta el punto de no poder ver y tropezarse al caminar y necesitar bastón. En ese momento le detectaron un tumor de 11 milímetros en la hipófisis, que es una pequeña glándula en la base del cráneo. Y este tumor tenía afectado los nervios ópticos. Pues tenían que hacerle una cirugía muy específica. Debían entrar por la nariz con un endoscopio. Tenían que hacer movimientos muy exactos para no provocar un derrame y tampoco rozar un nervio óptico que implique la ceguera total. Y ahí es donde entra la inteligencia artificial y los expertos. Un equipo del Hospital Nacional de Neurología y Neurociencia junto a la Universidad College de Londres, pues decidieron crear una especie de inteligencia artificial. Es un chat GPT quirúrgico que tenía integrado un reconocimiento facial. Era una especie de GPS quirúrgico con un chat de inteligencia artificial. Pues la pantalla le iba mostrando al cirujano en tiempo real con colores digitales dónde estaban los tejidos sanos y en dónde tenían que actuar y hacer la cirugía. También mostraba las arterias ocultas y las zonas en donde estaba alojado el tumor. Y la labor de la inteligencia artificial era como un copiloto. Era una especie de memoria visual que iba diciéndole al médico por dónde podían dar y por dónde no. Definitivamente esto fue un avance en la ciencia. Y si les cuento, pues este paciente logró recuperar la visión completa apenas despertó y hoy está caminando sin bastón. Y la prensa en el Reino Unido le preguntó cómo se sometió a este tipo de cirugías, que son como una especie de prueba usando la inteligencia artificial.
4: Pues cuando yo abrí los ojos después de esa operación, sentí como si hubiera recuperado la visión en 360 grados.
3: Este equipo de expertos pretenden desarrollar a largo plazo herramientas que funcionen como una especie de chat GPT para cirujanos y la inteligencia artificial se convertiría en un asistente que ayudaría a darle la información exacta o en tiempo real al médico y en este caso el médico toma las decisiones gracias a estos avances tecnológicos. Yo soy Andrea Cardona, aquí en la FM, fin de semana.
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1: La FM Fin de Semana está al aire y ustedes ya saben que pueden escucharnos también a través de nuestra app de RCN Radio, que es precisamente la app que ustedes descargan desde su tienda de aplicaciones. Ahí hay un apartado que se llama... Historias FM,
2: todo lo que usted escucha aquí en la FM Fin de Semana, esa recomendación de salud, esa historia inédita con Arrito Quieta Pimentel, que de vez en cuando yo no sé de dónde se saca esas historias, ahí las encuentra, las tiene al alcance de su bolsillo, en la palma de su mano, ahí están.
1: Óigame, y ahora nos vamos para la Costa Norte, me encanta, y tiene que ser salud. Un hombre de la Costa Norte que cuente las historias de allí.
2: Por favor,
1: ¿sí
2: tiene
1: o no?
2: Que ser, sí.
1: Don Pepe Morón. Que además habla de su fusión vallenata.
2: Hágame el favor.
1: Y es hablar de la fusión en la comida, en la moda, en la música, muchas veces en las costumbres. Y hablar del vallenato es hablar de una institución, un género que supo unificar instrumentos europeos, africanos, wow, e incluso instrumentos de la América precolombina o prehispánica.
2: Está muy bueno.
1: Acá está Pepe Morón en la FM Fin de Semana.
7: Si se piensa en música vallenata, de inmediato se piensa en el acordeón. Sin duda, el instrumento que reina en ese folclore y que con sus notas producidas por la apertura y cierre de un fuelle, acompañado por pitos y bajos, engalanan cada uno de los cuatro aires que conforman esta tradición sonora. Pero esta reina no estaría completa sin su corte, sus dos compañeros incondicionales, la caja y la guacharaca.
9: La guacharaca es un instrumento, pues, es importante en la música vallenata, lo que es la caja y la guacharaca.
7: Y es que una puya, un son, un paseo y un merengue no serían nada sin el aporte que hacen cada uno de los miembros de este trío de reyes que fusionan culturas distintas, siendo el acordeón un aporte europeo, la guacharaca enmarcando una tradición con el sabor de los indígenas de nuestra Sierra Nevada y la caja, una cuota que llega desde las lejanías africanas y que evoca el golpeteo de sus tambores.
9: La guacharaca, pues, es una mata conocida como la mata de lata, para allá, para los pueblos, lo que es la, para el bajo que llama uno, conocida como la mata de lata. Por acá es conocida como la mata corosa. El sonido de, pues, de una caja, una medida de una caja buena. Y en el caso mío, yo me acerco donde está, donde cortan esas maderas, y yo escojo que tenga la madera que haya sido cortada en buena luna, porque si la corto no, pues si es mala luna, ella se va a pulir.
7: Julio Contreras, oriundo de El Copey y quien está radicado en la ciudad de Valledupar, hace parte de una tradición que guarda los secretos de fabricación de estos dos estandartes de nuestras raíces.
9: Y desde niño yo decía, cuando yo sea grande, yo tengo que vender, hacer instrumentos para esos músicos, cuando estaba niño. Y aún hoy en día ya, mire que mis instrumentos hoy en día son reconocidos, gracias a Dios, a nivel internacional.
7: Y es que en la tarima el duelo es hasta más no poder. En un festival como el de la leyenda vallenata, cada golpe al cuero de la caja o cada arrastre a la guacharaca son evaluados como el sonido de los pitos del acordeón. Y un error puede costar la corona.
9: Hay cajeros buenos que uno le dice, cogen una caja de esto y cambio para tocar una caja de cuero. Y dice, no, mane, yo eso no lo sé tocar.
7: Por eso el vallenato es fusión. Por eso sus sonidos tocan fibras totalmente distintas en quienes lo escuchan. De ahí que quienes lo saben apreciar experimentan sensaciones dignas de ser disfrutadas.
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1: Continuamos en la FM, fin de semana, sábados, domingos, festivos desde las 10 de la mañana, con muchos planes y hay también recomendaciones y recomendaciones grandes. Cuando yo le abro los ojos, no, yo nunca le he abierto los ojos a usted, ¿cierto que no?
2: No, solamente cuando me va a regañar. Pero...
1: ay, no sea, ay, pero se lo merece o no. O por ejemplo, cuando. No, pero hay actitudes que, por ejemplo, uno aprende a leer bien las personas. Sí. Pero se puede equivocar, Jonathan.
2: Uy, eso está delicado. Ponerse a uno a tratar de asumir que conoce a las personas, eso es bastante complejo. Hablemos del lenguaje del cuerpo, precisamente. Podemos decir una cosa con palabras y pues al mismo tiempo también expresar algo totalmente diferente con el cuerpo. La mirada, las manos, no sé, la postura, hasta los brazos, las piernas e incluso pequeños movimientos involuntarios pues forman parte de la forma en la que nos comunicamos, de lo que expresamos con el cuerpo. Hoy vamos a hablar de ese lenguaje corporal y de cómo aprender a observarlo sin caer en interpretaciones apresuradas. La doctora Patricia Molina nos habla del lenguaje corporal.
14: Hola, bienvenidos. En programación neurolingüística y también en muchas áreas de la comunicación se presta especial atención a algo que hacemos constantemente, aunque no siempre somos conscientes de ello: hablar con el cuerpo. Cuando conversamos con alguien, no utilizamos solamente palabras, también comunicamos con la cara, la postura, la distancia que mantenemos, el movimiento de las manos, la dirección de la mirada y hasta con la manera de sentarnos. Hay una primera regla muy importante: un solo gesto no tiene una traducción exacta. Por ejemplo, cruzar los brazos no significa necesariamente estar a la defensiva. Tal vez la persona tiene frío, está cómoda así o simplemente su postura habitual. Por eso el lenguaje corporal se observa siempre como un conjunto de señales, teniendo en cuenta el momento y la situación. Empecemos por los ojos. La mirada puede decir muchísimo. Una persona que mantiene contacto visual puede estar mostrando atención, interés o seguridad. Pero mirar fijamente durante demasiado tiempo también puede sentirse desafiante o incómodo. Apartar la mirada puede indicar timidez, incomodidad o necesidad de pensar, pero no significa automáticamente que alguien esté mintiendo. Y aquí conviene desmontar un mito muy conocido. En algunas versiones de la PNL se enseñó que mirar hacia determinado lado revelaba si una persona estaba recordando o inventando algo. Esto no debe utilizarse como una regla para descubrir mentiras o conocer con certeza lo que alguien piensa. La mirada es mucho más compleja. Pasemos a la boca. Una sonrisa auténtica puede involucrar no solamente los labios, sino también la zona alrededor de los ojos. Los labios apretados pueden aparecer cuando estamos conteniendo una emoción o preocupados o concentrados. Morderse el labio puede acompañar nerviosismo o tensión, pero nuevamente necesitamos observar todo el contexto. El entrecejo también comunica. Fruncirlo puede aparecer cuando algo nos preocupa, cuando no comprendemos una información o cuando estamos concentrados. Las cejas levantadas pueden mostrar sorpresa, curiosidad o interés. ¿Y las orejas? En realidad, las orejas por sí mismas nos dicen muy poco. Podemos observar cambios como enrojecimientos asociados con calor, vergüenza, esfuerzo o activación emocional, pero no sería correcto atribuirles un significado psicológico preciso. Las manos son extraordinariamente expresivas. Las utilizamos para acompañar el discurso, señalar, enfatizar y explicar. Unas manos visibles, relajadas, suelen facilitar una sensación de apertura. Las manos fuertemente entrelazadas, los dedos que golpean repetidamente una superficie o jugar constantemente con algún objeto, pueden acompañar tensión, impaciencia o nerviosismo. Pero también pueden ser simplemente hábitos personales. Los brazos cruzados son uno de los gestos más interpretados. Muchas veces se asocian con protección o cierre. Y puede ser así, pero también podemos cruzarlos porque estamos cómodos, porque sentimos frío o porque llevamos mucho tiempo de pie. Por eso debemos preguntarnos, ¿qué estaba ocurriendo justamente antes de que esa persona cruzara los brazos? Las piernas también cambian con nuestro estado emocional. Una persona relajada puede ocupar el espacio cómodamente. Cuando estamos tensos, podemos juntar más las piernas, moverlas repetidamente o dirigir los pies hacia una salida. Curiosamente, los pies pueden darnos información interesante porque solemos prestarle menos atención consciente que a la cara. Si estamos conversando con alguien y su torso está frente a nosotros, pero sus pies están orientados hacia la puerta, puede ser simplemente que se esté preparando para marcharse. ¿Y qué ocurre con los movimientos involuntarios? Mover una pierna constantemente, tocarse el cabello, jugar con el anillo, frotarse las manos o cambiar repetidamente de posición pueden acompañar estados de activación o nerviosismo, pero nunca deberíamos convertirlos automáticamente en diagnósticos. Una de las mejores maneras de observar el lenguaje corporal es conocer primero lo que podríamos llamar la conducta habitual de una persona. Si alguien siempre habla moviendo muchísimo las manos, eso es parte de su estilo. Lo interesante sería observar cuando cambia repentinamente. Por ejemplo, una persona muy expresiva que ante determinado tema queda completamente quieta, o alguien que normalmente mantiene contacto visual y en un momento específico comienza a evitarlo. El cambio puede invitarnos a prestarle atención, no para concluir inmediatamente qué está ocurriendo, sino para preguntar. ¿Te incomoda este tema? ¿Quieres que hablemos de otra manera? ¿Está todo bien? Recordar que muchas veces, mientras nuestra boca está diciendo una cosa, nuestro cuerpo continúa la

0: conversación. Soy Patricia Molina para la FM Fin de Semana.
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3: Esta es la FM Fin de Semana al aire a través de los 94.9 FM. Saludito aquí en Bogotá a todos los que nos escuchan también y por supuesto a quienes nos escuchan a través de la señal digital del www.lafm.com.co. Llegaron los planes culturales, señoras y señores, de la FM Fin de Semana. Le tengo plan para el próximo viernes 25 de septiembre a usted que me escucha y a Claudia también, que le gusta
4: ¿qué me va a decir? Teatro.
3: Estábamos a propósito del tema de la doctora Patricia Molina del lenguaje corporal. ¿Será que el cuerpo o con el cuerpo podemos contar historias sin necesidad de palabras?
4: Yo lo he visto y lo he visto en teatro.
3: Creo que lo hemos visto. Claro,
4: ¿cierto que sí?
3: Que sí.
4: ¿Con el baile?
3: Con el baile también, eso es verdad. Esta es una de las preguntas que plantea ella, una propuesta de danza contemporánea que llegará este mes al Teatro Jorge Eliécer Gaitán. Se trata de un solo de danza del artista Luisa Fernanda Hoyos, presentado por el Instituto Distrital de las Artes y Dartes, que utiliza el cuerpo y el movimiento como principales herramientas para explorar diferentes dimensiones de la experiencia femenina. La presentación, como les dije, será el próximo viernes 25 de septiembre a las 7 de la noche en la Sala Gaitán del Teatro Jorge Eliécer Gaitán, allí en la séptima con 22, como para que se ubique mejor. Ella, esta obra, parte de una idea muy sencilla, pero con múltiples posibilidades, la repetición. A través de las distintas formas que puede adoptar ese movimiento repetitivo, la obra indaga en temas como la fragilidad, la sensualidad, por supuesto, el encierro, la sensualidad.
4: Si ustedes vieran el movimiento, oyentes, se mueren. A ver, siga, pero sí.
3: El encierro y también, por supuesto, la libertad. La historia está planteada como una especie de sueño del que la protagonista pues no consigue escapar y es precisamente el movimiento el que se convierte en su forma de expresión y también de resistencia. Ya saben entonces, ella en el Teatro Jorge Eliécer Gaitán, viernes 25 de septiembre, 7 de la noche, obra para toda la familia. Así que vaya y usted siga conectado con la FM Fin de Semana.
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1: Estamos en La FM, fin de semana, al aire para toda Colombia. www.lafm.com.co es nuestra página para que nos escuchen, nos sigan, nos lean y desde cualquier parte del mundo puedan estar conectados con nosotros. Como conectados hemos estado con la vuelta a España.
2: Aquí estamos pedaleando también, esa sensación que yo me imagino, oiga, de verdad, qué físico de esta gente. Yo no. Es increíble.
1: ¿Usted era la adepto de carreras ciclísticas o no?
2: No, yo tuve la fortuna, digamos, de encontrarme con el ciclismo a este nivel cuando la vida me trajo a la radio, cuando estaba yo en Colmundo Radio, que se hacían unas muy buenas transmisiones también de estas tres grandes
1: sí,
2: del ciclismo.
1: Sí, es cierto, es cierto.
2: El Tour, sí. La Vuelta y también el Giro de Italia. Y empecé a ver sobre todo esa forma en la que se narra todo esto que se ve. En las pantallas también, todo lo que se vive en el ciclismo y como que uno se emociona. Oiga, de verdad,
1: es que es un deporte emocionante. Si no, que lo diga José Agustín Martínez, que nos ha llevado los pormenores de la versión número 26 de la Vuelta a España. José Agustín, ¿cómo está esta etapa que además tiene a la bella Granada como escenario? Y ¿qué es lo que tenemos hoy, por ejemplo? Tranquilidad, felicidad y muchos, ¿no?
3: Tranquilidad absoluta, Claudia, Jonathan, un gran abrazo, saludo cordial para ustedes, para todos los oyentes de la FM, fin de semana. Pues sí, yo creo que tranquilidad en el sentido de que nosotros como informadores hemos cumplido con la misión de llevarles los datos, las cosas más importantes a nuestros oyentes. Pero lo más importante creo que queda en el deber cumplido de los ciclistas colombianos. Estaba mirando el balance, los cinco que compitieron, los cinco terminaron. Y eso pues es muy, pero muy importante. Hoy, Claudia, es un día tranquilo. Hoy es el día de los homenajes, hoy es el día de pasarla bien, hoy es el día de disfrutar. Muchos también se despiden de la Vuelta a España, hay unos ciclistas que ya no van a correr más. Termina temporada y con esto despiden el año, y otros que ya definitivamente cuelgan la bicicleta. Es realmente muy bueno lo que ha pasado en esta Vuelta a España, me parece a mí, concepto muy personal, con la salida de Tadej Pogačar de una manera que no quisiéramos que nunca pase, que fue porque se accidentó, se cayó y tuvo que retirarse, pero abrió un abanico de posibilidades, otro sabor ¿sí? a la carrera, Claudia.
1: Óigame, es que, pues sí, muy triste lo de Pogačar, pero es que ahí es donde nacen donde aparecen las otras figuras, y lo hemos hablado a lo largo de estas tres semanas de carrera, porque es que el ciclismo guarda tantas emociones, es porque precisamente la determinación, la competitividad, la lucha y sobre todo la preparación es lo que se evidencia en carreras como estas. Escuchaba yo en la transmisión de nuestro canal RCN y hablaban de lo que hizo el equipo Movistar, que fue perfecto de principio a fin.
3: Total, Claudia, usted utilizó una palabra ahora y yo la traigo a colación porque es determinación. Creo que Enric Mas, el día, recuerden ustedes que cuando Pogačar estaba en plena competencia, hace un día se escapó y Enric Mas fue el único capaz de ir a cerrarle, y en ese día le ganó un premio montaña que ya iba a ganar Poggi, y lo ganó Enric Mas. Eso fue realmente espectacular y creo que ahí se da cuenta Enric Mas, oiga, sí puedo. Entonces, determinación. Y una cosa que ustedes han tocado es la preparación. La preparación de estos ciclistas, el plan de trabajo es impresionante. Por eso a veces realmente, y a mí me da mal genio eso, de por ejemplo, estos ciclistas duran 4 o 5 horas compitiendo y vemos que a veces los futbolistas juegan 90 minutos y terminan masacrados. Y juegan cada 3 o 4 días y es un problema. Entonces, eso es lo que no estamos de acuerdo. Y un ciclista de estos corre, ¿verdad?, 5 horas diarias, dele y dele, suba y baje, y no se están quejando. Entonces, uno de los futbolistas, ahí es que esas cosas las que uno no comparte.
1: Óigame, José Agustín, pero lo lindo de esta vuelta es ese gran premio que nos han dado, y felicidad a los colombianos, el título de Santiago Buitrago, que usted además lo tiene hasta ahora, ¿no?
3: Sí, no, lo de Santiago Buitrago para nosotros es espectacular, Claudia, la verdad es que es volver a eso que ya habíamos vivido. Recuerden que aquí lo tuvimos en cuenta, que ya hay colombianos que han ganado esta camiseta, y para nosotros es muy importante, Lucho Herrera, Oscar de J. Vargas, Félix Cárdenas, Martín Farfán. Entonces, para nosotros esto es realmente grandioso. Escuchémoslo ayer, porque ayer también habló después del término de la etapa, qué etapa tan difícil la de ayer, pero dio sus declaraciones y estaba obviamente feliz por lo que pudo hacer, pero estaba vaciado físicamente, lo había dejado todo en carretera. Aquí está el bogotano Santiago Buitrago.
4: Un día brutal. Desde el inicio de la etapa no sabía por cómo estaba yendo la carrera, o sea, todo en mil partes, ¿no? Hoy completamente vacío. Al final también teníamos a Jacob, que se había quedado con Only, me hicieron parar, pero una carrera muy loca, una etapa muy dura, no veía la hora de llegar a meta.
3: No veía la hora de terminar la etapa, normal, absolutamente normal, Claudia, porque la verdad es que fue una etapa loquísima la de ayer y de mucho nervio. Mire usted que hoy la camiseta del Movistar no es la habitual que ellos traen. A veces.
1: Ajá. Ay, esa roja me gustó, linda.
3: Ese rojo espectacular con esa M en todo el pecho. Y para nosotros, Claudia, lo hablábamos también en informes anteriores, el significado que tiene Movistar, ¿no? Que siempre ha acogido con mucho cariño y con mucho respeto los ciclistas colombianos. Y obviamente los nuestros le han pagado con creces a este equipo, pero este equipo los ha acogido muy bien en Europa y en España.
1: Mi sueño es ver y a usted narrando como Diego Pescador de Quimbaya va a participar en esas competencias. Ese es mi sueño.
2: Epa.
1: Obvio, porque lo vi crecer, ese chinito es una belleza y es un orgullo para nosotros.
3: Total. Claudia, pero póngale la firma, RCN va a estar ahí, la FM va a estar ahí cuando Dieguito Pescador gane, este muchacho de Quimbaya, el departamento de Quindío, como dijimos, lo vimos en el clásico RCN, Siste Crédito Brillar, y estamos súper felices. Y este muchacho va en evolución, va también por buen camino, lo están llevando lentamente y va a dar alegría, sin lugar a dudas, Claudia.
1: Bueno, pues José Agustín, en momentos volvemos con usted porque hoy la etapa es un diferente, hay algo de competencia como para el espectáculo, pero está muy relajados y ya hablaremos precisamente de todo este final de la Vuelta número 26, la Vuelta a España. Momento, vuelvo con usted, José Agustín.
3: Claro que sí, Claudia y Jonathan, un gran abrazo. Ahora volvemos.
1: Nosotros continuamos en la FM, fin de semana.
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1: Y acá continuamos con la FM fin de semana en nuestra cuenta de X, @laFM. Hay un numeral que es la FM fin de semana y es precisamente la manera de que muchos, mientras están ahí en otras actividades, nos envían mensajito y nos dicen, bueno, qué chévere, lo de la Vuelta a España, las recomendaciones, los planes de Jonathan. Me preguntan que si usted hace todos esos planes.
2: Me encantaría tener el tiempo suficiente para hacer todos esos planes, se los juro que sí.
1: pero todos son el fin
2: alguno,
1: de semana.
2: Sí, exactamente. Entonces, pues algunos no alcanzamos, pero los documentamos aquí, los investigamos, los traemos, los recomendamos para que usted, que tiene el tiempo, vaya, aproveche también.
1: Exactamente. Y también les entregamos información de valor.
2: Claro.
1: Y seguimos pensando, obviamente, en todos los oyentes de Chocó, del Valle, del Eje Cafetero, del Tolima, de otros departamentos afectados que
2: es
1: se vieron afectados por el terremoto del 10 de agosto, porque es que fue tan impactante para Colombia, pero acá es donde viene qué es lo que viene después.
2: Exactamente.
1: Y las oportunidades llegan, Jonathan.
2: Así es, así es. Aquí seguimos conociendo historias de cómo la tecnología se pone al servicio de la humanidad y sobre todo después de estas tragedias que justamente nos toca enfrentar. Empleo Solidario Pereira. Esta es una iniciativa que ha sido creada por un grupo de mujeres pereiranas, o sea, berracas ellas, que utiliza la tecnología para generar oportunidades laborales y apoyar a personas afectadas por el terremoto. Esta plataforma, pues, busca conectar productores, emprendedores, artistas también y pequeños negocios, promoviendo la solidaridad y también contribuyendo a la reconstrucción. David Rincón nos cuenta esta bella historia.
6: Compañeros y oyentes de la FM Fin de Semana, es tiempo también para destacar el trabajo que están haciendo iniciativas para la reconstrucción, pues utilizando plataformas digitales y tecnología, se apoya a productores, artistas, emprendedores, pequeños negocios y personas afectadas por el terremoto en distintas regiones del país. Es el caso de herramientas como Empleo Solidario Pereira, una plataforma creada por un grupo de mujeres pereiranas quienes comparten su historia, cómo surgió el proyecto y su propósito de generar oportunidades solidarias. Esta es la charla que tuvimos y acá nos amplían un poco acerca de esta iniciativa.
7: Inicialmente, pues saludemos a Claribel.
8: Hola, David. Mucho gusto. Claribel Moncada.
7: Claribel, y estamos también con tu amiga Karen Morales, que nos saluda desde el exterior. ¿Desde qué parte del mundo?
9: Yo estoy en Miami. Bueno, básicamente la idea surgió un poco desde la impotencia de ser pereirana migrante sin saber qué hacer, cómo ayudar en esos momentos después del 10 de agosto. Creo que a muchos pereiranos que estamos en el exterior, pues el sentimiento de culpa de no saber qué hacer y cómo hacer más y cómo ayudar a nuestras familias, a nuestros amigos, a nuestros conocidos, perdón, y a los pereiranos en general. Pues eso hizo, perdón, eso hizo que buscáramos maneras, formas y pensáramos qué más podemos hacer. Ya habíamos donado, ya habíamos enviado dinero, ya habíamos donado alimentos, objetos, cosas que se necesitaban en ese momento. Pero ¿qué más podemos hacer? Porque es que la emergencia siempre va a estar latente y va a estar latente por muchos años. Entonces, ¿qué podemos hacer que funcione a corto, mediano y largo plazo? Y en ese momento, uno de mis más grandes amigos se acercó a mí contándome, bueno, yo me acerqué más bien a él preguntándole cómo estaba y me dice, no, pues lo perdí todo, el negocio que llevaba muchos años trabajando, todo mi esfuerzo, mi tiempo y mi capital, pues se fue ahí. Se cayó su negocio, se fue todo. Y yo le pregunté qué necesitaba y me dijo, solo necesito una nueva oportunidad. Y eso para mí fue determinante y empecé a hablar con mis amigas pereiranas que también son migrantes y les dije, ¿qué tal si nos inventamos una plataforma en donde podamos conectar a todas esas personas que están en Pereira, que perdieron su trabajo, su fuente de ingreso, con empleadores, ya sea en Colombia, en Pereira, en Colombia o en el resto del mundo, porque gracias a Dios tenemos la capacidad de, por estar en el exterior, conocer empresarios y empresas de todas partes del mundo y de Latinoamérica que pudieran apoyar durante esta emergencia. Entonces, a partir de ahí nació la idea de Empleo Solidario Pereira. Entonces ya después nos unimos con Clary para hacer todo este tema y con Laura y con otras amigas pereiranas. Tenemos una amiga que es brillante en este sentido del desarrollo web, es una ingeniera que es migrante, que está en Chile. Ella se encargó de todo el desarrollo y Clary y Laura pues nos ayudaron con todo este tema de la comunicación y lo que hicimos fue unir nuestros talentos para poder ayudar en estos momentos a los pereiranos, a nuestros amigos, a nuestras familias y a tanta gente que lo necesita en estos momentos.
7: Y es que hay muchos oficios que seguramente están necesitando de una mano, de alguien que les pueda brindar esa guía para volver a enrutarse y poder tener recursos económicos. Son todo tipo de oficios, artistas, gestores culturales, de todo un poco, ¿no?
8: Así es, David, yo creo que eso es lo lindo y es que pues esto no tiene ningún sesgo. Yo creo que cualquier persona, profesional, técnico, bachiller, alguna persona que lo requiera para poder subsistir en esta emergencia que se está presentando en Pereira, pues puede acudir a la página. Es muy sencillo. Digamos que acá están pues las opciones para que la gente, tanto que busca empleo como los que ofrecen empleo, puedan poner sus vacantes. Entonces, si tú entras en este momento, que pues las personas que nos están escuchando pueden entrar a www.empleosolidariopereira.com, allí van a encontrar como tres ítems en la parte de arriba, que es cómo funciona, la de busco empleo y la de publicar mi perfil. Se van a esas, crean sus cuentas y ahí inmediatamente pues van a empezar entonces ya como a ser vistos por las personas que quieran reclutar. En este momento, si nos metemos, por ejemplo, mira que vamos a encontrar tecnólogos en gestión administrativa, vamos a encontrar auxiliares administrativos, químicos industriales y magíster en ciencias químicas. O sea, mira que no solo estamos hablando pues de bachilleres o técnicos, sino que también hay gente muy preparada, con muchos estudios, con especializaciones y maestrías, que están dispuestos a trabajar, a buscar empleo y a aportar pues también como a ese resurgir económico que necesita la ciudad de Pereira.
6: Una iniciativa que demuestra cómo la tecnología y la solidaridad puede convertirse en una herramienta clave para la reconstrucción, conectando a quienes necesitan oportunidades con quienes pueden ofrecerlas y contribuyendo a la recuperación de las comunidades afectadas. Mi nombre es David Rincón para la FM Fin de Semana.
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0: PM fin de semana. Óigame, y terminó el Festival de Venecia de cine, que lleva además actores, actrices, directores a vivir uno de los eventos productores, uno de los eventos más clamorosos del cine. Oscar es una transmisión, pero es que el festival son días enteros, son semanas donde hay fiestas, donde hay alfombra roja. No,
1: yo imagino las fiesticas en Venecia.
0: No, imagínese nada más.
1: Eso allá.
0: Ya hablamos, por ejemplo, del de Cannes, pero a mí me gustan más los festivales, obvio, porque hay más fiesta. y hay mucho evento y todo. La cinta surcoreana Amor Posible de Lee Chang-dong ganó el premio, el gran premio del jurado. Pero la ganadora del Festival de Venecia, que se alzó con el León de Oro de Mejor Película, es Woman of Noun, que es la directora danesa egipcia May El Toki, quien la llevó a feliz término y que ahora se alza con este premio. Me gustó muchísimo algo y fue que Gael García, actor mexicano que ahora se estrena como director, invitó a, adivine quién, Ricky Martin a ser parte de una película. El éxito en la premier fue espectacular. Ricky Martin, él lleva detrás de Ricky Martin como 10 años diciéndole, yo voy a hacer una película para que usted protagonice. La gente no se acuerda, pero Ricky Martin, antes de ser cantante, era actor.
1: Él incluso, ahora que usted lo menciona de actor, él incluso fue la voz de Hércules en la película animada.
0: Sí,
1: el Hércules adulto, por supuesto.
0: Bueno, actor de,
1: digamos,
0: de
1: actor
0: doblaje,
1: también. Es actor de doblaje.
0: Y él comenzó en novelas mexicanas en una muy famosa que se llamaba Muñecos de Papel, donde salía más papacito con el pelo así larguísimo.
1: No, pues
0: bueno, ni le cuento, pues, cómo era. O sea, obviamente todos nos moríamos por Ricky Martin. Después anunció que no éramos su target y nos gustó más. O sea, todas seguimos muriéndonos por él. Pero el festival deja muchos, muchos regalos, y entre ellos que podamos disfrutar de buen cine y seguramente cine que veremos también en la entrega de Oscars el próximo año. Óigame, pero nosotros nos vamos con eventos, y un evento que me gusta mucho a mí es ese que trae Dulcecito.
1: Claro.
0: En 60 establecimientos de Bogotá se desarrolla hasta este domingo 13 de septiembre un evento que se llama Dulce Manía, y que reúne a creadores de postres,
1: qué delicia,
0: en varios restaurantes, reposterías y cafeterías de la capital colombiana. Es la fiesta del dulce que permitirá probar postres de chocolate y muchísimo más.
1: ¡Ay, qué delicia!
0: Además, porque este fin de semana es el Día Internacional del Chocolate, ¿no?
1: Ah, no, peor.
0: O sea, ahí le dejo la inquietud. Bueno, no, que sea Indalecio Castellanos que nos cuente.
2: Una industria dulce, una industria poderosa y un experto. Agustín Abelardi, bienvenido a la FM fin de semana. Oiga, repostería, ¿qué es eso de repostería?
3: Claro que sí, repostería es una palabra quizá un poquito antigua para definir. Repostería y pastelería,
2: ¿sí?
3: El arte dulce, como vos sabrás, la gastronomía es como la medicina. Tenés un médico general, pero cada uno se va especializando. Entonces,

0: salsero y tenías, ¿verdad? Hoy en día básicamente lo que vas a encontrar es la parte salada con todas sus especializaciones, como el sushi man y qué sé yo, y la parte dulce, ¿verdad? También hay otra parte muy importante que es la panadería. Pero dentro de esa repostería o pastelería vas a encontrar muchas otras artes, como la chocolatería, la gelatería.
1: Bueno, ya hablamos de dulcemanía, entonces vamos a lo que vinimos, señor Abelardi. Y es un evento que se plantea más allá de una actividad gastronómica, sino un festival. ¿Por qué festival? ¿Qué es lo que va a pasar entonces para decir que Dulcemanía es un festival?
0: Bueno, y porque claramente en el festival lo que uno está haciendo es celebrando, ¿cierto? Y acá País Gourmet trae uno de sus grandes eventos y lo que hace es que cada una de estas reposterías, como te manifestaba, tenga a través de sus postres, de sus dos versiones, ¿sí? Pueda festejar el dulce, de ahí por supuesto el nombre Dulcemanía, ¿cierto? Y ahí la gente, y no solo el establecimiento, el restaurante o la pastelería, sino que acá es donde ponemos los clientes en la ecuación, donde también pueden hacerse parte de este festival, venir, mirar, meterse en la web, ver qué es lo que más les guste, ver cuáles son las reposterías que más cerca están de ellos y disfrutar juntos este festival.
1: Venga, ¿y dónde va a pasar? ¿Cómo va a ser el asunto?
0: La intención es que la gente vaya a experimentar no solo un postre, sino momentos.
1: Bueno, una buena historia, un festival, una plataforma para conocer todas las propuestas dulces de un país que vibra con la salecita, con el dulcecito, con ese olor tan particular. Cada esquina huele a algo delicioso en Colombia. Bueno, hay otro. Hablamos de repostería. Soy Darío Castellanos en la FM, fin de semana.
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1: Desde Cali, Rubén Darío Gálvez. Las autoridades investigan un presunto ataque con granada contra una patrulla de la policía Palmira Valle. El hecho no dejó civiles ni uniformados heridos.
2: Soy Camilo Giraldo. Un total de 17 ciudadanos extranjeros serán expulsados del país tras un operativo coordinado en Medellín entre Migración Colombia, la Alcaldía, la Policía Nacional y el Ejército, en donde fueron identificados los foráneos con anotaciones y antecedentes que son causales de expulsión.
3: Soy Carol Álvarez. Miles de familias de Risaralda se quedaron por fuera del registro único de damnificados RUT tras el terremoto del pasado 10 de agosto, por lo cual el gobernador departamental está pidiendo al presidente de la República ampliar las fechas para inscribirse y poder acceder a los auxilios.
4: Soy Juan Pablo Latorre. El magnate Elon Musk coincidió con sus rivales de Anthropic y de OpenAI en la necesidad de desacelerar el desarrollo de la inteligencia artificial por los riesgos de seguridad que representa.
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5: Continuamos en la FM fin de semana. Acá estamos para entregarles planes, músicas, historias asombrosas y mucho más. Nos escuchan a través de www.lafm.com.co y abrazo a todos nuestros oyentes en Bucaramanga y Cúcuta.
6: Saludito,
5: y también en ese departamento, en los dos departamentos, el norte de Santander y Santander, que además tiene gente hermosa, valerosa, tiene sitios hermosos que hay que visitar también. Así que abrazo.
6: Gente arrecha, o sea, berraca.
5: Sí, exactamente. Me gusta, le suena bonito a ellos, ¿cierto?
6: Ah, no es el
5: término, no, pero a ellos les suena súper. Así sí. Regañón, como cuando Valesca Alvarado nos regaña, porque esa habla regañado.
6: Sí, no, está consciente con palmar.
5: Exactamente, así. Y suena como, no, pero es que yo hablo así. Y yo, ah, bueno, listo, como usted diga. Óigame, pero ¿usted imagina donde a esta niña le llegue un domicilio como el siguiente que le voy a contar?
6: A ver.
5: No quiero pensar en lo que puede pasar. Un repartidor de comida en México se hizo viral por utilizar un medio de transporte poco convencional.
6: ¿Cómo qué se le ocurrió?
5: Un caballo.
6: Ah.
5: Miren, nosotros acá habituados a los motorratones que nos llegan.
6: Imagínense el tranco.
5: Resulta que en la mochila de entregas, a cuestas, llegó cabalgando hasta la puerta de su clienta. A mí me apareció un caballo y salgo corriendo, le cuento. Este domicilio es muy difícil de olvidar, pero que no, sea pues claro. Arritoqueta Pimentel que nos cuente cómo es la historia.
7: Bueno, mucha gente los sábados y los domingos pide comida a domicilio, porque obviamente pues está pereza como que cocinar ya fue suficiente entre semana de lunes a viernes. Pedir comida a domicilio pues debería ser sencillo, ¿cierto? Uno escoge el plato, paga y espera pacientemente mientras mira el celular cada 30 segundos preguntándose ¿por qué el repartidor parece estar dando vueltas a la misma manzana? Eso nos ocurre, sobre todo cuando tenemos hambre, ¿cierto? Pero les voy a contar de un pedido en México, precisamente de comida mexicana, que circuló esta semana en redes sociales y pues convirtió una simple entrega de comida en algo parecido a una misión de espionaje. Porque hay gente un poco exagerada, ¿no? Todo por culpa de un personaje que ya tiene nombre propio, un vecino llamado Larry. Las instrucciones del cliente comenzaban con absoluta normalidad. Cuando llegues a mi puerta, por favor presiona el 5B en el timbre y espera a que yo baje. Muchas veces pues uno pone las instrucciones, sobre todo si vive en un conjunto, ¿cierto? Hasta ahí pues nada raro, nada extraño, una entrega cualquiera, normal. Pero inmediatamente llegó una advertencia. Si hay un tipo grande sentado en las escaleras diciendo que la comida es suya, no le crea. Ese es Larry. Y ya uno como repartidor dice miércoles, me voy a enfrentar aquí a un vecino problemático. Pero ahí estaba la advertencia del pedido. Y aquí pues el trabajo del repartidor cambiaba radicalmente. Ya no bastaba con comprobar el número del apartamento y entregar la bolsa. Había que identificar al sospechoso y proteger el pedido. El cliente incluso daba instrucciones sobre cómo enfrentarse al presunto ladrón de comida. Debía mirar fijamente a Larry a los ojos y decirle sin demasiada, pues, diplomacia. Que te jodan, Larry, entre comillas. Así decía el mensaje, por eso lo digo. ¿El motivo de semejante declaración de guerra? Según explicaba el propio cliente, Larry ya había conseguido quedarse con su comida en dos ocasiones diferentes y y estaba decidido a impedir que hubiera una tercera, obviamente. En otras palabras, aquello ya no era un domicilio, era una revancha. El mensaje terminaba prácticamente ordenándole al repartidor que protegiera la bolsa a toda costa. El pobre trabajador había salido pensando que iba a entregar burritos y terminó convertido en guardaespaldas de una cena. Pobrecitos, hasta eso tienen que hacer. La escena resulta todavía más divertida al imaginarla. Un repartidor llegando con la bolsa, buscando discretamente el timbre 5B, inspeccionando las escaleras y preguntándose cuál de todos los vecinos podría ser el temido Larry. Y si aparecía un hombre diciendo tranquilamente, esa comida es mía, el protocolo era claro, no entregarle el paquete, mantener la posición y recordar que Larry ya tenía antecedentes de hurto de comida. Las instrucciones se hicieron virales precisamente porque muestran hasta dónde puede llegar la creatividad o la desesperación de algunos clientes en las aplicaciones a domicilio. Durante años, repartidores y restaurantes han compartido solicitudes insólitas. Clientes que piden cantidades exageradas de salsa, mensajes escritos en los empaques, dibujos de animales o instrucciones tan detalladas para encontrar una vivienda que parecen las pistas de una búsqueda del tesoro. Pero pocas tienen un antagonista con nombre propio. Larry consiguió algo difícil, convertirse en el supuesto villano de una historia protagonizada por una bolsa de comida. La moraleja es sencilla. Antes, un domicilio necesitaba una moto, un celular y una dirección. Después de conocer esta historia, quizás también necesite entrenamiento táctico, capacidad para reconocer sospechosos y nervios de acero. Porque entregar un burrito puede parecer fácil, hasta que apareció el vecino problemático, Larry. Soy Arritoquieta Pimentel en la FM, fin de semana.
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0: Continuamos en la FM fin de semana y antes de que usted me cuente lo que me va a contar,
1: sí,
0: quiero invitar a algo porque en el Quindío, pues si bien muchos municipios se vieron afectados, hay uno que gracias a Dios su arquitectura sufrió algunos daños en edificaciones.
1: O sea, fue menos el impacto.
0: Exactamente, pero está bien. Y está recibiendo turistas. Y ese es Salento.
1: Salento, sí.
0: El hermoso,
2: claro,
0: Salento.
2: Yo conocí Salento.
0: ¿Sí?
1: Sí, claro, conocí Salento.
0: Las casitas no sé son si bajitas. Sí, ha visto que es que allá no hay edificios ni nada, sino
1: sí,
0: que
1: no,
0: las casitas
1: son bajitas.
0: La máxima es de dos pisos.
1: Es cierto.
0: Y esa arquitectura colonial, ¿cómo le pareció?
1: No, muy bonito, además que aprovechamos porque recuerdo mucho que ese día el clima estaba espectacular para poder
0: ay,
1: pasear.
0: No, es que Salento es hermoso.
1: No sé si fue allá.
0: ¿Bajo
1: ahí,
0: a Cocora?
1: No, a Cocora no alcanzamos.
0: ¿A conocer la palma es que de cera del Quindío?
1: Fue hace bastante tiempo. Lo que sí me acuerdo, creo que ahí en Salento fuimos a comer de patacón. No sé si fue
0: ah, la patacona,
1: la
0: sí.
1: La patacona es, uy,
0: con trucha
1: Dios,
0: y comió. Ah, ¿usted no le gusta el pescado?
1: No, fue como.
0: Pero
1: como
0: sí, pero ¿lo comió en el pueblo o en dónde?
1: Era un restaurante conocido de la persona que nos llevó, pero en el pueblo.
0: Ah, ok, bueno. Es que en Cocora, en el Parque Nacional Cocora, está también los restaurantes donde usted come. El patacón ese grandotote,
1: sí,
0: que parece un abanico inmensamente.
1: Es inmenso,
0: exactamente. Sí. Con trucha, a mí yo amo la trucha de allá. Y en Cocora está el árbol nacional, que es la palma de cera del Quindío.
1: Sí.
0: Es el árbol nacional. Pues bien, Salento está de fiestas y hay además eventos. Y quiero invitar, ¿sabe por qué? Porque es que para nosotros es muy importante que la gente vaya y visite, porque es que la economía quedó muy golpeada.
1: Es cierto.
0: Este miércoles 9, el miércoles 9-10 hubo ya eventos, pero hoy, esta mañana se realizó una misa temprano, ahora también un evento de fitness, hay show de magia y títeres, festival de orígenes y mucho más. Es el cierre de una feria que ha llevado esta semana como la idea de reactivar un poco el comercio de
1: es
0: Salento.
1: Que es lo que ahorita
0: entonces,
1: nos
0: hoy
1: toca
0: un
1: hacer
0: plan, por ejemplo, a esta hora, 11:11.
1: Uy.
0: Usted dice, me voy a almorzar a Salento. Ay, usted no se imagina. Qué bueno, usted sabe
1: también
0: el plan que es.
1: Qué rico, de verdad que sí. Saludos a toda la gente también
0: invierta en la gente de Salento. Invierta en los operadores turísticos de Salento.
1: Vacaciones, planéelas alguna de estas zonas para poder también, además que pues son sectores muy bonitos, por supuesto, pero sobre todo para ayudar a la reactivación económica que es ahora en lo que está puesto justamente la atención para ayudar a todas estas personas. Sigamos también hablando historias también de, no sé, de emprendimiento, pero yo no sé si a ustedes también les ha pasado que la gente habla de hay que saber invertir el dinero, hay que mirar cómo va a ser para tener un ingreso extra invirtiendo el dinero.
0: Y además nosotros no recibimos educación financiera. ¿Usted la recibió?
1: Eso no.
0: No.
1: No,
0: bueno,
1: no,
0: las mamás hacen
1: desordenado
0: milagros
1: con la plata.
0: Sí.
1: Ah, no, pero es que
0: eso es otra cosa, pero es educación financiera.
1: Ese es un tema muy, muy, muy importante. Y hoy cuando hablamos precisamente de invertir, aparecen pues un montón de opciones. Acciones, que fondos de inversión, que bonos, que bienes raíces, que ahora monedas digitales también y diferentes productos financieros. Pero tener dinero disponible para invertir no significa necesariamente que sepamos dónde ponerlo. Pues Alejandro Villegas se tomó la tarea, él también, de tener un experto para conocer dónde poner el dinero si usted está pensando en hacerlo. A ver, Alejandro Villegas.
3: Y en momentos en que cada vez más colombianos buscamos alternativas para invertir el dinero, las redes sociales están llenas de promesas de hágase rico de esta manera y demás, pues qué bueno poder hablar con un ingeniero, inversionista y educador financiero, ya con una experiencia a cuestas, Eduardo Rivera, quien ha además creado varios métodos para que la gente ponga sus recursos de manera segura. Eduardo, gracias por acompañarnos en la FM fin de semana.
4: Alejandro, muchas gracias a ti por la invitación.
3: Bueno, si yo tengo 10 millones de pesos, ¿qué debería hacer?
4: Yo creo que lo primero es formarse, porque la gente que pierde dinero cuando invierte es cuando invierte porque el amigo le recomendó, porque el primo le dijo y no tiene realmente un criterio construido para invertir. Lo segundo es que tiene que aprender a diversificar esos 10 millones donde los pones, ¿sí? Porque hoy podemos tener CDTs que están generando buena rentabilidad y ahí podrías poner una parte del dinero mientras te encuentras un lugar más atractivo para colocarlo. Y lo segundo es que hoy es posible acceder a invertir en la bolsa de valores desde tu celular, desde 50 o 100 dólares, y puedes comprar buenas compañías y ponerle tu dinero a que grandes compañías como Amazon, Google o cualquiera de esas que usamos en el día a día hagan que tu dinero crezca de manera responsable, sin estar exponiéndolo, sin estar haciendo trading, sino con un criterio y un método, analizarlas de manera consciente para poner tu dinero ahí y que ponga y que empiece a contar para ti.
3: Pero entonces eso de porcentajes muy elevados de ganancias por encima de lo que indica la lógica, eso debería uno desconfiar, ahí decir, ojo, por ahí no es.
4: Pues Alejandro, yo soy de los que desconfío, porque es que la plata no crece en los árboles. No hay ningún medio de inversión que te pueda aquí garantizar rentabilidades fijas, ¿cierto? O sea, tú no puedes colocar el dinero en la bolsa o en un activo digital y asegurar una rentabilidad del 2, del 5, del 10, del 20, porque los mercados son volátiles y dependiendo de lo que está pasando en las noticias, el activo puede subir o bajar en un mismo día. Entonces es imposible confiar en esas noticias que te dicen te multiplico el dinero hoy y que mañana va a pasar. Eso no va a pasar. La bolsa no funciona así, las inversiones no funcionan así. Uno ve en los históricos, por ejemplo, cuando él invierte en bolsa, la bolsa de valores de los Estados Unidos en promedio en los últimos 50 años ha rentado más del 10% efectivo anual, no el 30, no el 50. Entonces, cuando te ofrecen esas sumas extremadamente salidas de los cabellos, hay que poner atención y no confiar.
3: Si yo tengo un poquito más de los 10 millones, no sé, tengo 100 millones de pesos, ¿qué debería hacer con esa platica?
4: Mira, Alejandro, yo creo que en este momento una parte de ese dinero puede ir a un CDT. Invertir y colocar dinero en un CDT no deberían reñir, pueden ir en línea. Hoy estamos viendo en Colombia CDT que están rentando al 12% efectivo anual, funciona muy bien. Otra parte puede ir a invertir en inversiones en la bolsa, aprovechando también que estamos viviendo un momento de la devaluación del dólar que nos permite a nosotros comprar mayor porciones de activos, es decir, mayor porciones de acciones con menos dólares, y podríamos colocar un dinero en un portafolio construido. Yo a mis estudiantes les digo que un portafolio en bolsa tiene que tener tres tipos de capas. Una parte de ese dinero para lo que nosotros llamamos activos refugios, activos que con guerra, con pandemia, con crisis, se mantienen estables y no caen tanto. Una segunda parte de ese dinero puede ir a lo que yo llamo activos de crecimiento, activos que tienen mayor rentabilidad, empresas de tecnología, farmacéutica, sector financiero, que son los que te permiten tener rentabilidades por encima de la media del mercado. Y por último, con menos del 10%, el 15% de ese total de ese dinero, activos de oportunidad. Por ejemplo, un activo digital, una empresa muy de moda como SpaceX o alguna cosa de estas que te pueda generar rentabilidad a largo plazo, porque hasta ahora se están desarrollando esas industrias. Eso es lo que tiene que hacer, es construir criterio para colocar el dinero en diferentes capas, y de esa manera tú puedes estar tranquilo, porque las inversiones no te pueden robar la paz, sino que tú puedes estar tranquilo que estás colocando el dinero de manera correcta, en los instrumentos correctos, para lograr el objetivo financiero que tú quieres tener con ese dinero.
3: Bueno, pero mucha gente ahora encuentra que aplicaciones para invertir en bolsa y demás, desde gente muy humilde hasta gente con un capital importante. ¿Qué le recomendaría ahí?
4: Hoy en día es posible invertir en la bolsa desde tu celular. Lo primero es que revisen estas cinco cosas antes de ponerle dinero a una aplicación de esta. Número uno y la más importante, que verifiquen si esa aplicación está siendo vigilada o regulada por algún actor, tipo Superintendencia Financiera, la SEC en los Estados Unidos, o algún ente regulador que asegure que tu dinero no se va a perder y que esa plataforma es segura. La segunda, que sea fácil de colocarle dinero, es decir, que tú lo puedas recargar con PSE, con Breve, que no tengas que dar tantas vueltas para poder colocar tu dinero en la aplicación. Y viceversa, que cuando tú quieras retirar tus ganancias, pues efectivamente esa plataforma te gire a Colombia, a tu cuenta bancaria, y no tengas problemas con ese dinero. La tercera, que revises los costos y comisiones. Normalmente abrir una cuenta en una aplicación de estas es gratis, pero ellos te cobran una comisión por cada transacción que tú hagas, es decir, por cada vez que tú compres una acción o hagas algún tipo de actividad dentro de la aplicación, te cobran. ¿Qué te cobran y cuánto te cobran? Si te cobran comisiones aparte, eso es lo más importante. Y lo cuarto, que revisen que tú la entiendas. No todos tenemos la misma facilidad tecnológica, entonces no todo el mundo tiene que usar la misma plataforma. Hoy en día hay plataformas mucho más fáciles de usar, hay algunas un poco más técnicas, entonces encontrar la plataforma que le funcione.
3: Pues en momentos en que están además proliferando nuevamente las pirámides o en realidad nunca se han ido, es importante tener estos elementos presentes dentro de esa educación financiera en la que tenemos que insistir. Eduardo Rivera, quien es ingeniero, inversionista y es además asesor en temas financieros, gracias por habernos acompañado en la FM fin de semana.
4: Alejandro, muchísimas gracias por la invitación y bueno, a todas las personas que van a aprender a invertir, invertir es posible, háganlo con criterio. Antes de poner un solo peso de inversión, fórmense. Mi papá decía, uno solo coloca dinero donde sabe dónde lo está poniendo, si no, hay muchísimo riesgo de perderlo. Alejandro, muchísimas gracias y feliz día para todos.
3: Gracias, soy Alejandro Villegas en la FM fin de semana.
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0: Es la FM fin de semana. ¿Qué le pasa? Sí, no, quedamos como, ¿qué pasó? Corea, ¿qué hora le metió gol a Colombia?
1: Llevamos 20 Corea minutos del
0: norte,
1: primer tiempo.
0: Aclaremos, sí. Corea del Norte, que juega a esta hora con Colombia. Y gana Corea del Norte 1-0. Y ahí es donde no ganen. No pueden volver al país porque Corea del Norte es... Exacto, es donde está la dictadura.
1: Ay, hágame el favor.
0: Es muy diferente a Corea del Sur, que hay libertad. Óigame, nosotros acá en la FM nos gusta que ustedes visiten nuestras redes. Claro. En Instagram, arroba la FM oficial, pueden ver noticias como estas. Hay instantes de todo lo que acontece en Colombia y el mundo. Y pueden además brujear.
1: Brujear.
0: Pues es que nosotros decimos brujear, como dice chismosear. Las
1: también
0: historias.
1: Chismosear, es cierto.
0: Bueno, todo eso se puede hacer en nuestra cuenta de Instagram.
1: Claro que sí, para que nos deje el saludito también desde donde nos está escuchando y qué va a ser este día especial, justamente cerrando el fin de semana. Mientras tanto, usted sigue con nosotros conociendo historias. Vamos a hablar de la cultura del autocuidado. Poner en práctica el autocuidado, pues, es el llamado de muchas organizaciones alrededor del sector de la salud, ¿no? Que, pues, participaron en la cumbre anual por el autocuidado, liderando el futuro de la prevención, así se llama la cumbre, que realizó la Cámara Colomboamericana, AmCham Colombia. El llamado es solo tener autocuidado en el sistema de salud para garantizar una mejor atención de las personas. Que sea Diana Cabrera la que nos cuente.
8: Hola, un saludo muy especial. Para los expertos del sector de la salud, alcanzar una verdadera cultura de prevención requiere una acción coordinada entre el gobierno, el Congreso, las autoridades sanitarias, las entidades territoriales, la academia, los profesionales de la salud, pero también con la sociedad civil y el sector privado. Este es uno de los principales planteamientos de una alianza que busca avanzar en la construcción de una política nacional de autocuidado, que está articulada con la atención primaria en salud y las políticas de promoción y prevención. María Claudia Lacutir, presidenta ejecutiva de AmCham Colombia, ha destacado que la necesidad es conectar las diferentes regulaciones y acciones que actualmente existen alrededor del autocuidado.
9: Hemos logrado unir esfuerzo y tener puentes para generar confianza en tu trabajo público-privado que permita generar acciones de política pública para el autocuidado. El autocuidado hoy en día tiene diferentes regulaciones, pero no está conectado. Y lo que estamos trabajando es cómo logramos, desde el punto de partida de la información hasta el punto de hacer un autocuidado por parte de los ciudadanos, que se pueda plasmar en el nuevo plan de desarrollo del país. Y la falsificación es muy difícil de prevenir. Y uno de los puntos que estamos poniendo sobre la mesa para trabajar en esta alianza del autocuidado es cómo generar acciones que permita detectar esa falsificación.
8: La propuesta pone especial atención en las poblaciones rurales vulnerables y aquellas que enfrentan mayores barreras para acceder a los servicios de salud. Gustavo Ledesma, director de Asuntos Corporativos para Latinoamérica de Kenview.
10: Lo cual me parece que es la mejor forma de englobar lo que a autocuidado se refiere. Son hábitos de vida que, llevados a cabo a lo largo del tiempo, de forma consistente, tienen un impacto increíble en la salud de las personas y mejoran nuestra calidad de vida.
8: Antonio Hernández, presidente y gerente general para la región andina de Heilong, señaló que fortalecer la educación en salud puede ayudar a que las personas gestionen de manera más adecuada situaciones cotidianas y utilicen los servicios sanitarios de manera más eficiente.
11: Hay un concepto muy importante que ponemos sobre la mesa y es la alfabetización en salud. ¿Cómo podemos trabajar de manera temprana en educación para poder hacer que esto no sea un tema de corto plazo, sino un tema que se vaya construyendo a través del tiempo para poder mejorar la salud diaria como humanidad?
8: Rogelio González, de Consumer Health de Bayer, señaló que una parte de las consultas del sistema de salud está enfocada en situaciones que en determinados casos podrían manejarse desde el hogar, mediante información adecuada y prácticas responsables de autocuidado.
12: Hoy en día hay tantas cosas, un consumidor, muchas veces un paciente, muchas veces termina yendo a un sistema de salud porque trae un dolor de estómago, porque trae una diarrea, porque trae un dolor de cabeza, porque trae una gripe. Muchas de estas cosas que hoy saturan a los sistemas de salud pudieran solucionarse desde sus casas, pudieran solucionarse con una información adecuada y pudieran solucionarse con una automedicación responsable. Pero ahí es donde muchas veces se abre ese espacio, esa brecha en información, y que los consumidores no se enteran realmente de cómo poder solucionar sus propios padecimientos. Pero sería una gran descarga en los sistemas de salud si también pudiéramos lograr informarlos de una forma óptima.
8: Y es que la hoja de ruta presentada durante una cumbre de distintos sectores de la salud contempla 8 grandes líneas de acción. Primero, construir una política nacional de autocuidado. Segundo, fortalecer la alfabetización en salud. Tercero, promover hábitos saludables y de prevención. Cuarto, impulsar la vacunación en los adultos. Quinto, modernizar la regulación. Sexto, ampliar el acceso seguro y equitativo. Séptimo, combatir la falsificación, adulteración y comercialización irregular de productos para la salud. Y octavo, generar evidencia sobre los impactos sanitarios y económicos del autocuidado y mantener una articulación multisectorial permanente. Para la FM Fin de Semana, Diana Cabrera.
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1: La FM fin de semana está al aire. Vamos sábados, domingos y festivos. Esta tarde no vamos, ¿no?
2: No, esta tarde lamentablemente no los vamos a acompañar.
1: Sí, yo sé que usted está triste.
2: Pero no, los oyentes también están muy tristes porque pues obviamente las historias siempre harán falta. Porque hay fútbol, fútbol. Más adelante les contaré qué tenemos
1: exactamente
2: en el calendario.
1: Pero por lo pronto vamos con la Vuelta a España, que hoy baja el telón. Ese paseo de vencedores con la champaña en la bicicleta, que no se les cae, no sé por qué. O sea, ¿sí o no, José Agustín?
2: Pero vale la pena que el profe esté entrando en ambiente también, como para ir con el ambiente y la situación de carrera en este momento, ¿no?
1: ¿Qué tiene la mano? También. ¿Qué tiene la mano, José Agustín? ¿Champaña también?
3: ¿Qué está tomando? No, un cafecito, no, champaña a esta hora no. Lo que pasa es que ya no llevan 7 horas, ¿no?
1: Sí, claro. Sí, buen punto, sí. Pero la champaña puede tomar a esta hora, eso no es ningún problema.
3: Sí. Bueno, sí.
1: Pero ya, bueno, no estamos trabajando, obviamente.
3: Sí, ya en el brunch, a esta hora ya es la hora del brunch, entonces ya a esta hora podemos tomar champaña.
1: Óigame, pero...
3: Ya se tomaron la champaña y ya se tomaron las fotos que tenían que tomarse, entonces ya están en carrera.
1: Ok, y la carrera se prolonga. Venga, ¿por qué escogieron Granada, José Agustín?
3: La verdad es que las carreras y a veces las alcaldías, en este caso las provincias allí, quieren que sus ciudades se vuelvan en destinos turísticos importantes, y los eventos deportivos son eso, y Granada quería esto, ya lo había hablado con los organizadores, que querían ser sede de una final y la organización le dio este privilegio, okay. Porque... siempre cuando usted dice que el paseo, inmediatamente yo me acordé del paseo de la Castellana, que es bellísimo, que allí es donde termina la Vuelta a España. Ajá. Pero en Madrid, pero bueno, esta vez yo en Granada, que es una ciudad bellísima y que la quieren volver todavía más turística de lo que es, ¿no?
1: No conozco Granada, estaba viendo las imágenes del canal, la Alhambra, la famosa Alhambra, es enclave moro. Esa ciudad tiene mucha historia y ves que lo lindo de las tres grandes vueltas ciclísticas es también lo que vemos, los paisajes,
2: sí,
1: los pueblos.
2: Ese recorrido que hacen
1: es muy lindo, ¿no?
3: Ese recorrido cultural, porque la verdad es que uno va conociendo iglesias, monumentos, parques, unas zonas verdes bellísimas, de todo, parques naturales que son reservas naturales, espectacular, esto es genial. Igual que lo hacemos en el Clásico RCN, que será del 17 al 25 de octubre. Aprovecho para meter la cuñita del Clásico RCN, si se crédito, en el mes de octubre.
1: Al cual Héctor Palau, que no se me va a patraciar, dijo me iba a llevar. Él lo dijo aire y eso quedó grabado. Ojo,
2: la
1: dijo que me iba a llevar.
2: La
1: no
2: FM
1: sé cómo va a ser,
2: fin de semana en el Clásico.
1: No, pero por favor, es que es una manera y es emocionante. Bueno, José Agustín, ya con esta última etapa, ¿qué se podría decir? Si hay competencia, es como para darle espectáculo, sí, al asunto, pero esto es más protocolario porque no se va a mover, salvo quien gane la etapa.
3: De acuerdo, pero usted va a ver espectáculo ahora más adelante, porque aquí todavía está controlando el equipo Movistar, los otros equipos le respetan esto que está adelante, pero yo creo que faltando por ahí unos 20, 30 kilómetros, falta 44, cuando sí, falten unos 30 kilómetros creo que esto se va a poner color de hormiga, a 50 kilómetros la hora o más, 55 va a ser el nivel de carrera. Claudia, quería terminarle con esto porque para nosotros es muy importante que los 5 colombianos que compitieron terminaron la carrera. Harold Tejada de la Astana termina décimo. Juan Felipe Rodríguez, un jovencito que descrestó a propios extraños,
1: sí,
3: tiene 21 años, terminó puesto 16. Santiago Buitrago, el bogotano del Bahrein, puesto 17 y campeón de la montaña. Iván Ramiro Sosa del Kern Pharma terminó en el puesto 87 y Juan Guillermo Martínez, otro pelado del Team Picnic. A propósito, el Picnic, este equipo termina solamente con 3 ciclistas.
1: Wow.
3: Juan Guillermo Martínez, el colombiano, es uno de ellos. Así pues que para nosotros es realmente muy valioso lo que pasó en esta Vuelta a España, que como usted dice, cierra el telón el día de hoy.
1: Pues José Agustín, el virtual ganador Creo que no se va a mover mucho esa clasificación general. El virtual ganador es el hombre.
3: Enric Mas.
1: Sí, exactamente. Que le devuelve a España casi una década después un título, ¿no?
3: Sí, en el 2014 fue el último español en haber ganado la Vuelta a España, Alberto Contador, y ahora lo vuelve a hacer Enric Mas. Y lo vuelve, como decíamos, Claudia, le entrega un equipo Movistar a uno de los equipos más emblemáticos del ciclismo mundial, el título. Lo ganó en el 89 con Pedro Delgado, en el 98 con Abraham Olano, en el 2009 con Alejandro Valverde y en el 2016 con el inolvidable y gran Nairo Quintana. Ah, así pues que hacemos parte de esa historia.
1: Pues sí, bueno, José Agustín, gracias, siempre un honor trabajar con usted y esa información tan completa que nos ha dado de la Vuelta, la versión número 26 de la Vuelta a España. Y se baja el telón de un evento más. ¿El próximo cuál es entonces? ¿Es clásico?
3: El próximo para nosotros es el clásico RCN, es este crédito, que se disputará del 17 al 25 de octubre. Así pues que esa es la gran invitación y desde allí obviamente estaremos informando, Claudia.
1: Bueno, pues José Agustín Martínez, hoy en la FM, fin de semana con la completa información de la Vuelta a España. Seguimos acá con más historias. Gracias, José Agustín. Feliz día, feliz domingo. Invitadísimo de nuevo.
2: Y okay. Salud.
1: Y salud. Salud. Ahora sí puedo brindar.
3: Voy a brindar con Tintico, con cafecito.
2: No importa.
3: Gran abrazo para usted, Jonathan, para usted, Claudia, y por supuesto para todos los oyentes de la FM fin de semana, que sé que son muchísimos.
1: Nosotros continuamos acá.
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1: Acá estamos en la FM fin de semana y la invitación es para que inmediatamente termine la FM, escuchen el noticiero.
2: El super noticiero del FM
1: de fin de semana, porque nosotros tenemos noticias en vivo los fines de semana. Nosotros vamos en vivo los fines de semana. Porque como el mundo se mueve, Colombia se mueve con mucho,
2: y este año
1: con muchas noticias, sí,
2: este
1: año y casi todos los fines de semana.
2: Nos demostró que todo está pasando el fin de semana.
1: Exactamente.
2: Las grandes noticias, acontecimientos.
1: Entonces acá tenemos con todo el servicio informativo, a la una de la tarde llegarán los chicos con el noticiero de la FM fin de semana. Y nosotros continuamos acá con historias, recomendaciones y reflexiones además.
2: Claro que sí, hay un fenómeno interesante también que se está presentando a partir de las compras en el exterior, digámoslo así, o plataformas que nos facilitan ese servicio, el poder comprar con cosas del exterior, por ejemplo, de China, ¿no?
1: Usted me ha dicho que yo no compro nada.
2: Yo he comprado, yo sí compro, pero no compro ropa, por ejemplo. Yo soy
1: ropa
2: muy
1: no, porque
2: desconfiado.
1: Si no me la puedo medir, lo mismo los zapatos, lo que no me pueda medir.
2: A mí es que me gusta que siga, lo que escoja, lo que seleccione, qué zapatico busca. Siga mi amor.
1: Siga mi amor.
2: Cosas así.
1: Sí.
2: Pero hablando justamente de estas plataformas o de esta tendencia también, hay un crecimiento acelerado en los envíos desde China hacia Colombia relacionado con estas compras. Este aumento de pequeños paquetes provenientes de China pues está impulsando una transformación en la infraestructura de este sector que obliga, por supuesto, a fortalecer las capacidades tecnológicas de automatización y de procesos de trazabilidad para poder responder al incremento de mercancías que ingresan diariamente al país. Courier Box es una empresa colombiana que registra actualmente la nacionalización de más de 700,000 paquetes mensuales provenientes de China. Eso es un buen número, ¿no?
1: Es un volumen grandísimo.
2: Un volumen grande.
1: Una amiga nuestra colabora muchísimo,
2: ¿no? Ah, sí, un saludo a Melanie Zanabria.
1: ¿Y la otra?
2: ¿Cuál?
1: ¿A Geraldine?
2: Ah, Geraldine, claro, saludito a Geraldine también.
1: Aparecen con paquetes todo el tiempo.
2: Hágame el favor. Bueno, desde que no sean paquetes chilenos. Consolidándose también estas empresas, pues como una de las operaciones de mayor volumen dentro del segmento de importantes vía e-commerce en el país. Katherine Hernández nos cuenta sobre Courier Box.
5: Entre el crecimiento de las empresas, pues destacamos a esta hora también cómo los colombianos se siguen posicionando de una u otra manera. Y es que bien sabemos el auge de compras internacionales desde China. Y a propósito, pues hay unos colombianos que han creado una empresa llamada Courier Box, que ya nacionaliza más de 700,000 paquetes mensuales que vienen de China. Por eso conversamos con uno de sus creadores colombiano, quien nos cuenta un poco de qué es Courier Box, Marco Rojas, CEO del grupo Europack, quien nos cuenta en detalle esto, cómo funciona.
6: Courier Box es una compañía colombiana con más de 25 años de experiencia. Este año proyectamos un crecimiento del 56% en nuestra operación, impulsado por el dinamismo del comercio electrónico transfronterizo. Para lograrlo, estamos fortaleciendo nuestra capacidad operativa con inversiones en tecnología, automatización y trazabilidad, de manera que podamos responder a una demanda que sigue creciendo. En línea con esta proyección, actualmente en Courier Box nacionalizamos más de 700,000 paquetes mensuales provenientes de China. Desde septiembre de 2024 centralizamos en Bogotá una parte importante de esta operación, optimizando los procesos de recepción, clasificación y gestión aduanera para atender un volumen que sigue creciendo. Nuestra expectativa será el año gestionando 900,000 paquetes mensuales, lo que representaría un crecimiento cercano al 56% frente al año anterior.
5: Y es que de acuerdo con cifras del DANE, el ingreso de paquetes internacionales al país registró un crecimiento de 97,3% durante 2025, y lo que lleva del tercer trimestre del año del 2026, ya ingresaron al país más de 12,4 millones de envíos internacionales. Esto habla de ese crecimiento de comercio internacional electrónico fronterizo y, por supuesto, de esa alta demanda de productos provenientes de China, que sí tienen que ver y están muy relacionados con lo que ustedes compran en Temu y en Shein. Soy Katherine Hernández en la FM Fin de Semana.
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1: Avanza la FM Fin de Semana y Flor Denis Ruiz, ¿le suena este nombre?
2: Flor Denis Ruiz, oigan, no.
1: Bueno, pues es una vallecaucana, una atleta vallecaucana que ganó bronce en la Liga Diamante con 64.07 metros y clasificó al Mundial 2027. Resulta que esta mujer va para después del podio en Bruselas,
2: sí.
1: La atleta viaja a Hungría para competir en el Mundial Ultimate y Andrés Nieto nos cuenta.
9: Hola muchachos, en Pradera, Valle del Cauca, el sol golpea fuerte. De ese municipio lleno de caña de azúcar, de carreteras destapadas, salió una niña que jugaba a tirar piedras con puntería para bajar mangos de los árboles. Hoy, a sus 35 años, esa misma fuerza impulsó una jabalina a más de 64 metros de distancia en el Estadio Rey Balduino de Bruselas, Bélgica. Les hablo de Flor Denis Ruiz, que volvió a poner la bandera de Colombia en el podio de la élite mundial en la parada final de la Liga Diamante. La colombiana registró una marca de 64,07 metros en su tercer intento y así aseguró la medalla de bronce, sellando de paso su clasificación directa al Mundial de Beijing el próximo año. La prueba la ganó la china Xi Jiyan, seguida de la actual campeona olímpica Haruka Kitaguchi, la gran rival de Flor Denis. Sin embargo, el récord que Flor Denis impuso en los Juegos Centroamericanos y del Caribe este año, 67-34, fuera de lo que hizo en la Liga Diamante, se mantiene como la segunda mejor marca del mundo en el escalafón del World Athletics, que es como la Federación de Atletismo. De esa manera, Flor Denis Ruiz, una colombiana del Valle del Cauca, hoy es la tercera mejor lanzadora de jabalina del mundo.
10: Este año ha sido genial, también en mi rendimiento, y pues muy feliz, gracias.
9: Detrás de cada metro en el aire hay una historia de esfuerzo puro, porque Flor Denis no llegó fácil al atletismo. En sus inicios combinaba los entrenamientos con jornadas de trabajo para sostener a su familia, limpiaba casas, apoyaba labores de campo en el Valle del Cauca. Representó a Colombia en dos Juegos Olímpicos en Río 2016, París 2024. Ha superado múltiples lesiones, hombro, espalda, que amenazaron con retirarla de las pistas. Siempre con una sonrisa, con los colores de la bandera nacional, es hoy el reflejo de la disciplina en el deporte del lanzamiento de la jabalina. Flor Denis, este año 2026 roza la perfección. Oro y récord centroamericano, suramericano, plata en la Liga Diamante, Suiza, y ahora bronce en Bruselas. Sin tiempo para el descanso, ahora Flor Denis viaja esta misma semana a Budapest, Hungría, para el Mundial Ultimate. Y esta niña de pradera que bajaba mangos a pedradas sigue demostrando que cuando la jabalina sale de su mano, el atletismo colombiano vuela muy alto. En la FM, fin de semana, Andrés Nieto Molina.
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1: Llegamos al final de la FM, fin de semana, y antes de ir con musiquita, contamos qué viene en fútbol en la tarde.
21: Fútbol colombiano, la Liga Betplay, que llega a partir de las 3:30 de la tarde con Nacional, que enfrenta a Águilas Doradas, y el Dream Team, Jorge Eliezer Torres, Johnny Gutiérrez, Edgar Ubaldo Henao y Daniel David Úsuga. Enseguida, Once Caldas, que enfrenta a Cali. Ahí su Once Caldas del alma. Enrique Barona, Jefferson Piña, Francisco Javier Vélez y Frank Parra es la nómina titular de la FM, que le traerá la información. Y cerrando la jornada, 8:10 de la noche, Cúcuta, que enfrenta a Millonarios. Un saludo a Juan Pablo Latorre, que estará justamente pendiente de este partido. Ahí está la programación.
1: Y estará al comando del noticiero ahora a las 12 del día. Óigame, Buscando América de 1984, no es solo hablar del debut de Rubén Blades junto a las 6 del Solar, es hablar del primer álbum conceptual de la salsa moderna. Hágame, y esta historia con la que nos despedimos nos la trae Joan Palacios. Chao.
21: Chao, chao.
22: Hola, ¿qué tal, gente de la FM? Fin de semana. ¿Y qué tal si hoy abrimos un expediente musical de la memoria colectiva? Nos vamos para 1984, en una América Latina desgarrada por las dictaduras y el exilio. En medio de la violencia urbana, un poeta panameño decidió colgar los trombones tradicionales y armar un sexteto con sintetizadores y vibráfono, pintando el retrato más desgarrador y esperanzador de nuestra sociedad. Hablemos de otro álbum para la historia. Buscando América, de Rubén Blades.
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Luego de romper sus cadenas con el Imperio Fania, Rubén Blades firmó con Elektra Records bajo una sola condición: libertad absoluta, junto a la orquesta 6 del Solar. Rubén eliminó los vientos estruendosos para darle paso a una textura sonoro urbana con el sintetizador de Ricardo Marrero. Buscando América no fue un disco para olvidar las penas bailando. Fue un espejo puesto frente al rostro de un continente herido que necesitaba mirarse a los ojos. Presten atención a esta pieza periodística hecha canción.

en Desapariciones. Blades no inventa una historia. Recoge los testimonios de las madres de Plaza de Mayo, de los barrios de Santiago y San Salvador, preguntando ¿y cuándo vuelve el desaparecido? Con una frialdad narrativa que hiela la sangre. La canción fue de inmediato censurada por las dictaduras de la época, pero la verdad no se puede censurar. El tema se convirtió en un himno indiscutible de los derechos humanos en toda la región.

Más de 4 décadas después, Buscando América se erige no como un álbum de salsa, sino como una obra cumbre del periodismo musical latinoamericano. Rubén Blades demostró que la crónica social se puede cantar y que el dolor de un pueblo también puede llevar el compás de clave. Soy Joan Palacios, con otro álbum para la historia. Chao, chao.

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0: Hola, ¿qué tal? Muy buenas tardes. Son las 12 del mediodía en punto. Yo soy Juan Pablo Latorre y estamos con las noticias del fin de semana en la FM. Estos son nuestros titulares.
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2: Mucha atención porque a esta hora se reportan combates entre el ejército y presuntos integrantes del Clan del Golfo que se registran en zona rural de Caucasia, en Antioquia.
0: Entre tanto, les contamos que la Fiscalía reactivó las órdenes de captura contra alias Rodrigo Flechas, El Cura y Bruno, ex representantes del Clan del Golfo, luego de que el gobierno terminara los diálogos con ese grupo.
2: Por otro lado, el ministro de Justicia respondió a las condiciones que puso alias Pinocho, jefe de las autodefensas conquistadoras, para entregarse y aseguró que debe someterse sin condiciones.
0: También les contamos en otras informaciones que persisten las emergencias en varias regiones del país por los incendios. Hay más de 15 conflagraciones activas en varios departamentos.
2: Por otro lado, cientos de familias de Risaralda se quedaron por fuera del registro único de damnificados denominado RUT tras el terremoto. El gobernador le pide al presidente ampliar las fechas para inscribirse y acceder a los auxilios.
0: Mucha atención porque hoy en Bogotá inició el proceso de demolición y desmonte del puente de la calle 100 con carrera séptima en el norte de la capital del país como parte de las obras del Corredor Verde y Transmilenio por la avenida 68.
2: En deportes, James Rodríguez no fue convocado para el partido nacional ante Águilas Doradas, pero se fue presentado ante los hinchas en el estadio Atanasio Girardot.
0: 12 del mediodía, 2 minutos. A continuación ya el desarrollo de las noticias. Bienvenidos.
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0: Y arrancamos esta agenda informativa con bastantes noticias porque la Fiscalía ha tomado la determinación de reactivar las órdenes de captura contra tres exrepresentantes del Clan del Golfo luego de que el gobierno tomara la decisión de dar por terminada la fase de conversaciones con ese grupo armado ilegal. Alejandra Rubio, buenas tardes.
3: Juan Pablo, buenas tardes. Pues estos tres exrepresentantes del Clan del Golfo habían sido beneficiados con la suspensión de esas medidas en el marco de los procesos de diálogo y de acercamientos con el gobierno de Gustavo Petro. En su momento, la decisión fue adoptada por la fiscal general Luz Adriana Camargo, luego de que el gobierno de Abelardo de la Estrella diera por terminada esta fase de conversaciones con esa organización. Las órdenes de captura vuelven a estar vigentes contra Orolsman Osten Blanco, conocido como alias Rodrigo Flechas, Elkin Casarrubia Posada, alias El Cura, y Luis Armando Pérez Castañeda, alias Bruno o Jerónimo. La fiscalía también aclaró que otras personas incluidas en las solicitudes que hizo el gobierno no están cobijadas por esta decisión porque sus órdenes nunca fueron suspendidas. Entonces, la Fiscalía General de la Nación reactiva de inmediato estas órdenes de captura contra estos tres ex representantes del Clan del Golfo.
0: 12 del mediodía, 3 minutos. Gracias, Alejandra, por su información. También les contamos, ayer hablábamos, Pepe, de combates en el norte del departamento de Antioquia. Ya hoy se presentan en otra región del país y hay un balance que han entregado las autoridades.
2: Efectivamente, hay noticia precisamente en nuestras regiones y en el sector antioqueño. Hay nuevos combates entre el ejército y las disidencias de las FARC que se reportan desde el departamento de Antioquia, esta vez en zona rural de Caucasia. En Medellín, Camilo Giraldo con la información.
4: El Ejército Nacional informó que a esta hora se registran combates entre uniformados y presuntos integrantes del Clan del Golfo en zona rural de Caucasia, departamento de Antioquia, específicamente en el corregimiento de Cuturú. Los enfrentamientos son atendidos por tropas del Gaula Militar Bajo Cauca de la Brigada 11, que adelantan operaciones ofensivas en ese sector con el objetivo de neutralizar las acciones del grupo armado y garantizar la seguridad de la población civil. Por ahora, las autoridades no han entregado un balance sobre las posibles capturas, bajas o afectaciones derivadas de estos combates porque la información está en desarrollo. Este hecho se suma a la ofensiva que adelanta la fuerza pública durante este fin de semana en el departamento. En San Andrés de Cuerquia, tropas de la Cuarta Brigada del Ejército en coordinación con la Fiscalía sostuvieron combates con presuntos integrantes del Frente 36 de las disidencias de las FARC. La confrontación ocurrió en la vereda de la cordillera y dejó un presunto integrante de este grupo armado muerto en desarrollo de operaciones militares y otro capturado, quien resultó herido durante el combate y recibió atención por parte de la institución castrense. Por último, mientras continúan los combates en Cuturú, Caucasia, las autoridades mantienen las operaciones militares en distintos puntos de Antioquia contra estructuras armadas ilegales.
0: Ya son las 12 del mediodía, 5 minutos, y una comitiva de las autoridades locales que estaba transitando por la zona de Gallego, en La Plata, en el departamento del Huila, pues se quedó atrapada en medio de un enfrentamiento entre el ejército y las disidencias. Vamos a Neiva, Yamilet Díaz.
5: Los saludamos desde Neiva. En el departamento del Huila se registró un nuevo ataque contra la fuerza pública en el occidente, en el municipio de La Plata, en la vereda Gallego. Integrantes de la fuerza pública fueron atacados mediante el lanzamiento de dos granadas desde drones. Aunque no hubo afectación a integrantes de la fuerza pública ni a la comunidad, sí se conoció que una caravana, una comitiva del gobierno departamental liderada por el gobernador, diputados y la representante de la Cámara, Flora Perdomo, transitaban por el sector. Así lo confirmó Sergio Trujillo, diputado del Huila.
6: Mientras recorríamos el occidente del departamento junto al gobernador Rodrigo Villalba, la representante Florita Perdomo y otros dirigentes, nuestra comitiva pasó por el centro poblado de Gallego, en La Plata. En ese momento, tropas del ejército que se encontraban en la zona fueron atacadas con explosivos lanzados desde drones. Gracias a Dios, estamos todos bien y no se reportaron personas heridas. Pero esto no puede verse como una anécdota. Aquí viven familias, campesinos, niños y comunidades enteras que tienen derecho a movilizarse y vivir sin miedo.
5: Se destaca la reacción de los uniformados y el uso de equipos antidrón, quienes permitieron neutralizar este ataque a la fuerza pública. Asimismo, se indicó que no hubo afectaciones a la comunidad y que la caravana del gobierno departamental, quien se encontraba por la zona, no sufrió ningún tipo de afectación y no iba dirigido directamente ese ataque a los integrantes del gobierno departamental.
2: 12 del mediodía, 6 minutos. Gracias, Yamilet. Y desde el Huila nos vamos para el Valle del Cauca. Las autoridades investigan un presunto ataque con granada contra una patrulla de policía en Palmira, en esa región del territorio colombiano. El hecho, hay que destacar, que no dejó civiles ni uniformados heridos. ¿Qué se sabe? ¿Qué han dicho las autoridades? Rubén Galvis con la información.
7: Momentos de tensión se vivieron durante la noche del sábado 12 de septiembre en Palmira, luego que una patrulla de la Policía Nacional fuera objeto de un ataque con una granada de fragmentación mientras transitaba por el casco urbano. Afortunadamente, el uniformado que conducía el vehículo resultó ileso. De manera preliminar, se conoció que el vehículo oficial acababa de salir de la estación del barrio Colombia cuando fue interceptado. Las versiones indican que el artefacto fue lanzado por dos sujetos que se desplazaban a bordo de una motocicleta azul, quienes emprendieron la huida. Aunque el hecho no dejó pérdidas humanas ni personas lesionadas, la fuerte explosión causó severos daños materiales en la parte delantera de la unidad policial. Tras el suceso, las autoridades activaron un plan candado en diferentes puntos de Palmira para cerrar vías y dar con los responsables.
0: Ya son las 12 del mediodía, 7 minutos, y regresamos con nuestro compañero Camilo Giraldo al departamento de Antioquia, porque se ha confirmado la muerte de alias Leito, un cabecilla de las disidencias que además estaría implicado, Pepe, en el asesinato de los 13 policías. ¿Recuerda usted el caso pasado en Amalfi, en Antioquia, un helicóptero que derribaron en esa región del país?
2: Un hecho que, si usted recuerda, dolió mucho en el territorio colombiano, ¿no? Porque aparte todo el entorno que hubo tras el incidente, tras este crimen y la fatalidad en la que terminó 13 policías muertos.
0: Ya pasó un año y este hombre murió en las últimas horas, al parecer, mientras intentaba instalar un artefacto explosivo. ¿Qué más se conoce, Camilo, de este caso?
4: El gobernador de Antioquia, Andrés Julián Rendón, informó a través de su cuenta de X que en zona rural del municipio de Amalfi habría muerto alias Leito o Eléctrico, señalado cabecilla de las disidencias de las FARC al mando de alias Calarcá. Según el mandatario, el disidente falleció mientras instalaba un campo minado. En el mismo incidente resultaron heridos 6 de sus presuntos cómplices. El gobernador Rendón relacionó la muerte con el ataque contra un helicóptero Black Hawk, propiedad del gobierno de Estados Unidos, en el que murieron 13 policías el año pasado, y expresó que el hecho representa algo de sosiego y justicia para las familias de los uniformados. De acuerdo con el gobernador, alias Leito delinquía en los municipios de Amalfi y Anorí y sería uno de los responsables de ese atentado. La gobernación de Antioquia había ofrecido una recompensa de hasta 100 millones de pesos por información que condujera a su captura. Por último, la muerte de Leito se suma a otros golpes recientes contra la red señalada del atentado contra el helicóptero. Las autoridades ya habían dado de baja a alias Manotigre y Guillermino en Barbosa y Campamento durante

0: durante el segundo semestre del 2025. Estos eran integrantes de las disidencias, además de explosivistas que al parecer hicieron parte del atentado criminal.
1: 12 del mediodía, 9 minutos. El Ministerio de Justicia respondió a las condiciones de alias Pinocho. Recuerden ustedes, el jefe de las autodefensas conquistadoras, para entregarse, y dijo que esto debe ser someterse y sin condiciones, Alejandra.
2: Pepe, pues ante esta posición del líder paramilitar, el gobierno señaló que si realmente quiere someterse, deberá presentarse ante las autoridades correspondientes y formalizar de inmediato su decisión a través de los mecanismos que establece la legislación colombiana. El Ministerio de Justicia también enfatizó que no habrá acuerdos, privilegios ni condiciones por fuera de la Constitución y la ley, y cualquier eventual proceso deberá considerar los derechos de las víctimas y los principios de verdad, justicia y reparación y las garantías de no repetición. El pronunciamiento del Ministerio se conoce justo después de que el presidente Abelardo de la Estrella ordenara a los ministros de Defensa y de Justicia también coordinar en un plazo de una semana las acciones necesarias para avanzar en el eventual sometimiento de este criminal. El gobierno mantiene así abierta esa posibilidad, pero bajo la condición de que alias Pinocho se presente ante las autoridades y cumpla las reglas que establece la justicia, o si no, será dado de baja.
3: 12 del mediodía, 10 minutos. Ojo a esta cifra, Pepe. Mire, los ataques con drones dejan por lo menos 124 víctimas en norte de Santander en el transcurso del último año. Elibardo León.
4: Buenas tardes. La Red Departamental de Defensores de Derechos Humanos ha manifestado que desde el 16 de enero del año 2025 hasta el mes de septiembre de 2026 se han registrado más de 124 víctimas de ataques con drones acondicionados con explosivos en la subregión del Catatumbo. Enrique Pertús, quien es el presidente de Corpo Redes, ha manifestado que el 54% de las afectaciones corresponde a miembros de la fuerza pública entre ejército y policía, mientras que el otro porcentaje corresponde a población civil. Sin embargo, ha manifestado Pertús que el riesgo es que este tipo de acciones se incrementen durante las próximas semanas, teniendo en cuenta el incremento de acciones violentas por parte de grupos armados, puntualmente en zonas como Tibú, Ocaña y El Tarra.
5: En el año 2025 fueron 55 víctimas en los 12 meses, pero en lo que va corrido de este año se han registrado 32 ataques que han arrojado 69 víctimas. Es decir, que hay un aumento del 24% en relación con todo lo que fue del año 2025. Nosotros creemos que esta situación en el Catatumbo se va a profundizar mucho más. Hoy son los drones los que están definiendo en el campo de batalla quién gana y a quién se derrota.
4: Asimismo, el líder social indicó que este tipo de dispositivos cada vez se van actualizando y son más letales, lo cual genera una preocupación entre las comunidades y la fuerza pública.
1: Juan Pablo, en medio de toda esta situación que vemos continúa afectando a diferentes regiones del país, hablando a propósito del tema de orden público, quedan en medio los menores, ¿no?
3: Siempre, ¿no? Lamentablemente.
1: Por un lado el reclutamiento, pero también el tema de los bombardeos. Pues bien, en las últimas horas se conoció que el ICBF hizo entrega de un balance sobre los menores de edad que han sido desvinculados de grupos armados en las primeras semanas del actual gobierno. ¿Qué se sabe, qué se dice, Alejandra Rubio?
2: Pepe, pues durante este primer mes del gobierno de Abelardo de la Estrella, 30 menores de edad que se encontraban vinculados a grupos armados fueron desvinculados y puestos bajo protección del Instituto Colombiano de Bienestar Familiar. La entidad señaló que estos niños, niñas y adolescentes ingresaron a la ruta de atención especializada para las víctimas de reclutamiento y utilización por parte de estructuras criminales con el fin de garantizar el restablecimiento de sus derechos. El ICBF indicó que una vez son recibidos por la entidad, los menores acceden a procesos de atención integral que incluyen acompañamiento psicosocial, educación, salud y medidas de protección. La institución también recordó que el reclutamiento de menores está prohibido por el derecho internacional humanitario y aseguró que va a continuar articulando acciones con otras entidades para atender a esta población en todo el territorio nacional.
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5: Ya son las 12 del mediodía, 15 minutos. Avanzamos en este recorrido informativo y les contamos que sigue siendo muy grave la situación en varias regiones del país a propósito de los incendios forestales. ¿Cuál es el reporte más reciente que entregan las autoridades acerca de las conflagraciones? Camino Portocarrero.
6: Juan Pablo, Tolima concentra la mayor emergencia por incendios forestales en el país. A esta hora, la Unidad de Gestión de Riesgo dice que hay 17 incendios activos en 10 departamentos de Colombia, según el más reciente informe. 7 están en Tolima y 2 en Santander. Los demás incendios permanecen activos en el Valle del Cauca, Caldas, Cundinamarca, Huila, Cauca, Magdalena, Antioquia y Nariño. En total, las autoridades mantienen en seguimiento 20 incendios forestales, 17 activos y ya 3 controlados. En Tolima está instalado un PMU con apoyo de aeronaves y de 4 carrotanques de la Unidad de Gestión de Riesgo para atender las emergencias.
5: 12 del mediodía, 15 minutos. Le propongo, Juan Pablo, que nos vayamos a las regiones para analizar cómo va este tema de los incendios, pero también de la sequía, porque recordemos que muchas de estas regiones están atravesando por el fenómeno del Niño, que ha sido pronosticado como más fuerte de lo normal en esta oportunidad. Y nos vamos para el Caribe colombiano. Hay alerta roja en Barranquilla y algunos municipios del área metropolitana de la capital del departamento del Atlántico, esto por incendios forestales. La información la tiene Evelyn Barrios.
7: Barranquilla, Galapa, Malambo, Puerto Colombia y Soledad permanece en alerta roja por incendios forestales reportados por el IDEAN, desde donde advierte que las altas temperaturas y las condiciones secas que se presentan en el departamento favorecen la aparición y propagación de incendios. Ante las emergencias, la entidad hace un llamado a las autoridades y a la ciudadanía a extremar las medidas de prevención. A la situación se suma la preocupación por la calidad del aire, principalmente en ciudades como Barranquilla, donde los incendios registrados en el Parque Isla Salamanca, en Sitio Nuevo, impactan especialmente la zona norte de la ciudad. Los barranquilleros han manifestado su preocupación.
8: Me parece que para el deporte y para la salud no es muy perjudicial. A nosotros los deportistas nos hace mal.
9: No teníamos esta, por eso este día no teníamos esta problemática hasta el día de hoy, pero sí, bastante difícil porque pues complica bastante el tema de la gripa, de la congestión, todo eso, y la gente sufre bastante, más que todos los niños, ¿no? Que son los que más se complican con ese tema.
7: El IDEAN recomendó mantenerse atentos a los reportes oficiales y evitar acciones que puedan generar incendios en medio de las actuales condiciones climáticas.
5: 12 del mediodía, 17 minutos, y les contamos también que en el Quindío la temporada seca se recrudece y ya está generando preocupación por el bajo nivel de los ríos y las quebradas. Germán Sastre.
10: Buenas tardes. El gerente de Empresas Públicas del Quindío, José Alejandro Guevara, indicó que las afectaciones han sido constantes por cuenta del fenómeno del Niño y también por el terremoto. Sin embargo, aclaró que ya se hizo necesaria la suspensión del servicio de acueducto en Circasia entre la 1 de la tarde y las 5 de la tarde, y en la noche desde las 10 hasta las 5 de la mañana.
11: Esta decisión se toma por el bajo caudal del río Roble, que de los 85-90 litros por segundo que necesitamos para Circasia, el río Roble nos da entre 30 y 35 litros por segundo, y los cuales vamos a controlar con las suspensiones ya mencionadas. Todo esto debido al fenómeno del Niño.
10: Desde la empresa prestadora de servicios públicos indicaron que en Finlandia también se mantiene el racionamiento desde las 9 de la noche hasta las 5 de la mañana, pero indicaron que es falsa la información de ampliación del racionamiento en otros horarios para esta municipalidad.
5: 12 del mediodía, 18 minutos, y muy atentos a lo que ocurre en Boyacá, puntualmente en Sáchica, porque el agua ya empezó a escasear y las autoridades declararon alerta roja. En Tunja la información la tiene Oscar Bueno.
12: Crece la preocupación en el departamento de Boyacá por cuenta de las altas temperaturas que se están registrando en medio del fenómeno del Niño. El alcalde de Sáchica, Héctor David Amado, mencionó en la FM que su municipio, ubicado en la provincia de Ricaurte, ya está en alerta roja por disminución de caudales y riesgo de desabastecimiento de agua.
13: El fenómeno del Niño está ya causando que nuestros puentes de abastecimiento estén disminuyendo, entonces pues ya hemos declarado la alerta roja para que toda la población esté pendiente y hagamos un uso eficiente del agua.
14: ¿Qué veredas estarían en riesgo y no podrían contar con el

0: recurso hídrico.
1: Yo creería que en general el municipio, pues el municipio debe estar alerta, pues ahí tenemos las áreas más importantes que irían a subir, sería Quebrada Arriba y Arrayán.
0: Asimismo, detalló que se intensifican las campañas y controles con el propósito de ahorrar el agua y evitar incendios forestales con la prohibición de quemas controladas.
1: Pues nosotros estamos en este momento, estamos en eso, reuniéndonos con el gerente de la empresa de servicios públicos para establecer cómo debemos actuar y que el racionamiento cómo lo debemos hacer.
0: Finalmente, el mandatario detalló que Sáchica se abastece principalmente de nacimientos de agua ubicados en la vereda Quebrada Arriba y Ritoque, los cuales tienen un descenso significativo y alarmante en su caudal.
2: 12 del mediodía, 20 minutos, y también les contamos que a esta hora se reportan varias emergencias en la ciudad de Montería, pero allí la situación cambia, es por cuenta de un fuerte vendaval que está generando afectaciones en viviendas y en calles que están inundadas. ¿Qué fue lo que pasó, Heiner Escobar?
3: Sí, hola, ¿qué tal? Muy buenas tardes. La intensidad de las precipitaciones está provocando represamientos de agua y el desbordamiento de algunos canales, generando preocupación entre las comunidades. Las condiciones climáticas ocasionaron acumulaciones de agua en distintos puntos de la ciudad, especialmente en sectores donde el sistema de drenaje no logró evacuar con rapidez el volumen de agua que cayó en poco tiempo. La situación también generó dificultades para la movilidad y obligó a los ciudadanos a extremar precauciones, principalmente en zonas donde el nivel del agua aumentó de manera considerable. Ante ese panorama, las autoridades y los organismos de socorro realizan la verificación de los puntos afectados y adelantan las acciones necesarias para poder atender las emergencias y establecer la magnitud de las afectaciones.
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2: 12 del mediodía, 21 minutos. A esta hora tenemos que contarle a nuestros oyentes que inició ese proceso ya de demolición y de desmonte del puente de la calle 100 con carrera séptima. Una obra que ha generado descontentos, sobre todo en algunos ciudadanos que viven en ese punto de la capital de la República, que se están quejando de los desvíos, de los cierres, de los trancones, pero una obra que sin lugar a duda, pues, digamos, va a conectar a Transmilenio, va a ayudar con el tema del Corredor Verde. ¿Usted estuvo por allá hoy? ¿Cómo le fue, don Pepe?
5: Una obra que además, Juan Pablo y oyentes, hay que decirlo, se suma a la totalidad y la cantidad de obras que tenemos hoy activas en la ciudad de Bogotá, ¿no? Y, como usted dice, va a hacer un cambio inicialmente en el tema de la movilidad. Por un lado, digamos que tranquiliza un poco el hecho de que la séptima va a continuar abierta con dos carriles por cada uno de los sentidos, pero también hay que tener en cuenta que va a ser un complique el tema de el puente sobre la calle 100. Ya está cerrado desde las 5 de la mañana, incluso hoy estuvimos allá, como usted señala, ya están quitando la capa asfáltica superior, en lo que se conoce como fresado. Es como lo mismo que hace el odontólogo cuando le pasa la fresa en el diente, que quita la capa superior, y con esto lo que buscan es restarle peso al puente para poder irlo desmontando poco a poco, porque no se va a hacer
2: una implosión
5: como se hizo en su momento con
2: aquí en Las Américas.
5: El caso de Las Américas, ¿por qué? Porque en ese caso si hubiese sido obligatorio cerrar la séptima, porque los escombros iban a caer sobre la carrera séptima. Entonces, claro, para evitar eso, y además teniendo en cuenta que este puente está mucho más pegado a edificaciones y a los cerros orientales de la ciudad de Bogotá, entonces lo van a hacer el desmonte poco a poco y durante 2 meses. Pero escuchemos un poco a propósito de las alternativas que nos dieron desde Movilidad. El señor John González, quien es el subsecretario de Gestión de Movilidad, hizo referencia precisamente a las alternativas que tienen desde hoy los ciudadanos, y que incluso usted puede tomar nota para que mañana, cuando le toque ir a trabajar o moverse en esa zona, sepa qué rutas tomar. Aquí están.
6: Hoy ya no hay continuidad en el puente de la calle 100 con carrera séptima, sentido occidente-oriente, oriente-occidente, ni hacia el sur ni hacia el norte. La séptima se va a mantener en dos carriles, norte-sur, sur-norte, pero si usted viene desde el norte y quiere tomar hacia el occidente, lo que antes hacía debajo del puente, ahora lo tiene que hacer en la calle 102. Si usted venía desde el sur y tomaba la oreja para subir al puente y seguir hacia el occidente de la ciudad, suroccidente, ahora tendrá que hacerlo en la calle 94, bajar por toda la 94 y tomar la carrera 11, que le cambiamos el sentido vial para ir hacia el norte de la ciudad hasta la calle 100. Entonces 94, recuerde. Importante, si usted venía desde el occidente de la ciudad a tomar el puente para seguir hacia el sur o hacia el norte por la calle 11 y carrera séptima, ahora lo podrá hacer por la carrera 11, ejemplo, para tomar hacia el sur y girar en la calle 94, que lo subirá por la calle 94 hacia la séptima y podrá seguir hacia el sur. Y si no, podrá tomar la carrera 9 o la carrera, digamos, octava, o en su efecto la misma carrera 19, que también lo podrá bajar hacia el sur de la ciudad.
5: Ahí están algunas alternativas, Juan Pablo. Lo que siempre decimos, si usted no tiene que tomar esa vía, no la tome, busque alternativas.

0: alternativas como plan B. Y tenga en cuenta que esto va a ser durante un tiempo dentro de todo larguito, porque si bien el desmonte del puente va a ser solamente en 2 meses, lo cierto es que la entrega de la estructura nueva va a durar 1 año como plazo inicial, esperando que todo salga bien de aquí a los próximos 12 meses. Y llama mucho la atención el render, va a tener 3 niveles, va a ser el puente como tal, que en esta oportunidad usted recuerde tiene solamente 2 carriles, va a tener 4, o sea, van a ser 2 de ida y 2 de regreso, pero además de eso también va a haber un nivel normal que es al ras de la carrera séptima, sí. Por ahí va a haber una ruta exclusiva para Transmilenio, pero también una ruta exclusiva para el transporte personal, y va a haber un subsuelo que también va a ser dedicado a los carros particulares. En el puente, en la parte superior, no va a haber servicio de transporte público, ni SITP, ni Transmilenio, va a ser solamente para vehículos particulares.
1: Claro, y es que yo estaba pensando un poco en el tema de la obra, y es que ahí va a haber conexión con donde termina el Transmilenio por la avenida 68, con
0: sí,
1: esa troncal.
0: Entonces, es que la buscan unir precisamente con la troncal, y hace parte también de los nuevos trabajos que van proyectando ya la carrera séptima, como se supone va a quedar después del corredor.
1: Bueno, pues esperemos que no se tarde sino 1 año, y que esta obra realmente beneficie a los habitantes del norte de Bogotá. 2 meses el desmonte y 1 año inicialmente la construcción de esta estructura nueva, ¿no?
0: Aclarando que durante el desmonte, o sea, no es que sean 14 meses, o sea, no es que sean 2 meses y 1 año más, no, durante el desmonte también se van a estar haciendo ya, o se van a adelantar los trabajos de inicio de obra, o sea que se espera que todo, incluyendo el desmonte del puente, dure en total 1 año.
1: 12 del mediodía, 26 minutos.
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0: 12 del mediodía, 32 minutos. Pepe me va a decir, venga, ¿por qué se puso a hablar en la mejor parte de la canción? Pero le vamos a dar paso.
1: Cuando me estaba emocionando, va usted y mete su voz.
0: Le vamos a dar paso a David Rincón, que está de nuevo en el Parque Metropolitano Simón Bolívar, porque el cartel de hoy es impresionante, Pepe. Mire, Ricky Martin, Caifanes, Andrés Cepeda, Cani García, el Mago de Oz, mejor dicho.
1: Por Ricky Martin y Mago de Oz ya tendría yo para ir tranquilito.
0: No, Andrés Cepeda también canta espectacular.
1: Por Ricky Martin y Mago de Oz tendría yo para ir tranquilito.
0: Doctor Crápula, bueno, uf, David,
1: también
0: cuéntenos, envidia de la buena, otra vez usted allá en el Simón Bolívar.
2: ¿Qué tal, Juan Pablo, y a todos nuestros queridos oyentes? No sé si ya vieron las redes sociales, pues Ricky Martin colocó aquí preparándome para la fiesta de mañana en Bogotá. Estaba echando su peluqueadita, eso lo colocó hace unas horas y seguramente va a tener un buen motilado para entregar su show hoy domingo, que será una de las agrupaciones, o mejor, uno de los artistas que será de los principales atractivos de esta jornada. Quien se lleva, quien llega a Bogotá después de su aparición, recuerde usted, en el especial del medio tiempo del Super Bowl encabezado por Bad Bunny, él estuvo en ese show y ahora vendrá para el Cordillera como uno de los grandes referentes del pop latino. Y bueno, estuvimos preguntándole a los asistentes que hoy van a disfrutar no solo a Ricky Martin, sino a Caifanes, a Andrés Cepeda, a Cani García, a cuáles son los artistas que quieren ver. Esto nos contaron.
3: Hoy domingo me gustaría escuchar Caifanes para escuchar afuera, es canción fija de la playlist.
4: Voy a ver a Ricky Martin, estoy súper emocionada de escuchar Vente Pa' Acá, porque me parece fantástica y es súper chévere para bailar.
3: Hoy domingo quiero ver a Doctor Crápula porque me gusta mucho Vive Mi Barrio y me gusta el fútbol.
5: Hoy quiero ver a Bonga porque me recuerda a mis amigos del colegio y Mago de Oz, pues los clásicos que tenía en el iPod.
6: Hoy quiero ver a Cani García porque me recuerda como de mi relación tóxica, en donde de verdad pude salir y pude como realmente fijarme un poco más en mí. Entonces creo que Cani García va a ser como mi cantante preferida para este día.
2: Bueno, a cada uno de los asistentes le recuerda alguno de estos grupos o artistas una parte de su historia, de su pasado, y justamente es la invitación que tiene este concierto con diferentes artistas en el festival. Y bueno, llega después de

0: Una serie de presentaciones de este sábado con Fobia, Virus, Andrés Calamaro, Grupo Niche, Poligamia, con el reencuentro de Andrés Cepeda y su agrupación con la que lo vio nacer, Sean Paul, que incluso en algún momento, siendo la una de la madrugada, ya le cortaron, o los organizadores bajaron el volumen porque a ese momento ya finalizaba como tal su presentación. Algunos de los fanáticos dijeron, hey, quedamos con ganas de más, pero bueno, es parte del protocolo y también lo que ha garantizado la organización del evento junto con la alcaldía de cumplir los tiempos. BL, Cultura Profética y Nelda Piña. Recuerden también que hoy tendrán restricciones, como lo ha tenido desde el día viernes hasta este lunes 14 de septiembre, medidas de restricción en la movilidad en los alrededores del Parque Metropolitano Simón Bolívar, para que tengan muy en cuenta las personas que se quieran acercar a este punto, y por supuesto también recomiendan las autoridades pues dejar el vehículo particular y optar por el transporte público para todos los que quieren venir acá al Parque Metropolitano Simón Bolívar. Transmilenio habilita la operación especial 3 rutas de transmisional después de la hora habitual para facilitar el regreso de los miles de asistentes que hoy, Juan Pablo, pues disfrutarán una nueva jornada de este festival que hace este homenaje al rock, al pop, a la música urbana, toda cantada en español.
1: Oiga, Juan Pablo, ¿a usted no le pasa que Crápula, por ejemplo, le recuerda la época? Bueno, yo no sé si usted vivió esa época, a mí me recuerda mucho la época de los pantalones botatubo.
2: Claro.
1: Usaba la Croydon en lugar de la Converse y me iba para la media torta.
3: Año 2004 fue.
1: Qué buena, 2004, exacto.
3: Buena la música. Yo tenía 5 años, pero qué buena, pero la música.
1: Doctor, no me Crápula. Voy a sentir viejo por eso, Alejandra, pero sí.
2: Oiga, David, nos cuenta mañana cómo le fue hoy y esperamos que realmente la gente, que son cerca de 78 mil en los 2 días, disfruten de este evento en Bogotá. 12:36.
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0: Y decíamos hace algunos instantes, Pepe, que sentíamos envidia de David Rincón, porque mientras estamos aquí nosotros sentados trabajando, él está ya disfrutando de el Festival Cordillera en el Simón Bolívar, ¿no?
1: Pero se pone, peor.
2: Nos redoblan la envidia.
0: Y les vamos a contar por qué. Natalia Barrera nos saluda a esta hora y nos cuenta para dónde se va. Natalia, buenas tardes.
3: Muy buenas tardes, pues así es, con la emoción más grande del mundo y el corazón lleno de amor. Les cuento que Shakira está a punto de convertir Madrid en el epicentro de la cultura latina y la FM y la República viajarán con ella para contarles toda esta experiencia. Imagínense que desde el 18 de septiembre y durante 4 fines de semana llega su residencia europea de Las Mujeres Ya No Lloran. Pero el concierto será solo una parte de la experiencia. La artista, pues, creó Es Latina, que es una plataforma cultural que durante un mes reunirá en un mismo lugar a la nueva generación de talentos de la música, la moda, que es algo que amo y que amamos acá en la FM, la gastronomía, la literatura, el arte, la danza de España y de América Latina. El corazón de esta experiencia será Macondo Park, que es una ciudad, por decir así, efímera, inspirada en el realismo mágico, con 8 espacios donde los visitantes podrán conocer artistas, diseñadores, chefs y diferentes expresiones. Y pues bueno, nosotros en este momento, como alcanzan a escuchar a mi fondo, nos encontramos desde el aeropuerto de Barranquilla, a minutos de subirnos a este avión con ella, con el carnaval, para vivir esta experiencia y contarles todo lo que pasa. Desde la música, la moda y hasta uno de los momentos más esperados, que es el carnaval, porque la jornada no termina cuando Shakira se baje del escenario, sino que cada noche después del concierto Madrid se convertirá en una celebración latina con un carnaval que promete llevar las raíces de nuestro país, por supuesto de Shakira y de Barranquilla, al centro de esta experiencia. Así que bueno, por favor, acompáñenos, vamos a vivir y a contarles todo desde Es Latina, una de las grandes apuestas culturales de Shakira en Madrid, la FM y la República con Shakira en Madrid. Yo soy Natalia Barrera.
0: Sí, sí, da envidia, Pepe.
2: Muchísimo.
1: Pero un 200%.
2: Aparte, bueno, que no es que va para el concierto así como que, ay, voy para el concierto de Shakira. No, se va en el vuelo con Shakira. O sea,
0: y va a estar en varios de los conciertos de Shakira esta semana en Madrid.
2: Va a respirar el mismo aire que Shakira. O sea, no.
0: 12:39 minutos. Nos vamos ahora del aeropuerto El Dorado para Chaparral, al departamento del Tolima, la Feria del Café. Allí hay un periodista, Manuel Brisneda, y nos cuenta cómo van hoy las cosas, porque hay un nuevo récord que se impone en la subasta de la Feria del Café. Adelante, Manuel, con la información.
4: La FM continúa en este cubrimiento de la Feria Internacional del Café. Tenemos invitado a esta información a Gildardo Monroy, director ejecutivo del Comité de Cafeteros en el departamento del Tolima. Director, bienvenido. Rompimos ese récord en la gran subasta internacional.
5: Así es, estamos muy contentos. Hoy en el tercer día de la feria, donde hemos tenido, pues, además de una gran exhibición de 120 stand y los concursos, pues nuestra subasta el día de ayer ha batido récord en nuestro departamento, gracias a esta gran alianza con la Gobernación del Tolima, con la Universidad del Tolima, con la Alcaldía de Chaparral y, por supuesto, con las cooperativas de caficultores, las asociaciones y las 65.000 familias que producen café en nuestro departamento. Fue posible, primero, la realización de esta feria, porque la habíamos aplazado, pero ha sido todo un éxito y le agradecemos una vez más a nuestra gobernadora, porque nos llena de ánimo, de entusiasmo, pero también de esperanza a estas familias cafeteras que ven en esta subasta y en esta feria una gran oportunidad para seguir haciendo el café su proyecto de vida.
4: Doctor Gildardo, $75 la libra procedente del municipio de Ortega. ¿Cómo se lo esperaba? A veces uno piensa en Planadas, en Chaparral, incluso en Ibagué.
5: El departamento del Tolima produce cafés excepcionales en todas las regiones. Hemos visto siempre protagonistas en municipios como Planadas, Río Blanco, San Antonio, Ibagué. También los hemos visto en esta oportunidad en Chaparral y hemos vendido muy buenos cafés de todo el departamento. Pero el precio récord, que fue de $75 la libra, es un café de Ortega y creo que es un premio y un reconocimiento también a esas familias que han sufrido estos últimos días por los incendios, por el fenómeno del Niño, por el terremoto. $75 la libra es para nosotros un récord. Esta es la cuarta versión. El año anterior en Líbano fueron $72 la libra. Es una gran familia, pero además es una asociación. Azuagrario y la familia de Aristóbulo Rayo, pues son una familia que se ha dedicado a consolidar unos procesos, a sembrar diferentes variedades de café, que hemos podido encontrarlos, apoyarlos como Federación Nacional de Cafeteros, que nos llena de mucha satisfacción, igual que las 30 familias que fueron finalistas, porque aquí, aparte de la subasta, hemos logrado vender también los cafés de los 30 productores en rueda de negocio.
4: Un gusto tenerlo aquí en la FM.
5: Es un placer saludarle y muchas gracias y un saludo muy especial a toda la amable audiencia de la FM.
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2: 12 del mediodía, 43 minutos. Juan Pablo y oyentes, hay noticias internacionales. Una, por ejemplo, que tiene mucho que ver con la economía y con la situación entre Estados Unidos, Rusia y Ucrania. Recuerde usted que el presidente estadounidense Donald Trump está de gira por Europa.
0: Sí, señor.
2: Incluso estuvo esta mañana jugando golf en zona de Irlanda. Pues bien, hay que hablar sobre lo que dijo una vez terminó el partido. Aseguró que Zelensky tiene que dejar de atacar los oleoductos rusos, porque asegura esto es

0: está ocasionando escasez. Escuchemos cómo lo dijo el presidente de los Estados Unidos, Donald J. Trump.
1: Mr. Zelensky has to do one thing. He has to stop knocking out diesel fuel in Russia. Let him go after targets, but not diesel fuel, because he's causing a shortage of diesel fuel. This isn't done by the Middle East. This is done by what's happening with Russia and Ukraine. So we spoke to Mr. Zelensky about it. There are plenty of other targets. Don't hit diesel fuel, because that's hurting the world. We don't want him to hit diesel fuel. He's hitting diesel refineries. Yeah, go ahead.
0: Le traduzco literal lo que dijo. El señor Zelensky tiene que hacer una cosa, tiene que dejar de atacar el combustible diésel en Rusia, que ataque otros objetivos, pero no el combustible diésel porque está provocando una escasez de diésel. Esto no lo causa Oriente Medio. Le cuesta al todo el planeta lo que está ocurriendo entre Rusia y Ucrania. Pero también habló de un tema que venimos moviendo mucho en estos últimos días, que se ha movido en redes sociales y que ha llamado la atención, y es lo que tiene que ver con la inteligencia artificial. Recuerde usted que varios de los voceros de las principales empresas que se encargan de la creación de la IA han dicho que hay que desacelerar este tema o acelerar el ritmo de crecimiento de la inteligencia artificial. Pues bien, el presidente Trump le metió política al asunto y aseguró que esto sería un beneficio para China si este lado del planeta le baja los niveles o le baja el acelerador al tema de inteligencia artificial. Esto dijo.
1: Well, I say this, look, we're leading China in AI. We're the most sophisticated country in the world. And frankly, I want to keep it that way, because whoever wins, AI wins. And we can put guardrails, we can do this and that, but I think you have a lot of negative forces that are bringing it up that shouldn't be bringing it up, and they're bringing up things that won't happen. But whoever wins with AI wins, you know, it's an expression that I came up with, and it's true.
0: Dijo el presidente, le traduzco, estamos por delante de China en IA, somos el país más avanzado del mundo y francamente quiero que siga siendo así, porque quien ganaría o quien gana en la IA, si nosotros desaceleramos, sería China. Y podemos eliminar las salvaguardas, podemos hacer esto y aquello, pero creo que hay muchas fuerzas negativas, están sacando el tema a relucir sin motivos y están planeando cosas que no van a suceder, pero quien gane con la IA gana.
2: 12 del mediodía, 47 minutos. Regresamos a las noticias de Colombia. Oiga, Pepe, va perdiendo la selección femenina 3-0 frente a Corea del Norte, ¿no?
0: Dos penales.
2: Que casi tapa a Luisa.
0: Sí, señor. Le tiraron la pelota al medio, pero no pudo alcanzar ninguna de las dos.
2: Lamentablemente va perdiendo la selección Colombia, aunque ya, por fortuna, nos clasificamos a la siguiente ronda, pero vamos perdiendo 3-0 el partido frente a Corea del Norte. Les contamos también que hay muchas familias en Risaralda que se quedaron por fuera del registro único de damnificados tras el terremoto, por lo que el gobernador de esa región del país le está pidiendo al presidente Abelardo de la Espriella que se amplíen las fechas para poder inscribirse y acceder a los auxilios que anunció el gobierno. Carol Álvarez.
3: El gobernador de Risaralda, Juan Diego Patiño, advirtió que miles de familias afectadas por el terremoto no aparecen en el registro único de damnificados y le pidió al gobierno nacional avanzar en una tercera corte para incluir a quienes quedaron por fuera. Según el mandatario, el pasado 4 de septiembre se cerró la segunda corte de este registro RUT y la consolidación de información realizada en los puestos de mando unificado evidencia diferencias importantes entre los reportes municipales y las personas que finalmente aparecen registradas en el sistema nacional. El caso más crítico es el del municipio de Dos Quebradas.
4: Cerró la segunda corte del registro único de damnificados, quedando por fuera de este miles de personas en el departamento de Risaralda, y lo digo pues porque en los PMU hemos consolidado las informaciones. Hay municipios críticos, un estado crítico dentro de este reporte, como lo es Dos Quebradas, con un reporte inicial por parte del PMU municipal de cerca de 11.000, 12.000 familias damnificadas, y dentro del registro único no superan los 8.000 registros.
3: El mandatario departamental explicó que la situación es especialmente preocupante porque la inscripción de ese registro condiciona el acceso a los beneficios que puedan otorgar desde los gobiernos municipal, departamental y nacional dentro del proceso de recuperación y reconstrucción.
2: 12 del mediodía, 49 minutos y ojo esta noticia. Mire, un menor de edad, Pepe, se lanzó de una camioneta en movimiento en Manizales después de que el conductor, al parecer, intentara abusar de este niño. ¿Cómo es la historia? Mario Escobar.
5: La Policía Metropolitana de Manizales capturó a un hombre de 34 años señalado como presunto responsable del delito.

0: delito de actos sexuales con menor de 14 años. El personal de la salud realizó la valoración correspondiente y estableció que el menor presentaba laceraciones en una rodilla después de que se lanzó de una camioneta, al parecer cuando un conductor lo estaba abusando sexualmente. Las autoridades de tránsito además le practicaron al aprendido una prueba de alcoholemia, cuyo resultado correspondió a grado 3. La coronel Ángel Dayana Hidárraga es la comandante encargada de la Policía Metropolitana.
1: De manera inmediata, nuestros uniformados activaron la ruta de atención solicitando la presencia del Grupo de Protección a Infancia y Adolescencia y personal médico con el propósito de garantizar la protección y atención integral del menor. Asimismo, unidades de tránsito realizaron el procedimiento correspondiente al conductor, quien presentó resultado positivo para grado tercero de alcoholemia. Con base en el señalamiento realizado y las circunstancias conocidas, se materializó la captura del presunto responsable.
0: En las próximas horas se adelantarán las audiencias preliminares por estos hechos ante un juez con función de control de garantías, quien le definirá su futuro judicial.
2: 12 del mediodía, 50 minutos, y las autoridades investigan la muerte de una mujer en Soledad, en el departamento del Atlántico, quien fue baleada cuando atendía su negocio al interior de su vivienda. El caso enciende las alarmas tras la muerte violenta de más de 50, mucha atención, 50 mujeres en ese mismo departamento. En Barranquilla, Evelyn Barrios con la información.
3: Hay consternación en el municipio de Soledad tras el reciente crimen de Sonia del Cristo Pérez Garavito, una mujer de 65 años asesinada recientemente en el barrio Villadela de esta localidad. De acuerdo con información de testigos y de investigaciones que avanzan por parte de las autoridades, el crimen se registró cuando la mujer se hallaba dentro de su vivienda en la que atendía un negocio de venta de bebidas embriagantes. Hasta allí llegaron dos hombres en motocicleta. Uno de ellos sacó un arma de fuego y le disparó en múltiples oportunidades. Con este nuevo hecho de sangre, ya son más de 50 mujeres asesinadas en lo corrido del año en el departamento, por lo que desde el gremio de defensoras en el Atlántico han enviado un SOS al gobierno nacional y local para intervenir ante el aumento de violencia de género. Ruth Pareja, activista y defensora de mujeres en el Caribe, hizo un llamado a tomar medidas.
4: Con suma preocupación, los movimientos sociales hoy hacen un pronunciamiento desde todas las plataformas y líderes sociales, defensores de derechos humanos. Hoy estamos exigiendo a las autoridades claridad y transparencia y un mensaje contundente para el victimario. No podemos seguir naturalizando estos actos de violencia.
3: Ha señalado que un porcentaje elevado de los homicidios, es decir, más del 80% en reportes preliminares de policía y entes de control, se ha cometido bajo la modalidad de sicariato, vinculando muchos de los casos a retaliaciones o ajustes de cuentas de estructuras criminales que operan en Barranquilla y su área metropolitana.
2: 12 del mediodía, 52 minutos, mucha atención porque hay información de último momento. ¿Qué pasa con una aeronave que está buscando la aeronáutica civil, Alejandra Rubio?
5: Juan Pablo, pues la aeronáutica civil acaba de informar que activó los protocolos de búsqueda y salvamento tras una emergencia reportada con una aeronave tipo Cessna, una avioneta que cubría la ruta entre Condoto y Guaymaral. Según la información oficial y la que se conoce hasta el momento, en la aeronave viajaban 5 personas, entre ellas el piloto y 4 pasajeros. El último contacto con la tripulación se registró a las 9:23 de la mañana y posteriormente se confirmó la activación de la radiobaliza de emergencia en la zona del Cerro Tatamá, a 33 millas de Pereira. Las autoridades informaron que la zona donde se adelantan las labores de búsqueda y localización es de difícil acceso, por lo que se mantiene coordinación permanente con la Policía Nacional, el Ejército y los organismos de socorro para el desplazamiento de las unidades de rescate. Y de manera paralela, los investigadores de la Dirección Técnica de Investigación de Accidentes del Aerocivil se preparan para ingresar a esta área e iniciar las verificaciones correspondientes que permitan establecer qué pasó con esta avioneta. Juan Pablo.
2: 12:53 minutos. En la ruta Condoto-Guaymaral están buscando una aeronave de la que se perdió el rastro sobre las 9:30 de la mañana, dice usted, Alejandra. Dice
5: 9:23 de la mañana y nuevamente una avioneta tipo Cessna.
2: Bueno, son 5 personas que viajan en esta aeronave y esperamos que logren encontrarlas, ojalá a salvo, en las próximas horas. 12:54 minutos. Quédense aquí en la FM.
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1: La Aeronáutica Civil informó hace algunos minutos que está buscando esta entidad una aeronave de la que se perdió el rastro esta mañana mientras recorría la ruta Condoto-Guaymaral. En esta avioneta se movilizaban 5 personas. A esta hora persisten los combates entre el ejército y presuntos integrantes del Clan del Golfo en zona rural de Caucasia, en el departamento de Antioquia. La ofensiva de la Fuerza Pública ya deja varios resultados, como un guerrillero muerto y varios más capturados. Hay expectativa por la presentación esta tarde de James Rodríguez ante la hinchada de Atlético Nacional en el encuentro previo frente a Águilas Doradas en el estadio Atanasio Girardot. Del volante no fue convocado para el partido. Entre tanto, Juan Guillermo Cuadrado podría debutar la próxima semana con Millonarios. Finalmente, les contamos que el presidente de los Estados Unidos, Donald Trump, advirtió al presidente de Ucrania, Volodymyr Zelensky, que deje de atacar la refinería.

0: baterías en Rusia porque está provocando escasez de combustible, especialmente del diésel.
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0: Hola a todos, bienvenidos, aquí estamos en la FM Deportes, 1:02 p.m. Buenas tardes, buenas noches, feliz madrugada, feliz nuevo día. Aquí estamos con toda la información deportiva, con lo que va a pasar hoy en la jornada del fútbol colombiano, la presentación de James Rodríguez como nuevo jugador de Atlético Nacional en el atiborrado Estadio Atanasio Girardot, la jornada del fútbol de nuestro país, las reacciones de lo que pasó ayer en la derrota de Junior de Barranquilla, 1-0 frente a Alianza Valledupar, que ha desatado una crisis en el cuadro tiburón. Tuvimos 30 minutos suspendido el partido porque un grupo de hinchas de Junior comenzaron a hacer una trifulca en la tribuna, inclusive con el temor de que de pronto abordaran el terreno de juego. Al final del partido hubo desmanes a los alrededores del estadio. Escuchamos a esa hora primero el previo de lo que es la final del último Grand Slam, el abierto de los Estados Unidos, en donde se van a enfrentar el alemán Alexander Zverev, que ya fue campeón de un Grand Slam, frente a Ben Chilton. En el caso de Ben Chilton es la esperanza del tenis de los Estados Unidos y con la posibilidad de ganar por primera vez un torneo de Grand Slam. Escuchamos, porque ya el partido va a comenzar, ¿qué están diciendo en este momento?
1: 20 para un segundo saque.
2: ¿Te saca de ritmo eso?
1: Te saca de ritmo y ahí saca de una vez, dale, que no sé a dónde tirar, yo tampoco.
2: Por el otro lado tenemos a un Ben Shelton que marca el ritmo con su servicio.
1: Sí, sí, Ben Shelton es el gran arma en su juego. Tiene todas las variantes, sobre todo cuando está en momentos apretados en el partido.
0: El partido y estaremos pendientes. Estaremos pendientes de lo que ocurra en el partido. Hoy en la jornada del fútbol colombiano tendremos al Deportivo Pereira recibiendo al cuadro Atlético Bucaramanga. A las 4:00 p.m. el Atlético Nacional frente a Águilas Doradas. Y tendremos como cierre de la jornada al Once Caldas frente al Deportivo Cali y al Cúcuta Deportivo recibiendo a Millonarios. Así que lo que se nos viene es fútbol y en cantidades. Don Carlos Ramírez, un placer saludarle, Carlitos, ¿cómo le va? Buenas tardes.
3: Hola, Pachito, buenas tardes, un saludo para usted y para todos los oyentes de la FM. Sí, señor, pues estamos acá cumpliendo esta nueva jornada de la Liga Colombiana, de la Liga del Play, como usted lo decía ayer, con varios altercados en el partido de Junior frente a Alianza. Y bueno, pues lo que hablábamos ayer, Pacho, se le complica la vida a Junior, se le complica porque si ayer decíamos que ese equipo no podía perder puntos, pues mire, creo que va mal, y los desmanes en Valledupar, pues todo esto deja muy claro de lo que vive el fútbol colombiano en este momento, Pacho.
0: Muy bien. Don Johnny Gutiérrez, Johnny en la ciudad de Medellín, nos imaginamos cómo estará ya en los alrededores del estadio Atanasio Girardot. Inclusive, la transmisión oficialmente va a comenzar a las 3:30, Johnny, pero no sé, me parece que amerita que desde un poquito antes tengamos información, porque nos imaginamos que habrá un dispositivo especial, bueno, en fin, un protocolo especial y demás. Johnny, ¿qué tal? Bienvenido.
4: Muy buenas tardes, Pacho. Muchas gracias. Igualmente un saludo a Carlos y a todos los oyentes de la FM hoy domingo. Pues el ambiente yo creo que no está más de lo que se esperaba, entendiendo la presentación de James en el Atanasio Girardot. Hay que hacer la claridad, es presentación, James no está convocado para jugar, algunos hinchas, y bueno, también desde la misma presentación a medios de comunicación se habilitó la apertura de venta de abonos y la boletería se agotó. No hay boletería para entrar al Atanasio Girardot, como si fuera una final, Pacho. La gente preguntando dónde se adquiere boleta, dónde se compra, y pues ha llevado a que el ambiente de la ciudad cambie por completo para el día de hoy, con la camiseta de James Rodríguez, que será el número 23, ese será el número que tendrá James Rodríguez, y tenemos entendido va a ser sobre las 2:45 p.m. la presentación a toda la afición, por eso la apertura de puertas va a ser más temprano de lo normal. Ya se abrió, de hecho, las puertas del Atanasio Girardot, para tener entonces la presentación de James David Rodríguez Rubio. Tengo entendido, Pacho, y eso lo vamos a confirmar acá con nuestros compañeros del canal oficial de nuestro canal Win Sports, porque nos habían manifestado que iban a tener una antesala con transmisión incluida a través de Win Sports. Entonces, bueno, lo amerita. No todos los días se presenta al ganador de la bota de oro en un campeonato del mundo, único colombiano como James Rodríguez en ganar la bota de oro, de ser el jugador del mundial, pues, y presentarlo en el Atanasio Girardot, pues no deja de ser una muy buena noticia para el fútbol colombiano y para los hinchas de Atlético Nacional.
0: Así es. Don Quique Barona, Quique, bienvenido, ¿cómo le va? Buenas tardes.
5: ¿Qué tal? Muy buenas tardes, saludo cordial para usted y para todos nuestros oyentes a esta hora. Pues aquí a la expectativa con el Deportivo Cali, que como usted lo decía ahora, juega sobre las 6:10 de la tarde ante el Once Caldas, rivales que llegan con los mismos puntajes, con los entrenadores en entredicho, porque Hernán Darío Herrera también, usted sabe que cada vez que pierde uno o dos partidos o empata, queda en la cuerda floja con las muy buenas campañas que ha hecho con el Once Caldas, y un Deportivo Cali que ante Millonarios mostró algunas pinceladas, pero todavía no termina de convencerse ellos mismos de que tienen una buena nómina y que pueden sacar mejores resultados. Creemos que se va a mantener el equipo titular, el que jugó ante Millonarios. Y de otro lado,

0: Al final, el Comité de Disciplina y Castigo Pacho respondió sobre la demanda del equipo Bucaramanga y no ha favorecido a la gente leoparda, sino que se mantiene el resultado para el Deportivo Cali y desde luego pues la sanción para la plaza, ¿no?
1: La sanción, sí, así es. A esta hora están ya llegando a la cancha central tanto Zverev, Alexander Zverev, que fue en su momento finalista en el 2006 del Abierto de Australia, fue también finalista en el 2026 de Wimbledon, fue finalista en el 2020 del Abierto de los Estados Unidos y perdió, ganó Roland Garros en el 2026, es decir, este año, y podría estar al frente de su segundo torneo de Grand Slam. Estamos hablando de Alexander Zverev y su rival, que es la joven promesa del tenis de los Estados Unidos. Estamos hablando de Ben Shelton, que tiene 23 años, nunca ha ganado un torneo de Grand Slam, ha ganado torneos menores, pero nunca ha ganado un torneo de Grand Slam. Ha ganado 7 títulos de la ATP, fue semifinalista en el Abierto de Australia en el 2025, fue finalista ahora en el Abierto de los Estados Unidos, buscando su primer Grand Slam. En Wimbledon estuvo en cuartos de final en el 2025 y estuvo en Roland Garros en la cuarta ronda en el 2025. Así que estamos hablando de un récord de 42, 45, un título ATP, el ranking actual de Shelton es octavo, 1.93 de estatura, Alexander Zverev 1.98 de estatura. Bueno, la jornada de hoy nos ha llevado a muchas situaciones, a que varios equipos estén contra las cuerdas. Por ejemplo, Millonarios hoy le tiene que ganar al Cúcuta Deportivo, porque si no comenzaría a dar papaya. Recordemos cómo está la tabla, Carlos. Una tabla en donde hay varios equipos realmente muy comprometidos. Lo de Junior ayer lo ha dejado en una situación incómoda. Ayer yo preguntaba, hoy vuelvo y pregunto, Johnny, ¿tú le ves al Junior posibilidades de clasificar? En este momento el Junior de Barranquilla ha quedado muy mal parado, pero realmente muy mal parado, con decirles que el Junior tiene 3 puntos nada más. Así que la situación de Junior es realmente muy, pero muy difícil para el equipo que dirige Sebastián Viera. ¿Clasificará Junior o no? Para ti, Johnny.
2: Lo que pasa, Pacho, es que si nos vamos a lo numérico, las cuentas son muy difíciles para el Junior de Barranquilla. Lo ve uno muy complicado el panorama. Pero resulta que con equipos como Junior, por su nómina, por los nombres y por lo que hemos visto en tantos torneos en nuestra liga, pues termina uno concluyendo que a veces esa nómina brinda la ilusión. Uno se imagina que en cualquier momento tiene que despegar la nómina del Junior de Barranquilla. El puntaje tiene que ser casi perfecto para Junior y desde las cuentas es muy complicado. Pero reiteramos que cuando hemos visto equipos que han cabalgado, que han tenido un resurgir, en mitad del torneo les ha alcanzado para meterse. Lo que pasa es que la señal que envía Junior tampoco ilusiona mucho. Yo la verdad lo veo muy complicado el panorama para el Junior. Y si se clasifica, pues apúntelo como firme candidato a pelear el título, porque tendría que tener un rendimiento excepcional este equipo de Sebastián Viera.
1: Tiene 7 partidos jugados, solamente tiene 3 puntos. Es el penúltimo del campeonato. No, realmente la situación para Junior es realmente bastante complicada. Quique, para ti, ¿clasifica Junior o no?
0: Pues Pacho, yo creería que tiene como clasificar el Junior de Barranquilla porque nómina tiene. Necesita reaccionar en estos momentos difíciles y complicados, porque como se quedaron con esa costumbre que no es como comienza sino como termina, pero es que estamos llegando a la mitad del torneo, puede que tenga partidos aplazados, pero es que todavía no se le ven señales al equipo Junior de Barranquilla de querer mejorar, de ser contundente con la nómina buena que tiene para poder buscar buenos resultados. Le va a tocar al técnico Viera mirar si con los que está ubicando no le está dando resultado, pues mire, porque afortunadamente tiene buenos revulsivos que le puedan dar un cambio de cara al Junior de Barranquilla. Yo creería

0: Si reacciona, el Junior de Barranquilla puede clasificar porque tiene cómo hacerlo. Si no lo hace, pues obviamente va a ser muy cuestionada la situación, pese a que sea bicampeón del fútbol colombiano.
1: Carlos, ¿para ti clasifica Junior o no?
2: Pacho, como lo decíamos ayer, lo veo muy difícil. Tenemos que reconocer que así, creo que por el le hacen falta dos partidos, tiene dos partidos menos, ¿no? El Junior tiene dos partidos menos, pero viendo pues el partido de ayer y todo lo que se le y lo que se le viene al equipo de Viera, pues está difícil. Yo sigo pensando que en esta sí no hay posibilidades, y lo que dice Johnny también es muy cierto. Recordemos que cuando Junior ha tenido la oportunidad de entrar así ya, como decimos exactamente, como chilingueando, pues se queda con el campeonato. Entonces esperemos, pero la verdad creo que no, ese semestre el Junior no entra al grupo de los ocho, Pacho.
1: No entra al grupo de los
3: tiene
1: ocho.
3: Junior, bueno, muy bien. Uno, Pacho, de los aplazados es con Atlético Nacional, el otro con el Boyacá Chico.
2: Bueno.
3: El puntaje para el Junior tendría que ser un puntaje perfecto. Es que partamos de, ya el torneo llega a la mitad, ya vamos en la décima fecha. Tendría que hacer casi que los 30 puntos y ni siquiera empatar. O sea, que bueno, aparte esos dos compromisos.
1: Le faltan 12 dos partidos. Sí.
3: 12 compromisos.
1: Sí, tiene 12, sí, le faltan 12 partidos. No, es que el rendimiento tenía que ser grandísimo.
3: Uf, altísimo. Muy
1: bueno. Ahora, Carlos, ahora cuando regresemos, Carlos nos va a hablar, antes de escuchar las ruedas de prensa y demás, nos va a entregar cuál es el calendario que le falta a Junior. Porque la verdad, hablar de que el bicampeón se quede por fuera de los ocho, pues no pasa en la cabeza de nadie. Pero todo parece indicar que eso puede ocurrir en esta oportunidad. Bueno, una pausa, ya regresamos.
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1: Ha comenzado la final del Abierto de los Estados Unidos en el Arthur Ashe. Está sirviendo Shilton, 15-0, escuchamos a esta hora el último gran

0: Slam de la temporada 2026. Los dos jugando en el fondo de la cancha. Revés a dos manos de Shilton. Servicio del norteamericano. Drop. ¡Pah! 30-0 es Zverev arriba en el servicio de Shilton.
1: Tenso. Se va poniendo lindo este partido, pero bien. Zverev, ¿le digo algo? Esto me lo comentó alguien que ha jugado muchas veces contra Zverev. Mire que de hecho hemos hecho partidos.
0: Salió adelante Zverev de un drop de Shilton para luego terminar una jugada contra la malla y poner el primer set.
2: Aprendí a jugarle.
0: Para poner el game 30-0 a favor del alemán, de Zverev. Primer servicio de Shilton. Y se va de Ace. 30-15. Bueno, Carlos, recordemos cómo va en este momento, cómo está en este momento la tabla para Junior. ¿Qué le falta al Junior de Barranquilla para que le hagamos la cuenta, partiendo de que clasifica? A ver, ¿con cuánto se clasifica, Johnny, para ti?
3: 30. Para mí 30 es el punto, el listón y diferencia de gol. Históricamente, bueno, Colombia se han clasificado con 30.
0: Pero recuerda que tenemos una fecha menos, ¿no? Una menos de clásicos. Bueno.
3: Sí, señor.
0: Quique, ¿con cuánto se clasifica?
4: Para estar seguros, Pacho, con 30 puntos hay que estar ahí con ese número. Y vos, muchas veces nos ha pasado, ¿no?, que con 29 hay diferencia de goles, pero si un equipo se quiere asegurar, es mejor tener los 30.
0: Carlos, ¿con cuánto se clasifica?
5: Ese es el número mágico, Pacho, 30 puntos, lo que necesita un equipo ya para estar ahí en ese grupo de los 8.
0: Bueno, muy bien. Antes de ir con Flavio Torres y de ir con Sebastián Viera, ¿qué le falta al Junior de Barranquilla? Las cuentas aquí están en la FM Deportes.
5: Pacho, como usted lo decía hace unos momentos, al Junior de Barranquilla le quedan 9 partidos y el próximo partido que jugará será por la fecha 11 y se enfrentará a Fortaleza como visitante. En la fecha 12 estará de local frente a Independiente Medellín. En la fecha 13 jugará de visitante contra Atlético Nacional. En la fecha 14 jugará contra el Inter de Bogotá y será local. En la fecha 15 estará de visitante contra el Deportivo Cali. Fecha 16 de local contra Águilas Doradas. Fecha 17 de visitante con Llaneros. La fecha 18 jugará de local ante el Deportivo, ante el Cúcuta Deportivo, y en la fecha 19, la última fecha, será visitante ante el Deportivo Pasto. Pacho, estos son los partidos que le quedan al equipo de Viera, pues si quiere, como lo decíamos ayer, tiene que ganar, ya tiene muy poco margen de error para por si quiere llegar a este grupo de los 8, Pacho.
0: Muy bien, bravo, complicado, ¿ah? Realmente bastante complejo.
3: 12 partidos muy cuento complejo. Yo, Pacho. 12 partidos en total. O sea, 36 puntos en disputa. Tendría que ser un puntaje perfecto y advirtiendo, reiteramos, los partidos aplazados frente al Boyacá Chicó, sí. Es uno de los aplazados. Otro aplazado que frente al Deportivo Pereira, no tenía ese, que es el de la fecha 4.
5: Okay.
3: El de la fecha 5 es el que todos deben. La fecha 5 que todos los equipos la deben, que no se ha jugado. Y el partido frente a Atlético Nacional, no, creo, que se va a jugar el 30 de septiembre.
0: Creo que hay un partido que ya se jugó de esa fecha 5, pero no preciso cuál es.
3: Voy a verificarlo, pero en la mayoría de los equipos deben esa fecha 5. Entonces, pues digamos que para las cuentas de Junior dirá tres aplazados, pero hay una que todos la deben. O sea, ahí todos van a sumar. Pero como para ese colchoncito que es de pronto la ilusión de los aplazados, para Junior solo son dos, frente a Atlético Nacional y frente al Boyacá Chico.
0: Bravo, bravo. Tiene 3 puntos, ¿cuántos es que quedan en disputa?
3: 36 puntos, son 12 partidos 36. Los que le faltan a Junior.
0: Voy a ser generoso, digamos que se clasifica con 29.

0: Tiene tres. ¿Cuánto le restarían para llegar a los 29?
1: 26 puntos. Tendría que hacer de los 36, 26 puntos.
0: Uy, un margen de error muy pequeño. Además, los otros también están jugando, ¿no? No está solo.
1: Claro.
2: Johnny Pacho, Quique, no sé si ese partido que dice Pacho, que ya se jugó de la fecha 5, fue el partido que jugó Millonarios ante Cali. No sé si
3: es. No, es el de la fecha 5. No, esa fecha 5.
1: Ah, es 5.
2: Sí,
3: fue sí, la fecha 5.
0: Entonces, esa es.
2: De pronto es el partido que decía Pacho.
0: Esa es la fecha. Bueno. Ya venimos, tenemos a Flavio y a Sebastián, ¿no, Carlitos?
2: Sí, señora, ahí ya tenemos al técnico del Junior, a Sebastián Viera, y también a Flavio.
0: Muy bien, entonces después de los mensajes, lo escucharemos en la FM Deportes a los dos técnicos.
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2: Hoy en el fútbol internacional, en la Premier, el Coventry cayó 5-0 frente al Brighton y el Manchester City le ha ganado de visitante con un hombre menos, le ha ganado 1-0 al Manchester United. También en la Liga Española ha finalizado el partido en donde Celta y Málaga igualaron a un gol. El Barcelona no tuvo contemplación y de visitante le ganó al Levante 4-2. Getafe y Deportivo igualaron a un gol. Estoy viendo acá Getafe. Mojica jugó, calificación de 7-3 para Mojica, el colombiano que hoy viste la camiseta de el Getafe. Más adelante van a jugar la Real Sociedad y el Real Madrid. El Lecce le ganó 3-2 al Monza, el Napoli le ganó al Bologna 1-0 y más tarde tendremos seguramente a Lucumí de titular con el Sassuolo Juventus en cancha de el Sassuolo. Hoy en el fútbol alemán, el Bayern Múnich en la Bundesliga le ganó 2-1 al Elversberg. Y en el partido marcaron Kane y Karl. Y en el terreno de juego estuvo Olise Kane, no estuvo de titular Luis Suárez. Estoy buscando acá. No apareció en la nómina. En la nómina del Bayern Múnich, Luis Díaz, así, entró en el minuto 65 Luchito Díaz por Ismael Saibari. Ingresó en el minuto 65, una calificación de 7-1. A esta hora está el set 2-1, ganándole Zverev a Shelton. Ya quebró Zverev a Shelton, 30-15 arriba el alemán en el primer set, el game 2-1 a favor de Zverev. Escuchamos a esta hora en el Arthur Ashe, final de del US Open. Zverev. Primer servicio. Ya quebró.
3: Hablabas, Dani, que te parecía.
2: Ya
3: que
2: quebró Zverev a Shelton. 30-30. Estamos en el primer game de este primer. Estamos en el tercer game de este primer set, en donde por ahora el alemán está 2-1 sirviendo el alemán. Bueno, Carlos, hablaron los técnicos, habló Sebastián Viera y el debutante Flavio, porque Flavio había aparecido en Copa, pero era su primer partido en Liga.
4: Así es, Pacho, pues en rueda de prensa después de ese partido, pues Sebastián Viera pues habló de lo que fue esta pérdida frente a Alianza, 1-0, y pues escuchemos qué dijo el técnico argentino, uruguayo, perdón.
5: Yo creo un poco de todo, no lo veo por el tema de relajación, lo veo más por el tema de la confianza. Y de que cuando te equivocaste te convierten y te cuesta carísimo. Hoy entramos a un partido que entramos recién en minuto 15, empezamos a jugar, antes estábamos muy imprecisos, ellos tuvieron una ocasión de gol,

0: Después viene el gol de ellos, en desatenciones, ¿no? Y después que pasó 15 minutos, empezamos a jugar como pretendíamos, aunque en el último tercio nos estábamos diluyendo y no estábamos teniendo esa profundidad que necesitábamos. Después del partido, mantuvimos nosotros la pelota, pero sin hacer daño. Ellos se nos pararon bien y nosotros no supimos resolver el problema, no estaba creando el bloque bajo de Alianza.
1: Bueno, una radiografía que se puede hacer, Sergio, es como lo dice Sebas, empezamos a jugar a partir del minuto 15. Los primeros 15 minutos tuvimos muchas imprecisiones, pases que se nos quedaban cortos. Ya, nuevamente tú lo dices, una desconcentración y una desatención al perder nuestras marcas dentro del área en una pelota quieta, cosa que viene siendo repetitiva durante estos partidos. Hemos hablado, tratado de corregir durante el trabajo, durante los entrenamientos, pero a la hora de la cancha, bueno, nos sigue pasando factura y debemos mantener los niveles de atención no por momentos, sino durante los 90, 95 o 100 minutos que se jueguen.
2: Sebastián, Daniel, buenas noches. Estamos en vivo también a esta hora para Habla Deportes. Mi nombre es Sergio Vargas. Sebastián, preguntarte primero, bueno, ya comentabas un poco acerca del análisis y de lo que tú veías del partido, pero ¿cuál es tu sensación en estos momentos y ver que se acorta muchísimo el margen de error para lo que se quiere, que pues cada vez obviamente el porcentaje de puntos aumenta para poder querer ingresar a los 8? Y a Daniel, pues uno usualmente sale antes y toma las reacciones de la gente y el principal responsable para ellos pasa a ser los jugadores. Aparte, el técnico tiene un par de partidos que acaba de llegar, y el técnico saliente, bueno, ya fue bicampeón. Pero ustedes como jugadores, ¿qué tienen para decirle a ese aficionado que hoy también vino masivamente al Armando Maestre y sale muy furioso, principalmente con ustedes, porque son los que dentro del terreno de juego no están logrando los resultados y no están plasmando la idea que quiere el entrenador? ¿Qué hay para decirle a esos aficionados, Daniel?
0: Oh, a mí, más que preocuparme el tema de la cantidad de partidos que tenemos que ganar para clasificar, me preocupa y me tiene que ocupar el salir rápido de esta situación. Sí. Es complicado cuando te convierten en desatenciones y en minutos clave. Anímicamente en estos momentos golpea más. Sí, trae inseguridad, trae mucho pensamiento negativo que no le hace bien. Entonces, nos tenemos que preocupar por trabajar, seguir trabajando más y que el ganar los 3 puntos llegue rápido, ¿no? Yo creo que eso ayudaría mucho al equipo, más que nada que preocuparme ganar 10 partidos. Tengo que preocuparme ganar el primero y que esta energía cambie y que las cosas empiezan a salir y a fluir.
1: Bueno, Sergio, de parte mía y de todos mis compañeros, extenderle una disculpa a toda la hinchada. Sabemos todo el esfuerzo que hacen para venir hasta acá. Una hinchada que es fiel a este equipo. Sabemos que los que actuamos dentro del campo somos nosotros los jugadores, que somos los responsables de todo lo que sucede. No es de técnico, no es de idea, porque pues Sebas llega con una idea muy buena, nosotros queremos plasmarla, simplemente no se nos dan las cosas, nos llegan una vez, nos meten un gol, nosotros tratamos de llegar, no encontramos las opciones. Ya va más, como lo decía Sebas, de la confianza de nosotros dentro del campo, de pensar en que debemos pensar en positivo como lo hacíamos anteriormente, que jalábamos todo hacia el mismo lado, y debemos hacerlo. Como equipo, porque todos representamos a Junior, que vale más el nombre que llevamos en el pecho, que llevamos en el de la espalda. Así que nada, simplemente de mi parte y de todo el equipo, estoy seguro que extenderle una disculpa a toda la hinchada, a todos los hinchas que vinieron desde Barranquilla metiéndose un viaje en un bus en 5 horas, 6 horas, no sé cuánto tiempo habrá sido, pero que nos disculpen por este resultado y por toda esta racha que estamos teniendo. Pero también les pido que así sea, confíen un poco, porque todo esto lo sacamos adelante juntos, tanto jugadores, cuerpo técnico y la hinchada.
3: Buenas noches, Sebastián, Daniel, soy Richard Martínez, estoy para Fuera de la Cancha Radio, Todos Juegan y MAD TV, medios aliados acá en Valledupar en la noche de hoy. Quería consultarle en primera instancia, ¿qué opinión tiene acerca de ese arranque

0: que tuvo el equipo donde Alianza durante 17, 18 minutos fue dominador absoluto y consigue un gol en ese tramo. ¿Qué opinión le merece dentro de la estructura o lo que usted busca en ese trabajo? Y a Daniel, sé de su molestia porque usted trata de entregarse en la cancha lo máximo posible y se lo notaba incómodo en el terreno de juego. Quería preguntarle, en vista de que ya la gente no aguanta esta situación, ya hoy hemos visto un episodio aquí que evoca situaciones que no se deben de repetir en el fútbol colombiano. ¿Qué se ha fracturado de ese equipo ganador? Y no hablo de rencillas en camerino, ni mucho menos, eso es lo de menos ahora. ¿Qué se ha fracturado desde lo futbolístico que ustedes no se pueden encontrar, que no le han encontrado la vuelta a esto? Porque ya el profe Arias se fue, ahora está Sebastián. Entonces ahora, ¿será que entonces tendría que poner a Viera de un lado para traer a otro? Entonces, ¿qué pasa ahí en ese tipo de situaciones? ¿Qué le dice su experiencia? Buenas noches.
1: Buenas noches, Richard. Nosotros, Alianza salió bien. Nosotros tendríamos que haber salido mejor que ellos, incluso, y salimos peor. Nosotros estamos en una situación que ellos están más o menos parecidos a nosotros, pero nosotros somos un equipo que nos obliga a estar bien, ¿sí? No encontramos el partido por esos minutos y lo pagamos caro. Ellos hicieron el gol, salieron con una actitud que fue mejor que la nuestra, y después nosotros quisimos reaccionar y no pudimos en todo el partido hacerle ese daño que teníamos que hacerle. Tenemos que aprender que todos los minutos del partido son importantes y que no tenemos que esperar a que nos conviertan o nos hagan daño para reaccionar. Estamos en un momento que tenemos que reaccionar el primer minuto y salir con como tenemos que salir. Hoy nos costó eso y lo pagamos muy caro.
2: Sí, obviamente se genera una molestia dentro del campo porque uno quiere empujar y sé que todos mis compañeros también quieren empujar, lograr el empate que anhelábamos, tanto así que se vio un poco reflejado lo último, Peña arriba, yo tratando también de llegar arriba. Lastimosamente no logramos encontrar esos espacios para meterlos en el área de ellos, sabiendo que tenían un hombre menos. Pero lo que acabo de mencionar va más en la confianza de nosotros, en creer en lo que Sebas trae con su cuerpo técnico, en afianzarnos, en trabajar fuertemente, en creer de que todos jalando hacia el mismo lado podemos sacar esto adelante y salir de este bache que por el que estamos pasando.
3: Listo. José López para el banquillo de Number. Buenas noches, profe. Buenas noches, jugador. Daniel. Primero, profe, ¿se sorprendió o lo tomó por sorpresa el planteamiento de Alianza de Valledupar, que, como dice el compañero, el colega, fue arrollador en los primeros minutos? ¿Se esperaba una Alianza así de ofensivo? ¿Qué tanto le salió el plan que usted con sus muchachos vino a buscar en el Armando Maestre? ¿Se sintió inferior al equipo vallenato o siente que no fue tan así el tramo del compromiso? Y para el jugador se le nota en la cara la frustración de no poder salir del mal momento en el que están, pero ustedes como grupo todavía sienten que en cualquier momento pueden agarrar y los resultados llegar y ir por el tricampeonato, o ya están cada vez más dándose por vencido por ese tricampeonato.
1: Bueno, inferior no nos sentimos en ningún momento. Nosotros, los ataques que tuvieron ellos fueron por pérdidas nuestras que ellos aprovecharon a nosotros estar abiertos y aprovecharon a atacarnos, pero fue por nosotros filtrar un pase o dejarlo corto o hacer o perder un duelo que perdimos bastante en los primeros minutos, pero inferiores no. Si después de los 15 minutos ellos no llegaron más, si llegaron una, creo, al final, pero fue porque también nosotros ya estábamos pensando solamente en atacar. Pero nosotros hicimos las cosas bien hasta el último tercio. El último tercio nos faltó la profundidad, nos faltó el último pase. Y ahí está la radiografía del partido, pero

0: en sí propusimos, tratamos de proponer y buscar ese gol, pero nos faltaron cosas que tenemos que seguir mejorando.
1: Bueno, ahí estaba el profesor Sebastián Viera, pues hablando de lo que fue esta derrota frente a Alianza. Pero ahora escuchemos al profe Flavio Torres, que bueno, su llegada a Alianza pues comienza muy bien, ya y con esta victoria ante un equipo tan fuerte como lo es el Junior de Barranquilla.
2: Yo, digamos que quiero empezar con dos temas. Uno, que me extraña que la gente y la prensa de Valledupar se haya ido y no nos haya esperado para, tal vez para hablar un poco de este partido tan importante. Lo otro es que, con respecto a la pregunta, digamos que yo tengo que abonarle un poco el tema de lo que es el equipo al trabajo que Camilo venía haciendo, ¿cierto? Ahí hay trabajo de Camilo, porque realmente en 10 días, en una semana, cambiar las cosas no se puede hacer totalmente. ¿Qué hemos hecho? Digamos que por la experiencia que tengo, digamos que en el sentido de llegar en un equipo que en el transcurrir de un campeonato tiene que hacer mucho énfasis en los conceptos generales. ¿Qué concepto del modelo de juego que nosotros queremos establecer en la fase defensiva, en la fase ofensiva? No hemos podido hacer estos trabajos de ejercicios simples, elementales, que son la base de lo que nosotros hacemos, y hemos tenido que ir al colectivo, al fundamento universal, que es el trabajo de todo el equipo. Venga, párese acá en zona de progresión, o párese acá en zona de inicio o en zona de finalización, y hemos tenido que hacer eso porque queremos dar pasitos rápidos, además porque se juega muy continuo. Entonces hemos hecho esos ejercicios de 10 contra 10 constantemente, y creo que eso ha sido una ventaja en el sentido de haber escogido esas estrategias de entrenamiento. Siento que la respuesta de los jugadores también ha sido importante, el hecho de que sientan que el trabajo, pues igual los trabajos todos son diferentes, nosotros venimos con nuestra idea, con nuestro estilo, y vamos a ir imponiéndolo poco a poco. Siento que eso ha sido clave para que los muchachos hoy tengan una respuesta positiva.
3: Bueno, buenas noches. Primero, creo que también concuerdo con lo que dice el profe, que el trabajo del profe Camilo también se vio reflejado hoy. Creo que se venía trabajando siempre, y bueno, hoy afortunadamente se dieron a la perfección, porque fuimos eficaces ofensiva y defensivamente. Obvio, con cosas por mejorar, pero bueno, necesitábamos ganar, y a Dios gracias, hoy es la primera victoria y esperamos sea más.
4: Buenas noches, Roberto Artunduaga de Full Deportes Caribe y Canal 12. Profe, primero felicitarlo por esta victoria, esto es histórico para nosotros, es primera vez que se le gana al Junior de Barranquilla. Quiero preguntarle, ¿cuál fue lo más relevante del equipo? ¿En dónde estuvo el secreto para lograr este triunfo? Y también, ¿cuál fue la instrucción o ese replanteamiento que usted hizo después de la para que hubo por lo que pasó extrafutbolístico? Que después de esa para el equipo cambió y lo vimos mucho mejor y mucho más sólido. Y Deiner, ya lo decía Sergio, este partido fue espectacular, lo comentábamos en la transmisión de la grada, vimos un Deiner que pedía la pelota, que con su técnica era incisivo, que generaba jugadas de gol. ¿Por qué pasó esto ahora? De pronto el rol es diferente, la posición es diferente. ¿Qué hace que hoy Deiner Quiñones esté desarrollando un fútbol que quizás en otros partidos no lo habíamos visto?
2: Bueno, buenas noches. Yo siento que hemos sido muy claros en el tema de lo que queremos con el equipo. Nos sirvió mucho lo de Manizales para ver algunos jugadores que no venían jugando. Nos dolió mucho no haber podido sacar un mejor resultado, pero pues era un equipo, y es un equipo bien fuerte, ¿no? Entonces yo creo que eso a los jugadores, el tema del mensaje, y como lo hemos hecho, les ha gustado, porque se nota, digamos, en el trabajo, en la receptividad que tienen de lo que hacemos.

0: estamos intentando. Yo les decía a ellos que hoy la frase fue fundamental en el tema de que el equipo tiene que hacer un esfuerzo máximo para alcanzar los logros, y que tiene que haber una cooperación de todo el equipo, ¿cierto? Y la segunda pregunta de lo del replanteamiento, nosotros cambiamos la estructura para esos 10 minutos, la cambiamos, metimos línea de 5, no seguimos con el 4, hicimos 3 en la mitad, dejamos uno arriba y queríamos como que también nos ayudara, sobre todo en el frente sobre el carril central, que era una fortaleza de Junior. Yo creo que ahí iban a tirar centros, pero creo que los centros fueron controlables. Y nosotros cerramos carril central, inclusive tuvimos 2 oportunidades de gol claras, en donde hubiésemos podido cerrar el partido bien, de la mejor manera. Valorable, aplaudible lo de los muchachos, el esfuerzo, el trabajo en la cancha, y bueno, ojalá que sigamos de esta manera.
1: Bueno, Adrián.
2: Bueno, pienso que, hermano, íbamos de 20. Tocamos fondo, creo que una vez uno toca fondo ya no queda sino ir hacia arriba. Así que toda la gente iba mentalizada en eso, en que hoy teníamos que ganar sí o sí. Y bueno, afortunadamente lo hicimos con buen trabajo, con garra, entregándonos. Viste el partido, estuvo exigente, corrimos bastante y bueno, la mentalidad siempre fue ganar y a Dios gracias lo conseguimos.
1: Profe, Isaac Durán de Maravilla Estéreo. Profe, usted nos decía en la rueda de prensa entre semana que tenía que mirar el equipo de forma integral, además de lo táctico, lo psicológico y muchas cosas más. Y vimos otro equipo hoy dentro del terreno de juego, un buen Alianza en el primer tiempo y también en la segunda parte. ¿Qué fue lo que más resalta del grupo hoy y qué hay que mejorar para seguir con esta... que hoy sea la primera de muchas más victorias, profe? Y para Deiner, hoy vimos tal vez su mejor partido desde que llegó a Valledupar. ¿Qué lo mandó a hacer el profe? ¿Se sintió más cómodo ahí detrás de Vergara? Cuéntenos acerca de su participación hoy, Deiner. Muchas gracias a ambos.
0: Bueno, yo pienso, buenas noches, yo pienso que digámoslo así, que tengo que felicitar a los muchachos por lo que decía Deiner ahorita en el tema de que sabíamos la importancia de estos 3 puntos, que queríamos nosotros arrancar bien y ellos necesitaban de un triunfo para soltarse un poquitico de todo lo malo que han vivido hasta este momento en el torneo. Lo que sigue es tratar de mantener y mejorar nuestros principios, nuestra idea, nuestra forma, nuestra actitud. Creo que este partido nos va a servir de ejemplo para lo que viene. ¿Por qué? Porque con 11 estuvimos un equipo muy ordenado, con 10 fuimos un equipo inteligente. Entonces creo que eso va a servir mucho. De pronto por ahí habrán algunas cosas por corregir, pero nos toca que aprender de esas cosas para poder ser mejores.
3: Muy bien, los dos técnicos hablando en la FM. Volvemos al US Open, Edberet 4-3 sobre Chilton.
4: Ojo que puede reaccionar con la jueza también Edberet si comete doble faltas, producto del comentario que le hizo.
5: Yo volvería a lo mismo.
6: Reacción de Penn, porque lo sacó bien fuera de la cancha, y no con la derecha, con su drive a la carrera, jugando recto.
3: Con una muy buena oportunidad de acercarse a Zverev y de quebrar. 30-15, arriba Chilton sobre Zverev. Vamos a hacer una pausa, vamos con las noticias en la FM, y cuando regresemos, Johnny, Quique, nos dedicaremos a la noticia de hoy. La noticia de hoy, la presentación oficial de James Rodríguez. ¿Qué esperamos de James Rodríguez? ¿Cuál es la expectativa que hay con James Rodríguez con Atlético Nacional? ¿De qué manera lo puede aprovechar Lucas González? ¿De qué forma le

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0: bus con avioneta que perdió comunicación mientras viajaba de Condotó a Guaymaral. Según el reporte, 5 personas iban a bordo y se activó una señal de emergencia a 33 millas de Pereira en el cerro de Tatamá.
1: Soy Elibardo León desde Cúcuta. Más de 124 víctimas ha dejado los ataques con drones cargados con explosivos en el último año en norte de Santander, advierten los liderazgos sociales.
2: Soy Oscar Bueno desde el Meta. Las autoridades del departamento del Meta solicitaron al Ministerio de Defensa fortalecer los requisitos para la expedición de permisos de porte de armas de fuego en Colombia. La secretaria de gobierno, Andrea Liscano, señaló que también es necesario educar a la ciudadanía sobre el alcance de la legítima defensa y el cumplimiento de la ley.
3: Soy Pepe Morón desde la Sala Internacional. El presidente de Estados Unidos, Donald Trump, arremete contra las críticas a la inteligencia artificial que han advertido que las empresas deben ralentizar el desarrollo de esta poderosa tecnología. Asegura que eso sería darle ventaja a China y que el que gana en la IA gana.
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5: Ha terminado el partido ya hace un par de horas entre Colombia y las selecciones de Corea del Norte. Estamos hablando del Campeonato Mundial Sub-20. Ha perdido Colombia 3-0. De todas maneras, la tricolor ha avanzado como una de las mejores terceras y está esperando su rival. En el abierto de los Estados Unidos, 6-3 ha ganado el primer set Zverev a Shilton. Y va a comenzar el segundo set. Sirve el alemán. Sirve Zverev. Escuchamos.
6: Juan Martín del Potro, Batata Clerc.
5: Daniel Ortega. 6-3, terminó el primer set.
7: Ese segundo break fue medio choqueante. Queríamos ver el 5-4, ¿no? Para ver qué chances podría generar Shelton. Pero bueno, apuntar a un mejor comienzo ahora.
8: Yo le quiero decir algo. Lo habíamos dicho al comienzo. Ben Shelton hoy no puede estar jugando solamente pensando en la potencia de sus servicios. Tiene que jugar muy bien de drive, de revés.
5: Muy sólido es Zverev, por lo menos en el primer set, y ha arrancado realmente bastante bien el segundo set, 15 iguales, sirve el alemán. Ha terminado la Vuelta a España. 4 colombianos han sido reyes de la montaña en la Vuelta a España. Hoy Santiago Buitrago, que se ha sumado a Lucho Herrera, a Oscar de Jesús Vargas, a Martín Farfán y a Félix El Gato Cárdenas, que en su momento también fueron ganadores de la camiseta que los identificaba como los mejores escaladores de la Vuelta a España. Bueno, Johnny, ¿qué esperamos? ¿Cómo veremos? ¿Cómo está? ¿En qué forma física está? ¿Qué tipo de lesión en este momento lo aqueja o no tiene ninguna James Rodríguez?
9: Voy a ser un crítico, Pacho, con la rueda de prensa de presentación de James Rodríguez.
5: ¿Por qué?
9: Porque, bueno, lo primero es que en esa rueda de prensa se tuvo que haber hecho la salvedad si era una presentación para redes o realmente era una rueda de prensa, porque me enteré. Primero, pues las inquietudes que le hicimos desde nuestro grupo de trabajo, don Edgar, el Bambino Henao y este servidor. Y haciendo el sondeo con los colegas, pues muchas de esas preguntas que se hicieron, que son las que realmente interesaban, no se las consultaron a James Rodríguez. Entonces, finalmente fue una presentación más color, más de la emocionalidad a través de las plataformas digitales del cuadro Atlético Nacional. Pero las preguntas puntuales, las que generan inquietud, como por ejemplo, si tiene cláusula de rescisión de su contrato, si sale una oferta internacional, no se hizo. Y esa pregunta se le envió en un formato que pidió Atlético Nacional, porque las preguntas fueron hechas con antelación. Me imagino que le hicieron el filtro. Le preguntamos tema de Selección Colombia, si había alguna incidencia en Néstor Lorenzo en la decisión, si había tenido algún tipo de contacto para tomar la decisión de Atlético Nacional. Sé que varios colegas también preguntaron sobre el tema de su condición física, cómo se siente, si tiene algún tipo de lesión. Bueno, un montón de preguntas que son las que finalmente el hincha hace después de la emocionalidad. O sea, después de alegrarse el hincha porque llegue James Rodríguez, Atlético Nacional, pues ya vienen las inquietudes desde lo futbolístico. ¿Qué tanto va a aportar? ¿Cómo está su condición física, su parte futbolística? ¿Cómo mira el rendimiento? ¿El tema de la liga? Para después uno...

0: tener como unas conclusiones, pero no, le preguntaron si estaba enamorado, si qué se sentía vestir la camiseta de Nacional, bueno, preguntas que para el hincha desde la emocionalidad en su momento eran buenas y son válidas también, son contenidos que son importantes, pero sí creo que se le pudieron haber hecho una o dos pregunticas de esas que a veces de pronto no generan tanto gusto para el entrevistado, pero que son necesarias para el hincha. Lo que conocimos, Pancho, es que, bueno, contrato hasta junio del 2027. Es el contrato para James Rodríguez.
1: Sí.
0: Su último partido fue el 7 de julio contra Suiza. Fue el último juego de James Rodríguez con la Selección Colombia, con competencia. Porque con su equipo, el anterior, con el Minnesota, su último partido fue el 13 de mayo frente al Colorado Rapids. O sea, estamos hablando de un buen tiempo sin estar actuando. La pretemporada es una realidad, James no la hizo. Ellos tienen sus preparadores físicos, harán sus trabajos personalizados, pero todos sabemos que no es lo mismo. Por eso también, y para salvedad para muchos de nuestros colegas, entre ellos un saludo a mi amigo Mauricio Osorio Muñoz, desde que conocimos la llegada de James Rodríguez, nunca se dijo que James Rodríguez iba a debutar hoy frente a Águilas. Siempre se manejó que iba a ser presentación. Era la presentación oficial, más no que iba a actuar o que iba a estar en el juego. Pero bueno, esa misma confusión también entraron los aficionados, los hinchas, muchos se ilusionaron que de pronto ya actuara hoy. No, James Rodríguez es únicamente la presentación hoy, él no va a actuar hoy en el compromiso frente a Águilas. Y se tiene presupuestado que su debut sea el 24 de septiembre cuando reciba acá Millonarios en el Atanasio Girardot, porque antes tiene Nacional un partido de visitante en el estadio Nemesio Camacho el Campín frente a Internacional de Bogotá, pero ese partido no está presupuestado para el debut de James Rodríguez, va a ser acá en la capital de la montaña. Hablar de salarios, Pacho, pues a mí me da pena porque todavía estamos en una cultura colombiana en el que hablar de salarios a veces es hasta peligroso. Pero sí podemos entrar en detalles en que dentro del contrato de James Rodríguez, que es un muy buen contrato desde lo económico, hay aparte algunos objetivos que fueron los últimos detalles que se acordaron para darse finalmente la llegada. Objetivos deportivos, está dentro de esas mejoras salariales que puede tener, aparte del buen contrato que firma. Objetivos comerciales, si Nacional llega a unas cifras desde la parte comercial, también hay unos incentivos para James, estamos hablando de la venta de camisetas, nuevos sponsors que lleguen a vestir la camiseta de Nacional, los abonos y obviamente las taquillas que se mueven en el día a día. Si hay unas cifras acordadas que se tocaron dentro de ese contrato, si Nacional supera esas cifras, también hay unos, digamos, premios para ilustrar mejor al oyente. Hay unos incentivos o unos porcentajes para James Rodríguez, como los ya acostumbrados porcentajes que se le dan a los equipos, ya, a los jugadores, llámese James, llámese Pedrito, que son los de si se llega a la final, si se avanza a cuartos de final, más los objetivos deportivos que en jugadores como James Rodríguez también se tocan, asistencias, goles, bueno, todo ese tipo de situaciones se manejaron dentro del contrato de James Rodríguez, que reiteramos, económicamente es muy bueno para el jugador y que Atlético Nacional pues espera hacerlo ver. Ante la pregunta suya, qué pena que me haya extendido, Pacho, en lo deportivo.
1: Tranquilo, hágale.
0: Pues, Pacho, yo voy a ser frío, de pronto hasta despectivo, si lo quieren ver así nuestros hinchas, pero una realidad es que para la alta élite y la élite del fútbol mundial está para Europa, está para las ligas donde tenemos casi media selecciones jugando en un equipo de fútbol, pero para nuestro fútbol colombiano, a jugadores como James David Rodríguez Rubio marcan la diferencia rápido y definitivo. La exigencia es menos y yo creo que no estamos diciendo algo nuevo, Pacho. Internacionalmente la alta competencia James ya no le da, para la alta competencia Europa, reitero, las ligas donde son de alta exigencia, pero para nuestro fútbol colombiano yo sí creo que James marca un precedente y en lo deportivo puede marcar una diferencia abismal con el resto de los equipos. Aquí ya viene la sapiencia del técnico Lucas González, primero para el manejo de grupo, segundo para la utilización en las cargas de James Rodríguez y también en las posiciones donde lo quiera ver. Tengo entendido que hay una buena relación entre Lucas y James Rodríguez, pero jugadores como James yo creo que en una estructura como la de Atlético Nacional, más lo que tiene a su alrededor, su entorno, pues va a jugar muy bien y va a jugar a favor de James Rodríguez. Usted preguntaba arrancando el programa, Pacho, que si se podría repetir lo de Falcao. ¿Sabe cuál es la diferencia? Que cuando vino Falcao al fútbol colombiano, terminó siendo la única figura rimbombante que tuvimos en nuestra liga. Entonces todos los ojos estuvieron sobre James, sobre Radamel Falcao García. El entorno giraba a Radamel Falcao García, el entorno futbolero del país. Pero en este caso estamos hablando de una liga que para este semestre, curiosamente, ha llegado Cuadrado, está Juan Fernando Quintero, está lo de Muriel, Roda llega rompiendo, como para hablar de los veteranos. Y en el caso Atlético Nacional, pues James Rodríguez, pero también tiene un entorno bastante amplio. Entonces, yo creo que ya ahí se reparte la presión y las descargas que se tuvieron en algún momento y que lamentablemente se cogieron frente a Falcao, que se armaba el torneo, que tema que entraron varios colegas también, que el torneo se armaba solo para que Falcao quedara campeón, porque era novedad. Ya hoy digamos que con tantas figuras que tenemos en nuestra liga colombiana, aquí ya vamos a tener una alta competencia con esos jugadores referentes, Pacho.
1: Muy bien. ¿Cómo va a ser el protocolo hoy? Cuéntanos.
0: Bueno, tenemos entendido, por lo que conocimos de manera extraoficial, bueno, confirmamos que va a tener la número 23, ya que Atlético Nacional lo ha hecho oficial, va a ser la número 23,
1: tenía,
0: también lo explicamos.
1: ¿Sabe quién tenía la número 23?
0: En Atlético Nacional...
1: No, en el Deporte Mundial.
0: Ah, bueno, ah, no, pues empecemos por LeBron James.
1: LeBron James.
0: Ese es uno de los referentes, el número 23. Hay una explicación desde lo reglamentario, Pacho, porque se puede llamar James Rodríguez, se puede llamar Juan Fernando Quintero, se puede llamar como usted quiera, pero hay una reglamentación en Dimayor y es que usted, el jugador que ya haya inscrito con un número, en ese mismo campeonato no le puede modificar ese número. Y ya en Atlético Nacional habían inscrito a Edwin Cardona con la camiseta 10, como pasó en Independiente Medellín con la camiseta de Daniel Cataño, y pues por esa razón ya era difícil, ya imposible de lo reglamentario que James Rodríguez llegara a vestir la camiseta 10. Entonces, por esa razón, el número 23, y en el caso de Juan Fernando Quintero, por ejemplo, terminó con el número 8, que era la camiseta de Alexis Serna, que todavía no estaba inscrito oficialmente ante Dimayor. Esa es la razón por la que James va con el número 23 para esta temporada. Me imagino que por mercadeo nacional la irá a mantener, o no sé, de aquí a diciembre, si se mantiene James, porque reitero, esa es una gran pregunta, Pacho. En una de esas la rompe James este semestre con Nacional, termina otra vez a tener esa figuración alta de toque internacional, y si resultan ofertas, se mantendrá el contrato hasta 2027, junio. Esa es una de las preguntas que se hizo y que pues lamentablemente no tuvo respuesta, o no, ni siquiera se la trasladaron al jugador dentro de la rueda de prensa el día de ayer. Bueno, usted me preguntaba, Pacho, que la logística hoy, 2:45 de la tarde arranca todo. A esta hora ya está el ambiente futbolero en el Atanasio Girardot. Le contamos a nuestros oyentes que estamos a esta hora desde nuestra torre sonora del edificio Coltejer, pero en camino hacia este lugar, el ambiente en los alrededores del estadio Atanasio Girardot, hágase de cuenta ambiente de final. Camisetas de Atlético Nacional por toda la ciudad. Hoy hemos tenido un día fresco en la ciudad de Medellín, hasta con amago de lluvia. No sé si ya estará lloviendo, pero se veía una tarde fresca, primaveral. Y 2:45 arrancará todo lo que es el protocolo de presentación. E incluso David Ospina está en la ciudad de Medellín y va a estar también ahí como un homenaje a David Ospina después del campeonato del mundo. Él se despidió, pero no se hizo oficial. Vean, este es mi partido de despedida. Ese día todos terminamos concluyendo que era la despedida de David. Pero hoy va a ser también un espacio para saludar a David Ospina, que estará hoy en la presentación oficial de James Rodríguez en el Atanasio Girardot. Reiteramos que la apertura de puertas fue desde muy temprano, desde las 12 del día, justamente para tener la logística todo montado y porque se sabe que hay boletería agotada. Vamos a tener estadio en su totalidad hoy con todos los asistentes para la presentación de James.
1: Muy bien. Quique, ¿tú qué esperas de James Rodríguez en Atlético Nacional?
2: Pues espero, Pacho, inicialmente que se recupere desde lo futbolístico, que el jugador entregue lo mejor que tiene, lo que ha expresado en parte de lo que ha sido su carrera deportiva, que lo pueda dar en Nacional. Yo creo que llega en un equipo que está con muy buenos jugadores, que tienen talento, que puede despegar. O sea, aquí yo creo que no hay excusas, hay con quien tocar el balón, hacer el fútbol de él, seguramente no como lo pretende Lucas, que es un juego dinámico, rápido, porque James de pronto ya no, el físico o la forma que se acostumbró a jugar no es de tanta rapidez como lo quiere seguramente Lucas, pero yo espero que pueda marcar una diferencia siempre y cuando él se prepare y se esté conectado con el fútbol, que no sea solamente una figura de imagen, sino que en lo futbolístico también le aporte al equipo, porque lo digo mirando que nos quedamos esperando en la selección.

0: Colombia, que consiguiera el equipo, y obviamente a él le cuesta mucho cuando no hace las pretemporadas completas. Él va a tener que Atlético Nacional en ese punto ponerlo bien para que puedan sacarle lo mejor desde lo futbolístico y le aporte al equipo verdolaga. Yo espero que él lo pueda lograr porque el talento siempre lo ha tenido y reitero, tiene un grupo de jugadores con el cual puede jugar muy bien al fútbol.
1: Carlitos, ¿tú qué esperas de James Rodríguez?
2: Bueno, Pacho, primero que todo, pues esperar que sea ese jugador que le dé a Nacional ese liderazgo, esa jerarquía que necesita un equipo. Lo vimos la fecha pasada con el Junior, con jugadores que llegaron ahí como Muriel, hasta con el mismo Teo, que son referentes ya, que son jugadores que tienen varios bagaje, pero que aportan al equipo eso, liderazgo y jerarquía, y creo que eso es lo que tiene que llegar a hacer James al Atlético Nacional. Lo que decía Johnny, algo muy importante también es la parte del mercadeo. Sabemos que la camiseta de James se va a vender con mucha frecuencia, porque pues ya estando ese jugador de esa clase de James en el Nacional, pues se va a mover mucho. Tenemos que tener algo muy en cuenta, Pacho, y es lo que usted hablaba hace pocos minutos de las lesiones que ha sufrido James a lo largo de su carrera deportiva. Recordemos que las lesiones en el solio, en los gemelos, son repetitivas para este jugador. Los isquiotibiales también le han molestado, y creo que esa parte va a ser fundamental por algo que es muy claro, y es el estado del campo de algunas canchas del país, y eso va a jugar en contra del jugador. Así que otras lesiones que haya tenido, pues recordemos que también ha sufrido lesiones en el hombro. En el 2015, jugando con el Real Madrid, se fracturó el quinto metatarsiano. Esa lesión, que es, creo que es de las únicas que James Rodríguez ha tenido que se haya ido al quirófano. Entonces creo que la parte de las lesiones va a ser algo muy complejo para el jugador, y lo que decía Quique, el estado físico tiene que estar excelente pues para que pueda salir algo en contra de esas lesiones que sufre James Rodríguez, Pacho.
1: Muy bien.
3: Ahora,
1: después, Pacho, de los dime.
3: Sí, qué pena, Pacho, antes de los mensajes. Uno imagina que no a todas las plazas estará James.
2: Exacto.
3: Como en su momento pasó con Falcao, y como pasará con
2: Johnny, como lo hizo Juan Fernando Quintero, que no estuvo en Tunja, sí.
3: Exacto, uno imagina que va a ser así, pero le va a rendir. Ojalá le rinda ya en su entorno, con su familia y con todo el mundo, pues, que sea una buena temporada para James y para el fútbol colombiano.
1: Muy bien, después de los mensajes, lo que vive el Medellín, tranquilo, Johnny. Después de lo del Medellín, te marchas para el Atanasio Girardot. Pero vamos a analizar lo del Medellín, la derrota ayer del Medellín. ¿Se le complica la situación al Medallo? ¿Se pierde confianza en el Medellín? En fin, ya lo vamos a tocar en instantes, y hablaremos de Cali, hablaremos del América, y escucharemos a David González en una nota que tuvimos muy especial en la FM Deportes. Ya volvemos.
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0: Segundo sede de la final de los Estados Unidos, Zverev y Shelton 2-2. El primer set lo ha ganado Zverev 6-3 y en este segundo va 2-2, va a servir Zverev. Escuchamos desde el Arthur Ashe, la final del último Grand Slam de la temporada.
1: In this case, were I think originally with the surrogacy and the ethics behind this demand or this request for the abortion that was refused.
0: Now, no, creo que tenemos otro canal.
1: Somebody, even a surrogate sí. To abort a baby.
0: Ahora sí. But there are vamos a tener questions that are at play here. Ese es otro canal. Ese es otro canal, muchachos. Ese es otro canal.
2: Sí, señor Pacho. Bueno, recordemos que en este momento ya se lleva 24 minutos del partido de Pereira ante Bucaramanga. Bucaramanga va ganando 1-0 con gol de Luciano Pons, el octavo gol que marca Luciano con Bucaramanga para este 2026. Y en ese momento están en el team break, en el tiempo de refresco.
0: Hidratación.
2: Hidratación, sí, señor.
0: Cooling
2: sí,
0: break.
2: Señor. Cooling break, sí, señor, qué pena. Cooling break, bueno, entonces, pues, recordemos, también tenemos que decir que a esta hora Real Sociedad y Atlético de Madrid empatan 0-0. Si quiere, escuchemos un poco de lo que pasa en el partido de Real
0: tenemos
2: Sociedad.
0: Entonces, Atlético. Tenemos entonces tres sonidos.
2: Sí, señor.
0: El de la final de los Estados Unidos, Zverev Shelton, el del partido de Pereira-Bucaramanga y tenemos el partido del fútbol español. A ver, sí, ¿por señor. Cuál comenzamos?
2: Vamos a escuchar, ese es el partido de Real Sociedad Atlético de Madrid.
3: Gran retroceso Grimaldo para robar la pelota.
0: Sin goles por ahora el partido.
2: Sí, señor.
3: Sale Cuti que recibe de Janko. Va Alex. Encara Baena. Baena la jugó cortita. Can. Baena. 3-2. Y allí estaba Lukman. Hacía rato que no lo nombrábamos. Estamos en la mitad del primer tiempo. 2-3 intervenciones tan solo.
2: Listo, y hasta ahora vamos con el partido que a esta hora, minuto 25 del primer tiempo, lo gana el Bucaramanga 1-0 al Deportivo Pereira.
4: Se origina por la banda izquierda y se manda a la banda derecha. ¿Qué quiere decir esto? Enviar el balón a zonas menos densas y despobladas del rival. Allá en el carril opuesto está planteado el 1-1 entre Delgado y Sambuesa. Lo gana la individualidad del cuadro de Leopardo, Sambuesa.
0: Y siempre y con este resultado, llegando a 7 partidos, el Atlético Bucaramanga sexto, con un total de 13 puntos. Es decir, que otro rival que se le suma a la angustia que tiene el actual bicampeón, que se llama Atlético Junior. Y es Zverev, estamos en el segundo set. Le está ganando, va 2-2. Estamos en el quinto game, 40-0, gana Zverev.
5: Impresionante el nivel del alemán. Domina 3-2 y un set.
0: 3-2. 3-2 es Zverev. Arriba sobre Shelton, el norteamericano, el número uno del mundo. Que bueno, va a pasar a ser el número uno. Es Zverev ante el número 8, que es Shelton, el norteamericano, que llega a su primera final de un gran slam. Bueno, después de los mensajes, novedades del Medellín, el drama del Medellín, la derrota del Medellín. Y la opinión de Johnny, y escucharemos a Luis Amaranto Perea. Ya volvemos.

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2: Las 12 de la tarde, 2 de la tarde, 33 minutos, Johnny. ¿Preocupa Medellín o no? Porque la verdad, partido discretísimo del DIM.
3: A mí me preocupa, Pacho, y de pronto puede ser un comentario impopular, que dentro de lo que quiere hacer Luis Amaranto Perea y es encontrar rendimientos parejos en la totalidad de su nómina, fracasó en este primer intento. En un torneo corto en el que la seguidilla de compromisos marca un papel determinante, cómo usted administre la nómina, pues yo entiendo, o bueno, creo entender lo que quería Luis Amaranto Perea ayer frente a un rival que sobre el papel es de menos exigencia que otros, en darle minutos a jugadores que todavía no están cercanos al rendimiento de los que normalmente vienen siendo titulares. Entonces los Baldomero Perlaza, los Joaquín Varela, los Giancarlo Mena, meta y el pelado Keiner Klinger, Agustín Martegani jugando ya en su posición natural. Creo que el técnico ayer quiso hacer un ejercicio de mirar qué tan cercano están esos rendimientos y qué respuestas puede encontrar en esas alternativas. Y ayer, lamentablemente, hay que decirlo, no encontró respuestas positivas. E incluso con los que ingresaron, que poco o nada le cambiaron la cara al compromiso, y con la mala fortuna de la lesión del pelado Juan José Córdoba, que viene a estar lesionado, pues termina haciendo una muy mala presentación para Independiente Medellín. ¿Se dio ventajas, pensará el hincha? Sí, puede darse también, pero si usted es de esos técnicos que le apunta a tener 11 titulares y máximo 3 o 4 alternativas, se le recorta la nómina, y ya en instancias definitivas, cuando vienen las lesiones, las sanciones, ahí juega un papel importante estos partidos en donde usted ya probó, donde sintió rendimientos de otros jugadores. Si nos vamos al resultado, sí. Qué decepción Medellín, pero no creo que tampoco para entrar en crisis. Medellín viene con un buen puntaje, bien ubicado en la tabla de posiciones, y queda para el técnico Luis Amaranto Perea que este tipo de ejercicios como el de ayer hay que hacerlos, pero no con tantos jugadores, de

0: combinar un poquito más la nómina para evitar resultados como el de ayer frente al Boyacá, Chico.
1: Bueno, de todas maneras, a uno le está quedando una especie de preocupación de ver el nivel de irregular del Medellín. Por momentos muy bien, porque no lo voy a negar, por momentos se ve fantástico, pero luego decae, es como si perdiera el ritmo. Ahora, el primer tiempo fue muy bueno, por ejemplo, hubo jugadores excluyentes, Medina muy bien, pero luego se cayó. ¿Por qué se cae Medellín? ¿Cuál es la explicación de que se caiga el Medellín?
0: Yo creo que, y venga, Pacho, y ese sí es un tema generalizado, eso sí genera preocupación, porque aún con el equipo base, si nos vamos al análisis de los partidos anteriores de Medellín, donde cabalgó, creo que el único partido en el que tuvo un rendimiento medianamente parejo fue el de la Copa Betplay frente al Deportivo Pasto, pero también con algunas lagunas. Pero si nos vamos a lo que fue el partido con Cali, el partido de Independiente Medellín frente al Pereira, fueron partidos donde tuvo irregularidades en su rendimiento. Se cae futbolísticamente, no es ni siquiera desde lo físico, desde lo futbolístico, y eso sí tiene que generar preocupación, porque tiene que tener un rendimiento parejo. Uno sabe que no hay equipos en el mundo que sean 90 minutos sometiendo al rival, pero que no lo sometas, pero que tampoco termines con una caída tan estrepitosa en el rendimiento como le ha sucedido a Medellín, y eso sí tiene que generar preocupación.
1: Muy bien. Escuchamos a Luis Amaranto Perea. Al final del partido ha dicho lo siguiente.
2: No, el tema del árbitro no. Nosotros no nos vamos a excusar en el árbitro. Yo creo que al final, pues son situaciones que pasan. Creo que el árbitro hace su trabajo. Quizás la tensión del partido por ahí te lleva a fijarte en él, pero creo que el problema nuestro no fue el árbitro. El problema nuestro fuimos nosotros mismos. Porque dentro del plan de partido, el análisis, donde ellos te hacen mucho daño son situaciones por fuera. Ellos nos generan tres ocasiones, situaciones por banda y centros al área. Y ya son situaciones individuales. Nosotros en el área tenemos que agarrar hombre a hombre. Al final, donde más hayamos insistido en sus fortalezas, ahí fue donde más flojos estuvimos, ¿no? Entonces, yo creo que ya cada uno tiene que empezar a reaccionar, porque cada vez que nos levantan la pelota al área termina siendo gol y se hace muy complicado, ¿no? Creo que después del gol, primer gol de ellos, nosotros mejoramos mucho, creo que dominábamos el partido hasta el empate, pero increíblemente el equipo en el segundo tiempo poco pierde la pelota y entramos ya en discusiones con el árbitro, no fuimos del partido. Así que creo que no, somos nosotros los que tenemos que revisarnos y ajustar, porque creo que era un partido para más.
3: Baldo, y hoy como capitán y uno de los líderes del equipo, ¿cómo no se aprovecha el hombre de más y qué sucede a partir de la expulsión en el que, si bien Medellín se ve muy encima de Boyacá Chico, pero faltaron también esas oportunidades con el hombre de más?
4: Muy buenas noches para todos. Sí, la verdad tenemos que ser muy autocríticos. Pienso que por ahí tenemos que empezar a defender más esas pelotas. Creo que habíamos estudiado muy bien al rival y por ahí es un rival que si por ahí no tiene mucho la pelota, pero si le das ventaja te van a cobrar. Creo que tenemos que tratar de mejorar mucho en eso. Pienso que por ahí nos empezamos a desesperar mucho, nos empezamos a hundir mucho y quedamos casi como sin opciones para llegarle bien a ellos, y ellos se tiraron todos atrás y empezaron a defenderse, y ya el equipo no pudo concretar para por lo menos empatar.
3: La siguiente, profe, la pregunta de Carlos Fernando Betancur de Deportes Chicho Betancur. ¿Por qué se le dificultó hoy elaborar juego con factor sorpresa y elaborar acciones de juego que le dieran solidez al equipo en este compromiso?
2: Bueno, los cambios buscaban un poco eso, ¿no? Porque habíamos pensado que lo ideal era hacer los cambios, minutos 60, que el futbolista cuando entre en una cancha que cuesta la respiración tenga tiempo de adaptarse. Muchas veces los cambios los haces al final del partido y es mucho más difícil para los que entran. Hicimos todo al revés. Teníamos que empezar a tener la pelota, tener hombres, dos delanteros para fijar su línea defensiva, jugar por banda y empezar a alimentar a nuestros delanteros a través de los centros. Pero lo hicimos mal. nos desesperamos, empezamos a confundir el camino y ya fuimos a lo que salga. Esa parte no me gustó. Esa parte no me gustó. Sin embargo, creo que es evitable. Los dos goles son evitables perfectamente. A mí lo que me deja muy molesto es que los dos goles son evitables. Independiente de después cómo se desconfigura el equipo en ataque, creo que los dos goles son evitables y eso sí me preocupa. Vamos a revisar muy bien, pero también tenemos que empezar a que cada uno se haga responsable dentro de lo que es su rol, ¿no? Estamos cometiendo los mismos errores del pasado y creo que también ahí tengo yo que actuar porque ese también sigue siendo mi responsabilidad. No he podido corregir que podamos ser contundentes en el área.
3: La siguiente pregunta es de Natalia Palacio, de Rayo Deportes Colombia, para Baldomero. ¿Esta derrota es una señal de alerta para el equipo o consideran que fue simplemente una mala noche?
4: Yo pienso que de la manera que se empezó el partido, por ahí no entramos muy atentos. Después por ahí ya el equipo la empezó a coger, empezamos a dominar el juego. Creo que terminamos bien el primer tiempo. Y en el segundo tiempo por ahí volvimos a caer, empezamos a, como dice el profe, empezamos a coger caminos que no eran, empezamos a confundir muchas cosas y eso empezamos a caer como en ese desespero y por ahí el equipo no supo manejar eso. Creo que son cosas a mejorar, como dice el profe, todos tenemos que empezar a analizar para mejorar porque sabemos que vienen partidos muy difíciles.
3: La siguiente es la pregunta de Andrés Tobón para Tochi Radio, para el profesor Amaranto. ¿Considera que el equipo se quedó físicamente y le costó recuperar después del esfuerzo en Pasto?
2: No creo. De hecho, los cambios creo que buscaban eso, ¿no? Porque jugar dos partidos en la altura con los mismos jugadores sí que nos hubiese complicado un poco más. Yo creo que reaccionamos bien, manejamos mejor el partido, creo que estábamos más para el 2-1 al término del primer tiempo. Yo creo que es un tema de equivocar el camino. O sea, nosotros tenemos que mejorar con la pelota. En cuando nosotros nos atrevemos, en cuando nosotros fluimos con la pelota, generamos muchas ocasiones de gol. Cuando ya confundimos el camino, ya el equipo se ve muy feo. No me gusta cuando el equipo se hace largo, no me gusta cuando el equipo ya solo contraataca. No, el aspecto físico yo creo que no tuvo nada que ver en este caso. Más allá de felicitar al rival porque creo que lo ha hecho muy bien, creo que nosotros tenemos que dar mucho más porque era un partido para defender mejor.
3: Y para finalizar, profe, la pregunta de Juan Pablo Rojas Jiménez de aquí en Trenos de Muniraiman Radio. Profe, ¿considera que el equipo está volviendo Juan Fernando Quintero dependiente?
2: Llevamos dos partidos y ya pensamos que no. Juanfer sí es un jugador muy importante, no solamente para el Medellín. Juanfer es un jugador importante para cualquier equipo. Sin duda, él nos hace mejor a todos. Pero la derrota de hoy no pasa por la ausencia de Juanfer. Yo creo que nosotros, con los jugadores que hemos iniciado y con los que han terminado, creo que podemos dar un poco más. Porque al final, el impacto no está en la generación de juego, el impacto está en cómo estamos defendiendo. Entonces nosotros no ajustamos, no defendemos mejor, no somos conscientes de que en el área tenemos que ser mucho más seguros. Al final Juanfer no alcanza, no pasa por ahí, pienso que no pasa por ahí.
3: Finalizamos la conferencia de prensa Independiente de Medellín. Muchas gracias a todos, feliz noche.
1: La rueda de prensa de Luis Amaranto Perea, el técnico del Medellín. Bueno, hagamos un repaso rápidamente por los lugares donde tenemos deporte. Y nos vamos con Quique Barona, con todo lo del Cali, con todo lo del América. Zverev 4, Shelton 4, está sirviendo Zverev. Estamos hablando del segundo set, 15-15. Escuchamos desde el Arthur Ashe en el US Open, el último Grand Slam de la temporada. Sirve Sasha.
5: Me escriben en las redes sociales, me llaman Luigi. ¿Sabe quién lo comenzó? El jefe, Cristian Calcaño, aunque llamarme, siempre me llamo Luigi.
6: ¿En serio?
1: Sí, Zverev. El primer set lo ganó Sasha, 6-3, a Shelton.
7: Ven.
1: No ha podido Chilton acomodarse. Sacha jugando su mejor tenis.

0: desde el fondo de la cancha, respondiendo drops con una derecha impresionante. Shilton todavía no se acomoda al partido. Primer servicio de Sasha para poner este game 40-15, 4-4 el set en el US Open. Estamos hablando del segundo set. Sirve Sasha, 40-15. Arriba el alemán.
1: Y otro juego de servicio para Sasha Zverev.
2: Solo perdió
0: la derecha que se queda en la malla, error no forzado. Y Zverev se va arriba 5-4 en este segundo set, en la final del US Open. ¿Qué pasa, Carlos? Cuéntanos, ¿qué pasa en el partido de Pereira frente al cuadro Atlético Bucaramanga a esta hora que abre la jornada dominical?
3: Pacho, a esta hora, minuto 45 del primer tiempo, Bucaramanga le gana 2-1 a Pereira. Buen partido está saliendo, Pacho. Pereira empató con un gol de Juber Quiñones al minuto 28, pero Emerson Batalla al minuto 33, solo le duró 2 minutos la alegría a Pereira del empate, porque Emerson Batalla al minuto 33 puso el 2-1 para este resultado parcial, que como lo dijimos, se está jugando el segundo minuto adicional del primer tiempo, Pacho.
0: Muy bien. El Bucaramanga entonces le gana el cuadro del Deportivo Pereira. Quique, el empate frente a Millonarios, ¿de qué le sirvió al Deportivo Cali? ¿Le dio tranquilidad, le dio calma, sigue la desconfianza, sigue la división dirigencial en torno a la continuidad de Rafael? ¿Cómo está el tema Dudamel? ¿Cómo está el tema Deportivo Cali, que juega frente al Once Caldas hoy?
4: Pues Pacho, usted sabe que para nosotros el equipo Deportivo Cali se volvió el equipo misterio, porque nadie habla, nadie comenta, todo es allá entre ellos. Esta es la hora, hoy domingo 13, que no sabemos qué le pasó a Daniel Giraldo, porque nadie dice nada. El médico no está autorizado a hablar, a dar entrevistas, ni siquiera internamente lo puede comentar. Los jugadores mute por el foro, entonces es muy complicado. Por ahora, esperar a ver. Nosotros en el juego anterior ante Millonarios habíamos conocido que Rafael Dudamel, sobre todo él en su entorno, ellos sabían que si no conseguían un resultado positivo en Bogotá, la situación era muy apremiante para que él pudiera continuar. Pero es que uno se pone a ver el panorama. Para hoy está similar. Primero porque está por fuera de los 8. El equipo Deportivo Cali hace 5 fechas no gana. En condición de local le ha costado muchísimo, cede puntos y se supone que debe recuperarlos de visitante para poder hablar del número mágico que hablábamos ahora de 30 puntos. Tiene 9, los mismos que su rival en el día de hoy. O sea, los dos llegan necesitados para este resultado. En el juego anterior ante Millonarios mostró una seña de buen fútbol por momentos, pero cuando mejor jugaba el equipo, Rafael Dudamel le metió mano y el equipo se cayó, le empatan, y la verdad que no entiende algunas cosas que se puedan hacer. Y eso no es de ahora, hace rato le viene pasando. Cuando el Honguito Martínez mejor está jugando, ahí mismo lo sacan. Y uno dice, pero ¿por qué hacen el cambio? Parece que es el jugador aquel que no hace mala cara, que no le dice nada al entrenador, que no hace pucheros, entonces por eso siempre lo sacan. Bello, que hace rato veníamos diciendo, este jugador ¿por qué no da más? Lo estaba dando ante Millonarios y lo saca. Entonces uno no entiende algunas situaciones. Al chico Vallecilla lo meten en un partido complicado a los 17 años, que uno dice, sí, se quiere tragar el mundo, pero también hay algunos que no tienen la misma mentalidad, la misma situación para afrontar un juego de estos en Bogotá, en la altura. Imagínense, le dicen a ese chico, vaya a marque a Contreras, que es un jugador de mucho recorrido, de experiencia, a Leo Castro, pues el muchacho se tiene que asustar. Al final, afortunadamente, Dudamel lo salvó porque sabía que él no era el responsable. Él mismo lo dijo, me apresuré a hacer un cambio sin necesidad por ese hecho de querer decir que quiere jugar con 3. Y ese 3 todavía no le ha dado buen resultado. Entonces, vamos a ver, hoy seguramente va a volver con sus 4 ante el Once Caldas, buscando la posibilidad de un mejor resultado de visitante, como lo decíamos ahora, a ver si se puede recuperar en esos puntos. Hoy creemos que la más probable formación

0: Fabián Biafara en defensa, José Caldera y Fernando Álvarez con Edwin Velasco. Lo de Leiser Chaverra, ya que no hay otro volante de recuperación, por lo menos de recorrido, porque los que hay son canteranos y el profe no los pone, hizo traer a Miguel Correa y lo puso en el partido más complicado de Medellín y después no le ha vuelto a dar minutos. Entonces son las cosas que uno no entiende, y como nos lo decía Walter Escobar en estos días, se nota confundido al profesor Rafael Dudamel y todavía no encuentra un equipo base. Gustavo Cuellar lo estaría acompañando a Chaverra, delante de él Johan Martínez, con Nicolás Benedetti, Eduard Bello y Steven el Titi Rodríguez. Ese sería el equipo inicialista. Creemos que no va a tener cambios, a no ser de que le haya gustado lo que mostró Bebelo en los pocos minutos que estuvo, que la verdad todavía no se ratifica como un buen refuerzo para el Deportivo Cali, porque más es lo que ha permanecido en departamento médico, y Juan Ignacio Dineno, que hace rato se está esperando que aparezca el goleador y todavía no está. Ese sería entonces el probable equipo para enfrentar al Once Caldas en este juego y mirar a ver qué pasa. Si no consigue el resultado, si hay la espera o no para Rafael Dudamel, los directivos del Cali con el profesor Alberto Gamero siempre demostraron paciencia, aguantar, esperar. Ya estamos a la mitad del torneo, vamos a ver si van a esperar un poco más. Esperemos a ver que el resultado y sobre todo el juego, porque es que usted viendo el juego se va dando cuenta si el equipo le va a dar o no, que eso era lo que no mostraba el Deportivo Cali, por eso hablábamos ahora de algunas pinceladas ante Millonarios. Entonces estaremos atentos, Pacho, para este juego, ¿qué puede demostrar el Deportivo Cali? Si ya encuentra la línea futbolística del profesor Rafael Dudamel, aunque él insiste en jugar con sus tres zagueros centrales, todavía no los tiene. Moya, quien se lesionó en el partido ante el Medellín, esta es la hora que ni un comunicado para saber si todavía está bien, si todavía le falta mucho. Lo que hemos consultado es que ya se ha ido metiendo al grupo, pero por parte oficial del equipo Deportivo Cali, la verdad que muy poco, Pacho. Por eso le decimos ahora el equipo misterio, el Deportivo Cali, Pacho.
1: Bueno, si pierde hoy, ¿qué?
0: No, yo creo que si hoy pierde, Rafael Dudamel tendría sus minutos contados. Creo yo que se le acabarían los créditos a Rafael Dudamel, porque es que la tabla está caído, está por fuera, estuvo metido en los 8 varios compromisos, pero como hace 5 fechas no gana y no muestra una continuidad de su juego, yo creería que ya no habría como ese margen de error, a no ser de que quieran esperar. El próximo rival es el Cúcuta, pero todos sabemos que el Cúcuta Deportivo es un rival que está peleando por no descender, que también ha mostrado cosas, ese sí quiere como mostrar cosas de que puede cambiar. Entonces vamos a ver, no sé qué tanta paciencia pueda tener la nueva junta directiva del Deportivo Cali, porque ellos también tienen un compromiso de querer meter el grupo a los 8 y pelear. En algún momento se habló precisamente que el Cali tiene buena nómina, pero hay jugadores que no han demostrado su nivel, hay otros que el profe ni no los ha vuelto a mirar. Entonces uno no sabe, Pacho, qué pueda pensar en este momento la junta directiva, porque como le digo, se han vuelto el equipo misterio. Acá pasó algo similar a lo que contaba Johnny ahora. Se citó, no se hizo una rueda de prensa, sino que también invitaron a los periodistas a que mandaran las preguntas, escogieron algunas, pero las más cuestionables o las más críticas, esas nunca sonaron.
1: Sí, no aparecieron por ninguna parte. Bueno, vamos a ver qué va a ocurrir. Bueno, América mañana juega frente al cuadro del Deportivo Pasto. América no tiene problemas. Más adelante vamos a escuchar a David González, una interesantísima nota que realizamos en la FM Deportes con él, hablando del funcionamiento de América, de cómo está la América, de cómo se le ve la América en la actualidad. Novedades de América para mañana enfrentar al Deportivo Pasto. ¿Cuáles serían, Quique? Cuéntanos.
0: No, por ahora, Pacho, no tendría mayores cambios el equipo América de Cali. Seguramente la presencia de Luis Quiñones, que en el juego anterior no estuvo, por lo tanto estaría de regreso. Hablo de la Copa Betplay, porque en la Copa estaba pagando fecha de sanción el jugador Quiñones, y seguramente para mañana enfrentar el juego ante el Deportivo Pasto sí estaría ya el jugador Quiñones. Y de ahí en adelante, pues como David tampoco ha establecido una nómina, sino que lo que les hemos venido contando, y ustedes lo han visto, está haciendo rotación de 2-3 jugadores, aquellos que han tenido muchos minutos, y todo aquel que llega, pues funciona. Entonces seguramente eso se puede repetir mañana. Lo del lateral derecho, que seguramente Quintero se va a mantener ahí, ya que todavía no está Mateo Castillo, y pensar un poco, de pronto arranca como lateral izquierdo Marcos Mina, que son de los puestos que seguramente puede ir rotando. Puede regresar también otro de los jugadores que ha tenido algunos minutos, es el caso de un jugador como Murillo, aunque él fue titular en el anterior, pero seguramente le dará continuidad, ya que ha sido uno de los hombres importantes en el juego. Y Marlon Torres, el zaguero central, porque los centrales también los ha ido rotando, y todos con buen suceso en el equipo América de Cali. Entonces serían como los cambios.

0: Señores, las noticias, los mensajes, ya regresamos. David González estará con nosotros y obviamente todo el previo de Atlético Nacional frente a Águilas, en donde la noticia es la presentación de James Rodríguez.
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1: Soy Elibardo León desde Cúcuta. El ELN entregó una prueba de supervivencia del conductor que fue secuestrado en zona rural del municipio de Tibú, en la zona de Catatumbo, el pasado 10 de septiembre. Sin embargo, en un video que fue entregado por este grupo armado, el conductor confiesa bajo secuestro que utilizaba la

0: ambulancia para trasladar municiones y drones de las disidencias de las FARC.
1: Soy Aldair Rodríguez. El presidente Abelardo de la Espriella informó que el ejército recuperó en Caucasia, Antioquia, a 7 personas que se encontraban en poder del Clan del Golfo. Según el presidente, la operación dejó un integrante de esa estructura muerto, 3 capturados y la incautación de 4 armas largas y una corta.
2: Soy Camilo Portocarrero. La unidad de gestión del riesgo reporta a corte de domingo 13 de septiembre 17 incendios activos en 10 departamentos del país. Tolima concentra 7 de esas emergencias, seguido de Santander con 2 incendios.
3: Con la entrega de 163 kits de material de construcción y el anuncio de viviendas prefabricadas para 29 familias que perdieron sus hogares en medio del terremoto del 10 de agosto, inició la fase de reconstrucción en Río Frío Valle. Se priorizan adultos mayores, mujeres, cabeza de hogar y personas con discapacidad.
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0: Estamos en este momento en el tie break del segundo set, 1-0. Está ganando Sasha. El alemán Zverev le está ganando a Shelton. El primer punto es para Zverev. Estamos en tie break. El primer set lo ganó Sasha 6-3. Y estamos definiendo en tie break el segundo set. Escuchamos. Va a servir Shelton, el norteamericano, el número 8 del mundo. Tiene un poderoso servicio, Shelton.
1: Qué bien, Sasha. Se equivocó Shelton ahí subiéndole.
0: Una paralela espectacular de Sasha.
1: Muy bien, Sasha.
0: Un passing
1: centradísimo, Batata.
0: Que deja totalmente sin reacción a Shelton.
2: Muy sólido. Muy
0: 2-0 está el tie break. 2-0 el tie break.
2: ¿Y ahora?
1: Se va para atrás a devolver otra vez.
0: ¿Qué pasa en el partido de Pereira Atlético Bucaramanga? ¿Están en descanso? Cuéntanos, Carlos.
3: Sí, Pacho, en este momento 2-1 le gana Bucaramanga a Pereira. Recordemos que el partido lo comenzó ganando muy rápidamente el Atlético Bucaramanga con anotación de Pons. Y Juber Quiñones empató el partido. Pero rápidamente el 2-1 de este partido que juega el Deportivo Pereira y el Bucaramanga lo marcó Emerson Batalla. Entonces, ya en estos momentos, Pacho, el árbitro de la contienda pues va a dar inicio a este segundo tiempo, Pacho. 2-1, recordemos que lo gana el Bucaramanga de visitante al Deportivo Pereira, Pacho.
0: ¿Qué pasa a esta hora también, Carlos? En el fútbol español estábamos en el intermedio del partido del Atlético de Madrid.
3: Sí, Pacho, recordemos que a esta hora en el partido entre Real Sociedad y Atlético Madrid hay un empate 0-0, pero escuchemos porque a esta hora comienza el segundo tiempo.
4: Con Hulman, más Baena,

0: Lukman y Canin Lee.
1: Un compromiso le tiró Llorente recién a Juliano, la pelota se fue por el costado, por eso el lateral. Sar. Espera Soler. Otra vez Sar. Ventida.
2: Sin goles el partido, en donde el Atlético de Madrid está igualando en el fútbol español, y el Bucaramanga ya comenzó el segundo tiempo, Carlos, en la ciudad de Pereira, bueno, en la ciudad de Cali.
3: En este momento va a comenzar el segundo tiempo y el árbitro da inicio a este segundo tiempo, donde Bucaramanga le gana 2-1 a Pereira, Pacho. Recordemos que este partido se está jugando en el estadio Hernán Ramírez Villegas, Pacho.
2: Ah, ya estamos en el Hernán Ramírez, ¿no?
3: Sí, señor.
2: Bueno, muy bien. Zverev le está ganando 5-1 en el tie break a Shelton. Viene al servicio Shelton. Escuchamos. Estamos en el segundo set. El primero lo ganó Sasha, 6-3. El segundo está en tie break, 5-1 encima. Alexander Zverev. Escuchamos, sirve Shelton, norteamericano, número 8 del mundo.
4: Como decía Juan Martín, gana los dos puntos. Sigue siendo dos mini breaks.
2: 5-2. Ahora pasa a servir Zverev.
5: Y ahora el turno.
2: Tiene dos saques para cerrar el set. Recordemos que cuando hay tie break en el set que no es definitivo, se va a 7. Cuando es el quinto set, si nos vamos a tie break, es a 10. Sirve Zverev, el alemán. Sasha al servicio, primer servicio. Foul. Bola fuera. Nos vamos al segundo servicio de Zverev. 5-2 adelante. Shelton en el fondo de la cancha, sirve Zverev. Se le va abierta a Shelton, 6-2, punto para set, para Sasha. Escuchamos a esta hora en la FM. Set point. Es el primer set point que tiene Zverev en este segundo set. Estamos en tie break, 6-2, adelante el alemán.
4: Lo de Sasha Zverev, se lleva el set.
2: Muy bien, un saque fuerte que le da el segundo set, 7-6, primer set 6-3, segundo set 6-7-6, y con estos dos sets se encarama, queda a un set Zverev de su segundo Grand Slam de esta temporada. Recordamos que ayer Rybakina le ha ganado a Sabalenka. También en un duelo a tres sets. Pero una Elena Rybakina. Rybakina se alzó con la victoria. Muy bien por Rybakina, que terminó ganándole a Sabalenka. 6-4, 7-5, 6-2. Y Rybakina terminó siendo la campeona del abierto de los Estados Unidos en mujeres, en femenino. Bueno, habló con nosotros David González. David González se refirió a la América de la actualidad, al liderazgo que tiene la América, se refirió a la nómina de la América, a las rotaciones, a, comillas, no tener un 9, pero tener gol por todas partes, y con un Tomás Ángel que se ha convertido en uno de los jugadores más importantes últimamente, marcando goles y obviamente siendo influyente no solamente en el score, sino también en el juego. En diálogo con la FM Deportes, David González ha dicho lo siguiente.
3: Pachito, antes de ir con esta entrevista, le hago una rectificación. Yo dije ahora que el partido entre Pereira y Bucaramanga se estaba jugando en el Hernán Ramírez Villegas, pero no es así.
2: Palma Seca.
3: Sí, es en el Palma Seca, sí, señores.
2: Sí, porque el Hernán Ramírez lo están remodelando.
3: Sí, señor, sí, señor, sí, señor.
2: Bueno, no hay ningún problema, no te preocupes.
3: Listo.
2: Ahora sí, escuchamos a David González.
0: Ya que estamos hablando de ídolos y empezamos de hablar y llegamos a ese tema por el tema del Deportivo Independiente Medellín, tenemos invitado a un ídolo de la afición del Independiente Medellín, pero hoy un hombre que se está metiendo fuerte en el corazón de del hincha del América, porque tiene un equipo que juega muy bien al fútbol y tiene un equipo que además es líder, o sea, suma las dos, resultados y además el buen juego. Don David González, ¿cómo le va? Bienvenido a la FM, ¿cómo está?
6: Hola Juan, ¿qué más? ¿Cómo estás? Un gusto estar por aquí con ustedes, hombre.
0: Igualmente, David. Estábamos hablando, ya nos metemos a la América en el tema de ídolos. ¿Usted se considera ídolo del Independiente Medellín o no?
6: Sí, la verdad sí.
0: ¿Y usted cuál cree que es el ídolo más grande del Medellín? ¿Mao? ¿Cano? ¿Usted?
6: Yo creo que eso es demasiado subjetivo, Juan. Yo creo que eso es como la pelea de Jordan o LeBron o de Ronaldo y Messi. Hay unos que les gustan unos más que otros, unos que tuvieron la fortuna de estar en ciertas épocas. Sí, por ejemplo, habrá mucha gente ya adultos mayores que hablarán de otros, de la época del Charro Moreno, de otros grandes ídolos que tuvo el club. A mí personalmente no me interesa ser el primero, el segundo, el tercero, el cuarto, el quinto. Yo simplemente estoy ahí en la historia, sé que tengo el cariño de la gente y con eso me basta.
0: Muy bien, sí. Pero ahí está usted, top 3, top 4 de la hinchada del Medellín. Pero bueno, hablemos de la actualidad del América de Cali, David, de lo que están viviendo con el conjunto Escarlata. ¿Qué siente usted, David, cuando de pronto le cuentan o escucha que el país, futbolero en general, habla bien de este América de Cali? Y no necesariamente porque sea el líder, sino por el juego del América de Cali.
6: Juan, sí. A ver, de todas maneras, siempre llegan las cosas buenas a veces tienden a llegar de pronto más fácil que las malas, por lo menos en mi círculo. Hombre, yo pienso que uno tampoco se puede volver como de no darse crédito a lo que está haciendo. Yo les digo a los muchachos que tenemos que disfrutar esto que estamos haciendo, tenemos que disfrutar esto que estamos viviendo, manteniendo siempre claro cuál es el objetivo, hacia dónde vamos, cómo lo queremos lograr, haciéndolo día tras día en los entrenamientos. Pero sí, es normal que se sienta el cariño un poco más de lo normal, es normal que en la calle la gente hable y te diga más cosas, un poquito más de lo normal, pues porque es que al final hemos venido como construyendo ese proyecto de darle alegría a la gente, de que nosotros seamos ese instrumento como de diversión y de dispersión y pues hombre, si la gente que es la que lo está disfrutando, pues quiere hacerle ese reconocimiento a uno, pues hay que aceptarlo también.
0: Edu.
7: David, un abrazo, saludo especial. Te habla Eduardo Luis. Estos días se está hablando mucho del fútbol del América porque da la sensación de que los equipos que quieren ir más allá del resultado escasean en nuestro fútbol. Se habla mucho del pragmatismo y también se dice que por el sistema de campeonato ustedes, los técnicos, se ven muy obligados a ser demasiado resultadistas. ¿Le preocupa que tan temprano se hablen tantas maravillas de su equipo? ¿Le inquieta eso? Y como se dice que los equipos de David al final se caen, no, ¿eso no lo lleva al estrés de cómo hago para que esto se mantenga y poder lograr el verdadero objetivo de David, aceptando que la verdad la estamos pasando muy bien con este equipo del América?
6: ¿Qué más, Edu? ¿Cómo estás? Mira, yo creo que es más fácil tener que pensar en cómo mantengo el momento y cómo hacemos para no dispersarnos, a tener esa preocupación de cómo vamos a hacer para jugar bien. Yo creo que ese sería la preocupación más grande, sobre todo cada vez que empieza a escasear un poco más el tiempo de entrenamiento. Yo creo que por eso es importante ser conscientes de que estamos haciendo las cosas bien y de que vamos por buen camino y de que hay que mantenerlas y de que van a llegar momentos donde a lo mejor no se va a poder ganar por 3, 4, 5 goles, pero que manteniendo la idea y manteniendo las formas, pues vamos a estar mucho más cerca de ganar. Después de eso, de que si es que en las finales, de que si es que eso, pues cuando lleguen las finales nos ocuparemos de eso. Ahora yo pienso que estamos es cada vez sumando más experiencia y más confianza. Y eso al final nos tiene que servir para cuando lleguen esos momentos definitivos en nuestra liga.
8: Hola David, y pensando un poco, usted decía, se puede ganar por 4 o 5 goles, pero una de las necesidades del América a comienzo de temporada era un 9, que era un jugador muy importante para el esquema. Hoy usted ha logrado subsanar eso, como ha hecho ese trabajo con Tomás Ángel, con Guzmán, que son jugadores que llegan más a gol. ¿Le costó mucho adaptarse a la idea de no contar con ese 9 que precisaba el América?
6: No, mira, yo creo que lo primero fue tratar de abolir esa narrativa, ¿sí? Ya nos había pasado en el semestre anterior y en cada rueda de prensa y en cada entrevista, entonces que tiene que llegar el 9 y tiene que llegar el 9 y al final eso contagia y al final todos terminamos pensando pues que si no llega el 9 vamos a estar en problemas. La narrativa de este semestre fue distinta. Si llega está bien, si llega el que tiene que llegar pues aportará, pero si no llega los que están en la capacidad, y en la responsabilidad de hacerlo. Y hasta ahora venimos haciéndolo bien. A mí me a veces me trae a memoria ese equipo en el que yo tuve la oportunidad de jugar con Víctor Luna, que no teníamos 9.
8: Sí, claro.
6: Y fue el mejor equipo en la historia del Medellín, por lo menos desde mi óptica. Y hay muchas cosas que jugar sin ese 9 de referencia te da. Hay otras que obviamente te pueden faltar, pero al final es, hermano, si usted tiene estas herramientas, pues con esas herramientas trate de hacer lo mejor que pueda hacer, sin estar pensando en que por qué no me llegó esta otra herramienta o no. Lo que tenemos es lo que vamos a explotar y explotarlo de la mejor manera.
9: David, buenas tardes. A mí personalmente hay un jugador que me encanta del América y creo que tiene toda la proyección del mundo, pero usted lo tiene día a día, usted lo conoce, lo ha ido conociendo, lo ha ido potenciando, porque además lo ha acompañado muy bien de Carrascal. ¿Qué cree que le hace falta, tanto en madurez o en temas futbolísticos, a Josen para ser ese jugador necesario de selección, de proyección? Y si está dentro de sus objetivos como técnico del América, pues que logren una muy buena transferencia con Josen.
6: Sí, hace parte del propósito, de la intención del club. Que le falte... A ver, hay cosas que todo jugador de fútbol siempre puede potenciar más, pero yo a Josen lo veo enfocado, lo veo con una buena madurez. Es un tipo que entiende el juego y entiende qué va pasando durante el juego, que eso es no difícil, es muy común. No es normal y eso le da una ventaja sobre los demás y le puede dar una ventaja en lo que a lo mejor dirán que le falta un poco, que un poco de despliegue físico, que un poco más de marca, sí, pero lo compensa desde su entendimiento y desde donde se ubica y de las formas que agarra dentro de la cancha. Necesita simplemente un equipo que se la juegue, lo que está haciendo con nosotros es buenísimo, al lado de Rafa, de Jason. Esperaría uno que de pronto en este nuevo proceso que arranca de selección pueda ser tenido en cuenta y que eso le dé ese empujón final para poder llevarlo a una buena transferencia y que sea lo mejor para él y obviamente para nosotros como club.
10: David, ¿cómo ha visto el nivel de Luis Quiñones? Este jugador que
11: tanto se habló en el pasado debido a esos inconvenientes, pero donde su talento ha sido innegable. ¿Cómo ha visto el compromiso de él? Y bueno, ese rendimiento que sin lugar a dudas ha sido fundamental para este América.

0: y que creo que le ha dado otras herramientas ante esa carencia de lo que ahora le preguntaban y esa pregunta reiterativa del 9, donde pues usted encuentra otro tipo de jugadores como Tomás Ángel y el mismo Luis Quiñones.
1: Sí, Luis es un jugadorazo y creo que el hecho de regresar a uno como jugador normalmente siempre tiene ese anhelo de regresar, ya nos hemos dado cuenta con eso que está pasando esta semana. Y ese anhelo de regresar y de regresar a un equipo del que uno es hincha y regresar a una ciudad que es su ciudad y en donde lleva muchos años sin vivir, eso es un plus, ¿sí? Eso como que rejuvenece. Yo creo que ni yo, se lo dije a Luis, ni yo me esperaba esta versión de Luis que estamos viendo, ¿sí? Lo veo con energía, lo veo con ganas, lo veo disfrutando. Y cuando un jugador con esas características disfruta, pasan las cosas que se han visto en los partidos. Esperemos mantenerlo, lo hemos ido llevando de a poco, sumando minutos como progresivamente. Él venía de un semestre en México donde no actuó mucho, sobre todo como inicialista, y hemos querido llevarlo para poder tenerlo y disfrutarlo durante todo el semestre.
2: David, voy a encapsularle dos inquietudes. La primera tiene que ver con Guzmán y que nos diga si ha logrado ya la mejor versión de Guzmán en el América. Y la segunda tiene que ver con algo que traiciona mucho a los técnicos en un torneo tan extraño y a veces con un diseño tan absurdo como el nuestro. Y es que el campeonato nuestro es un todos contra todos para clasificar, pero una fase final sangrienta, que exige demasiado, y lo cual lleva a los técnicos a hacer rotación desde muy temprano. Pero muchos técnicos se quedan persiguiendo el punto invisible y el equipo no rota lo suficiente y llega agotado. ¿Usted eso lo ha considerado? Vemos que ha comenzado a hacer algunas rotaciones. ¿Por qué no nos habla de experiencia pasada versus la de ahora para que esa rotación lo lleve a un equipo fresco al final?
1: Sí, Pacho, mira, de hecho, el semestre pasado nos terminó pasando algo parecido. Terminamos con una lesión de Jason, con una lesión de Marlon, con una lesión de Mateo, y se nos resintió demasiado el equipo. Y de pronto los chicos que tuvieron que entrar no habían tenido la cantidad de minutos suficientes para poder llevar ese momento en el que les tocó actuar. Esto no es solo para que los que juegan un poco más lleguen más frescos, sino para los que tienen que entrar, lleguen con ritmo y lleguen con nivel. Desde el principio de este semestre lo hablamos. Nosotros no hablamos de rotaciones, pero, por ejemplo, ahora con 8 fechas que llevamos de Liga y 3 de Copa, el 100% del plantel ha actuado, el 100%. Entre los centrales, los 5 centrales han jugado. Bueno, con los laterales ya saben un poquito la historia de lo de Jormar, lo de Mateo. Todos han tenido la oportunidad de jugar. Simplemente son manejos de carga, manejos de minutos. Cuando algún jugador ya empieza a tener 2-3 partidos seguidos, cuando son semanas cortas sobre todo, sí o sí vamos a tener que rebajarle minutos, ya sea o que no inicie o simplemente quitándole minutos en el segundo tiempo, pero la idea es que esa carga no se empiece a acumular y que esa carga lleve o a una posible lesión o a un descenso en el rendimiento, porque al final, pues cuando la máquina empieza a agotarse de tanto trabajo, pues no va a rendir igual. Entonces eso es parte de lo que queremos poder tener, y el hecho de haber empezado como empezamos y de tener los puntos que tenemos, pues seguramente también abrirán un poco más el abanico para poder tomar decisiones, sea cual sea el partido que venga.
3: Lo que usted está hablando de los jugadores, hoy con el cierre de inscripciones, ¿hay posibilidad de que llegue un lateral del sector de la derecha? Y ahora que estaba hablando lo de Quiñones, pues estamos hablando del regreso de James Rodríguez al fútbol colombiano, también el tema de Juan Guillermo Cuadrado, el América de Cali, ¿lo de Luis Quiñones puede ser ese gran refuerzo que trajo en este semestre?
1: Sí, digamos que, bueno, Jason ya estaba, digamos que Rafa y Josen ya estaban, Tomás también estaba desde el semestre anterior, y en este semestre pues la llegada de Luis es definitivamente la que más desequilibrio ha mostrado, la que nos ha llevado a tener ese otro matiz en el juego con esas asociaciones y individualidades. Sí, definitivamente es un fichaje que nos ha dado muchas cosas y que esperamos que lo podamos llevar hasta el final.
3: ¿Lo del lateral, profe?
1: Existe la posibilidad. Estamos tratando de analizar muy bien la situación de Jormar, de cómo va a progresar un poco esto de la acción de tutela que se debió haber interpuesto hace un par de horas, y tomar la mejor decisión. Te mentiría si te digo que sí va a pasar, te mentiría si te digo que definitivamente no. Estamos esperando un par de situaciones y evaluar bien lo que vamos a hacer para ver si lo traemos o no.
4: Profe, sobre ese lateral, y antemano muchas gracias porque ayer nos dijiste que sí a este espacio, por tema de tiempo no tuvimos la posibilidad de tenerte, hoy te tenemos aquí en Más Fútbol. En cuanto al lateral derecho, ¿le han ofrecido algún jugador al América? Y que ustedes de pronto están analizando, y hubo una imagen, profe, en el partido contra Junior, y lo hablamos aquí en Más Fútbol, que a mí me encantó, y se ve que el cuerpo técnico, y sobre todo usted como el capitán del barco, usted es un hombre que es muy receptivo, que recibe el consejo de cada compañero, y precisamente, ¿qué le aporta cada uno a su cuerpo técnico, profe?
1: Mira, jugadores ofrecidos, pues siempre hay, es una cantidad grande en el mercado obviamente normal, y en este mercado de libres pues es un poco menos, pero también existe. Miraremos, como dije anteriormente, la mejor opción. Nosotros tenemos un grupo de trabajo bien establecido, cada uno tiene su rol establecido, valga la redundancia. ¿Y qué nos aportan, hombre? Cada uno desde su rol. Alex, que es mi asistente, pues está siempre tratando de leer cosas que pasan en el campo, de qué está haciendo el equipo rival, de dónde se están presentando ventajas. Con Alex Escobar nos ocupamos mucho, sobre todo del balón parado. A la hora de las sustituciones, pues nos reunimos y hablamos. Con Nico manejamos todo lo que es la carga de no solo del día del partido, sino todo está completamente estructurado para tratar de manejarle las cargas a los jugadores durante la semana, para individualizar cuando hay que hacerlo. Luego tenemos a los videoanalistas, a todo el personal de apoyo. Ahora que hemos hecho un equipo bonito, un equipo de trabajo donde disfrutamos, donde tenemos una relación muy cordial, casi que todos de amistad, te diría yo, y estamos disfrutando lo que estamos haciendo, y eso se traslada obviamente a que los jugadores vean un grupo que siempre está ahí pendiente de darle lo mejor a ellos.
5: Pues David, muchas gracias por este rato, el hincha del América también lo agradece, y felicitaciones por la campaña, no solamente desde los números, sino desde el juego, porque de verdad que agrada ver a la América jugar. Un abrazo, David.
1: Bueno, Juan, un abrazo muy grande, Fede, saludos.
5: Igualmente, David González, técnico del líder del fútbol colombiano, el América de Cali.
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2: Muy bien, David González, y con él cerramos nuestra emisión, pero de inmediato nos vamos a la ciudad de Medellín, Estadio Atanasio Girardot. Atlético Nacional se enfrenta a Águilas, pero esa no es la noticia. La noticia es la presentación de James Rodríguez como jugador del cuadro Atlético Nacional. Así que Jorge Eliezer, Johnny, Bambino, compañeros, ustedes tienen la información en la FM Deportes.
7: Muchísimas gracias, Francisco Javier Pacho Vélez comenta el fútbol total. Fuerte abrazo para todos nuestros oyentes en Colombia y en el mundo, usted lo ha dicho. Aparte de la actuación de Atlético Nacional frente a las Águilas Doradas, partido para las 4:05 de la tarde, hoy la noticia es la presentación. se viste de gala el estadio Atanasio Girardot y la hinchada del Verde Paisa para recibir a James David Rodríguez Rubio en el cierre de inscripciones de jugadores libres sin contrato. Imagínese el golpe de opinión, el bombazo por parte del Atlético Nacional con la presencia de James Rodríguez. Gracias, Pacho, gracias a todos nuestros compañeros, el gusto, la alegría de estar a esta hora ya modulando desde el estadio Atanasio Girardot con la expectativa de la presencia de James, del tributo, de la parcial del Verde Paisa, que está feliz, hay júbilo verde con la llegada de James David Rodríguez. Cómo está contenta la plaza, para la plaza de fútbol, con Juan Fernando Quintero, con Jackson Martínez, y para la misma liga, lo que representa un jugador del talante de la categoría de James. Por si acaso, bote de oro del 2014, premio Puskás y un recorrido que nadie le podrá quitar. Fuerte abrazo. Bienvenidos, señoras y señores, aquí estamos a través del fútbol de la FM Fútbol. Hoy tendremos la continuidad de la décima fecha y un partido interesante después de este juego entre Nacional, Águilas Doradas, partido entre Once Caldas, Deportivo Cali. Y tendremos Cúcuta frente a Millonarios, o sea que a partir de este momento, bienvenidos a la FM más fútbol, fútbol de la FM, pasión en cada palabra, emoción en cada jugada.

0: nuestro respectivo crédito para Marquitos Díaz, para Orlando Sanabria, a Leonardo Estrada Valencia, Sergio Mario Arango, a Hernán Hernández y todos nuestros compañeros en la parte técnica. La programación de Mauricio Osorio Muñoz, dirección general de Juan Felipe Cadavid, y estamos listos ya para ingresar en materia. El partido a las 4:05, pero el evento ya está hirviendo aquí en el estadio Atanasio Girardot, con la presencia de James David Rubio, que tendría la camiseta número 23 en este Atlético Nacional. Saludamos de inmediato a la Fuerza Paisa para ganarle tiempo al tiempo, con el abrazo a todos los oyentes de la FM Más Fútbol, fútbol de la FM. 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
0: Hombre, Fuerza Paisa, buenas tardes, Fuerza. Buenas tardes.
2: Muy buenas tardes, narrador de Colombia, y el saludo a todos los oyentes, a todos nuestros internautas, a los que interactúan en nuestro canal de YouTube de la FM, y a los hinchas del fútbol, porque hoy es un partido donde la expectativa no está solo para los hinchas de Atlético Nacional, ni para los pocos hinchas que tenga Águilas Doradas. Es una expectativa, si me apuran, para todos los seguidores del fútbol profesional colombiano, aquí en el territorio y también en el mundo, porque es una noticia internacional. James David Rodríguez Rubio regresa al fútbol colombiano después de 19 años en total, 19 años, desde ese 10 de noviembre del año 2007, cuando levantó el título del torneo de ascenso con el Envigado Fútbol Club, enfrentando a la Academia Compensar. Sí, el mismo equipo que en esa temporada tenía, por ejemplo, a Daniel Bocanegra en ese once inicialista. No ha actuado en el fútbol de la máxima categoría en Colombia, James. Esa es la otra noticia. Aquí jugó con el Envigado Fútbol Club en todo el torneo de ascenso en la segunda división, dirigido por Jesús el Kiko Barrios, pero en la máxima categoría no ha tenido la oportunidad, James, de tener la camiseta de cualquier equipo, y va a regresar entonces justamente vistiendo la camiseta de Atlético Nacional. Ah, que cómo está en lo físico, en lo futbolístico, la pretemporada, eso pues lo estaremos conociendo cuando ruede la pelota, cuando se tenga la camiseta puesta, porque también hay que hacer la claridad. Hoy es presentación de James, mas no va a actuar. Apenas fue anunciado el día viernes, y es un jugador que viene sin hacer pretemporada. Obviamente va a entrar rápido también en la disciplina del club, ya empezó a entrenar, pero hoy es la presentación acompañado de su cuñado. Hoy va a estar David Ospina también acá en el Atanasio Girardot, y con toda la parcial verdolaga en el recibimiento al jugador más sonoro dentro de las contrataciones, sin restarle méritos a lo de Juan Guillermo Cuadrado, sin restarle méritos a las contrataciones de Jackson Martínez, de Juan Fernando Quintero en Independiente Medellín, lo de Muriel en el Junior de Barranquilla, la temporada que viene sumando, es el nombre más rimbombante. Pero ya más adelante vamos a entrar con más datos, con todo lo que es la historia y los detalles del contrato de James David Rodríguez con Atlético Nacional, en lo deportivo, las novedades que presenta el equipo de Lucas González para este compromiso cuando ruede la pelota a las 4:05 de la tarde, Nacional recibiendo a Águilas de Río Negro. Aquí en el fútbol de la FM, a todos nuestros seguidores, muchas gracias a los que ya se empiezan a conectar en la FM Colombia. Bienvenidos al fútbol, el fútbol de la FM.
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0: Hombre, sonriente, siempre sonriente. Además, repito, con esta muy buena noticia para el fútbol colombiano, el regreso de James Rodríguez. James Rodríguez es un jugador de altísima convocatoria, es un jugador mediático, jugador importante, dígase lo que se diga. Es más, con lo, digamos, poco que pudo haber mostrado en el Mundial, a James le da ya para jugar en la Liga Colombiana y para aportarle al Atlético Nacional. Eso por un lado. Por otro lado, lo que estamos viendo, lo que veíamos en la parte exterior, ya las camisetas de James Rodríguez y todo el mundo pensando en que es un momento económico importante. Esto le sirve a todo el que hace parte, no solo de la familia del fútbol, sino todo el habitante de la ciudad y del país, como bien lo decía James, lo decía Johnny, con la presencia de James Rodríguez. James Rodríguez, sí señor, me acuerdo que vino para el Pony Fútbol. Ahí estaban los directivos de Envigado y de, se vino a jugar con el Tolima, con la delegación del Tolima.
2: Academia Tolimense.
0: Academia Tolimense, pero chiquitico. Y ahí de inmediato, digo yo, lo ficharon, y no solo lo ficharon, lo reclutaron, porque quedó en las casas de Envigado, se concentró desde niño, es que todo eso hay que contarlo, desde niño, concentrado, metido en una casa para todos los jugadores que traía el Envigado Fútbol Club y el maestro Upegui en aquella oportunidad. De ahí da el salto a Banfield. Bueno, ya la historia es conocida. Regresa James a una tierra que le es familiar. Repito, nació en Cúcuta, vino con el Tolima. Este es todo el país, James David Rodríguez. Pero aquí en la ciudad de Medellín hizo carrera con Envigado y mucho tiempo su niñez transcurrió aquí en el Sentimiento Naranja. Hoy regresa para vestirse de verde. Llega al lugar donde debía estar, dice el comunicado. Grandeza busca grandeza. James Rodríguez, presentado hoy en el fútbol de la FM. 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
0: Integramos al Olímpico Edgar el Bambino Rao. Aquí está el Olímpico. Cuando vamos caminando a las 3 de la tarde, 40 minutos el partido para las 4:05, ya estamos en el ambiente de presentación de James.
3: Narrador de Colombia, un abrazo, saludo especial para toda la audiencia del departamento de Antioquia. Un abrazo para todos los oyentes en Antioquia, en Colombia y en el mundo, con este partido entre Atlético Nacional, que pocas veces este semestre ha jugado de local, pocas veces, y cuando ha jugado, algunos partidos se le ha tocado puerta cerrada. De hecho, por ejemplo, por eso se suma partido aplazado frente a Junior, no se pudo jugar, partido que estaba frente a Tolima, no se pudo jugar tampoco porque ya tenía un compromiso Atlético Nacional de juego amistoso frente al América de Cali. El partido de la Copa frente a el equipo bogotano de Tigres a puerta cerrada, que se jugó en el Cincuentenario, no lo pudieron ver. Partido frente a Deportivo Cali por Copa, tampoco público. Está también sancionada la plaza para la Copa de Play, son 4 fechas, es decir, muy poquito el hincha ha visto a ese Atlético Nacional en el presente semestre por aplazamientos, por partidos que quedan pendientes, por confrontación amistosa frente al América y por la sanción en cuanto a la Copa se refiere. Por eso ha sido escaso para el hincha ver a su equipo Atlético Nacional, que espera verlo hoy y con una victoria. Pese a que tiene tantos partidos pendientes, el equipo se mantiene dentro de los 8. Y si gana hoy Nacional, llegaría 15 puntos por allá al tercer lugar en la tabla de clasificación, con una muy buena diferencia de gol. Ya miraremos igualmente al equipo de Águilas Doradas, que se queda por fuera del grupo de los 8. Ayer cuando empezó la jornada estaba en el grupo de los 8, estaba cerrando la clasificación, pero ya queda por fuera, tendrá que ganar para volverse a meter, porque equipos como Bucaramanga, que está ganando hasta ahora frente a Pereira, equipos como Llaneros Internacional y Muy Internacional, ayer que ganó, lo han sacado por tema del puntaje en la reclasificación en cuanto a los 8 se refiere. Ya estaremos igualmente con novedades del equipo de Águilas Doradas, novedades de Atlético Nacional en este ambiente de fiesta, porque pocas veces el hincha ha visto Atlético Nacional en el semestre, igualmente con la novedad de la titular de Nacional y la titular del equipo de Águilas Doradas.
0: Gracias, Bambino. Vamos a saludar a Daniel David, que nos acompaña en la parte comercial. Muchas gracias. Buenos mensajes para Daniel David. Urrao, Antioquia, aquí está tu hijo. Daniel David, muy buenas tardes. Bienvenido al espectáculo del fútbol a través de la FM. 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
4: Un saludo muy especial para todos ustedes, mi querido narrador de Colombia, y también para, hombre, para todos nuestros, toda la audiencia, la gente que nos está viendo a través de las redes sociales, a través de las plataformas virtuales. Bueno, un abrazo, se viene algo muy importante. 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
0: Bueno, la presentación de James David Rodríguez Rubio. A ver, Johnny Bamilo.
2: Se presentó oficialmente el día viernes a través de una charla, porque fue una charla, no fue rueda de prensa, fue una charla con algunas preguntas de algunos colegas, preguntas que fueron filtradas también, obviamente. Dos, tres preguntas de algunos periodistas, entre ellas nuestro colega don Edgar, el Bambino Henao, nuestro compañero.
0: La primera pregunta fue la del Bambino, yo.
2: Sí, señor.
0: ¿Qué champú le dieron al Olímpico? Presentación oficial de James David Rodríguez, Rodríguez. Bueno, bien, mami.
3: Yo tengo el resumen acá de lo más importante de esa rueda de prensa, porque hoy es ante los aficionados, pero lo que se manifestó por parte de los directivos y James Rodríguez, en conclusión, fue lo siguiente. Primero, la reunión e inicio de la negociación con James Rodríguez se dio el lunes anterior. La noticia se conoció el día jueves oficialmente, con el comunicado Atlético Nacional, pero realmente la reunión decisiva fue el día lunes con los directivos. Es más, directamente habló de la familia Ardila, de Antonio José de Carolina, e incluyó a Alejandro.
2: Es el esposo.
3: Ah, bueno, porque incluyó a Cristian Alejandro, dijo de la familia, está hablando de la familia. Entonces habló de Carolina, del doctor Antonio José y de Alejandro. Eso fueron los tres que mencionó en la misma rueda de prensa James Rodríguez. Tiempo de contrato, junio del 2027. Hasta ahí tiene el contrato James Rodríguez. Junio del 2027, es decir, no solamente por lo que resta del semestre, sino que se va a quedar en el primer semestre del 2027. No por este 26, sino 2027.
2: Bueno, inicialmente, Bambino, porque usted también había hecho la pregunta si existía alguna cláusula de rescisión del contrato, si había una oferta internacional. Esa pregunta no se la llevaron a James David Rodríguez, no le preguntaron si había algún tipo de cláusula. Inicialmente está hasta junio del 2027, que lo ideal es que ojalá y ese es el sueño del hincha Atlético Nacional, que esta temporada sea la participación y afianzar un equipo para la Copa Libertadores de América.
3: Sí, exactamente, ese es el tema, pero por ahora Nacional tiene fijo Copa Libertadores, así sea por repechaje, y voy a explicar eso así rápidamente porque fijo. Nacional en reclasificación, o sea, para ir a Copa Libertadores usted tiene tres vías, que son quedar campeón. Ya, por ejemplo, el que va a ir a Copa Libertadores es el Junior de Barranquilla, queda el título del segundo semestre. Y obviamente, pues así sea una muy buena nómina, nadie le garantiza si va a ser campeón o no. Pero esa es la primera vía, ser campeón, para ir a Copa Libertadores fase de grupos. La segunda vía, que ya es repechaje, pero es Copa Libertadores, así venga en diferentes fases, es quedar campeón de la Copa. Esa es la segunda vía. Y la tercera vía para ir a Copa Libertadores será reclasificación. Nacional va a estar fijo en reclasificación, porque Nacional en reclasificación le tiene a hoy, con tres partidos menos, 13 puntos de diferencia al América. Y clasifican dos, ojo, por reclasificación prácticamente clasifican dos. Entonces, 13 puntos. Tres puntos que tienen por disputar América, pero son nueve de Atlético Nacional. Dale, ya 13 al América, y mínimo Nacional siendo segundo en la clasificación, mira Copa Libertadores. Los que le siguen, Santa Fe le tiene 22 puntos de diferencia, a Medellín le tiene 26 puntos de diferencia. Entonces, pues uno
2: Mínimo por reclasificación va a estar.
3: Exactamente. Entonces, por reclasificación mínimo va a estar en fase, o sea, en Copa Libertadores y va a estar Atlético Nacional.
2: Para llevarlo, Bambino, y recapitular entonces con lo de James, pues el contrato inicialmente le apunta a que esté en Copa Libertadores de América. Sí. Y esa es la ilusión del hincha Atlético Nacional.
3: Exactamente.
2: Pero sí, como es un jugador top, está también dentro de las opciones que termine siendo, haciendo un buen semestre con Atlético Nacional y que aparezcan ofertas.
3: Esa otra pregunta que se le hizo, el tema de evento internacional y ganar. Dice que quiere ganarlo todo con Nacional, esa es la otra, dice, lo quiere ganar todo, Liga, Copa y eventos internacionales como la Copa Libertadores de América. Ya James, que James ya jugó Copa Libertadores de América, aunque muchos pensarían que sería la primera Copa Libertadores. James jugó Copa Libertadores con Banfield en el año 2010. Que se convirtió inclusive en la mejor actuación de Banfield en Copa Libertadores y avanzó.
2: Sí, porque con Sao Paulo fue suramericano.
3: Sí, pero sí jugó con Banfield. En el año 2010 con el equipo de Julio César Falcioni jugó James Rodríguez. Ya James jugó Copa Libertadores. O sea, como dicho, jugó Suramericana y Libertadores. Ya en Sudamérica ha jugado los dos torneos.
2: Exacto.
3: Ya ha jugado los dos torneos.
2: El debut de James, Bambino, pues está estipulado. Aquí ya viene el tema de mercadeo, porque ese es otro de los temas que vamos a tocar, la negociación y los detalles de la negociación. Pues en Bogotá están ilusionados que sea el 16 de septiembre jugando frente a Internacional de Bogotá.
3: Que sería el miércoles.
2: El miércoles, pero yo creo, no sé si de pronto por temas de mercadeo nacional lo hagamos.
3: Próximo, Mauricio, hay que hablar del próximo partido nacional de local. Próximo partido nacional es la próxima semana frente a Millonarios.
2: 24 de septiembre.
3: Sí, 24
2: de septiembre en el Atanasio sería el debut de James Rodríguez. Sería así, estaría actuando.
3: Sí, porque el próximo partido de Nacional, los dos próximos son de visitantes. Juega dos partidos de visitantes. Uno frente a Internacional el miércoles y luego el fin de semana va frente a Llaneros. Va frente a Llaneros el día domingo en las horas de la noche. Bueno, ¿qué más como resumen? Posición. Dice la posición, bueno, posición del campo, ¿cómo jugar James? Esa pregunta se la tiraron de inmediato a Lucas González. Y lo que respondió dijo, depende de la estrategia y depende del rival. Tal cual dijo Lucas
2: González. Me parece una muy buena respuesta.
3: Depende del rival, o sea, no hay una posición clara, va a depender mucho del rival. Sí, entiende uno, no va a ser lo mismo enfrentar Nacional a Boyacá Chico en el Atanasio que enfrentar a Millonarios en Bogotá. Eso. O a enfrentar a Junior de Barranquilla en Barranquilla.
2: No, y la propuesta del rival. El rival, de pronto algunos te van a dar más espacios, otros no tanto, y en eso también va a ser definitivo. Bambino, y en la rueda de prensa no se tocó, y bueno, y de hecho tampoco se ha hecho oficial, pero sí de manera extraoficial conocimos algunos detalles dentro de la negociación de James Rodríguez. Me da pena tocar temas de sueldos, pero bueno, es un tema que se ha filtrado. $300,000. Se habla del sueldo de James Rodríguez. Y hay un tema aparte que son los objetivos deportivos y objetivos comerciales, que ese era el otro detallito que se cerró al final.
3: Ayer preguntaba mucho en la calle, como esto es para la audiencia, entonces lo convierten en pesos colombianos, algo más de $1,000,000,000 mensuales.
2: Se
3: más
2: habla,
3: o menos.
2: Sí,
3: porque la gente pues pregunta, bueno, ¿yo cuánto es? Son $1,000,000,000 y algo más, un poquitico más, pero son alrededor de $1,000,000,000 lo de James Rodríguez. Otro tema que se le preguntó, y aquí hacía en la rueda de prensa, fue claro, cuando se le preguntó por parte de Win Sports el tema de por qué Junior no y por qué Nacional sí. Dijo, porque Nacional movió fibras, era un sueño de James, además por los hijos. Mencionó a Salomé y dijo, mi hija Salomé está feliz, es hincha del Atlético Nacional y estaba que lloraba, igual que mi hijo. Así que en el tema de Nacional y de Junior, movió fibras y ya está.
2: Y para que no quede en punta, Bambino, lo de los objetivos deportivos y comerciales, hay un tema con la venta de camisetas, hay unos porcentajes también, hay unos porcentajes si llegan nuevos sponsors a Atlético Nacional, con el tema de abonados también hay unas cifras y hay unas cuotas, y con el tema de taquillas, dentro del convenio que se hizo con James Rodríguez, dentro de ese convenio en lo comercial y en lo deportivo, pues ya lo acostumbrado con todos los jugadores que es, y en el caso de James, asistencias, goles. Si se llega a la finalísima, si se levanta título, hay un tema también y una tabla de premios o de beneficios económicos para el jugador.
0: En la presentación oficial de James Rodríguez, vestido de verde con la camiseta del Atlético Nacional. Señoras y señores, nos preparamos entonces también para las 4 o 5 de la tarde en el partido entre Águilas Doradas y Atlético Nacional. Postobón Nacional, local frente a Águilas Doradas. Nacional apenas tiene jugado 5 partidos. Este sería su 6º compromiso. Y aquí estamos atentos para llevar lo mejor de lo mejor a través del fútbol de la FM. 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
3: Otro tema que se toca y que no se ha confirmado es el tema del número. Bueno, y conocimos lo siguiente. Obviamente, por la venta de camisetas es la número 10 y todo el mundo pregunta por el 10 porque se habla del número 10. Aunque, a mí no siempre he tenido la 10. Por ejemplo, en el Bayern de Múnich cuando llegó, la camiseta 10 estaba ocupada. Y en el Bayern Múnich le tocó utilizar la número 11. O sea, James nunca, no siempre ha llevado la número 10. Porque cuando llegó, por ejemplo, al Bayern de Múnich, él tuvo la número 11, dado que el número 10 pues ya estaba ocupado. Entonces, no siempre ha tenido ese.
0: El 10 lo tiene Edwin Andrés Cardona.
3: Y ya jugó. O sea, se hizo la consulta en Dimayor y ya está registrado. Ya no se puede cambiar. O sea, ya pasa.
0: Pero
3: lo que
0: dijo,
3: pasa.
0: James arregló seguido. Puede ser el 23, puede ser el 100.
3: No,
0: pero
3: sí lo dijo.
0: Paesa.
3: No, sí lo dijo, pero sabe que Nacional se averiguó si se podía cambiar, sí,
0: claro,
3: el número.
0: Claro.
3: Sí hizo la averiguación, porque de todas maneras, pues siempre se habla del 10. Siempre se habla del 10 de la camiseta.
5: Y por mercadeo.
3: Por mercadeo. 10
5: y
3: sí.
5: Todo, claro.
3: Nacional lo consultó con Dimayor, pero Dimayor le dijo, ya no hay forma, ya están registrados, si el número ya lo tiene. Entonces sería el 23 y yo entiendo por qué. El 23, bueno, además. Fue invitado y todo, fue amigo. Lo llevaba, me imagino que es por ese lado, LeBron James, que siempre utilizó la número 23 en la NBA. Además decía James. James, obviamente es en inglés, decía James, James. Llevaba la número 23 y en el tercero de Bucaramanga acá. 3-1 gana Bucaramanga frente al Deportivo Pereira, la fecha número...
0: Lo marca John Freddy Salazar. Atención Colombia, esta hora se juega Deportivo Pereira con Atlético Bucaramanga y a título informativo, triunfo del Bucaramanga. Oiga, lo del Pereira es realmente lamentable. Yo le veo la cara a mi amigo Arturo Reyes. Qué impotencia.
3: Sí.
0: El partido estaba inicialmente 1-0 con gol de Luciano Pons. Esa jugada también estuvo revisada. Vino el gol de Gerson Batalla. Después el de Juber Quiñones. Después el 2-2. Y este 3-3 que se le anota al de Manizales, John Freddy Salazar. O sea, 3 puntos acá, mi querido Bambino, para la cuenta del Atlético Bucaramanga.
3: Y este resultado no le conviene a Águilas Doradas porque suma 13 puntos Bucaramanga. Es más, hoy está igualando a Nacional, inclusive a esta altura está igualando a Nacional. Nacional 12 puntos, Bucaramanga 13 puntos, igual que Millonarios. Sube al 5º lugar Bucaramanga, supera por diferencia de gol a Millonarios, supera por puntaje a Nacional y mandan abajo puesto 10 a Águilas Doradas, que apenas va a jugar frente al Atlético Nacional.
0: Nuestro saludo para el gran Leonardo Estrada Valencia. Leo Estrada se multiplica no solo en la parte del sonido para Colombia y en el mundo, la imagen a través de nuestro canal de YouTube. Sí señor, ya vamos a estar reportando a quienes nos visitan y vamos a estar interactuando en la liga después del partido entre Atlético Nacional y Águilas. Vamos a tener este duelo: 11 Caldas Deportivo Cali. 11 Caldas Deportivo Cali, que por supuesto lo tendremos por acá por el fútbol de la FM. Y después estaremos cerrando con la actuación de Millonarios en condición de visitante frente al Cúcuta Deportivo. Cerrando es un decir porque mañana estaremos.

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1: Que Santa Fe está en cuartos de final.
2: Sí,
1: es un triunfo. Pasar este grupo lo lleva a semifinal.
2: A semifinal, exactamente.
1: Vamos con Santa Fe. Sí, señor, mami.
2: Ahí hay dos noticias, entre otras cosas. Si sigue avanzando Santa Fe, yo no sé cuándo van a jugar los partidos de la Copa del Rey, porque en los partidos de cuartos de
1: final. Ya se confirmó el partido de la Unión con Santa Fe.
2: Sí.
1: Ya tiene fecha.
2: Pero.
1: El segundo partido.
2: Claro. Pero
1: sí. Estamos hablando del segundo partido.
2: Exacto.
1: De la fase anterior.
2: Pero para clasificar, entonces, si clasifica Santa Fe y avanza en Copa Suramericana, no se va a poder jugar esa semana de octubre, la primera semana. Ahí empieza también a pasarse un poquitico el torneo.
1: Ahí está esperando Fortaleza, ¿cierto?
2: Sí.
1: Fortaleza, el ganador de la llave, que está ganando Santa Fe 2-0. Aquí levanta el árbitro el brazo en el estadio Pascual Guerrero. Mucho estadio, puerta cerrada, hombre. Perdón, en el estadio Deportivo Cali. Hoy tenemos ya público aquí en el estadio Atanasio Girardot. Y ha ganado en consecuencia 3-1 ha ganado el Deportivo Pereira, y nos preparamos para el recibimiento de James y la fiesta del fútbol en la continuidad de la décima fecha, partido entre Atlético Nacional, Águilas Doradas.
2: A ver, Bambi. Sí, último datico para entrar ya con las nóminas y todo lo de Nacional, porque se viene ya Nacional y el equipo de Águilas. Atención, que a esta hora hay problemas de pasto con conexión con Cali. Se estaba pensando inclusive en aplazar ese partido de mañana. Se ha resuelto entonces que van a viajar en vías diferentes. No pudo despegar el avión desde Pasto, que lo llevaba a Cali, para poder jugar el partido mañana. América Deportivo Pasto, otra vez problemas del aeropuerto en territorio pastuso, esta vez para viajar en ida a Cali.
1: Alcanzamos para ir a la ficha técnica, porque ya se vienen los equipos a la cancha. Así juegan el Verde País Atlético Nacional y las Águilas Doradas.
3: Y arrancamos con el equipo local Atlético Nacional, que tendrá a Franco Armani en la puerta número 34 para el guardameta argentino, 34 para Franco Armani. Los cuatro en el fondo, el lateral derecho es Felipe Román con el número 6. 6 para Felipe Román, el lateral por izquierda Milton Casco con el número 20. 20 para Milton Casco. Neider Parra con el número 3, defensor central por derecha. Por izquierda, William Tecillo, camiseta 16 Tecillo. Juan Manuel Zapata desde el vamos con el número 80 para Juan Manuel Zapata. Y Simón Alejandro Rojas Merchán, 17 años, categoría 2009, número 28 en su camiseta. Es el acompañante de Juan Manuel Zapata. Marlos Moreno con el número 7. Juan Manuel Rengifo con el número 19 por el centro. Andrés Sarmiento, perfil izquierdo, con el número 29. Y Alfredo el Búfalo Morelos con el número 29. Con el número 9, Alfredo el Búfalo Morelos. Los 11 escogidos de don Lucas González, cuando a esta hora suena el himno del departamento de Antioquia.
2: Ha terminado ya el acto de protocolo con el himno del departamento de Antioquia. Estadio repleto, todo este tema de James lo ha movido para que el público se abone, vaya al estadio y compre la camiseta de James Rodríguez.
1: Usted se pone a buscar detalles y no le encuentra, por lo menos yo no le encuentro ningún detalle negativo a esto. Esto es típico mercadeo, esto es marketing, esto es movimiento, aparte de lo que como futbolista todavía puede aportar James Rodríguez. Más es el boom de contratación, lo demás a la hora del cierre, porque se cerró viernes 11 de septiembre para quienes estaban libres y sin contrato. James Rodríguez es la gran noticia por parte del Atlético Nacional. Bueno, quedamos listos para las nóminas. Qué pena, porque ya terminaron los actos protocolarios y se viene Atlético Nacional, Águilas Doradas. Johnny,
2: el equipo de Águilas Doradas, permítame Johnny, ya usted dio la de Nacional. Águilas Doradas presentará a Jorge Soto, número 1, arquero titular del equipo de Águilas Dorada. Soto con el número 1, John Meléndez con el número 13, Meléndez con el número 13. Luego los centrales, Andrés Mosquera Guardia con el 4, Mosquera Guardia con el 4, y el ecuatoriano John Ontaneda con el número 3, más Javier Mena por el otro sector, número 32 para el espigado Javier Mena. En la mitad de la cancha, Nicolás Lara con el número 30, Nicolás Lara con el número.

0: número 30, Fran Lozano con el 19, Fran Lozano con el número 19, Andrés Ricaurte, número 8 para Ricaurte, Andrés Ricaurte con el número 8, Juan Esteban Ávalo, Juan Esteban Ávalo con el número 24, Ávalo con el número 24, Eduard Arizala con el 7 y Ricardo Márquez con el número 21. Número 21 podría ser inclusive un 3 el equipo de Águilas Doradas, podría ser Mosquera, Ontaneda y Nicolás Lara como centrales, dejando por los costados a John Meléndez y a Javier Mena, la titular de Flavio Robato.
1: El primer impacto, el impacto visual. Estadio colmado, hermosa fiesta en el estadio Atanasio Girardot, y no era para menos. Todos sabemos lo que significa la reciente contratación de James Rodríguez para una plaza siempre futbolera como es el estadio Atanasio Girardot, como es Medellín y todo el departamento de Antioquia. El árbitro del partido, para ir con Danier, el árbitro será Jonan Ortiz de Nariño. Dale, Janier.
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1: Hombre, gracias a Danier David. Nuestro agradecimiento va a ponerse la pelota en movimiento. Johnny Bambino, el árbitro Jonathan Ortiz de Nariño, Alexander Guzmán de Norte, Jesús Sotero del Cesar en las líneas. VAR, Lisandro Castillo, a VAR, Iván Ballestas.
4: Vamos a hablar un poco de Simón Alejandro Rojas, el jugador que hoy va desde el vamos con Juan Manuel Zapata, va a ser el inicialista, tiene 17 años, categoría 2009, sí. Nació en Medellín, pero a los 3 años se fue a vivir a Cúcuta, allá jugó con Quinta Oriental, equipo que normalmente vino aquí también en la ciudad de Medellín en el baby fútbol, retornó a la ciudad de Medellín a los 9 años y empezó todo el proceso formativo con Atlético Nacional. Es la joya de la corona de la selección Colombia sub-17 que recientemente estuvo en Paraguay. Es el volante, además capitán, este muchacho Simón Alejandro Rojas Merchán, número 28 en su camiseta, estuvo, que hoy acompaña a Juan Manuel.
0: Estuvo en el torneo sub-20 con Atlético Nacional y su primer viaje fue, lo llevaron a Estados Unidos, el partido amistoso frente al América. Ahí apareció el debut entonces de Simón Rojas con Atlético Nacional. Lo llevaron allí, estuvo algunos minutos enfrentando al América de Cali en ese partido que se hizo la semana anterior en territorio de Miami, que Nacional ganó largo 3-1.
1: Y es una política de Nacional y una política de Lucas, darle oportunidad a los jugadores. En eso tampoco vamos a meter, es que a veces se encuentra uno con unos conceptos. Todos van a jugar en este Atlético Nacional. Hay una nómina amplia y el técnico le está dando un buen manejo además.
4: Una nómina amplia y de buena condición técnica, y por eso hay ilusión con este Atlético Nacional, que llegan a sumar. Los jugadores buenos nunca sobran, y más en equipos con Atlético Nacional, con tanta afición y que siempre está esperando resultados.
1: Hay que ponerse positivo, hombre. Bienvenidos al fútbol de la FM. El árbitro del partido, Jonan Ortiz de Nariño, suena el pito Colombia. Bueno, si a usted no lo pone positivo, una noticia de esto está grave. Señoras y señores, inicia el partido. Como la presencia de Juan Guillermo Cuadrado, también a Millonarios. Ojo, que robó una pelota Aguirre en la primera jugada. Bien, lo aguantó Franco Armani. Vuelve a quedar el rebote. Armani impide cometerle la falta. Con mucha experiencia en dos acciones para liberar al Atlético Nacional en la primera jugada. Vamos por parte, vamos por parte. A la hora de saque, el saque inicial del partido, recupera el equipo de Águilas Doradas para un largo. Y lo que hace Franco Armani frente a Arizala es magistral, lo aguanta. Y después queda en rebote y todavía mucho más magistral, con una alta cuota de experiencia de Franco Armani, para salvar en el primer minuto Nacional, Johnny.
4: Que la pierde es William Tecillo. En ese intento Atlético Nacional de empezar a jugar, a elaborar, la pierde Tecillo. Muy rápido, Ricardo el Caballo Márquez es el que termina ganándole la pelota, y en esa acción con Arizala se lo lleva en velocidad Arizala y luego el Caballo Márquez en la primera, en el rebote de Arizala. Estuvo muy bien Franco Armani en esa ejecución y en doble atajada. Lo de Franco Armani sigue siendo sorprendente, muy bien lo de Franco Armani. De primera les dijo, aquí está un arquero que brinda garantías, porque ya estaba cantada. Se la jugó en el hombre a hombre con el atacante de Águilas,

0: con Edward Arizala y se perdió aquí la primera opción para el equipo visitante.
1: Y la noticia es que la primera jugada de gol la tuvo en dos oportunidades el equipo de las Águilas Doradas, sí señor. El primero con Edward Arley Arizala, jugador de Magüí Payán, y la segunda con nuestro paisano Ricardo Márquez, el caballo, que juega para el equipo de las Águilas Doradas. Ahora se viene Nacional, párelo ahí, ojo, la pelota cruzada al centro, venía el cruce para buscar a Alfredo Morelos, balón buscado por parte del Atlético Nacional, balón cruzado, llega Morelos, llega en defensa y se salva. Ahora quien se salva es Águilas Doradas. Comienza el espectáculo en medio de trepidantes emociones, en la tribuna, en los exteriores, en la ciudad, en el departamento, en Colombia, con la presencia de James y la primera jugada que gesta Sarmiento para buscar a Morelos por el centro. El comentario del Olímpico, Edgar, el Bambino.
2: Un Nacional que entendió que hay que salir con mucha potencia y con mucha versatilidad por los costados, y así lo entiende Nacional en los últimos partidos. Fue versátil acá, no estuvo para nada mirando los demás compañeros, y de pronto aprovechando ese error del equipo de Atlético Nacional frente a Águilas, que sacó un bien Armani. No, todo lo contrario, fue resiliente, vino, recuperó la pelota y de inmediato genera la primera presencia, zona derecha, tira el centro, y ahora el que se salva es el equipo de Águilas Doradas. Apenas en dos minutos, jugada de peligro para Águilas y jugada de peligro para Nacional.
1: Hoy vamos a estar como siempre con el respectivo crédito a Corro Tiradora. Vamos en tres minutos de la parte inicial. 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La tiene clara Corro Tiradora.
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1: 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Sí, señor. Vamos en cuatro minutos con Coordinadora. Cuatro minutos de la parte inicial. A todos la cordial bienvenida a esta tarde de fútbol que no solo incluye el partido entre Atlético Nacional, Águilas Doradas, sino la presentación oficial de James Rodríguez, ya vestido de verde. Que cuando va a jugar fue la primera pregunta del Bambino en conferencia de prensa.
2: Pero no está claro cuándo va a jugar. Hay muchas dudas todavía, porque próximos partidos de Nacional son de visitantes. Juega esta semana el miércoles de visitante en Bogotá frente a Internacional, no sé si lo pongan ahí, y el otro es frente a Llaneros el fin de semana. Es decir, no se sabe exactamente, no han informado cuándo podría jugar James Rodríguez, a no ser que lo pongan de una vez a debutar el miércoles en Bogotá.
1: Y como estuvimos todos, todos pendientes, el encendido fue tremendo. ¿Sabe qué dijo Lucas? Con la cantidad de compromisos, cantidad de partidos, cantidad de campeonatos, lo más pronto de lo que usted cree. Marcamos en cinco minutos de la parte inicial. Entre otras cosas, ha salido un calendario de partido del Atlético Nacional. Es un calendario verdaderamente impresionante. Marcamos el tiempo. Vamos en 5 minutos. Nos tomamos un tinto. Hombre, Daniel David, 4:10 de la tarde.
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1: A esta hora estamos en la décima jornada. En la de la Liga Betplay de Mallorca, arrancó el viernes con el empate de Jaguar, estos dos con Fortaleza, y el triunfo de Santa Fe, gol de Nahuel Bustos, frente al Deportes Tolima. Ayer tuvimos la presencia al lado del Deportivo Independiente frente a Medellín, frente a Boyacá Chicó, pendientes de lo que hacía Internacional frente a Llaneros. Y qué te parece lo de Junior frente a Alianza Valledupar, ataca Nacional. Marlos, que dejaba pasar una pelota, recuperaba en el fondo Águilas, vuelve a quedar el balón por derecha Román, que pelea, Román que lucha, Román que gana esa pelota, Román que recibe falta, Mena que llegaba a cerrarlo, y es cobro sobre derecha a favor de Nacional. Reiteramos los resultados de ayer. Aparte de la derrota del Deportivo Independiente Medellín, cayó Junior en Valledupar.
2: Junior otra vez con inconvenientes, otra vez inconvenientes en la tribuna, se tuvo que parar el partido durante casi 30 minutos. Victoria de Alianza 1-0 frente a Junior. Internacional le ganó 3-2 a Llaneros. Santa Fe 1-0. Jaguares y Fortaleza empataron 2-2.

0: y hoy Pereira cayó 1-3 frente al equipo de Bucaramanga.
1: El técnico de Águilas es Flavio Robato,
0: técnico argentino que llegó para el equipo de Águilas Doradas y que de alguna manera pues hasta ahora empezó bien, pero los últimos resultados no se le han dado al técnico argentino.
1: Águilas creo que está en noveno lugar, 6 partidos jugados, 2 ganados, 4 empatados. Bueno, me veo sin perder a Águilas. 10 goles a favor, 8 en contra, más 2, 10 puntos para Águilas Doradas. Se va a cobrar el tiro de esquina, la pelota cerrada, el balón arriba, le pegó Rengifo, buscando un grupo de tiro, buscando por dónde meterla, Juan Manuel Rengifo, tratando de volver por lo suyo, y la bola se pierde, se va a la final. ¿Le tocó el caballo o no le tocó el caballo?
0: Sí, sí
1: le
0: tocó, claro. sí le tocó, claro.
2: No, sí le tocó. Me cae la duda, ¿sabe que me cae la duda? Bueno, después de la acción,
1: el caballo y se va de tiro de esquina. ¿Qué
2: decía? Que después de la ejecución de tiro libre de Juan Manuel Rengifo, es una zona donde está atacando permanentemente Atlético Nacional en esa línea de tres, finalmente en línea de tres Bambino, donde va a estar John Ontaneda, Nicolás Lara y Andrés Mosquera como libre. Cobra Atlético Nacional en una acción de tiro de esquina y es el primero para el equipo verdolaga.
1: Bueno, marquemos el tiro de esquina, el tiro de esquina para el verde Paisa. Aquí nos estamos divirtiendo todos y por supuesto estamos interactuando con nuestros oyentes. Por favor, un vistazo a nuestro canal de YouTube. Bueno, vamos en 8 minutos de la parte inicial. A todos, la cordial bienvenida. 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
1: Confía, Betano, marcador. 0 para Atlético Nacional, 0 para Águilas Doradas, comenzando el partido. Estadio colmado. Está el Atanasio colmado. Solo para recibir a James Rodríguez y para respaldar a este Nacional que viene haciendo las cosas bien, ¿eh? Porque van a decir que Atlético Nacional ha jugado 5 partidos, ha ganado 4, perdió 1 con América. Tiene 12 puntos en la tabla, 5 partidos nada más. Este es el sexto que tiene Nacional.
0: 83% de rendimiento solamente en la Liga. Y en Copa tiene el 100% de rendimiento. Copa son 100% porque ganó los 2 partidos ambos frente al equipo de Tigres de Bogotá y le ganó el Deportivo Cali partido único. Entonces en Copa 100% y en Liga con este empate por ahora 83% de rendimiento.
1: Vamos a 10 minutos de la parte inicial. Ataca Atlético Nacional, buscaba Sarmiento metiendo una diagonal desde acá, desde occidental hacia el centro. Primero el rechazo, la bola se va al costado para saque de banda. Marcamos el tiempo de juego, tiempo a un vivo. Aquí en el Atanasio es el tiempo Rospe. Van 10 minutos de la parte inicial. Fiesta verde. El marcador, 0 para Atlético Nacional, 0 para Águilas Doradas.
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1: Media vuelta del Búfalo Morelos, creo que le estaba marcando una infracción a Morelos cuando estaba protegiendo la pelota. Media vuelta del Búfalo Morelos, se marcaba la falta en favor de Águilas Doradas. Aguantó el Búfalo, sí, ahí cerca de la media luna, y se marcó la infracción, no obstante al remate rasante que hacía el Deserte.
0: Sobre Nicolás Lara fue la falta, sobre Nicolás Lara. Y el árbitro interpreta que fue que sacó la mano, que sacó el codo. No sé qué tanto impactó, si lo impactó o no. Estaba cerca el árbitro, pitó la falta en favor del equipo de Águilas Doradas. Y como dice Johnny, sí señor, el 3 en el fondo marcado. Por derecha Ontaneda, por el centro Andrés Mosquera y por izquierda Nicolás Lara, en esa línea de 3 en el fondo del equipo de Águilas Doradas.
1: Señoras y señores, estamos en la 10ª jornada de la Liga Betplay, segundo semestre de 2026, todos contratados, claro, a través del fútbol de la FM, en la FM, somos RCN, siempre contigo.
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1: Va Nacional otra vez, el verde Paisa por izquierda, intentamos una gambeta, Marlos Moreno, le salió larga. 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
1: Bueno, casi siempre hay un pupilo de Sotra Urabá. Javier Mena, que está por aquí, el lateral por izquierda, número 32, del equipo de las Águilas Doradas, nacido en apartado. Además, jugador muy joven, 21 años tiene. 12 minutos de la parte inicial. Y en 12 minutos el marcador. 0 para Atlético Nacional, 0 para las Águilas Doradas. Comentario de la fuerza paisa, Johnny Gutiérrez.
2: Luego del trabajo de elaboración de Atlético Nacional, el desahogo permanente de media cancha hacia adelante y en la transición de elaboración-ataque es por los carriles. Los carriles externos, por derecha atacando con Sarmiento, por izquierda con Marlon Moreno, luego finaliza con interiorización donde aparece constantemente Alfredo el Búfalo Moreno. Más Atlético Nacional ofensivamente, Águilas ha intentado algunas escaramuzas. Poder ofensivo de Atlético Nacional en estos primeros 12 minutos del primer tiempo.
1: Hoy está jugando Milton Casco. O sea que no va Samuel Velázquez, que venía cumpliendo y sigue cumpliendo buen papel de lo que estamos hablando, ¿eh? Dándole la oportunidad a cada una de las unidades e ir fortaleciendo el plantel para el presente y para el futuro.
2: Esa es la intención de Lucas González. Lo que pasa es que se siente menos las variantes en Atlético Nacional por la respuesta positiva de su equipo. Los que han entrado le han dado la mano a Atlético Nacional. En unos ha estado Samuel Velázquez, en otro Milton Casco. Ha combinado e incluso Neider Parra, ante la ausencia de otros jugadores, le ha dado la mano el número 3, el defensor central, también crédito de Urabá.
1: Y vamos en 13, usted lo ha dicho. 13 minutos de la parte inicial. Atención que va tomando una pelota Arizala. Juega más al fondo. El esférico para Mena va dejando en el centro. Balón para Andrés Felipe Mosquera Guardia. Vuelve Mosquera Guardia. Balón por derecha. Salida de las Águilas. Atención, pelota por derecha. Van a buscar a Lara, a buscar a Frank Lozano. El toque de Ricaurte, dejando por derecha. Estadio colmado, estadio lleno, fiesta verde en la ciudad de Medellín. Juega el Verde País Atlético Nacional, presentando oficialmente a James David, otra vez a la carga, llegando el equipo de Águilas, peligroso con esta jugada. Cortaba ya en el fondo, recuperó Atlético Nacional. James David Rodríguez Rubio está en 35 años.
2: Sí, y su último partido como competencia fue el 7 de julio con la Selección Colombia frente a la Selección de Suiza. Su último partido en Colombia el 10 de noviembre del 2007 en el ascenso del Envigado Fútbol Club. Ahí estuvo en el título con Kiko Barrios. En la máxima categoría no ha tenido la oportunidad de hacerlo. Lo va a hacer con la camiseta de Atlético Nacional. El número 23 será el dorsal de James David Rodríguez.
1: Por donde se le mire, una muy buena noticia. Estamos entrando al túnel tiempo. ¡Túnel! Y túnel largo, ¿eh? Nos encontramos allá con el Pony Fútbol hace muchos años, cuando vino representando a la Corporación Deportes Tolima. Lo vio Envigado de inmediato, le echó mano Envigado y ahí estuvo hasta pasar a Banfield. Señoras y señores, el marcador 0-0. Vamos con Satrax, asegúrate porque vamos en 15 de la inicial, Daniel.
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1: El mejor posesionado de la cancha. En estos momentos por parte del Atlético Nacional, tratando de ubicarse, Juan Manuel Rengifo. Que bueno sería el partido para Juan Manuel Rengifo. Estamos en esa expectativa también, Mavino.
5: Y Juan Manuel Rengifo, que no ha tenido un buen inicio, ha mejorado los últimos partidos, pero no fue el mejor inicio en este semestre. Más desde la final, inclusive frente al Junior, bajó la productividad. Si se quiere por rendimiento, a hoy es más Edwin Cardona titular, pero de a poco también se va reclamando. Han jugado también los dos. Por ahora Cardona espera y el titular hoy es Rengifo. Un poco más adelantado lo vemos, más avanzado hoy sobre la conexión, por un lado con Sarmiento y por el otro con Marlos Moreno.
1: Es correcto, por eso es el mejor geo posesionado. Vamos en 16 minutos de la parte inicial. Minuto 16, el marcador, Águila 0, Águilas Doradas 0, Atlético Nacional 0. Partido de la décima fecha. Ya estaremos con 11 Caldas Deportivo Cali. Buen partido, ¿eh? 11 Caldas Deportivo Cali, con Jefferson Piña, con Quique, con Pacho Vélez Comenta, el fútbol total, y con Fran Parra, a través del fútbol de la FM. 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Buen partido, porque 11 Caldas viene de

0: perder. Y entre otras cosas, viene de perder con Boyacá Chicó. Y en el caso, ni más faltaba, el Deportivo Cali viene de empatar en Bogotá con Millonarios, pero siguen las alarmas encendidas. Nos tomamos un tinto. 4:22 minutos.
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0: 17 ya, en la primera parte y el marcador, 0 para Atlético Nacional, Bastamán 0 para Águilas Doradas, partido de la décima fecha. Y después del juego entre Once Caldas Deportivo Cali, nos iremos con Cúcuta Millonarios. Buen partido también, ¿eh? Cúcuta frente a Millonarios. Y este martes a las 5 de la tarde nos vamos con Independiente Santa Fe.
1: Así es, este martes a las 5 de la tarde estaremos con Santa Fe en Sao Janeiro, en Río de Janeiro. Partido de vuelta por la otra mitad de la gloria frente a Vasco da Gama de Brasil, con Jotas Mantilla, Juan Felipe Cadavid, Carolina Castellano, Sebastián Heredia y Daniela Duarte. 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
0: Efectivamente, nadie te puede dar más. Ayer tuvimos al Deportivo Independiente Medellín visitando a Boyacá Chicó con triunfo del ajedrezado, 2-1. Le dieron descanso a Juan Fernando Quintero. Se notó mucho en el equipo y perdió con Boyacá Chicó, cosa que no le ha gustado en la parcial del poderoso de la montaña. Y estuvimos nada menos y nada más que con Alianza Valledupar Atlético Junior. Ganó Alianza Valledupar 1-0. Situación crítica para Junior. No sé cuántos puntos tendrá que hacer de aquí en más, mi querido Bambino. Cuando le miro a Junior número de partidos jugados, Junior tiene 7 partidos.
5: Sí, le van a quedar 12 partidos y apenas tiene 3 puntos. Tiene que hacer ya el 75% de los puntos para poder clasificar. Claro que Junior también tiene 3 partidos aplazados, o sea, la otra.
6: Pero entre esos están los 12. En los 12 partidos están los 3
5: sí,
6: aplazados.
5: Sí, claro. Tiene uno frente a Nacional, tiene por ejemplo uno aplazado frente a Boyacá Chicó también.
0: Usted tiene que partir de la base, digo yo, Bambi, que tiene 7 jugados. Y ahí comienza usted a hacerle la cuenta. Vamos a 20 minutos, pero preocupante. Frente a Alianza Valledupar, entró pisando duro José Flavio Torres. Marcamos el tiempo de juego, tiempo de juego, tiempo de juego. 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
0: Reiteramos el tiempo. 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Tiempo de juego. Hombre, gracias a Leonardo Estrada Valencia, que se multiplica en sonido e imagen. El crédito para Marrequitos Díaz, para Orlando Sanabria y todos nuestros compañeros en Avanzada Inteligente de Comunicaciones. En minuto 21, el marcador está 0-0. Entre unas y otras, hay que decir que el marcador sigue 0-0, Johnny.
6: Y 0-0 con una propuesta de Águilas que ha salido de tú a tú. Algunas dificultades tuvo al principio. Nacional estaba rompiendo mucho por los costados. Ya recompuso el equipo de Flavio Robato. No es Javier Mena el que viene a recomponer esa banda izquierda. El que se retrasa de inmediato es Fran Lozano y termina siendo una línea de 4. A Mena le han dado obligaciones más ofensivas, sin decir que también no venga por momentos a ayudar en esa línea defensiva del equipo de Águilas. Pero todo el trabajo en defensa lo argumentan con Fran Lozano, el volante que se retrae en esa zona defensiva.
0: Y aparte tienen a John Gonzalo Meléndez, que lo ve allá en la tribuna oriental, el número 13. A Meléndez lo conocí como atacante, como puntero derecho, jugaba en el Atlético Bucaramanga, ahora es lateral y hace un servicio tremendo en la proyección. Ataca Sarmiento por parte del Atlético Nacional, se le acabó la cancha, ya se invalida la acción cuando buscaba Andrés Sarmiento. 22 minutos, el arquero de Águilas es Jorge Iván Soto, que estuvo con sí. América.

0: Ex América de Cali, ahora llega con Águilas Doradas y también ha estado por varios equipos del fútbol colombiano, claro, pero sobre todo su carrera, la más relevante fue con el equipo América de Cali. Y ahora desde el semestre anterior, bueno, de este semestre, empezó a ser presentado como el jugador del equipo de Águilas Doradas en esa renovación de 8 jugadores que llegaron para el equipo que hoy juega en el Estadio Cincuentenario.
1: 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Ya llegaba la marca, no pasa nada y falta. 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
1: Como siempre, la sintonía de don Régulo y Puerto, muchas gracias, gran hombre de radio, oyente de radio y pendiente de la información. Desde el estadio Atanasio Girardot, cuando vamos en 22, cerca de 23 minutos, ataca Nacional, a ver si llega, el esférico arriba para Román, venía cerrando en golpe de cabeza, Javier Mena, enviando el de apartado, aquí a la final para tiro de esquina.
5: Ese es el tercero del compromiso y lo va a levantar Atlético Nacional desde Occidental con Sur. Es Juan Manuel Requipo, siempre el de la pelota quieta, es el que toma esta acción. A ver qué hace Atlético Nacional en esta jugada, el tercero del compromiso.
1: Bueno, Requipo de ahí la metió en un Olímpico, sus primeras acciones inolvidables y esperando tomar ese ritmo de competencia le va a pegar Juan Manuel Rengifo, la joya de la corona. Vamos, Juan Manuel, ojo al forcejeo dentro del área, cobra Rengifo, pelota cerrada, sale el arquero Jorge Iván Soto Botero, muy seguro, y se queda con ella. Marcamos el tiempo de juego, tiempo Rosbe.
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1: 24 minutos el tiempo de juego, Rosbet. Van 24 minutos, 24 minutos de la parte inicial. Y en 24 minutos, atención, para todos los oyentes de la FM, para quienes nos llevan a nuestra aplicación de RCN Radio, Modo Radio, y quienes están a través de nuestro canal de YouTube, casi que en 25, el marcador está 0-0. A propósito, un vistazo a nuestro canal de YouTube, a toda la gente que interactúa con nosotros. No hay cómo agradecerles, no hay cómo pagarles. Muchas gracias, dale Johnny.
5: Saludo a Pablo Elías Pachao, que es uno de los que más interactúa, a DJ Papo. Dice saludos, hoy gana Nacional Verde, a Sebastián Pareja Castrillón, que dice en su momento lo que pagó el Real Madrid por el jugador James David Rodríguez. También saludo a María Cinet Flores, reportándose en nuestro canal de YouTube. ¿Cómo interactúan? Jorge Torres Osorio, gracias Jorge por el comentario. Y a Fabio Alberto Ramírez, nos quedamos cortos para saludarlos a todos, pero aquí estamos agradeciendo a todos nuestros seguidores del canal de YouTube de la FM Colombia.
1: Hay que seguir haciendo ahí en tandas rápidas, como no, ni más faltaba, con las personas que nos distinguen en nuestro canal de YouTube. Marcamos tiempo 26, estamos con Sotra Urabá. Sotra Urabá te dice en 26 minutos 0 Nacional, 0 para las Águilas Doradas.
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1: Oscar Aguardia va dejando el balón para Jorge Soto. Bueno, tiene sus formas, sus maneras el equipo de Águilas Doradas, el equipo de Fabio Robato, así que hay que darle crédito
0: al equipo de Águilas Doradas, que por ahora empezó en el primer minuto aprovechando un error de Atlético Nacional y no, y paró la máquina, no ha vuelto a tener llegada, no, tampoco mucho Nacional por ahí en los tiros de esquina, pero la verdad es que el partido tuvo dos emociones en los primeros dos minutos y pare de contar ni de un lado ni del otro.
1: Ataca Nacional, balón levantado por Casco, iba buscando por el medio Morelos, primero el rechazo por parte de las Águilas Doradas, y no solo la emoción de los primeros minutos. Estamos al frente de un partido que tiene una connotación especial. Es la presentación oficial de James Rodríguez. Y en 26 minutos no se encuentra la vía. Está muy seguro el equipo de la visita, el equipo de las Águilas Doradas. Asegúrate, asegúrate, Sandra.
2: Así es, si tu seguridad juega en Primera División, concentra en monitoreo tu auto o camión en cada jugada y evita sorpresas. No te quedes fuera de juego.
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1: Veo bien geoposicionado en el equipo de Águilas. Estoy viendo la salida de Arizala, que es constante, importante. Geoposicionado en el equipo de Águilas.
5: Sí, señor, el jugador mejor geoposicionado, este jugador número 7, Edward Arizala. Es el que normalmente está ahí atento a provocar, a encontrar el error de Atlético Nacional, y por ese costado es el que tuvo la más clara del partido y la más clara para Águilas, el número 7.
1: A propósito, aquí va justamente haciéndole honor al mensaje de Satrak. Buscaba la pelota Arizala por izquierda, marca Andrés Felipe Román, la va sacando por izquierda, venía el rechazo Neider Parra por ese férico, el balón arriba, se va al costado para servicio lateral, saque de banda. Este es Neider Parra Moya de Puerto Girón, también en la zona de Urabá. 27 minutos, estamos con coordinadora, 27 minutos, el marcador 0 para Atlético Nacional, 0 para Águilas Doradas. 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
1: La hora del café. Nos tomamos un tinto con todos nuestros oyentes. 4:33 minutos. Son las 4:33. Terminado este partido. Estaremos con 11 Caldas Deportivo Cali. Va a pitar Ferney Trujillo de Casanare. Y estaremos pendientes, ni más faltaba, de 11 Caldas Deportivo Cali. Con Jefferson Piña, con Quique Barona, con Francisco Javier Pacho Vélez, con Fran Parra, porque todo lo informa el fútbol de la FM. 4:34 ya. 4:34.
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1: Ávalo, que venía atrás, le pegó por parte de Águilas, el balón arriba. La pelota se pierde, se va a la final. Sí, señor, estaba castigando, él no es Ábalos, como los paraguayos. Él es Juan Esteban Ábalos Trejos, nacido en la ciudad de Medellín. Minuto 29, le pegó Ábalos el balón por encima del travesaño. En la llegada de las Águilas, se la anotamos a las Águilas Doradas.
0: Han intentado el equipo de Águilas recomponer, sobre todo con la presión. Mire, esta presión alta de un Nacional que dejó de atacar. Nacional hace rato que no se acerca con peligro, aparte de los tiros de esquina, repetimos, pues no es el equipo ya punzante, no es el equipo que uno espera. Ha bajado en la producción, incluyendo a Rengifo, que está jugando en la mitad de la cancha esperando la pelota, pero que tampoco ha tenido mucho protagonismo. A ver si en esta Sarmiento, porque Nacional por ahora está desaparecido en ataque.
1: Andrés Sarmiento dejó para Juan Manuel Zapata. Así es, Bambi. Va dejando la puerta por el centro. La toca Simón Alejandro Rojas. Balón a la izquierda. La media vuelta. Tomando la pelota Atlético Nacional. Otra vez el balón para Rojas. Rojas deja por izquierda. Buscaron a Casco. Casco va dejando la pelota al fondo. Vuelve a quedar para Nacional. Se viene de frente a ver si sueltan el pelotazo arriba para buscar a Alfredo Morelos. Pica el Búfalo Morelos, arrancaba por izquierda, persigue el Búfalo, descargó más a la zurda, viene Marlon Moreno, balón cruzado, Casco que le pega la pelota arriba, sale el arquero Jorge Iván Soto y se queda con ella. 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
1: Confía Betano, vamos en el minuto 31. Minuto 31 del iniciado. Ojo, cruzamos la frontera de los 30 y el marcador no se abre. 0 para Atlético Nacional, 0 para Águilas Doradas. Cierto, Nacional ha jugado 5 partidos, ha ganado 4, ha sido contundente en esos partidos y solo perdió el partido con América sobre el final. Hubo una acción inclusive chequeada por parte del VAR. Así que en minuto 30 el comentario del Olímpico, Edgar el Bambino.
0: Un Nacional que se espera un poquitico más del equipo verdolaga, sobre todo por el módulo que tiene de mitad de campo hacia arriba. No aparecen por los costados. Marlon Moreno no es protagonista. Un poquito más de pronto Andrés Sarmiento, pero hasta ahora Marlon Moreno no ha sido el jugador efectivo. Y un Nacional que intenta desde la mitad de la cancha, pero que no ha podido con el esquema de Águilas, que retrocede, que monta una línea de 5, luego una línea de 3. Y Nacional hasta ahora no ha sido capaz de proponer ese fútbol por los costados y llegar por el centro.

0: centro para poder generar las jugadas de peligro.
1: Así es, así es. Oiga, se ha movido mucho el banco de Águilas Doradas, pero mucho es mucho. Algunos, es decir, algunas personas no tienen claro al profesor Fabio Robato en el constante movimiento del equipo de las Águilas Doradas en el banco técnico. ¡Atención! Viene Atlético Nacional. Una pelota servida por el medio, le quedó a Román. Román que levanta centro, ataca Román. Este es para gol, viene Román. La cruzó, buscó la pelota al Búfalo primero. Mosquera guardia, se cruza para sacar y salvó para Águilas Doradas. Lo tuvo el Búfalo Morelos.
2: De las pocas claras que ha tenido Atlético Nacional, y aquí está una jugada desaprovechada por Felipe Román. No se quedó la duda si era definir, si el hombre intentó buscar a puerta o era habilitar una asistencia. Creo que dentro de esa duda terminó entregándola con facilidad y ahí estuvo el bloqueo de Andrés Mosquera, el defensa central. Pero muy poca claridad de Atlético Nacional, y parte también de algo, que desde la zona medular no ha tenido la eficacia. Y no hay que mirar solo lo de Rengifo, desde el mismo juego de Juan Manuel Zapata, de los de experiencia, porque Nacional gira su fútbol desde ahí, de la elaboración de mitad de cancha y la apertura por los costados.
1: Bueno, a propósito, ya aquí nos están escribiendo para que les recordemos cuáles son los emergentes del Atlético Nacional, y nos piden también el tiempo de juego. ¡Tiempo de juego, Rosme! Van 33 minutos de la parte inicial. Casa llena, fiesta verde. El marcador 0-0, dale Daniel.
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1: Y no está de más recordar que estaremos entregando la posta a Francisco Javier Pacho Vélez, a Quique Barona, a Fran Parra, a Jefferson Piña, un relator de película para el juego entre Once Caldas de Deportivo Cali. Y se prepara también para entrar en acción en el juego entre Cúcuta Millonarios, porque ese es el verdadero orden. Willy Flores, abrazo para Willy y la gente de RCA Comunicación Integral, con el Mago Comercial, con Martín Devia, con Octavio Mora. Estamos con Sotra Urabá 35 de la inicial.
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1: A ver, a la sanción de Jonathan Ortiz, el árbitro del partido.
2: Pedía falta sobre el jugador Marlos Moreno de Andrés Ricaurte. Creo que sí hay un contacto, pero le dio continuidad el árbitro. Se lo termina cruzando la pierna izquierda cuando Marlos intentó hacer la finta. Le dio continuidad al árbitro central y al final no hubo la sanción a la falta que pedía Atlético.
0: Sí, sí hubo falta, claro. Viene de atrás, se lo lleva con el talón exactamente, el empeine con el talón sobre Marlos Moreno. Estaba cerca el árbitro, pero le dijo, siga, continúe. Luego vino Tecillo a protestar. Vino a protestar la falta que no se pitó. Vuelve Nacional a ver si en esta de pronto hace algo mejor en cuanto a la claridad futbolística.
1: 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Va dominando la pelota Atlético Nacional. El balón arriba, bajó Sarmiento, venía buscando Morelos. Bien, el quite en zona defensiva por parte de Águila. 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Atlético Nacional busca abrir la cuenta. El balón hacia el medio. Le quedó el pelado Simón Rojas. Simón Rojas que va a entregarme corto para el otro joven. Kevin Parra, que Bail cambia sobre la izquierda. Este Marlos Moreno. Ataca Nacional, Marlo por el centro, el palón de casco, pelota arriba, buscando Marlo, se resbaló, cayó, y el que resbala acá cuando atacaba Atlético Nacional, una buena pelota, porque realmente hay que decirlo, la aseguró con Satra.
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1: A ver, ¿a quién le va a dar, Johnny?
2: Se la voy a dar a Neider Parra, el defensa central, el número 3, siempre ha estado atento. Es un jugador que a veces luce como aparatoso, pero es un jugador con buena contextura y en fortaleza, y para llegar a esas jugadas en velocidad está atento Neider Parra.
1: Y está ganando minutos, está ganando confianza Kevin Parra Moya de Puerto Girón en la zona de Urabá. Nos tomamos un tinto, 4:42 minutos, 4:42 ya.
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1: Vamos en 37 de la parte inicial. Y en 37, el marcador no se abre para quienes llegan a la sintonía. 0 para Atlético Nacional, 0 para Águilas. Y para ser sincero, sin posibilidades claras, salvo la primera jugada que tuvo en doble acción el equipo de las Águilas Doradas.
0: Y la más clara fue al primer minuto, una pelota que pierde William Tecillo, que la gana Arizala, y en doble posibilidad saca Armani. Esa fue la más importante. Armani sacó frente a Arizala, luego el caballo Márquez, y vuelve a salvar a Armani. Fue la más importante del partido. Luego llegó una Andrés Sarmiento por parte de Nacional por derecha, luego la de Felipe Román, pero la más clara se hizo el primer minuto con Arizala por parte de Ayuts.
1: 38 ya, 38 minutos de la parte inicial. Estamos con Coordinadora, y en 38 minutos de la parte inicial con Coordinadora, el marcador está 0 para Atlético Nacional, 0 para Águilas Doradas.
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1: Bueno, abusando de la memoria de ustedes, que son muy jóvenes, y con la historia de los recientes boletines, la cantidad de técnicos que han pasado por las Águilas Doradas es realmente impresionante. Este Fabio Repeto, Robato, es un argentino de 52 años.
0: Viene de ser campeón en Bolivia. Pero cada seis meses Águila está cambiando de técnico, cada seis meses, incluyendo a Lucas González, que también fue técnico del equipo.
2: Juan David Niño también, recientemente.
0: Sí, Robato vino de Bolivia exactamente, donde fue campeón.
1: Siga, Hernán Darío Gómez. La lista es larga.
0: No, Hernán Torres también, ¿no? Pues han pasado muchos por ahí por el equipo de Águilas Doradas. Cada seis meses más o menos es el cambio de un técnico. Ni se diga cuando era, por ejemplo, en Itagüí con el profesor Bernal, que estuvo en dos ocasiones como técnico. Es decir, es un equipo que generalmente...
1: Pero también estuvo en Águila.
0: Sí, también estuvo Camero, antes dice Millonarios.
1: Bueno, vamos en 40 minutos de la parte inicial. En 40 minutos de la parte inicial, ¡confía Betano!
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1: Y en 40 minutos el marcador, 0 para Atlético Nacional, 0 para las Águilas Doradas. Por ninguna parte marca superioridad del Atlético Nacional. Va mirando aquí lo del profesor Robato, sí, estuvo con Bolívar de La Paz, con Nacional de Potosí, estuvo con Atlético Huila, con Liga de Loja, con Jaguares de Córdoba, con Alianza Atlético, con el Cúcuta, con Norteamérica, con Estudiantes. ¡Lista larga! El marcador está 0-0. Bueno, pero su equipo tiene buenas cosas, buenos ingredientes. Cuando vamos en el minuto 41, minuto 41, es el tiempo que marcamos con Rospe. ¡Tiempo! ¡Rospe! ...41 de la inicial marcador... ...0-0 Daniel...
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1: ...ataca Nacional... ...a ver esta... ...puede ser... ...va buscando Morelos en tres cuartos de cancha... ...sacó el remate... ...le pegó fortísimo... ...desde afuera del área... ...al palo de la mano derecha... Y allá llegó el arquero Jorge Iván Soto Botero. Se la rotamos al Búfalo. Alfredo José Morelos Avilés. Minuto 41. de las pocas de Nacional en cuestión ofensiva en este primer tiempo.
2: Es que tendrá que buscar Lucas González, no sé si con los mismos jugadores que tienen cancha o con algunas sustituciones, descongestionar la mitad de la cancha, porque hasta ahora se tiene la pelota a la mitad, pero le cuesta a Nacional tener esa profundidad, un desmarque de ruptura, hacer mucho más protagonista el último tercio, porque no hay una superioridad cantada. En elaboración se distribuyen los dos equipos, ambos peleando quién tiene posesión de la misma, pero con poca profundidad, sobre todo en Atlético Nacional, que tiene más fórmulas y más herramientas para marcar la diferencia.
1: Hombre al piso por parte del Atlético Nacional, dice el muchacho de Águila, yo no lo he tocado. Cayó Juan Manuel Zapata y se va a recalificación Zapata, es orgullo de Urabá. El de Sotra Urabá, Juan Manuel Zapata, suma que
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1: Digamos que el profesor comenzó a volar solo por ahí en el 2003, porque antes era asistente hasta de Rubén Israel, que lo recuerda Leonardo Estrada Valencia. Vamos en 43 minutos de la primera parte. Ojo que Nacional busca abrir la cuenta. El balón arriba. Primer golpe de cabeza. Muy bien, el cierre respectivo del Atlético Nacional, enviando la pelota al costado. Allá se iba metiendo John Ontaneda, se iba metiendo también Nicolás Lara, la bola se va al servicio lateral a favor de Nacional.
2: La ejecución de tiro libre de Juan Manuel Requipo, llegaba al Búfalo Morelos, no llegaba con la claridad necesaria, y otra vez Andrés Mosquera, que es uno de los importantes en la defensa de Águilas, termina lanzándole al tiro de esquina.
1: Y aquí se equivoca a la hora del ataque. Nacional se la deja a los muchachos de Águilas y vamos en 43. Y en 43 minutos el marcador continúa 0-0. Bueno, Valdivia buscando la pelota Nacional. El balón por el centro, equivocado. Cuando intentaba Nacional llegar por el medio, buscaba la pelota el pelado Simón Alejandro Rojas, pero el Chan no pasó absolutamente nada. Ahora, primer tiempo por terminar. Todos muy por debajo en calificación. Y entre ellos el mismo Juan Manuel Requifo. Pero también hay que decirlo, no le estamos echando la culpa solamente a él.
0: Sí, sí, es que por eso decíamos en un comentario que en este semestre, si uno mira por fútbol, el titular le ha sacado la titularidad en muchos partidos, es Edwin Cardona. Y se preguntan por qué. ¿Por qué Cardona por encima de Requifo? Por el hoy y el ahora, el momento. El momento es mucho más lo de Edwin Cardona, que esa podría ser una variante. El ingreso de Cardona para la etapa complementaria para generar fútbol desde la mitad de la cancha y asociarse con los compañeros.
1: El pelado Simón, usted lo ha identificado como Simón. Simón toca el clarinete. Simón Alejandro Rojas Perrechán, jugador de 17 años, enviaba la pelota por parte Nacional al costado. 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
1: Llega un amigo y se nos acerca que te pela con James, hombre. Vamos en 45 minutos. Tranquilo, James, aquí viene. La va buscando por derecha Andrés Felipe Román. Román que va entregando para Zapata. Zapata entrega el esférico sobre el centro. Le vuelve a quedar Atlético Nacional. La tiene Juan Manuel Zapata. Hacia atrás, el balón para Tecillo. Marcamos tiempo de juego porque se está acabando la primera parte. Tiempo de juego, Rosbe. Van 45, dieron uno.
2: Un minutico, no se ha perdido mucho. Un minuto de reposición.
1: Además, complacen con ellos el Bambino con Rosbe.
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1: A la hora de terminar el primer tiempo, la verdad preocupante, esta primera fase del Atlético Nacional frente a las Águilas Doradas, más allá de que el marcador esté 0-0, pocas posibilidades realmente de búsqueda, atrevimiento frente a Jorge Iván Soto, que es el arquero de la visita, y Águilas a su partido tranquilo. Está terminando la primera parte, el marcador está 0-0. Ya viene Once Caldas Deportivo Cali, partido que comienza a las 6:10. Pita Ferrey Trujillo de Casanares. estará Jefferson Piña, Quique Barona, Francisco Javier Pacho Vélez, estará Fran Parra, y de ahí conectamos nada menos y nada más que con el General Santander para Cúcuta Deportivo, Cúcuta Deportivo Millonarios, con Willy Flores, RK Comunicación Integral para el Mago, nuestro saludo al Mago Comercial, a Marden Devia, a Octavio Mora, a todos nuestros compañeros, levanta el brazo. El árbitro del partido, Jonathan Ortiz de Nariño,

0: estadio colmado. Impresionante. Y el marcador 0-0 señala punto medio y el primer tiempo se acabó. Partido correspondiente a la décima fecha de la Liga Betplay Di Mayor, segundo semestre 2026, en el todos contra todos. En el caso de Nacional, es el sexto partido de Nacional. Vamos a partir del empate, el empate parcial, o sea que tiene 4 triunfos, un empate, que es el empate parcial, y una derrota frente al América, para un total de 13 puntos Atlético Nacional. Hay que apurar en la parte complementaria. Mientras que Águilas Doradas no es que haga mala campaña. Águilas está en la mitad de tabla. Arrancó noveno con 10 puntos. Le sumamos uno, tiene 11. Nos preparamos para la parte complementaria. Con coordinadora. Ha terminado el primer tiempo, marcador parcial. 0-0 Águilas Doradas.
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0: Así es. Un abrazo para Sebastián Yatra y para toda la familia. Mañana tendremos el partido 8 de la noche entre América y Deportivo Pasto. Y el martes tendremos el partido por Copa Suramericana, la otra mitad de la gloria. Santa Fe está en cuartos de final. En caso de ganar, llegaría a la semifinal. Tiene que enfrentarse a Vasco da Gama de Brasil. 5 de la tarde, para que lo tenga en cuenta. Nos vamos a los comentarios, señoras y señores. Listo, Johnny Gutiérrez en la Fuerza Paisa. Listo, Edgar el Bambino Nao. Listo, Leonardo Estrada Valencia, Marcos Díaz, Orlando Sanabria. Y este es el fútbol de la FM. 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
4: 0-0 empata Atlético Nacional en su estadio, con su afición, con la mejor taquilla hasta el momento de este semestre para Atlético Nacional, entendiendo lo que han sido los partidos en condición de visitante, los inconvenientes que se han tenido. La mejor taquilla hoy en el Atanasio Girardot, con presentación incluso, y es bueno recordarlo a nuestros oyentes. Hoy era la presentación de James Rodríguez, mas no significaba que iba a ser el debut. Algunos pensaron que era presentación y debut. No, hoy es únicamente la presentación. De hecho, James está en la tribuna observando el compromiso en uno de los palcos, observando el compromiso de su equipo Atlético Nacional. Empatan, y ya para irnos al tema deportivo, al resultado como tal, es un buen resultado para Águilas. Está empatando en condición de visitante frente al encopetado Atlético Nacional, el equipo que nominalmente tiene más que Águilas, y eso no es un secreto para nadie, lo entiende así. Y el técnico Robato pues ha entendido que no es salir a regalarse, pero tampoco tirarse atrás y entregarle las herramientas a Atlético Nacional. Parte de algo, y es desconectar una zona, desconectar esas pequeñas transiciones que por momentos hace Nacional y que te pone mano a mano con el arquero. También hay que decir que hay defecto de Nacional, y defecto desde la misma confección. Uno valora que se le dé oportunidad a los juveniles, que también se le dé la opción de debutar, pero hay que saberlos combinar, y es el entorno, el contexto. Y hoy, por ejemplo, Juan Manuel Zapata, Simón Alejandro Rojas, da la sensación que son dos jugadores de un corte muy parecido, pero que ninguno de los dos se está atreviendo. Y como el fútbol es colectivo, y no quedarnos únicamente en nombres, hay que hablar del funcionamiento, y el funcionamiento de Nacional, que tantas veces hemos ponderado, hoy ha sido o ha tenido faltantes. Para que aparezcan los extremos, tiene que haber un buen trabajo de elaboración. Tiene que haber un desahogo del fútbol desde la mitad de la cancha para que le llegue la pelota. Para que haya un buen funcionamiento del centro atacante, pues tiene que haber una buena salida, una buena amplitud de la cancha que le permita liberar espacios para llegar en los mismos con mayor posibilidades y con mayor claridad. Pero cuando no funcionan todas estas situaciones, los famosos automatismos del fútbol, pues terminan complicando la expresión del equipo y el resultado, como le está pasando a Nacional. Ha hecho

0: posición de la pelota no te vaya a ganar un partido. Pues hemos visto una primera parte con dos equipos que le han apuntado a la posesión de la pelota. Para Águilas es bueno, sí, tiene la pelota y no le da las herramientas al rival para que te haga daño, pero para el Atlético Nacional tiene que trascender esa posesión en acciones claras de gol que no las ha tenido. Las jugadas más claras las ha tenido Águilas. Al primer minuto, la acción de Eduard Arizala, aprovechando un momento en el que pierde la pelota, la primera jugada la pierde Tecillo, y por poco es el primer gol para Águilas, donde estuvo muy atento Franco Armani. Luego la acción de Andrés Sarmiento a los dos minutos, la asistencia del Búfalo Morelo, se la pierde ahí el Búfalo, le pega finalmente Andrés Ricaurte. Al minuto 42, la jugada de Juan Manuel Rengifo, el tiro libre, bloquea muy bien Andrés Mosquera, Andrés Mosquera Guardia, perdón, el defensa central. Pero acciones en las que usted diga de exigencia para los arqueros, las ha tenido más Franco Armani que Jorge Soto, impensado dentro del presupuesto. Uno imagina que ahora para la segunda parte van a tocar el equipo, y lo van a tocar sobre todo ahí en la zona medular, porque es intrascendente el trabajo en la zona medular de Atlético Nacional. Tiene la pelota, pero no hay una ruptura, no hay un cambio de ritmo, no hay un cambio de orientación, algo que cuando está Campuzano, Juan Manuel Zapata se suelta. No sé si de pronto Juan Manuel Zapata, en ese plan de respaldar más el trabajo de Simón Rojas, se está quedando mucho, no lo estamos viendo atrevido como en otros partidos, y al no atreverse Juan Manuel Zapata, el esquema de Atlético Nacional, llámese con Cardona, con Rengifo, con Elías Cabrera, con Juan Manuel Zapata, con Matheus Uribe, obliga e invita a que es un tridente de elaboración y de recuperación. Es un equipo solidario en todos esos aspectos, en esos apoyos ofensivos. Así como hay apoyos defensivos, también hay ofensivos. El venir a recomponer la línea para que el rival no encuentre espacios se aplica cuando no se tiene la pelota, pero cuando se tiene, hay que hacer apoyos ofensivos en ocupar espacios libres o fabricarlos en su defecto para que le den al rival inconvenientes defensivos por ese trabajo de elaboración por parte de un equipo, y no los está teniendo Nacional. Por eso no aparece tanto Andrés Sarmiento, por eso no aparece tanto Marlon Moreno. En los primeros minutos aparecieron un poco más, pero más por ese balón cruzado cuando estaba dando ventajas Águilas por intermedio de sus dos jugadores abiertos, porque hoy Águilas jugó por momentos con línea de tres y con Meléndez y Javier Vena buscaban esa amplitud de la cancha. Ahí Nacional utilizó ese espacio de atacarlo hasta que Fran Lozano terminó haciendo ahí la solidaridad defensiva, los apoyos defensivos. Yo creo que es una jugada y es un duelo táctico entre Lucas y Flavio Robato. ¿Quién va a alcanzar a desacomodar todo ese trabajo que se viene haciendo? Porque desde el orden, desde lo táctico, pues los amantes del control, de cortar circuitos, de no permitirle al rival, pues es un partido delicioso. Está feliz, no le están dando posibilidades al rival. Pero como el fútbol es goles, ese espectáculo queda en deuda, sobre todo Atlético Nacional, por las herramientas que tiene en la mitad de la cancha. Vamos a ver, tiene Nacional, entre otras cosas, lo preguntaba el narrador de Colombia hace unos instantes, qué opciones tenía como alternativas. Tiene a Elías Cabrera, que ya lo vimos y juega bien, tiene a Edwin Cardona, tiene a Kevin Parra, cambio de ritmo, lo puede encontrar ahí, tiene a Ian Poveda, tiene a Xavi Ríos, que es un volante de ida y vuelta, al lateral Samuel Velázquez y Andrés Reyes, el defensor central. Yo creo que va a ser el segundo tiempo para un jugador como Elías Cabrera o Edwin Cardona. Y obviamente aquí el sacrificado va a ser el pelado Simón Rojas, porque no creo que vayan a mover a Juan Manuel Zapata. Pero creo que por ahí va a ser la sustitución. Después de que logre Nacional volver a tener el protagonismo, la elaboración y el juego colectivo en ese tridente, en esos tres, llámese como se llame el nombre que usted quiera poner, porque de eso parte Lucas González, va a volver a tener el protagonismo de otros compromisos por los carriles y obviamente mayores opciones para que Alfredo el Búfalo Morelos encuentre los espacios necesarios para marcar la diferencia. Don Edgar el Vampiro Henao, su análisis de estos primeros 46 minutos con empate entre Atlético Nacional y Águilas de Río Negro.
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2: Ha terminado la presentación oficial de Jaime Rodríguez ya con la camiseta de Atlético Nacional. Ha terminado la presentación de lo que será el nuevo volante de Atlético Nacional para el fútbol colombiano, que sin duda van a engalanar no solamente la Atanasio, sino otros estadios.

0: Ya miraremos, porque la pregunta es cuándo juega. Ya miraremos cuándo va a jugar. El tema es que Nacional, los próximos partidos son de visitante. Próximo partido es un compromiso adelantado, frente a la fecha número 13, frente al equipo Internacional, que será en Bogotá. Entonces, si es el próximo partido, será de visitante que debute James. Si no es este próximo partido adelantado, sino el de la siguiente fecha, también será visitante, que es Nacional frente al equipo de Llaneros. El partido que tiene Nacional de local, Mauricio, son tres partidos más allá, que es frente a Millonarios, que será la próxima semana del 24. Ahí podría ser, si lo van a aguantar para que debute de local, entonces tendría que aguantarlo frente a Millonarios. Si lo van a poner rápido, porque las fechas van también sumando y sumando fechas, si lo va a hacer rápido, tiene que escoger o entre el partido frente a Internacional o el partido luego frente a Llaneros en condición de visitante. Ya miraremos cómo es el tema, porque también aquí no solamente lo deportivo, sino también el tema del mercadeo, Me imagino que podrían aguantarlo hasta que juegue de local ya frente al equipo capitalino. Águilas Doradas siempre es un equipo que complica. No es fácil para ningún rival. De hecho, Águilas tiene varias características. Es un equipo que saca permanentemente jugadores, 7-8. Y saca técnicos también. Como decía ahorita Jorge Eliezer Torres, hay que mirar, cada 6 meses cambian de técnicos. Y uno mira, está mirando por aquí lo de Águilas Doradas. Sacan y llegan jugadores. Pero siempre es un equipo complicado, ojo. Siempre es un equipo que, y usted ve generalmente, a ellos no les importa, distinto a Envigado. Envigado tiene el lema de la cantera de héroes. Entonces, cada vez que saca Envigado la formación titular, dice: hoy así va nuestro equipo, titulares y suplentes, dentro de los cuales destacamos 12 de cantera de héroes. A Águilas Doradas no le interesa eso. Si se quiere, nunca saca un jugador de las divisiones menores. Eso es lo que a menos le interesa. Y sabe que yo aplaudo eso también, porque son estilos. Pero sí tiene algo Águilas Doradas, y es que trae buenos jugadores generalmente, que contrata jugadores, jugadores todavía de prestigio. Eso convierte a Águilas en un equipo protagonista y un equipo que usted lo ve y cada año está peleando en reclasificación. Ah, claro, de pronto le da el presupuesto a Águilas frente a Nacional, frente a Junior, frente a Medellín, pero es un equipo que siempre está peleando ahí, séptimo, sexto, quinto, octavo, por ahí noveno, y que casi siempre está peleando la Copa Libertadores y Copa Suramericana. Por lo menos la Copa Suramericana sí la pelea, por tema de clasificación, y siempre es complicado. O sea, no es un equipo fácil. Distinto que yo a eso doy madera con el equipo de Envigado, porque Envigado cuando está en la A, es un equipo que, como es cantera de héroes, aquí pierde generalmente con los de menor categoría, y cuando llega el Atanasio le complica la vida a Nacional Independiente de Medellín. No, Águilas a cualquiera, llámese América, llámese Junior, complica, porque trae buenos jugadores y de alguna manera es un equipo que se renueva. Cada 6 meses está cambiando 6-7. Está mirando aquí justamente la llegada, mire, Flavio Robato, nuevo técnico, llegaron Jorge Iván Soto, Anthony Vázquez, Andrés Mosquera Guardia, John Ontaneda, que fue importante en Ecuador, Junior Noguera, que es paraguayo, Iván Rojas, fue importante con el Once Caldas, Eduardo Arizalas, que hoy es titular, lo que es el caballo Márquez Ricardo. Ellos se renuevan y siempre se convierten en equipos que son complicados, como hoy está complicando al equipo Atlético Nacional. Daniel, porque se viene la etapa complementaria en este 0-0 de Nacional y el equipo de Águilas Doradas, que apenas está saliendo, y creo que hay variante. A ver, veo que creo que hay una variante en el equipo de Águilas. Ya estaremos mirando entonces.
1: 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La hora del café, 5:07 p.m.
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1: Nos preparamos para la parte complementaria. Estamos en la jornada de domingo. Ojo, con 11 Caldas, Deportivo Cali, partido que viene a continuación, 6-10. ¿Cómo la ves, Bambino?
0: Yo te titularía lo siguiente: partido de eliminados. Cali.

0: 11. Ese es el partido. Hoy Once Caldas y Deportivo Cali están por fuera del grupo de los 8. Si se quiere minicrisis también podría ser para el que pierda hoy en ese partido, y si empatan, pues los dos van a seguir por fuera del grupo de los 8.
1: Bueno, digamos que no hay crisis por el lado del 11, pero viene de perder nada menos y nada más que con Boyacá Chicó. Y en el caso de Deportivo Cali, repuntó empatando en la capital de la República, pero siguen los fantasmas en el equipo azucarero. Nos preparamos para la parte complementaria de Johnny Gutiérrez Castañeda.
2: Y atentos a las variantes, veo dos sustituciones en Águilas, y atentos también a las sustituciones que pueda presentar el cuadro Atlético Nacional para estos segundos 45 minutos.
1: Va a comenzar la parte complementaria. 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
1: Hombre, excelente, excelente. Muy bien, don Johnny Gutiérrez Castañeda, el árbitro del partido, Jonathan Ortiz de Nariño. Aquí en el estadio Atanasio Girardot, colmado el Atanasio. Suena el pito, Colombia. Y nos vamos de frente con esta parte complementaria, que esperamos que sea diferente, totalmente diferente para el verde país Atlético Nacional. Águilas Doradas está haciendo un buen trabajo y hay que destacarlo. El marcador está 0 para Atlético Nacional, 0 para Águilas. Hoy, con la presentación oficial, se viste de gala el Atanasio Girardot de James David Rodríguez Rubio. Arrancamos parte complementaria de una variante.
0: Se va Ábalos, Juan Esteban Ábalos, el hombre que se va, al antioqueño. Ingresa Anthony Vázquez, número 9. Se va Ávalo. Ingresa Anthony Vázquez, es la primera variante del equipo de Águilas Doradas.
1: Se va el volante. Anthony es más ataque, ¿eh? Anthony Vázquez.
0: Sí,
1: jugador cartagenero.
0: Sí, atacante neto. Es el hombre que se va, entonces primera variante. Anthony Vázquez el que ingresa. Y Ávalo, el antioqueño, se va del terreno de juego.
1: Se va Juan Esteban Ávalo Trejo, para que tome nota. Llega Anthony Vázquez, número Anthony, el cartagenero. Llega
0: 9, número 9.
1: Número 9, al lado de Ricardo Márquez, el caballo Márquez.
0: Creo que también se va a ir Márquez, son dos variantes.
1: Al caballo se fue también.
0: También, son dos variantes. Sale Ricardo, el caballo Márquez. Entonces, la segunda variante, ya le confirmamos quién
2: Ramírez,
0: es
2: el Matías Ramírez, el delantero, camiseta 16.
0: Número, el argentino número 16. Entonces, el argentino número 16, Matías Ramírez. Gaucho número 16.
1: O sea que podríamos decir que Anthony Vázquez ingresa por el caballo Márquez. Se le acabó el partido a nuestro paisano Ricardo Luis Márquez González, paisano del gran Emiro Ochoa Castillo, que hasta ahora reporta sintonía. Hombre, volvió a perder el Unión con Real Cundinamarca. Perdió Real Cartagena. A propósito, vamos a echarle un vistazo cuando pueda, muchachos, al fútbol de la B, porque hoy hemos tenido también partido entre Boca Juniors, Real Santander y Quindío frente a Patriotas, como también se definió ya el camino de la semifinal, las parejas semifinales en el fútbol femenino, y clasificó Nacional.
0: 3-1 ganó Nacional frente al equipo Internacional del Valle del Cauca, y ha clasificado Atlético Nacional acompañando en su grupo a Millonarios. A Millonarios ha clasificado también Deportivo Cali e Independiente Santa Fe. Y en el fútbol de la B también destaquemos que Envigado ayer igualó 1-1 Envigado frente a Leones, el clásico del sur del área metropolitana.
1: Atención, parte complementaria. Bienvenidos al segundo tiempo. Muchas gracias, Bambino. El marcador está 0 para Atlético Nacional, 0 para Águilas Doradas. Estamos en la décima fecha de la Liga Betplay de Mayor. Estoy viendo la fecha 11, que arranca viernes a las 4 de la tarde con Águilas Pereira, y a las 8:10 Deportivo Independiente Medellín frente a Jaguares. Pero veo al Deportivo Independiente de Medellín jugando partido amistoso aplazado frente al Atlético Bucaramanga en el estadio Américo Montaní.
0: Exactamente, narrador. Mire que yo también morré 8:10 Medellín Jaguares.
1: Sí.
0: Eso cambia la verdad, y mar de confusiones. Yo tenía Medellín Jaguares 8:10 de la noche el viernes, pero luego mirando la información que usted da, se va a definir es que el jueves juega el partido aplazado Medellín frente a Bucaramanga. Y ese partido entonces de Medellín tendría que moverse aparentemente para martes de la otra semana.
1: Y por aquí hay que mirar también el calendario. El calendario del verde paisa lleva a Rengifo la pelota. ¡Rengifo! Probó suerte, se acordó Rengifo. Le pegó desde fuera del área. Potente cañonazo de zurda. Mide y se la lleva el arquero Jorge Iván Soto Botero, pero se la anotamos y cómo no. A Juan Manuel Rengifo.
2: Y ya está encontrando mayores respaldos ofensivos. Por momento se retrasa Alfredo el Búfalo Morelos. Hace pequeñas sociedades. Hasta el Milton Casco interioriza. Y empiezan a sumar hombres en esa zona de la oración de Atlético Nacional. El segundo tiempo con los mismos, pero con una interpretación distinta en el juego en Nacional.
1: El Búfalo Morelos para abrir la cuenta reventó. En Mosquera guardia. El rechazo se va a perder al costado para servicio lateral. Pero propone. Llega más Atlético Nacional en la parte complementaria. 5 minutos de la parte final, marcador de Coordinadora. 0 para Atlético Nacional, 0 para las Águilas Doradas.
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1: Gracias, gracias, Sebastián. 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Parte complementaria. Vamos a 6 minutos de la parte complementaria. Ha quedado en el piso después del rechazo. El esfuerzo de Andrés Felipe Mosquera Guardia.
2: Y en una salida por la franja derecha del lateral Felipe Román, interiorizando. Luego el descargue por el costado. El remate inicial de Sarmiento y luego Román termina impactando la pelota por fuera del travesaño, pero ya se acerca más Atlético Nacional.
1: Y señor, se le da una disposición distinta, por lo menos comenzando. Vamos a ver qué pasa. Marcamos el tiempo de juego con casa llena, estadio verde. Marcamos el tiempo, Rospe. Van 6 minutos de la parte complementaria. Y en 6 minutos aguanta y aguanta bien Águilas Doradas. El marcador nacional 0, Águilas Doradas 0. 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
1: Atención. En ataque. Buscando la pelota, Águilas Doradas revienta en un contrario. Cuando venía buscando a Matías Ramírez, el balón cayó por derecha. Va recuperando Marlos Moreno. Marlos la tiene por aquí, por la esquina. Dos hombres que vienen a marcarle. Inteligentemente reventó en un contrario. Buscaba Antonio Vázquez. Y es para. Creí que era para saque de puerta. Lo marca tiro de esquina a favor de Águilas.
2: Es el cuarto del compromiso y el primero que va a levantar Águilas Doradas desde Occidental con Sur. Primera acción de pelota quieta para la visita.
1: Ojo con Anthony Vázquez, jugador cartagenero de proceso de selección. Mucho rato también con Águilas. Ya llega la parte complementaria, como llega también Matías Ramírez, se va a cobrar aquí en Occidental con Sur. La pelota cerrada, saltó el arquero Franco Armani con qué seguridad. Se la lleva Franco Armani. Confía, claro, Franco, confía, confía, Betano.
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0: Jorge, es que lo de Franco Armaniego no lo decíamos y no era por molestar, la verdad. Apenas en el primer partido ya está superando lo que hizo el regreso de David Ospina. Es que mire que cuando se fue David, inclusive que no se había retirado oficialmente del fútbol, sino de Nacional, el hincha pues simplemente lo aplaudió, pero no hubo lágrimas, no hubo esa sensación de que se había ido. En su momento, pues el gran arquero de Nacional, David, llegó y dejó muchos vacíos, muchos errores, muchas lesiones. Franco llegó y ha demostrado todo lo contrario, que vino seguro, que vino con una gran condición física, que se ha entrenado. O sea, lo de Franco Armani hasta ahora supera, pero enormemente, al regreso de David Ospina Nacional.
1: Ahora, la Fuerza Paisa tendrá sus razones. Dice que ha sorprendido. Y yo, la verdad, tenía la confianza en la fe de un jugador de 39 años de experiencia, con pocas lesiones en River, que pudiera dar la mano y que ojalá, por supuesto, continúe con buena salud. Estamos hablando de Franco David Armani, nacido en Casita, Santa Fe.
2: Pero ¿sabe por qué el narrador de Colombia tenía las dudas? Primero, Armani es mayorcito que David, y segundo, que no estaba jugando en River.

0: entonces no decía, bueno,
1: lo de mayorcito es relativo. En esto juega más cuánto te has lesionado.
0: Total. Y el rendimiento que tengas.
2: Yo creo que sabe por qué la duda, por lo de David Ospina. Sí. Es como cuando le dices, no, pues otra. Se viene uno lesionado a tener otro lesionado. O sea, la duda era por el reciente de David.
1: Franco se ha lesionado poco, ¿no?
2: Sí.
1: Se ha lesionado poco. Nuestro saludo a David Ospina Ramírez, ni más faltaba, que hizo todo el esfuerzo y que hay que agradecerle. La pelota se va a la final. La va buscando William Tecillo, enviando a la final para tiro de esquina. Si todo es tiro de esquina, vamos a marcarlo con Sotra Urabá. Dale, Daniel.
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1: Hombre, gracias, Leo. 10 minutos de la parte complementaria. Hay tiro de esquina. Va a cobrarse el tiro de esquina. Va a castigar Águilas Doradas. Atención. Viene la pelota levantada desde Oriental. Sobre todo el mundo. El golpe de cabeza. Y se lo perdió Águilas. A la hora de llegar al cabezazo, la envió por encima. Cuando atacaba Águilas, balón por el centro, se lo perdió. Llegando justamente Anthony Vázquez. Anthony estaba ahí, sí, el número 9, Anthony Vázquez, el cartagenero la envió por encima. Atención, en 7 minutos, ¿en qué? 12 minutos de la parte final, se salva Atlético Nacional.
0: Es una combinación de errores de todos, hasta el que define. Primero, en un mal movimiento, Franco Armani terminó llevándose la distracción y la pelota cayó en la zona que él estaba protegiendo. Y luego, entre Juan Manuel Zapata, no le alcanzó ni siquiera a pegar a Anthony Vázquez. Pega en la espalda de Juan Manuel Zapata, se le pasó a todo mundo y hubiera sido hasta un autogolazo, donde se hubiera ido al fondo de la red. Ojo con ese tipo de jugadas que te pueden sorprender en un partido que está 0-0 y donde no está una superioridad cantada de Nacional.
1: Atención, estuvo cerca de abrir la cuenta el equipo de las Águilas Doradas. 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
1: En medio de que se lo perdió, el mejor geoposicionado, bien ubicado, y la pudo meter. Estamos hablando de Anthony Vázquez, el jugador cartagenero. El jugador cartagenero que por poco le abre la cuenta a las Águilas Doradas. Ahora sí, se decide Lucas a mover todo el repertorio. Nos tomamos un tinto. 5:20 minutos.
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0: 3 sustituciones, se retira Simón Alejandro Rojas, el volante número 28. Se retira Marlos Moreno, el número 7. Y se retira Juan Manuel Renquifo con el número 19. Le dan paso a Elías Cabrera, el argentino, camiseta 22, a Edwin Cardona, camiseta 10, y también a Ian Poveda con el número 99, las 3 sustituciones que hace el cuadro Atlético Nacional.
1: Bueno, reiteramos, llegan Cabrera, con Cabrera, que hizo buen partido. Sí. Llega Edwin Cardona, llega Ian Poveda.
0: Sí, señor, Ian Poveda, número 99, Edwin Cardona, camiseta 10. Y Elías Cabrera con el número 22. Se fueron Simón Alejandro Rojas, se fue Juan Manuel Rengifo y se fue Marlos Moreno.
2: ¿No se fue Casco? No,
0: ahí está Casco.
1: Entonces se fueron Rojas.
0: Se fue Simón Rojas, se fue Marlos Moreno y se fue Juan Manuel Rengifo.
1: Perfecto, muchas gracias. 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
1: Estas 3 variantes en Nacional se presentan a los 13 minutos de la parte complementaria, o sea, en 58 minutos de juego. 58 minutos de juego donde no ha marcado superioridad.
2: Sí, y por eso se espera que Nacional tenga un revulsivo con un Edwin Cardona que está mucho mejor técnicamente. Va Águilas, Jorge.
1: Ojo al balón cruzado, buscaba Arizala. La cruzó Arizala para buscar Anthony Vázquez. Dámela aquí, dijo Anthony. Y la bola se pierde, se va a la final. Buena jugada, en salida, en descolgada rápida de Águilas Doradas. Y Águilas Doradas.

0: con velocidad pura, está dejando en el camino a Román, está dejando en el camino a Parra, está dejando en el camino a Tecillo, está dejando en el camino a Casco. Pónganse las pilas, muchachos.
1: Además, porque defiende muy adelantado Atlético Nacional, muy adelante, y cogieron en contrapié a Neider Parra, el defensa central, y el respaldo de Tecillo también venía colgado en la acción. Y en ese juego de espacios, y tiene velocidad los jugadores de Águilas, y por poco sorprenden a Atlético Nacional.
0: Una buena jugada, reiteramos, del muchacho de Magüí Payán, Edward Arley Arizala. Le metió un pique violento sobre la izquierda, cruzó para Anthony Vázquez, y las jugadas de la parte complementaria, si estamos hablando de algo diferente, hay que anotársela a las Águilas Doradas.
2: Las tres jugadas más importantes del partido, incluyendo la del primer minuto, las más importantes y fundamentales, han sido para el equipo de la visita. Por eso decíamos que espera uno que con estas variantes Nacional mejore el juego y que tenga mucho más la pelota. Otra vez ataca Águilas.
0: Otra vez el balón al borde del área. Venía el remate. Estaba buscando Claudio Matías Ramírez. El balón arriba se pierde. Se va a la final. Marcamos el tiempo de juego. Fiesta en el Atanasio, colmado el Atanasio. La presentación de James. Marcamos el tiempo, Rosbe. Van 16 minutos de la parte final, mi querido Daniel David, y el marcador está 0-0.
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0: Bueno, estamos esperando que se meta en el juego Elías Lautaro Cabrera. El otro día tuvo algunos minutos,
1: y demostró
0: que tiene condiciones.
1: Sí, que
0: se metan al juego Edwin Andrés Cardona, y que se metan al juego uno que llegó de Internacional, nacido en Londres, Ian Carlos Poveda Campos,
1: que es el que entra a respaldar el carril derecho por donde estaba atacando Marlos Moreno, por el carril izquierdo, porque finalmente jugando por ese costado Marlos Moreno. Y ya con estos tres jugadores, con ese tridente, pues se puede encontrar un poco más de elaboración en Atlético Nacional. Mayor respaldo en Juan Manuel Zapata. Y a la espera que otras sustituciones pueda hacer el técnico Lucas González, porque tiene, por fortuna, para sus intereses, buenas alternativas Atlético Nacional.
0: Y responde Águilas, ojo a los movimientos de Águilas, en función de ataque, una pelota cruzada sobre la izquierda, la va trabajando Águilas Doradas, se le escapó el balón, ya se marcaba fuera de lugar cuando atacaba Águilas Doradas. Destaca nuestro amigo Pablo Alzate la presencia de Javier Mena, el lateral por izquierda, y le damos crédito a todos los que se van reportando. Así que quedamos pendientes de nuestro canal de YouTube. Ni más faltaba Edgar Delgado, Espitia y Ocoró. Muchas gracias. Estamos con Coordinadora. El marcador de Coordinadora, 0-0. Atención, que aquí puede haber penal. Se levantó, vuelve la carga y en Poveda. El árbitro señala que no pasó absolutamente nada. ¿Cómo lo vio Johnny? ¿Cómo lo vio Bambino?
1: Le dio continuidad a la jugada. Cae Ian Poveda, pero tengo mis dudas dentro de la acción, porque sí noto que lo estaba sujetando el defensor de Águilas, y al final queda Ian Poveda. No sé si porque le dio continuidad al juego, el árbitro la dejó pasar de largo, y sigue la acción y sigue atacando Atlético Nacional.
0: Balón para el Búfalo. Le pegó de pierna derecha. El Búfalo Moreno castigó. Y bien, ubicado el arquero. Buen trabajo, Sergio. Trabajo del arquero Jorge Iván Soto Botero. 33 años. Recuerdo que estuvo por acá, por Envigado, ¿no?
2: Sí,
0: por Envigado. Y ahora estaba con América.
2: Para mí es pena máxima. No sé por qué no la revisaba. Para mí es pena máxima. Lo sujeta Lara. Para mí es pena máxima. Uf,
1: lo tumba.
2: Pero pena
0: casi
2: máxima.
0: Se lo lleva
2: clarísima.
0: Casi que se lo lleva para Río Negro, ¿yo?
2: Clarísimo. No sé si el VAR va a revisar o no, pero pena máxima existe. Se lo lleva, lo sujeta, lo toma de la camiseta. Nicolás Lara a Ian Poveda hoy. Dos veces lo agarra inclusive. Mire, la primera y aquí la segunda. Para mí es pena máxima. Dice el Tecillo que lo revise. Y para mí lo deben de revisar. Claro. Si hay VAR, tienen que llamarlo. Pues que hay VAR y todo, claro. Sí. Pero hay que llamar. Es pena máxima.
1: Y deberían de hacerlo nada más por marcar el precedente. Porque entonces ahí viene la famosa teoría: déjese caer y quédese en el piso. Como el jugador siguió, entonces le dieron continuidad. No. Si el árbitro y el VAR revisan, y la están revisando en estos momentos,
2: no es pena
1: la
2: máxima.
1: Van a revisar.
2: No es pena máxima.
0: Van a dar penal. Van a revisar, señoras y señores. Posible penal. La falta es evidente. Tal como estaba comentando Bambino, Nicolás Lara casi que se lleva para Río Negro allá en Poveda.
2: Dos veces, que lo soltó, primero lo coge, lo toma la camiseta y vuelve. Cuando se le va porque se le suelta Poveda, vuelve y lo agarra. No, es pena máxima. Viene el árbitro a revisar, pero si se aplica el reglamento, vamos a decirle a la audiencia de la FM y sobre todo a la hinchada nacional, cuenten con la pena máxima, no con el gol porque hay que cobrarlo, pero sí cuenten con la pena máxima para Atlético Nacional.
0: Está revisando y revisa rápido. Nos tomamos un tinto, 5:28.
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0: Bueno, cosas se han visto, pero es que prácticamente se le tira encima ya.
2: No, es que lo agarra.
0: En el momento en que Ian Poveda pica. Oye, cada vez que entra Ian Poveda, entra con una picardía importante. Atención, que ya viene a hacer el pique.
2: Los sujetores, yo ni así agarro a mi novia, le digo. Ni así agarro a la novia. No se deja agarrar de esa manera, le digo. Ni así siquiera tan sujetado, porque... ¿Qué sujeción? Lo agarró fuertemente.
1: Bueno, el de nuestro análisis no requiere tanta revisión. O sea, a legua se ve la manera como lo sujeta, lo derriba, y aquí va el árbitro central.
0: Y yo le
1: revisión
0: creo.
1: De VAR.
0: Y yo le creo a usted. Penal. Usted ha hecho un curso intensivo.
2: Creyera que me creía a mí que haciendo agarrado a la novia mía. Así de fuerte no la agarro.
0: ¡Atención! Se confirma tiro penal a favor del Atlético Nacional. Es falta clara de Nicolás Lara sobre Ian Poveda. Lo agarró, lo volvió a agarrar. Casi que se lo lleva a Río Negro. Y es tiro penal. Aprovechamos. 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
0: Tiro penal a favor de Nacional.
1: Y la pregunta es, ¿quién lo va a ejecutar? ¿Será Cardona? ¿Será el Búfalo Morelos? Además, aquí la sanción, la tarjeta amarilla para el jugador Nicolás Lara. Hasta ingenua la acción, el árbitro central estaba muy cerca y con revisión de VAR incluida, se gana la tarjeta amarilla el jugador de Águilas Doradas.
0: Y así como se gana la tarjeta amarilla el jugador de Águilas, se debe ganar la tarjeta amarilla Jonathan Ortiz, el árbitro de Nariño, porque él estaba cerca.
1: Claro, claro, Jorge.
0: Estaba cerca.
1: Es que no sé si, por eso decía que se tenía que marcar el precedente, o sea, tiene que quedarse el jugador revolcándose para sancionar una acción de penal. Si ahí lo sujeta, porque Ian Poveda cae, pero intenta seguir jugando. Y creo que finalmente toda esta del VAR, el VAR es el que termina llamando la acción, la acomoda Edwin Cardona y creo que es el que la va a ejecutar.
0: Usted lo ha dicho. VAR Lisandro Castillo, Iván Ballesta. Pero si yo tengo la jugada ahí.
2: Claro, está cerquita, claro. Para que se complica.
0: Por lo menos dijo, vea, voy a mirar, ¿eh? Pero no. Bueno, se va a cobrar y creo que se le va a medir de nuevo a Edwin Andrés Cardona.
1: Se prepara Jorge Soto. Aquí el duelo entre la experiencia de Soto y Edwin Cardona, que de inmediato cogió la pelota, es el que la acomodó y es el que va a ejecutar por Atlético Nacional.
0: 22 minutos de la parte complementaria. Hay tiro penal para Nacional, viene Cardona. ¡Gol! ¡Gol! ¡Golazo! ¡Golazo! ¡Golazo! ¡Golazo! ¡Golazo! Paisa, del rey de copas, Atlético Nacional.
3: Arriba, verde.
0: De Twin Andrés Cardona. Apunta Edwin Cardona sobre 22 minutos de la parte complementaria. Seco, fuerte, duro. Nada que hacer, Jorge Iván Soto. Y hay júbilo verde en Antioquia. Hay júbilo verde en Colombia. Lo metió de tiro penal. El mismo Edwin Cardona. Y esa era la jugada. Johnny Gutiérrez, Edgar el Bambino, no.
1: Acomodó con potencia, se la jugó Jorge Soto, lo aguantó un poco Edwin Cardona y potente para mandarla a guardar. 1-0 gana Atlético Nacional después de la buena ejecución del volante del equipo verdolaga.
2: Sí, sin duda, lo que dudó el árbitro para pitarla, que era una pena máxima clara, no tuvo la duda Edwin Cardona en tomar la pelota, en cobrar y gol, que por fortuna para el hincha que vino a ver la presentación de James también a ganar Atlético Nacional, está ganando. Por ahora Nacional tercero, con 3 partidos menos, tercero, 15 puntos para el equipo verdolaga.
0: Y es la segunda vez en esta etapa que se atreve Cardona y la mete por parte de Nacional.
1: Sí, señor, y tiene ganando el equipo verdolaga, y ese pareciera que fue la reacción de inmediato, porque se va con toda, va a levantar Edwin Cardona el tiro de esquina, muchos hombres en las 16:50.
0: Viene el cobro de Cardona, cerrado, pelota arriba, se va a la final. Después del cobro frente a Sao Paulo, lógico, se quitó Cardona, pero se ha tomado confianza. Lleva 2 consecutivos Cardona.
2: Sí, lleva 12 penas máximas consecutivas. La otra también que marcó diferencia, la marcó frente al equipo de Pasto, creo que fue el gol del equipo de Atlético Nacional de Edwin Cardona, cuando hay variantes. Luego el que se va es Lara. Creo que es el hombre que se le acaba el partido a Lara. Ya miraremos entonces la tercera sustitución en el equipo de Águilas Doradas.
1: Terminado este compromiso, en nuestro mismo canal de YouTube vendrá la transmisión del partido Caldas Deportivo Cali con el relato de Jefferson Piña, en este mismo canal de YouTube de la EPM Colombia. Y aprovechamos para saludarlos a todos los que están conectados a esta hora: Martín Oliveros, Felipe Cuellar, Fabián Alberto Ramírez y todos los que interactúan en la EPM Colombia.
0: Se toma confianza de nuevo en el cobro de la pana máxima Edwin Andrés Cardona, y la marca otra vez por parte del Atlético Nacional. Estamos con coordinadora, tenemos nuevo marcador, 1-0
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0: Ataca Águilas. ¡Ojo! Hay falta aquí en el borde del área, William Tecillo. No está dicho nada. No está dicha la última palabra en este partido frente a Águilas Doradas. Juega bien el equipo de Flavio Robato, técnico argentino de 52 años. El marcador está 1-0 ganando Atlético Nacional. Ya viene 11 Caldas Deportivo Cali. Y después estaremos con Cúcuta Millonarios, con Willy Flores, Erca Comunicación Integral. 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
2: Amarilla para William Tecillo, la falta sobre Arizala, que ha sido el lugar destacado del equipo de Águilas Doradas. Es el que permanentemente sale, hace la gambeta, gana la pelota. Hay tiro libre para Águilas, amarilla para William Tecillo.
0: Tiro libre para Águilas, como hemos dicho, no se ha dicho la última palabra. Frente a este Águilas Doradas que juega bien, se va a cobrar el tiro libre.
1: Y es Antonio Vázquez.
2: Matías.
0: El balón cerrado, hermano, y la soltó. Rechazó, quedó ahí libre. Vuelve a quedar el balón por izquierda. Venía persiguiendo. Buscando Matías Ramírez, persiguiendo. Buscando Frank Lozano. La tuvo aquí Águilas. Franco Armani en una exigencia notable. Emergencia, urgencia, encendida las alarmas cuando Franco Armani tuvo que salvar en el minuto 27.
1: Muy bien ejecutada la acción por parte del argentino, algo complicado para Franco Armani. Llegaba Andrés Mosquera también en esa acción, y en el rebote en segunda instancia para Águilas se salvó Atlético Nacional del empate por parte de la visita, porque ha tenido también una muy buena reacción el equipo del profesor Flavio Robato.
2: Viene, ya está la tercera variante del equipo de Águilas. Ingresó Junior Mosquera, número 10. Junior Mosquera, número 10. El hombre que vi que salía era Lara. Nicolás Lara, con la tarjeta amarilla, fue el hombre que vi que salió. Ingresó Junior Mosquera, volante número 10.
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0: Pero aquí le anotamos el cobro. Bien geoposesionado para exigir a Franco Armani.
1: A Junior Mosquera, el recién ingresado, el volante con la camiseta 10, es el que termina despachando la pelota y complicó a Franco Armani. Hubiera sido el empate para la visita.
0: Junior Mosquera, asegúrate. Se aseguró Franco, pero veo posicionado, sí. 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
0: Otro bien geoposicionado es Mena. Cada vez que sale por izquierda, le cuento que Román comienza a sufrir con la velocidad de Mena. Se cobra el tiro de esquina. Tiro de esquina para Águilas Doradas. Pelota que va cayendo en tres cuartos de cancha. Persica Arizala. Nada. Recupera Atlético Nacional. Se viene Edwin Cardona por izquierda. Edwin Cardona adelantó. Eférico para buscar a Sarmiento. Aquí viene el segundo. Sarmiento. De la Sarmiento ya está solo. Se estaba levantando el banderín. Había por el lugar por si acaso. Pero suelte.
1: Sí, sí. Se la perdió Sarmiento. Bueno, finalmente. La acción irregular no es de Sarmiento. El jugador en la segunda acción, cuando ya quería ganar en velocidad, le faltó un poco ser más colectivo. Sarmiento hoy lo hemos visto ansioso, rematando de primera, y aquí se la perdió el jugador de Atlético Nacional en espacios que ya empieza a dar también Águilas. En esa intención de querer igualar el compromiso, está generando espacios que bien podría utilizar Atlético Nacional.
0: Bueno, con este resultado Nacional está empatándose al Deportivo Independiente Medellín.
2: Pero lejos en diferencia de gol, más dos Medellín.
0: Están llegando los dos a 15 puntos.
2: Pero mire que Nacional tiene más 9 por más 2 del Medellín. O sea, en diferencia de gol y con 3 partidos menos, es mucho mejor lo de Nacional. Más 9 Nacional más 2 Medellín es segundo Nacional en la tabla.
0: Porque no es un dato menor, viene a ser el sexto partido de Nacional.
2: Se ha ganado, 5 y perdió uno frente a la América de Cali, los otros 5 los ha ganado.
0: Sexto partido de Atlético Nacional. 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Ya vamos en 31-1-0, gana Nacional.
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0: ¡Ojo! Morelos la estrelló contra el horizontal. Le pegó de zurda. Todavía tiembla esa portería de Norte, de Jorge Iván Soto Botero. Termina el mensaje, Daniel, y vamos con Johnny Bambino.
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1: Pero qué gran trabajo el que hace Edwin Cardona descongestionando esa segunda línea. Cuando se retrasa, hace que los dos volantes de marca de Águilas vengan, presionen y de inmediato liberan esa zona donde aparece en segunda intención o Elías Cabrera o hasta el mismo Búfalo, Alfredo el Búfalo Morelos. La buena habilitación y el Búfalo frente al travesaño. Era un golazo donde lo hubiera marcado el jugador de Atlético Nacional.
2: No, y sabemos que un equipo que ataca obviamente da espacios porque lo está aprovechando Águilas, pero sin duda le cambió la cara a Nacional. Ofensivamente, en mitad de campo hacia arriba, con el ingreso de Edwin Cardona y de los demás jugadores que ingresaron para el equipo verdolaga.
0: Vamos a tomarnos un tinto con Jefferson Pinta, relator de película, con Quique Barona, con Francisco Javier Comenta, Javier Pacho Pérez Comenta, el fútbol total, con Fran Parra, que ya viene con el servicio 11 caras de Borrotipo Cali, 5:41.
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0: Viene variante.
1: Se fue Juan Manuel Zapata, el volante número 80, y ya está Xavi Ríos, otro de los canteranos de Atlético Nacional, número 31 en su camiseta, 20 años tiene este volante, 1.72 de estatura, y ya está en la cancha Xavi Ríos con el número 31.
0: Hombre, me acuerdo cuando presentaron al juvenil Xavi Ríos a la nómina veterana del Atlético Nacional y le decían, hable duro, es su nombre, Xavi Said se llama, sí. Xavi Said, el segundo partido es Blanquicel. Atacando Atlético Nacional, viene Jean Poveda para el tercero, la reacción del arquero. Botero, Jorge Iván Soto Botero, y se la lleva. Hay que confiar, confía Betano, ataca Atlético Nacional, busca el tercero, contra el palo otra vez, contra el horizontal, contra el horizontal. Impresionante remate, pero con todo, la agarró Atlético Nacional, le pegó de frente a esa pelota. El balón contra el poste número 22, llegada del verde paisa. El balón contra el paral, otra contra el horizontal para Atlético Nacional.
1: Sí, señor, y la jugada partiendo desde atrás por intermedio de William Tecillo, y Jan Poveda es el que termina con el remate, y el recién ingresado, el número 22 de Atlético Nacional, dentro de las sustituciones que ha hecho el técnico Lucas González, se salvó aquí de Águilas. Ha estado ya más Atlético Nacional, superior en los últimos minutos.
2: Importante lo de Elías Cabrera acá, miren, mostró cosas interesantes en el primer partido, y otra vez Elías Cabrera, acá viene, gana la posición, y en este remate, todo el argentino Elías Cabrera, que de nuevo en el travesaño pone a salvar al equipo de Águilas. Tercera variante a propósito de Águilas, se va Arizalas. Se va Arizalas del partido, el número 7. Ingresa Fabián Suárez Charales, número 15. Fabián Suárez Charales, número 15, el volante del equipo de Águilas.
1: Y también responde Atlético Nacional con sustitución. Se fue Alfredo el Búfalo Morelos, camiseta 9. Y ya está en la cancha Cristian el Chicho Arango con el número 17. La otra sustitución en Atlético Nacional. Lo de Elías Cabrera no había aparecido mucho hoy. Y ya también demuestra algo que no lo habíamos visto en el partido anterior. El remate de media y larga distancia, el número 22 de Nacional.
0: A ver, en el partido más reciente, en condición de local, mostró Elías Lautaro Cabrera, que sabe jugar. Fue protagonista en el pase gol para
1: Samuel Velázquez.
0: La tercera la que hizo Samuel Velázquez. Y ahora hasta que estrella contra el palo. Impresionante, ¿eh? Se la anotamos al argentino. Elías Lautaro Cabrera se llama. Elías tiene 23 años, 1.73. Viene de Tigres, prestado por Vélez Sarsfield. Creo que lo vio en Central Córdoba, Lucas González.
1: Sí, allá lo dirigió y fue uno de los pedidos de Lucas González cuando llegó a Atlético Nacional. Ahí demuestra Nacional que en esa zona tiene superávit, ¿no? Para los amigos que vayan el tema de la economía, superávit, porque tiene jugadores de buena condición, y ese Elías Cabrera es un buen volante, joven él, y tiene el número 22 en su camiseta.
0: Sí, señor, unas 3-4 intervenciones y muestra lo que sabe. Elías Lautaro Cabrera, nacido en Merlo, provincia de Buenos Aires. 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
0: Y otra vez participa en la jugada, que es de la verdad por el centro. Participa otra vez buscando Cabrera. La pelota sobre la izquierda. El balón cruzado al medio y se salvó. Águilas Doradas pudo llegar al segundo. Y nótese que arranca con una pelota de Lautaro, borde interno. Estamos hablando de Elías Lautaro. Cabrera la mete sobre la izquierda, el balón cruzado, lo persiguió Chicho y estuvo cerca Nacional del segundo.
1: Y empieza a triangular, que era lo que pedíamos de Atlético Nacional en esos primeros minutos, cuando se notaba confundido con Lautaro, en toque de primera intención Elías Cabrera, el Chicho Arango interiorizando y luego el remate que por poco la manda a guardar Andrés Sarmiento. Cobra Nacional.
0: Y hace cobra, tiro de esquina, trabajito para Jorge Iván Soto Botero. Sotra Urabá con el marcador, 1 para Nacional, 0 para Águilas Doradas.
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1: Aprovechamos y saludamos a todos nuestros seguidores en el canal de YouTube de la FM Colombia. Nos saludan desde Venezuela, Mauricio Ramírez Cabrera. Nos dice que gracias, que excelente transmisión, y saluda a Xiomara González desde Caracas, Venezuela.
0: Ataca por el segundo Nacional, vino Jan Poveda. ¡Golazo! ¡Golazo! ¡Golazo! ¡Golazo! ¡Golazo! ¡Golazo! Paisa, del rey de copas, Atlético Nacional.
3: Arriba verde.
0: Golazo. Gol de Jan entró Poveda. ¡Qué bien! ¡Entra Poveda! Aquí como decirle, joven. ¡Londres! ¡Aquí está tu hijo! Este hombre nació en Inglaterra, pero es más colombiano que todos nosotros. ¡Bien, Poveda! Sobre 38, marca el segundo de Nacional. ¡Hay júbilo verde en Antioquia! ¡Hay júbilo verde en Colombia!

0: Colombia, Nacional, 15 puntos en 6 partidos. Estalla el Estadio Verde con la presentación de James, Venga Sabano, Giancarlo Poveda Campos, y esa era la jugada. Johnny Gutiérrez, Edgar el Bambino Rao.
1: Como en las películas, el rol protagónico para Gian Poveda, pero como coprotagonista, dos jugadores más. Xavi Ríos, el juvenil que recupera la pelota en campo propio. Y luego, qué panorama es de Elías Cabrera. Es el que habilita en ese balón largo, viendo muy bien a Gian Poveda. Balón filtrado, directo, y aprovechó muy Gian Poveda, con potencia, aguantando, para marcar el 2-0 Atlético Nacional. Esas sustituciones y esas variantes son las que le terminan enviando señal positiva para Lucas González en todo lo que se le viene.
2: Ahí están las variantes, miren, todos los hombres de las variantes le cambiaron la cara a Nacional a mitad de campo hacia arriba. Edwin Cardona, Gian Poveda y lo de Elías Cabrera, que usted lo decía. Remate en el travesaño y qué pase, la verdad, es el segundo pase gol, ojo. En pocos minutos, en el partido anterior también, pase gol, y en esta, por zona derecha, el pase filtrado, espectacular la definición de Gian Poveda.
0: ¡Ay, júbilo verde! Marcador de coordinadora. 2 tiene el verde país Atlético Nacional, 0 para Águilas Doradas.
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0: Bueno, Nacional pone las cosas en orden y nosotros también. La hora del café. 5:50 minutos, ya viene Once Caldas Deportivo Cali.
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0: Vamos recordando los triunfos de Nacional en estos 6 partidos. 5 triunfos, 1 perdido frente al América. Campañón del verde paisa para comenzar. Se va a cobrar tiro libre para Nacional.
1: Y el que va a ejecutar es Edwin Cardona, con pelota quieta y con muchos hombres en las 16:50. Cobra Atlético Nacional.
0: Ya llega el rechazo de Águilas. Va sacando Águilas. Ojo que viene otra vez Cardona por derecha. El rancho ardiendo. Reventó la pelota en un contrario. Se va a la final. Para tiro de esquina.
1: Y es un buen momento para Atlético Nacional y para Elías Cabrera. Oiga, Elías Cabrera vino de bajo perfil. Y en los minutos que ha estado, interesante en su juego, solidario para recuperar la pelota. Tiene un panorama claro para habilitar. Buen trabajo del argentino, que tiene 23 años, juega con el número 22, Elías Lautaro Cabrera, determinante también en la reacción de Atlético Nacional en esta segunda parte.
0: Va a cobrar Cardona, tiro de esquina para Nacional. Pero ya saca el arquero Soto, que ha tenido trabajo. 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
0: Claro, Gian Poveda. Giancarlo Poveda Campos se llama. Evidentemente nació en Londres. Sí. En Londres. Y ha representado a Colombia. Es más colombiano que cualquiera de nosotros. Viene de Internacional. Y desde el pitazo inicial se perfiló que le iba a dar mucho más al Atlético Nacional.
1: Hay jugadores con una muy buena respuesta en los momentos en que les han dado la oportunidad. Ya hablábamos lo del pelado Neider Parra, lo de Gian Poveda, lo de Elías Cabrera. Está encontrando variantes el técnico Lucas González cuando bajen los niveles de los que normalmente son titulares. O por qué no encontrar niveles parejos para todo lo que se le viene al equipo verdolano.
0: El golpe de cabeza, Antoni Vázquez. Una pelota cruzada por derecha por parte de Águilas. Se medio todo, hace buen partido. Y la bola se pierde, se va a la final. Vamos llegando al remate del juego. Está ganando Nacional, marcamos el tiempo de juego. 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Van 43 minutos. 2-0 gana Nacional.
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0: Nacional tiene varios partidos postergados. Recordamos que la primera presentación se la ganó a Jaguares. 3-0. Después fue a jugar con América. Perdió 1-0. Y sígale sumando el triunfo de Nacional sobre Fortaleza también.
2: Y sobre Alianza. Y la última victoria de Liga frente a Alianza. 5-1. Y luego
0: frente al Deportivo Cali.
2: Y los partidos frente al Deportivo Cali por Copa, más los partidos también, los dos que ganó, los 6 puntos frente al equipo de Tigres de Bogotá.
0: Así es.
1: Solo ha perdido uno y fue frente al América de Cali.
0: Ataca Edwin Cardona, Cardona que va dejando por derecha. El rancho ardiendo, balón cruzado. La bola se pierde, semana final para tiro de esquina. Confía. 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
0: No olvidemos los 5 que le hizo Nacional Alianza Valledupar. Esas son las 5 victorias de las cuales estamos hablando y una derrota de parte del Verde Paisa. Cuando entramos en recta final, marcamos el tiempo de juego. Tiempo del fútbol de la FM. Somos RCN. ...45 minutos de la parte final.
1: Dieron 4.
0: Nos vamos a reposición.
1: 4 minutos de reposición y se toca el posterior Edwin Cardona. Va Nacional otra vez.
0: Ya viene 11 Caldas Deportivo Cali. Está bueno. 11 Caldas Deportivo Cali. Estará pitando Fernay Trujillo de Casanares. Estaremos con Jefferson Piña, Quique Barona, con Francisco Javier Pérez, con Fran Parra. 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
0: Ojo al tiro de esquina, balón arriba, saca Jaguares. O sea, los 5 triunfos están ahí por parte del Atlético Nacional. Jaguares, súmele Deportivo Cali, súmele Fortaleza.
2: Alianza Valledupar y Águilas Doradas. Y Águilas Doradas.
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0: Y terminado el juego entre 11 Caldas Deportivo Cali, estaremos en el General Santander. Ojo, se lo perdió. Otra vez Águila buscaba Anthony Vázquez. Las tenido el cartagenero. La bola se pierde, semana final, por lo menos para el descuento. Terminado el partido en 11 Caldas Deportivo Cali en el General Santander. Buen partido. Cúcuta con Millonarios. Termómetro joven. Con el relato de Willy Flores, ERCA Comunicación Integral. Abrazo para el mago comercial, nuestro amigo Forever. Para Martín Demia, para Octavio Mora. Bueno, estamos rematando el partido en el Atanasio. ¡Confía, Betano!
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0: 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Abrazo, marcador. Mi querido Régulo, 2 para Atlético Nacional, 0 para Águilas Doradas.
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0: Aquí hay falta de Milton Casco sobre el paisano Fabián Suárez Charales, que es hermano de Alexis Enríquez. Y le voy a decir una cosa. Queda mal porque en medio de la fiesta queda mal. Pero mejor Samuel Velázquez.
1: Bueno, depende. Es de interpretaciones. Es de interpretaciones. Hoy tuvo poca salida Milton Casco, apareció de pronto un poco más Felipe Román. Hoy Nacional, el juego por banda con los dos laterales saliendo fue poco.
0: Bueno, mejor que haya posibilidades, ¿cierto? Viene el cobro, el balón cerrado. Vuelve a quedarle Águilas Doradas, hombre dentro del área. El árbitro señala que se levante, que para antes, para allá. Va a terminar el partido. Esto va a terminar. Ojo, vuelve a quedarle Águilas. Bien, Franco Armani, seguro.

0: se acabó. Ganó Nacional. Hoy le costó un poquito, pero ganó. Penal cobra Edwin Cardona. Y después una gran anotación de Ian Poveda. Dos postazos, uno de Ian Poveda y el otro de Elías Lautaro Cabrera. Juega bien Cabrera, número 22, nacido en Merlo, Argentina. En consecuencia, Bambino, miramos la tabla antes de ir al paro grande de Manizales.
1: Primero, América de Cali con 20 puntos. Segundo, Deportes Tolima con 16 puntos. Tercero, asciende Nacional con 15 puntos. Y una muy buena diferencia de gol, más 10 en diferencia de gol. Cuarto, Independiente Medellín con 15 puntos. Y menos diferencia de gol, apenas más 2 para Medellín. Luego viene quinto, Santa Fe, 13 puntos. Sexto, Millonarios, 13 puntos. Luego aparece Bucaramanga, que ganó 13 puntos. Y el octavo por ahora es Llaneros, con 11 puntos, el equipo de Llaneros. Hacia abajo, Internacional con 11. Águilas con 10 puntos. Igualmente, Caldas 9 puntos, que va a jugar. Cali 9 puntos, Cúcuta 9. Los últimos son por allá, Boyacá, Chico. Y el mismo Junior de Barranquilla, que tiene 3 puntos, mirando la tabla de clasificación.
0: Antes de ir con Francisco Javier, Pacho Vélez comenta el calendario del Atlético Nacional. Bueno, veo miércoles 16, sí. Internacional con Nacional por la fecha 13.
1: Sí, es un partido adelantado porque Nacional tiene un partido frente a Chapecoense también programado, y sería para esa fecha y por eso adelantan el partido. Nacional viene con Internacional el miércoles a las 8 de la noche. Uh-huh. Luego el domingo de visitante frente a Llanero. No sé si en uno de esos va a debutar Jaime Rodríguez. Si es el próximo, sería frente a Internacional. O si es luego la próxima fecha, frente a Llanero. Luego el jueves 24 viene frente a Millonarios.
0: Nacional Millonarios en el Atanasio. Sí, señor, por la fecha 12.
1: Sí, Nacional frente a Millonarios. Y luego está programado Nacional Chapecoense sábado 26 de septiembre. Amistoso, partido claro, de carácter amistoso para el equipo Atlético Nacional. A la espera también de cuándo van a programar la Copa, porque hay un partido que está pendiente, Nacional Independiente Medellín, Nacional local, por la Copa Betplay.
0: Así, señor. El miércoles 30 de septiembre tengo Nacional con Junior, también ya con quien dice.
1: Sí, sí, ese partido aplazado de la primera fecha.
0: Cualquier cantidad en el recorrido. El verde país Atlético Nacional ha terminado el juego. Hay júbilo verde en Antioquia, hay júbilo verde en Colombia. 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
3: Termina un triunfo para Atlético Nacional con un resultado contundente, pero si nos vamos al tránsito y al trámite del partido, para Atlético Nacional se le complicó al principio, confuso, confundido en su elaboración, en su juego, y aquí, sin ser despectivo con el resto de equipos del fútbol colombiano, ahí es donde Atlético Nacional demuestra, y los equipos que invierten, que cuando usted tiene soluciones y alternativas en el banco, te pueden organizar algo que estaba confundido. Lo vivió Atlético Nacional. Las variantes, las sustituciones de Lucas González fueron determinantes. Arrancó el segundo tiempo con los mismos con los que había iniciado la primera parte y no encontraba todavía la solución. Definitivo el ingreso de Edwin Cardona, definitivo el ingreso de Elías Cabrera, lo de Ian Poveda. Estas tres sustituciones descongestionaron todo el trabajo ofensivo que Nacional no había tenido en la primera parte, y por eso el 0-0. Aquí ya para el técnico es la administración de la nómina de aquí en lo adelante, porque va a llegar el momento en que va a encontrar de esos dolores de cabeza ricos, sabrosos para los técnicos, y es encontrar muy buenas alternativas y muy buenos inicialistas. Deja una buena sensación en las sustituciones, en un partido en el que de tú a tú le jugó Águilas en el Atanasio Girardot ante su público, haciendo un buen partido desde el control, pero que le restaba la oportunidad de marcar en el pórtico de Franco Armani. Gana Nacional, mejor el segundo tiempo que el primero y definitiva las sustituciones.
0: Así es. Entonces llegamos al sexto partido de Atlético Nacional, quinta victoria. No ha empatado, ha perdido un juego frente a la América. Ya nos iremos a Manizales. Los tres que usted señala siempre han ingresado bien. Es más, si han comenzado, han comenzado bien. Nos vamos. Daniel, que le está quedando un fuerte abrazo a Daniel. Daniel David con Coordinadora.
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3: Gracias, Daniel, muy amable. A la fuerza, Pausa, Gutiérrez Castañeda.
4: La invitación, Jorge, a todos nuestros seguidores del canal de YouTube que están en esta transmisión a seguir conectados, porque por este mismo canal, por esta misma transmisión de YouTube, viene el partido Deportivo Cali frente al Once Caldas de Manizales.
3: Y estaremos con Jefferson Piña de película. Francisco Javier Payo Vélez comenta el fútbol total. Con Quique Barón, aquí que son el Quique de la gente. Con Fran Parra, y después estaremos con el partido entre Cúcuta Deportivo Millonario, Willy Flores. Erca Comunicación Integral. Todo lo informa el fútbol de la FM. Muchas gracias a todos. Francisco Javier Pacho Vélez, Quique Barona. Fuerte abrazo y quedamos a la expectativa de Once Caldas Deportivo Cali en el fútbol de la FM. 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
5: Muchísimas gracias, Jorge. Saludo cordial para todos nuestros oyentes. De una vez, los actos de protocolo y, como es costumbre, a las 6 de la tarde, el himno nacional de la República de Colombia aquí en la FM.

0: Estamos listos para el previo de este compromiso entre Once Caldas y el Deportivo Cali, con el relato de Jefferson Piña, un narrador de película. Pacho Vélez comenta el fútbol total. Fran Parra, nuestra guía comercial. Luis Valencia en la producción. Marcos Díaz en la capital de la República. La coordinación de Mauricio Osorio. Juan Felipe Cadaví, quien les habla. Quique Barón Arango. Fran, bienvenido. Buenas tardes.
1: ¿Qué tal? Buenas tardes, Quique, para los compañeros oyentes del fútbol del FM. Siempre contigo, y Once Caldas Deportivo Cali. 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
1: 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Ya en minutos estará el relato de Jefferson Piña, un narrador de película. Los comentarios de Quique Barón, el Quique de la gente. Francisco Javier, Pacho Vélez, todo el equipo en Bogotá, Cali, para toda Colombia. 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
0: Continuamos en esta información. Francisco Pacho Vélez a esta hora. Pacho, bienvenido. Buenas tardes. Nómina del equipo blanco de Manizales.
5: Hola, Quique. Un abrazo para todos los oyentes de RCN en el país. Y obviamente estamos hablando de una Once Caldas que va a utilizar un sistema 4-1-4-1 para enfrentar este partido frente al cuadro.
0: Sí, señor, vamos a tener seguramente la nómina con el jugador Joan Parra en el arco. Lleva el número 99, con el número 22 estará Juan David Cuesta, con el número 2 Jorge Cardona, con el 30 Daniel Londoño, con el número 3 Francisco Correa, mejor Andrés Felipe Correa, número 15 en la mitad de la cancha Jaime Alvarado, número 23 para Andrés Colorado, 20 para Andrés Felipe Roa, también es Deportivo Cali, número 7 para Michael Barrios, número 14 para Jeffrey Zapata y el número 9 para Andrés Felipe Gómez. Fran, lo escuchamos.
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1: Esa es la señal horaria en Colombia, ya tenemos las 6 en Colombia, 8 minutos, tomémonos un tinto, seamos amigos. 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
0: Mucha atención, la formación del Deportivo Cali. Pedro Galés en la portería, número 1. Fabián Biafara, número 27 en defensa. José Caldera, el 12. Fernando Álvarez, el 4. Edwin Velasco, el 28. En la mitad, Leiser Chaverra, número 15. Gustavo Cuellar, el número 5. Johan Martínez, número 19. Nicolás Benedetti, el 21. Eduard Bello, el 20. Y Steven El Titi Rodríguez, número 23. Y está listo nuestro relator, contándole que Ferney Trujillo es el árbitro del partido.
1: Perfecto, oyente del fútbol del FM, en directo desde el estadio Palo Grande de Manizales, hermoso departamento de Caldas. Once Caldas recibe al Deportivo Cali en el estadio Palo Grande, en el fútbol del FM. Luce cámara acción. Sí, luz cámara acción. Aquí está Jefferson Piña. Jefferson Piña, un narrador de película.
5: Piña.
6: Aquí estoy mejor que antes. ¿Qué tal, amigo? Buenas tardes, bienvenidos a la FM. Ya estamos en el Palo Grande de Manizales para un Once Caldas Deportivo Cali, con Quique Barona y con Pacho. Pacho Vélez comenta el fútbol total. ¿Me decías, Pacho?
5: Creo que se me cortó cuando estaba entregando la nómina del once.
6: Así es.
5: Bueno, dígame si ahí estoy bien y se la repito, por favor.
6: Estamos bien, pero Quique ya informó, ¿no?, sobre las nóminas. Vamos a iniciar el partido, Pacho, y seguimos de inmediato con comentarios, ¿te parece?
5: Adelante, no hay problema.
6: Señoras y señores, el fútbol de Manizales, Once Caldas Deportivo Cali, comienza a través de la FM.
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0: Va saliendo con el esférico Felipe Gómez, el Pipe Gómez que aguanta la pelota, intenta tocar hacia atrás, lo va haciendo sobre el primer cuarto de cancha, rápido con el jugador Londoño, y Londoño que se apoya ahora con el guardameta, Juan Felipe Parra. Aquí estamos con ustedes, también en la parte digital, abrazo para Edwin Monroy que está conectado en la tribuna virtual, y todas las hinchadas, todos los hinchas del Once Caldas, los hinchas del Deportivo Cali con Fran Parra, estaremos pendientes de sus mensajes. Balón sobre banda izquierda, lo van haciendo con Londoño que juega a la mitad del terreno, buscando más arriba, el pase con Alvarado, repite para Correa, y Correa que retrasa la acción, ahora con el arquero Parra que está ubicado en la media luna de la portería sur del estadio Palo Grande de Manizales, va avanzando con el esférico, el jugador colorado que abre la cancha con Cuesta, repiten hacia atrás para el jugador Cardona, lo tiene Cardona, el experimentado, el de recorrido en el blanco blanco de Manizales, el campeón de la Copa Libertadores. Aquí el rechazo, golpe de cabeza de Fabián Biafara, y se pierde lateral y se cobra a favor del equipo local, Quique.
8: Por ahora el Deportivo Cali, lo que ha planificado Rafael Dudamel, jugar con sus cuatro hombres en el fondo, no como le gusta a él con los tres, por ahora buscar el resultado. El balón lo tiene el Once Caldas.
0: Y va al ataque el Once Caldas con Cuesta, prepara centro, lo va haciendo a ras de piso en el área, está Michel Barrios, el Conza, anticipar a marcar Gustavo Cuellar, y con el tiempo perfecto Pacho llegaba al volante del Deportivo Cali.
5: Es el primer minuto del partido y ya tenemos un ataque del cuadro manizalita.
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0: Acá viene a falta sobre Andrés Felipe Roa, el hombre que pasó por el Deportivo Cali, campeón con el equipo de Pescoso Castro. Aquí la tiene, 2015, ¿eh? En el estadio Atanasio Girardot. Va sacando de atrás Londoño, juega para Correa. Correa que pierde la pelota, la gana Johan Martínez, el honguito. El honguito que hace contacto, los hombres para marcarse, van Blanco Alvarado. El paso de Chaverra, pelota larga, buscando a Eduardo Bello. Y el balón que se va perdiendo sobre la

0: línea final y se cobra el arco a favor del Once Caldas de Manizales y comienza a activarse la tribuna virtual, Fran. A todos los hinchas del Once Caldas, los hinchas del Cali, estamos en la FM.
1: Perfecto, los invitamos a todos para que lleguen ya así al canal de YouTube del fútbol de la FM. Reporte sintonía y también comenta el partido. Por acá saludamos también a Néstor, dice Mendoza. Hola, desde, dice, qué emoción, Dios lo bendiga. Excelente transmisión, vamos mi Cali, vamos verde a ganar. Por acá desde CRT, Karen Sandoval dice, vamos, vamos mi verde. Y también saludamos a Andrés Giraldo, dice Jorge Eliezer Torres, excelente narrador, y Piña también, vamos para adelante, excelente transmisión.
0: Y va atacando el Once Caldas, buscando por el medio el jugador Pipe Gómez, que jugada la de Pipe, abre para Cuesta, se viene el blanco, el centro, remate cruzado de Cuesta, pega en un contrario, un adversario, y se va al tiro de esquina, y es a favor del equipo del arriero.
1: Es el primero del partido y el primero para el Once Caldas de Manizales.
2: Comienza a ganarle en el sector de volantes el Once Caldas al Deportivo Cali. Va a tener que presionar mucho más allí porque le están generando el juego desde la mitad.
0: Y ya se viene, después de este partido, se viene Cúcuta Millonario, ¿no? Partidazo también de nuestra liga con Erca Comunicación. Levanta al centro el Once Caldas, buscando en el cabezazo arriba Cardona, y el rechazo que venía, o el lanzamiento, bueno, parece un rechazo, pero era un remate de Michael Barrios, y la tuvo el blanco, Pacho.
3: Bueno, lo que estamos apreciando es un cuadro Once Caldas aguerrido, muy intrépido para ir arriba, que tiene movimientos de entrada y de salida, diagonales cortas, lo cual permite utilizar no solamente los corredores laterales, sino también el corredor central. El Cali se ve incómodo, todavía no referencia el hombre en la zona, le cuesta demasiado. Todavía Caldas no termina una jugada de gol, pero es muy peligroso.
1: Son los comentarios de Quique Barón, el Quique de la gente, Francisco Javier, Pacho Vélez en el fútbol del FM. Y ese es el marcador del partido. 0 tiene Once Caldas, 0 tiene el Deportivo Cali. 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
0: Aquí el balón para el arquero Parra, que va entregando para Londoño. Londoño que juega con pierna zurda en la zona media, toca rápidamente Colorado, se va apoyando con Alvarado. Alvarado que avanza con el útil, intenta hacer contacto sobre la parte ofensiva, lo va haciendo a media altura, apertura, agranda para Correa, buena pelota con la zurda, viene buscando el Pipe. El Pipe sombrero, uy, abrió el brazo Caldera y creo que lo estaba midiendo, porque un poquito más de apertura en su brazo, estaríamos hablando de una pena máxima a favor de el blanco de Manizales, Quique.
2: Sí, le hizo un bloqueo leve, no fue fuerte, contundente, como acostumbra Caldera, y por eso de pronto el árbitro no lo consideró, pero frenó al atacante del equipo blanco de Manizales.
0: Y es momento de activar los micrófonos en las hinchadas. Activamos el micrófono de la FM. Aquí somos mundial. Esta la hinchada del blanco. El micrófono en las tribunas del Polo Grande de Manizales. Libertadores en la FM, están todos. Aquí la pelota de Nicolás Benedetti, se va apoyando con el jugador Martínez, retrasa la acción para Caldera. Caldera que le va soltando más arriba para Fercho Álvarez. Álvarez que abre sobre la parte contraria, el pase arriba con pierna zurda, venía soltando la pelota desde atrás Edwin Velasco, se pierde lateral y se cobra a favor del Once Caldas. Estamos en 6 y también activamos los micrófonos de la hinchada visitante, la hinchada azucarera, el Deportivo Cali, la amenaza verde. ¡Lindo! ¡Este es el color del fútbol colombiano! ¡Ese micrófono que no falla en las tribunas con Luigi Valencia en el máster! Y va cobrando Caldera, lo va haciendo arriba para el jugador Reis Echaverra, se mueve sobre la marca de Alvarado. Atrás la pelota para Fercho Álvarez, Fercho que conecta sobre el mitad de la cancha, buscando rápidamente Gustavo Cuellar, el vikingo. Y va tocando de primera intención para Edwin Velasco, se devuelve Edwin, juega hacia atrás en toda la línea que divide el terreno del juego, lo va haciendo con Cuellar. Y Cuellar que va entregando con borde interno, pierde derecha, buscando ahora en terreno propio con Caldera. Caldera que busca el pase filtrado arriba para Nicolás Benedetti. Arranca el poeta Benedetti, viene Nicolás.

0: atrás. Nicolás que intenta levantar el centro, lo va haciendo con pierna derecha, las manos del arquero Parra. Y llegaba el Deportivo Cali, minuto 7, Pacho Quique en la FM.
1: Chaverra y Cuellar juegan por dentro. El Honguito Martínez y Bello juegan por fuera. Benedetti flota, Titín más arriba. De esa manera el Deportivo Cali se reparte, teniendo como soporte táctico cuatro defensores. Trata el Cali de jugar con el alejado para poder saltar la línea de presión de la mitad de la cancha del cuadro Once Caldas. Va el Cali.
0: Viene Martínez, Martínez con la zurda, va Martínez. Martínez, piernas, uy, el centro que venía rasante, la saca Londoño. El rebote que le queda a Gustavo Cuellar. Cuellar que se mueve, entrega sobre el carril contrario, sector izquierdo, parte de oriente, ataca en la portería sur. Viene Velasco para el centro, perfil cambiado y la pelota que se va a la raya final y se cobra del arco a favor del Once Caldas de Manizales. Quique, llegaba otra vez el verde.
2: Quiere el Deportivo Cali ya ir saliendo de esa presión que lo estaba sometiendo el Once Caldas de Manizales, sobre todo de quitarle el balón, y a la hora de tenerlo ya el Cali comienza a aproximarse a la portería rival.
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0: Once Caldas venía Zapata aguantando, forcejeando con Álvarez. Aparecía el delantero, que puede hacerlo también como extremo y como media punta. Zapata la tuvo para el Once Caldas.
4: Es el relato de Jefferson Piña, un narrador de esta película en el fútbol del FM. Los invitamos para que compartan la transmisión de nuestro canal de YouTube en ese gran partido Once Caldas Deportivo Cali. Esa es la señal horaria en Colombia. Ya tenemos las 6 en 20 minutos. Soy 20 minutos. 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
0: Juega la pelota al Once Caldas, Cardona que lo va haciendo con Cuesta. Y Cuesta hacia atrás para el arquero Felipe Parra. Que esta semana, mi querido Pacho, a ti que te gusta el tema del entretenimiento, de la farándula, pidió matrimonio el arquero de Once Caldas en el Palo Grande. Pacho, ¿cómo te parece?
1: No, pues muy bien. Lo está emulando a usted.
0: Sí, señor.
1: Usted también lo hizo, pero en Palma Seca, ¿no?
0: No, no, en Palma Seca lo hizo fue el central Luis Hurtado, ¿se acuerda? El de Deportivo Cali.
1: Ah, sí.
0: Él fue que lo hizo precisamente en Palma Seca. Esa también fue especial, ¿ah? ¿Eh? Un domingo en la tarde, Quique.
1: Sí.
0: Saquero central Luis Hurtado pidió la mano a favor de... El Deportivo Cali en ese caso era el saquero central. Aquí la pelota la tiene el jugador Chaverra. Chaverra que va en diagonal. Lo va cambiando con pierna derecha. Lo hace hacia atrás para el jugador Percho Álvarez. Álvarez hacia arriba para el señor Edwin Velasco. Y viene Velasco para salir jugando. Se le escapa el balón, se le pierde la banda. Y se repone de costado a favor del equipo local, Quique.
2: Le cuesta todavía al Deportivo Cali tener el balón y darle salida por la izquierda. Donde quiere buscar la posibilidad de ser profundo. Pero todavía le cuesta porque el Once Caldas recupera muy bien el balón.
4: Estamos en el fondo del FM, aquí está rodando la pelota en el estadio Palo Grande de la ciudad de Manizales. Y ese es el tiempo de juego. 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
0: El saque de banda que va a ser Velasco. Un abrazo a todos los compañeros en Medellín que estuvieron en transmisión con Nacional. A Jorge Eliezer Torres. Y esa era la jugada, Jorge. A Johnny Gutiérrez, a Bambino y también a la voz comercial en Medellín, al compañero. Estamos en 11 minutos. ¿Me recuerdas el nombre, Quique? ¿Cómo es que se llama el compañero en Medellín?
2: David.
0: David, porque de pronto le digo Larry también, ¿no? Que Larry... También ha estado con todos los compañeros.
2: Daniel David.
0: Eso, y a David un abrazo. Que debe ser uno de los locutores de la radio en Medellín, ¿no?
2: De la FM.
0: En la FM también. Un abrazo, David. Gracias por estar con todos los compañeros aquí, siempre contigo. La pelota la va sacando Martínez. Martínez por el medio. Lo van entregando para Benedetti. Buena pared. Martínez, el poeta de película.

Deportivo Cali.

0: para Johan Martino Martínez, que avanza un poquitín. Y la buena construcción para con el poeta Benedetti. Total inspiración. Con pierna derecha y al palo diestro del arquero Parra. Y es el primero del equipo Azúcar de Colombia. 11 Caldas 0, Cali tiene 1. Minuto 12 de la primera. Quique Barona, Pacho Vélez lo comentan en la FM Somos Mundial.
1: En 5 pases el Deportivo Cali llegó a la portería del equipo 11 Caldas y definió muy bien. Inicia Cuellar, va para Caldera, Caldera para Martínez. Martínez le hace la asistencia a su compañero Daniel Benedetti y Benedetti define muy bien a la salida del portero. El arquero se la jugó para la mano izquierda y él se la tiró por la derecha y era la primera llegada en propiedad del Deportivo Cali y ya gana 1-0.
2: De la rotación nace el espacio, de la velocidad nace la precisión. Es que Martínez es clave y Benedetti cambia la posición con el Titín, que se le mueve sobre un lado y le abre el corredor central. Ahí se desbarajusta la defensa del Once Caldas porque pierden la referencia en la marca. No sabe qué hacer el Caldas, ni Cardona, ni Londoño, ni siquiera los que vienen de atrás logran referenciar al que rompe frontal. Y ese que rompe frontal es Benedetti para terminar la jugada que Martínez ha enviado con un tiralínea. Lindo gol, un gol de construcción, un gol de elaboración, un gol de trabajo de semana.
3: 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A esta hora, esa transmisión nacional, los que están escuchando la FM en Antioquia, cordial saludo en el departamento de Nariño, Cauca, en Arauca. Estaré en sintonía en Cundinamarca, en Boyacá, Atlántico. Saludo cordial a todos ellos que están en la sintonía en el canal de YouTube. Comenten el partido, comenten el partido. Llegue ya, llegue ya. Y este es el marcador del partido. 11 Caldas tiene 0. El Deportivo Cali tiene 1. 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
0: Y es momento de marcar el tiempo a través de la FM. Primero informa Quique Barona, pero avanza el 11 Caldas de Manizales. Viene Cuesta. Cuesta para el centro. Balón al primer palo. Buscaba arriba Cardona en el testarazo. Y se va a la raya final y se cobra el arco para el Deportivo Cali, Quique.
1: Hubo el primer cartón amarillo del compromiso para el capitán del Cali, Gustavo Cuellar, en el minuto 14 del primer tiempo. Le hizo la falta a Gómez, a Felipe, y termina el árbitro sacándole ese primer cartón amarillo.
0: Ahora sí marcamos el tiempo en la FM, siempre contigo. Tenemos 16 ya del primer tiempo. Se calda 0, Cali tiene 1. ¿Sabe quién hizo el gol del Cali, Fran? ¿Se acuerda? Poeta.
3: Señor, se el nota poeta, que se acuerda. El gran Benedetti.
0: ¿Por qué figura? Se quedó pensando, Fran.
3: Porque es que quería decirle la palabra poeta más romántico.
0: Ah, bueno, señor.
3: Paso bueno por México y regresa a Cali.
0: Así es. ¿Qué dice la tribuna virtual en la FM? Fran Parra, los hinchas del 11, los hinchas del Cali.
3: Sí, señor, por acá saludamos a Ricardo. Gary dice, buenas tardes desde Lorica, Córdoba. Los escuchamos, excelente transmisión. Buena esa, muchachos. Por acá Robinson dice, Urbina, vamos Cali, que sí se puede. Saludos a Piña, Quique, a todos en Bogotá. Gran equipo de la FM y buena imagen y full sonido.
0: 17 minutos, va la pelota hacia atrás para Alvarado. Alvarado que va levantando con pierna derecha, el toque hacia arriba, pase errático, gana el arquero Galese, el arquero verdiblanco. Me voy con Pacho Vélez. Pacho, para usted el jugador destacado con la FM, ¿quién es?
2: Titi, el de mejores movimientos, el que facilita el juego. Con Dineno el Cali juega frontal, casi en una misma línea. Con Titi hay movilidad, derecha, izquierda, arriba, abajo. Abre espacios para mí, Titi.
0: Viva el Cali, viene el pase para el Titi Rodríguez, Steven. Titi que la perdía, realmente se demoró demasiado, pero el balón recupera el equipo del Once Caldas.
3: Así es, la figura es el gran Titi Rodríguez. 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
0: Viene Titi, el remate, el arquero Parra. El arquero del Once Caldas y parece.

0: de que el Cali está cómodo en el palo grande, Quique.
1: Sí, le está haciendo daño al Once Caldas cada vez que lo ataca, lo toma mal parado, le está recuperando con la presión que le hacen en el ataque, quita rápido el balón y de una vez comienza la parte ofensiva.
2: 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Es la señal horaria en Colombia, ya tenemos las 6:28, tomémonos un tinto, seamos amigos. 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
0: Bueno, acá hay una jugada de Caldera con Zapata y queda lesionado Zapata, ¿no?
1: Sí, y el jugador dice que no le hizo nada o que le ingresó ahí. La verdad me parece que fue algo más bien de movimiento, de un choque de movimiento, pero no hubo mala intención ni del uno ni del otro. ¿Cómo la vio, Pacho?
5: No, la vi exactamente igual. Me gusta esta versión del Cali. Es un equipo que ha liberado a los extremos, Bello y Martínez, y ellos le meten movilidad al partido. Me gusta el equilibrio que le da Cuellar y Chaverra. Me gusta la manera como se mueve Benedetti, porque se entiende con Tití. Hay más fluidez en el juego, hay más conexión y más interacción. Va el Cali.
0: Viene el Cali, pelota larga para Bello en el área. Uy, Bello. Bello, bello, no es tan bello este centro de Edward y creo que es el más desconectado del partido por ahora.
1: Sí, le ha costado meterse en ese circuito futbolístico que tiene el Deportivo Cali entre Benedetti, el Titi y Johan Martínez. Falta que este jugador comience a hacer su aporte como lo hizo en Bogotá, sobre todo en la parte complementaria.
0: Va saliendo con la pelota desde atrás el jugador londoño. Londoño que tiene la acción de pase para Cardona. Cardona que tiene el útil, tiene el valor. El 11 Caldas de Manizales va abriendo de nuevo. Repetición para Londoño. Londoño que levanta el servicio, balón arriba, buscando el pase filtrado. Zapata alcanza a interceptar la pelota. Caldera la manda sobre el lateral y se cobra a favor del blanco. Lo hace el Pipe Gómez. El Pipe para Roa. Otra vez para Felipe Gómez. Va con la pelota. Los hombres para marcar y tiene, intenta robar el esférico. Chaverra, se cae Chaverra, llega para el respaldo Martínez, al final la quita el jugador, le dice Chaverra que va con la pelota, toca con pierna derecha, borde interno buscando arriba, anticipa Madruga en la marca Colorado y el balón le queda a Alvarado, no tiene Alvarado, viene Jaime, la pide el volante, recuperación Colorado, Colorado arriba, filtración de pase, aquí la buscaba Roa, uy, alcanza a tocar al poeta Benedetti, venía para recuperar rápidamente el Cali la pierde rápido, pero también la recupera rápido, Pacho.
5: No, y el Once Caldas se perdió la fogosidad del inicio del partido. Gómez, que había sido tan importante, ya está siendo absorbido por la forma como se hunde el Cali, se repliega el Cali para armar el 2-1. Así que Gómez desaparece de la escena, como desapareció Zapata, como desapareció Barrios. Bueno, la verdad, Barrios no lo he visto. Con el paso de los minutos, el Cali controla el juego. No solamente es ganarlo, es controlarlo. Y eso lo hace por ahora el equipo de Dudamel.
2: 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Ese es el marcador del partido. 11 Caldas tiene 0. El Deportivo Cali tiene 1. 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
0: Aquí va sacando el esférico Bello, Bello que... Uy, cayó Bello. Y el balón divide. Uy, se enredó Cardona. Le quedó al poeta. Puede ser el segundo. Uy, el poeta. ¿Qué quiso hacer, poeta? ¿Por qué no le pegaste? También era la intención válida. Y aquí quiso ser solidario con el Titi Rodríguez. Y el Titi no pudo alcanzar la pelota y se salva el Once Caldas, Quique Pacho.
1: Me dejó confundido ahí Nicolás Benedetti. No sé si quiso hacer el centro, pegarle porque le dio muy duro y al final ni asistió ni le pegó a la portería. Pero la presión que hace el Cali en ataque es buena para recuperar y ahí se ve confundido el Once Caldas en el bloque defensivo.
5: Muy bien, Benedetti. Va creciendo en el partido. Es el jugador de todos los espacios. Los aprovecha. Está atento al error del adversario. En la jugada anterior cometió un error y es que dio medio paso más y se le cerró el ángulo. Y luego en una fracción de segundo tuvo que decidir entre rematar o pasar. Y ni pasó ni remató, le salió una masita. Pero Benedetti muy bien.
2: 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Los mejores narradores, los mejores comentaristas, el mejor equipo técnico en los micrófonos de la FM de esta Liga MyPlay 2026. Esa es la señal horaria, ya tenemos las 6:33. 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
0: Va el balón sobre la banda para Londoño. Londoño que juega hacia atrás, lo van haciendo para el señor Joan Felipe Parra. Joan Felipe que la va sacando con pierna derecha, pelotazo para que la busque Correa, baja de primera intención para el Pipe Gómez, se devuelve Felipe, levanta la mirada, puede tocarla por la mitad de la cancha, busca por dentro a Cardona. Cardona que adelanta las líneas, va entregando más arriba con Colorado, tiene Andrés. Andrés que se posiciona a la mitad de la cancha con Alvarado. Alvarado que va entregando sobre el sector contrario, la baja de pecho Correa. Correa que la baja y entrega con zurda. Aquí busca la pared con Roa, buena pared parecía. Y al final el quince debilizante de el señor Fabián Biafra. Estamos en 24 minutos del primer tiempo, se Calda 0, Cali tiene 1. 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El balón de Roa que la va jugando con Alvarado. Casi le digo Correa, pero era Roa. Aquí el balón de atrás para Cardona. Cardona hacia arriba, la sociedad con Michael Barrios. Juega por la mitad de la cancha con Colorado. Se equivocó al final en la entrega del balón Michael Barrios. Y se va a la raya final y se cobra de portería a favor del equipo verdiblengo. Y tiene un tatuaje hermoso ahí Michael Barrios. Dios es bueno. Pacho Vélez, Quique Barona comentan 25 minutos en el palo grande. 1 Cali, 0 Once Caldas.
5: Está desconectado el 11. Ya lleva varios minutos en donde el Cali le controla el partido a placer. Le ganan la primera zona, que la de la salida, la iniciación del juego. Le ganan la mitad de la cancha y le roba balones. Y con errores forzados unos, no forzados los otros, el Cali se hace dueño del partido. Solamente 5 minutos duró el Once Caldas con pasión ofensiva. De resto es el Deportivo Cali el que maneja el compromiso.
1: Lo está manejando de muy buena manera y sobre todo con jugadores puntuales, como es el caso de Nicolás Benedetti y Johan Martínez. Son los jugadores encargados de comenzar a darle juego, fútbol al Deportivo Cali. Un saludo muy especial a esta hora a Félix Antonio Arias, quien dice que está en sintonía, como siempre, TV en Mute y Radio al 100%. Saludes a Quique Piña y a Pacho Vélez a esta hora en la FM.
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2: 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Y ese es el tiempo de juego. 25 minutos, señoras y señores, de la primera parte, 25 minutos. 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
0: Ya estamos en 26 minutos. Termina este partido y se viene Cúcuta Millonarios. Está Edwin Monroy atento a sumillos. Quique.
1: Piña, mirando la jugada anterior de la falta sobre Nicolás Benedetti, un manotazo de Colorado.
0: Debe ser fuerte. Debe ser fuerte.
5: No era para amarilla, Quique.
1: Sí, claro.
0: Puede ser fuerte.
5: Era para amarilla. Caldas desdibujado. No solamente porque se desdibujó, es que el Cali lo desdibujó.
0: Aquí el buen pase, viene el poeta, engancha y al final Cardona, que se molesta con los compañeros y con Alvarado, que le reclama que esté más atento. El Cali arriba, presión alta del verde, balón por el centro para Chaverra, intenta rematar de larga distancia, lo va haciendo en Córdoba el jugador Martínez que se devuelve. Martínez con la zurda, apoyo ahora con Cuellar, toca Córdoba para Nicolás Benedetti, la tiene Martínez, busca en la pared y al final el pase para un adversario, gana desde atrás Cuesta, el lateral derecho del Once Caldas, juega hacia atrás para el arquero Parra. 27 minutos, siente el ambiente, el hincha del Once Caldas está animando a su equipo a pesar de ir perdiendo. Aquí está el hincha, el holocausto del Once Caldas de Manizales. Está la hinchada del blanco. lo peina Michael Barrios, acrobacia de Roa y va por fuera de arco. Para el Deportivo Cali, probaron el arco de Galese, Quique Pacho.
1: Debe estar atento el Deportivo Cali porque aquí intentó algo diferente el equipo blanco de Manizales, el remate de media distancia, y fue oportuno el arquero Galese, que poco lo habían probado en este primer tiempo.
5: Le faltó en el quiebre ser mucho más agresivo al Deportivo Cali en esa jugada. Se arrimó el Caldas, hacía bastante, no lo veíamos merodear el arco del Deportivo Cali. De todas maneras, hasta el momento, estamos sobre el minuto 28. No sé si coincidan, muchachos, pero es lo mejor que le he visto al Cali por ahora. Sí. Buena velocidad, buena intensidad, robo de balón, apertura de la cancha, ese movimiento entre Tití y Benedetti, espléndido. El uno desciende, el otro asciende. El 9 se convierte en 10, el 10 se convierte en mediapunta. Muy bien.
0: Ahí estábamos viendo en la repetición, en nuestro monitor, el gol del Cali, ¿eh? 6 toques en total y el séptimo y adentro, Quique.
1: Sí, era lo que referenciábamos en el comentario. Lo inicia Cuellar desde el fondo y comienza a elaborar y va quitando del paso mucha gente. Estaba detenido el partido, estaban atendiendo a Pedro Galese en la rodilla, creo que es la izquierda, la que tenía la molestia al jugador. No sé si hizo un sobreesfuerzo cuando regresaba para atajar el remate de Felipe Gómez. Sí, estoy de acuerdo con Pacho, de los mejores partidos que se le ha visto por lo menos en el primer tiempo. Ahora falta el complemento, que Dudamel no vaya a hacer los cambios que acostumbra.
5: La regularidad.
1: Y sobre todo el cambio fijo que sacará Martínez.
0: Pero no saca Martínez, ¿no? Porque hizo el pase gol y al poeta porque hizo el gol. Pacho, te envían esta pregunta a la tribuna virtual. Robinson Urbina dice: tengo una pregunta para el gran Pacho Vélez. ¿Cuál ha sido el mejor Cali que tiene en su memoria? Para mí lo es el subcampeón de Libertadores con un rendimiento brutal de Betancur y Bonilla. Para usted, Pacho, ¿quién es? Y Quique también para que
5: no se haga la pregunta. No hay ninguna duda. Bueno, yo también tengo en la memoria el equipo de Pedro Antonio Zape, de Fernando El Pecoso Castro, de La Mosca Caicedo, de jugadores como el Tigre Benítez, como Héctor Leonel Escota, como Néstor Leonel Escota, corrijo, como Diego Edison Umaña, pero jugando al fútbol, no, ese Cali, subcampeón de Libertadores, era maravilloso.
1: Sí, señor, como usted bien lo dice, yo el otro que usted referencia, el Tigre, no lo alcancé a ver, estaba muy chico. Ya después el otro sí lo alcancé a apreciar cuando salió campeón.
0: Usted era oyente de Pacho.
1: Sí, claro, yo ya pasó
0: él. Una vez Pacho,
1: ¿eh? En esa época. Y entonces el otro sí lo alcancé a ver y a transmitir, porque en ese momento sí alcancé a transmitir el Cali campeón del 80, del 96 mejor, y ese equipo era una maravilla verlo jugar.
0: Yo sí era oyente de Pacho.
5: ¿Te acuerdas? Operación... ¿Octava estrella?
1: Sí, claro. Con don Jairo Aristizábal Loza.
5: Séptima
1: estrella. Un saludo para él, hombre.
5: Bueno, claro que sí, para Jao. Un abrazo.
0: A don Jairo. La metió, ¿no?
1: Sí, señor.
0: La metió Pachito. Aquí la pelota de atrás. Tiene el cobro hacia arriba con pierna azulta. Lo va haciendo Benedetti. Alcanza a meter el balón sobre la zona posterior Alvarado. Para el arquero de Once Caldas. Uno tiene el Cali. Cero el Once Caldas de Manizales. Tenemos 31. Y este es el tiempo en la FM. Tenemos 31 minutos en el partido. Está ganando el equipo de Rafa Dudamel al Hernán Darío Herrera, el arriero. Abrazo para Carlito González Mora, 646. Desde Medellín nos está escuchando. Aquí viene los escaldos de Manizales. Va Felipe Gómez, apertura. Agranda para Correa, mete el centro cerrado. Pasó por la mirada de Galese. Y al final no la toca ni Zapata ni Michael Barrios. Se salva el verde.
1: Quiere reaccionar el equipo blanco de Manizales a la hora de ir al ataque. Aquí en el juego aéreo les estaban ganando. Se estaba quedando quieto el jugador Fernando Álvarez y tiene que ser más aplicado en marca.
2: 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Si quieres que gane el Once Caldas Manizales, mándanos corazones blancos. Si quieres que gane el Deportivo Cali, mándanos corazones verdes. Y esta es la señal horaria en Colombia. Ya tenemos las 6:42.
0: Ojo, viene el Cali, permitime, va el pase del poeta. El Titi a colocar, Titi, oh. Titi, Titi, por Dios.
1: Le faltó sentido.

0: Visibilidad al Titi para aquí buscar asegurar el resultado. Muy buena salida nuevamente del Deportivo Cali, y el Titi le faltó ahí una sensibilidad, esa tranquilidad para ubicar mejor el balón. Además tenía tiempo y espacio para hacerlo, pero al final se le fue muy elevada, Pacho.
1: Qué bien, Benedetti. Desciende, asciende, aparece en el espacio muerto del Once Caldas, que no quiebra con los centrales. Ahí aprovecha, roba la espalda de los volantes de recuperación. Lástima que el Titi no le entendiera la jugada, y además clavó demasiado el guayo, y la pelota, en vez de darle dirección, le dio fialtura. Pero qué buena jugada. Repito, como creo que todos coincidimos, como usted, amigo oyente de la FM, hincha del Cali, que quizás es el mejor trozo del Cali que hemos apreciado hasta el momento
2: en este semestre. Sí, le decía Luigi. Aquí va atacando el Once Caldas de Manizales. Va Roa, balón por el medio, Zapata, buena pared para Roa. Intenta rematar, se perfiló, cambió para Cuesta en el área, mete el remate y abajo el arquero Galese se estira con mano derecha, y hay que también abonarle a Galese, que ha sido importante en el partido. La reacción rápida y recuperación de los Escaldas. Coronado otra vez, entrega solo en la banda izquierda, parte preferencial, el toque de Felipe Gómez. Uy, se encontró Roa al central. Falta del central, Quique, a sacar amarilla.
0: Se estrelló ahí, se lo encontró en el camino el jugador Roa, y el Cali debe estar atento porque ha reaccionado nuevamente el Once Caldas buscando la salida por las bandas, y afortunadamente ha estado muy preciso el arquero peruano Pedro Galese.
2: Esta del central es curiosa, se le paró al frente a Roa y Roa se estrelló con el central. Viene Barrios, el duelo con Velasco, centro atrás y tiene que evacuarla rápidamente con la zurda Fercho Álvarez. 34 minutos, uno tiene el Deportivo Cali, 0 Once Caldas en el palo grande de Manizales.
3: Ese relato de Jefferson Piña, un narrador de película, los comentarios de Quique Barona. El Quique de la gente, Francisco Javier Pacho Vélez en el fútbol de FM Liga Betplay 2026. 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
2: Vamos a ir recordando algunos resultados que han generado cierta polémica en nuestra fecha de la liga. Mañana estará también este grupo transmitiendo el partido de Pasto América, partido que es a las 8 de la noche, pero estaremos iniciando transmisión a las 7 y 30 de la noche por todas las plataformas de la FM para todo el país. Pasto América, fecha 10, le pega el Pipe Gómez, y aquí la recuperación por parte de Roa. Roa que aguanta el servicio de Pipe Gómez, aquí la juega mal Pipe Gómez, toca rápidamente Cuellar, va haciendo con el señor Didi Rodríguez, avanza, pasa a la mitad de la cancha, apertura sobre la banda y se pierde lateral y se repone de costado a favor del Once Caldas. Y ahora se viene también Cúcuta Millonarios con ERCA Comunicaciones, todos los compañeros, Quique.
0: Sí, señor, estará Willy Flores, Marden Devia, Octavio Mora, Ernesto Carrillo, el mago comercial, aquí en la FM.
2: Y ayer le ganó Alianza 1-0 a Junior y le ganó Chico a Medellín, Pacho. ¿Cómo te parece, ah? Ganadores,
1: no,
2: Alianza,
1: y el
2: Chico.
1: El más perjudicado, aparte del Medellín,
2: ojo,
1: Junior.
2: Balón se calda, se remate de Zapata y lo botó Jeffrey. Lo botó Jeffrey. Se lo perdió el 11, mi querido Pacho. 36 minutos. Tiro de esquina, se marcó el central.
0: Sí, señor.
1: Le pegó a quien, pesar. De no tener continuidad en el juego y el Cali ser más, el Cali ha recibido ataques, y la verdad es que el Once Caldas ha tenido posibilidades de emparejar el partido.
2: Va levantando el Pipe Gómez a las manos. ¡Uy! La soltó Galese. Se enredó el arquero del Cali. Atrás para Barrios. Y otra vez Galese que enmenda el error y se va al córner. A favor del campeón de la Copa Libertadores, el Once Caldas de Manizales.
3: Es el tercero del partido y el tercero para el conjunto blanco.
0: Otra vez otro remate. Como se dice, a quemarropa al arquero Pedro Galese, que viene siendo la figura.
2: Va levantando Roa, el frentazo por parte de Velasco, busca la pelota con golpe de cabeza al Barbello, intenta robar el esférico. Benedetti la entregó mal al Alvarado y se soltaron los caballos de verde. Viene Titi Rodríguez, el balón que le queda a Nicolás Benedetti, norma de la ventaja para que avance Benedetti, y queda lesionado el Titi. Y va buscando el espacio, balón por el medio, busca por dentro a Chaverra. Chaverra que va cambiando con Martínez, se desplaza a la espalda de Correa. Fabián Biafara, queda para Ley, se le pega a Martínez, pierna azul. fondo y el arquero Parra que la saca. Queda rebote para Fabián. Otra vez Fabián para rematar. Y el arquero que se lanza al palo izquierdo.

0: cuando se salva el Once Caldas, Pacho Quique.
1: Muy buena salida, muy buena ataque del Deportivo Cali. Y allí, me parece, lo que reclaman los jugadores del Cali es cierto, tienen que sacarle amarilla al jugador del Once, pese a que le dio continuidad, porque era una falta saliendo, Pacho. Muy buena la llegada del Deportivo Cali otra vez.
2: Sí, la transición muy bien manejada. Además, fue masiva. Cinco hombres en posición ofensiva, tres delante, dos detrás, para tratar de aprovechar a un equipo que estaba roto por la mitad y que no tenía cómo bascular porque los laterales estaban demasiado elevados y no alcanzaban a llegar. Bueno, el partido se ha dejado ver, un partido entretenido, agradable, con el Cali arriesgando, jugando bien, con el Once Caldas sin brillantez, pero generando jugadas. Bueno, un partido bien interesante.
1: Hubo amarilla para Juan Ignacio Dineno. Algo reclamó desde el banco y el árbitro le sacó amarilla. Seguramente lo alcanzó a escuchar en el reclamo que hizo y por eso le sacan cartón amarillo.
0: Bueno, Fran, recordamos entonces la jornada de la fecha 10. Bastante fuerte sobre Titi Rodríguez, ¿ah?
2: Es que mira la jugada.
1: Va con los guardias de
2: amarilla mínimo.
0: Sí, lo cruzó, ¿ah? Lo cruzó. No lo puedes tocar al central, Benedetti, cálmate. Bueno, Fran, resultados, ¿qué ha pasado?
3: Sí, señor. Bueno, ya finalizados los siguientes partidos. Deportivo Pereira perdió 1-3 Atlético Bucaramanga. También ha finalizado Atlético Nacional, gana 2-0 a Águilas Doradas en la ciudad de Medellín. Son los resultados a ese momento. Y a esta hora pues se sigue jugando Once Caldas Deportivo Cali.
0: Se va pegando Pipe Gómez, balón que va sobre la raya final y se cobra de portería a favor del Deportivo Cali. Otro resultado de la fecha 10, Jaguares 2, Fortaleza 2, Santa Fe 1, Tolima 0. Santa Fe que tendrá Copa Suramericana, partido de vuelta frente a Vasco, que ha ganado en el Brasileirao. Y va respirando un poco, bueno, poco no, muy poquito con el tema del descenso en Brasil. Inter Bogotá 3, Llaneros 2, Boyacá Chico 2, Medellín 1 y Alianza 1, Junior 0. Y ya los otros resultados de hoy los ha dado nuestro compañero Fran Parra. Y nos queda entonces Cúcuta, Millonarios y América, Pasto mañana, Quique. Pacho.
2: No, es que miren los resultados. ¿Sabe quién es el más perjudicado con esta cantidad de resultados?
0: ¿Quién?
2: Junior de Barranquilla.
0: Imagínate,
2: No, es porque que gana Bucaramanga.
0: Sí,
2: no. Se acomoda más el Cali.
0: Y lamentable los hechos que pasaron en el estadio, ¿no? También, ¿no? Lamentable.
2: Sí, lamentable. Ayer nos tocó ese partido y la verdad pensé que lo iban a suspender, pues que lo iban a dar por terminado. El árbitro aguantó media hora, lo reanudaron, pero luego a la salida del estadio hubo problemas.
0: Imagínate, iba a decir algo, Quique.
1: Sí, estaba mirando la tabla de posiciones y con este resultado parcial, el Cali se ubica octavo en la tabla de posiciones.
0: Aquí cae un hombre del Deportivo Cali, hay una falta sobre el poeta Benedetti y se va a cobrar el tiro libre a favor del equipo azucarero, 41 minutos. Cali 1, 0 se calda, su venimos, Fran.
3: Estamos en el fútbol de la FM, ese es el marcador del partido. 0 tiene el Once Caldas, 1 tiene el Deportivo Cali. 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
0: Tenemos 41, puede ser Martínez el poeta finalmente. El poeta y el balón que va afuera y se cobra de portería a favor del equipo Albo. 42 minutos, 11 Caldas 0, Cali tiene 1. La pelota que va cayendo sobre la banda izquierda para Correa. Correa que habilita por el medio a Colorado. Colorado que tiene el balón. Y tengo una pregunta para los comentaristas esta noche. ¿Qué está pasando con ciertas canchas en el país? Porque ya he visto algunas canchas con ciertos amarillitos, Quique, Pacho, y canchas importantes del país. ¿Será el clima que las tiene así? ¿O será el cuidado? ¿Qué es lo que pasa con algunos terrenos en el fútbol colombiano?
1: Debe ser las altas temperaturas las que hay en varias regiones de nuestro país. Y la de Pascual Guerrero me parece que sí es algo crónico, porque no es de ahora, hace mucho rato esta cancha no se ha podido mantener bien, siempre tiene dificultades. Ayer vimos el clásico femenino, y la verdad que se ve muy mal este gramado del estadio de Palma Seca. Y hay otras que, por lo menos estos días, Ángel Julio nos contaba las altas temperaturas en Barranquilla. Es muy fuerte el calor que se presenta en la costa norte también.
0: Y también, Pacho, la de Medellín.
2: Bueno, hay una cancha que ya tienen que tomar de inmediato la determinación de volverla híbrida. Es la de Palma Seca. Eso no aguanta así porque eso tiene su razón de ser. Aparte del nivel freático que la hace blandita, es una cancha.
0: Ojo, ataca la segunda, Barrios, el remate y otra vez Galese. Galese está intratable en el arco azucarero y se acomodó con la derecha Michael Barrios y la tuba el Once Caldas, tiro de esquina para el blanco.
3: Es el cuarto del partido y el número 4 para el Once Caldas.
0: Va cobrando el Pipe Gómez, cabezazo por encima del jugador Jeffrey Zapata, se cobra de portería a favor del Cali, 43 minutos, Once Caldas 0. Cali tiene 1, Pacho, decías.
2: No, primero déjame decirle que por posibilidades de gol, este partido ya debería estar 1-1. Galese ha sido figura en el Deportivo Cali, de eso no cabe ninguna duda. Miren, el estadio del Cali tiene dos problemas. Uno, el nivel freático. Y eso hace que la cancha sea blanda y se despelleje con facilidad. Y lo segundo es que en la zona aledaña al estadio queman el cisco de la caña. Y eso tiene como una especie de bicho que se come la cancha. Han ensayado con todas las variedades y el bicho sigue dañando la cancha. Eso debe ser una cancha híbrida. No, híbrida no, sintética. Porque no aguanta ya ni ser híbrida. Tiene que ser sintética.
0: Muy bien, 44 minutos. Está con una molestia el jugador londoño. Se va a cobrar saque de manos a favor del equipo verdiblanco.
1: El Titi también tiene ahí un golpe, está cojeando un poco el jugador del Deportivo Cali.
0: Esta semana habrá partidos aplazados que se ponen al día, ¿no? También la semana, ¿no? Que si hay varios compromisos aplazados y que esta semana se ponen al día. Por ejemplo, Once Caldas se pone al día por la fecha 7 con Tolima. El 16 a las 6 y 15, remate de Bello que va por fuera y se cobra de arco para el Once Caldas. También tendremos la jornada, estamos en la jornada 10, tenemos partido también el 16, partido adelantado entre Inter Bogotá y Nacional 8 y 20. Y el martes, Boyacá Chicó frente a Alianza Valledupar a las 7 y 30 de la noche. No sé si con público o sin público, porque pasó con Medellín con público en el estadio de Tunja. Aquí la pelota hacia atrás la va entregando Benedetti, juega para Gustavo Cuellar. Otra vez con Benedetti, se apoyan con Edu Arbello y lo van asociando ahora con Gustavo Cuellar. Vamos a ver el tiempo de reposición. Va el vikingo, ingresa al área del once, quita el balón Juan David Cuesta. El apoyo ahora, la intervención de Michael Barrio, mueve la pelota, atacan cuatro, se defiende cuatro del Cali, cinco sería con Chaverra. Aquí viene Michael Barrios, busca por el medio a Felipe Gómez, la presión del jugador Fabián Biafara lo obliga a que saque el remate y uy, se estaba equivocando Galese. Y por poco se le va entre las piernas la pelota al arquero del Cali, Quique Pacho.
1: Muy bien la salida del Once Caldas de Manizales a la hora de ir al ataque. Está tomando mal parado al equipo azucarero y lo está respaldando solamente su arquero Galese, que por poco se le va, como dice habitualmente uno, por la galleta, pero reaccionó rápido el arquero peruano.
2: Se le desvirtúa el partido al Cali. Perdió agresividad, perdió zona de marca. Es decir, 25 minutos duró su buen juego. Ahora sufren el partido y Galese la figura.
0: Le pega Cuesta y otra vez cerca del arco. Y es toda una avalancha el blanco, ¿eh? 3 minutos de reposición, Fran, aprovechamos.
3: Ese relato de Jefferson Piña, un narrador de película en el fútbol del FM. Y ese es el tiempo de juego. 45 más 1 en esta gran jornada del fútbol profesional colombiano. 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
0: Sacando el arquero Parra para el Once Caldas, balón que al final evacúa con golpe de cabeza Velasco. Estamos bien, Fran, ya estamos listos. Hay saque de banda.
3: Estamos.
0: Y lo va haciendo los HD. Juegan en corto, lo va haciendo con Jeffrey Zapata. Se devuelve Jeffrey. Jeffrey que intenta tocarla con pierna derecha. Juega hacia atrás para el jugador Daniel Londoño. Londoño que avanza. Está adelantado Londoño. Londoño cambia de perfil. El taco de Pipe Gómez. Alcanza a sacar la pelota a Gustavo Cuellar. Queda rebote para Londoño. Londoño que se apoya hacia atrás con el arquero Parra. Todos los Once Caldas están en la mitad.

0: lo mejor del Cali. Y luego el remate del partido, otra vez con problemas para el Cali.
1: Y ha terminado el primer tiempo en el Palo Grande de Manizales.
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1: Finaliza los primeros 45 minutos más 3 en el Palo Grande con victoria parcial del equipo azucarero 1-0 frente al Once Caldas. El Deportivo Cali que lo gana por ahora con gol del poeta Nicolás Benedetti. Creo que es el segundo gol del poeta, ¿no? Con el Cali en ese semestre. El segundo gol. Comenta Quique Barón y Pacho Vélez aquí en la FM.
3: Fue el relato de Jefferson Piña, un narrador de peligro en el fútbol de la FM, y termina el primer tiempo. Y ese es el marcador del partido. Once Caldas de Manizales tiene 0 y Deportivo Cali tiene 1. Ya vienen los comentarios de Quique Barón, el Quique la gente, Francisco Javier, Pacho Vélez en el fútbol del FM. 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
3: Esta es la señal horaria en Colombia, 7:00. 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
3: Estamos transmitiendo en vivo y en directo Once Caldas Deportivo Cali. Y aquí están los mejores narradores y también, por supuesto, los mejores comentaristas en el fútbol de la FM. Y el comentario de esos primeros 45 minutos de ese gran partido en el Estadio Palo Grande de Quique Barona. Quique Barona, el Quique de la gente. Quique.
7: Muchísimas gracias, Fran. Termina el primer tiempo y el Deportivo Cali está ganando. Por lo menos no ha salido a remar contra la corriente y se le ha visto mejor posicionado al conjunto azucarero. Comenzando por los hombres encargados de generar el juego en el Deportivo Cali, Johan Martínez y Nicolás Benedetti. Han estado muy conectados, muy asociados, y era algo que le hacía falta al Deportivo Cali, tener esas pequeñas sociedades que comiencen a generarle juego y llegar al frente. Además, con un hombre que interpreta muy bien esos movimientos, y es el Titi Rodríguez, que si de pronto no le llega mucho el balón, saca a los defensas de su zona para que sus compañeros puedan llegar a espacio libre, y eso lo ha aprovechado el Deportivo Cali. Mire que así llega la jugada del gol del plantel verdiblanco. Primero, dando inicio desde el juego con Cuellar, viene el jugador Caldera, Johan Martínez participa, la descarga con Benedetti y este se encarga de encarar y poder rematar a la portería y marcar el primer gol del juego. Y así lo han hecho cada vez que han intentado juntarse, buscar esa posibilidad. Por eso hablábamos que se necesitaba un poco más de la participación de Bello para poder buscar esa parte ofensiva, que el bloque sea más fuerte y poder buscar mayores ocasiones de gol. Porque el Once Caldas tenía una idea de juego al inicio, de tener el balón, de quitárselo rápidamente al Deportivo Cali, proponer, pero no era punzante a la hora de llegar a la portería de Pedro Galese. Después, cuando pierde el balón, cuando no lo tiene, que el Deportivo Cali se lo quita, y hablábamos de casi 30 minutos con el esférico, dándole buen trato, aproximándose a la portería rival, pues el Once Caldas, cuando intentaba pasar al ataque, ¿qué comenzó a buscar? Remates de media distancia. Hizo aproximadamente 5 remates de larga distancia y de media distancia, y ahí fue importante el arquero Pedro Galese, que por él el partido se mantiene con victoria para el Deportivo Cali. Entonces, son movimientos que el Deportivo Cali necesita mejorar, porque es que muchas veces cuando pasa al ataque se alargan y queda un hueco en la mitad de la cancha que lo aprovecha muy bien el Once Caldas con Pipe Gómez y con el jugador Roa. Y comienzan a buscar a sus compañeros que llegan por las bandas o para centrar o para hacer estos remates, porque Cuellar se queda, porque todos sabemos que Chaverra no es un volante neto de recuperación y muchas veces se queda colgado en ese tipo de jugadas, y eso es lo que aprovecha el Once Caldas. En esto va a tener que mirar muy bien Dudamel cómo va a corregir estas situaciones para que el Once Caldas no le siga ganando esos rebotes y esa participación de poder pegar y rematar de media distancia. En eso necesita mejorar mucho el Deportivo Cali, porque creo que en la parte ofensiva puede resolver. Tiene hombres importantes en el banco. A mí me parece que un jugador como Avilés Hurtado, por Bello, puede ser. Pero ya todos sabemos que habitualmente el primer cambio es Johan Martínez, porque sí o porque no, porque como le decía hoy a Pacho en el programa del mediodía, en la FM Más Fútbol,